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0: Hola, Oral Deportiva, habla Ana de Acasuso, los estoy escuchando como siempre. Para mí va a ser, creo, más difícil reemplazarlo a Messi. Hay muy buenos valores, muy buenos jugadores que están surgiendo de las inferiores, pero es muy, muy difícil reemplazarlo a Messi.
1: ¿Qué tal? Buenas noches. ¿Qué tal para todos? Buenas noches para todos. Para la Oral Deportiva, bueno, reemplazar a Messi va a ser muy, muy difícil. Scaloni puede ser, hay buenos técnicos acá en Argentina, pero ojalá que sea Scaloni. Bueno, soy Carlos de Villadolina, mi número de documento 520 para poder participar en los sorteos. Me gustaría comer unas buenas milanesas. Bueno, un saludo para todos, buena transmisión y acá estamos escuchándolo. Arriba, arriba, Dalia. Gracias por todo.

0: Gracias a los oyentes que se comunican con La Oral Deportiva al 1150268630. 1150268630. ¿Cuántos partidos de la Nation League? Estuve viendo todos los resúmenes. Todos los resúmenes. Okay. Sí. Cristiano Ronaldo, 7 remates, ningún gol, ¿eh? Cerca estuvo el bicho, lo gana con gol de Joao Félix, le ganó a Gales en el debut de Jorge Jesús. Hoy, por ejemplo, vi el empate 1-1 entre Países Bajos y Alemania. Debut de dos entrenadores también.
1: También, Xavi, muchos entrenadores sí, debutaron en esta
0: Xavi en Países Bajos, el ex jugador del Barcelona, y Klopp, Jürgen Klopp, el ex técnico del Liverpool, entre otros, y Bayern Múnich, dirigiendo a la selección alemana. Uh-huh. Muy, muy buena la camiseta. Me encantó la camiseta negra de Alemania. Mírenla, es espectacular. Bueno. Ponela, Toto, si podés. Buscá una foto del partido entre L'Orange y Deutschland. Muy buena la camiseta, muy buena la camiseta negra. Bueno, por supuesto, estamos hablando del Nation League primero. Claro. Ya vamos a ir a lo que tiene que ver con los sudamericanos, que tuvieron un muy mal comienzo, tanto para Gallardo como para Cachavacha Forlán. Sí. Después vi Noruega, que le ganó 3-2 con un doblete de Haaland.
1: Muy bien.
0: Le ganó 3-2 a Dinamarca, los goles que hizo Haaland, ¿no? Y miren, si pueden, miren el gol del empate de Gapco. El pase que le meten de cachetada es una locura. Es una locura. Muy buenos partidos de Europa, por supuesto. Grecia le ganó 2-1 a Serbia.
1: Mucho nivel, ¿no?
0: Mucho nivel, mucho nivel. No le fue bien al bicho. Mirá la camiseta. Mirá lo que es la camiseta de Alemania.
2: Muy linda.
0: Impecable.
1: Porque tiene tintes antiguos, ¿no?
0: Sí, sí, sí. Está buenísima. Bueno, la de Países Bajos también es linda. Pero a mí me gusta más la de Alemania. Negra. Le contamos a la gente que está escuchándonos por radio o en la aplicación. Negra con vivos blancos, las tres tiras y dos tiras en el puño. Y después tiene como una suerte de líneas verticales conformadas por rombos, dorados serían, y el escudo de la Federación Alemana de Fútbol con las cuatro estrellas en círculo sobre el corazón.
2: Y Países Bajos sigue conservando la naranja, que ya no es mecánica hace rato, ¿no? No dejó de ser mecánica la naranja.
0: Por supuesto.
1: Exactamente. Rato.
0: Para nada. Para nada. Bueno, y no le fue bien al muñeco, ¿no?
1: No.
0: El 3-0 que le clavó Corea del Sur.
1: Todo en el segundo tiempo.
0: Sí, y a Uruguay le clavaron 3 también. 3-1
3: terminó. ¿Cuál sería la pregunta?
0: Lo que nosotros, muñeco, estábamos hablando ya durante el Mundial, porque lo marcamos aquí en La Oral Deportiva, tiene que ver con el crecimiento de los asiáticos. Sí. A Corea del Sur no le fue bien, de hecho lo echaron al entrenador, no le fue bien.
1: A Japón, pero lo había mostrado en algún partido, que, sí. Pero después se quedó, ¿verdad?
0: Bueno.
1: Con Bosnia.
0: Por eso, pero les está yendo muy bien, los asiáticos están mejorando en el fútbol, sí. Están creciendo. Si bien en el Mundial Japón se esperaba un poquito más, Corea también quedó eliminado en la primera fase. Ni siquiera llegó a jugar la instancia Corea del Sur de los 16avos de final.
1: Claro.
0: Bueno, estamos hablando de equipos que mejoran. Y a Galíndez le metieron 3 goles, ¿eh? Hoy decía Johnny Viale en Pan y Circo. Cada vez que atajan contra River, los arqueros son Filiol, sí. Predom, decía, lo nombró al arquero en el 86.
1: No creo 90. Que tenga demasiada
0: Courtois.
1: Continuidad Galíndez en la selección de Ecuador.
0: ¿Lo decís por información?
1: Me parece.
0: Bueno, igual es un buen arquero.
1: Aparte, pues ya tiene una edad. Parece que.
0: Y bueno, él
1: pide recambio el arco de Ecuador.
0: Él sí va a retirar. ¿Cuántos años tiene Hernán Galíndez?
1: 3-9, parece. 3-8, 3-9.
0: Galíndez tiene. A ver, ya te digo. 39 años.
1: 39,
0: sí, ya está. No llega
1: por
0: al
1: eso
0: próximo
1: te
0: mundial.
1: Digo, no.
0: Si llega al próximo mundial es como tercer arquero o entrenador de arqueros. Bueno, ¿lo tenemos a Fran? ¿No? ¿Todavía?
1: No.
0: Vamos a hablar de automovilismo. Separame música de Fórmula 1 y ya lo saludamos a Fran Aure.
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0: Bueno, ahí vamos con la música. Te pedí mucho, ¿no? Ahí está. Acelere, Tony. Meta primera. Meta segunda. Tercera, pasa directamente a sexta. Ahí está Fran Aure, Francisco Aure con el automovilismo, la Fórmula 1. Está probándose Colapinto para ya la quali Y el sábado, ¿no? El sábado de la carrera, Frank, contra, bueno, contra todos los pilotos, por supuesto, pero la carrera es en Azerbaiyán, ¿no?
3: Así es, Dani, buenas noches a todo el mundo, ¿cómo andamos? Sí, la carrera se disputa el sábado, el domingo es el Día del Recuerdo en Azerbaiyán, una fecha patria muy importante para el país, porque recuerda a sus caídos en las últimas guerras en la zona de Karabaj, en el conflicto bélico con Armenia, y por eso directamente se adelanta toda la actividad un día, por lo tanto, hoy tuvimos las primeras dos prácticas con un dominio muy fuerte de Mercedes, pero Mercedes no se sube tanto a los resultados de hoy, que fueron diferencias muy grandes sobre el resto, con Russell y Antonelli sacándole más de 8 décimas al tercero hoy en la segunda práctica, después Max Verstappen. En cuanto a Franco Colapinto, fue un arranque algo lento de Alpine, sobre todo en la primera práctica, con los dos pilotos por detrás del puesto 15. En la segunda, Gasly estiró un poquito la brecha para adelante, pero bueno, lo cierto es que mañana todavía tenemos otra práctica recién. Mañana hay que hacerlo cuenta que es el sábado, Dani, equipo, claro, porque tenemos la primera práctica, que, mejor dicho, la primera práctica del día, que es la tercera del fin de semana, que se disputa a 5:30 de la mañana, hora de Argentina, y la clasificación es a las 9 a.m., así que quien esté en la oficina la mirará de refilón, quien trabaja en casa tendrá un poquito más de espacio, si estás estudiando, bueno, ahí el celular chusmeando un poquito, y el sábado, la carrera es 8 de la mañana, así que un fin de semana interesante el que se viene, para mí el circuito más lindo del año, más lindo de todo el calendario.
0: Bárbaro, bárbaro. Escuché hoy a Briatore, es una nota que no sé si la hizo por estas horas, si la hizo hoy, quiero decir, más propiamente, o la hizo la semana pasada. Bueno, criticó a los fans de Colapinto, los argentinos. Briatore me parece que, a ver, obviamente desconoce cómo somos los argentinos, que somos bravísimos, ¿no? Yo lo decía hace un rato. Porque en la última carrera hubo una discrepancia con Gasly, ¿no? De Colapinto, no le gustó lo que pasó. Pero, Flavio, vos sos italiano, ¿no? Tenés claro, sangre en las venas, claro, tenés pasión, digo. Tenés que entender un poquito el contexto. Acá vos decís algo y parecería, ¿no? Que es un mundo. Bueno, cada uno piensa como se le ocurre y estamos todo bien. Pero me parece que limitar la expresión de los argentinos, de los hinchas, y entender como que si no me gusta lo que piensan, lo voy a correr a Colapinto. Si es bueno, Colapinto se la va a bancar en la butaca de Alpine. No importa lo que digan los hinchas, Briatore. ¿Me puedes explicar un poco esta cuestión?
3: Mira, Dani, primero, la nota que vos decís fue ayer, equivaldría al jueves en un fin de semana normal, que es el día de atención a la prensa. Lo que sucede es que en la carrera en Madrid, Franco Colapinto hizo esa remontada tan espectacular, esa recuperación muy buena, y avanzó varios lugares, y en el final de la carrera, Pierre Gasly casi le termina complicando la carrera porque se le venía a Oscar Piastri. Franco finalmente lo pudo resolver, Gasly estiró la parada en boxes por una cuestión de estrategia, de esperar a que haya un safety car en una pista con un alto riesgo de ello que le permitiera parar y no perder tanto tiempo. Ahí el primer error parte de la estrategia de Alpine en no ser más enfáticos en la orden a Gasly de dejarlo pasar a Colapinto, porque Gasly venía disgustado con la estrategia, venía discutiendo con el ingeniero y le decían, mirá, está Colapinto atrás. Y él decía, no me hablen. Y acá el público argentino lo tomó demasiado personal. También, si yo le tengo que dar la derecha en algo a Briatore, Dani y equipo, es que muchas veces el público argentino se pasa de efusivo. Una cosa es la hinchada argentina como se la ve en una cancha, haciendo ruido, como se la ve en cualquier evento del mundo. Hoy lo charlábamos con colegas en un evento. Vas a un partido de Copa Davis, como fue aquella final en Croacia, y el estadio era argentino.
0: Claro.
3: Vas al Mundial y tenés argentinos por todos lados. Pero el tema es en las redes sociales, donde el fan argentino muchas veces se va mucho de rosca.
0: Sí, bueno,
3: tiene Colapinto un conflicto con un piloto y a los 3 minutos lo llenaron de insultos al piloto, ataques.
0: Yo estoy de acuerdo con lo que vos decís, pero digo, la discusión de las redes sociales. A ver, en las redes sociales se dice cualquier cosa, ¿no? O sea, tenemos que entender cómo está configurado esto. Vos decís algo, no les gusta el comentario, y bueno, te van a putear, alguno va a estar de acuerdo, te va a elogiar. Se entiende que los pilotos tienen su propia hinchada. Y bueno, lo que pasa con Colapinto también es que, bueno, mucha gente que es fanática fierrera. Argentina es un país de fútbol, pero un país de fierros, de autos también. Hay mucha pasión por el automovilismo.
2: Es el segundo deporte.
0: ¿No? Tenemos campeones mundiales. Bueno, a ver. Tiene que entender, Briatore, ¿no? dónde está parado, me parece.
2: No, se ve que no.
0: No, no lo entendió, ¿eh? Porque no, encima amenazó con no dar más notas, que los pilotos no den más notas. ¿Cómo se llama el colega de ESPN? Perdón por el desconocimiento, pero no soy del auto. Fossaroli es el rubio, el rubio.
3: Fossaroli,
0: bueno.
3: Fossaroli, sí.
0: Benjamin Button, me dice, que le dicen. Benjamin Button.
3: Y tiene.
0: Se lo ve bien, ¿eh? A Fossaroli.
1: Impecable.
0: Escúchame.
3: Me va a matar Fossaroli cuando diga esto, pero hace más de 30 años que va a las carreras de Fórmula 1.
0: Es un crack.
3: Es una institución en
0: la
3: el
0: La rompe total. Porque habla en todos los idiomas, es un fenómeno, Fossaroli. Pero ahora, Fossaroli dijo: no le vamos a dar notas a los periodistas argentinos, le dijo Briatore. A mí también le dijo Fossaroli. Fue buenísima la charla que tuvo con Briatore.
3: Sí, yo tomaría con pinza lo que dijo Briatore con respecto a eso, porque la Fórmula 1 tiene sus protocolos, los pilotos están obligados a hablar con la prensa.
1: Claro, sí. Él no juega también, ¿no? Juega para las redes sociales, sí. También Briatore, ¿no?
3: Briatore juega mucho con cada cosa que dice. Claro, las críticas a Colapinto en el pasado también tenían una segunda intención, como tampoco hay que subirse tanto a cada elogio que tire, más allá de que obviamente siempre va a estar bueno escucharlo hablar bien. La cuestión es, todos los pilotos tienen hinchas, todos los hinchas tienen un sector que son bastante radicales y bastante agresivos en las redes, pero con los argentinos pasa algo. Me acuerdo el día que Colapinto debutó en Alpine, que fue el año pasado en Imola. En la primera práctica tiene un encontronazo en pista con Yuki Tsunoda. A los 3 minutos entrabas al Instagram de Tsunoda y había una lluvia de puteadas que no pasa con otros pilotos con tanta inmediatez y tanta intensidad. Y acá, en algo en lo que me veo, como decía Bielsa, me veo en la penosa obligación De darle la razón a Briatore, es los argentinos lo llevan a un nivel bastante excesivo, más allá de que todos tienen su sector de hinchas agresivos. Y acá creo que también, no es que, más allá de que sí, está bien que sepan cómo es a veces, en cierto caso extremo, el hincha argentino, en la Fórmula 1 las reglas se plantean de otra manera, y ahí es el público argentino que tiene que entender que lo que acá está normalizado afuera va a caer de otra manera. Y puede tener consecuencias. No lo van a bajar a Colapinto por esto.
0: Claro,
3: tiene un contrato para la pelea que viene. Y dudo mucho que lo puedan sacar de las notas a la prensa argentina así tan fácil de decir.
1: Totalmente.
0: Ahí está.
1: Fran, cortito, no, me quedé con lo que decías de que para vos este circuito de Azerbaiyán es el más lindo. ¿A qué te referías puntualmente y en qué puede, digo, beneficiar a Franco? Si tiene algún beneficio a priori para el piloto argentino.
3: Mira, es un callejero donde en los callejeros no maneja cualquiera y ahí sale un poquito más a la luz la muñeca del piloto. En eso yo creo que Franco siempre termina destacándose un poquito más, como fue el otro día también en Madrid. Es un circuito que es un callejero, es en Bakú, es la capital de Azerbaiyán, y es una pista que arranca, ustedes si se ponen a ver la carrera, la largada y toda la primera mitad de la vuelta, es en la parte moderna de Bakú, pero a medida que nos vamos, si ustedes ponen el mapa, a medida que nos vamos a la izquierda, donde hace toda una pequeña vuelta con distintas curvas, para después volver a la parte más veloz, se va metiendo en la parte más antigua de Bakú. Nos vamos involucrando en una parte que va recorriendo castillos de la época de las conquistas de Alejandro Magno, inclusive, una parte más antigua, y el resultado visual, desde lo netamente visual, es algo fascinante desde lo estético. La pista tiene sus cosas, tiene algunas curvas demasiado cerradas y lugares donde entra un solo auto, pero también tiene rectas largas donde el motor
1: para
3: de Mercedes sí debería hacer su diferencia. Está todo dado para que sea una buena carrera y aparte, si clasificas mal, tenés cómo recuperarte porque tiene lugares de sobrepaso.
0: ¿A qué hora es la carrera?
3: 8 de la mañana.
0: 8 de la mañana, sábado. Usted se despierta temprano el sábado, ¿no?
1: Yo voy a calar.
0: Bueno, va a poder transmitir minuto a minuto.
1: Con Camila.
0: La prueba, la clasificación, mañana es, ¿no?
3: Mañana a las 9 y para los que madrugan mucho, 5:30 de la mañana es la última práctica del fin de semana. Esto mañana.
0: Uf. Bueno, vaya a dormir entonces.
3: En un ratito, sí, ya mismo.
0: Abrazo grande.
1: Abrazo, Fran.
3: Abrazo a todos. Dale.
2: Abrazo.
0: Ahí estaba Francisco Aure con el automovilismo. Vamos a una tanda y volvemos con Boca. Recuerden que pueden llamar, en realidad no, escribir o mandar un mensaje. 11-5026-8630. 11-5026-8630 para decirnos si es más difícil reemplazar a Messi que Scaloni. El Turco Mohamed dice es más difícil reemplazarlo a Messi, técnicos sobran. Un poquito me parece que se autopostula. Pero bueno, para mí, Benossi no coincide, Presti sí. Para mí más difícil es Scaloni, con un técnico diferente, con la escuela que hizo Scaloni, va a ser bravo. Messi ya dio todo lo que tenía que dar. Ya venimos.
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6: 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O sea que no hay que preocuparse. 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
3: Hola chicos, ¿cómo están? Acá Damián de Rafael Calzada. No es irreemplazable la Pulga. La selección ahora va a jugar, va a seguir jugando muy bien. Va a jugar más lindo que antes. 3-16 mis últimos 3 del DNI.
4: Hola Dani, te habla el Turquito. No se olviden, Chango, que la Argentina contra Colombia, la final de la Copa América, después que salió Messi, jugó mejor y le hicimos el gol de Lautaro. Y contra Brasil con la eliminatoria, le pegamos un baile y sin Messi, ¿entiendes? La Argentina ha jugado muy bien sin Messi, ha sido más dinámica, pero bueno. Qué sé yo, para mí es más difícil reemplazar el técnico que puede llegar a tener, digamos, un manejo de vestuario y de figura de una calidad de primerísima mano, digamos, y impresionante. Bueno, les dejo un abrazo, muy bueno programa, abrazo, chau, chau.
5: Hola chicos, la consigna más difícil creo que desde que está la Oral Deportiva. Creo que son irreemplazables los dos. Sí, va a haber que cambiar de sistema o cualquier otra cosa, pues son irreemplazables, lo demostraron. Jorge, acá de La Paternal, mi DNI 460, y me encantaría ir con mi sobrinito al antojo. Así miramos todas esas fotos. Gracias.
6: Con respecto a la consigna, muy difícil los dos de reemplazar, pero bueno, Messi es Messi. Tiene un montón de virtudes como manejo de grupo, líder, buena inteligencia emocional, humilde, sencillo, querible. Bueno, tiene un montón. Esa es mi idea. Bueno, me gustaría participar por cualquiera de las dos comidas. Laura 758, gracias.
7: Vamos Avellaneda, vamos El Antojo, vamos Radio Rivadavia, La Oral Deportiva, genios, Fabián de San Justo 495. Y sí, todas las personas tienen reemplazables. Puede venir otra gente más joven, como tuvo el Diego, como tuvo Bilardo, como tuvo Menotti, todo tiene reemplazo. Menos la muerte, todo tiene reemplazo. Bueno, maestro, genio, Fabián 495, San Justo.
8: Gracias a los oyentes que se comunican con la Oral Deportiva, aquí al 1150268630, 1150268630, la vía de comunicación. Si es más difícil reemplazar a Messi que a Scaloni o viceversa, el turco dice, y es difícil reemplazar a Messi, es difícil reemplazar a Messi. Yo creo que es difícil, más difícil hoy reemplazar al entrenador, por todo lo que construyó en estos 8 años, ¿no?
9: Sí.
8: Ahora será sin Lionel. Vamos a hablar del equipo que paró hoy en la práctica, que sería el que jugaría el 30. Es una práctica, falta todavía para jugar contra Bolivia, esto va a ser el miércoles, pero es una primera práctica, un ensayo, y bueno.

0: No, ofensivo el equipo.
1: Sí, ofensivo.
0: ¿Te lo digo?
1: A ver.
0: Dibu.
1: Sí.
0: Shai, Cuti Romero, Licha Martínez y Medina.
1: A ver, hasta ahí, por la derecha sí hay, que ya...
0: La renovación, quedó, ¿no? En el lateral derecho.
1: Se quedó afuera en el Mundial. Esto lo veníamos hablando, Y a ver, se criticaba en su momento que vos llevaste dos laterales lesionados. Que pudieron jugar un tiempo cada uno, o un rato Molina, un rato Montiel.
2: Se iban turnando.
1: Y te terminaron dejando a Gamba.
0: Y que hasta último momento estuvo en duda porque ya ahí se quedó hasta el final.
1: ¿Sabés qué? Ahí es donde Scaloni, nosotros hacíamos el paralelismo con la primera lista que dio. Cuando a Nico González y a Joaquín Correa lesionados, se enojó mucho y lo llamó a Almada y a Correa, al otro Correa Angelito, que estaban jugando.
0: Sí, físicamente no estuvieron y Molina estuvo incluso de peor rendimiento. ¿No?
1: Y en el lateral izquierdo está Medina.
0: Medina, sí.
1: No hay mucho recambio.
0: Se va ganando
1: ahí,
0: su
1: ¿no?
0: lugar. Y no.
1: Porque no. Tagliafico. Porque
0: ahí necesitas.
1: Está la despedida.
0: Sí, exactamente. Necesitas este.
1: Soler no
0: recambio.
1: Podría ser un jugador.
0: Y lo
1: a
0: tenían,
1: tener en cuenta.
0: Lo tenían en consideración, sí.
1: Después está.
0: Pero no hay mucho.
1: Del Blanco que está en el Racing de Estrasburgo.
0: Qué tema igual, futuro, ¿no? Con los laterales en el fútbol argentino.
1: Qué bárbaro, ¿eh? Pensar que Boca, poco, Boca tiene dos laterales bárbaros. Por ejemplo, en River están quedando Montiel y Acuña ya grandes.
0: Pero tampoco hay...
1: No hay muchos laterales. Rojas. ¿No? Rojas. En Cruzeiro, tal vez. Lo que pasa es que Rojas tiene 29, si no me equivoco. ¿Cuántos años tiene Rojas? O 27. A ver, Gabriel Rojas.
2: Con respecto a Lautaro Blanco, que seguramente es el nombre que Dani está también teniendo en cuenta.
1: 29 tiene, claro, es grande Rojas.
0: Había citado
2: Blanco,
0: esta,
2: había,
0: perdón,
2: tenido,
1: 27.
2: Blanco había tenido su chance. Después el nivel de Blanco fue cambiando, fue bajando. Eso también tenía mucho que ver con el técnico de turno, porque a uno le gustaba, a Martínez le gustaba, a Gago no, viceversa. Y ahora Blanco está volviendo a tener... ese andar que en su momento lo llevó a la selección.
0: Claro, en esta convocatoria está Román Vega, que puede jugar
1: también,
0: de tres.
1: También, que está en Rusia. A ver, y en la mitad de la cancha.
0: Bueno, en la mitad de la cancha, Palacios y McAllister.
1: Sí.
0: En el doble cinco. Y por delante, Mastantuono y Nico Paz.
1: Bien, acá recordemos, no está De Paul.
0: No, va a estar para el 6. Que él no dijo está, que los convocó a De Paul y a Lo Celso, los convocó para el 6. Marcando también, miren muchachos, que así como ustedes entraron en la renovación. En 2018, acá
1: esto es un
0: hay una renovación también.
1: Esto es un llamado, ¿no?, a atención.
0: Viste que dijo hoy que es un poco hacer en estas fechas FIFA
1: y no
0: en,
1: está
0: esta,
1: Enzo.
0: En la que viene hacer lo que hicimos al principio en 2018.
1: No está Enzo.
0: No. Pero bueno, va a jugar.
1: Sí, por supuesto. No está Enzo en este equipo. Pará, ¿qué
0: igual
1: me decís,
0: Rafa? Enzo debe un partido. Sí. Enzo, el primero acá, el primero no puede jugar. En Córdoba no puede jugar. Por eso aparece Enzo, reemplazará. A ver, si no es Palacio, después es Enzo ahí, es Enzo McAllister.
1: Claro, a ver, acá dice, si siguiese, no pondría, si no siguiese, pondría lo mismo, decís vos. A ver, salí y decilo al aire, Rafa, a ver en su versión de...
0: Perdón, y Julián Lautaro sería. Arriba, completamos.
1: Bien, sí, Rafa.
3: Bueno, buenas noches.
0: Lo lógico.
3: Digo, si Scaloni está pensando en irse, estuviera pensando en irse, ¿no sería lógico que llame lo mismo? Y cierra el ciclo con los mismos jugadores. Digo, si hace la renovación, me parece
0: pero que... Es que tiene más ganas de quedarse que de irse.
1: Pero ahora cambió entonces.
0: Sí. Y lo está diciendo. ¿Gana de estar acá?
1: Sí, pero ¿tiene? No está resuelta la
0: no
1: situación.
0: Está resuelto, ya te digo, porque hay cosas por hablar con Tapia que no las dijo. Algunas te las conté, otras no las conocemos. Pero también le marcó un poquito la cancha. Bueno, nos vamos a tener que reunir y plantear algunas cosas.
2: Insisto, yo imagino a Tapia ese. Lo que querés lo tenés. Imagino con eso, con Tapia, ¿eh? Porque es la última. Pero lo que pasa es que pierde. Mira, ya la imagen de Tapia en el fútbol argentino apenas se sostiene con tirantes, producto de la selección argentina.
0: Sí, vos decís, pierde a Messi.
2: Lo pierde a Scaloni. Se le viene todo abajo como un castillo de naipes. Por eso digo. Tampoco es que Scaloni le va a pedir de la mitad del predio a la AFA.
0: No.
2: Pero imagino que. Decime qué es lo que necesitas.
0: Probablemente.
2: ¿Hay problema de logística? Lo resolvemos.
0: Bueno, de hecho, contrató a Joaquín Orlando, ¿no? Para ponerlo al frente de selecciones nacionales para que organice todo ese tema.
2: Exactamente, por eso digo.
0: O sea, con esto, ¿qué quiero decir? Porque es una persona que estuvo trabajando, por ejemplo, con el autódromo y viene trabajando en cuestiones ligadas al marketing y también a temas deportivos. Profesionalizar. ¿No? Ese área.
2: Exacto.
0: Que me parece que era un pedido de Scaloni.
2: Y bueno, justamente. Pero ¿cómo no vas a tener un profesional en la selección más importante del mundo hoy? Sin ningún tipo de duda.
0: Bueno, y después Julián Lautaro, que se impone, sí, ¿no? Digo, al no estar Messi, y me parece que vamos a ver mucho más seguido el doble nueve, ¿no?
1: Mirá lo que decía, escuchen, ¿no? Escuchen lo que decía Scaloni sobre De Paul y Lo Celso, ¿eh? Que recién Maxi decía, bueno, les dijo que estén convocados para el 6. ¿Lo escuchamos? Dale.
4: Bueno, en principio por lo que te digo, que queremos ver a otros chicos, como en algún momento pasó con Fideo, que también nos lo trajimos para ver a otros chicos, lo mismo con ellos, que las puertas no están cerradas bajo ningún punto de vista, pero creemos que estos dos partidos sirven para que estos chicos jóvenes puedan aportar lo suyo y que puedan exprimirse de la mejor manera, pero para nada, son gente que a nosotros nos ha dado un montón y bueno, en principio hoy no están y lógicamente en el futuro se verá, pero por ahora queremos ver a otros chicos.
1: Bien, quieren ver a otros chicos, claro, en acción, ¿no? Sí,
0: claro.
1: Nico Paz Mastantuono es una dupla ofensiva que me gusta, ¿eh?
0: Sí, y ponderan mucho a los dos,
1: Bueno, claro, son buenos jugadores.
0: Sí, sí,
1: y aparte Mastantuono, porque
0: de hecho,
1: Nico Paz ya estaba muy bien en Como, pero Mastantuono empezó a jugar mucho mejor.
0: Sí, de hecho lo lleva y lo pone de titular un partido con Chile el año pasado antes de ir al Mundial de Clubes. Y yo te digo que si Mastantuono hubiera tenido otra situación y otro presente en Real Madrid, hasta lo pensaban para llevarlo al Mundial, Después, bueno, el rendimiento obviamente no fue bueno. Y bueno, y tuvo lesión encima. Y en un momento Scaloni dijo, bueno, ya va a tener tiempo, todavía es joven, pero lo tienen muy en cuenta.
1: Hay algo que me hace ruido.
2: La silla debe ser,
1: No, sí, además. Ah, sí, hay algo que me hace ruido.
0: Ojo.
1: ¿Por qué no está Dybala para el último partido? ¿Por qué no está Papu Gómez?
2: Ah, bueno.
1: Sí, dijo Scaloni, dijo Tapia, que era la despedida, lo dijo Tapia.
0: Con todos los campeones del mundo.
1: Con todos los campeones del mundo. Entonces,
0: la pregunta. Pero pará. Yo no, o sea, imagino que le habrán cursado invitación.
1: No sé. Pero
0: porque
1: a ver,
0: no, porque ponele.
1: Si está Otamendi, que ya
0: no,
1: se
0: pero
1: retiró.
0: Otamendi va a jugar, ¿eh?
1: Sí, ya sé.
0: Claro.
1: Bueno,
0: pero Montiel y Acuña, que no están convocados, están invitados.
1: Bueno, pero Dybala.
0: Y Almada y Correa.
1: Dybala la está rompiendo en la Roma. ¿O no? Estoy loco yo. Y Dybala sacó una pelota en el final del partido.
0: Estamos hablando de dos cosas distintas. Una cuestión es la no convocatoria. Otra cosa es, yo imagino que si puede, va a estar.
1: Pero no lo llamaron para jugar.
0: No, para jugar no. Para,
1: bueno,
0: pero
1: eso, ¿por qué?
0: Por eso son dos cosas distintas las que
1: pero ¿por qué no lo llamaron para jugar? Si Otamendi va a jugar.
0: Porque a Papu Gómez no lo...
1: Pero Otamendi no va a jugar.
0: Otamendi, pero porque le se despide. Se despide.
1: Está bien, se despide Otamendi.
0: Y jugará unos poquitos minutos.
2: Sí, bueno, es lo mismo que... Salvando la distancia
0: aplaudan,
2: también. Exacto,
0: claro.
2: Es para que lo aplaudan también a un tipo que...
1: A mí me llama la atención que Dybala, en un gran momento en la Roma, porque sigue en la Roma, porque lo pidió el técnico...
0: Creo que queda fuera de... Está fuera de...
1: Sí.
0: De este nuevo ciclo,
1: mira,
0: me parece.
1: Antes de que me olvide...
0: Ya está hace rato afuera.
1: Antes de que me olvide, le quiero mandar un saludo grande a Valeria, la señora del doctor Redelico.
0: Ah, también nos escuchó una genia.
2: Oh, bueno.
0: Toda la familia.
2: Lo convenció el doctor.
1: Me banca seguirlos todos los días. Ustedes se imaginan que...
0: Qué grande, Valeria.
1: El tipo pone la compu o la tele, por YouTube.
0: Se tiene que bancar a nosotros.
1: Y tiene que ver nuestras caras.
0: Pobre Valeria.
2: Y me imagino... No, pobre Valeria. Me imagino a Valeria mandando mensajes también. No sé por qué... Me la imagino.
1: ¿De qué cuadro es su señora, Redelico? ¿Es de Racing también? Ah, y me aclara, porque es verdad, es una imprecisión, gracias por estar atento, que Klopp dirigió al Dortmund y no al Bayern. Es cierto, dirigió
0: al Dortmund. Claro,
1: sí, Dortmund.
0: Sí.
1: Ahí es donde inició su notable carrera como entrenador. Bueno, la selección argentina, ya me parece que hablamos bastante.
2: Sí.
1: Llega el momento de meternos en Boca.
2: Sí, en el... Partido del fin
1: qué
2: de
1: partido,
2: semana, ¿no?
1: Porque... Qué partido. La gente no puede dormir. Recién salió el operativo de la Previde, ¿no?
2: La Previde marca
1: ahí.
2: Sí, a ver, te cuento la parte de Boca, si querés chumeamos la parte de Racing también.
1: Recorridos,
2: Bueno, Boca va a tener
1: Champions, esto es Champions.
2: Y hablamos, siempre en la Previde se basa en el grueso de la hinchada,
1: en el
2: ¿no?
1: El Bernabéu de Arroyito.
2: Hay que hablar de claro. Estudiantes.
1: El Bernabéu.
2: El Bernabéu, Santa Aguien,
1: es el de Santiago del Estero. Claro. Este es el Camp Nou.
0: Este en el Camp Nou de Arroyito.
2: Bueno, siempre la Previde se basa en el grueso de la gente, claro. Del hincha, ¿no? Bueno, el hincha de Boca deberá entre las 7 y las 9 de la mañana partir desde la Bombonera y agarrar Ruta 9. Panamericana, Ruta 9, así de sencillo. Entre las 7 y la 9 de la mañana es la partida.
1: Acá leemos el parte.
2: Sí.
1: Dice, la parcialidad Racing Club. sin banderas, porque Santa Fe no quiere que Racing vaya con banderas.
2: Qué lindo grupo musical, ¿eh?
1: Sí. Se estableció que la salida sea desde Avellaneda el sábado 26 a las 22 y hasta las 2 del domingo. O sea, tenés que salir entre las 22 y el domingo, ¿no? Ingresando inicialmente a la Ciudad Autónoma de Buenos Aires para luego retomar hacia territorio bonaerense por la Ruta 7, Ruta Provincial 6, Ruta Nacional 8.
0: Qué chido.
1: A la altura de Pergamino, los vehículos continuarán por la Ruta Provincial 178 hasta el límite interprovincial con Santa Fe.
0: Pero me voy sin camiseta por
1: la franja horaria fue establecida especialmente para evitar posibles cruces durante el regreso de la parcialidad de estudiantes de Santiago del Estero.
2: Claro.
1: O sea, tiene razón Rafa, ¿por qué no juegan en Lanús? No, hay que ir a Rosito.
2: Hay que ir a Rosito.
1: Ahora, tiene que recorrer mucho más Racing.
2: Sí, claro.
1: Boca, como bien dijo Presti, inicia su traslado el domingo a las 7 de la mañana.
2: Entre las 7 y las 9.
1: Exacto. Parte de la Boca, no los micros. El recorrido es Autopista Panamericana, Ruta 9. Bueno, más rápido, ¿no? Por eso sale antes Racing. O sea, Racing, los hinchas Racing. A ver, muchachos, el hincha de Racing que se sube el auto, si sean piolas, si hace frío, se ponen el pullover hasta arriba y van por la Ruta 9.
2: Esto está apuntado, vamos a ser claros, a las barras.
1: Claro,
2: pues el hincha común.
0: En un fin de semana que a Previde también va a tener mucho trabajo porque hay 3 partidos del ascenso en Provincia de Buenos Aires con visitantes.
2: Por eso digo, el hincha, como dice Dani, de Racing común, no se va a pegar toda esa vuelta. Va a ser inteligente y va a ir o con la camiseta en el bolsillo o con un buzo arriba. Buzo lo dudo porque va a ser bastante calor. Está anunciado un calor importante para el sábado.
1: Mirá.
2: Quizás baje un poco la temperatura el domingo. El sábado va a ser mucho calor. Pero es sencillo. Y la verdad que, bueno, la sociedad marca...
0: Con los puños, ¿no?
2: ¿Eh?
0: Con los puños.
2: Yo voy con la guardia bien alta, bien alta.
0: ¿Sabe,
2: voy con la
0: guardia? ¿Sabe por qué tiene que ir con guardia alta?
2: Sí, después...
0: Miren esta imagen, ¿eh? Hay Presti con guardia alta.
2: Es Scaloni, yo no soy eso. Es Scaloni.
0: Mirá, por esto... ¡No! Por esto tenés que ir con guardia alta, Presti.
1: Lo bueno que me hizo más López, ¿eh? Qué vergüenza.
2: Qué bueno.
1: La verdad que es un papelón.
2: Esto la
0: decí. Revelador, mirá, aparte en fútbol se quedan.
2: Claro.
0: Para. Mirá, Nelo lo sentó a Tapia.
1: Quiero que el irrespetuoso Benossi en Composé con Toto Ganem.
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1: Poné la imagen. Poné la imagen que le voy a contar a la gente que estamos viendo.
2: Esto es desinteligencia artificial, ¿no?
1: El irrespetuoso de Benossi hace un fotomontaje con Toto ahí detrás y pone un Chiqui Tapia y yo con traje y corbata con el fondo de fútbol sin manchas secándole la nuca.
2: Y un felpudo más grande.
1: Pero escúcheme, pero Emilito no soy yo el que le tiene que el que le está secando la nuca a Tapia.
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1: Poné la foto de Emilito y Tapia. Que esta es la foto por la cual yo les dije ayer aquí en la Oral Deportiva lo que iba a pasar. Lo que iba a pasar era lo siguiente. Esperá que ahí le saque una foto a Benossi. Te la puede mandar también al grupo. Podés mandarla al grupo WhatsApp.
0: Sí,
1: ¿qué les dije que iba a pasar? Que cuando nosotros estábamos criticando a Gariano, y después los hinchas de Boca, que en redes sociales, gracias, entre los hinchas de Boca y los amigos de algún divo, bueno, me están liquidando.
6: ¿Qué es lo que está pasando?
1: Está bravo. Las redes sociales están bravas hoy. Quiero decir esto.
0: Déjame meterte en problemas.
1: Quiero decir esto. Cuando nosotros criticamos a Gariano, y yo digo que es el árbitro del poder, y me carpetean con el posteo que puse, porque lo dije acá, el puñito de Gariano y haciendo que pateaba con Almada. Si Gariano es hincha de River, creo que no lo es, pero parece hincha de River. Digo, ser árbitro del poder no significa que, a pesar de que vos seas hincha de River, no cobres lo que tenés que cobrar o te mandan a cobrar. O favorecer de acuerdo a la camiseta más pesada. ¿Qué decíamos nosotros? Boca, la camiseta más pesada, Riquelme. Poneme la foto de Riquelme con Tapia, por favor. La foto de Riquelme con Tapia hoy en la Conmebol.
2: Exacto.
1: En ocasión, sí, Juan.
0: Bueno, pero era...
1: Ahí está.
7: Soy Juan Román Riquelme.
1: Obviamente tiene lógica, esta foto tiene lógica, ¿por qué? Porque fue Riquelme...
0: Con los presidentes.
2: Presidente de los semifinalistas de la Copa
1: Presidente
2: Sudamericana.
1: De los semifinalistas.
0: Esto siempre, sí, no, los esto... años. Las reuniones técnicas en semifinales y también previo a la final.
2: Porque se logística, organización, seguridad, exacto, un montón de
1: Román de saco y corbata al lado de Chiqui Alejandro Domínguez, bueno, está el presidente de Vasco da Gama.
0: Estuvo al lado de Chiqui. Esa es la distinción.
1: Sí, bueno, pará, esta foto.
0: Porque el presidente semifinalista de la Copa Libertadores no estuvo al lado de Chiqui.
1: Por eso, después tenemos la foto, ahí está.
0: Ahí está. Oh, mirá la gafa que me
1: Verón, bien lejos de Tapia.
0: Sir Johan.
1: Bien lejos de Tapia.
2: Y sin sonrisa, ¿no?
1: Entonces, cuando nosotros decíamos ayer, che, pero lo ponen a Garina en el árbitro de poder, lo de Boca, rápidamente, yo les dije, cuando apareció el video de Milito con Tapia, acá vemos una foto, le contamos a la gente que está en, escuchando por radio, un Milito mostrándole a Tapia las obras en el predio de Ezeiza, rápidamente...
0: Y no decía, ¿eh?
1: No, el hincha de Boca iba a decir, ¡ah, pero míralo! ¿Quién se canuca? ¿Quién es el equipo del poder? Esa es la discusión. Lo que pasa es que no se puede debatir con gente que te señala y te dice, no, pero esto es así, asá. Digo, cada uno, todos buscan su conveniencia.
7: Yo vivo con las cosas bien
1: porque
7: claras.
1: Yo digo esto.
2: Es bastante.
1: Yo digo esto. Cuando antes del Superclásico pasaron por los micrófonos, usted estaba, creo, Presti, ahí en Ezeiza, si no estaba, estaba cerquita. Mandaron a hablar a Merentiel, a Paredes y Figal. Los tres hablaron. Para hablar de Herrera, ¿qué hicieron? Como Crespi decía, el fútbol es para vivos.
0: Muy burdo fue.
1: Condicionaron al árbitro. ¿Y qué pasó el domingo? No le cobraron un claro penal en contra de Boca. Sí. Un empujón de Blanco a Martínez Cuarta.
0: Y eso fue festejado.
1: Claro. Y fue celebrado.
0: Sí, por algunos colegas.
2: No, no, no. Entonces, fue penal.
0: Por algunos colegas.
2: Sí, un River que fue un desastre.
0: No, no, pero bueno, fue festejado para... No, no, fue River festejado que fue lo que hicieron...
2: Sí.
0: No, no, no estoy... No, claro. Digo, no te pongas mal. Digo, fue festejado... Lo que hicieron los jugadores de Boca.
1: Entonces,
0: por algunos colegas, claro,
2: para mí
0: partidario de Boca.
1: Por eso, cuando condicionan.
0: No, no, vos no.
1: Por eso, cuando condicionan los jugadores de Boca, de tu equipo, son unos fenómenos, todos aplauden. Cuando alguien dice, che, guardia alta, Gariano, el árbitro del poder, y vienen con algunos arbitrajes que ya los hemos mencionado, y esto no demerita, entre paréntesis digo, el buen funcionamiento de Boca que está jugando muy bien y que está ganando los partidos muy bien, como hizo contra San Lorenzo. Entonces, ustedes. Se enojan porque condicionan. ¿Qué me dijeron hoy de Racing? De esta foto. Ponela de nuevo la foto, Milito Tapia. Voy a leer textual, porque yo la verdad que cuestioné un poquito.
0: Lea
1: esta
0: textual.
1: Foto. Cuestioné esta foto.
0: Sí.
1: Dije, che, esta foto...
0: ¿Del presidente, del textual?
1: No, no, no es del presidente. Es de alguien que está cerca del presidente.
0: Ah.
1: Y me dijeron lo siguiente.
0: A ver.
1: Acá está, ¿eh? Acá la tengo.
2: A ver, ¿Del presidente eso. De quién, perdón?
0: Del presidente de Racing.
2: Ah, de Racing.
1: Es cercano al presidente de Racing.
0: Quiero escuchar eso.
1: De cara al domingo, sirve. Miremoslo solo por ese lado. Esta fue la frase que me dijeron cerca del presidente de Racing, Milito. Entonces
0: no, no queremos cambiar ningún fútbol.
1: Entonces,
0: ¿no?
1: Claro, ahí es donde está la contradicción. Si vos decís que el fútbol está roto y te peleas con Tapia y tenés diálogos con Verón... con Di Carlo, para tratar de armar un frente para cambiar el fútbol argentino, porque yo la verdad que celebré que Milito saliera a decir lo que dijo después del partido con Rosario Central. Bueno, ahora hace política. Y el que conoce de política te va a decir, ¿qué querés? Tenés que jugar un poquito. Ahora, yo digo, esta foto, digo, mínimo amerita que el domingo... No te digo que te regalen un penal o que no le cobren un penal en contra. Digo, esta foto para tragarla el hincha de Racing, porque no le gustó al hincha de Racing, ¿eh? Esta foto no le gustó al hincha de Racing. Mínimamente que no te compliquen, que no te perjudiquen. No te digo que te regalen un penal. Que el arbitraje sea de Premier League, ¿no? Tipo Taylor.
2: A cruzar
1: el pelado. ¿Te vieron ahora, más o menos el árbitro más confiable de la Premier?
0: Poco, vamos a hacer un poco...
1: Yo te digo, esto te digo.
0: Un
1: ahora,
0: poco de novela. Pará.
1: Mirá que tenemos novela. Una tanda, ¿no? Todavía.
0: Rapidito, sí. Un poquito
1: no. ¿Vamos derecho?
0: Sí. Suponete que buenísimo. Sucede eso. Suponete
1: tenemos tiempo
0: que,
1: para discutir.
0: Suponete que incluso hasta gana Racing con una situación polémica que lo
1: favorece. No, es un escándalo si pasa eso.
0: Bueno, pará.
1: Porque van a tener razón los hinchas de Boca.
0: Va a ser un escándalo, claro.
1: Cualquier cosa que pase.
2: Cualquier cosa que pase.
0: Riquelme está yendo a todas las reuniones del comité ejecutivo por pedido de Tapia. No. Pegado al lado de Tapia, que es Tapia ahí. Le dice, bueno, yo te doy una mano con Domínguez.
1: No.
0: Con Domínguez.
1: No, porque
0: es sudamericano, digo. Porque Riquelme...
2: ¿Te puedo hacer una salvedad ahí?
0: Estamos novelando un poquito.
2: No, digo que el hincha de Boca le pidió a Riquelme que se presente en todos los estamentos del fútbol.
0: No, pero
2: porque hace cuatro años que no gana nada.
0: Se lo pidió el hincha de Boca,
2: claro.
0: pero Tapia se lo pidió.
2: No,
0: se
2: está
0: lo pidió
2: bien, pero porque había una distancia.
0: Después que River dejó,
2: y porque,
0: en marzo,
2: claro,
0: comité ejecutivo, lo llamó y le dijo... Román, te necesito en las reuniones de comité y en los eventos, todo lo que haga.
1: Pero hay una diferencia.
2: Va a mirar,
1: Hay una diferencia entre.
0: No importa, pero Tapia quería.
2: Sí,
0: que
2: pero va.
1: Hay una diferencia entre. A ver, la relación que tiene Tapia con Riquelme, que lo quiere, lo adora, sí, claro. Y son hasta amigos, te diría. Y la que tiene
2: que
1: con
2: ahora
1: Milito.
2: Es así, que antes,
1: sí,
2: no,
1: sí,
2: lo
1: antes no era, ahora es así.
2: Okay.
1: Están muy, muy, muy juntos.
0: Pero el póster en la.
1: Por eso. Pero ¿cuál es la diferencia?
0: La habitación de Chiqui estaba.
1: Sí. Ahora, ¿cuál es la diferencia? La diferencia es que Boca tiene, como siempre dijimos acá, más posibilidades que Racing. Tiene el torneo clausura, playoff, clasificado. Tiene la tabla anual, que puede ser campeón. Sí. Está clasificándose la Copa, ahí, peleando por la Copa.
2: Todo por mérito futbolístico, ¿no?
1: Todo por mérito futbolístico.
2: Y con la llegada de Robarrena.
1: Con la llegada de Robarrena, mérito futbolístico. Se le podrán contar algunas costillas a los árbitros.
2: Como
1: pero,
2: a todos.
1: Pero... Por supuesto, pero está Boca tiene esa chance sudamericana y está la Copa Argentina.
2: Sí.
1: A Racing lo único que le queda es esto.
2: Sí.
1: Yo no voy a justificar esta foto de Milito con Tapia, pero sí voy a decir que la foto no es casual que sea tres días antes de la final, por lo que me contaron. ¿Por qué no esperar a que juegue el domingo y después lo invita a la semana que viene? No,
2: bueno, para, igual, para, espera, espera.
1: Entonces, ahora, ¿qué está buscando acá?
2: La visión vos la ves solamente del lado de Racing, porque entonces Tapia no. Podría, por eso, Tapia podría haber dicho, ¿sabes qué, Milito? Para no generar dudas o susceptibilidades.
1: A Tapia no importa eso.
2: Por eso.
1: Tapia no importa, Tapia lo invita a ni
2: pero
1: va.
2: Vos te pensás que Tapia no sabe que generaba esto.
1: Pero,
2: dale, ver, no es un Charlie ver, y Tapia.
0: Sí, obvio.
1: Pero más bien,
2: bueno,
1: Tapia, ¿sabes qué hace?
2: Sabe.
1: Designan a Gariano, empiezan a hablar de Gariano y Tapia te aparece con Milito.
2: Porque
1: entonces, Tapia, a ver, Tapia fuma bajo el agua.
2: Por eso.
1: Yo te digo una cosa.
0: Por eso no debería ir.
2: Pero no importa tres pitos, entonces va igual.
0: Debería ir, debería ir en otro momento.
1: Ayer lo dijo Chilaver.
2: Claro.
1: Tapia, los hinchas del fútbol argentino lo pueden despreciar. A mí no me gusta Tapia como presidente de la AFA. No me gusta, no me gustan sus campeonatos. No me gusta... cómo se conduce, sus maneras, este fútbol socialista que armó en la B Nacional, que son 800 millones de equipos. No me gusta cómo condicionan los árbitros.
2: 80 torneos, 80
1: no me gusta
2: campeonatos.
1: Nada. Lo que no se puede desconocer es que Tapia es un tipo vivo. Porque Tapia, como bien dijo Chilaver ayer, pasó de ese barrendero a ser uno de los tipos más poderosos del fútbol. Entonces, ningún tipo... boludo llega a esa a ese
0: claro.
1: Puesto. Un tipo que, además, es presidente campeón del mundo dos veces, que no tiene el mérito de haberle dado bola al flaco Menotti, pero él se cuelga la cucarda.
2: Sí, pero ¿no? Entonces, si es el presidente
1: no
2: de la
1: se
2: AFA.
1: Puede conocer eso. Cuando va a Racing a ver el predio, che, qué bien el predio, qué bien que está quedando. Bueno, también
0: nivel
1: está
0: europeo.
1: Sopesando, dice, a ver quién me va a decir algo si a Racing lo perjudican. Yo estuve acá. Por eso, ojalá que el arbitraje de Gariano y de Novelli el domingo sea impecable. Sí. Que nadie puede decir absolutamente nada.
2: Dani, lo pedimos en todos los partidos.
1: No, pero este tiene que ser Mahatma Gandhi con Pi.
0: Pará, vuelvo a pensar en ese mensaje.
2: Lo mismo.
0: Vuelvo a traer ese mensaje que te digo.
1: El del dirigente.
0: Qué mirada chiquita.
1: ¿Y qué
0: mirada
1: y
0: chiquita?
2: O me vas a decir...
0: Qué mirada cortoplacista, chiquita, sí. mediocre,
1: bueno,
0: mediocre típico de la dirigencia argentina. Mediocre absoluto.
1: Está muy bien lo que
2: nos pedís un gran arbitraje para el partido del sábado. Mirá que juegan Central y Estudiantes, ¿eh?
1: Sí.
2: ¡Ay, bueno!
0: No, hubiese parado ese partido.
2: Ese partido es peor. Siempre pedimos lo mismo. El tema es que yo, por lo menos, estoy con... los huevos al plato, que siempre tengamos que hablar 32 millones de horas de los favores, las devoluciones, y lo que no hablemos de la pelota.
1: Bueno, ayer hablamos
2: del
1: partido y mañana vamos a hablar.
2: Pero ayer porque fue casualidad. Bueno,
0: ver,
2: pero por eso te digo, ¿qué crees que te diga?
1: Exacto.
2: Es algo que no va a cambiar nada si favorece a Racing, favorece a Boca. Acá el tema es que no favorezca a nadie.
1: No, ojalá que, por eso yo digo que los arbitrajes, tanto el de Herrera... como el de Gariano, sean buenos arbitrajes para que no tengamos que estar hablando de estas cuestiones.
2: Sí, pero ¿sabes cuál es el punto? El arbitraje es malo. Es malo.
1: El arbitraje es malo.
2: Es malo.
1: Es malo.
2: Es malo.
1: Y son malos.
2: Exactamente.
1: Pero son malos profesionalmente.
0: No, no es malo solamente.
1: Y son malo de malo.
0: No es malo solamente, Fer. No es malo
1: solamente. Están condicionados,
2: Bueno.
1: Por eso
2: no,
1: hablamos
2: no, prueba, no soy ingenuo, no, soy ingenuo.
1: Hay prueba, está comprobado.
2: No soy ingenuo, pero entonces no labures en la semana.
1: No hagas práctica porque está todo vendido. Eso es esquivar, no solo son malos, algunos sí son malos.
2: Listo.
1: Otros son buenos dirigiendo, pero son malos porque hacen otras cositas.
2: ¿Qué sentido tiene la práctica más del semanal? ¿Qué sentido tiene armar una táctica del partido? ¿Qué sentido recuperar jugadores? Si total está todo sentenciado con el árbitro.
1: Y veremos cómo se desempeñan, ¿no? ¿Cómo se desempeñan los árbitros este fin de semana? 11-5-0-26-8-6-30. 11-5-0-26-8-6-30, la vía de comunicación con Oral Deportiva. 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A la vuelta del rotativo vamos a hablar de todo lo que tiene que ver con... Bueno, un poquito más del fútbol de Boca. River, ¿en qué anda River? Que tarda todavía la vuelta para jugar. ¿Cuándo es el próximo partido de River?
0: No, si no está definido.
1: No está definido. Claro. ¿Cuándo se juega? Si juega
0: cuando
1: el 7,
0: se
1: juega el 10,
0: la liga.
1: Si juega el 14. Vamos a hablar del reclamo de Vélez. Vamos a hablar de Independiente. Vamos a hablar de Independiente. Tenemos de todo, de todo. No se vayan, ya venimos.
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8: A las 10 de la noche, 21 grados, 2 décimas. La temperatura en Buenos Aires, 44 el porcentaje de la humedad. El cielo está despejado.
9: Milei reaccionó a la reforma del Banco Central.
8: El presidente celebró en redes sociales la aprobación de la reforma de la Carta Orgánica de la entidad, anunciada por la senadora Patricia Bullrich. Aseguró que marca el comienzo del fin de la inflación.
9: Un sismo de magnitud 4.4 sacudió el norte de Neuquén.
8: Se registró a las 20:19, tuvo epicentro a 39 kilómetros al norte de Cabiahue. El Instituto Nacional de Prevención Sísmica informó una profundidad de 180 kilómetros. El evento se produjo en una zona cordillerana de Neuquén, cercana a la frontera con Chile. Volvió a poner la atención sobre la actividad sísmica registrada durante las últimas horas en esa parte de la cordillera.
9: Denuncian un presunto desvío de alimentos de la Quinta de Olivos a una empresa de catering vinculada a exfuncionarios.
8: La presentación judicial de la diputada Marcela Pagano apunta contra la ex subsecretaria de Planificación General, María Belén Agudíez, el ex intendente de la residencia, Osvaldo Sosa, y contra Analía Agudíez, encargada de la cocina. Sospechan que la mercadería comprada por el Estado terminó en un emprendimiento que habría prestado servicios en recitales y festivales.
9: Cielo despejado en la ciudad de Buenos Aires, 21 grados, 2 décimas, la temperatura.
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0: Buenas noches, gente de la Oral Deportiva, escuchándolos como siempre, muy interesante. Sobre la consigna de hoy, no, yo pienso que es mucho más difícil reemplazar a Messi. Como Messi no hay, no existe otro. Y como Scaloni, bueno, es cuestión de probar. Puede que enganchemos otro, así como surgió el de la nada. Puede que salga otro y sea igual o superior. Pero como Messi no hay otro. Bueno, un abrazo grande, buen programa. Mi nombre es Fernando, soy de San Cristóbal y mi DNI termina en 427.
1: Buenas noches, gracias por la compañía de la radio, a la Oral Deportiva. Por la pregunta, Messi y Scaloni son irreemplazables, son difíciles de reemplazar. Ninguno de los dos tendría que ser reemplazado. Mi nombre es Mariano, de Paternal. Mi DNI termina en 450.
2: Buenas noches, muchachos. Lo que le falta al Scaloni, es que se haga presidente de la AFA. Así las cosas van bien y cambian un montón de cosas. Eso es lo que le falta a Scaloni. Que se venga a instalar acá a la Argentina y como hizo las cosas bien, creo que el fútbol argentino va a ir mucho mejor.
3: Gracias a los oyentes, 11-5-0-26-8-6-30. Son un montón, impresionante. Está hablando Lautaro Martínez a la salida de la cancha de Racing. Después tal vez podamos escuchar algún testimonio. 11-5-0-26-8-6-30. La pregunta es, ¿qué es más difícil reemplazar? ¿Messi o Scaloni? ¿Scaloni o Messi? El turco Mohamed tiró un disparador bárbaro para el programa porque el otro día lo entrevistaron un poco como que se autopostula. Entrenadores hay, sí, hay entrenadores, pero como Scaloni, con su propio sello, con una escuela que es el escalonismo. Bueno, y Messi que se retira de la selección el martes 6 de octubre contra Benín. Ya dijimos cuál va a ser el equipo. Bueno, lo que nos faltan son las formaciones de Boca y de Racing. Boca parecería no tener demasiados inconvenientes, ¿no?
4: Sí, porque los nombres que van a reemplazar a el nombre que va a reemplazar a Montero, que va a ser el único ausente, va a ser Leandro Bray, porque Leonel Flores, más allá que esté con la selección argentina, de no mediar ningún inconveniente, el viernes estará otra vez practicando con el Vasco Rabarrene, con todo el plantel de Boca, y se mete otra vez en el equipo titular, que insisto, mañana va a ser una prueba de fútbol el Vasco Rabarrene, que ahí también va un poquito a confirmar lo que venimos marcando. No hay inconveniente físico en ninguno de quienes vienen de ganarle a San Lorenzo, después de lo que fue esa patriada en el nuevo gasómetro, con lo que fue también el clima, la lluvia, en donde por suerte no hubo ningún inconveniente. Una noticia más que importante para sí. Boca, ayer no la dijimos, pero sí, la vamos a decir hoy, que le dieron el alta médica a Rodrigo Bataglia.
3: Es un refuerzo Bataglia.
4: Exactamente, es un refuerzo.
3: Estaba jugando bien cuando se lesionó, ¿no?
4: Exactamente, se mostraba como una alternativa, sobre todo como primer marcador central, sobre todo. Pero bueno, obviamente que necesita mucho fútbol, necesita todavía ponerse en composé con respecto a lo futbolístico. Pero deja de ser, más allá de eso, un dato más que importante, ya también con la recuperación de Ayrton Costa, que seguramente viaje a Rosario, pero que, en definitiva, van a estar mirándolo desde el banco de suplentes, porque va a ser Bray el arquero, Lozano va a ser el lateral por derecha, la zaga central con los pibes Di Lolo y Jagger Herrera, por izquierda va a estar Lautaro Blanco. El medio que ayer, ¿quién dijo que es el mejor medio del fútbol argentino? Bueno,
3: acá, el de Boca.
4: Acá,
3: el de Boca es el mejor mediocampo del fútbol argentino, está, según mi punto de vista. Lo podemos discutir, pero para mí no hay mejor mediocampo que el de Boca. De los 30 equipos, creo que coincidimos. Acá la mayoría, ¿no?
4: Ese es el medio que dice Dani, es con Ascacíbar, Paredes, Milton Delgado, un pasito más adelante Velasco, y arriba Leonel Flores y Miguel Merentiel, insisto, de no mediar ningún tipo de inconveniente, mañana será la práctica, va a ser quienes arranquen el próximo domingo en Arroyito frente a Racing por los cuartos de la Copa Argentina.
3: Fantástico, fantástico. Bueno, vamos a hablar de Racing y la formación. A ver qué piensa el técnico Voivoda, ¿no? Porque la duda es qué va a pasar en el lateral derecho, si hay línea de 3, línea de 4. A ver qué nos dice Mati Waldo. Hola, Mati, ¿cómo estás?
5: Muy buenas noches, Dani. ¿Cómo les va? Bueno, sí. Hoy ya hizo práctica de fútbol el entrenador de la academia y ahí está esa duda, ¿no? Si pone línea de 3 o pone línea de 4, probó las dos cosas. Yo tengo entendido y la información que manejo es que va a jugar con línea de 3, que va a estar Canavo en el equipo, y que uno de los que puede llegar a salir es Saracho, otros Lodico y otro Ortegoza. Ayer les decía, Saracho creo que va a jugar, bueno, ahora lo tengo en duda. Epa. El cambio puede ser Canavo por Saracho.
3: Yo te digo una cosa.
5: Jueguen Ortegoza, Lodico y Leo Pérez en la mitad de la
3: por noche. Por lo que vi, bueno, estábamos haciendo el programa el viernes pasado. O sea, se puede mirar sí. El partido, no con tanta atención, porque estamos haciendo un programa mientras se juega un partido de fútbol, que ya es un clásico de nuestro ciclo. Pero por lo que vi, me parece que Ortegoza le da mucha más dinámica, le da recuperación y está llegando y está pisando el área, algo que hacía en Talleres también. Y Lodico es como que te arma más el juego. A Saracho lo sacrificaron de lateral volante y se la bancó bastante, teniendo en cuenta que Saracho es un jugador que ha tenido problemas físicos y la verdad que la exigencia esta vez la cumplió, ¿no?
5: Sí, tal cual. Es que no lo podemos evaluar con la misma vara, ¿no? A Saracho que a Ortegoza, ya lo digo, en el último encuentro, porque a Saracho le tocó, bueno, bailar con la más fea, ¿no? Hacer algo que generalmente no hace, porque no se dedica a ser lateral por la derecha, menos en una línea de tres centrales. Pero bueno, como les decía, primero el entrenador probó con línea de cuatro, sacó a Escudero y puso a Canavo. Entonces quedó con Cambeses, Canavo, Mateo Martínez, Marcos Rojo y Nacho Rodríguez, estaba Leo Pérez como volante central, después más adelante estaba Ortegoza, estaba Lodico y estaba Saracho, y adelante Lautaro Díaz con Maravilla. Pero después volvió a la línea de tres, sacó a Saracho y lo puso a Canavo, y ahí sí volvió a Escudero a estar con Mateo Martínez y con Marcos Rojo en la sala central.
3: Bien. Bueno, a mí me gusta el equipo. Lo único que me genera duda es cómo va a ser el mano a mano por los costados. Ese, para mí el partido, la clave está ahí. La clave está en los laterales y en Paredes. Mm. En el enfrentamiento Canavo Blanco, por un lado, que además ahí vos lo tenés a Velasco, que es más enganche, no se tira tanto por izquierda, sino que es más enganche, por lo tanto yo hablo de Blanco y hablo de Flores y de Lozano, porque Lozano mostró algo que puede llegar a complicar mucho a Canavo, a Nacho Rodríguez. Sí, mostró el otro día algo, en los últimos partidos lo viene mostrando. El tipo tiene patea con las dos piernas.
4: Sí.
3: Y tiene buen perfil, o sea, es perfil diestro, pero tiene buen tiro con la izquierda y entra bien en la diagonal.
4: Eso.
3: Entonces el tipo te complica.
5: Va por otros callejones.
3: Claro. Porque si vos sos lateral, vos sos lateral izquierdo y te viene un tipo por adentro, en tu pierna menos hábil, pues lo tenés a la derecha, vos sabés que se te tira por afuera, que es lo que suelen hacer los laterales, pero este uruguayo juega hacia adentro muy bien.
4: Sí. Y llega con posibilidad de gol, queda claro, ¿no?
3: ¿Y por qué digo Paredes? Porque Paredes está jugando en un nivel fantástico. Entonces, si vos no lo presionás, uh-huh, le dejás autonomía y está bravo. Está bravo para Racing, ¿no?
5: Bueno, por eso creo que si va con línea de tres, ahora sí puede llegar a salir Saracho, porque a Ortegoza y a Lodico los ven con mejor resistencia para marcar a Paredes, ¿no? Que a Saracho, que es un jugador que le gusta quizá disputar más la pelota y no tanto marcar. Si Ortegoza y Lodico tienen que hacer el trabajo de quizá tapar esa salida de Paredes o incluso con ayuda de Lautaro Díaz arriba, creo que es un poco más lógico a que juegue Saracho como titular en una línea de tres.
6: Claro. Está todo, hola Mati, ¿cómo estás? Está todo muy lindo, nos encanta hablar de fútbol, de la pelotita, de las cuestiones tácticas, para que no se enoje también el señor Presti. Pero bueno, le tengo que preguntar, ¿cómo vienen las últimas horas respecto al encuentro de Tapia con Milito?
3: Bueno, yo algo conté.
6: Bueno, déjame que cuente lo que recabó él, qué repercusiones hubo, cómo lo tomaron los hinchas y socios de Racing, bueno, qué se habla de cara al domingo.
5: Sí, a ver, yo lo veo como un 50 y 50, ¿no? Hay gente que dice, pero si hace dos meses y medio, tres, uh-huh, salías en la cancha de Rosario Central a decir que el fútbol argentino estaba roto y ahora lo invitás al presidente de la AFA a ver tu predio de Seiza. Y por otro lado, hay gente que dice, bueno, lo que hace Milito es correcto, está bien, bueno, está bien, pero ¿cómo lo toma también Chiqui Tapia, no? O sea, me encantaría poder estar dentro de esa situación para entender cómo el presidente de la AFA accede y acepta ir a un predio de tal magnitud como es el que está haciendo Racing en Ezeiza, después de que ese mismo presidente haya salido 3 meses antes a decir el fútbol argentino está roto. Sí,
3: pero eso le encanta a Tapia.
5: Entonces,
3: porque es ir a besar el anillo, ¿no? Claro. Como se decía con Grondona.
4: Sí, sí, sí.
3: Claro.
5: Bueno.
3: Es como lo que hizo
5: Bueno,
3: Fassi,
5: por eso te digo.
3: El año pasado,
5: por eso
3: digo,
5: te digo
3: a otra magnitud, ¿no? Pero digo...
5: No, tal cual, pero las repercusiones, como te digo, yo las veo en 50 y 50. Hay gente que piensa, es correcto lo que hace Milito en este momento, acercarse a la AFA, volver a estar, y hay otra gente que dice, pero ¿con qué cara saliste hace 3 meses a decir que el fútbol argentino estaba roto por una expulsión de Maravilla Martínez en el Gigante de Arroyito en los cuartos de final del torneo de Apertura? O sea, ¿qué te hizo cambiar el pensamiento para de repente invitar al presidente de la AFA a ver el predio de Ezeiza y publicar el video que publicó en el día de ayer Racing?
3: Claro, porque lo publican en conjunto,
5: es un poco,
3: ¿no?
5: Contrafáctico.
3: Lo publican en conjunto las dos,
5: sí.
3: Con colaboración,
5: sí,
3: las dos
5: sí,
3: cuentas. Sí.
5: Sí, pero al margen de eso, ya con que esté en la imagen de los dos.
3: No,
5: sí,
3: claro.
4: Queda claro, Mati, que
5: es
4: también te saludo, te mando un abrazo, Fer Presti. Queda claro también, como dijo en algún momento Dani, esto es un tema político también, no más allá de futbolístico. Si pasa en la política, cuando quizás no estás de acuerdo, no estás dentro del mismo tinte político, color político, pero vos quizás sos gobernador de un lugar y capaz no coincidís con el presidente y lo tenés que invitar, capaz. Algún momento
7: te
4: pisa tu tierra y tenés que invitarlo. ¿Qué vas a hacer? Hoy el presidente
5: de
4: AFA es Tapia. ¿Qué le vas a hacer?
5: Sí, pero esto es un predio del club, qué sé yo. No tengo una opinión formada como para decir esto está bien o esto está mal.
4: Claro.
5: Creo que por un lado es correcto, por el otro también entiendo a la gente que dice, che, pero hace tres meses dijiste que el fútbol argentino estaba roto y lo invitás a Tapia como si no hubiese pasado nada. Entonces, esto es lo mismo, muchachos, que cuando nos enteramos que va a haber una reunión del Comité Ejecutivo de la AFA y que River quiere proponer cambios en el torneo y después al otro día leemos que hay un torneo más, que hay un título más, empezamos a pensar quiénes juegan ese título y nos volvemos a volver locos y decimos, che, pero siguen habiendo 30 equipos en el fútbol argentino, no va a haber más descenso, no va a pasar nada. Bueno, y que River se vuelve a acercar, bueno, esto es lo mismo. Te pintan una cosa y después pasa otra. Entonces es difícil de entenderlo, más allá de lo que haya podido contar Dani hace unos minutos. Me imagino que habrán hablado ya de
3: sí,
5: eso.
3: Sí, contamos sí. Que, bueno, algunos dirigentes creen que esta es una foto política. A mí no me gusta, sí. La verdad. Si Milito quiere romper en serio, como dijo después de Central y recibió el apoyo de los hinchas Racing.
5: Es que terminás quedándote en un punto medio, claro.
4: Sí, pero, claro. Digo,
5: o sea...
4: Y Milito capaz debe seguir pensando que el fútbol está roto.
3: Bueno,
4: ¿qué tiene que ver cada un acto políticamente correcto? Un acto políticamente correcto.
3: Bueno, que vaya a la reunión del comité ejecutivo y lo diga.
4: Que no,
3: porque van el secretario Kevin
6: Feldman. Bueno, que vaya él y lo diga
3: Martín
6: ahí.
3: Ferrer, el vicepresidente.
6: Lo digo, los dirigentes de Río también volvieron, pero fueron a plantear este cambio y a plantear la disidencia que tienen con Tapia.
3: Acá el único que para mí merece el mayor de los respetos, que se le plantó y encima es campeón,
6: sí, coincido.
3: Es Verón,
6: sí.
3: El mejor dirigente del fútbol argentino.
4: Y si miras la foto otra vez te vas
3: poné
4: a dar
3: la foto
4: cuenta.
3: De Verón, por favor, que se la contamos a la gente.
4: Porque tenés que marcar el detalle de cómo están todos en fila con una sonrisa que parecen piñón fijo y cómo está Verón con
8: es
4: los anteojos negros, ¿no?
3: A ver si contamos, si mostramos la foto de Verón hoy en la Conmebol y les contamos a la gente que nos está escuchando por radio, por la aplicación, que no puede tener la visualización.
6: Ahora te voy a contar
3: Tapia,
6: algo y le voy a responder
3: Tapia.
6: A Mati.
3: En el medio está Domínguez con la Copa Libertadores. Ahí vemos
6: dirigente
3: Flamengo Fluminense y Verón con anteojos negros.
4: Ahí ahora están todos los cuatro dirigentes de las semifinales, incluido Verón.
3: Sí.
4: Están todos
6: con una
4: sonrisa que se ve el comedor blanco de todos, menos la sonrisa de Verón. Verón está serio con anteojos que parece.
3: Anteojos negros.
4: Men in Black parece, ¿no?
8: Te digo, como ya hizo todo el esfuerzo.
6: Actor hollywoodense, ¿eh?
3: No, super,
4: sí.
3: Impresionante.
4: Sin sonrisa.
3: Qué
6: no,
3: grande que la bruja.
6: Fíjate que, digo, los secanucas de Tapia.
7: Gracias, mi amor.
6: Sí, Alejandro, te mando un abrazo.
3: Crack.
6: Los ex Canucas de Tapia, que se quejaban de que River no estaba, que ahora dicen, bueno, vení, traigan. Cuando Verón se planta y pasa todo lo del espaldazo y todo eso, salían a decirle, ah, ¿y por qué viene tu vicepresidente acá? ¿No? ¿Por qué? ¿O que, ¿por qué no se van? ¿O por qué no venís vos? ¿O por qué no dejás de mandar a tu vicepresidente? Entonces, tampoco, viste, es hay que hacer el juego. A esta gente que un día te dice una cosa, otro día te dice otra. Y esto a Tapia le encanta, obviamente, que Milito lo invite. Esto, obvio.
3: Sí, sí,
5: obvio. Obvio, le sirve. Obvio, le sirve, claro. Sin dudas.
3: Bueno, Mati.
5: Sin duda.
3: Gracias, abrazo grande.
5: Dale, entradas agotadas ya, Hoy bien. Se agotaron las entradas para el partido entre Racing y Boca, por lo menos de la parcialidad de Racing. Entiendo que Boca las había agotado
3: sí.
5: El mismo miércoles que salieron las entradas a la venta. Abrazo grande, muchachos.
3: Abrazo,
5: buenas noches.
3: Abrazo. Ahí está Mati Waldo con la información de la Academia. Rafa, tenemos que hacer una tandita. Y ya venimos con Independiente, San Lorenzo, Vélez. San Lorenzo, hay un gran problema con Piatti, Yo creo que igual lo van a terminar solucionando. No debería llegar a una instancia en la cual se remate la sede de Avenida La Plata. Igual que le ofrezcan porcentaje de pases jugadores para pagar la deuda. Qué momento, Qué momento del ciclón. Ya venimos.
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21: Noche Avellaneda, muy bueno el programa. Ahí decía algo Quique Wolf, que decía siempre la caprichosa la llamaba la pelota si entraba o no entraba. Messi pudo haber ganado las Copas de Brasil tranquilamente, la del 18 estuvimos lejos, pero la de Brasil la podía haber ganado, pelota al lado del palo. Viste, te entró la pelota y estamos hablando de otra cosa. En el 22 nos salvó el Dibu. Son jugadas, pero Messi es irreemplazable. Podía haber ganado la Copa del Mundo mucho antes, la Copa de América también, con otros técnicos. Ahí te marca que él es irreemplazable. Ojalá que no vaya muy bien, pero los técnicos lo reemplazaban. Ese tipo de jugadores es irreemplazable. Para mí no hay comparación. Ni se puede empezar a comparar. Muy buen técnico Scaloni, pero Messi, por favor. Preguntale a lo del Barça.

0: es más fácil. En cambio, conseguir un técnico con la capacidad de Scaloni que ha tenido es complicado. Me llamo Oscar, soy de Villa Crespo, taxista, estoy trabajando. Me encantó que volviera a la Deportiva. Mis últimos tres números, 994. Y gracias, muchachos. Buenas noches.
1: Hola Dani, equipo. Sí, por supuesto, es más difícil reemplazar a Messi, pero bueno, hay equipo. Yo veo que hay equipo para ilusionarse. Me gustaría participar por algún premio. Eduardo de Florencio Varela, 683, abrazo.
2: Buenas noches, La Hora Deportiva, Daniel, Jorge, Maxi. Indudablemente vamos a sentir la ausencia de Messi como la sentimos en su momento con Diego. Pero bueno, Argentina genera buenos jugadores, lo ha hecho siempre y tenemos que esperar la próxima aparición deslumbrante, que seguramente va a ocurrir. Y en tanto tenemos muy buenos jugadores como para que se formen en la selección nacional. Se sentirá, pero ganaremos muchos partidos, ganaremos campeonatos, sin Messi también. Soy Néstor, soy de Caballito, mi documento 351.
3: Hola, ¿cómo están? Daniel y todo su equipazo. Bueno, yo soy Cintia de Caballito y quería, la verdad, me encanta el programa. Además se aprende mucho con ustedes. Yo creo que ya se lo han dicho mucha gente, pero no quiero quedarme atrás decirles esto. Creo que a Messi por ahora no es muy fácil, creo que es imposible de suplantar. Y Scaloni, creo que se ha destacado mucho en cómo trabajó con todo el grupo, ¿no? Me parece que eso es muy importante. Puede hacer que se quede, porque sería importante. Creo que tiene mucha magia para trabajar con el grupo. Les mando un beso, espero, me gustaría conocer el antojo y que nos toque a las mujeres también. Les mando un beso, chao. Cintia 156 de Caballito, gracias.

0: Gracias a los oyentes que se comunican con Oral Deportiva, lo que son estos cortes, ¿eh? Che, soy trending topic en Argentina.
1: ¡Epa!
0: Acá veo, mi nombre, Daniel Avellaneda. Qué bueno. Ah, claro, porque la estamos rompiendo con Oral, ¿eh? Te digo,
2: ¿son tendencia, Dani?
0: Impresionante lo que se escucha al Oral Deportiva, ¿eh?
2: Por lo oral.
0: Muy impresionante, bien. La verdad. Por mucho supuesto. Apoyo. Mucho apoyo, la verdad, del público. Gracias, ¿eh? Gracias por estar ahí, todos ustedes, ¿eh? Siguiéndonos desde que empezamos aquí el 2 de febrero. Hablando de fútbol, hablando de todos los deportes, ¿eh?
1: Con una horita.
0: Yo creo que sí, que el 2 de febrero del año viene estamos acá.
3: Sabes que te quiero mucho.
0: Para los 93 años del Oral Deportiva, que se cumple en el 7 de noviembre, que también es el día del periodista deportivo
2: claro.
0: Y el día del canillita.
2: Claro.
0: Que se reconvirtieron también, muy bien por los canillitas, que ahora pueden vender café de especialidad y otras cosas. Así que, banco,
1: de todo.
0: Esperamos
1: perfumes, aromatizantes.
0: Gracias a todos los oyentes, los seguidores.
2: Que te hacen tendencia.
0: Está muy pendiente, ¿sí?
2: Claro.
0: Sí, sí. Trending Topic. ¿Usted fue Trending Topic alguna vez?
1: Alguna vez fui, sí.
0: ¿Sí, también?
1: Sí, hace un tiempo.
0: ¿En qué ocasión?
2: No,
0: algo periodístico también.
1: No, un inconveniente tuve con un colega, pero ya está.
0: ¿Piñas hubo?
1: No.
0: ¿Es verdad que se plantó así?
2: ¿La guardia alta?
0: Qué bárbaro.
1: Mirá vos. Hay que estar siempre con la guardia alta, siempre.
0: ¿Usted no, sí?
2: No, estoy virgen de esa virgen situación, de ¿no?
0: ¿Qué? Bueno, qué bien, ¿eh? Fantástico. Uy, qué contento que está la gente.
2: Explota, ¿no? El Twitter.
0: Fuerte, ¿eh? En Instagram. Bueno. Uf, 100 mensajes tengo de una. Qué bien, ¿eh?
2: 100 mensajes en Instagram.
0: Sí, sí, son muy lindos algunos y otros.
2: ¿Qué dicen?
0: No,
2: son oyentes que dicen que.
0: ¿Para qué? Porque no me gusta.
2: Pero
0: no
2: habla...
0: me gusta leer que me lo.
2: Pero deben comentar si dicen que Scaloni es irreemplazable.
0: No, ¿sabés que me están pidiendo los seguidores en Instagram?
2: ¿Qué?
0: Me están pidiendo a Pucho.
2: Sí. Hay un quilombito ahí. Todavía.
0: Y en Vélez está bravo el asunto. Sí. Esta semana lo hicimos laburar mucho a Pucho. Lo vamos a invitar a comer a algún lado. Se lo merece.
1: Qué grande Gonza.
0: Grande Gonzalo.
4: ¿Sabe lo que es usted? Un malo es.
0: No, yo soy malo. Por favor, no me conocen, ¿eh? Con ustedes el señor...

0: Pucho Gonzalo Ordóñez Ojeda. Con la información de Vélez. Hola Pucho querido, ¿cómo estás?
1: Dani, Maxi, Fer, qué gusto saludarlos, no hay ningún problema. Aparte me encanta, más allá de un personaje, ¿no? Pucho, y es todo lo contrario, porque no fumo, ¿no? Claro. Eso está claro, yo no fumo.
2: Bueno, pero la voz igual.
3: Esponja nueva, barre bien.
1: Claro, exactamente.
0: Pucho, se habla mucho de esta columna esta semana, con todo lo que está pasando en Vélez.
1: ¿Cuántas cosas pasan en Vélez? O no pasa nada, o pasa de todo, ¿no? Y la controversia que genera aquel famoso partido de la Copa Argentina, que horas después, o días después, exactamente 48 horas, Vélez decidió hacer ese reclamo a la AFA para que revean el partido de Boca, ¿no? Que inscribió en la planilla a 6 futbolistas extranjeros, cuando, bueno, podía haber hecho otro proceder, que era jugar bajo protesto, que lo decía en su momento la semana pasada el candidato a presidente de Vélez, hablamos de Juan Cruz Montero. Después también hubo declaraciones cruzadas. Bueno, el fallo que finalmente le concedió, o ratificó, el pase a Boca, más allá de la multa que equivale a 1000 entradas, que eso pasa siempre en AFA, que sancionan con cierta cantidad de entradas, y ahí sigue la cosa, ¿no? Pero bueno, para lo que dijo Fernando Mitchans, el presidente del Tribunal de Disciplina, que ya quedó marcado en la polémica por aquellas escuchas, ¿no?, con el presidente de Boca en ese entonces, Daniel Angelici, para evitar que haya una sanción mayor para Leandro Marín, si mal no recuerdo, Fer.
0: Sí, exactamente. Sí, Fernando Marín y Cristian Herbes y el Pichi Herbes.
4: Sí, señor, tal cual.
1: Bueno, Pichi Herbes, ahí está, no me acordaba el otro futbolista. Gracias.
0: A ver, ¿podemos? Sí, que dijo Caroso Crespi, no, que el fútbol es para vivos, ¿no?
1: Exactamente, yo le llamo, y lo digo con todo respeto, lo conozco a Juan Carlos Crespi, pero fue la Copa Juan Carlos Crespi ese partido, porque fue quien levantó la mano en la AFA en una de las últimas reuniones de Julio Grondona en ese entonces. Creo que fue la penúltima, si mal no recuerdo, o la última, horas antes o días antes que falleciera. Y bueno, fue una temporada posterior ya. Sí. No, por eso la controversia de ese partido, que no debió jugarse reglamentariamente.
0: ¿Podemos escuchar lo que dice Pugliese? Hoy habló sobre el tema, lo tenemos a Pugliese, al vicepresidente Vélez, candidato a las elecciones de 2015, del 15 de noviembre, eso quise decir. Estamos en 2026. Ahí, sí, nos quedamos en 2015 con lo que pasó en el partido de Boca y Vélez, que tuvieron que jugar en Mar del Plata. Bueno, pero se repite la historia acá, ¿no? También un poco involucrado,
1: claro,
0: Vélez,
1: eso,
0: Boca,
4: pero perdón,
0: los fallos arbitrales.
4: ¿Por qué se repite también, Gonza? Porque habla de un gris también en el reglamento. Correcto. Porque lo que se agarró Crespi es decir, che, pero ¿dónde dice que por diferencia de gol tiene que jugar Vélez?
0: Bueno, pero pará, ¿y dónde está escrito que no hay que sancionarlo? En el artículo 18 está escrito eso, y sin embargo no le dieron bolilla, porque los abogados buscan sus armas.
4: Pero volvemos a lo mismo, si fue sancionado Boca.
0: Sí.
4: Fue sancionado Boca con una sanción económica, porque no meritaba más. Digo, bueno, qué sé yo.
1: Yo
4: bueno,
1: lo que digo nomás, Fer, es que, y creo que lo decíamos hace unos días en la hora deportiva, hay que evitar los grises.
4: Exactamente, ese es el punto.
1: Lo que quedó expuesto es la AFA. En sí, la AFA quedó expuesta como organización hace años que está, que perde credibilidad, y sabemos que Fernando Mitchans tiene cierta ya polémica por esas escuchas, ahora como también, sí, ¿no? Quedó expuesto él también.
4: Es que después, y además las explicaciones que da Mitchans también no pareciera que apela a la ingenuidad de la gente. En un momento dice, bueno, que pero en el reglamento de Copa Argentina no habla de extranjeros, habla de jugadores que estén habilitados para jugar en AFA. Y si entonces está todo bien, ¿para qué lo sancionás a Boca? Si en el reglamento de Copa Argentina no dice nada de extranjero. Por eso a veces también Michal, no, en vez de aclarar,
1: sí,
4: oscurece,
1: atención,
4: ¿no?
1: Con esto, perdón, no es que te quiera contradecir ni nada, pero fíjate que a las siguientes fechas de la Liga Profesional, está bien, son dos torneos distintos, pero fíjate cómo Boca empezó a cuidarse de no tener concentrado más de los 6 extranjeros.
4: Exactamente, porque acá quedó en eso, Gonza, la realidad es esa. Hubo un error administrativo, un error no forzado, un error en donde seguramente puertas adentro alguien va a tener que pagar.
0: Yo no, pero hasta
4: no
0: ahora
4: fue,
0: que
4: no fue la búsqueda, no fue la búsqueda de una ventaja deportiva, fue un error.
0: Pero está bien, pero
4: que el error hubiese caído si hubiese jugado Ángel Romero. Pero,
0: a ver, vos podés decir eso si, por ejemplo, vas con el auto en la calle.
4: Vamos a poner otra vez ejemplo que te...
0: Pues pará, vas bien, con el auto en la calle.
4: Sí, sí.
0: Y bueno, y miraste para la izquierda. Porque pasa, ¿viste? Sí, que hay, sí, que hay cuadras donde la bicisenda, sí, está de los dos lados. Acá, sí, nomás, acá hay una, por ejemplo. Sí. Entonces vos mirás a la derecha. A mí me pasó varias veces, no, sí, pisé, obvio, a nadie de casualidad.
4: Sí.
0: Miro a la derecha, voy a cruzar y me encuentro con uno en la izquierda.
4: Sí.
0: Y perdón, la verdad, no vi que la bicisenda estaba acá a la izquierda.
4: Sí.
0: Y bueno, y pero igual, marché preso. Es un error.
4: Sí.
0: O sea, tenés las consecuencias.
4: Sí, vas a tener una consecuencia a la cual el tribunal de falta es decir, bueno, usted hizo esto.
0: Bueno, pero...
4: Sí, como pasó eso, vas a tener una sanción por eso. No te van a meter en cana, que... no vas a... No,
0: no nos vamos a poner de acuerdo.
4: Pero, claro,
0: pero porque... escuchemos lo que dice Pugliese. A ver, el vicepresidente Vélez.
5: Ya hemos presentado el recurso de apelación y la suspensión del partido y le exigimos un tratamiento acelerado, urgente, por la proximidad del partido, digamos, del domingo. Va a depender de que le dé tratamiento el Tribunal, digamos, de Justicia y bueno, y responda a nuestra apelación. Estamos siguiendo los estamentos, lo que establece el Código de Disciplina de AFA.
4: Bien.
5: No estamos incumpliendo nada. Pero si yo me tengo que guiar por lo sucedido, tendría que prosperar. Si me tengo que guiar por las palabras del presidente del Tribunal de Disciplina, tengo muchas dudas.
0: Bien, ahí está Pugliese, ¿no? Si me guío por el Tribunal de Disciplina, por mi chance, tengo muchas dudas. Bueno, a ver, hay que ver qué pasa. ¿Qué pasa si mañana el Tribunal de Apelaciones dice no al lugar, está bien lo que decidió el Tribunal de Disciplina de la AFA? ¿Qué hace Vélez?
1: Si es necesario, iba a ir al TAS. Lo dijo Pugliese hace unos días también. Si era necesario, iban al TAS, aún con los costos que lleva tener un abogado, ¿no?, que tenga peso, o por lo menos para llegar a ese tribunal. Así que esa es la última instancia. Pasa que no creo que se modifique tanto tampoco. El calendario de la AFA está apretado. Reprogramar el partido y ya con las entradas vendiéndose o vendidas, no sé. Y la gente que tiene que ir a Córdoba, al Estadio Central. Sí. Es toda una complicación en sí, ¿no? Sería otro disparate también.
4: Sí, bueno, cosa que a la gente de Vélez no le importa. Gonza, yo lo pregunto y sin compromiso para que respondas. Digo, todo esta sí, movida... teniendo en cuenta la cercanía de las elecciones, ¿es más tribunear o realmente hay una sensación de que lo pueden revertir esto? La verdad, si lo podés responder bien, si no...
1: No, yo creo que antes del fallo inicial tenían optimismo de que se podía revertir, obviamente asesorados por el Departamento de Legales de Vélez, ¿no?, por el secretario de Actas, Bernardo Bertelloni, y por supuesto su cuerpo de abogados. La realidad es que Vélez hoy creo que es más, sí, puede que sea también motivado en un año electoral, ¿no? También Vélez se juega bastante en todo sentido, porque está jugándose también la clasificación a Copa Libertadores, y en la Copa Argentina era una posibilidad de llegar a ese torneo, más allá de estar en carrera en la tabla anual, como también en la zona de grupos, estar punteando junto a Instituto. La realidad es que el tema electoral, que muchas veces los socios e hinchas quieren que los dirigentes defiendan con vehemencia los intereses de Vélez. Está más tomando un rol protagónico Pugliese, que es el candidato, y Fabián Berlanga, que sí iría en la fórmula como vicepresidente primero. La realidad es que recién también ahora empezó a hablar un poco más, cuando quizás muchos también están enojados en el mundo Vélez porque los dirigentes no accionaron de igual manera cuando fue la polémica con Deportivo Riestra.
2: Claro, claro. Pasa que Berlanga queda en el medio, ¿no? O hace poquito
1: sí,
2: le dieron un puesto en Conmebol, ¿no? Para convencerlo de seguir. Chiqui.
1: Fíjate cómo son las cosas, ¿no? Que no habló Vélez, todo igual. Y fíjate cómo Arasa volvió a dirigir también, ¿no? Cuando le habían hecho una sanción, parecía ejemplar, ¿no? Pero al final todo sigue igual.
4: Sí.
0: Bueno, Pucho querido, te mando un abrazo grande.
1: Abrazo grande. Vélez juega este fin de semana amistosos contra River. Lo sabe Maxi también, sí, hablando del tema, pero... para no perder el ritmo de competencia y mantenerse, por supuesto, en actividad el equipo de los Barros Esqueloto.
0: Bárbaro, Bárbaro, tenemos que hablar de River ahora, ¿no? 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
3: por culpa de este
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0: ¿Qué pasa? Porque no hay jugadores averiados.
2: Te dije que te iba a contar lo de Thiago Almada.
0: Bueno,
2: Thiago Almada inició su recuperación. Sí, por supuesto. Pero hablemos en singular.
0: ¿No hay ninguno más lesionado? ¿Están todos
2: comenzó
0: bien? ¿Montiel está bien?
2: Sí.
0: Perfecto. ¿Está para jugar 90 minutos?
7: Más o menos.
2: Sí. ¿Cuánto jugó el otro día? ¿No jugó 90?
0: Sí.
2: Acuña, por eso. Porque salió antes.
0: Acuña también. ¿Acuña salió por precaución o salió por un cambio táctico?
2: Ya lo iba a hacer.
0: Bien.
2: Sí, perfecto. Me parece que fue cuestión física, pero no por lesión.
0: Bueno.
2: Bueno, Thiago Almada, no, esto, que comenzó la recuperación de su desgarro grado 1 en el cuádriceps izquierdo con la selección. Porque todavía está en el predio, está yendo al predio de AFA,
0: sí.
2: En Ezeiza, siguiendo las indicaciones de los médicos y los preparadores físicos de la selección. Obviamente están comunicados con los médicos de River, pero durante esta semana va a completar, digo, hasta el fin de semana, Almada, trabajos en la selección, y recién la semana que viene volvería a River para continuar con la recuperación.
0: Fantástico, cerramos Omega.
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0: Bueno, ¿qué pasó con el muñeco, Maxi?
2: Complicado. Primero déjame lo que decía este Pucho referente al partido. Es el sábado a la mañana. Este amistoso entre River y Vélez en el River Camp de Ezeiza. Bueno, derrota, sí, de Gallardo en un debut. Pues fíjate que los debuts en todos los lugares que dirigió nunca ganó el primer partido. Lo que pasa es que había empatado.
0: Claro, con Ferro el primer partido.
2: Con Ferro en River, claro. Y después en el segundo ciclo con Huracán había empatado. Con Nacional de Montevideo también empató un partido 3-3.
0: Sí.
2: No me acuerdo el rival. Y en Arabia también había empatado. Bueno, acá 0-3.
0: 0-3.
3: ¿Y el equipo? ¿Cuál sería la pregunta?
0: Y el equipo sí. El equipo no jugó bien, ¿no?
2: No, se cayó en el segundo tiempo. Cuestión física. También, bueno, tema del viaje, desgaste. Pero bueno, me parece que habrá cosas por revisar y corregir, ¿no? De Gallardo, que elogió a Juan Riquelme Angulo, que hizo su debut y que, bueno, no quiso hablar, por supuesto, puntualmente de rendimientos individuales, habló más grupal, había planteado un 4-2-3-1 de entrada, pero bueno, en el segundo tiempo se le desmoronó todo, le hicieron dos goles rapidito y después Corea del Sur lo liquidó sobre el final.
0: Mira, lo escuchamos, poné los
2: y
0: pegados.
2: Buenos goles,
0: Sí, sí, buenos goles, poné los pegados.
8: Eso, tratar de tener calma en la derrota, más allá que está bien que duela, pero bueno, sobre todas las cosas darle tranquilidad, que descansen, hay que descansar, hay que empezar a inyectar conceptos, ¿no? Futbolístico, de idea, corregir sobre algunas cuestiones que tienen que ver sobre lo táctico y demás, pero bueno, sobre todo más allá de la bronca del resultado, acompañar también por el contexto, ¿no? En esta gira sabíamos que podíamos padecer esta situación, sobre todo la física que se vio en la segunda mitad, con un equipo coreano que estaba mucho más fresco que el nuestro, con jugadores locales que no tuvieron que hacer mucha distancia para jugar y demás. Nosotros en ese sentido lo padecimos, pero es verdad, darle tranquilidad, no trabajar sobre la cuestión mental, anímica, ¿no? De recuperarse y afrontar estos dos partidos que quedan, que también van a ser de suma importancia para ir viendo y volcando conceptos.
0: Bueno, ahí estaba el muñeco Gallardo con una derrota dura en el arranque.
4: Sí, va a tener que pensar a ver si no lo convoca Ener Valencia, ¿no? Para
3: que igual tenga que hace más, 3 meses.
4: Más poder ofensivo, digo,
0: pero,
4: ¿no?
0: Pero escúchame, si Ener Valencia hizo un gol contra el Central Córdoba de Pep Domínguez.
4: Que aproveche,
0: recién,
4: claro.
0: Sí,
4: que lo aproveche.
0: Y no hizo nada.
4: Que lo aproveche y se lo lleve. Obvio.
0: Ahí, vos lo querés lejos de Boca.
2: Ahí digo, ahí pero está que medio lo convoque. Flojo de nueve.
4: Claro, ¿por qué no lo convoca?
2: Sí tiene jugadores de tres cuartos hacia adelante, algunos jóvenes, pero
0: tiene 36, en el Mundial no llega.
4: Pero para el momento, para jornada a los pibes.
0: ¿Vos decís que para la Copa América lo tiene que citar?
4: Yo creo que lo tiene que citar.
0: Pero primero tiene que jugar en Boca. En Boca es suplente.
2: ¿Pero por qué se lo quieren sacar encima? ¿No es un gran refuerzo?
4: No, igual es un...
0: Hizo un gol abajo del arco. Un gol abajo del arco hizo Ener.
4: Sí.
0: Bueno, Dabove sigue siendo el técnico de Tigre. Raro, ¿no?
2: ¿Cómo?
4: Se fue, pero no se fue.
0: Los dirigentes de Tigre le dijeron a los periodistas que cubren el Club de Victoria que se iba Dabove.
2: Sí.
0: Y después lo convencieron de que siga. Y bueno, hay mucha polémica al respecto. Lo cierto es que Dabove sigue siendo el entrenador. Sí se fueron 25 técnicos en este 2026.
7: ¡Qué despelote, che!
0: No me digas que llamó un importante político tigrense, Sergio claro. Tomás.
2: Sí, ¿para qué hace tanto incógnita? O sea,
0: bueno, no
2: tanto misterio, que ya se sabe.
0: Déjame que la gente piense.
2: ¿Quién va a ser que va a llamar en Tigre?
0: ¿Massa levantó el teléfono para que no echen a Dabove?
7: Llamar de comido acá, no de llamar teléfono. Massa, ahora tiene mini teléfono.
0: Claro, Massa lo llamó a Dabove, te tenés que quedar.
2: Pero
0: quedate,
2: si está, yo te conté que está metido muy activo en el mercado de pases.
0: Está activo.
2: Mira que estuve muy activo.
0: Bueno, mejor que esté con el mercado de pases de Tigre, ¿no? Y con Dabove enfocado en esas cuestiones, ¿eh? No, Massa. Vamos una pequeña tanda y ya seguimos con la Oral Deportiva.
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24: Hola Dani, amigos de La Oral Deportiva, Emanuel de Pilar, último 3, 4-4-0. Ni Messi ni Scaloni son reemplazables, son tipos que ya marcaron una línea, que ya están en otro nivel. Scaloni con su gran corazón y su pasión por el equipo que armó, y Messi con la resiliencia, ya no hay vuelta atrás. ¿Gustaría participar para ir a comer la milanesa de Villa Crespo? ¿Qué dijo Dani? Me anoto para los sorteos.
25: Hola, Oral Deportiva, Dani y equipo. Bueno, a Messi imposible reemplazar. O sea, obviamente va a haber un jugador que va a jugar en el puesto, pero es irreemplazable. O sea, el chico es un marciano único, irrepetible. Van a pasar muchos años para que, si en algún momento sucede, haya alguien que lo reemplace. Irreemplazable.
0: Gracias a los oyentes que se comunican con Oral Deportiva. Estaba mirando acá que Dabove dio una conferencia de prensa con Suárez, el presidente, y le tiró las orejas a los periodistas. Un minuto y medio, más o menos, no permitió preguntas el presidente de Tigre. Y dijo que, bueno, que desmintió todas las versiones, siempre lo mismo, ¿no? La culpa
4: sí,
0: del mensaje.
4: La culpa del periodismo siempre, sí.
0: Vamos con Dani Miche, que está con el tenis. ¿Tiene apertura? No, lo saludo, ¿lo puedo saludar a Dani? Hola Dani, ¿cómo estás, querido?
26: Dani, querido, un fuerte abrazo. Bueno, primera victoria para el tenis argentino en esta gira por Asia de 5 semanas. Pensar que históricamente China y Japón eran las grandes potencias económicas en los eventos deportivos internacionales. Después fueron perdiendo un poquito de protagonismo con los árabes, ¿no? Sobre todo con Emiratos Árabes Unidos, con Dubái, claro, y con Doha, Qatar. Pero los chinos tienen mucho dinero, aman el deporte y principalmente el tenis. Han hecho el Masters durante tantos años en Shanghái, y después, ya hace muchos años, ese Masters que se lo llevó Londres, se transformó en un Master 1000, así que bueno, los chinos son fanáticos del tenis, sobre todo muchos lulos en su momento de Federer, hoy de Alcaraz y de Sinner, así que hay mucha guita. De hecho, la semana próxima se juega el Abierto de China en Beijing, y vos pensá que un Yannick Sinner no te cobra menos de 500, 600 lucas mínimo para jugar el torneo. Esto es blanco, ¿no? Esto son garantías, se llaman. Vos contratás a un jugador, podés usar su imagen, y ese jugador te cobra solamente por jugar. Después, si gana o no el torneo, eso es independiente. Si gana el torneo, se lleva además el prize money que le corresponde. Esto pasa en los torneos 250 y 500. Por supuesto, no hay garantías ni en los Master 1000 ni en los Grand Slam. Imagínate, empezar a sumar Sinner, Everev, Oger Aliassim, Djokovic, Demino, Medvedev, Coboli, y ahí tenés 3-4 palos de garantías mínimo en el Abierto de China. Bueno, ahí van a jugar Cerúndolo, Tirante, Juanma Cerúndolo, Navone y Báez, el otro torneo que tiene menos guita, pero también la pone Tokio, el ATP Quinto de Tokio. Ahí está Alcaraz, Shelton, Taylor Fritz, Francis Tiafoe, Echeverry. Bueno, Echeverry no cobra garantías. Obviamente cobran los top 10, los top 15, o si está fuera de ese rango, a un jugador muy carismático que genere tracción y venta de tickets. A propósito de primera victoria que te dije al principio, la consiguió Juan Manuel Cerúndolo en el ATP 250 de Chengdu. Le ganó a Ji Zhou, un chino, 6-4-6-3. Va a jugar ahora, en la próxima madrugada, los octavos de final contra el 2 del torneo, el español Alejandro Davidovich Fokina. La próxima madrugada, 2:30 AM, en el otro torneo en Huangshu, va a jugar Tommy Echeverry contra el francés Kylian Jacquet en esta primera semana de tenis en el circuito por Asia. Te mando un abrazo, Dani, y la seguimos mañana.
0: Abrazo, Dani.
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0: Maxi, sí. El pedido de Tapia de sí. Que le regalen el alquiler de la cancha, que se la presten 5 horas.
2: No, que en realidad vaya a una entidad de bien, claro, público. Bueno. Bueno, que se haya una donación. Esto lo pidió Tapia y lo hicieron oficial por boleto, o sea, el boletín del comité de lo que dejó la reunión.
4: Como hacían con los goles de la selección, ¿no? River, que regalaban una casa.
2: Claro, en River lo sorprendió porque esto nunca pasó. Obviamente también
0: ¿qué van a regalar $500,000?
2: Que los deja expuestos porque justo la despedida de Messi son $400,000.
0: Es una locura.
2: Del canon de alquiler. Y lo que dicen es, con lo que van a cobrar de recaudación, bueno, que lo saquen de ahí.
0: Está bien.
2: Lo que dicen en River.
0: También Di Carlo le puede decir a Tapia, Chiqui, ¿por qué no me prestás tu mansión ahí en Pilar? O la cancha Barracas.
2: Claro.
0: Para algún evento, claro.
2: Bueno.
0: El cumple de, no sé, de mi sobrino. Es una locura, ¿no?
2: Forma parte de ser,
4: no, esto es un ida y vuelta, que está claro, ¿no?
2: Estamos
4: en
2: guerra abierta.
4: Yo voy a plantearte cambiar el fútbol. Bueno, vos empezá a cambiar el fútbol donando.
0: Pero estamos hablando de,
4: el alquiler.
0: De un AFA que entrega un pasamano de Conmebol, un cheque de $500,000 de premio por ser campeón.
2: Sí, exacto.
0: Y ni siquiera sale los fondos de la AFA. Bueno, los ganadores. Santiago de San Isidro, los últimos números del DNI, 758. Se gana la cena de mar de la cocina de Mellino. Y la cena en el Antojo para dos es para Adrián de Merlo. Opa. Que trabaja en la paternal, dijo. No es de la paternal, pero trabaja en la paternal. Esto me puso acá Pipo Pérez. Últimos tres del DNI, 221. ¿No le gusta la paternal a Rafa, que es de Platense? Qué bárbaro. Bueno, nosotros nos vamos. Se van a quedar con el rotativo del aire. No, en realidad ahora empieza Panorama Informativo, ¿no? Claro. Una hora con mucha información, sí, con Jimé Oliver y con Carlos Casal. El señor Benossi, el señor Presti, muchas gracias por estar aquí conmigo.
4: Hasta mañana.
0: En la mesa del Oral Deportiva. Rafa Álvarez, Pipo Pérez en la producción. Tony Morris y Laurita Parodi en la operación, sí señor, y Toto Ganen en YouTube. Nosotros nos reencontramos mañana a las 3 de la tarde con Johnny Viale y a las 20 con Oral Deportiva. Chau, hasta mañana.

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0: Acá me están diciendo todos que diga que es jueves. Todos con una sonrisa me lo dicen. Es jueves, es jueves. Sí, es jueves. Ya está terminado el jueves, ya está. Ya es un garrotazo y a la bolsa con el jueves. Le queda menos de una hora. Y ya mañana viernes. Todos sabemos la buena prensa que amerita el viernes, que se merece el viernes. Para muchos el mejor día de la semana. Creo que me anoto en esa lista, ¿eh? Aunque a nadie le importe que yo diga esto, pero digamos, para mí es el mejor día de la semana, creo que el viernes. Por toda la expectativa que genera, se abre con una esperanza nueva que después se hace bolsa el domingo a la noche, pero bueno, ese es otro tema. Hablando de domingo, ayer me dijeron que iba a llover, no sé. Pero que el tiempo iba a estar lindo. El tiempo iba a estar lindo, porque por ahí el domingo llueve, qué sé yo. A ver, las puertas del fin de semana. Jimena Oliver, ¿va a llover? ¿No va a llover? ¿Va a hacer calor? ¿No va a hacer calor? ¿Viento? ¿Lluvia? ¿Temporal? ¿Qué va a pasar?
1: No. El sábado, muy lindo. Mínima 13 y máxima 23. Sí, el domingo.
0: Bien. ¿Con sol? Perdón, el sábado.
1: Sí, el sábado con sol.
0: Sí.
1: El domingo sí, chaparrones durante la mañana.
0: Ah.
1: En realidad desde la madrugada. Madrugada, mañana.
0: ¿Mucha probabilidad o poca probabilidad?
1: Y estoy viendo eso. Entre 10 y 40% de probabilidad.
0: Poquito. Sí. Una nadita de lluvia.
1: Soplás un poco y desaparecen las nubes. Así que si hacemos fuerza desde acá.
0: Acá se corre. Corremos. Los corremos con los bomberos, dijo uno hace muchos años atrás.
1: Bueno, yo para seguir sumando premisas así que nos ponen contentos, el otro día estábamos hablando de no queda nada y termina el año. A ver,
0: empujón
1: más, estamos en octubre, terminamos octubre, noviembre terminó el año.
0: Sí, noviembre terminó
1: el año, señores.
0: Ya está.
1: Pan dulce se vende, acá en la radio hay gente que come pan dulce ya, lo he visto. Yo he comprado pan dulce, eso no quiere decir nada, digo, pero vos el otro día dijiste cuando fue ayer o antes de ayer.
0: Sí, que vi un local el fin de semana.
1: Vendiendo.
0: Un local en una ciudad de la provincia de Buenos Aires que tenía ya la venta.
1: Los adornos de Navidad.
0: Los adornos de Navidad, exactamente.
1: ¿Viste?
0: ¿Sí?
1: Esto es. Empujas un poquito más. Un poquito y ya está.
0: Sí, ya está. Hay que ir a encargar el lechón. Once de la noche, siete minutos.
1: La actual, 20 grados, 2 décimas, Carlos, que no lo dijimos, 48,
0: bueno. Y mañana viernes,
1: de humedad, bien. Cielo despejado para mañana viernes, 27 grados la máxima.
0: Mañana merita bermudas, ¿eh?
1: Escúchame, si vamos a la pileta de ¿no tenés pileta vos en tu casa?
0: Entre trabajar e ir a la pileta, ¿usted qué elige?

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2: Más de 15 millones de argentinos son pobres.
3: El INDEC confirmó un fuerte aumento en 2026. En apenas 6 meses, cayeron en la pobreza 2 millones de personas.
2: El dato del primer semestre de 2026 rompió la tendencia y volvió a encender las alarmas.
3: La indigencia trepó al 7,5%, lo que equivale a más de 3.600.000 personas que no cuentan con ingresos suficientes para cubrir sus necesidades alimentarias básicas.
2: La caída del poder adquisitivo golpeó más fuerte a hogares y chicos.
3: La economía se desplomó.
2: Sufrió en julio su peor caída desde la pandemia.
3: La actividad económica se contrajo 2,9% en el mes y 1,4% interanual.
2: Lo informó el INDEC.
3: Hubo fuertes bajas en comercio, industria y construcción.
2: El retroceso reavivó las dudas sobre la recuperación.
3: Golpe al bolsillo, aumentó la nafta.
2: Se rompió el acuerdo de estabilidad de precios que venía aplicando desde mayo el gobierno.
3: Las principales petroleras, con excepción de YPF, comenzaron a aplicar aumentos de entre 2 y 5% en los precios de los combustibles, con diferencias según las regiones del país.
2: Por el momento, YPF mantiene el valor en sus surtidores, pero no se descarta que se acople a la decisión que ya aplican el resto de las compañías.
3: En un trámite inesperado y veloz, el Senado sancionó el recorte de subsidios al gas.
2: Se trata del proyecto que modifica la ley de zonas frías.
3: Sin la oposición en el recinto, el oficialismo consiguió 38 votos a favor y 8 en contra.
2: Para lograr la sanción de la ley, el gobierno les prometió a los gobernadores del Norte Grande un régimen de subsidios a las tarifas eléctricas por zonas cálidas que llegaría con una resolución del Ejecutivo.
3: El recorte al régimen de subsidios al gas alcanza, entre otros, a municipios de las provincias de Buenos Aires, Córdoba, Santa Fe y Cuyo.
2: Según informó la Secretaría de Energía, María Tetamanti, de los 3,4 millones de usuarios actualmente alcanzados por el régimen, 1,6 millones perderían el beneficio.
3: Para Patricia Bullrich, la ley es razonable.
4: Esto permite que realmente el país tenga una razonabilidad, no hace populismo, subsidiando cualquier zona, pero también hay que entender que toda familia que gane menos de 3 canastas básicas, tipo 2, que son 4.400.000 pesos, va a seguir subsidiada en el precio de la energía, es decir, en el precio del gas. Es decir, que esto significa que no va a haber, en la mayoría de los argentinos, no va a haber ningún tipo de cambio. Sin aquellos que tienen altos ingresos van a tener una suba en sus facturas a partir de el invierno que viene.
2: Para Maximiliano Abad, la ley es injusta.
5: Esta ley, al igual que la anterior que acaba de suplantarse por esta, son leyes arbitrarias, injustas, que los subsidios sean focalizados y no universales. Pero cuando son universales, en economía débil como la nuestra, es difícil de soportar. Y además se produce el hecho de injusticia. Pero claramente esta ley es injusta porque en Bahía Blanca los inviernos son más crudos que en Comodoro Rivadavia y los ingresos son 50% menores en promedio que los habitantes de esa ciudad, o van a pagar menos por gas mansiones de la Patagonia que hogares de clase media de Mar del Plata, Tandil o Bahía Blanca.
3: Tras el desplante de diplomáticos a Netanyahu en la ONU, Milei se reunió con el premier israelí en Nueva York.
2: Al verlo, Netanyahu saludó a Milei en español. Amigo, le dijo, y ambos se fundieron en un abrazo antes de comenzar el encuentro.
3: El presidente estuvo reunido unos 20 minutos con uno de sus principales aliados internacionales.
2: Intercambiaron elogios y ratificaron la alianza entre ambos gobiernos.
3: El encuentro fue a puertas cerradas. Milei estuvo acompañado por el canciller Pablo Quirno y por por el ministro de Economía, Luis Caputo.
2: Los precios de los alimentos se aceleraron en la última semana.
3: Treparon un 1,7% en los últimos 7 días de septiembre. Encadenaron su tercera suba consecutiva.
2: El impulso estuvo traccionado por un disparo en bebidas e infusiones y fuertes aumentos en carnes, verduras y panificados.
3: La suba mensual saltó al 2,7% según el informe de la consultora LCF.
2: Scaloni rompió el silencio sobre su renovación en la selección argentina.
3: No hay novedades, me reuniré con el presidente, dijo el DT.
6: Con respecto a lo mío, no hay novedades todavía. Me reuní con el presidente estos días. Ayer nos íbamos a reunir, pero bueno, yo tuve un problema. Tuve que ir al dentista y no pudimos. Hoy él está en Paraguay y bueno, hablaremos. Está la predisposición máxima para sentarse. Pero cuando tengamos que comunicar algo, lo haremos. Por ahora sigue todo igual.
2: Sin embargo, Scaloni aseguró que tiene ganas de estar.
6: Ganas seguro que hay de estar acá, pero bueno, hay un montón de aspectos que tenemos que hablar y sentarnos a hablar con el presidente. Siempre después de un torneo así tan emotivo como todo lo que pasó, siempre uno repiensa y repito, nos sentaremos a hablar con el presidente y ya veremos qué hacer.
3: Se celebra en la ciudad de Buenos Aires la noche de los bares notables.
2: Hay promociones y descuentos especiales en 75 locales con más de 130 opciones de espectáculos musicales, talleres, muestras de artes visuales, charlas y propuestas gastronómicas.
3: También se realizan recorridos guiados por los circuitos de bares de la calle Florida, la avenida Callao y el casco histórico de la ciudad.
2: La Noche de los Bares Notables es una iniciativa de la ciudad para celebrar y destacar el valor cultural y el alma de los bares porteños.
3: Nosotros queremos que Cristina sea candidata en 2027, sostuvo Máximo Kirchner.
2: Habló de un boicot a Cristina dentro del peronismo.
7: Nosotros queremos que Cristina sea candidata. No hay encuesta ya, provenga donde provenga la encuesta, la pague quien la pague, que no marque la preponderancia de la figura de Cristina, aún a pesar del ataque recibido, aún a 11 años de haber dejado de ser presidenta, aún a partir de eso tiene la representación que tiene. Si hubiera un trato más equilibrado, ¿cuánto podría estar midiendo la figura de Cristina? Y también marca a las claras que hay algo dentro de quienes no comulgamos con el gobierno y no logramos la representatividad de Cristina que tiene que ver con lo que sabe reconocer la gente. Imagínense si no hubiera a veces dentro del propio peronismo un boicot a la figura de Cristina y hubiera una decisión de que realmente pudiera participar en las elecciones. Seguramente iríamos a una fusta democrática de alto calibre que sería que se enfrenten dos personas, como puede ser en este caso Cristina y el actual presidente, para que los argentinos y argentinas puedan decidir tranquilamente.
3: El dólar blue cerró sin cambios a 1.560.
2: En el segmento mayorista, que es la referencia del mercado, subió a 1.519.
3: El minorista en el Banco Nación también subió a 1.540.
2: Los dólares financieros operaron en alza.
3: Los líderes de China y Estados Unidos mantuvieron una reunión en la Casa Blanca.
2: Xi Jinping le pidió a Trump competir sin confrontación.
3: Ambos mandatarios destacaron la importancia de mantener el diálogo sobre inteligencia artificial pese a las disputas comerciales y geopolíticas.
2: Tras el fallo sobre la nueva ley penal juvenil, más de 90 jueces rechazaron la ofensiva contra la jueza de Marinis.
3: Expresaron su enfático repudio y profunda preocupación.
2: A través de un comunicado, los magistrados afirmaron que el intento de abrir un juicio político agravia seriamente la independencia judicial.
3: Ratificaron que de Marinis solo ejerció el control de constitucionalidad y convencionalidad que le corresponde.
2: Recordaron que el fallo de la jueza es apelable.
3: Macri vuelve a escena.
2: En medio de las negociaciones entre libertarios y macristas, de la cual informaremos más adelante, Mauricio Macri reaparecerá mañana en Jujuy en un acto provincial del PRO.
3: Forma parte de los encuentros que el expresidente viene realizando este año en distintos puntos del país.
2: Será a las 4 de la tarde en un hotel.
8: Hola, queridos amigos de Jujuy. Los extraño, hace mucho que no estamos por ahí. Pero mañana nos vemos, en otro evento del próximo paso, en el NOA. Y justo en la semana muy especial para todos los estudiantes, la Fiesta Nacional de los Estudiantes, miles de jóvenes festejando, disfrutando. Será un momento maravilloso para escucharnos, intercambiar opiniones y ratificar nuestro compromiso con la Argentina. Así que nos vemos mañana.
3: En una hora y media se agotaron las entradas para la despedida de Lionel Messi en la selección.
2: Fue una venta virtual para el partido entre Argentina y Benín del próximo martes 6 de octubre en el Estadio Monumental.
3: Todavía quedan tickets para los duelos frente a Bolivia y Burkina Faso.
2: El ministro de Economía atribuyó la caída de la actividad a shocks transitorios.
3: Como ya informamos, la economía se desplomó 2,9% mensual en julio, el peor registro desde la pandemia.
2: Caputo dijo que la caída se debió a la menor disponibilidad de gas, a las lluvias y nevadas y a las menos horas trabajadas por el Mundial.
3: Repudio a Netanyahu en la ONU.
2: Decenas de diplomáticos abandonaron la Asamblea General antes del discurso del primer ministro israelí en medio de tensiones por sus políticas en Gaza y Cisjordania.
3: En las afueras del edificio, decenas de personas protestaron contra la asistencia de Netanyahu a la Asamblea General y expresaron su descontento con el organismo por permitirle participar.
2: La ONU da vergüenza, señalaron.
3: Durante la protesta fue detenida la reconocida actriz estadounidense Susan Sarandon.
2: En su discurso, Netanyahu defendió las acciones contra Irán y criticó a quienes se retiraron de la sala. Si hay otros cobardes morales que quieran hacerlo, váyanse ahora, dijo.
3: La reserva del Banco Central cayeron otra vez.
2: Cerraron en 48.845 millones.
3: Acumulan una sangría de casi 2.000 millones en 3 semanas.
2: El Central compró 8 millones en el mercado oficial de cambios.
3: 11 de la noche, 20 minutos. Primera pausa en Panorama al Cierre por Rivadavia.
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9: El amor empieza en casa. Si queremos que haya amor y paz en el mundo, esa paz y ese amor deben nacer en el hogar, en la familia. Así es que debemos tener a la familia unida. La familia que nace unida, se mantiene unida. Debemos volver a introducir plegarias en el hogar para que la familia se mantenga unida, como lo quiere Jesús.
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7: Escándalo en Santa Cruz.
8: El gobernador Claudio Vidal le entregó a un empresario de Emiratos Árabes tierras frente al Perito Moreno.
7: Autorizó por decreto la venta de una parcela en la Reserva Protegida Península de Magallanes, muy codiciada por estar ubicada frente a los glaciares.
8: Milei ante Wall Street.
7: El presidente corre la fecha de la bonanza.
8: Ahora dijo que si su gobierno es reelecto, el 2028 será el mejor año de la historia.
7: El presidente expuso en The Economic Club en Nueva York.
8: Enumeró las cifras de su gestión y aseguró que las inversiones en Vaca Muerta y minería van a acelerarse.
7: Una metalúrgica debe 2 meses de sueldo y ofreció pagar con 300 kilos de bronce.
8: Se trata de Vaspia, una metalúrgica de Lanús Este.
7: David Gallego, un empleado con 32 años de antigüedad, contó la situación que atraviesa la empresa. Los dueños han desaparecido, lamentó.
9: Los dueños han desaparecido, no dan respuesta, no nos pagan 2 meses, no deben el aguinaldo. Durante tiempo no han descontado de la jubilación, no han descontado para la obra social y no han pagado tampoco. Y bueno, no hay ningún tipo de respuesta. O sea, nos siguen teniendo acá en la fábrica, nosotros estamos en un limbo y no tenemos ningún tipo de respuesta. No, nosotros queremos una solución, o que cierre, o que nos indemnice, o que compre materia prima y seguimos trabajando. Somos 60, 300 kilos de bronce, ¿a cuánto está en la calle? 9 mil pesos. Sí, lo que estaba en el horno, lo que se volcó del horno, se limpió y son 300 kilos, no es nada.
8: Una jugadora amateur de pádel fue excluida de la delegación nacional por un posteo antisemita.
7: Se iba a presentar en el torneo panamericano de Asunción.
8: La joven Florencia Guerra Sodero eliminó la publicación tras la ola de repudios que generó en las redes sociales.
7: La DAIA apoyó la medida de la Asociación Pádel Argentino. Subrayó la importancia de rechazar el antisemitismo y promover el respeto en el deporte y la sociedad.
8: La justicia le pide información a Gran Bretaña e Israel sobre las empresas que buscan petróleo en las Islas Malvinas.
7: El juez Ercolini enviará el requerimiento a las autoridades judiciales de ambos países.
8: Reclamará información sobre los directivos, representantes legales y composición societaria de las empresas Rockhopper y Exploration y Navitas Petroleum.
7: En el marco de la causa por la exploración hidrocarburífera ilegal en la cuenca Malvinas Norte, Proyecto Sea Lion.
8: El objetivo de pedido es identificar y llamar a indagatoria a sus responsables por la violación de distintas leyes argentinas y, en el caso de que no se presenten, pedir su captura a Interpol.
7: El riesgo país volvió a subir, rozó los 580 puntos.
8: El Merval retrocedió 1% en pesos y casi 2% en dólares. Encadenó su quinta rueda seguida en terreno negativo.
7: Los activos argentinos volvieron a operar con mayoría de bajas.
8: Denuncian un presunto desvío de alimentos de la Quinta de Olivos a una empresa de catering vinculada a exfuncionarios.
7: La presentación judicial de la diputada Marcela Pagano apunta contra la exsubsecretaria de Planificación General María Belén Agudíez, el exintendente de la residencia Osvaldo Sosa y contra Analía Agudíez, encargada de la cocina.
8: Sospechan que la mercadería comprada por el Estado terminó en un emprendimiento que habría prestado servicios en recitales y festivales.
7: María Belén Agudíez ocupaba la subsecretaría de Planificación dentro de la Secretaría General que conduce Karina Milei.
8: Era considerada una funcionaria del círculo de confianza de la hermana del presidente.
7: Una medida para el alivio de miles de familias misioneras.
8: Mientras el gobierno nacional considera que el endeudamiento de las familias debe resolverse entre privados, la provincia de Misiones tomó medidas para proteger los ingresos de trabajadores públicos y jubilados.
7: Además de limitar los descuentos sobre sus haberes, fijó reglas para el costo de los préstamos, habilitó asistencia ante el sobreendeudamiento y avanza con una reducción de aportes jubilatorios para mejorar.

0: por unos 8,6 billones de pesos.
1: En la lista figuran dos opciones de letras dólar linked con vencimiento al 30 de octubre y noviembre próximos, que deberían contar con la mayor demanda del mercado.
0: El Tesoro solo incluyó títulos de corto y mediano plazo, todos antes de las elecciones.
1: Terror para Bobby Flores.
0: El conductor radial, su esposa y sus dos hijos fueron maniatados durante un robo en su casa de la ciudad de Buenos Aires.
1: La familia pidió asistencia médica. Una ambulancia se trasladó hasta el lugar, donde recibieron atención inmediata.
0: Bobby Flores, de 66 años, presentó un cuadro hipertensivo y un traumatismo en la mandíbula tras un golpe que recibió por parte de uno de los autores del hecho. A su esposa, de 55 años, tuvieron que realizarle un control clínico luego de un shock por lo sucedido.
1: Los dos hijos de la pareja, de 16 y 21 años, sufrieron traumatismos y edema en las manos como consecuencia de haber sido atados durante el asalto.
0: Un sismo de magnitud 4,4 sacudió el norte de Neuquén.
1: Se registró a las 20:19, tuvo epicentro a 39 kilómetros al norte de Cabiahue.
0: El Instituto Nacional de Prevención Sísmica informó una profundidad de 180 kilómetros.
1: El evento se produjo en una zona cordillerana de Neuquén, cercana a la frontera con Chile.
0: Volvió a poner la atención sobre la actividad sísmica registrada durante las últimas horas en esa parte de la cordillera.
1: Marcelo Gallardo tuvo un amargo debut en la selección de Ecuador.
0: Perdió 3-0 ante Corea del Sur durante un amistoso correspondiente a la fecha FIFA en territorio asiático.
1: Por su parte, Uruguay cayó ante Japón por 3-1 en el debut como entrenador de los charrúas de Diego Cachavacha Forlán.
0: Dieron a conocer los precios de los alquileres en Mar del Plata para el verano.
1: El Colegio de Martilleros anunció que los precios de referencia aumentan un 25% con respecto al año pasado.
0: El índice se ubica algo por debajo de la inflación. Buscan competir con la oferta de los países vecinos.
1: Los precios base de referencia por una semana quedaron así.
0: Un ambiente desde 375 mil pesos.
1: Dos ambientes desde 863 mil pesos.
0: Casa o chalet de tres ambientes desde 1.176.000 pesos.

0: Ya está la canción oficial para la visita del Papa a la Argentina.
1: Se llama Argentina con el Papa León. Ganó el concurso que realizó la Iglesia Católica.
0: El tema fue presentado por la Conferencia Episcopal Argentina.

0: Después de años de enfrentamientos mediáticos y una batalla en la justicia, Luciana Salazar y Martín Redrado finalmente llegaron a un acuerdo legal.
1: Pone punto final al litigio que mantenían, centrado principalmente en la manutención de Matilda, la hija de la modelo.
0: La sorpresiva resolución tuvo lugar durante una audiencia de conciliación donde, a pesar de que la presencia física no era obligatoria, ambos decidieron asistir y verse las caras para dar un cierre definitivo al asunto.
1: El economista Martín Redrado será responsable económicamente de Matilda Salazar hasta que la hija de Luciana Salazar cumpla

0: cumpla 18 años.
1: ¿Por qué es importante entrenar el equilibrio después de los 50 años?
0: El consejo médico del día del doctor Juan Manuel Cerini.
2: Así como entrenamos la fuerza o la resistencia, también deberíamos entrenar el equilibrio. Y esto es especialmente importante a partir de los 50 años, cuando comienza a disminuir de forma natural nuestra estabilidad. Un buen equilibrio nos permite caminar con mayor seguridad, reaccionar mejor ante un tropiezo y reducir el riesgo de caída. Recordemos que las caídas son una de las principales causas de fracturas, pérdida de independencia e internaciones en los adultos mayores. Y un dato que tenés que conocer es que el equilibrio puede entrenarse. Actividades como pararse unos segundos sobre un pie, caminar en línea recta, practicar tai chi, yoga o realizar ejercicios específicos indicados por un profesional ayudan a mejorar la estabilidad y la coordinación. Un consejo práctico: dedica unos minutos por día a ejercicios de equilibrio, siempre en un lugar seguro y, si es necesario, cerca de una pared o una silla para apoyarte. Entrenar el equilibrio es invertir en autonomía, movilidad y calidad de vida. Nunca es tarde para empezar, informó el doctor Juan Manuel Cerini para Radio Rivadavia.
0: De la noche, 36 minutos, repasamos el estado y el pronóstico del tiempo para mañana viernes.
1: Lo anunciaste así con claro. Todo. Mínima 14, máxima 27 para mañana. Reitero, mínima 14 grados, máxima 27 grados. Oh. Con sol, con mucho sol durante toda la jornada. Ahora en Capital Federal, 20 grados la temperatura. 46 la humedad, cielo ligeramente nublado.
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0: Antes de convertir en ley zonas frías, el Senado aprobó con cambios la reforma de la Carta Orgánica del Banco Central.
1: Obtuvo 46 votos a favor y 22 en contra.
0: La iniciativa preserva el valor de la moneda como objetivo prioritario de la entidad, prohíbe los adelantos transitorios al Tesoro y restringe la compra de títulos públicos en el mercado primario, en línea con la meta de emisión monetaria cero.
1: Tras el debate, Patricia Bullrich mencionó la importancia de la reforma.
5: Es una institución que tiene que ser fuerte, que en la historia de la Argentina la inflación ha sido uno de nuestros problemas y con esta carta orgánica vamos a poder cuidar el valor de la moneda, que es cuidar el salario de los trabajadores, cuidar las jubilaciones, es decir, que la moneda no se vaya degradando, no se deprede como ocurrió en nuestra historia. Así que es muy importante este cambio que hicimos.
0: Como el oficialismo había acordado con aliados modificar la mayoría de 2/3 en ambas cámaras para designar y remover a las autoridades de la autoridad monetaria, el proyecto pasó a diputados para su revisión.
1: Durante el debate, el peronismo blindó ese artículo que al modificarse le otorga facultad al Senado para designar por 6 años a la autoridad, pero con mayoría absoluta.
0: Quita al Poder Ejecutivo la facultad de apartar de manera unilateral a las autoridades y ante una eventual remoción deberá ser dispuesta por el Ejecutivo, pero también contar con la aprobación de la Cámara Alta por mayoría absoluta.
1: En la previa del debate, José Mayans, jefe del bloque de Unión por la Patria, rechazó la reforma.
6: Esto es parte del plan del grupo Milei, un grupo de economistas que pretende quedarse con el Banco Central de la República Argentina. Esto que habían propuesto prácticamente del nombramiento por simple mayoría y la destitución por 2/3 de ambos cuerpos, o sea, diputados y senadores, ni siquiera al presidente de la Corte, ni al presidente de la Nación, ni a los diputados ni a los senadores. O sea, un grupo de poder instalado para quedarse prácticamente con el Banco Central.
0: Nueva reunión entre el gobierno y el PRO.
1: Es el cuarto encuentro que mantienen los diputados Cristian Ritondo y Fernando de Andrés con Diego Santilli y otros miembros del equipo de Milei.
0: Los enviados de Mauricio Macri ratificaron su intención de acompañar el presupuesto 2027, pero con matices. Sobre el plano electoral no hubo menciones.
1: Cristian Ritondo admitió que por ahora están lejos de un acuerdo con el oficialismo.
7: Nosotros la elección está lejos, con lo cual hablar de acuerdo electoral también está lejos. El avance es la modalidad que tenemos que trabajar y creemos que en esto también hablamos sobre temas que cuando nosotros tenemos que hacer las críticas o bueno, lo hacemos acá, de la ley de capacidad lo hablamos y lo que hemos dicho sobre esta ley que para nosotros es importante fue las modificaciones que hubo en el dictamen. Así que en eso tenemos el ámbito para plantear nuestras diferencias, que es trabajar en el Congreso y plantearlas acá en esta reunión que tenemos 15 días, más allá que podemos tener diálogo permanente.
0: Milei celebró en redes sociales la aprobación a la reforma del Banco Central en el Senado.
1: Reposteó el anuncio de la senadora Patricia Bullrich sobre la iniciativa y aseguró que comienza el fin de la inflación.
0: En tanto, el presidente finalizó sus actividades oficiales de la gira oficial en Nueva York y emprendió su regreso a la Argentina.
1: Su vuelo está previsto que aterrice en Buenos Aires mañana a las 8:30.
0: El informe económico de Mariano Fernández.
8: Repasamos en un minuto cómo la inflación sigue castigando el bolsillo de los porteños. Estas son las tres claves del último informe de la Dirección de Estadística de la Ciudad de Buenos Aires. Golpe a los informales. Los ingresos de las familias volvieron a perder la carrera contra los precios. El sector más asfixiado fue el de los trabajadores en negro, que sufrieron un brutal desplome en su poder adquisitivo, perdiendo casi 28 puntos porcentuales frente al costo de vida oficial. Vivir de prestado y pluriempleo. Para poder cubrir los gastos diarios, más de la mitad de los hogares porteños, el 51,6%, tuvo que endeudarse con tarjetas de crédito o préstamos durante el último mes. Además, el ahogo económico obligó a más de 200.000 personas a buscar un segundo trabajo y empujó a un 35% de las familias a quemar sus ahorros. La ciudad desigual. El mapa de los ingresos refleja profundas asimetrías. Un hogar de la zona norte recauda casi el doble que una familia de la zona sur. La crisis también expone la brecha de género. Según el relevamiento, los varones ganan 22% más que las mujeres. Mariano Fernández, Radio Rivadavia.

0: en la causa por el femicidio de Agostina Vega.
1: Peritaron el celular del principal sospechoso, Claudio Barrelier, y habrían hallado una foto de Agostina amordazada.
0: También encontraron búsquedas reiteradas de contenido sexual sobre menores, por lo que la justicia lo imputó por tenencia de material de abuso sexual infantil.
1: En este contexto, Barrelier, que se encuentra detenido en el penal de Cruz del Eje, fue citado a prestar declaración indagatoria el próximo martes 29 de septiembre.
0: Además, los peritos encontraron posibles detalles de la planificación del crimen y reconstruyeron los contactos previos con la adolescente que fue hallada sin vida el 30 de mayo pasado en un descampado del barrio Ampliación Ferreira.
1: Conmoción en Belgrano. Cierra el histórico Colegio San Martín y 350 alumnos se quedan sin vacante.
0: La emblemática institución bilingüe dejará de funcionar a fin de año por una brutal caída de la matrícula y el fin del contrato de alquiler del edificio, que será demolido.
1: Argumentaron que se combinaron factores económicos y demográficos, como la caída de la natalidad.
0: Las familias se enteraron de la sorpresiva novedad por el envío de un correo electrónico desde la institución.
1: Abonaban cuotas desde 1.000.000 de pesos y ahora buscan alternativas a contrarreloj.
0: Piti Álvarez ingresó al turno positivo de drogas de abuso, entre ellas éxtasis y cocaína.
1: El informe de Pablo Lugano.
2: El ex líder de Intoxicados y Viejas Locas continúa internado en el Hospital Tornú, donde permanece desde la madrugada del martes a la espera de ser trasladado a una clínica provista por SADAIC, su obra social. Según la última actualización de su estado de salud, se encuentra estable, con la presión arterial controlada y sin complicaciones durante el periodo de observación. Álvarez había ingresado al Hospital Público Porteño por una crisis hipertensiva generada por el consumo de cocaína y éxtasis tras una discusión familiar. Luego, un escaneo de drogas de abuso en orina arrojó resultado positivo tanto para cocaína como para éxtasis, además de anfetaminas y opiáceos. En cuanto al traslado, desde el entorno del músico evalúan una presentación judicial ante las autoridades sanitarias y del sindicato si no es admitido en una institución acorde a sus necesidades actuales. El juicio que se le sigue por la muerte de Cristian Maximiliano Díaz continuará el próximo lunes desde las 10:30. Desde el móvil, Pablo Lugano, Radio Rivadavia.
0: El Papa León XIV visita Francia.
1: El sumo pontífice combinará actos de Estado y actividades pastorales en las ciudades de París, Lourdes y Metz entre mañana y el lunes.
0: Uno de los mayores eventos programados es una misa al aire libre en el centro de París, a la que se inscribieron 600.000 asistentes.
1: En su agenda tiene programado un encuentro con migrantes y una reunión privada con víctimas de abusos sexuales cometidos en el ámbito de la iglesia. 11 de la noche, 46 minutos, segunda y última pausa en Panorama al Cierre.
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0: 35%.
1: El noreste es el sector más afectado.
0: Según el último informe del INDEC, esa región registró 41,5% de pobreza, un alza de 10 puntos respecto del 31,5 del cierre de 2025.
1: Se destaca Formosa con un indicador superior al 48% y en Concordia con más del 56%.
0: El Ministerio Público Fiscal porteño apeló el sobreseimiento del adolescente de 14 años que dictó la jueza Laura de Marinis.
1: Además de cuestionar la sentencia, los fiscales de la unidad juvenil pidieron que la jueza sea apartada del expediente y que otro juez continúe con la investigación.
0: Ahora el fallo será revisado en la Cámara porteña por el camarista Ignacio Maíquez, hermano del ministro de Justicia de la Nación.
1: Nueva peregrinación por el cumpleaños de la Virgen del Rosario de San Nicolás.
0: Durante las últimas horas de hoy están arribando múltiples caminantes y a la medianoche se hará el tradicional saludo a la Virgen.
1: La procesión y su misa central será mañana desde las 15.
0: Sigue la actividad en el Gran Premio de Azerbaiyán de la Fórmula 1.
1: Mañana, desde las 5:30, Franco Colapinto buscará mejorar su posición durante el entrenamiento de la tercera práctica libre.
0: Hoy finalizó 18º en la primera vuelta y en la segunda quedó 11º.
1: La clasificación será mañana desde las 9 y la carrera principal el sábado a las 8.
0: La CGT se reunirá para avanzar en el plan de lucha y podría hacer una movilización antes de la visita del Papa.
1: La mesa chica CGTista, en su versión ampliada, se juntará el martes próximo en la UOCRA para discutir la estrategia sindical en medio de las presiones para endurecer las protestas.
0: Siete de cada 10 hogares de barrios populares de la ciudad de Buenos Aires recurren al crédito para afrontar gastos básicos.
1: Así lo revela un informe del Observatorio de Economía Popular, Social y Solidaria de la Facultad de Ciencias Sociales de la UBA.
0: Los resultados demostraron que el 72% usa las tarjetas de crédito, préstamos personales o ambos recursos para pagar alimentos, medicamentos y servicios o deudas.
1: El 54% destinó esos fondos a gastos de salud y el 44% para pagar impuestos y servicios.
0: Toda la agenda deportiva con Nicolás Greco.
2: El argentino Franco Colapinto puso primera en el Gran Premio de Azerbaiyán, correspondiente a la 15ª fecha del campeonato de Fórmula 1. En la primera práctica libre tuvo una discreta actuación y quedó 18º, mientras que en la siguiente sesión mejoró mucho para finalizar 11º. La actividad del circuito callejero de Bakú continuará este viernes con la práctica libre 3, programada para las 5:30 de la mañana, y la clasificación, que iniciará solo unas horas después, a las 9. Por otra parte, este jueves a las 18 se puso en marcha la venta de entradas para el partido de despedida de Lionel Messi en la selección argentina, que será el 6 de octubre en el Estadio Monumental ante Benín, y en pocas horas las entradas se agotaron en su totalidad. Por último, en los Juegos Sudamericanos, la delegación argentina finalizó el día en el segundo lugar del medallero, con 64 de oro, 68 de plata y 107 de bronce. Este viernes, la sub-19 de fútbol irá en busca del oro cuando se enfrente con Paraguay a partir de las 15. Nicolás Greco, Radio Rivadavia.
1: Camino a los Oscar 2027. Cuatro películas argentinas fueron preseleccionadas para representar al país en la categoría de Mejor Película Internacional. La elegida se conocerá el lunes 28 de septiembre.
0: El informe del espectáculo con Aldana Gómez.
3: Ya están las cuatro películas argentinas preseleccionadas que buscan representar al país en los premios Oscar 2027 en la categoría de Mejor Película Internacional. La lista tiene propuestas muy diferentes entre sí. Una es El Partido, el documental de Juan Cabral y Santiago Franco, que reconstruye el histórico partido entre Argentina e Inglaterra del Mundial de México 1986. También está La Virgen de la Tosquera, dirigida por Laura Casabé, una película de terror basada en los relatos de Mariana Enríquez, que también ya fue elegida para representar a la Argentina en los premios Goya. La tercera es Nuestra Tierra, el primer documental de Lucrecia Martel, que aborda el asesinato del dirigente indígena Javier Chocobar y el conflicto por las tierras en Tucumán. Y la completa la lista Parque Lezama, dirigida por Juan José Campanella y protagonizada por Luis Brandoni y Eduardo Blanco. Ahora viene la definición. La Academia de Cine Argentina va a elegir una de las cuatro para representar oficialmente al país. El anuncio será el lunes 28 de septiembre a las 18 horas. Y después empieza el recorrido internacional. La película seleccionada deberá atravesar el proceso de evaluación de la Academia de Hollywood para intentar llegar primero a la shortlist y después a la nominación definitiva de los Oscar 2027. Informó Aldana Gómez para Radio Rivadavia.
1: De Panorama al Cierre por Radio Rivadavia, en las puertas del día viernes, vamos a repasar el pronóstico para mañana, el pronóstico para el sábado y para el domingo en Capital y alrededores.
0: Bueno, viento del norte, eso significa que la máxima va a subir. Mañana, sí, algunos dicen que también...
1: Altera un poquito, vuela a los pájaros, ¿no?
0: Vuela a los pájaros. La máxima va a llegar a los 27 grados, la mínima... 14, muy agradable, más que primaveral, con sol mañana viernes toda la jornada, te decía la máxima 27. El sábado, buen tiempo, mínima 13, máxima 23. Y el domingo, con sol también el sábado, y el domingo, mínima 13, máxima 19 grados, pero con tormentas, chaparrones durante la madrugada y la mañana. Después mejora.
1: ¿Tormentas, chaparrones o lluvia nada más?
0: Chaparrones.
1: Ah, bueno. Eso, más sencillito, una tormenta ya me asusta un poco.
0: No, no. Igual ya dijimos al comienzo del programa, soplando desde acá, la nube se corre.
1: Porque es muy baja la probabilidad.
0: Es baja la probabilidad.
1: Muy bien. Laura Parodi en la operación técnica, junto a Walter Potenza y Antonio Esmoris. En la redacción y locución de Panorama al Cierre, Jimena Oliver, Carlos Casal. En la continuidad de Radio Rivadavia, llega el señor Hernán García Arena con Madrugada 6:30. Nosotros volvemos mañana, último día de la semana, 11 de la noche, con el repaso informativo de la jornada para saber qué nos pasó mañana viernes. Los esperamos a las 23 en Radio Rivadavia. Hasta mañana, buen descanso, buen viernes.
0: Buen viernes, que descansen, buenas noches.

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Aquí estaremos, ¿cómo les va? Buenas noches, 4 minutos pasaron de las 12, 4 minutos del nuevo día. Así que le vamos a abrir los brazos, vamos a recibirlo al día que está comenzando, que está por escribirse por completo. Así que está la página en blanco del todo, de este 25 de septiembre del año 2026. Y nosotros apenas escribimos juntos algunos renglones, el rato que nos toca. El rato que nos toca, que llega cuando se van nuestros compañeros del Panorama al cierre, Carlos Casal, Jimena Oliver, nos enteramos de todo, cada día mejor. Yo los vengo escuchando y no me hace falta nada más para estar absolutamente informado de lo que hay que saber. Así que les mandamos un gran saludo y enorme el trabajo para que en la última hora del día todos tengamos así, tranquilo, sin mucha estridencia, con las noticias que hacen falta conocer, con lo más importante del día. Bueno, la verdad que un lujo escucharlos cada noche. Cuando ellos se van, llegamos nosotros, y nosotros nos vamos cuando llega el primer panorama del día. Así que estamos entre panoramas, somos el programa entre panoramas, que se llama Madrugada 6:30 y que cada noche viene con el único objetivo de acompañarlos y entretenerlos. Después, las maneras que vamos encontrando son múltiples. Pasan cosas todos los días. Nosotros traemos muchas propuestas. Hay mucho trabajo puesto en estas 4 horas de antemano para ofrecerles un menú interesante de posibilidades de acompañamiento. Pero después, el postre y la sobremesa siempre es de ustedes. Y con eso se completa la comida. Así que siempre es importante tu mensaje, tu llamado, porque un mensaje no es solamente un mensaje. Cada mensaje de ustedes, o muchos de los mensajes de ustedes, nos abre una pequeña puerta para ir hacia algún otro lugar. Y eso es lo lindo que tiene esta noche, que no lo podemos saber. Vamos construyéndolo a medida que va pasando. Y lo importante es siempre estar preparado para todos los escenarios. Así que aquí estamos, llegando al viernes, último día de la semana, últimos días del mes, ya se nos va septiembre también. El lunes que estaremos en 28, 29 el martes, el miércoles que viene se termina el mes número 9 del año. Así que no queda nada y entramos, sí, en la recta final de este 2026. Que por supuesto, fin de año queda lejos, pero no tanto, estamos a un suspiro. Así que vamos a aprovechar cada día, cada noche, como si fuera la última. Así nos quedamos siempre con el sabor de lo lindo, más allá de cualquier cosa que pueda llegar a ocurrir. Bienvenidos a ustedes, a todos los que se suman, los que están desde siempre, los que están desde el comienzo, los que vieron nacer estos encuentros, los que se sumaron un poquito más tarde, aquellos que se sumaron hace nada en el tiempo y recién nos están descubriendo, van viendo de qué va la cosa. Bueno, ojalá que se queden. Que se queden mucho tiempo más con nosotros. Pero para todos ustedes, para los de siempre y para los de ahora, bueno, hay un número de WhatsApp que, como decimos siempre, es mucho más que un mensaje. Es un regalo que nos hacemos mutuamente, ustedes enviándolo, nosotros compartiéndolo, para abrir nuevas posibilidades de compañía. Así que vayan anotando el número, que es el 11-50-26-8630, 11-50-26-8630. Saben que no tengo problema, no tenemos problema en que nos envíen mensajes de audio, pero es lo que nos dificulta escuchar durante el transcurso del programa muchas veces. Así que, aunque sea cortito, si pueden hacerlo escrito, es mucho mejor. Audios lo recibimos, por supuesto, pero no se enojen si enseguida no leemos, porque a veces el primer recreo que puedo tener es dentro de 2 horas y allí recién podemos oír los mensajes de audio. Sí, así que si es escrito, mejor. Si me lo pueden firmar, mejor también. Con el nombre nada más. Con el nombre. Así no me tengo que ir hasta arriba. Y el perfil, y vamos agilizando y van entrando, porque cada segundo que corre es un mensaje más que podemos compartir al aire. Así que los vamos a estar esperando con mucha expectativa, con mucha ansiedad, con mucho cariño, en el 11-50-26-8630. Y el llamado de siempre a esta hora, a todos aquellos que a lo mejor nunca escribieron,
que escuchan, pero que son oyentes silenciosos. Bueno, si tienen ganas de tomarse 2, 3, 10 segundos para escribirnos, aunque sea quiénes son y desde dónde nos escuchan, nombre y colegio, como se decía en Feliz Domingo, bueno, nombre y lugar, solo con eso, que a ustedes les lleva poquitos segundos, a nosotros nos suma un montón. Así que siempre la invitación es a que lo primero que tengas ganas de opinar y de contar, te mandes. Acá, mientras sea con respeto, leemos todas las opiniones y todas las cosas que a ustedes les van sucediendo por estas horas, que son horas raras, ¿no? Horas más oscuras, horas más difíciles a veces, horas más largas, horas que se hacen un poquito más de chicle para algunas actividades, o por el insomnio, o por el desvelo, o porque alguna preocupación anda dando vueltas por allí y no la podemos sacar de la cabeza. Bueno, nosotros contribuimos con un pequeño granito de arena para que eso se disipe un poco, al menos durante estas 4 horas que compartimos en el aire de Radio Rivadavia. Así que nuevamente, 11 50 26 8 6 30, una noche dibujada en la ciudad de Buenos Aires, dibujada y linda, porque la temperatura está extraordinaria. No sé, muchos de ustedes que a lo mejor hacen el previernes y están volviendo a algún lugar, bueno, hay gente en las mesitas de afuera de los bares, cuando venía por acá, ya hay un olorcito a primavera importante. El abrigo en algún momento molesta, por más liviano que sea, igual hay que llevarlo, porque este clima es muy traicionero, no hay que tampoco desabrigarse de golpe, pero realmente la noche acompaña y mucho. Después les voy a contar cómo están los datos del tiempo hasta ahora y cómo están sobre todo las previsiones para el fin de semana, que lo tenemos ahí, a la vuelta de la esquina. Muchos de ustedes van a tener la posibilidad de disfrutarlo, así que hoy último esfuerzo y el merecido descanso, si es que así lo pueden transitar. Bueno, los viernes siempre nos desaflojamos un poquito el último botón de la camisa, el del cuello, relajamos un poco la corbata, nos sacamos los zapatos, tratamos de distender un poco con las propuestas que traemos, que siempre, a lo mejor algún viernes no ocurra, pero en general se da que nos lleva a otro tiempo de la vida. Y yo recién estaba dándoles el número de WhatsApp, ¿no? Y el Instagram también, que no lo recordé, porque les voy a agradecer, hoy tuve muchos mensajes y se los voy a agradecer enormemente. En arroba Hernán García Arena me encuentran y allí recibo material, sugerencias, propuestas, ideas, bueno, saludos también, algún que otro mensaje que siempre está fuera de lugar. Así que a veces suceden estas cosas, no importa. Arroba Hernán García Arena, allí los recibo. Y decía, bueno, damos el Instagram, damos el WhatsApp. Muchas veces acudimos a... Yo tengo enfrente de mí una computadora que va colaborando, como en todos los trabajos, ¿no? El teléfono. Yo hago el 80% del programa con el teléfono muy cerca para acudir a algún dato si es necesario o algo que tenga que ver con lo que estamos hablando. Es decir, hoy estamos totalmente conectados sin necesidad de trasladarnos a ningún lugar, sin la necesidad de hacer nada, y más que tener una conexión y pagar un servicio. Y sobre todo, echamos mano al teléfono fundamentalmente, algunos también a la computadora, cuando no tenemos nada que hacer. O sea, también se convirtió la conexión en una gran boutique, enorme boutique de ocio, ¿no? Y pensaba en una escena totalmente contraria a esta que vivimos hoy. Una escena que pertenece a varias generaciones, incluso a la mía, a pesar de que pertenezco a las dos generaciones, y que hoy puede resultar muy incomprensible para los chicos, esa escena.
por ejemplo, una tarde de vacaciones. Pensemos una tarde de vacaciones de verano, 4 de la tarde, mucho calor para ir afuera o para estar en el patio si es que lo tienen, la casa en silencio y ninguna actividad programada. Alguno termina de leer una revista que ya leyó 3 veces, para adelante, para atrás. Abre la heladera, así medio desganado, sin tener hambre, solamente para comprobar que las cosas siguen en el mismo lugar. Prende la tele, en el mejor de los casos. No hay nada que le interese. Ya con control remoto empieza a pasar algunos canales. Si no, se tiene que parar para mover la ruedita y cambiar de estación. Vuelve al anterior, mira unos minutos un programa que tal vez nunca hubiera elegido. Y después apaga. Así era la vida aburrida o los momentos de aburrimiento cuando no teníamos internet. Y ese aburrimiento no se combatía. Ese aburrimiento se atravesaba de alguna manera, ¿no? No sé si están de acuerdo con esto. No había tanto enojo por el aburrimiento. Se transitaba. Podría haber un chico más chiquito que decía, más estoy aburrido. Podía ocurrir. Pero en general, se caminaba el aburrimiento. No se iba a buscar nada para combatirlo. Y a veces, después de unos minutos en los que parecía que no iba a suceder absolutamente nada, algo pasaba. Un chico encontraba una caja vieja, empezaba a ordenar figuritas, desarmaba un juguete, iba a buscar una pelota, llamaba a un amigo, inventaba una competencia con un hermano. El tiempo, que al principio parecía vacío, empezaba lentamente a llenarse. Hay un célebre pediatra y psicoanalista inglés, Donald Winnicott, que dedicó buena parte de su obra a pensar algo que hoy resulta interesante, ¿no? La capacidad de estar solo y la importancia del juego espontáneo para el desarrollo de una persona. Para Winnicott, jugar no era simplemente entretenerse. Era una sola intermedia en la que el niño podía experimentar, podía imaginar, podía crear y podía descubrir algo de sí mismo que no necesitaba que el mundo adulto le indicara permanentemente, ¿no? Se abría a la posibilidad de explorar. Y quizá por eso convenga mirar aquella infancia con un poquito más de atención. Esa es la invitación que te voy a hacer hoy. A irte a ese momento de tu infancia y también de la adolescencia, porque estamos recordando cómo era la vida antes de internet. Cómo transitábamos la vida antes de esta tecnología que nos cambió para siempre la forma de conectarnos con todo, con los demás, con el mundo, con el conocimiento, con la información, ¿no? Y no era solamente que había menos tecnología, también se organizaba de otra forma el tiempo. La infancia tenía algunos huecos, con huecos que eran importantes. No todo estaba ocupado por una propuesta. Había momentos en que nadie sabía exactamente qué hacer, ni con el tiempo ni con uno mismo. El día escolar podía terminar y todavía quedaban un montón de horas sin ninguna instrucción. No había una sucesión infinita de estímulos esperando detrás de una pantalla, ¿no? Entonces estábamos obligados a construir el entretenimiento propio. Un chico podía convertir una caja de zapatos en un estadio de fútbol. Una sábana de la casa, un palo en una espada o una habitación entera en un territorio secreto. Una sábana, digo, en un fantasma, ¿no? No porque alguien hubiera diseñado una experiencia para él, sino porque la imaginación aparecía cuando faltaban cosas, cuando faltaban estímulos, sí o sí había que recurrir a la imaginación. El juego no es un detalle menor en la cultura humana. Es una de las formas fundamentales mediante las cuales vamos construyendo mundos, vamos construyendo reglas, vamos construyendo símbolos y hasta vínculos. Y cuando éramos chicos, cuando vos eras chico, hacías eso todo el tiempo. Inventabas reglas, las discutías, las cambiabas,
te peleabas con un amigo, con un hermano, porque alguien había hecho trampa, a los 5 minutos estabas reconciliado, porque la verdad lo más importante era seguir jugando. Y había una negociación permanente que hoy nos puede parecer muy insignificante, pero que era una verdadera escuela. ¿Quién empezaba? ¿Quién elegía el equipo? ¿Cuántos puntos valía cada cosa? ¿Qué pasaba si, por ejemplo, la pelota tocaba determinada línea? ¿Qué se consideraba legal en ese juego, muy entre comillas, y qué se consideraba falta? No había nadie moderando ese conflicto, no había un adulto mediando. Había que aprender a resolverlo. Y también eso ocurría con los objetos. Un juguete podía pasar por muchas manos dentro de una familia. La bicicleta de un hermano mayor podía convertirse en la bicicleta del menor. Una colección de revistas iba circulando entre primos. Un cassette grabado se volvía a grabar hasta que, bueno, la calidad de sonido ya empezaba a dar señales raras, ¿no? Y un libro podía recorrer 3 casas, 4 casas, 5 casas antes de volver a su dueño. En muchos casos no volvió. Pero como siempre digo, con el tema de los libros estamos todos redimidos porque a todos nos deben un libro y tal vez nosotros tenemos algún libro ajeno. Así que estamos empatados, ¿no? La economía de la infancia, ¿no? En muchos hogares era una economía de espera y de escasez. No estoy hablando de pobreza. Estoy hablando de escasez. Una diferencia que importa. Porque, por supuesto, habría muchos hogares donde sí, la pobreza era un tema, pero donde no lo era, también había cierta escasez. Aún en los que aparentemente podían tener todo. Había que elegir. Si tenías dinero para una golosina, quizá no te alcanzaba para la revista. Si querías una bicicleta, había que esperar el cumpleaños, había que ahorrar o recibir una usada. Si querías escuchar un disco, tal vez primero tenías que conseguir que alguien te lo prestara. Y esa imposibilidad de tener inmediatamente todo tenía consecuencias. Aprendíamos a desear cosas durante un tiempo. Había un tiempo de deseo. Había un tiempo de imaginar las cosas antes de tenerlas. Y a veces, yo recuerdo algunas cosas, no sé si te habrá pasado, pero de tanto imaginar, después cuando llegaba, la imaginación había sido mucho mejor. Uno lo recibía, lo valoraba y lo disfrutaba, pero tal vez no tanto como lo que había imaginado. Después había que cuidarlas, esas cosas. Un objeto podía adquirir valor justamente porque había costado conseguirlo. Yo he visto algunas casas, yo no tengo chicos alrededor, ¿no? Pero sí, bueno, de gente conocida. Y uno, aún en familias que no son muy adineradas y que les cuesta mucho y que la reman para llegar a fin de mes, sin embargo, hay un chico y vos entrás y parece la sucursal de una juguetería la casa. Y los pibes, viste, abren un regalo, tienen 70 regalos, que el tío, que el primo, que el abuelo, que el coso, que para Navidad abren uno, tiran otro, tiran el papel, terminan jugando con la caja. Con la caja, se meten adentro, porque todavía esa imaginación es necesaria, ¿no? Hoy vivimos en una cultura en la que muchísimos deseos se pueden resolver en muy pocos minutos. La distancia entre querer y tener se hizo más chiquita. Por supuesto, para todos aquellos que tienen las necesidades básicas cubiertas, ¿eh? Obviamente, de esto estamos hablando. No hay que pensar más de que todo el mundo puede tener acceso a todo. Pero la infancia anterior a Internet tenía otro ritmo. Era otro ritmo, un ritmo que estaba presente hasta incluso en las relaciones. Para encontrarte con tu amigo había que ir hacia él. Había que pasar por su casa, tocar el timbre, preguntar si estaba. Si no estaba, te ibas. Si estaba, empezaba otra aventura. No existía esa posibilidad de estar simultáneamente en todas partes. La amistad física tenía una dimensión mucho más fuerte. Se construía en lugares. En el club, en la escuela, en la plaza, en el kiosco, en la casa de alguien, en el banco de la esquina, en el patio de atrás.
Los adolescentes tenían territorio. La habitación propia era uno de ellos, donde aparecían los pósters pegados con cinta, ropa sobre una silla, libros mezclados con revistas, entradas de recitales guardadas en un cajón, fotos que no necesariamente se mostraban, algunas no se mostraban a nadie, cartas que podían permanecer escondidas. Había una vida interior que no se tenía que convertir en contenido, no había que mostrarla, esa vida. Un adolescente podía estar triste sin publicar que estaba triste. Podía enamorarse sin que existiera un registro permanente de cada etapa de ese enamoramiento. Se podía sentir ridículo. Podía cambiar de opinión, podía tener inseguridades, atravesar etapas, dejarlas atrás. Y nada de eso quedaba archivado en ningún lugar más que en la propia memoria. Y no es que era más fácil. Sería absurdo idealizar aquellos tiempos porque con nombres distintos, pero la soledad siempre existió, el bullying siempre existió, las diferencias económicas, la presión social, las familias difíciles, los complejos físicos típicos de la adolescencia y todas las angustias propias de crecer. Pero había una diferencia importante. Muchas de esas experiencias con el tiempo se iban desvaneciendo. Un error podía quedar en la memoria de 10 personas y después convertirse en una anécdota. Hoy un error se convierte en un archivo imborrable. La familia también tenía otra relación con el tiempo, en la vida sin internet. La vida cotidiana estaba más organizada alrededor de ciertos horarios, comer juntos, hacer la tarea, tal vez mirar algún programa de televisión, ir de visita a la casa de algún familiar, al club, salir el fin de semana. Y había una cosa que parece pequeña, pero que tal vez no lo sea. Los adultos estaban menos interrumpidos. Los papás podían estar cansados, preocupados, trabajando demasiado, muchísimo, o teniendo sus propios problemas, por supuesto, que de chicos uno no podía dimensionar. Pero no existía esa permanente presencia de notificaciones, de mensajes, de pantallas que hoy interrumpen muchas conversaciones familiares. La mesa era una mesa, no un escritorio, ni un centro informático. Y un nene podía escuchar durante una hora una conversación de adultos que en ese momento le parecía incomprensible y aburridísima, pero años después de esa conversación rescató una frase, alguna historia, alguna manera de hablar. Así eran los tiempos sin internet. La cultura llegaba en objetos, en el diario, en la revista, en el disco, en el libro, en la tele, en la radio, en el álbum de fotos, en la enciclopedia. Cada cosa tenía su materialidad y también sus límites. Una revista se terminaba. Un disco tenía ¿cuántas? 10 canciones, 12 canciones, 14 canciones, listo. Eso era todo. Un programa empezaba a las 9 de la noche y terminaba a las 10. Una película había que conseguirla, o había que ir al cine, o en tiempos más adelantados, había que ir a buscarla al videoclub. El mundo no estaba disponible todo el tiempo como ahora. Y esa limitación hacía que algunas cosas adquirieran importancia. Una canción te podía acompañar meses, una película podía ser esperada durante semanas, el libro podía ser tu compañía, no querer que terminara el libro porque te quedabas sin esa historia que tanto te había atrapado, y una plaza podía convertirse en el centro de una pequeña comunidad. Tal vez por eso algunos recuerdos de aquellos tiempos sin internet tengan una densidad tan particular. Recordamos que todavía quedaban horas, horas por, entre comillas, llenar, o con aburrimiento o con imaginación, pero con ningún tiempo perdido en actividades banales con un aparatito en la mano, ¿no? Antes de internet los chicos tenían que imaginar porque no había tantos estímulos, y en ese espacio vacío aparecía una historia, una amistad,
una vocación, una aventura mínima, una travesura, ¿por qué no también? Que después se iba a convertir en un recuerdo enorme. Así que esta noche te quería invitar a ir un poco hacia atrás, a cerrar los ojos un segundo y volver a una tarde cualquiera de esos tiempos, de tu infancia o de tu adolescencia, antes de internet. ¿Cómo te desaburrías? ¿Qué hacías para atravesar el tiempo? ¿Qué había alrededor cuando no había una pantalla encendida? ¿Qué hacías? ¿Qué estabas haciendo? ¿Qué película te trae este rebobinado? Antes de internet, antes de las pantallas, antes del mensajito de WhatsApp. Bueno, lo curioso es que tenemos un mensaje de WhatsApp para compartirlo y bienvenido sea. Porque si no lo tuviéramos, bueno, otra sería la historia. 11-50-26-86-30. Allí empezamos a leerte de a poco. Vamos de a poquito en este viernes evocativo, como siempre. Hoy tenemos de todo. Tenemos una historia del día increíble. Artista del día de los 80. Bueno, de todo. Pero primero preguntarte cómo te desaburrías en tiempos sin internet. ¿Tenés ganas? ¿Empezamos por esto? Después vemos

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2: Es que la amistad esta no necesita frecuencia. El amor sí, pero la amistad, y sobre todo la amistad de hermanos, no. Puede prescindir de la frecuencia. Pero en cambio el amor no, el amor está lleno de ansiedades, de dudas. Un día de ausencia puede ser terrible. Pero yo tengo amigos íntimos a quienes veo, diríamos, 3 o 4 veces al año.
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recuerdazo de Top Gun mientras esperamos la Top Gun 3. Que se viene, ¿eh? Va a volver el amigo Tom Cruise. O Cruise. Nunca se supo, ¿viste? Cómo se dice bien el... Tom Cruise. Se decía de todas las maneras. Bueno, Tom, el amigo Tom, va a volver con Top Gun. Qué temazo este de Quítame la Respiración. Extraordinario, ¿eh? Extraordinario para comenzar este nuevo tramo del programa. Bueno, aprovechamos y saludamos a nuestros compañeros. El responsable de haber puesto en el aire esta canción es el señor Esteban Villarruel, que nos acompaña toda la noche hoy. Lo dije bien, ¿no? Sí, está bien. Sí, sí, señor. Bueno, así que Esteban, buenas noches, bienvenido. Nos acompaña de manera magistral durante toda la madrugada, junto con el queridísimo Lucas Herrera, que también lo veo allí por el costado, que está en las... Los Duques de Hazard, que están en la... Ahí en la edición. Tenemos que sacar un día una foto. Vamos a sacar una foto y tenemos que publicar para que todos los oyentes que por lo menos ven los Instagram, porque me van a robar Hernán García Arena, de paso me pueden encontrar ahí y lo ven. Ahora vamos a sacar una foto para de los legionarios del Alfajor. ¿Sí? La legión del Alfajor. El trío. Bueno, el. Los legionarios del alfajor, mejor. Antes que nos diga. Ahí está. Qué rico los alfajores. Cometí una... Hablando de alfajores. Cometí una imprudencia. Y es que me compré la cajita de los marplatenses. Y vos decís, bueno, me como uno cada tanto. ¿Sé cuánto duró la cajita? Sé cuánto duró la mamita, ¿eh? Después uno quiere llegar en forma al verano, ¿no? Imposible, imposible. Bueno, está Javier Villa en el rotativo del aire, en las noticias, acompañándonos en la información. Esto es lo que quería decir, no me salía la palabra. En la información de toda la madrugada, en el rotativo del aire, con todo lo que hay que saber. Está Darío en la recepción de la radio, están nuestros compañeros de la planta transmisora y están nuestros compañeros de técnica también, que nunca los menciono, pero ayer, gracias a ellos, los que escucharon el programa saben que tuvimos un traspiego en el tema de las líneas y demás y enseguida se pudo resolver, así que le mandamos también un gran abrazo y estos somos los que hacemos madrugada 6:30, los que estamos esta noche acompañándolos hasta las 4 de la madrugada. Bueno, ya voy a empezar a leer algunos mensajes de WhatsApp que nos llegan al 11 50 26 8630 mientras empezamos a calentar motores para charlar dentro de un ratito, pero antes, como siempre, más o menos a esta hora, vamos a hacer un repaso por el clima. A ver qué nos depara el fin de semana, que lo tenemos ya a la vuelta de la esquina, ¿no? Estamos transitando este viernes 25 de septiembre. Bueno, a esta hora 19 grados. ¡Bárbaro! ¿Por qué no vamos a hacer el programa a la terraza? Yo quiero proponer esto. Hacer el programa al aire libre. En las noches de primavera, cuando sean lindas. Qué lindo, ¿no? Tomando algo. O en la puerta. Lo que pasa es que en el barrio nos van a rajar, porque hasta ahora la gente duerme. Pero bueno. ¿Saben cuánto se pronostica para hoy de temperatura máxima? 27. Más de lo esperado. 27 grados, temperatura casi veraniega, con una mínima de 14. A esta hora la humedad 50%. Recontrafirmo y recontracompro la humedad del 50%. La presión está un poco baja, bastante, 1003.7. Y hay viento del noroeste, a 15 kilómetros por hora. El cielo despejado. Así que un viernes muy, pero muy lindo, muy agradable, caluroso. Ay, me resuena y no puedo sacar de...

0: lindo ir a la playa, tomar un poquito de sol. Extraordinario. Bueno, tenemos que hacer madrugadas 6:30 Beach este verano. Salimos desde Claromecó, aunque sea, desde algún lugar. No vamos a donde van todos, vamos a otro lugar. Hacemos otra cosa. Necochea, sí, que hermoso lugar que no conozco y me encantaría. Bueno, hacemos el programa desde ahí. Ya ahí por lo menos tenemos alojamiento, creo. Si no nos raja Oscar. 27 de máxima para hoy, cielo parcialmente nublado durante todo el viernes. Mañana sábado, 13 de mínima, 23 de máxima, también con cielo parcialmente nublado. Bueno, el domingo, lamentablemente, por el momento hay chaparrones anunciados para la mañana y cielo muy nublado por la tarde, así que vamos a ver si la lluvia se extiende o no. Baja un poco, pero igual agradable la temperatura, 13 de mínima, 19 de máxima. Y la próxima semana, bueno, viene un poquito más inestable, con más nubes, pero bueno, temperatura muy primaveral. Así que actualizamos los datos de ahora, 19 es la temperatura en la ciudad de Buenos Aires y alrededores, 50% la humedad, el cielo está despejado y para hoy se anticipa cielo parcialmente nublado con una temperatura máxima que va a trepar a los 27 grados. Hace mucho que no vemos estas marcas en el termómetro. Así que a disfrutarlo de la mejor manera posible. Bueno, antes de irnos al calendario de hoy, como es habitual a esta hora, saludamos a algunos mensajes que nos llegaron desde muy temprano. Por ejemplo, Teresa de Casanova dice: anoche me dormí. Dice: y hoy a full pienso escucharte. Bueno, Teresa, ojalá que no te defraudemos. Ojalá que te guste y te acompañemos. Gracias. Teresa de Casanova, de Isidro Casanova. Ahí está, estoy leyendo bien. Hola, dice, acá estoy, soy Isa, vivo en Caballito y como cada madrugada prendida a Rivadavia. Felicitaciones, cada noche un programa mejor. Gracias y abrazo para todos. Gracias a vos, gracias Isa por tu generosidad. Me gusta que te guste, eso siempre es gratificante. Así que muchísimas gracias. Bueno, acá nos llega un mensaje de Miriam, que me parece que iba para otra casilla postal, no era para acá. Igualmente te mandamos un beso, Miriam, gracias por todo. Cecilia de Tucumán dice: siempre me quedo a escuchar el programa. Bueno, gracias, Cecilia. Son de los que yo a veces pido al comienzo que den el presente, ¿no? Ay, mira, Juana de La Pampa. Qué raro que estés. Bueno, te mandamos un beso. Después de lo que me escribiste. Hola, buenas noches. Fernando de Villa Mercedes, San Luis. Gracias. Fernando, Villa Mercedes, San Luis, bienvenido. A toda la gente de San Luis. Hernán, soy Mari desde Barcelona. Te escucho desde hace 9 meses. Bueno, el día 1, gracias, porque todavía el jueves cumplimos 9 meses. Los comienzos del programa, dice, cada día mejor. Te felicito por mucho más. Bueno, gracias. Me alegro que te guste. Simplemente son algunas reflexiones que traemos para poner en la mesa y para compartir entre nosotros. El Antártico de Almagro nos escribe: abrazo gigante, Hernán. Bueno, un abrazo para vos. Rodolfo, creo que es tu nombre, así figura en tu perfil. Así que gracias. Gracias a todos los que siempre tiran buena onda, Siempre se agradece mucho. Porque para tirar mala onda, te vas a otro lado y ya está. No hace falta lastimar. Madrugada 6:30, excelente programa, muy buena compañía. Saludos para todo el equipo de Rivadavia. Fernando desde Belgrano. Gracias, Fernando. Muchas gracias. Bueno, en un ratito sigo, En un ratito sigo, porque nos vamos al calendario. Pasaron algunas cosas los 25 de septiembre y bueno, de lo que va a hablar todo el mundo o gran parte del mundo durante el día, nosotros te lo adelantamos bien tempranito, bien tempranito. Bueno, 25 de septiembre de este 2026. Le mandamos un gran saludo a los farmacéuticos porque hoy es el Día Mundial del Farmacéutico. En realidad, los farmacéuticos tienen más días porque después el Día del Farmacéutico Argentino es en octubre, creo que el 12, si no me equivoco. Pero hoy es el día a nivel mundial, internacional, una fecha que la establece la Federación Internacional Farmacéutica, que trabaja justamente para el desarrollo del sector, ¿no? Fundamental para la salud de todos los países. Y bueno, justamente se fija este día para saludar a los profesionales de esta ciencia a través de un consejo que se llevó a cabo en el 2009 en Estambul en honor a la fundación de la Federación Internacional Farmacéutica. Y cada año tienen un lema diferente para celebrar el Día Mundial del Farmacéutico. Ya les voy a decir cuál es el de este. A ver, que lo tengo por acá. El lema de este año es empoderar a los farmacéuticos para un futuro más saludable. Bueno, así que si vas, tenés que ir a la farmacia, que ojalá sea para comprar algo lindo. Bueno, cuando va a la farmacia en general, porque necesita, no anda del todo bien. Pero viste que en la farmacia te venden de todo. Hay un montón de cosas. Bueno, si vas a la farmacia, es un mini mercado. En algunos casos, que sea por algo tranquilo, saluda a tu farmacéutico de confianza porque hoy es el Día Mundial y lo vas a sorprender. Decís, dale, feliz día, pues yo estoy escuchando en Madrugada 6:30 que hoy es el Día Mundial, aunque ustedes celebran el día dentro de un tiempo, el 12 de octubre, el Día del Farmacéutico Argentino, pero bueno, hoy es el Mundial. Bueno, en 1897 nació el narrador y poeta norteamericano William Faulkner. En el 29, bueno, un gran actor y director argentino, Pepe Soriano, ¿no? En el 42, 1942, Oscar Ringo Bonavena llegaba a este mundo. ¿Te dije la fecha? Sí, se me acaba de traspapelar. Ahí está. 1942. ¿Sabes quién nació en el 44? El actor Michael Douglas. Y en 1951, 25 de septiembre, nació el cineasta español Pedro Almodóvar. En 1952, Christopher Reeve, nada menos, famoso por su interpretación de Superman. Y en el 68, el actor y músico norteamericano Will Smith. Catherine Zeta-Jones nació en el 69. ¿Cuántos cumpleaños que hay hoy? No nos dan las manos para ir. Menos mal que no tenemos que hacer un regalo por cumpleaños porque nos quedamos sin presupuesto. Tremendo. Y encima estamos a fin de mes. Así que yo lo lamento. Lo lamento por tanto cumpleaños, pero nuestro más querido saludo. Alejandra Pizarnik, poetisa argentina, murió, en este caso, un día como hoy, pero en 1972. Se recuerda un aniversario de su fallecimiento. Para los de River, en 1994, el 25 de septiembre fue el día en el que Enzo Francescoli volvió a River. 1994. Bueno, en 1995 lo dejo para dentro de un rato, porque tenemos un spin-off de esta fecha. Hoy nos vamos a meter en una historia del día que también los va a llevar a evocar y a otros tiempos lindos de la infancia, no solamente de la de ustedes, sino de la de un montón de generaciones. En un rato les voy a contar de qué se trata. En el 2005 murió el actor estadounidense Don Adams, conocido como, bueno, por su papel como el agente 86, ¿no? Y Mateo Messina Denaro, integrante de La Cosa Nostra, murió en el año 2023, un día como hoy, 24 de septiembre. Así que dentro de las profesiones, de los oficios, de las personas a las que tenemos que saludar, bueno, hoy le toca a los farmacéuticos en el Día Mundial del Farmacéutico. También hay una efeméride muy especial a la que me voy a referir dentro de un ratito. Ojalá que tengamos tiempo porque, bueno, para la fe y sobre todo para la fe de los argentinos, el 25 de septiembre también es una fecha especial por San Nicolás, ¿no? Y por la historia de Gladys Mota, la mujer que aseguraba tener visiones de la Virgen. Bueno, te lo vamos a contar dentro de un ratito, nada más. 11:50, 26:08, 6:30, la línea de WhatsApp. Avanzo con algunos mensajes en este último tramo de la primera hora. También los recibo en @HernanGarciaArena, que es mi Instagram, y me voy a referir a muchos de los mensajes de ustedes que fueron llegando durante todo el día. Buenas noches, equipo, como siempre, acá estaré. Les deseo un buen fin de semana, cada noche mejor, dice Liliana Rosario. Bueno, qué lindo que cada día les parezca que crecemos un poquito más, que hacemos un poquito más, aunque sea mínimo, pero que todos los días podamos compararnos con nosotros mismos, que es con lo único que hay que compararse, y tratar de ser un poco mejores. Hace mucho que no escuchaba radio, hoy desempolvé esta costumbre que tenía con mi abuela cuando era más chico. Ya ahora, con casi 20 años, lo vuelvo a hacer y me ayudan a pasar la noche. Muchas gracias, Álvaro de Recoleta. Bueno, Álvaro, gracias. 20 años escuchando hasta ahora la radio. Ojalá que estés escuchando la devolución de este mensaje, porque lo escribiste muy temprano. Y que bueno, con 20 años las noches siempre son distintas. Hay muchas cosas para hacer. Cuando estés en casa y cuando te quieras sentir acompañado, ojalá que nos sigas eligiendo a las 6:30 arriba de Avia para hacernos mutua compañía en madrugada, 6:30. Aunque no llame seguido, dice este mensaje, te sigo desde el día 1 que comenzaste. Me encanta el programa, el mejor de Rivadavia. Bueno, muchas gracias. Hasta las 4 estoy. Abrazo, gracias. No me dejas tu nombre y tu perfil dice E, así que no sé quién sos, pero bueno, gracias por la enorme generosidad de tus palabras. Nino y Nelly, escuchamos siempre. Quisiéramos pertenecer al club. Bueno, al Club Rivadavia, ya por supuesto esto queda anotado y registrado en el WhatsApp. Buenas noches, feliz fin de semana, nos dice Ana María. Gracias, Ana. Gracias. Recuerden, por favor, si pueden firmar los mensajes, poner el nombre, aunque sea, me ayudan un montón. Silvia de Rosario, nos acompañamos. ¿Sabes qué? Aprendíamos a valorar. Y bueno, y Silvia ya rompe el hielo con la consigna. Hoy te estamos preguntando, estamos evocando cómo era nuestra vida, sobre todo cuando éramos chicos o adolescentes, antes de Internet. Internet vino a revolucionar todo, hasta incluso en los momentos de ocio. Cuando estamos aburridos, hoy echamos mano al teléfono, nos metemos en una red social, un videito de YouTube, nos ponemos a leer algo al toque, podemos buscar cualquier cosa, googleamos, bueno, hoy ni hablar con la inteligencia artificial también, y tenemos la respuesta al toque. No hay que esperar nada. Es al toque. Bueno, hoy estamos yendo un poco para atrás y te preguntamos, ¿qué recordás de la vida antes de Internet? ¿Qué valorás de aquel tiempo? ¿Cómo te desaburrías? ¿O cómo transitabas las horas de ocio? ¿O las horas de cierto aburrimiento en el que solamente se podía echar mano a la imaginación? Bueno, eso es lo que queremos compartir esta noche. Por supuesto, si tenés ganas, y Silvia Rosario rompe el hielo diciendo que aprendíamos por ese entonces a valorar. Buenas noches, soy Miguel Vargas de Fray Mamerto Esquivo en Catamarca. Son mi muy buena compañía y quería que lo sepan. Bueno, gracias. Nací en Buenos Aires, en San Miguel, viviendo en Torcuato, en el barrio San Calal. Comparto totalmente lo expresado sobre el pasado hermoso del que fui parte. Y sé que jamás volverá a repetirse ni podrá tener comparación. Saludos y muchas gracias a la distancia. Saludos a vos, Miguel, desde la provincia de Catamarca, que nos escribís. Muchísimas gracias y aprovechamos este mensaje para saludar a todos los que nos escuchan desde la provincia de Catamarca. Muchas gracias. Soy María, vivo en Monte Grande. Me divertía jugando a la casita, leyendo mucho. Y ahora creo que no es muy diferente. Vivo en mi mundo. Bueno, jugando a la casita. Mirá vos. Mirá qué recuerdo que trajiste. Y sí, se leía mucho. A veces se leían varias veces el mismo libro, porque tampoco había tantos libros por leer a veces en las casas, ¿no? Y se leía una y otra vez aquella misma historia. Gracias, María de Monte Grande, por este mensaje. Hernán y equipo, empiezo el nuevo día con el programa, escuchando las reflexiones. Ese juego de Winnicott es esencial. Prefiero caminar con música y leer y hacer crucigramas. Ah, mira, ahí está. Los crucigramas eran un lindo pasatiempo. Internet me cansa. Prefiero el material concreto. Y también me gusta cantar. Me siento de la otra época usando las novedades de la actual. Me quedo con la infancia que tuve sin internet. Por eso hoy la uso con cierta prudencia. Si no la dominás, te invade y te complica la vida. Prefiero el tiempo sin internet. Te mando Saludos cordiales, felicitaciones por el programa. Nos dice Marilú de Villa Ortúzar, que además nos cuenta que se dejaba aburrir jugando solo con amigas, yendo al club, tocando la guitarra, viendo dibujos y películas en la tele, dibujando y completando álbumes de figuritas. Bueno, gracias Marilú por este mensaje tan completo. Muchísimas gracias por compartirlo con nosotros. El 11 50 26 86 30 nos acompaña desde el WhatsApp. Pero como también tuvimos y hacemos honor a la vida sin internet, por lo menos un rato en el programa, al regreso, en la segunda hora, te empezamos a escuchar a vos en la línea directa, en el 4010-7242, el viejo y querido teléfono fijo, que está de antes de internet. Un en punto. Es tiempo de noticias con Javier Villa y ya venimos.
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2: La hora 1, la temperatura en la ciudad de Buenos Aires, 19 grados, humedad 50% con cielo despejado. La venta de combustibles volvió a caer en agosto. Respecto de julio, significó un 2,19% menos. En tanto, la contracción se moderó respecto de junio, cuya caída había sido del 5,53%. Instituto Provo, lo sentenciaron a 20 años a la monja japonesa por abuso de niños. Kumiko Kosaka fue condenada tras ser declarada culpable de haber cometido distintos abusos contra al menos 7 niños hipoacúsicos en la sede del instituto ubicado en Luján de Cuyo, en Mendoza. De todas maneras, y como la sentencia no está firme, los jueces decidieron que no quede detenida, aunque le prohibieron salir de la provincia. El Papa León XIV inicia una visita apostólica a Francia. Será recibido al son de campanadas durante 7 minutos. Uno de los mayores eventos de la visita será la misa al aire libre en el centro de París, mañana sábado, a la que se han inscrito 600.000 asistentes, según supo la agencia Noticias Argentinas. El titular de la Santa Sede también presidirá una homilía en la restaurada Catedral de Notre Dame. Gran Premio de Azerbaiyán. Franco Colapinto terminó 11º en el circuito callejero de Bakú. El piloto de Alpine mejoró el puesto 18 que había logrado en el primer entrenamiento. No se mostró conforme con lo hecho hasta el momento. Otra vez, el más rápido de la sesión fue el británico George Russell de Mercedes. Su compañero Kimi Antonelli terminó en la segunda posición. Cielo despejado en la ciudad de Buenos Aires, temperatura actual 19 grados.
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0: atrás en el recuerdo de Soda Stereo y de los primeros tiempos. Bueno, para comenzar la segunda hora de este viernes 26 de septiembre de madrugada 6:30. ¿Cómo la están pasando? ¿Cómo la pasan en estas noches? ¿Me cuentan? ¿La están pasando bien? ¿Sí? ¿Vamos más o menos bien? Bueno, ojalá que sí, porque nosotros la pasamos bárbaro. De este lado, tratando de poner lo mejor para cada uno de ustedes en las mil y una circunstancias en las que pueden estar escuchando a esta hora la radio, esta hora tarde, esta hora oscura, esta hora de noche. Bueno, 1:07 marca el reloj y por eso les damos la bienvenida a todos los que se van sumando. Ya enorme cantidad de gente que nos está escribiendo, ya vamos a avanzar con los mensajes. Saludamos a los que nos escuchan por aire, por AM630 en Radio Rivadavia, por supuesto en la aplicación de Radio Rivadavia también. La tecnología nos permite derribar fronteras. Y a esta hora, un saludo especial a los que nos escuchan a través del canal de YouTube de Radio Rivadavia, que es Radio Rivadavia en vivo. Y allí, sí, es impresionante en este pequeño ratito de a cuántos se fueron sumando. Así que muchas gracias por estar allí. Y entre ellos saludamos a los que escriben en el chat. Lo veo a Vicente, lo veo a Alfa, la veo a Nora, veo a Eliseo. A ver, me voy un poquito más para arriba, en la medida que puedo. A Leandro, me parece que está por allí. Sí, Leandro, muy buenas noches. Veo a Susana y veo a Maru, que está preguntando en el caso... Hola, Eliseo, buenas noches, ahí está saludando. Bueno, saluda a Maru y la pregunta del chat es Alicia. Hola, Alicia, buenas noches, ahí que te está sumando. Maru dice, Hernán, ¿a qué jugabas de chico? Se pregunta. Bueno, hola Alfa, buenas noches. Mirá, me puedo recordar de varias cosas, ¿no? Pero hay un recuerdo especial que lo hacía muy puertas para adentro y muy reservadito. A mí me gustaba mucho jugar a la radio y a programas de televisión. De verdad te lo digo, no estoy mintiendo. Y me da un poco de vergüenza a veces hacerlo, entonces por eso lo hacía medio como reservado. Yo me armaba programas de televisión enteros con juegos, despegaba los programas de entretenimiento, pegaba los papelitos en, no sé, a quién imitaría en ese momento o en quién me inspiraba, algún programa de entretenimiento. Entonces yo me inventaba juegos y hacía que la gente llamaba y daba vuelta a ver si ganaba o no ganaba. Y hablar, sí, probablemente algo de Berugo Carámbula, algo de Leonardo Simons, algo seguramente de Héctor Larrea en 6 para triunfar. Todos programas de esa época. Pero yo hacía como un mix. No es que hacía el programa. Lo hacía mis reglas. Y a la radio también. Agarraba la vieja revista del diario Clarín. ¿Se acuerdan? La grandota. Ahora después fue la Vivo. No sé en qué está eso. Pero la grande, que tenía un montón de publicidades. Un montón de publicidad y yo me hacía el locutor leyendo Desraticida Juan, ¿viste? Saque las plagas de su casa. Me acuerdo de eso, porque era lo que... Plagas contra los murciélagos, ¿viste? O persiana Josecito. Bueno, hacía todas esas cosas. Así que sí, jugaba la radio. Y Susana dice, si le presto el departamento en la costa, contame dónde está porque yo no sé dónde lo tengo, ¿eh? No sé, a mí no me avisaron. A mí no me avisaron. Sí, lo tengo con todo gusto. Te presto unos 7-10 días para que te vayas de vacaciones. Bueno, gracias a toda la gente del chat que tan amablemente comparte, opina, discute, debate, se enoja a veces. Bueno, todos nos enojamos con los que queremos. Así que mientras esté dentro de ese rango y no de la descalificación y de lastimar por lastimar, como... alguna que otra oyente que se hace la que nos quiere y después te pega un zarpazo, como esta tarde. Pero bueno, nada, mientras sea con esa onda y nos enojemos jugando, está todo bien. Gracias, de nuevo Susana, Alfa, Maru, Esther, que acaba de entrar, Alicia, Leandro, muchísimas gracias. Bueno, ¿abrimos las líneas? Dale. 4010-7242. Llamas y salís al aire. Esto es una enorme ventaja porque nadie te va a decir si salís, si no salís, quién sos. ¿sí? Y una gran responsabilidad también. Una gran responsabilidad. Así que honremos esta ventaja y esta libertad que podemos darnos en madrugada 6:30. 40-10-72-42. Llamás, están todas las líneas liberadas, así que no vas a tener que esperar mucho. En tal caso, haces la fila a medida que van avanzando los llamados. Buenas noches. ¿Quién habla? ¿Quién está por ahí?
1: Hola, Hernán. Buenas noches. ¿Cómo estás? Te habla Mirta desde Lanús.
0: ¿Cómo te va, Mirta? Buenas noches.
1: Muy bien. Como habrás observado, te digo desde, porque yo no soy de Lanús.
0: Ah, mira.
1: Claro, no me gusta decir de Lanús.
0: Bueno, pues no te sentís de Lanús.
1: No, porque yo soy una persona y me siento de mí misma.
0: Ah, bueno, bueno, es una cuestión filosófica.
1: Claro,
0: claro,
1: claro.
0: Bueno, desde Lanús.
1: Sí.
0: Muy bien.
1: Exactamente.
0: Está bien.
1: Bueno, ¿cómo me entretenía cuando no había internet?
0: Sí.
1: Desde chiquita, siempre jugando o con mis amiguitas o a la maestra cuando estaba sola. Siempre fue el tema del estudio o de querer saber más el motivo principal de mi vida. Y para mí era un juego eso.
0: ¿Y cómo jugabas a la maestra? ¿Con alumnos imaginarios o con alumnos reales? O sea, reales, claro, quiero decir, ¿no? con chicos.
1: Con alumnos imaginarios.
0: Imaginarios,
1: no,
0: imaginarios.
1: No, no. Claro, por ejemplo, en un pizarrón, con mis libros y también con libros de mis hermanos, que eran mucho más grandes que yo, con una cartera de mi mamá, con un rouge que quedaba poquito y que me lo daba, o de mi cuñada. Y bueno, yo tenía mi espacio para jugar. También me acuerdo, esto te estoy hablando cuando era chiquita, patinaba.
0: El patín, hacía, claro, el patín.
1: Claro, el de cuatro rueditas.
0: Sí, sí.
1: Bueno, después tenía un amigo que fue mi amigo de toda mi vida, hasta el día de hoy, que yo le llevo un año a él, así que imagínate cuántos años de amistad, o sea, desde que él nació. Que cuando jugaba con él, jugábamos a las casitas, y él en ese momento él tenía triciclo y yo todavía no lo tenía, no me lo habían regalado los Reyes. Entonces me acuerdo que él se enojaba y le iba a decir a mi mamá que no valía como jugaba yo, porque yo le daba todas las muñecas y le decía, bueno, vos quedate acá cuidando a nuestros hijos, y yo me iba a andar en triciclo, ¿viste?
0: Claro.
1: Bueno, nunca me aburrí. Aún de adolescente, jamás. Bueno,
0: y bueno, porque se desplegaba la imaginación, que después con...
1: Claro, pero estaba muy, muy abocada a lo que era el estudio.
0: Uh-huh.
1: Y cuando yo estaba en casa, cuando estaba sola. Y si no, compartía mucho con mis amigas.
0: Claro.
1: En el secundario hablo.
0: Claro, claro.
1: Y bueno, después, mira, Hernán, yo estoy un poquito cansada de esto de las redes, de internet y de todo esto. Porque, por ejemplo, ahora tengo que hacer un trámite aquí en el municipio y solamente tengo la oportunidad de hacerlo por la web o por el WhatsApp. Y resulta que cuando yo pongo lo que yo necesito, me dice que me van a atender en línea y ya me quedé varias veces esperando, lo dejé ahí, viste, colgado. Y bueno, y a lo mejor a las 4 horas me dijeron que un operador me iba a atender. O sea, esto no tiene que ver con lo que vos me estás hablando, pero te quiero decir que yo es como que me estoy creando mi propio mundo. Estoy harta un poco de todo esto.
0: Sí.
1: Hoy, por ejemplo, fui a Capital, hasta el pasando, bueno, me bajé ahí en el microbús donde es Teatro Colón, ¿viste?
0: Sí.
1: Pleno centro.
0: Uh-huh.
1: Y bueno, yo iba observando en el colectivo, tanto a la ida como a la vuelta, toda la gente con el cuello inclinado para abajo,
0: sí,
1: mirando,
0: sí,
1: el celular.
0: Sí, señora, sí.
1: Y en el obelisco, que era un día precioso de sol, era muy poca la gente que estaba charlando. La mayoría estaban también con la cabeza en el celular.
0: Así es cierto, es cierto.
1: Sí. Entonces, a mí no me gusta eso, ¿viste? Y hoy estuve hablando con mi nieto, con uno de ellos, yo tengo 5, el que tiene 13 años. Me comentó que el lunes sale de campamento, van a la costa una semana. Y le pregunté sobre el teléfono, yo ya sabía más o menos cómo se manejan. Me dijo que sí pueden llevarlo, pero lo tienen que tener apagado y que le dan, por ejemplo, un ratito para que se comuniquen con la familia. Pero, no obstante, ellos se van comunicando con los padres. Y que en el colegio lo tienen que tener apagado y en el recreo lo pueden encender. Mm. Y yo le pregunté, pero vos en el recreo, ¿mirás el celular? Me dice, no, güey, yo lo tengo apagado y yo hablo con mis amigos. Entonces creo que también eso va mucho en la casa, ¿entendés?
0: Sí, sí, pero a veces, viste, por más que en la casa se quieran hacer algunas cosas, la masa hace que tampoco quieras que tu hijo se quede afuera del resto, ¿viste?
1: No, no, pero te voy a decir algo. Yo tengo dentro de, digamos, de la familia, una parte que sí fue muy pro todo lo que es tecnología y se nota la diferencia. Mm. Los chicos cuando están tan incentivados por la tecnología es distinto. Yo creo que ya te lo comenté una vez, en la casa de mi hija los 3 chicos hacen mucho deporte, hoy la nena fue a danza y la nena, mira, ayer me decía mi hija que le está poniendo, cuando ven una película, las películas que se veían antes, porque ahora son todas con dibujos animados, ¿viste? No hay actores.
0: Ah, no tengo ni idea. Entonces, tengo el mundo, como no, al no tener hijos cerca, claro, ese mundo la verdad es que lo desconozco.
1: Ella, por ejemplo, lleva a la nena a ver una película al cine y son todos dibujos que no sé qué nombre tienen, como si fueran anime, algo así.
0: Claro, claro, los animes, sí.
1: O a veces hay unas que son, yo sé que son 3, que yo le pregunté, son 3 princesas, y mi nieta me mira y me dice, no, se llaman fulana. Que hay personajes, viste, que también en los cumpleaños las contratan, que van disfrazadas de esos personajes.
0: Bueno, qué suerte, bueno. Qué suerte que pueden todavía ser entonces una vida más parecida a la que hacías vos, lejos claro, de internet. Claro. Está bueno
1: y,
0: eso.
1: Y por ejemplo, cuando nos reunimos todos, no están con el celular. Porque si estamos...
0: Bueno, después pasen la receta porque todos los padres luchan contra eso y es un tema que atraviesa todo. O sea, no conozco ningún lado que no estén sin el celular o que por lo menos si no están, no estén todo el tiempo quejándose de que no lo tienen encima. Así que felicitaciones, evidentemente lo pudieron hacer muy bien.
1: Mis nietos usan el celular, pero los usan en el momento
0: no,
1: que
0: no,
1: están
0: eso,
1: solos.
0: Está bien, perfecto, no los entendió. Sí. Pero viste,
1: no,
0: los pibes...
1: no cuando van a cenar.
0: Claro, claro, claro.
1: Mi hija no les deja llevar a la mesa el celular. Ya ellos ni lo llevan, ¿entendés?
0: Bueno, buenísimo.
1: Bueno, yo pienso que eso va en cada casa, en la educación.
0: Mirta, desde Lanús, gracias por llamar.
1: Muchas gracias. Que
0: ¿viste?
1: Tengas muy lindo.
0: Que te dije desde, ¿Viste que te dije desde?
1: Ya sé. Sí,
0: Yo tomo nota, bueno. yo tomo nota. Gracias, bueno, buen fin de semana, Mirta.
1: Un hermoso fin de semana.
0: Igualmente chau, para chau. Vos, gracias por la compañía. Chau, chau, buenas noches. Hay alguien que nos está esperando a la 1:20 en la otra línea. Buenas noches, ¿quién está?
2: Hola.
0: Hola, ¿quién habla?
2: Hola, soy yo. No te escucho casi, Hernán.
0: Bueno. A ver, ¿qué podemos hacer?
2: Yo a vos no...
0: Nada. Ay.
2: Ahora sí.
0: Ah, bueno. Habemos yo comunicación.
2: ¿Qué pasa, Hernán?
0: Nada, me causó gracia. Me causó gracia el ruidito que hubo. Es como si me hubieran puesto un hisopo.
2: Parece que se hubiera destapado.
0: Claro. De eso me estaba riendo. De eso nos estábamos riendo acá con nuestros queridos compañeros del otro lado del virus. Pues fue raro, viste, al comienzo no se entendía bien qué había pasado. Bueno, ¿cómo te va?
2: Bien, soy la abuela Esther. Lo digo para porque no todos me conocen.
0: Bueno, muy bien.
2: Primero que nada les mando un saludo a todos los chicos del chat.
0: Bueno.
2: Porque si no después se enojan conmigo.
0: Está muy bien.
2: No, ahí... no se enojan, no.
0: No, no, no se enojan, pero viste, son bravas y bravos.
2: Sí, son sí. Bravos.
0: Sí, sí, después te pasan la factura.
2: Bueno, yo cuando era chica, mira, tengo que hacer mucha memoria.
0: Y bueno.
2: Primero que nada te voy a decir, no puedo creer que ayer me pasaste mi ídolo y yo justo me dormí cuando empezó el programa.
0: Sin palabras. Ay, no voy a emitir palabra ni declaración.
2: Justo lo prendí la radio más tarde.
0: Bueno, creer. Viene no, muy no, bien de no, ejemplo para sorprendí. Todos los que reprochan que no me leíste, que no me pasaste, que no me hiciste. Que no... Bueno, después yo lo hago y se quedan dormidos. ¿Qué querés que haga? Tengo que tener una camarita en cada uno como para ver cuándo están escuchando y cuándo sí. No. Bueno, ahora de acá, el próximo en diciembre va a sonar, ¿eh?
2: No.
0: Y sí.
2: No, sabes que me voy a... El fin de me voy a Mardel.
0: Bueno.
2: Pero de allá te escucho con la 90.1.
0: Bueno, muy
2: así
0: bien.
2: Así que lo podés poner igual.
0: No, ya pasamos el cupo del trimestre. Ya está. Bueno, contame de cómo te divertías cuando no había internet.
2: Mira, hace muchos, muchos años atrás, primero nos juntábamos para, ¿sabes lo que hacíamos? Jugábamos a las series de televisión.
0: Ah, mira.
2: Las series de televisión.
0: Sí, sí.
2: Entonces armábamos todo con lo que teníamos. Y hacíamos todo reproducíamos las series de aquella época, qué sé yo, ni me acuerdo cuál eran ahora. Pero a eso, y otra cosa, yo tuve una ventaja muy grande, que cuando yo vivía en Montes de Oca, al lado estaba la residencia Montes de Oca, no sé si Guarara a lo mejor la podés encontrar, que era una casa de fiestas.
0: Ajá.
2: Y ahí la casera era mi tía. Entonces yo estaba todo el tiempo ahí. Mira. Iba con mis amigas a jugar ahí. Unos salones, no sabes lo que era eso, Hernán. Unos salones, unos jardines. Entonces jugábamos a la.
0: Había para entretenerse, claro.
2: No, sí, era una cosa. Ahí sí que teníamos una imaginación, porque imaginábamos todo, ¿viste? Los trajes de novia y
0: claro, claro.
2: Y todo. No, la pasé re bien sin internet. Pero bueno, son las épocas, hay que aceptarlo.
0: Por supuesto.
2: Vino y se quedó.
0: Así es, y se va a quedar por un largo rato.
2: Y que no nos atrape... La IA, porque dice que sonamos.
0: Yo estoy siempre preparado para salir corriendo, porque tengo miedo que salí de acá de la radio y que aparezca una IA y me empiece a perseguir, porque dice que se vienen en contra de nosotros, ¿viste? Así que yo voy mirando para los cuatro costados, ya no solamente los chorros, sino la IA.
2: La IA.
0: Cada vez que tener más atención por todo.
2: Tengo miedo que un día me salga una mano por el teléfono.
0: Y sí, no, reíste, pero un día va a aparecer alguien ahí por el teléfono si seguimos así. Bueno, qué lindo recuerdo que trajiste, Esther. Gracias por el llamar.
2: Hermoso, gracias a vos.
0: Bueno,
2: me has llevado a aquellas épocas.
0: Bueno, gracias. Buen fin de semana.
2: Igualmente.
0: Chao, que descanses. Chao, chao. 1:25. Nuestra línea directa es el 4010-7242. Buenas noches. Hola. Hola. Yo sé que estás ahí porque yo escucho como un ruido, escucho como un mínimo eco. Se escucha como una respiración. ¿Sos la IA? ¿Sos la inteligencia artificial? que viene a acecharnos. A ver la otra línea. Hola, buenas noches. ¿Quién habla? Hola. Hola.
3: Hola, hola, ¿me escuchás?
0: Sí.
3: Osvaldo te habla.
0: Osvaldo, necesito que me bajes la radio, por favor.
3: Está bajada la radio, espera.
0: No, no estaba bajada.
3: Está otro aparatito por acá, espera, espera.
0: Sí, no, a mí
3: me
0: no.
3: Me gusta como un tombo,
0: ¿viste? Sí, yo sí, un poco de oficio tengo. Baja, no, bajada del todo no estaba. Sí.
3: Y está bajito, vos sabés que...
0: No, no, no, no importa, aunque sea lo mínimo, nos tenemos que escuchar por el teléfono.
3: Sí, ahora está. Ya está todo, apagado.
0: Bueno, ahí estás. ¿Cómo te va? Buenas noches.
3: ¿Qué tal? ¿Cómo andan?
0: Buenas noches.
3: De la primavera. No, estaba escuchando de que uno, lo que hacía uno cuando era chico, ¿no es cierto? Cuando...
0: No, la vida sin internet. Vamos a, pues, enfoquemos en eso.
3: Claro.
0: ¿Con qué te divertías cuando no había internet? ¿Cómo pasabas el aburrimiento?
3: Y con juegos.
0: Ajá.
3: Y con juegos y la pelota, que era lo más grande que puede haber, ¿no? Aprender a jugar al fútbol.
0: ¿Jugabas al fútbol?
3: Sí, me encantaba.
0: ¿Y con quién jugabas?
3: Vos sabés que era, desde chico me estaba acordando que jugaba solo, ya era medio solitario para jugar, hacer, ¿no?
0: ¿Y cómo se juega solo al fútbol?
3: Y mira, yo tenía, había unos ladrillitos, me acuerdo, patente. Yo jugaba en la azotea. Me estaba arriba de 3 pisos, jugaba. Entonces, había como una parecita, ¿viste? Como un cuadradito. Entonces, yo le pegaba la pelota justo ahí en la punta y se elevaba la pelota.
0: Ah, mira, y te la devolvía.
3: Claro, esa es la palabra, la devolvía.
0: Escúchame, como los aparatitos que hay hoy para los perritos, ¿viste? Que... Con la pata, aprietan y la pelota se le va y la van a buscar.
3: Exacto, sí.
0: Mirá vos,
3: Sí, de casual, le pegaba al costado. Yo buscaba un ladero porque tenía que hacía como que tenía un compañero al lado.
0: Claro, claro, está bien.
3: Pero ¿sabés qué? Me llevaba mucho el pensamiento, me llevaba.
0: Claro.
3: Entonces yo digo, tengo que hacer esto para buscarle la forma, porque si no sería muy aburrido, ¿viste?
0: Claro, sí,
3: todo
0: sí.
3: Todo la pelota. Entonces elevaba y entonces... la paraba con el pecho, justo me quedaba en el pecho, y yo decía, en la calle los chicos en la plaza decían, matala, matala. Y yo decía, ¿qué significa la matala, matala? Era que la tenías que matar con el pecho, adormecerla en el pecho para que se quede ahí, ¿viste?
0: Claro,
3: retenida.
0: Para no perderla.
3: Exactamente, para poder llevar adelante, sí, cuando jugaba con 5 o 6 chicos, ponele, ¿no?
0: Claro.
3: Como jugaba solito, yo te intentaba hacerle figura, yo. Me daba vueltas, hacía como tipo calecita.
0: Me también. Mata pensarte haciendo todo eso jugando solito al fútbol.
3: Y sí, qué sé yo, era mi... Lo que pasa es que yo yo aprendí a jugar al fútbol recién cuando iba al colegio de los curas.
0: Ajá.
3: En el convento tenía una canchita.
0: Sí.
3: Entonces nosotros íbamos a ¿cómo se dice? Al convento, ¿viste? Y bueno, a veces los padres les llevamos las cartas al correo, esas cosas, ¿no es cierto? Y nuestro afán es quedarnos más tarde, como a las 6 de la tarde, para ir a la canchita para jugar al fútbol ahí, ¿viste?
0: Sí.
3: Tenía arco. Calculá, era como mucho. Ya tenía
0: claro,
3: alto,
0: era un montón, ya ahí era.
3: Claro.
0: Lujuria, ¿sabés? Casi. Sí.
3: Claro, el defecto, ¿sabes? Que tenía que la cancha era de cemento. Así que vos no te podías tirar al piso ni hacer tijera en el suelo, ¿viste? Como hacen ahora que te golpean.
0: Claro.
3: No podías hacer eso.
0: Claro, claro.
3: Y entonces, de ahí aprendí a jugar al fútbol. Entonces tenía que jugar los pases.
0: Claro.
3: Pelota ras, como le enseñan, viste, los preparadores de los jugadores cuando son jovencitos, a nivel del piso, y no elevarla tanto porque también estaba cerca de las vías del tren también, viste, tenía un alambrado y bueno, esas cosas, viste, como había que saber adecuar el lugar también,
0: ¿no? Que no se escapara la pelota y te la agarrara el tren.
3: Claro,
0: claro.
3: Yo me acuerdo que tenía alambrado porque yo estaba pegado a Sarmiento, no sé si lo conocés.
0: ¿Al tren Sarmiento?
3: Al tren Sarmiento,
0: pero
3: claro.
0: ¿Cómo no lo voy a conocer?

0: No, por favor, gracias a ustedes. Y bueno, hoy no se pide ningún tema. ¿Cuándo es el Día de los Lentos?
1: Dijiste, no, ni hoy ni nunca. Hoy es el Día de los Lentos.
0: Ah, porque yo siempre quise saber de qué año fue la época de los lentos. Pues se habla, pero no sé en qué
1: bueno,
0: época.
1: Bueno, como lentos hubo toda la vida. No es que no hubo... O sea, yo creo que desde que el mundo es mundo hubo música lenta. Pero estamos hablando de los lentos románticos de los años 80, que en general son en inglés, de esa música que romanticona de esos tiempos. 80, puede ser un poquito de los 70, un poquito de los 90, más o menos por ahí, en ese rango, en esos 15 años andan, más o menos.
0: Claro, así que como el tema ese, Hello, del
1: por ejemplo,
0: la voz de Cómodo, de Danante, y después se pone como solista.
1: Mirá cómo la clavaste al ángulo. ¿Cómo la clavaste al ángulo hoy? Sí.
0: Sí. Porque veo que es un clásico de clásicos.
1: Bueno.
0: No sé de qué fecha es, pero suena en todos los tiempos.
1: Bueno, vamos a ir por ahí hoy. Mirá qué percepción que tuviste. Abrazo, que lo disfrutes. Sí. En un ratito lo escuchamos. Gracias, Osvaldo.
0: Bueno, un saludo grande.
1: Igualmente para vos. Chau, querido. Gracias por llamar. Bueno, 1:32. Cosas raras que pasan. ¿Cómo la pegó? No con la canción. Vamos a decirle, con la canción que estuve así, de traerla. Así de traerla. Pero bueno, me fui para otro lado. Pero ¿cómo la pegó, Baldo? Bueno, increíble. Buenas noches. ¿Quién habla?
2: Mi nombre es Lidia, soy de Escalada.
1: Lidia, ¿cómo te va? Buenas noches.
2: Muy bien.
1: Bueno, escúchame, ¿estás con altavoz vos?
2: No.
1: Hay un ruido medio...
2: La
1: radio prendida.
2: La radio apagada.
1: Ah, bueno, ahora estamos mejor.
2: Lo que pasa es que capaz que me saqué los dientes porque no puedo hablar muy bien, ¿viste? Porque
1: no, pero...
2: Para lavar. Mirá lo que te vengo a contar.
1: Sí. No, pero...
2: Que yo, por Dios.
1: Escuchame una cosa, Lidia, para. Me hiciste reír. No, porque era no es un ruido, no es que te escucho mal por nada. Ya está, terminamos el programa. Terminamos el programa, nos vamos todos. No, era porque había como un, ¿sabes que había como un acople chiquitito? Eso era lo que sé.
2: No era mío. Bueno,
1: ¿cómo estás?
2: Me tenía en la calle. Tengo 82 años.
1: Sí.
2: 82. Así que te imaginas que vivía en la calle.
1: Claro.
2: Vivíamos a jugar a la figurita, a la rayuela, al patio de la vereda, a subirnos a los trenes, a pasearnos arriba de los vagones, porque la última calle daba la vía. Entonces había saltado los vagones ahí parados.
1: Claro.
2: ¿Y qué hacíamos? Los subíamos a los vagones y aparecíamos en cualquier lado.
1: O sea.
2: Porque no lo quieras.
1: O sea que ante el momento de aburrimiento, a la calle.
2: Nada. A la calle. A la hora de ir a dormir, los padres gritaban el nombre de cada uno de los chicos. ¡A bañarse! ¡Ay, quiero dormir!
1: Claro.
2: Qué divino que era. Jugamos con los varones a la bolita, a la figurita. Después ellos jugaban con nosotros a la figurita de los brillantitos. Hacíamos todo junto.
1: ¡Qué bueno!
2: Íbamos abajo de un puente que estaba en la vía. Y ahí cocinábamos las papas, ¿viste? Prendíamos fuego, hacíamos las papitas.
1: Ah, cocinaban todo.
2: Sí, hacíamos. San Pedro y San Pablo era la fogata que se hacía.
1: Junio.
2: Nosotros hacíamos eso también.
1: Ah, mira.
2: Bueno, y aprendimos de eso a hacer las papas al carboncito. Y hacíamos debajo de ese puente, teníamos como una casa.
1: Claro.
2: Y ahí cocinábamos.
1: Escúchame, Lidia, ¿y siempre en Escalada eso o eras de otro barrio vos?
2: No, eso era en Alsina.
1: ¿En?
2: En Valentín Alsina.
1: Ah, mira.
2: No sé si conoces.
1: No conozco, o sea, obviamente conozco la localidad, pero no la frecuento, pero... Claro. Valentín Alsina.
2: No, yo tampoco, hace años que no voy, desde que fallecieron mis papás nunca más fui.
1: Claro.
2: Regalé la casa y todo, con eso te digo.
1: Mira. Pero bueno, era así, el barrio tuyo era Valentín Alsina. Y ante la mínima señal de aburrimiento, a la calle.
2: Todo el día en la calle.
1: Muy bien.
2: No, nunca estábamos adentro, ni en la fiesta ni nada.
1: Mira.
2: No se usaba eso. Los pibes vivíamos en la calle, Hernán. Nos disfrazábamos de árbol, nos íbamos a jugar al potrero, a la pelota, hacíamos de
1: sí,
2: todo.
1: Sí, es cierto,
2: nuestro
1: cierto.
2: Padre
1: sí.
2: Estaba, tengo 82 años, así que vos fijate que era otra época.
1: Sí, otra por época, supuesto.
2: Se vivía de otra forma.
1: O sea que no sabes mucho, Lidia, lo que es el aburrimiento. Siempre te entretenías con algo.
2: No, querida,

0: tengo 82 años y hago 4 horas de gimnasia diaria, mi amor.
1: Ah, bueno, o sea que ni ahora tampoco te aburrí de nada.
0: Hago gimnasia, hago con pesas y sin pesas.
1: Bueno, haces más que yo, ¿eh?
0: Sí, sí, hago sin pesas. Me encanta. Primero me hago todas las pesas, después me voy a hacer todo lo otro del piso. Y hago tai chi y hago también hago kimbos.
1: Mira, mira.
0: De toda mi vida.
1: Qué bien.
0: No me das 82.
1: Qué bueno, qué bueno. Qué bueno que todavía, o sea, no necesitas internet para entretenerte.
0: No, yo me voy a la facultad con los pibes de la facultad y me divierto como loca.
1: Qué bueno, qué bueno.
0: No, son divinos. Para mí la facultad es lo más hermoso. Me gustan los chicos jóvenes, no me gustan las viejas que son. Todo que dice que vos hablas algo y decís, ay, cállate, ay, no hables. Cuando voy a hacer alguna cosa con las viejas estas, siempre tiene algún problema. No podés hablar, no podés seguirte, no podés hacer nada. Tú no te gusta la gente joven, ¿qué querés?
1: Bueno.
0: Es geminiana. Y geminianos como somos, Hernán.
1: Ah, somos muy juveniles. Muy pispiretas somos los geminianos.
0: Alegantes, bonitos. Siempre bien vestido.
1: Ah, siempre. Y perfumado, ¿eh?
0: Y
1: perfumado, ¿eh?
0: Y con cara de bebé.
1: Bueno, sí.
0: Ay, sí, yo soy muy alegre.
1: Muy elegante, muy elegante.
0: Y muy, vos sí, vos sabés que yo iba a la misa y había una señora que me decía, linda, qué bien que te vestís. Vos, yo no me vestía, como cualquier cosa. Y a la misa, no era que me iba a una fiesta. Pero siempre tuve ese detallecito, viste, que el pañuelito, que esto, que el otro. Era siempre, me encanta.
1: Bueno.
0: La ropa me encanta.
1: Y qué bueno que lo pueda seguir sosteniendo. Lidia, gracias por llamar, gracias por traer estos recuerdos y por acompañarme.
0: Te quiero felicitar porque me haces mucha compañía.
1: Bueno.
0: El otro muchacho que estaba antes, que vos también eras muy amable, no el anterior, que peleaba con todo el mundo, sino el otro que vino. Y vos, porque son amables, son personas que te da ganas de escucharlo, de conversar. Bueno, te quiero mucho, no te conozco, pero te dejo muchas bendiciones.
1: Bueno, igualmente para vos. Gracias por llamar.
0: Para arriba.
1: Gracias.
0: Gracias a vos por atenderme.
1: Por favor. Gracias, Lidia. Buenas noches. Bueno, 1:39. ¿Hay alguien en la línea 16? ¿No? Ya va a entrar. 40-10-72-42. Digo, porque en un rato tenemos la historia del día, que también nos va a traer algunos recuerdos. Recuerdos que son muy presentes, porque vieron que hay fenómenos que trascienden las generaciones, ¿no? Que son consumidos, que son vistos, que son disfrutados por muchas generaciones. Bueno, nuestra historia del día dentro de un rato tiene que ver con eso. Así que hacemos un llamado más. Si tenés ganas de llamar, salís ahora al aire en el 4010-7242 y después del recrédito la historia del día. Buenas noches, me gustó mucho la canción de anoche, No más noches solitarias. La escuché en español, es muy linda la letra. Soy Ana de Santiago del Estero. Gracias por tus palabras, Ana. Claro, ayer recordábamos que salía a la luz esa canción de Paul McCartney el 24 de septiembre de 1984. Por eso la compartíamos en la madrugada de ayer. Gracias y me alegro que te haya gustado. Buenas noches, equipo. Siempre oyendo el genial programa que nos brindan. Y que jamás me pierdo, dice, que continúen con éxito María Cristina de Caballito. Abrazo y buen fin de semana. Gracias, Cristina. Muchas gracias. 4010-7242. Último llamado de esta primera ronda. ¿Quién habla?
2: Hola, ¿cómo estás? Buenas noches. Te habla José.
1: Hola, José. ¿Cómo te va?
2: Bien. Te venía escuchando. Voy de viaje, volviendo para mis pagos para Bahía Blanca.
1: Ah, viaje que ¿trabajás en camión?
2: Sí, voy manejando camión, aprovecho, te tengo un altavoz para ir hablando con vos. Yo sí. No soy de los chicos, de la gente que te llama, soy un tipo más joven,
1: sí.
2: Pero me pasó que como tengo 38,
1: sí.
2: Estoy entre la mitad de donde estuve una parte sin internet y la otra, bueno,
1: claro.
2: La adolescencia.
1: Tal cual, como yo, somos de las generaciones que vivimos las dos realidades.
2: Exactamente.
1: Sí.
2: Así que
1: lo tenés mucho más fresco todo el tema.
2: Claro, exactamente. Así que por eso me acordaba de las cosas, escuchaba a la gente y me acordaba que nosotros con mi hermano jugábamos con tierra, no sé, jugábamos ya de chicos, teníamos un camión, viste, o sea, un camión de juguete, ¿no? Claramente.
1: Sí, claro.
2: Así que hacíamos eso, jugar con tierra, no sé, jugar a la pelota, era, no había aburrimiento. Y si en el verano la pileta, la pelopincho, esas cosas era lo que hacíamos para entretenernos.
1: O sea, ¿no recordás el aburrimiento?
2: La verdad que no, siempre teníamos algo para hacer. Me acuerdo que mi hermana iba a una escuela, bueno, una escuela especial, y la íbamos a buscar, me acuerdo, y íbamos una hora antes a propósito porque había una piedra gigante donde nosotros jugábamos, que era, no sé, nuestro fuerte, como que jugábamos a la guerra. La imaginación, o sea, yo tengo, a mi edad, me considero que soy una persona que usa bastante la imaginación, así que eso no lo he perdido.
1: Qué bueno, qué bueno. Y me llama la atención esto de que jugabas con camiones y después te dedicaste a ser camionero. ¿Era algo que ya lo sentías desde chico?
2: Pasa que mi viejo fue, ahora es vigilante, ¿no? Pero desde antes él era chofer de colectivo, y después fue chofer de camión.
1: Sí.
2: Llevaba un porcito a 7000 enfrente de casa, un gorgojero, con caja, o sea, para llevar cereales. Y nosotros, claro, mi hermano lo que queríamos hacer era subirlo al camión y jugar.
1: Claro.
2: Era nuestra diversión.
1: Claro. Y después, pero ¿cómo se te dio después de hacer de esto tu oficio, tu profesión?
2: La verdad que yo en el rubro estoy hace poco, hace 10 años.
1: Ajá.
2: No empecé muy, muy joven. Sí, empecé haciendo otras cosas, pero en el oficio de lo que es el chofer estoy hace 10 años. Empecé con lo básico, con alguna que otra combi, después colectivo, urbano, después de larga distancia también. Y ahora estoy haciendo lo que es, o sea, vengo a buscar acá a Buenos Aires carne, uh-huh, y la llevo para Bahía Blanca.
1: Ah, mira, trasladas carne de Buenos Aires a Bahía Blanca.
2: Exactamente.
1: ¿Y cuánto dura más o menos el viaje en camión de Buenos Aires a Bahía Blanca?
2: Están regulados a 90 kilómetros por hora, así que más claramente que eso, y hay lugares donde tienes que ir a 60 y menos también, porque hay algunas rutas que están destruidas.
1: Uh-huh.
2: Voy siempre por la 51, y aunque hoy debo confesar que ahora con el tema de la nueva concesión que están haciendo, la viste que concesionaron el peaje de Hinojo y el otro peaje,
1: sí,
2: que está en el medio, con
1: sí.
2: El nombre de Caruela. Entonces está mucho mejor el tema de las rutas. Pero bueno, volviendo al tema, ¿cuánto tardo? Y por lo menos entre que capaz que me tiro media horita a dormir, tardo 10, 11 horas.
1: 10, 11 horas, claro, me imaginé, es el tiempo por el ritmo al que pueden circular. Así que, ¿y siempre de noche o también de día?
2: Y vos sabés que hoy arranqué, o sea, ayer a las 6 de la mañana arranqué para Buenos Aires.
1: Sí.
2: Y llegué al frigorífico, siempre los frigoríficos exactamente pasa lo mismo, demoran el tema de la carga, ya casi que te acostumbras a esperarlo, pero bueno, ahora estoy pegando la vuelta porque tengo que estar por lo menos mañana antes del mediodía en Bahía Blanca para poder repartir lo que estoy llevando.
1: Claro, si claro, no, claro, tenés que hacer la entrega, claro, obviamente. Está muy bueno. Te dejamos seguir trabajando, entonces yo te agradezco enormemente que te hayas tomado este ratito para charlar con nosotros, estando allí en la ruta. Sabemos que hay muchos camioneros que escuchan, porque la radio es la compañía de muchos de ustedes a esta hora, así que en vos también le mandamos un saludo a todos tus colegas, ¿eh? Y gracias por acompañarnos también desde sus trabajos a nosotros. Estamos ambos trabajando a esta hora.
2: Ustedes también nos hacen mucha compañía, como lo mencionaste recién, la AM es una radio que me encanta, que es una radio, yo escucho por AM ustedes y es una radio que me encanta porque me acompaña toda la ruta, o sea,
1: claro,
2: no importa en ningún momento.
1: Claro, claro, claro, sí. Bueno, ojalá que lo sigamos haciendo y nos sigamos encontrando en el aire mucho tiempo más. Buen regreso, gracias por llamar, ¿eh?
2: Muchas gracias, abrazo.
1: Chau, José. Bueno. En un ratito seguimos, hacemos un breve recreo a la vuelta a la historia del día. Dale, vamos.

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2: 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Al contacto de Jesús despunta la vida. Lejos de él solo hay oscuridad y muerte.
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10: El 25 de septiembre de 1995, la televisión de habla hispana experimentó un silencio pesado, un silencio difícil, porque después de 25 años ininterrumpidos de liderar la risa colectiva para un continente entero, en la pantalla chica de México se emitió ese día, un día como hoy, pero de 1995, el último capítulo del programa Chespirito. No era, por supuesto, una baja común, era el punto final definitivo para un universo de creaciones que había moldeado la identidad de varias generaciones, ¿no? Un ambiente espeso en el estudio, impregnado de una nostalgia que traspasaba las cámaras, cuentan los que lo experimentaron, actores que se abrazaban sabiendo que estaban clausurando una época dorada, con sketch finales de Los Caquitos y apariciones entrañables del Dr. Chapatín. Roberto Gómez Bolaños apagaba las luces por propia voluntad. Tenía más de 60 y ya sentía que su cuerpo y fundamentalmente cierta representación de personajes icónicos merecían un descanso antes de convertirse en sombra. Bueno, para entender la magnitud de ese adiós, hay que remontarse al origen del mito, ¿no? Gómez Bolaños no estaba destinado inicialmente a los escenarios, había estudiado ingeniería mecánica, una carrera que nunca terminó, y se destacaba como un brillante publicitario y creativo de la radio. Su apodo Chespirito nació de manera casi mágica cuando el director Agustín Delgado, jugando con la fonética del apellido de Shakespeare, decidió bautizarlo como Shakespeare Pequeño, debido a su baja estatura y el talento que tenía para escribir libretos, ¿no? Nadie imaginaba que ese diminutivo se iba a convertir en un gigante de la cultura popular global. Shakespeare Pequeño, Shakespeare. Y así fue llegando su apodo. Bueno, este ciclo que terminó en 1995 tuvo raíces complejas, ¿no? Tras destacar como guionista y libretista en la década del 60, Roberto Gómez Bolaño logró consolidar un espacio propio en la televisión de México que fue evolucionando rápidamente. Y primero empezó con segmentos cómicos dentro de otros formatos, ¿no? Como Sábados de la Fortuna o Los Genios de la Mesa Cuadrada. Fue mutando en programas independientes que por entonces rompieron todos los esquemas comerciales. El Chapulín Colorado en 1973 y también El Chavo del Ocho no solo dominaron los índices de audiencia, sino que conquistaron toda América Latina, Estados Unidos, y llegaron a ser traducidos a más de 50 idiomas. Un hito absoluto para la ficción latinoamericana. Bueno, detrás de el éxito rotundo que se escondía en la mente de un arquitecto del humor, él escribía absolutamente todo. Las tramas, los gags, las canciones, las réplicas milimétricas. Su genialidad radicaba en construir arquetipos humanos a partir del absurdo. El Chavo, un nene huérfano que vivía en un barril, reflejaba con mucha crudeza y ternura la pobreza urbana y la inocencia infantil. El Chapulín Colorado, un superhéroe torpe, cobarde, pero entrañable, que acudía al rescate con su frase «No contaban con mi astucia», desmitificaba el heroísmo tradicional norteamericano con un recurso muy simple, un chipote chillón. Bueno, los récords de la franquicia desafían cualquier estadística moderna. En su pico de popularidad durante los 70, los programas de Roberto Gómez Bolaño congregaban semanalmente, escucha, a más de 350 millones de televidentes en todo el mundo. El Chavo se mantuvo al aire con episodios inéditos durante casi una década, y las retransmisiones posteriores continuaron liderando audiencia durante más de 30 años. Hoy, El Chavo del 8 aparece en el aire y tiene audiencia, tantos años después. Bueno, después fue incorporando otros personajes, Chaparrón Bonaparte, Los Caquitos, porque el paso del tiempo comenzaba a pasar factura, ¿no? A principios de los 90 ya Roberto Gómez Bolaño tomó la decisión de dejar de interpretar al Chavo, porque consideraba que un hombre maduro, ya tenía su edad, no tenía la agilidad física ni la estética adecuada para encarnar de manera creíble a un nene de 8 años. Esa manera creíble que años antes nos hizo creer a todos que ese hombre grande de verdad tenía 8 años, como todos los personajes del Chavo del 8. Estaba el Chompiras, estaba el Botija, una magia coral que había empezado a dejar de ser la misma. También disputas por derechos de autor, el desgaste natural de los años y la partida de algunos compañeros entrañables marcaron el pulso de una retirada inevitable. El telón bajó definitivamente aquel 25 de septiembre de 1995. Roberto Gómez Bolaño cerró una etapa irrepetible de la televisión mundial. Y no fue solamente el fin de un ciclo humorístico, también el fin de una era donde la comedia familiar lograba unir a continentes enteros frente a un mismo televisor. Bueno, ya pasaron décadas de aquel adiós y tras el legado inmortal que dejó hasta su muerte en el 2014, queda claro que el genio bajito de la vecindad cumplió con creces su premisa más notable. Pudo demostrar que hacer reír a la gente es indudablemente un oficio muy lindo y enormemente trascendental. Un día como hoy, pero de 1995, la televisión cerraba un ciclo inolvidable. Se emitía el último capítulo de Chespirito y por eso fue nuestra historia del día.
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12: A las 2 de la mañana la temperatura en la ciudad de Buenos Aires es de 19 grados una décima. Humedad 49% con cielo despejado. La pobreza alcanzó al 32,3% de la población durante el primer semestre de 2026. La indigencia, en tanto, se ubicó en 7,5%. Representan 15.560.000 personas en situación de pobreza y 3.610.000 que no lograron cubrir la canasta básica alimentaria. El ministro Caputo justificó que ambas tasas registraron una fuerte baja en relación al primer semestre de 2024.
13: La CGT evalúa hacer una movilización antes de la llegada del Papa León XIV. La Mesa Chica se reunirá para avanzar en el plan de lucha el martes próximo en la UOCRA para discutir la estrategia sindical en medio de las presiones de distintos sectores para endurecer las protestas. Las acciones se llevarían a cabo en octubre. Hoy se dictará sentencia por el asesinato del rugbyer Federico Aramburú en París. A Romain Beauvoir y Loïc Le Priol se les imputa por tentativa y homicidio respectivamente. La abogada de la familia de la víctima, Sophie Tonon, pronunció un alegato contundente al término del juicio y recordó la frase de la madre del joven asesinado: en épocas y lugares diferentes, el mismo fascismo sigue actuando. Tenis. Tras su eliminación del Buenos Aires Challenger, Federico Coria encendió las alarmas del retiro. La mojarra quedó afuera en octavos de final ante el brasileño Eduardo Ribeiro y, tras la derrota, habló sobre las dificultades que atraviesa. «Siento que pudo haber sido la última vez», dijo en conferencia de prensa. Cielo despejado en la ciudad de Buenos Aires, temperatura actual 19 grados, una décima.
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0: versión esta de Yo Quiero Ver Un Tren. Lo están celebrando algunos oyentes que están diciendo que les encanta la música de hoy. Así que, bueno, le agradecemos a Esteban que allí la clavó en el ángulo con esta versión del MTV Unplugged, que siempre son versiones realmente muy lindas las que se hicieron en ese ciclo con grandes artistas, entre ellos Luis Alberto Spinetta, que está sonando ahora para comenzar la tercera hora de Madrugada 6:30. Esta antepenúltima hora de la semana, ¿eh? Ya nos despedimos hasta el lunes, así que vayan llamando porque abrimos la segunda ronda de llamados en minutos nada más, en el 4010-7242. Les doy tiempo para que se comuniquen, para que vayan quedando en fila, para poder conversar. 4010-7242 y charlamos un ratito al aire, pero antes les damos la bienvenida a los de las 2:09 ya a esta hora. Aquellos que se están despertando muy, muy, muy, muy, muy temprano para salir a trabajar o para ir a cumplir sus obligaciones. O aquellos que están volviendo muy tarde y encuentran en la radio el puente hacia el descanso. Entre estos dos extremos, bueno, la enorme cantidad de posibilidades que existen para que alguno de ustedes esté enganchando a esta hora con Madrugada 6:30. Hay un lugar especialmente para cada uno. Así que muy, muy bienvenidos a los de las dos, a este lado B de Madrugada 6:30, que acompañamos hasta las 4, como es habitual. Y si tenés que salir de casa o estás preparando el atuendo, la ropa para este viernes, bueno, te cuento que ahora estamos con una temperatura muy agradable para esta época del año. 19 grados una décima, el cielo está despejado. La humedad del 49%, sí se siente la presión baja porque marca 1003.6. El viento del noroeste a 17 kilómetros por hora. Y el servicio meteorológico anuncia para hoy en Capital y alrededores una mínima de 14 grados, o sea, vamos a tener que retroceder 5 grados desde ahora, vamos a ver si llega, y una máxima de 27 grados para terminar la semana, para este viernes 25 de septiembre, 27 grados. Cielo parcialmente nublado, así que es un buen momento para lavar acolchados, ¿viste? Eso que ya que no lo vas a necesitar, usarlo porque el abrigo no hace falta y al mismo tiempo se va a secar rápido por la temperatura. Bueno, hay que aprovechar estas pequeñas ventanas que nos da esta época del año porque después el frío seguramente va a volver. 14 de mínima, 27 de máxima, cielo parcialmente nublado. ¿Cómo viene el fin de? ¿Cómo viene el fin de semana? Mientras vos te comunicás al 4010-7242. Te recuerdo que están habilitadas las líneas de nuevo para poder conversar. 4010-7242. Sábado, 13 de mínima, 23 de máxima, con cielo parcialmente nublado. Y el domingo, ya hay probabilidad de lluvias, chaparrones durante la madrugada y la mañana, al menos por ahora. Después estará mayormente nublado el cielo por la tarde, con una mínima de 13 grados y una máxima de 19. La semana el lunes comienza con 13 de mínima, 20 de máxima y también clima gris. Clima gris en la ciudad de Buenos Aires. Así estamos con el clima. Enseguida los vamos a seguir leyendo. Bueno, para avanzar con algún mensaje, así no nos quedan tan lejos. Mientras ustedes llaman al 4010-7242, Trinidad de Castelar dice: recuerdo a las tardes se planchaba, se cocía a máquina, tomábamos mate, conversábamos y los hombres hacían la quinta, regaban. Así eran las tardes sin internet. Hoy estamos recordando cómo era la vida sin internet. Gracias, Trinidad, por esta postal que nos envías. Mariana de Temperley dice: qué lindo viaje en el tiempo de hoy, me hiciste dar por ese mundo sin internet. Hoy me desaburro más o menos de la misma manera que antes. Salgo a caminar, escucho radio y leo. No soy demasiado tecnológica, las pantallas me abruman. Gracias por acompañar con el programa. Gracias a vos, Mariana, por acompañarnos a nosotros. Buenas noches, yo me acuerdo que cuando tenía 10 años quería una radio portátil y tuve que esperar 6 meses para tenerla. Lo que hablamos al comienzo, las cosas había que esperarlas de otra manera antes. Cuando la tuve y la empecé a escuchar, yo me imaginaba cómo era el locutor o la locutora que hablaba a través de ese pequeño aparatito que era esa pequeña radio, nos dice Alejandro. Gracias, Ale, por este recuerdo. Alejandra, de Neuquén en este caso. Alejandra, muy lindo programa. Yo en el 86 tenía 12 años y amaba sentarme a mirar las estrellas. Antes las estrellas se veían casi todas, o al menos eso creía yo. Me gustaba pasar el tiempo con mi mamá y mi hermana. Fui muy feliz. Qué lindos tiempos. Abrazos, Alejandra, desde Neuquén Capital. Gracias, Ale. Estamos recordando hoy, después de un prólogo extenso, con muchas aristas, cómo era la vida cuando no teníamos internet. Cómo nos desaburríamos. Cómo transitábamos ese aburrimiento. ¿Qué elegíamos hacer? 40-10-72-42, segunda ronda de llamados. Después, en un rato, vendrá nuestro artista del día. Hoy van a volar, ¿eh? Los que les gusta volar con los románticos. Ah, cómo van a volar. Hola, buenas noches. ¿Hola?
1: Hola.
0: ¿Sí? ¿Sí? ¿Quién habla?
1: Hola, buenas noches.
0: Buenas noches, ¿quién habla?
1: ¿Escucha?
0: Sí, perfectamente.
1: Ah, hola, Hernán.
0: ¿Cómo te va?
1: Bien. Angélica de la ciudad de Córdoba.
0: Angélica de Córdoba, ¿cómo estás?
1: Bien, ¿y vos?
0: Muy bien, gracias por llamar.
1: Bueno. Bueno, al escuchar la temática,
0: sí.
1: Quería compartir, porque bueno, yo también la época de antes,
0: sí.
1: Y de ahora del internet.
0: Bueno, ¿cómo era tu vida antes de internet? ¿Cómo te desaburrías, Angélica?
1: Bueno, en realidad no me aburría nunca.
0: Por eso, está bien, perfecto. Bueno, no te aburrías nunca.
1: Sí.
0: Sin internet no te aburrías nunca.
1: No. Y ahora con internet tampoco me aburro nunca.
0: Ajá.
1: Y en realidad, como me puedo permitir no utilizar el internet como hace la mayoría de la gente,
0: uh-huh.
1: No es que en absoluto, pero sigo sin utilizar lo menor posible.
0: Ajá.
1: Sí.
0: No lo utilizas mucho.
1: No. Lo justo.
0: ¿Por qué?
1: Y necesario. Y bueno, me permito, me doy el lujo de a esta altura de, bueno, sé que muchísimas personas no utilizándolo no tienen otra opción porque quedan fuera del sistema.
0: Y sí, sí.
1: No hay otra.
0: Uh-huh.
1: Y cómo no nos aburríamos, bueno, hacíamos de todo. travesuras y no travesuras.
0: Mm.
1: Por ejemplo, con una amiga de la niñez, la casa de ella tenía primer piso, y entonces, por ejemplo, nos íbamos ahí al primer piso y mirábamos de allí la calle. Entonces, por ejemplo, con nuestra imaginación buscábamos cómo divertirnos y, por ejemplo, un día ella era mucho más alta que yo y entonces dice, bueno, vamos a traer bombulitas de paraíso y de acá arriba cuando pase alguien yo le voy a tirar las bombulitas. Bueno, resulta que pasaba un señor mayor con sombrero y ella le tira las bombulitas en el sombrero y este hombre mira para arriba y la ve. El padre de ella en la esquina tenía una fábrica vendía muebles y este hombre se fue hasta la esquina y entonces la acusó. Entonces, vino el padre y empezó a gritar de abajo. ¡Nenita! ¡Nenita! Y dice, metémonos en el placar, metete vos que sos más baja, ponete abajo y yo arriba.
0: Se escondieron.
1: Vimos. ¿Qué?
0: Se escondían, se querían esconder.
1: No, nos escondimos. Y ella como estaba más arriba y era más alta, y el padre gritaba, ¡Nenita! ¡Nenita! Y ella de repente empiezo a sentir, yo no podía ni hablar ni nada, ni respirar. Empiezo a sentir una cosa caliente que me caía de arriba y era ella que se estaba orinando del susto.
0: No me diga.
1: Entonces, bueno, el padre desistió, se fue para la esquina y cuando terminó eso me tuve que salir de ahí,
0: y
1: dar toda la vuelta y llegar a casa a bañarme porque me había orinado.
0: Claro, sí.
1: Y otra de las cosas que hacíamos, por ejemplo, de ahí arriba, antes había, se vendía muchas cosas de oro, entonces buscamos unas cajitas de esas donde iban los aritos y eso, fuimos, pusimos dentro de la caja caca de gallina, la atamos, le hicimos...
0: ¡Ay, qué lindas cosas que me estás contando! La orina, la caca de gallina.
1: Sí.
0: Sí.
1: Todas esas cosas... Bueno, pero no, también hacíamos otras cosas, pero bueno, esas fueron dos cosas que... Y lo tiramos en la vereda. Entonces la gente venía y nosotros de arriba veíamos que miraban para todos lados y desesperado agarraban el regalito y como estaban desesperados lo abrían y cuando se daban cuenta tiraban y nosotros nos reíamos.
0: Ay Dios, esas travesuras.
1: Sí.
0: Bueno, así que se aburrían, no se aburrían, pero un poco a costa de los demás.
1: No, bueno, pero también hacíamos otras cosas.
0: Bueno, vos elegiste contarme estas.
1: Sí. No, pero te cuento otra y para no hacerlo tan larga. Entonces decíamos, bueno, busquemos alguna frase y la traduzcamos más intelectualmente. Entonces, por ejemplo, decíamos mente podrida. Entonces buscamos mente, potencia intelectual del alma, y güero era podrido. Entonces decíamos potencia intelectual del alma güera, y así buscábamos en el diccionario y bueno, íbamos haciendo.
0: Bueno, y de paso iban aprendiendo cosas. Claro.
1: Y después vos estabas diciendo de que ¿cómo podíamos tener acceder más allá de la casa? Libros. Entonces, bueno, yo habré tenido, 10 años, y yo me iba a la biblioteca de él, porque vivía en un pueblo, y entonces me iba a la biblioteca de la municipalidad, y tenía toda la biblioteca, no iba nadie, iba yo solamente.
0: Ah, mira.
1: Entonces me facilitaban los libros, me lo dejaban hasta que yo terminaba de leerlo, después iba, buscaba otro, y así, bueno, porque toda la vida me gustó leer. Y bueno, y jamás me he aburrido. Bueno, cuando entraba la primavera, la noche en la cuadra salíamos todos, chicos, chicas, y jugábamos de todo. Y bueno, era realmente nunca, jamás el aburrimiento. El aburrimiento, sí, empezaba a producirse, la creatividad...
0: Aparecía. Bueno, qué bueno todo lo que nos contaste. Vos, gracias por compartirlo.
1: Sí. No, pero quiero, si me permitís, si hay tiempo.
0: A ver...
1: Vos dijiste, si alguien puede contribuir, cómo hacer que en estos tiempos en que se usa tanto el internet y los chicos están... continuamente con el internet. Y bueno, vos hablaste de Winnicott y sí, que ha sido un genio.
0: Sí.
1: Y entonces, bueno, quizás vos tenés tanto gente que te habla.
0: ¿Qué es lo que no querés decir, Angelita? Dale, andame al punto.
1: ¿Escuchás?
0: Sí, andá al punto de lo que me querés comentar para cerrar. ¿Me escuchás bien?
1: Sí,
0: dale, escucho. Te escucho.
1: Digo que es una cuestión de los padres, porque los padres son los adultos que tienen que velar por la integridad y por el desarrollo equilibrado de los niños. Uh-huh. Entonces, uno ve hoy en día, creo que todos lo ven, que, por ejemplo, se va a un restaurante y hay a un bebé o un niño de 2 años, le ponen, mientras que están almorzando, un celular. Tiene 4 años y el niño, evidentemente, no tiene plata para ir a comprar un celular. Es el padre el que lo compra. Tienen 7, 8 años, tampoco pueden ir a comprar un celular. Entonces depende de la educación. No estoy diciendo que en estos tiempos en que cualquier persona que se vaya desarrollando va a tener que sí o sí trabajar y vincularse con el nuevo sistema informático. Pero son los padres quienes tienen que determinar, y de acuerdo a cómo lo eduquen, el niño va a ir desarrollando.
0: Es probable, sí, tenés razón, es cierto. La verdad que tenés razón, no se puede decir de otra manera. Pero bueno, sí. Hoy los que tienen el celular también son los papás para trabajar, y los chicos lo ven y genera muchísima fascinación, mucha fascinación. Así
1: sí,
0: que bueno.
1: Más fascinación le causa a los padres que no toman conciencia que sí, que lo pueden educar, pero que también el niño desarrolle otras habilidades.
0: Seguro.
1: Y que sepa, o sea, si el padre se sienta a la mesa con el celular, lo que el niño...
0: Lo que ve va a ser eso, totalmente
1: eso,
0: de acuerdo.
1: Porque la acción es, uno puede pensar, pero no haber coordinación entre lo que piensa, siente y lo que
0: actúa. Y lo que actúa.
1: El hijo aprende de la acción del padre, el ejemplo.
0: Absolutamente. Gracias por llamar. Un gusto conocerte. Tengo que despedirte, Angelita. Gracias por llamar, pues si no se les hace un poquito largo.
1: No, Angélica.
0: Angélica, perdón. Gracias. Bueno, discúlpame.
1: Si me permitís un minuto.
0: No, pero dale. Pero abrimos muchas ventanas. Dale. Decime.
1: No. Quiero decirte que te sigo felicitando.
0: Bueno, gracias.
1: Porque es excelente.
0: Gracias.
1: Que tenga una buena noche.
0: Gracias, muchísimas gracias por llamar. Chau, buenas noches. Porque tenemos a alguien que nos está esperando, por eso en el 4010-72, no me aclaro, se cortó justito. Ay, qué lástima. Bueno, gracias. Igualmente, gracias por tus palabras, querida Angélica, allí de Córdoba. Lo que pasa es que a veces abrimos muchas cosas, todas interesantes, todo interesante, por supuesto. Ahí está, ahí volvió. Pero teníamos a alguien que estaba esperando hace un rato largo y no quería hacerlo esperar un rato más. Buenas noches, ¿quién habla?
2: Hola, ¿cómo estás? Soy Viviana.
0: Viviana, ¿cómo estás?
2: Bien. Quería comentarte que descubrí tu programa hace, no sé, unos meses.
0: Sí.
2: Y bueno, y que me duermo escuchándolo.
0: Bueno.
2: Porque tenés una voz tan linda. Me gusta la paciencia con la que escuchás largos relatos.
0: Sí.
2: A veces interesantes y a veces no tanto.
0: Como la vida.
2: Y a todos le pones la misma onda. Así que bueno, por eso la gente te cuenta cosas como muy íntimas, ¿no?
0: Sí.
2: Así que bueno, no quería eso. Tenés una muy linda voz.
0: Muchas gracias.
2: Y además, me gusta tu personalidad. Me gusta cuando decís yo no creo nada. O sea, tengo coincidencias con cosas ideológicas.
0: Claro, no creo en nada y creo en todo. Y sí, soy medio reiterativo,
2: no,
0: con eso.
2: No,
0: sí.
2: Compras nada.
0: No, claro, no, esa es la palabra, no compro nada. Después puedo.
2: No compras.
0: Algo, necesito que me convenzan, ¿viste? De entrada no compro mucho.
2: ¿De qué signo sos?
0: De Géminis.
2: Ah, que no, aunque no creas en los
0: no sé si creo, no. Sí, no, vos que sos geminiana,
2: no,
0: también.
2: No en el horóscopo, en los astros.
0: Sí. ¿No? ¿Qué sé yo? A veces vos sabés que tengo tantas dudas con todo eso, tantas dudas.
2: Bueno, porque Géminis es un poco eso también, ¿viste?
0: Ah, ¿vos conocés del tema?
2: No, muy poco.
0: Ah.
2: Yo soy leonina y conozco mucho de lo que es leonina, pero en amplio, geminianos, tengo amigas geminianas y bueno, son como doble personalidad, ¿viste? Pero no mal.
0: Sí, a mí,
2: no,
0: claro, decir doble personalidad, que siempre es lo que se le atribuye a Géminis, a mí no me gusta mucho decirlo, porque me parece que no es un valor tener una doble personalidad, porque suena a falsedad. Y no, decir, cuando uno dice alguien tiene doble personalidad, claro, suena de entrada a falsedad. No. Sí, lo que creo que tenemos, siempre tenemos dos caminos como para elegir. Eso sí, sí, hay como dos cosas.
2: De Géminis, a geminianos he escuchado que han dicho, inclusive actores, no sé con quién me levanto, con qué parte de mí me levanto.
0: Claro, son dos partes de la misma persona, pero no porque sea de falsedad, ¿viste?
2: No es un Mr. Hyde.
0: Sí, sí, sí.
2: No es un Mr. Hyde.
0: No, tal cual. No, eso es verdad. Digo, si existe todo esto, que yo tengo mis dudas, pero si existe, bueno, sí, es posible que los geminianos tengamos esa característica. Pero viste que siempre se dice, uy, Géminis, doble personalidad. En general se asocia a algo malo la doble personalidad. Parece que fuera, viste, como ser medio
2: no,
0: falluto.
2: Para nada. No. En realidad se asocia a los leoninos que somos soberbios, viste, nos creemos mil.
0: Claro, ¿viste? Sí, es cierto,
2: nos
0: también.
2: Nos gusta saber, nos gusta conversar, nos gusta hablar de lo que sabemos, ¿viste?
0: Claro, sí, sí.
2: Por eso, son prejuicios con...
0: Mira, hoy es el segundo día que por una cosa o por otra surge el tema. Ayer surgió bastante y varios oyentes se engancharon con eso, así que se impone una de estas noches dedicárselo al tema de la astrología por completo. Vamos a ver si hay alguna...
2: Con una astróloga.
0: Claro, astróloga. Tiene que ser alguien que sepa, bueno, que me pueda orientar un poco en todo esto, porque yo no...
2: Pero una serie, y, sí, ¿no? Las que salen en la tele.
0: No, hay que buscar a alguien, vamos a buscarlo, porque evidentemente es un tema que hasta ahora convoca un poco, siempre convocan esas cosas, para los que creen y los que no creen, ¿no?
2: Es como pintoresco.
0: Claro,
2: porque...
0: tal cual.
2: A ver si uno coincide o no coincide, si es compatible o no es compatible. ¿Cuántos años tenés vos?
0: Ah, eso no lo digo al aire.
2: Bueno, muy bien. Qué coqueto.
0: No, porque me gusta que quede a la imaginación, que cada uno... Quiero, mira, la radio ya no tiene misterios. Dejemos alguno.
2: Bueno, pero estás entre los 40, más cerca de los 50, me parece.
0: Estoy con 40 y muchos.
2: Bueno, está por eso.

0: Hernán.
1: Hola.
0: Úrsula habla.
1: ¿Cómo te va, Úrsula?
0: Bien, bien, mira.
1: Escúchame, antes que nada, ¿me bajás la radio, por favor?
0: Listo.
1: Ahí está. ¿Cómo te va, Úrsula?
0: Mira, me dormí temprano.
1: Mira.
0: Pero yo tengo dos perritas caniche.
1: Sí.
0: Y una ladraba que quería salir. Y yo no me quería despertar. Me levanté. La una. Dije, ay, ahora cómo me duermo otra vez. La saqué. Y bueno. Y aquí estoy.
1: Desvelada.
0: Desvelada.
1: Desvelada gracias a la caniche.
0: Sí.
1: Son bravísimos los caniches.
0: Sí, tengo la madre y la hija. Y hoy tuve un día agitado, porque yo voy a un centro de jubilados que tenemos grande, que es un campo de deporte.
1: Sí.
0: Y hoy, por ejemplo, hice ping-pong.
1: Ah, mira, ping-pong.
0: Y quedé, sí.
1: Ah, qué bueno, qué lindo.
0: Sí, hice ping-pong, después tengo un recreo, que no tengo nada, después hago folclore, y hoy me vine porque quedé agotada.
1: Y bueno, querida, también tenés mucha actividad.
0: Y muchos años.
1: Bueno, eso lo dijiste vos, yo no dije nada, pero mucha actividad sí.
0: También,
1: Tenés mucha vida social.
0: Sí, yo hago todo y ahí juego al Scrabble. En ese recreo juego al Scrabble.
1: Ah, qué bueno, de todo. O sea, el cuerpo y la mente.
0: Todo.
1: Muy bien.
0: Todo.
1: Muy bien.
0: Hago taller de memoria, de todo lo que te puedas imaginar.
1: Qué bueno.
0: Soy geminiana.
1: Ah, mira, otra colega.
0: Y soy de la doble personalidad, Hernán. No es que somos personas malas, esto. La doble personalidad es que un día, un rato decís una cosa y al rato cambiás completamente. Yo les digo a mi marido, vamos a ir, por ejemplo, hoy vamos a ir a tomar mate y a tal lado. Y después le digo, no, vamos a ir a tomar mate. Me dice, mira, le digo, mejor que no. Entonces me dice, ay, me volvés loco, porque eres
1: claro,
0: tan seriano.
1: Claro, ponete de acuerdo, te dice. ¿Querías o no querés?
0: Sí.
1: Claro.
0: Entonces siempre estamos cambiando. Que hoy vamos a hacer esto y después le digo, no, mejor que no. Y entonces esa es la doble personalidad.
1: Por eso con un geminiano nadie se aburre.
0: Que somos malos.
1: Nadie se aburre.
0: Tenés razón.
1: Porque no somos predecibles.
0: No, sí, somos de terror.
1: Impredecibles. Entonces nadie se aburre, ¿viste? Bueno, ¿sabes por dónde te va a salir? Porque a las 3 de la tarde querés dormir la siesta, pero a las 3 y cuarto ya cambiaste de plan.
0: ¿A vos te pasa igual?
1: Sí, claro.
0: Bueno, yo, por ejemplo, si viajo, yo no preparo el bolso hasta 2 o 3 horas antes de salir.
1: Ah, mira.
0: Porque me estresa.
1: Ah, sí, a mí preparar la valija me estresa mucho también.
0: ¿Qué voy a poner? ¿Qué pongo?
1: Sí,
0: ¿qué pongo?
1: Sí. Así. Pongo esto, pero si pongo esto, no puedo poner lo otro. ¿Y qué necesitaré más? ¿Esto o aquello? ¿Qué será lo que voy a necesitar?
0: Y empiezo a sacar.
1: Claro, no, esto mejor no.
0: Esto es mucho,
1: lo saco,
0: mucho.
1: Pero después digo no, y por las dudas y lo vuelvo a poner.
0: Sí.
1: Así estamos.
0: Sí, así es verdad.
1: La cabeza funcionando a 7.000 kilómetros por hora.
0: Sí, totalmente, totalmente.
1: Eso sí, es cierto.
0: Así que bueno.
1: Bueno, otra que habla de los signos, así que yo te digo, estoy desesperado, pues es un programa de los signos, porque recontra con boca.
0: Los geminianos.
1: Y bueno.
0: Porque dicen que somos locos, todo el mundo te dice,
1: no,
0: geminiano, son locos.
1: No, vos decís, ¿de qué signo sos? De Géminis. Oh,
0: no, tiembla.
1: Ahí está.
0: Tiembla.
1: Oh. Yo digo, ¿qué? Pero bueno,
0: cosas que
1: nos pasan a los geminianos, el karma de los geminianos.
0: Sí, te voy a pasar yo una vez, yo soy una chica de radio, pero de Radio Mitre, porque ahí había una persona que a mí no me gustaba, entonces yo no la escuchaba, porque agredía mucho a la gente, que yo, bueno. Entonces yo escuchaba Radio Mitre, después, antes de Radio Mitre, escuchaba un programa a la madrugada que a mí

0: Me parece que era Ivas, una persona de apellido Ivas, que tenía un programa espectacular que él ponía un tema con tres cantantes distintos
1: Ajá.
0: y vos tenías que adivinar el tema y quiénes eran los intérpretes.
1: Ajá.
0: Te lo sugiero a vos porque era
1: Le
0: maravilloso.
1: copiamos la sección a IVA.
0: Estaba
1: Bueno.
0: buenísimo, sí, pero estaba muy bueno.
1: Bueno.
0: Bueno, te mando un
1: Gracias por
0: besito
1: llamar.
0: y
1: Gracias por
0: será
1: llamar.
0: hasta mañana.
1: Chau, chau.
0: Chau,
1: Yo
0: chau.
1: mañana no estoy, vengo el lunes.
0: Sí, mañana escucho
1: Mañana lo
0: al
1: tenés
0: otro
1: a nuestro
0: señor,
1: querido Oscar.
0: a Luisa y al otro.
1: Muy bien. Bueno.
0: Besos.
1: Hasta el lunes. Chau, chau.
0: Chau, chau,
1: Gracias. Chau,
0: chau,
1: chau. Buenas
0: chau.
1: noches. Bueno. Ah, ¿tenemos alguien más? Ah, perfecto. Pensé que ya íbamos a. Yo me estaba preparando para el artista del día, pero oso. Vamos con uno más y
0: ¿Qué
1: después el artista del
0: para
1: día.
0: hacer?
1: Buenas noches.
0: Buenas noches.
1: Hola, ¿quién habla?
0: Sí, buenas noches.
1: Buenas noches. ¿Quién habla?
0: Habla Serafina.
1: Serafina, ¿cómo estás, Serafina? Buenas noches. Estás al aire, ¿eh?
0: Ah, bueno, sí.
1: ¿Cómo te va, Serafina?
0: Muy bien.
1: ¿Desde dónde
0: Perfecto,
1: nos
0: te
1: llamás?
0: escuchamos. Estoy llamando desde Necochea.
1: Desde Necochea, hoy hablamos de Necochea justo.
0: ¿Ah, sí?
1: Hace un ratito, sí.
0: Sí. Y no sé qué temas
1: ¿Qué
0: están
1: está? Y
0: tratando.
1: bueno, no importa, ¿vos por qué llamaste?
0: No, llamé porque me pude comunicar
1: Ajá.
0: y hablaban de los signos.
1: No, lo de los signos surgió recién, de los signos.
0: Ah,
1: Ayer me pasó lo mismo. Quieren, pero si vos querés hablar de los signos, hablamos de los signos. Estoy a punto de cambiar el nombre del programa. Se va a dejar de llamar Madrugada 6:30 y se va a llamar Astrología en la noche.
0: claro, pero me parece que no, yo no soy muy, muy especialista en signos.
1: Ajá.
0: Tengo signo Capricornio, pero no
1: Ah.
0: soy muy especialista, no me ocupo de eso.
1: Sos brava como
0: No
1: capricorniana.
0: sabía qué tema.
1: Está bien. No, hoy estamos hablando de cómo era nuestra vida antes de internet y
0: Ah,
1: con qué te desaburrías cuando no había.
0: sí. No, yo no me aburrí nunca.
1: Nunca.
0: Tengo 92 años.
1: Ah, mirá. No
0: O sea,
1: pareces, parece mucho más joven.
0: parezco el mundo hace muchos años.
1: Claro.
0: Mundo y todos los juegos y de 92. Así que
1: 92. Así
0: nunca
1: que
0: te
1: viste de
0: aburrí.
1: todo, viste pasar de todo.
0: Sí. Trabajé 40 años,
1: ¿A qué
0: viví
1: te
0: en Buenos
1: dedicaste?
0: Aires, pero bueno, en Buenos Aires, en grandes empresas. Y
1: Ajá.
0: después, o sea que nunca tuve el tiempo de
1: Nunca
0: aburrirme.
1: te aburriste.
0: Y de chica tampoco, no.
1: Bueno.
0: Estudié piano y estudié para trabajar comercial, así que bueno,
1: ¿Y seguís tocando el
0: no
1: piano?
0: me. ¿Cómo?
1: ¿Seguís tocando el piano? Qué bueno, qué
0: Sí, porque
1: lindo.
0: tengo por suerte mucha salud, así que.
1: Sabés que es una de mis grandes cuentas pendientes tocar el piano. Siempre me hubiera
0: Así,
1: gustado aprender.
0: no lo podés dejar. No se puede
1: Me
0: dejar.
1: encanta, me encanta.
0: Sí, sí,
1: Me
0: sí,
1: encanta el
0: sí.
1: piano, me parece un
0: ¿Y es
1: instrumento
0: tan fácil
1: fantástico.
0: aprender?
1: ¿Es
0: Es muy
1: fácil?
0: fácil.
1: ¿Sí, vos
0: Sí,
1: decís? A pesar de que uno
0: alguna
1: ya está
0: cuenta.
1: grande, la agarra rápido la
0: Sí,
1: mano.
0: lo agarrás. Sí,
1: ¿Sí?
0: perfectamente.
1: Bueno.
0: Yo estudié de chica.
1: Está bien.
0: Yo,
1: Lo voy a
0: tengo que
1: intentar,
0: más.
1: porque hay que tratar de no quedarse con las ganas de nada, ¿viste?
0: Claro. Ya están los pianos hoy que no son como los de antes, tan costosos, tan
1: Claro,
0: exigentes.
1: tal cual.
0: Yo tengo ahora, por ejemplo, a esta altura un Roland
1: Ajá.
0: eléctrico, que es una maravilla, y que me costó mucho menos lo que costaban los pianos de antes.
1: Claro. ¿Y qué tocas en general? ¿Qué es lo que te gusta tocar?
0: De todo,
1: De
0: me
1: todo.
0: gusta de todo, mucho clásico, pero me gusta de
1: Te
0: todo.
1: gusta de todo. Qué bueno. Qué bueno, qué linda actividad, qué lindo movimiento que tenés a tu edad, que a veces uno desde afuera puede decir, bueno, se quedan más quietos, qué lindo que estés en movimiento, está muy bueno eso.
0: Y me gusta leer,
1: Qué
0: porque no me
1: lindo,
0: aburro.
1: qué bueno.
0: Me gusta leer el diario, por ejemplo, yo soy la loca del diario, el diario en papel.
1: El papel, nada de por la
0: O
1: computadora.
0: sea que el diario que yo compro los domingos, el lunes,
1: Claro.
0: Naciones en papel, me lo
1: Sí,
0: leo todo.
1: todo, de
0: O sea
1: punta a
0: que, bueno,
1: punta.
0: no sé qué es aburrir, sino no me interesa mucho la computadora tampoco.
1: Bueno, pero mira con todo lo que te entretenés.
2: Sí, porque trabajé toda la vida sin computadora.
1: Claro, claro, claro, tal cual, tal cual.
2: Tenía otras máquinas eléctricas.
1: Sí, claro, es cierto.
2: Así, hacía taquigrafía también. O sea que no tuve tiempo de aburrirme.
1: Bueno, genial, genial.
2: Muy lindo.
1: Gracias por compartirlo con nosotros.
2: Bueno, me parece muy bien el programa.
1: Bueno,
2: interesante.
1: Gracias por acompañarnos. Ojalá que te quedes mucho tiempo.
2: Gracias a vos.
1: Gracias, un beso.
2: Buenas.
1: Gracias por llamar. Gusto conocerte.
2: Adiós.
1: Bueno, nos vamos a ir al artista del día. Antes les digo, si quieren entrar a Instagram en arroba Hernán García Arena, yo subí la foto que sacó Lucas de los tres grandes del buen humor de la noche. Estamos los tres ahí. Yo con una cara de sueño importante en un día en el que dormí poco, pero bueno, no importa, así, natural, al natural. Estamos, lo vas a conocer a Lucas y a Esteban y a mí también, si me querés conocer. Lo que pasa es que si ya estás en mi Instagram ya me conoces a mí, pero lo vas a conocer a ellos también y seguilos porque están los arrobas de ellos con el Instagram. Así que metete en arroba Hernán García Arena y en la historia estamos los tres grandes del buen humor de este viernes 25 de septiembre del año 2026. Señores, se viene nuestro artista del día. Vamos a soñar un poco porque traemos aquellos lentos, ¿eh? Los viernes, que vuelvan los lentos. Elegimos este día para traer a estos artistas que dejaron esos lentos extraordinarios. Y vamos a hablar de un hombre que nació en Alabama el 20 de junio de 1949. Cantante, compositor, productor, discográfico y personalidad de la televisión norteamericana. Alcanzó la fama en la década de los 70 como un gran compositor y estuvo en las listas de los rankings mundiales, bueno, siempre ocupando los primeros puestos. Nuestro artista del día esta noche, ¿quién será? ¿Sabrán los del chat ahí que están diciendo quién es? Bueno, es el señor Lionel Richie. Y este lo tarareaste, este lo cantaste. ¿Quién no cantó el Say You, Say Me?

yo quiero decir que hacemos como una suerte de Wikipedia de madrugada 6:30 entre todos los integrantes de este equipo, y me aportaba Esteban recién, cosa que yo desconocía, que esta canción fue parte de la banda de sonido de una película que se llamó Sol de Medianoche, protagonizada nada menos y nada más que por Baryshnikov, el gran bailarín, ¿no? Una película de 1985. Bueno, Say You, Say Me, dentro de los lentos de los viernes y dentro de nuestro artista del día, que es Lionel Richie. Para cerrar la presencia de nuestro artista del día, elegí un clásico de clásicos, en este caso no cantada solo por él, sino en compañía de Diana Ross, también de una película, tema de amor por excelencia, Endless Love o Amor Eterno, Lionel Richie y Diana Ross, nuestros artistas del día.

dejan un poquito así, medio recalculando, ¿no? Bueno, temazo, Amor Eterno, con Diana Ross, junto al Say You, Say Me. Hoy Lionel Richie fue nuestro artista del día.

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2: Es que la amistad esta no necesita frecuencia. El amor sí, pero la amistad, y sobre todo la amistad de hermanos, no. Puede prescindir de la frecuencia. Las cables del amor, no, el amor está lleno de ansiedades, de dudas, un día de ausencia puede ser terrible, pero yo tengo amigos íntimos a quienes veo, diríamos, 3 o 4 veces al año.
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0: Bueno, me encantó el prólogo, dice este mensaje de Nori de Tres Arroyos, porque me llevó muy atrás. Desarrollé mis estudios y profesión basándome en los fundamentos de la teoría de Piaget, que te propone desarrollar el conocimiento a través de la interacción activa con el entorno. Gracias a Dios, a los niños no les gustan los juguetes elaborados más que por un ratito, porque no les ofrecen participación ni creación. En mi caso, con mis inclinaciones hacia lo artístico, nunca padecí aburrimiento. Hoy de mayor y en dura adaptación al medio que evoluciona rápida y constante y a veces cruel, me pasa con todo lo ya elaborado que te impone la TV. Me produce gran rechazo, por eso defiendo a muerte a la radio. Gracias, Nori, gracias por este mensaje tan contundente. Muchísimas gracias. Buenas noches, dice, antes de internet, lo primero que me doy cuenta es que teníamos tiempo. Dice, salir del cole, tomar la leche, andar en bici, jugar en la vereda con la barrita de la cuadra, hacer los deberes, bañarnos, ver algo en la televisión en familia, cenar y a dormir, tal vez escuchando la radio como ahora. Gracias por estas noches, nos dice Ana desde la Sierra de Córdoba. Gracias, Ana, que nos manda una foto, a ver si lo puedo. No, es un video que, pero no sé de qué es, como no puedo escucharlo con sonido. Bueno, después lo veré, pero muchas gracias, qué lindo recuerdo. Hola Hernán, yo otra vez, Cristian, el operador, estaría bueno que cuenten anécdotas de radio y más del operador, quiere. Bueno, un día los traemos a los chicos de acá, hacemos una entrevista de anécdotas de operadores. ¿Y quién opera? Ese es el problema. Pero dejamos abierto el pote y armamos, bueno. Escúchame, Cristian. Sí, nos habías escrito el otro día y yo te dije, bueno, ojalá que nos pueda llamar porque, bueno, te dedicas a esto y a lo mejor, bueno, podemos también compartir historias. A mí ponerme a contar solo historias personales es un poco raro porque tratamos de no ser tan autorreferenciales. Pero capaz que en un diálogo, si se da, podemos compartir alguna cosa. Así que ojalá nos pueda llamar. En General Pico nos dice Beatriz que ayer hizo 29 grados. Gracias por acompañarme, gracias a vos. Buenas noches, de chiquita jugaba frente a un espejo grandote. Allí hacía mi propia novela, jugaba con mi voz o ropa de mi mamá. Y los fines íbamos a San Pedro y jugaba con mis primos con la bici. Y si el tiempo estaba feo, dibujaba. Nos dice Alicia que nos manda un abrazo. Gracias Alicia por tu mensaje. 3 de la mañana. Nos queda una hora más, mucho más para compartir. Será el regreso de las noticias con Javier Villa.
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2: A las 3 de la mañana la temperatura en la ciudad de Buenos Aires es de 18 grados 8 décimas, humedad 52%, con cielo algo nublado. La actividad económica cayó un 2,9% en julio. El dato surge del estimador mensual de actividad económica del INDEC en comparación con el mes de junio. Se trata del mayor retroceso mensual en 6 años. A nivel interanual hubo una baja del 1,4%. La gente no llega a fin de mes. 7 de cada 10 hogares en los barrios populares recurren al crédito para afrontar los gastos básicos. Según el relevamiento de la Ciudad de Buenos Aires, los resultados demostraron que crece el uso de tarjetas y préstamos para cubrir saldos acumulados, alimentos, medicamentos y pago de servicios. YPF confirmó el proyecto Argentina LNG para licuar y exportar el gas de vaca muerta. La petrolera estatal recibirá un préstamo de 6.000 millones de dólares del Exim Bank, agencia gubernamental de Estados Unidos. El proyecto tiene una inversión total de 51.000 millones de dólares en varias etapas. La decisión y firma final llegaría a finales de noviembre. El dólar oficial cotiza a 1.540 pesos, el blue a 1.560. El riesgo país sigue en alza, 578 puntos. Cielo algo nublado en la ciudad de Buenos Aires, temperatura actual 18 grados 8 décimas.
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0: también dicen presente en esta madrugada 6:30 con Hombre Lobo y para abrir el último tramo del programa, porque ya llegamos a las 3 y 6 de esta madrugada. Pasó rápido este último programa de la semana, ¿eh? Ojalá que lo estén disfrutando tanto como nosotros. Nos dice un mensaje de Laura, dice, qué bella la música de hoy, dice, hermosa compañía. Y además nos dice, mi vida antes de internet, mucha lectura, bici y vida de club, infancia y adolescencia, hermosa entre amigos, los mejores recuerdos de esta etapa. Abrazo, gracias Laura. Porque estamos preguntando cómo era la vida antes de internet, ¿no? Cómo hacíamos para, en los momentos de ocio, de aburrimiento, ¿a qué acudíamos? Hoy tomamos el celular y tenemos 1.000.000.000 de posibilidades. ¿Qué hacíamos antes? A ese recuerdo nos fuimos bien temprano. En el programa apenas comenzamos con un recorrido por la imaginación, como hacemos cada noche, y de ahí la propuesta para conversar y para que ustedes nos manden su mensaje. 11-50-26-86-30 es el número de WhatsApp. Antes de seguir leyéndolos, les doy la bienvenida a los de las 3. 3 y 7 en madrugada 6:30. Muy, pero muy bienvenidos a todos los que ahora sí, tal vez están despertando muy temprano para ir a cumplir con sus obligaciones, para hacer lo que tengan que hacer. Vamos que es viernes, es el último esfuerzo. Si tienen el fin de semana por delante, bueno, ya está, ¿eh? Hoy el último esfuerzo y además con una promesa de día espectacular. Porque si no hay mucho cambio, si esto se sostiene, hoy la temperatura va a llegar a los 27 grados. 27 grados, ya casi veraniega la temperatura de hoy con cielo parcialmente nublado durante todo el día. Te cuento cómo está ahora la cosa. 18 grados 8 es la temperatura actual. El cielo algo nublado en la ciudad de Buenos Aires y alrededores. Y la humedad del 52%. Lo que está baja es la presión. 1003.4. Y el viento proviene del noroeste a 13 kilómetros por hora. Te contaba, hoy mínima de 14, máxima de 27. Vamos a ver si llegamos a la mínima porque estamos lejos, ¿eh? Estamos casi en 19. Pero bueno, capaz que retrocede, por eso no hay que descuidarse y siempre un abriguito a mano hay que tener en estos días que son a veces un poco traicioneros. Mañana sábado 13 de mínima, 23 de máxima, también con cielo parcialmente nublado y la lluvia está prevista para el domingo. Domingo durante madrugada y las primeras horas de la mañana. Después va a estar nublado y así va a comenzar la semana, un poco más gris. No tan soleada como la que tuvimos esta que está terminando, ¿no? Pero bueno, vamos día a día porque todo puede modificarse. A esta hora te reitero, 18 grados 8 décimas es la temperatura. La máxima para hoy está pronosticada en 27 grados. Y para el sábado y domingo, buen clima, salvo el domingo en el que ya se esperan lluvias, al menos en horas de la mañana. Bueno, te contaba al comienzo que el 25 de septiembre para los creyentes es una fecha muy especial. Para los creyentes y para los creyentes de Argentina en particular, porque, bueno, recién se habían iniciado los años 80, exactamente 1983, cuando la vida de una vecina de San Nicolás, la señora Gladys Quiroga de Mota, dio un giro bastante inesperado mientras llevaba a cabo, cuenta la historia, su rutina de oración en su casa. Según sus palabras y según lo que se pudo reconstruir, tuvo la visión de la Virgen María. Digo visión porque alguna vez lo hablaba con algún sacerdote, digo esto más allá de que creas o no, vamos a los hechos concretos. Generalmente se utiliza la palabra aparición, pero en realidad está mal utilizada. Son visiones, ¿por qué? Porque si fuera una aparición, la verían todos los que están en ese lugar en ese momento. Y sin embargo, siempre la visión está destinada a algunas personas. Ocurre ahora, según cuenta la historia en Medjugorje, en Fátima y en tantos otros casos de la historia. Pero bueno, tenemos el nuestro y muy cercano en el tiempo. Vieron que a veces cuando uno recurre a estas historias siempre queda lejos. Esto es de 1983, ¿no? Y cuentan que Gladys no sintió ningún temor, que el fenómeno se repitió 3 días después y marcó el inicio de un misterio que Gladys optó por guardar en silencio. Tenía miedo de ser tildada de mentirosa. Sin embargo, siempre, según el relato, la Virgen volvió a aparecer frente a ella 2 días después y allí decidió romper el silencio. Tomó coraje y le preguntó cuál era su deseo. Y la respuesta fue clara. Le mostró un templo de grandiosas dimensiones. El 12 de octubre de ese año, poco menos de un mes después, Gladys compartió el suceso con el padre Carlos Pérez. Y al día siguiente cuenta que otra vez recibió estas palabras de la Virgen por primera vez, y el 15 de noviembre un mensaje que le resonaría profundamente. Soy patrona de esta región, haced valer mis derechos. La historia de esta devoción se remonta a 1884, cuando se inauguró el templo actual de San Nicolás en esa localidad. Para la ocasión se había donado una hermosa imagen de la Virgen del Rosario, bendecida por el Papa León XIII en Roma. Y en 1983, el 27 de noviembre, el padre confesor de Gladys hizo un descubrimiento asombroso. La imagen de Nuestra Señora del Rosario, que durante mucho tiempo estuvo en la catedral y yacía en un depósito, coincidía sorprendentemente con la descripción que Gladys había proporcionado de la Virgen. Me tienen olvidada, habría dicho la Virgen a Gladys, pero he resurgido. Pónganme allí porque me ves tal cual soy. Bueno, esta historia, como ocurre con estos sucesos, tuvo muchos vaivenes, muchas idas y vueltas, muchas creencias, muchas descreencias, si se me permite la palabra, incluso al interior de la iglesia, pero lo cierto es que, bueno, se erigió un santuario enorme allí en la ciudad de San Nicolás y durante mucho tiempo Gladys no se mostró, de hecho no fue una persona que haya hecho declaraciones públicas. Miren, yo recuerdo una sola entrevista, que no recuerdo si fue tal, pero ustedes tal vez me pueden ayudar, y fue a Víctor Sueiro, cuando Víctor Sueiro fue uno de los investigadores más importantes, contemporáneos de nuestro país, en todo este tipo de fenómenos religiosos, ¿no? A partir de una experiencia cercana a la muerte que había tenido él, y que le cambió la vida, y empezó a investigar sobre todos estos fenómenos. Recuerdo en alguno de sus libros haber podido rescatar un poco de la historia de Gladys Mota. Y está la casita allí en San Nicolás. Al principio, personas y personas y personas se agolpaban en la puerta de su casa. Esto lo recuerdo enormemente. La querían hasta tocar para ver si se podía producir algún milagro. Bueno, uno de los fenómenos de fe más importantes de la historia contemporánea de la Argentina, que tuvo su origen un día como hoy, pero de 1983, la aparición de la Virgen de San Nicolás a Gladys, esta vecina que sintió que mientras rezaba el mundo se iluminaba porque la tenía a María ante sus ojos. Y después toda la historia que conocimos acerca del santuario de San Nicolás y los miles y miles de devotos que cada año hacen una visita allí por esta ciudad y por esta iglesia. Bueno, otra de las cosas que se recuerdan los 25 de septiembre. Abrimos las líneas, ¿tienen ganas un ratito más de llamar? Yo me juego, qué sé yo, ¿habrá alguien despierto a esta hora? No lo sé. Ustedes lo dirán, si suena el teléfono es porque están despiertos, si no porque ya se quedaron dormidos, qué sé yo. La línea es el 4010-7242. Podemos charlar un ratito. La última ronda de llamados del día y de la semana. Así que aprovechen la oferta porque a partir del domingo algunas cosas van a cambiar. A partir del lunes. Se vienen novedades. Novedades en madrugada 6:30. Bueno, el lunes una novedad seguro. Ya se enterarán. Ya verán. pero no spoileemos, así mantenemos el misterio. Pero los llamados siempre van a estar, más temprano, más tarde, más arriba, más abajo. Son parte fundamental de este programa, las voces de ustedes, y queremos conocerlos, queremos saber qué es lo que están haciendo ahora, qué están pensando y cómo podemos acompañarlos. 4010-7242. A las 3 y 16, buenas noches. ¿Quién habla? ¿Hola? Buenas noches. Sos vos, ¿eh? Yo escucho una respiración.
1: Sí.
0: Ah, ahí está. A ver, ¿ahora? ¿Hola?
1: ¿Ahora?
0: Ahora sí.
1: Sí, mira, soy Gustavo. Soy Gustavo de Bahía Blanca.
0: ¿Cómo te va, Gustavo? Buenas noches.
1: ¿Sabés qué hace? Bien, mira, vos sabés que hace algún tiempo atrás estuviste en uno de tus programas mencionando todo el tema de luces y platos voladores que aparecían.
0: Sí.
1: Y vos sabés que me había quedado un caso pendiente.
0: Ajá.
1: Que, es decir, tengo tres casos para comentarte, pero lo voy a alargar uno por programa, ¿viste? Para que se pueda entender mejor. Y hubo un caso muy particular que fue la guerra de Malvinas, de las luces, y que tiene que ver una vigencia actual muy importante. Vos sabés que un piloto sale, cuando estábamos en plena guerra, con un Pucará, a hacer la recorrida de todo lo que sería el litoral hasta la zona del sur, o sea, arrancando por San Julián. Y de pronto se ve con una luz de estas, como mencionabas en el programa, y que toda la gente ha visto, ¿no? Y lo empieza a seguir, pensando que era algo del enemigo, de los ingleses. Lo empieza a seguir, lo sigue atrás, adelante, hace toda una especie de juego y lo va metiendo hacia la parte continental de Argentina. O sea, del mar que venía patrullando, se mete en el mar, en la tierra, digamos. ¿Y qué pasa? Las comunicaciones empiezan a interferir y el avión desaparece.
0: Ajá.
1: Junto con el piloto. Este hombre se llamaba Roland, era un teniente Roland, y el aparato era un Pucará con matrícula IA-551, que ese es el, digamos, la chapa patente del auto, como sería la del avión. A partir de ahí, el Escuadrón Fénix lo empieza a buscar, que son todos los aviones, en un radio de 1000 kilómetros, y no aparece. Termina la guerra, se presentan, o sea, bueno, con los ingleses, y le dicen que no, que ellos tampoco estaban en esa zona, no había operaciones militares. Y este avión, hasta el día de hoy, sigue desaparecido. O sea, estas luces se ven en el cielo y muchas veces, y acá viene lo importante, siguen hasta los aviones comerciales. Lo que pasa es que la tripulación no puede decirle a la gente, mirá, nos vienen siguiendo 6 platos voladores de atrás. Es decir, por el caos que arman y los problemas que se generan. Por suerte no hacen nada, solamente miran, observan y están, o hacen como con este avión que llegó a este extremo. Así que tenemos una larga historia en Argentina de todas estas cosas, que justo con el horóscopo de hoy, como estabas hablando de los signos, también estaría lo del misterio, porque
0: sí,
1: misterio
0: sí.
1: Prácticamente es infinito.
0: Vamos a empezar a dedicarle tal vez un poquito más seguido, alguna vez por semana, a estas cosas. Hace un tiempo, como vos decías, espontáneamente salió el tema de los ovnis y muchos de ustedes se engancharon con ese tema. A mí siempre me costó creer y hoy por hoy no creo nada, quiero serte sincero, porque con tanta posibilidad de engaño que hay con drones, con luces, con satélites y ni hablar con la inteligencia artificial, me cuesta mucho creer la verosimilitud de algunas cosas, ¿no? Antes lo miraba con cierta distancia, ahora me va a costar mucho ver una luz en el cielo y pensar que es un ovni, porque hoy se puede manipular todo, ¿no? Y entonces, bueno, me pasa eso. Pero reconozco, y soy abierto en ese sentido, que hay muchísimos casos que así lo relatan. Siempre digo, ¿por qué no lo puede ver todo el mundo, no? Porque siempre son 3 o 4 que lo vieron.
1: Sí, o ocasionales que están.
0: Claro.
1: En Argentina sigue habiendo gente que desaparece y no se sabe dónde terminó.
0: Sí, pero yo creo que siempre eso termina teniendo una explicación racional. Lo que pasa es que cuando uno no conoce lo que pasa, se lo atribuye a fenómenos inexplicables, pero tarde o temprano las cosas tienen su explicación racional. Me encantaría que no fuera así,
1: Que te voy a contar una historia donde Argentina tuvo un papel, pero impresionante, como siempre nosotros los argentinos, ¿viste? O todo o nada, ¿no?
0: Sí.
1: que ocurrió allá por la década del 60, en plena Guerra Fría, con este tema. Uh-huh. Así que el lunes te llamo, si me despierto temprano, y te cuento este...
0: Bueno, resto. Me lo haces en capítulos, Gustavo.
1: Sí, en capítulo te lo dirán.
0: Bueno, bueno, gracias, gracias por llamar. Gracias por el aporte.
1: Buen fin de semana.
0: Igualmente para vos, gracias, muy amable, ¿eh? 4010-7242, nuestra línea directa de oyentes, 3:21. Mientras avanzo con algunos mensajes, mientras ustedes se comunican, o ya se comunicaron. ¿Ya hay uno? Ah, mira, no tengo ni tiempo. Buenas noches, ¿quién habla?
2: Hola.
0: Hola, ¿quién habla?
2: Te habla Miguel.
0: ¿Cómo te va, Miguel?
2: ¿Cómo te va?
0: Buenas noches. Buenas noches.
2: Si me permitiste, quería comentar algo de lo que dijiste anteriormente sobre la Virgen del Rosario.
0: Sí, cómo no.
2: Sé que tenés otra consigna hoy de qué era lo que nos jugábamos de chiquitos.
0: No, pero no importa. De todo lo que hablamos podemos conversar. No es excluyente. Así que si eso te llamó la atención por algo, te escucho atentamente.
2: Sí, te va a interesar, pero como ya está terminando tu jornada, no te quería cargosear.
0: No te preocupes, tenemos tiempo.
2: Yo nací en San Nicolás de los Arroyos.
0: Ajá.
2: Soy hijo de una familia muy, pero muy humilde.
0: Sí.
2: Que vivía justamente en ese lugar que ahora le llaman el Campito.
0: El Campito, sí.
2: Ese Campito se extiende desde la calle 9 de Julio, que va desde el centro hasta el cementerio, y hacia el brazo del río Paraná. O sea, nuestro límite como habitantes de ese lugar era la barranca del río Paraná.
0: Sí.
2: Ahí me crié yo y era todo un lugar muy humilde, te digo. Las casitas eran de adobe y los techitos eran de paja de junco traído de ahí de enfrente de la isla.
0: Uh-huh.
2: Ahí mi abuelita, doña Benedita, tuvo 16 hijos. Yo soy uno de sus nietos, soy un hombre de 73 años.
0: Sí.
2: Y no voy a poner en duda lo que dice la señora y la iglesia, pero yo te comento lo que yo viví con mi familia. Ese lugar era un barrio carenciado que ahora, despectivamente le dicen Villa Miseria. Era un barrio de gente humilde. Se llamaba Villa Pulmón. Y hoy quedan unas casitas nomás de mi Villa Pulmón. Y lo que ocurrió ahí fue que después de una gran inundación que destruyó todo el puerto, más hacia el centro, quedó todo eso destruido. Entonces la gente, los pobres, se acomodaron ahí como pudieron. Y después, allá por la década del 80... como vienen las grandes reformas, bueno, dijeron a esta gente hay que sacarla de acá. Y así la municipalidad sacó a toda mi familia de ese lugar.
0: Uh-huh.
2: Y después vino el tema ese de que había aparecido la Virgen, y que bueno, yo estoy contento de que en ese lugar donde nacimos los pobres se levante una iglesia para nuestra Virgen. Pero la historia es esa. Anterior a la Virgen. Y anterior a... No, y más adelante de donde está el santuario estaba la entrada a Villa Pulmón, que todavía creo que está la casita de material. Era la única casita de material que daba sobre la calle 9 de Julio.
0: O sea que vos, en la época que ocurrió todo esto, en 1983, vos ya no estabas en el lugar.
2: No, porque... yo nací en el año 55,
0: uh-huh,
2: mucho antes, y yo viví ahí con mis papás hasta los 3 años y medio.
0: Claro, te fuiste muy chiquito.
2: Papá, un obrero, pudo comprar un terrenito en cuotas y empezó a armar su casita.
0: Claro.
2: Y ahí nos vinimos, pero quedó toda mi familia, primos, abuela, todo lo que se te ocurra,
0: uh-huh,
2: una familia numerosa. Lo que te quería contar es que entrando por Villa Pulmón, por la callecita que va al fondo y termina justo en la barranca, vos bajás y llegás al borde del agua que es color marrón. Pero hay días que si vos estás atento, desde ese espejo de agua marrón brota un hilo de agua cristalina. y no te lo podés explicar, y mi papá no me lo pudo explicar. Pero vos mirás ahí en toda esa agua marrón y brota agua cristalina.
0: Un fenómeno que ocurre ahí.
2: Sí.
0: Mirá.
2: Como si viniera una napa, viste, desde el centro de la Tierra.
0: Sí, sí.
2: Y brotaba, y entonces papá me contaba que de ahí ellos iban y sacaban agua en unas ollitas, porque era agua limpia, perfectamente limpia. Pero ahora, con toda la obra que hicieron, no sé dónde quedó el manantial. Y si sigue existiendo, a lo mejor fue algo circunstancial de algunos años, ¿viste? Y después
0: claro,
2: se terminó.
0: Claro, claro.
2: O viste cómo cambian las riberas de los ríos y capaz que ya se cambió.
0: ¿Y cómo, y por qué relacionaste todo esto con...? Pensé que venía, porque empezaste diciendo, yo no quiero poner en duda lo que ocurrió.
2: Claro, porque yo soy creyente.
0: Sí.
2: Y lo que dicen las personas no es palabra santa, pero yo creo.
0: Ah, está bien, perfecto, está bien.
2: Creo y no puedo poner en duda, ¿viste?
0: Más claro.
2: No la conozco la señora, no conozco su trayectoria.
0: No, entiendo.
2: Entonces,
0: entiendo. Si no, está bien.
2: Dice que vio, ¿viste? Como los chiquitos en Fátima, que los chiquitos vieron y vieron. Y después, bueno, se encargará la iglesia con sus expertos de comprobar o no.
0: Claro, claro, claro.
2: Va, pienso yo así, viste, no, tal vez esté equivocado.
0: No, por favor, es tu mirada, Miguel. Te agradezco mucho porque contaste un poquito de la historia del lugar previo a todo esto, así que siempre nos nutre aprender un poco de lo que ustedes nos cuentan. Así que te lo agradezco mucho, Miguel, el llamado.
2: Sí, es una basílica o parroquia que se construyó donde vivieron por muchos años gente muy pobre. Mis abuelitos tenían una isla ahí enfrente nomás y criaban animalitos y con eso sobrevivían.
0: Claro.
2: Y esa inundación que te digo, que fue creo que antes que yo naciera, destruyó todo y se murieron todos sus animalitos.
0: Claro, claro.
2: Entonces
0: claro.
2: Ellos se cobijaron ahí en la barranca, ¿viste? Y ahí sobrevivieron, pero ahí la abuela tuvo 16 hijos.
0: Impresionante, impresionante. Impresionante. Bueno,
2: está,
0: Miguel.
2: Está en un diario de la época de ahí.
0: Apareció.
2: Que yo no lo tengo, le hicieron una nota a la abuelita.
0: Mirá vos.
2: Está con todo, en la página central, con todos sus cachorritos. La abuela era tan buena, esa abuela.
0: Gracias, Miguel, por contarnos todo esto. Te mando un abrazo y lo mejor para vos. No, gracias por acompañarnos.
2: Gracias a vos por acompañarnos todas las noches.
0: No, por favor. A vos por la compañía también. Chau, chau. Un gusto conocerte.
2: Que Dios te bendiga y que tengas un buen fin de semana.
0: Igualmente vos, igualmente para vos. Gracias, Miguel. Bueno, 3:29 en madrugada 6:30. Buenas noches, amigos. Estoy en sintonía desde Portugal, Oporto, y envío mis abrazos para usted y la audiencia. Abrazo gigante, amigo Jorge Aníbal. Escribe este mensaje en el 11:50-26:8:630. Hola, te deseo un buen fin de semana. Nos dice Miriam de Villa Pueyrredón que está desvelada. Tengo tantos mensajes, ahora vamos a hacer en un ratito un maratón de mensajes tratando de cumplir con la mayoría. Pero hacemos uno de los últimos llamados de la noche. 3:29 en el 4010-7242. ¿Quién está?
3: Hola, buenas noches, Hernán.
0: Sí, ¿quién habla?
3: Soy Eva de Chascomús.
0: ¿Qué tal, Eva? ¿Cómo te va? Buenas noches.
3: Bien, bien, bien. Muy feliz hoy, especialmente, después se lo comento, relacionado con la Virgen de San Nicolás. Y después le comento lo de la consigna.
0: Bueno.
3: A ver, el 25 de septiembre de 1995 yo fui abuela por primera vez, el día de la Virgen del Rosario de San Nicolás. Así que es una vocación muy querida y muy cercana a nuestra familia. Y qué providencial que usted en la radio haya estado tocando el tema y bueno, y que se acoplaran los comentarios de los oyentes.
0: Sí, porque la verdad que la recuerdo como una fecha, porque de hecho los 25 de septiembre siempre hay procesión, allí es San Nicolás. Nosotros tuvimos este año la presencia acá en el programa de un sacerdote que fue nuestro único invitado del año, que es porque es difícil esta hora para que pueda venir gente y justo es un sacerdote de San Nicolás, entonces lo recordé con todo lo que generaba por entonces, ¿no? Uno con la mirada de muy chico y lo que escuchaba decir y las cosas que sucedían ahí en San Nicolás. Entonces es una fecha que por una cosa o por otra me quedó en la memoria.
3: Sí, me llamó la atención que usted no había escuchado nunca la diferencia entre visión y aparición.
0: Ah, sí, a mí me lo escuché de algunos sacerdotes, porque sí, se dice erróneamente aparición, y aparición sería que todo el mundo que está en el lugar lo ve, y sin embargo eso no ocurre.
3: Como el fenómeno, de 1917, en realidad no todos vieron la Virgen, pero sí vieron, por ejemplo, lo que sucedía con el sol.
0: Bueno, pero eso es claro, sería sería una aparición, sería un fenómeno, pero a la Virgen en general la ven algunos. De hecho, hoy está el fenómeno de Medjugorje, después estamos quien cree y quien no cree. Yo no estoy diciendo ni que creo ni que no creo, pero lo que está ocurriendo ahí, y siempre es una persona o dos, no sé cómo se que la ven, hay multitudes, pero no aparece, porque si apareciera,

0: Sí,
1: entonces,
0: yo tengo.
1: Ver a María,
0: yo te puedo asegurar que yo pensaba lo mismo que vos. Y a medida que van pasando los años, se me va como yendo esa idea. Yo creo que son todos fenómenos mentales en un punto, pero es muy largo de charlarlo aquí. Y te lo dice alguien que quiere creer, ¿eh? No es que no quiero creer, al contrario. Pero a veces me cuesta de por qué uno sí y otro no, y siempre hay como una explicación que no me termina de convencer mucho de por qué alguien puede y alguien no puede.
1: Claro, sí, está bien, sí.
0: A mí.
1: Empieza por la mente, ¿no? Pienso y luego existo.
0: Claro, claro.
1: Vale,
0: tal
1: para
0: cual.
1: Todo. O sea, el pensamiento tiene sí. una relación, no está más relacionado con la creencia, sino con lo que uno va desarrollando, la
0: claro.
1: capacidad de pensar, que es lo que te hace existir. Entonces viene por ahí la cosa.
0: Pero
1: es importante que, yo digo que dentro de la oscuridad que hay en el mundo, darle trascendencia a estas cuestiones
0: seguro,
1: de la luz.
0: Seguro.
1: Hace mucho bien.
0: No, y sabes lo que me gusta mucho de este fenómeno, a diferencia de otros, en los que realmente sí me cuesta mucho más creer, es que la persona protagonista de este fenómeno, San Nicolás, siempre tuvo un perfil bajísimo. Nunca se quiso hacer ver, nunca, entre comillas, lucró con su supuesto contacto. Nunca movilizó multitudes por sí misma. O sea, la gente iba porque iba, pero incluso sé que tuvo problemas porque imagínate tener a miles y miles de personas permanentemente en la puerta de tu casa, ¿no? Debe ser un tema. Entonces, es un fenómeno que sí me interesa particularmente porque no tiene cierta decoración que tienen otros, en donde a veces se ven algunos hilos de cierto... Sí, de cierto aprovechamiento, perdón, pero lo tengo que decir porque es lo que pienso. En este caso no, y por eso me parece un caso muy digno de destacar.
1: Me parece hermoso y que haya citado también a Víctor Sueiro, también un periodista.
0: Ah, bueno, yo lo seguí enormemente.
1: Era muy honesto en todas
0: sí.
1: las investigaciones.
0: Me leí todos sus libros.
1: Todas sus obras y lo conocí a poco por la televisión, pero personalmente no, pero realmente lo notaba una persona seria en lo que estaba haciendo.
0: Tal
1: porque
0: cual.
1: Justamente tuvo esa experiencia cercana a la muerte.
0: Sí, sí.
1: Y es donde realmente el cuerpo, la mente, el espíritu se acercan a una parte de ese misterio, ¿no?
0: Sí, sí, sí.
1: Y bueno,
0: sí.
1: Él pudo hacerlo y pudo dar testimonio.
0: Tal cual. No, y yo lo leí con muchísima atención y me leí creo que prácticamente todos sus libros, no sé si me ha quedado alguno afuera, sí. pero leí todo. Sí. Pues siempre fueron fenómenos que me interesaron sobremanera, ¿no? La verdad que sí.
1: Sí.
0: Y los escribía con un rigor de investigación importante. Por supuesto que después está la creencia, y algunos creerán y otros no creerán, algunos les convencerá un caso y a otros no, pero el fenómeno existía, o sea, lo que él relataba pasaba, así que sí.
1: Exactamente, él habla mucho de los ángeles, Víctor Sueiro,
0: sí,
1: habla muchísimo
0: sí, sí.
1: de los ángeles,
0: sí, sí.
1: fundamentalmente del ángel de la guarda.
0: Sí,
1: bueno,
0: sí.
1: son cosas que no son cosas de niños, sino que, bueno, tienen que ver, bueno, con la parte espiritual. Cuando uno se abre a la parte espiritual, entonces se encuentra por ahí respuestas que
0: sí.
1: de otra manera no
0: sí,
1: se
0: Sí, es posible
1: racional,
0: que
1: no.
0: cuando uno es muy así racional, bueno, no deje abierta tanto esa puerta, es verdad, puede ser lo que vos decís. Sí, sí.
1: Así que bueno, yo quería sumarme a eso. Porque,
0: mirá de lo que estamos charlando, qué lindo, un viernes a las 3:36. Está bueno.
1: Sí, lindo, y que sea el día de Nuestra Señora de San Nicolás, ¿no?
0: Claro.
1: Yo personalmente soy muy mariana.
0: Ajá.
1: María, a lo largo de toda mi vida, usted ya le dije muchas veces, tengo 73 años, gloriosos 73 años, porque las chicas del 53 somos muy especiales.
0: Sí.
1: Y yo soy muy mariana. O sea, desde mi nombre.
0: Ah, tenés una.
1: Mi segundo nombre es Del Valle.
0: Sí.
1: Mi segundo nombre, yo soy Eva Del Valle.
0: Eva Del
1: y
0: Valle.
1: Nunca me explicaron por qué soy Del Valle. Sí,
0: ajá.
1: Después. Me casé con un catamarqueño y comprendí que mi signo estaba casarme con alguien de eso, pero lo entendí así, ¿no? Después mi hija nace en el día de la aparición de la Virgen, después de un milagro personal, que yo digo que es un milagro personal, nace mi hija, que hoy tiene 49 años, y ella es María Luján y nació el día de Fátima.
0: Bueno, prepárate eso porque uno de estos días vamos a hablar de los milagros, a ver qué tienen, qué historias tienen para contarnos.
1: Entre comillas, todo entre comillas, ¿no? Pero yo, como usted, yo le dije, cuando parte mi esposo, yo hice como una apertura espiritual, entonces sin dejar mi fe, la fe de mis mayores, empecé a comprender y a entender otras maneras de vivir la fe.
0: Uh-huh.
1: Y eso me enriqueció muchísimo estos 5 años. Entonces hoy puedo decirlo desde las dos partes, ¿no? O sea, desde los dos lados del mostrador.
0: Qué bueno.
1: Y bueno, es lo que yo siento, lo que mis padres y mis abuelos me inculcaron, pero a la vez lo que otras personas

0: pueden sentir con respecto a lo mismo. Así que es muy lindo en un programa de radio, en una radio comercial, no es habitual, este tipo de contenido.
1: No, es cierto.
0: Entonces, esperamos que...
1: Rompí un poco el molde, no sé, mientras me dejen, lo podemos hacer.
0: Sí, yo creo que como no hay un espíritu de polémica ni de contradicción,
1: no, al contrario,
0: ni de
1: defender,
0: ni de agraviar, entonces nunca puede ningún medio de comunicación puede desconocer que un contenido original trae audiencia, y en realidad los medios necesitan la audiencia, y en la medida en que uno es abierto en los temas que trata con el debido respeto,
1: sí,
0: va a mantener la audiencia.
1: Eso seguro, todo con respeto, incluso cuando yo expreso mis posiciones, que nunca son del todo firmes, porque en todos estos temas tengo más preguntas que respuestas, para bien y para mal, lo hago con muchísimo respeto, no, de ninguna manera desacreditando lo que puede llegar a pensar otra persona. Así que...
0: Exactamente. Y la base del respeto, como dice usted, tiene el gran desafío de salir al aire sin filtros.
1: Sin filtros.
0: Hay que ser responsable con lo que se dice.
1: Sí, señora.
0: Para no comprometer al conductor, no comprometer al medio y no comprometer al resto de la audiencia tampoco.
1: Tal cual.
0: Entonces, con respeto, decir lo que uno piensa, aunque aún en disidencia, porque no simplemente... No siempre uno va a estar diciendo que todo está bien.
1: Por supuesto.
0: Así que, Hernán, qué lindo que haya hablado de este Día de la Virgen. Y bueno, con respecto a la consigna, yo pasé ya 4 generaciones, soy bisabuela, y hay en común el tema de los juegos. En mi familia, o sea, desde mi persona para adelante, no sé para atrás, pero para adelante son 4 generaciones, y en común hemos tenido el tema del juego, que la bicicleta, que la pelota, que el barrilete, será por el medio a lo mejor en que crecí y se desarrolló mi familia, ¿no? Y tanto mis hijos como mis nietos y mis bisnietos siguen más o menos la misma línea.
1: Qué bueno.
0: El arte,
1: qué
0: el entretenimiento.
1: Bueno.
0: Y eso es muy bueno, es muy lindo.
1: Claro que
0: a pesar
1: sí.
0: de que ellos son re tecnológicos, porque el chiquito de 9 años, que es mi bisnieto, él es re tecnológico, pero no deja de lado la cuestión que a nosotros por ahí decimos, bueno, deportes, que puedas dibujar, que tengas tiempito para eso, ¿no? Y la vez pasada fui a visitarlo a su casita nueva. Y lo llaman los muchachitos por el celular, porque él vive permanentemente conectado con los chicos, ¿no? Entonces, en este momento no te puedo atender, dice. Estoy hablando con mi abuelita de Chascomús. ¿Me podés llamar en otro momento?
1: Mirá vos, qué bárbaro.
0: Él rechazó una llamada de sus amiguitos para escuchar a la abuelita.
1: Para escuchar a la abuela, mirá qué bien, qué bueno.
0: Porque yo soy la abuelita, las otras dos son las abuelas.
1: Claro.
0: Él hace la diferencia de la bisnona,
1: claro.
0: que sería una bisnona. Yo, ¿no?
1: Claro.
0: Entonces dice, yo soy la abuelita de Chascomús. Entonces, estoy hablando con mi abuelita de Chascomús, ¿me podés llamar en otro momento? Así que bueno, tecnológico también tenía...
1: Habla muy bien de cómo lo criaron.
0: Si Dios quiera que siga siendo así, yo sigo, no sé si llegaré a verlo grande, pero creo que hemos hecho buena siembra. Y a pesar de tener que convivir entre dos sistemas, como dice usted, ¿no? Lo tecnológico y lo otro, pero hemos podido mantener la esencia, que es lo importante. La esencia ahí está. Así que yo le agradezco a Hernán, como siempre, su generosidad de escuchar.
1: Por favor,
0: y me alegra de que podamos seguir haciendo un aporte de reflexión y bueno, y seguir creando esta comunidad tan linda que empezó allá el 2 de enero y que vamos creciendo y vamos cambiando y vamos a seguir creciendo y vamos a seguir cambiando todos, porque el cambio es parte de la vida.
1: Así es,
0: y
1: Dios te oiga.
0: La medida que nos adaptemos, así que yo lo bendigo nuevamente.
1: Igualmente.
0: Y tenemos esas novedades que dice usted, estamos todos...
1: Son pavaditas, son pavaditas, ¿no? para generar para picarlo un poco, nada más.
0: Pero sirve.
1: De a poquito. Sí, claro, para que piensen. Sí. Después van a decir, esto era una pavada. Pero bueno, ¿viste?
0: Bueno, y algún día vamos a hablar de los señores operadores,
1: Mira, vos tenés Instagram...
0: Yo no manejo redes sociales.
1: Bueno, qué lástima. Porque justo hoy subimos una foto de nuestros dos queridos operadores que están esta noche con nosotros y quien les habla. Así que todos lo están conociendo allí, me buscan en Hernán García Arena. Bueno, mañana si te encontrás con algún nieto, buscalo, aunque sea para que te muestre la foto, así los conoces, Esteban y a... Y a mí también, porque sí. Si no me viste por la red, a mí también me vas a conocer. Pero a Esteban y a Lucas, que están esta noche con nosotros.
0: Yo escucho su voz, que me parece lo más importante.
1: Bueno.
0: En este momento, para la radio es la compañía, y bueno, y importo la magia, esa parte de la radio que
1: es la parte más linda.
0: Es lindo mantenerla. En
1: sí,
0: la medida
1: coincido.
0: En que podamos, mejor.
1: Coincido.
0: Porque es de alma a alma.
1: Gracias, Eva. Buen fin
0: bueno,
1: de semana.
0: Gracias, bendiciones para todos. Y gracias.
1: A Dios vos, gracias, muy gracias. Amable. Bueno, el último recreo, dale, y a la vuelta maratón de mensajes de todo lo que nos quedó pendiente, ¿eh? Ya te leemos, no te vayas.

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Bueno, estamos sobre el final del programa, 13:49. Quiero agradecer enormemente, siguen sonando los teléfonos a esta hora. Así que gracias, gracias a todos por acompañarnos, por formar parte, por querer conversar, por salir. Bueno, gracias por tenerme paciencia en algunas ocasiones y ajustarse a lo que uno más o menos va tratando de gestar de este lado. Y muchísimos mensajes también que nos quedaron pendientes. Bueno, amigos de la radio, acá tus fieles oyentes desde la fábrica en Valle María, Entre Ríos. Dari, Freddy, Menso y Elías. Respecto de la consigna del día, te queremos comentar que Dari se entretenía jugando con los amigos todo el día, de la escuela a la calle, hasta que se hacía la hora de bañarse y cenar. Freddy dice, antes de depender de las redes, jugaba con amigos, andaba en bici, tocaba guitarra y miraba la tele. Elías comenta que cuando era chico era el menor, único varón y cuatro hermanas. Siempre lo agarraban de muñeca, lo pintaban y vestían de nena, pero era todo sano. Igual dice, haría cualquier cosa para volver a esa infancia feliz. Y Menso dice que antes de internet se dedicaba a hacer deportes, natación, fútbol y jugaba mucho con el Family Game. Ahora juega a la Play y no puede correr ni a una tortuga. Bueno, muchas gracias a los amigos que están trabajando por este mensaje, que nos cuentan siempre qué opina cada uno y lo mandan todo en un mensaje completo. Hernán dice, Milo de Comodoro, te mando, está lloviendo. Ah, no, pará, me equivoqué. Sí, en Comodoro está lloviendo, bueno, hoy también llueve. Un abrazo a Milo, anotamos el tema que nos pediste. Me distraía haciendo crucigramas, tenés que probar estos y contribuir con la Fundación Héroes a la Patria. Se producen en Rosario, nos dice Marta Durling. Ah, estos alfajores. Ah, mirá, Héroes de la Patria, no los conocía. Sí, todo lo que sea alfajor, acá la Legión de los Alfajores, estamos abiertos a recibir todo, ¿eh? Hoy aportó Esteban, que trajo una marca de alfajor que no les decimos hasta que no nos manden muchas cajas, no las decimos. Pero uno de los últimos, podemos decir, de la última tanda de alfajores, que es riquísimo, muy rico. Así que hoy tenemos una de las nuevas marcas, exactamente, que tiene que ver con Bob Marley. ¡Ah! Muchas pistas. Buenas noches, Silvia desde Miramar. Te escucho desde el día 1, pero es la primera vez que te escribo. Me gusta la primera hora del programa. Siempre traes cosas muy lindas e interesantes. Gracias, Silvia. Ojalá que estés escuchando la devolución del mensaje. Me encanta descubrirte. Soy Marisa de Citibel. Buen programa. Saludos al equipo. Acompaño hasta las 4. Bueno, gracias, Marisa. Gracias por estar. Buenas noches, amigos de la radio. Gracias por acompañarnos, nos dice Damián. Bueno, a vos, Damián. Claudio Mar del Plata, guardia de la noche. Hoy estoy cumpliendo 59 años. Los felicito a vos y a todas las personas que nos deleitan con este hermoso programa. ¿Qué compañía son? Gracias. ¡Feliz cumpleaños, Claudio! ¿Estarás escuchando? Escribiste tan temprano y yo lo leo tan tarde. Qué mal esto, ¿eh? Esto tengo que solucionarlo de alguna manera. Pero bueno, espero que estés escuchando, Claudio. Y te deseamos un muy, muy, muy feliz cumpleaños. Marcelo de Potrero de los Funes. Saludos de San Luis. Gracias, Marce. A toda la gente de San Luis también. Acá estoy, dice, un abrazo grande para vos y todo el equipo. Cada día me atrapa más el programa. Bueno, muchas gracias. Desde Ituzaingó Corrientes, saludos, felicitaciones por el programa, nos dice Cristian. Gracias, Cris. ¿Qué más? Equipo, excelente programa. Yo era socio del Círculo de Lectores. Tenía una revista. Venían a tu domicilio y encargabas libros y leía bastante, nos dice Edu de Paternal. Sumándose a la pregunta de hoy, ¿cómo era la vida antes de internet? ¿No? ¿A dónde acudíamos para hacer las cosas antes de internet? Encantada con las noches de Rivadavia, nos dice Silvia de Montevideo. Muchísimas gracias. Para que además me decís otra cosa y yo... dice, seguro me dormiré antes de que lo lean. Ay, sí. Bueno, qué lástima. Lo que me gustaba antes era escuchar discos de vinilos o cassette. Gracias, Silvia, perdón, ya debes estar durmiendo. Viviana dice, trabajando en un hospital de guardia e internaciones. Viví en Almagro. Haga el programa en Necochea, que Quequén es mi ciudad. Ah, empecé el operativo Clamor para hacer temporada de madrugada 6:30 en la costa. Ya hay ofertas ahí, de oyente, de nadie más. Pero bueno, empezamos con estas ofertas, después capaz que vienen de las otras. Pero estaría lindo hacer
Entonces, escuchamos propuestas. Para llevar madrugada 6:30 a la costa, nos vamos de gira todo el verano por todas las ciudades. Me encantaría, ¿eh? Qué linda experiencia. Bueno, me dejaba de aburrir jugando solo con amigas. Ah, este ya lo leí, perdón. Muchas gracias. En la época de mi infancia, el entretenimiento y el pasarla lo lográbamos leyendo una revista, jugando a las bolitas, jugando un picado en cualquier potrero o en la calle. El aburrimiento se terminaba muchas veces en el encuentro con amigos. Eso era muy bueno porque nos acercaba y nos hacía amigos, nos dice Jorge, que nos escribe desde Asturias. Gracias, ¿eh? Hernán, después de sus vacaciones volvió renovado. Dice, se lo nota que ha convertido el programa en una entretenida manera de ayudarnos a pasar la noche. Digamos que es como una buena medicina, nos dice Ricardo de Villa María. Vieron que a veces los parates son necesarios porque la pila se agota. La pila se agota y, bueno, Ricardo notó la diferencia en el antes y el después. En el antes y el después. Gracias, Ricardo, por este mensaje. Gracias a Marcelo de Santa Fe Capital. Dijiste que era 24 y ahora 26. 25 es. ¿Tanto me equivoqué en la fecha hoy? ¿Tantas veces me equivoqué? 24, 25 y 26. Bueno, somos 25, ¿no? Sí, es probable. Es que escúchame, yo llego a la radio un día, me voy al otro y es viernes y viene el fin de semana. Claro, yo llego el jueves y entro un viernes. Así que me puede pasar esto, ¿eh? Gracias por... Sí, puede haber pasado tranquilamente que me haya equivocado en la fecha. Soledad de Castelar, ya viernes, dice, de mi niñez había juegos en la vereda, también conviví con la videocasetera y alquilar una película. Una vecina tenía videocasetera, así que los sábados a la tarde alquilábamos y la mamá nos preparaba la merienda luego, llevaba algo para compartir. En ese momento comprábamos galletitas sueltas en el almacén. Claro, obvio. Sí, de las latas, del cuarto, venían de a cuarto. Y había que comprar las más livianitas porque las pesadas entraban pocas y eran más caras. Así que compramos las más livianas para repartir un poco más. Sí, claro, ¿cómo olvidarlo? Había unas que, a ver si se acuerdan, no tengo tiempo, no están más, así que las voy a nombrar, pero eran riquísimas. Santa Paula y Sorbona. La Santa Paula eran de limón y la Sorbona eran con tapita de chocolate y una cremita adentro. Riquísimo, no existen más. Y venían en lata y las comprábamos de a cuarto. Me llamo Fernando Javier. Querido, me encanta escuchar el programa. Te acompaño ya hace un tiempo. Soy argentino de Buenos Aires, pero hace mucho que vivo en Brasil. Yo hice una canción para la radio con inteligencia artificial. Te la voy a mandar. Me gustaría mucho que la compartieras con mis hermanos. Creo que te va a gustar. Te agradezco mucho por si la compartís. Ay, vos es que no puedo bajar el... Ahora la escucho. Bueno, ahora le contesto, pues si no, se genera un bache. Y nosotros somos anti-bache en este programa. Tratamos de cualquier cosa menos de bachar. Esteban Villarruel, gracias por todo. Buen fin de semana, ¿eh? Le toca venir mañana también. Mañana va a estar por aquí con Oscar Choi. Bueno, va a tener los duques de casa van a estar. Lucas también. Lucas Herrera también va a estar, que nos acompañó toda la noche en la edición. Javier Villa en el rotativo del aire. Ya está el querido Mario Portugal. Siempre charlamos en dosis homeopáticas, de a dos minutos, porque el aire siempre llama. Pero siempre un placer conversar con Mario. Se quedan porque tiene todas las verdades en el panorama de noticias del rotativo del aire, ¿eh? El mejor panorama de la radio, lejos. Lo digo desde antes de trabajar en esta radio. Así que, opinión importante, ¿eh? Opinión importante. Lo pienso desde siempre. Desde que los escuchaba cuando vivía al revés. Me levantaba temprano para ir a trabajar. Señores, buen fin de semana. Gracias por acompañarnos. Si les gusta esta propuesta, el domingo, un ratito después, porque está Luisa Delfino hasta la una. Nosotros la seguimos. ¿Esteban va a estar con nosotros? Bueno, cartón lleno. Hasta el lunes. Gracias por todo. Chau.

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2: Muy bien, nos ponemos en marcha. ¿Cómo les va? Bienvenidos a esta nueva edición, la correspondiente al último viernes de septiembre, 25 de septiembre del 2026. Se va el noveno mes del año. Ya entramos en la última recta, no queda otra. Bueno, bienvenidos, gracias por acompañarnos. Ya estamos con todo el equipo, con Rocío Calenó, Camila Hassan, Martín Millán, Mariano Fernández, Juan José Moro, Gonzalo Del Monte, Rolando Klemper. Está en la operación técnica el amigo Lucas Herrera. Hola, Lucas, buen viernes. Junto a Esteban Villarroel, la producción del amigo Eric Spolsky, la locución y redacción, como siempre, de lunes a viernes de 4 a 6, y él durante toda la madrugada en el rotativo del aire, señor locutor Javier Daniel Villa Santalla. ¿Cómo le va, Villa? ¿Cómo anda?
3: Bien, hoy tenemos un solo espectador que dijo, vamos.
2: Sí, ¿viste? Normalmente bueno, lo ponen aplauso. La gente ya está hecha pelota.
3: Y están cansados, la gente se cansa.
2: No
3: se aguanta.
2: Pero igualmente hace el esfuerzo y nos envía un mensaje de texto también para alentarnos a nosotros en
3: por
2: este
3: favor,
2: viernes.
3: Por favor, hagan eso.
2: Al WhatsApp de Rivadavia, sí. 1150268630. Hoy quiero que nos escriban,
3: ¿Sí?
2: Así, sí, quiero que nos aliente, que nos digan cosas
3: sí, díganos. No, dale, que bien.
2: Que nos cuenten cosas.
3: Media pila, tronco.
2: Es lo que pedimos. Bueno, también están nuestras redes, el Instagram MarioPortugal59 y la de Javier.
3: JVilla17.
2: Bueno, la invitación, por supuesto, como siempre, a suscribirse. Me pone muy contento con esto. En el canal de YouTube, Mario Portugal Novedades.
3: Sí, señor.
2: Bueno, estaba viendo en cuanto a novedades, ¿qué pasa con el clima? Tenemos algunos problemas con la página del servicio meteorológico, pero hurgamos por ahí, sabemos que a esta hora hay 17 grados de temperatura, la humedad 63%, está baja la presión, 1.006 hectopascales, corre viento del nor-noroeste a 13 kilómetros, cielo parcialmente nublado, y calculen que la máxima va a andar por los 26 grados, 25.
3: Mario, pará.
2: Sí, va a ser calorete. Pero te cuento, mañana no va a ser tanto calor. Y el domingo, prepárense porque llegan las lluvias que podrían extenderse lunes y martes inclusive. ¿Qué va a ser? Igual no va a bajar mucho la temperatura, pero...
3: A ver, estas idas y vueltas nos están haciendo pelota, Mario.
2: Sí, totalmente. Totalmente. Uno no termina de recuperarse.
3: O sea, el gobierno no piensa hacer nada.
2: No, yo no sé. Y bueno, la economía. Mar del Plata, 14 grados, mayormente nublado, máxima 19. Bariloche, 6 grados, nublado, máxima 9. Escuchá las máximas que va a haber hoy en Tucumán, 36.
3: ¡No!
2: En Formosa, 34, al igual que en Salta. Muchísimo calor. Pero si querés un poco más de fresco, 0 grados en Río Grande.
3: Ah, bueno.
2: Máxima 9 grados. En Mendoza, 18 grados, máxima 27. Y en Rosario, una de las sedes de los Juegos Suramericanos, donde está yendo muy bien a los chicos argentinos.
3: 89 grados.
2: 17 grados, máxima de 29. Bueno, ¿por dónde va circulando la información? Ya está volando, ¿no? De regreso el presidente de la Nación.
3: Sí, señor.
2: Milei va a llegar cerca de las 8:30, después de participar en Nueva York, entre otras cosas, de la Asamblea General de Naciones Unidas. Ayer dando un discurso, reuniéndose con Netanyahu, una bilateral con elogios cruzados. Mientras en la Argentina está realizando su tercera revisión del programa económico, una misión del Fondo Monetario. Hoy vence una deuda. Ayer habló la ex número 2 del fondo, dijo que Argentina tiene que ajustar el tipo de cambio y acumular más rápido reservas. Che, más rápido no se puede.
3: Y bueno,
2: ¿y cómo anda la economía? Bueno, mamita, los números, Ayer el INDEC indicó que la pobreza creció al 32,3% en el primer semestre.
3: Todo sube.
2: A fines del 2025 había sido del 28,2%. Hay, según el INDEC, 15.400.000 pobres en el país. También mostró un avance la indigencia del 6,3% al 7,5%. En tanto, se dio a conocer el estimado de actividad económica. La economía tuvo una caída del 2,9%, el mayor retroceso mensual en 6 años. 2,9% bajando con relación a junio y 1,4% en forma interanual. comercio y manufacturas los sectores más golpeados. Dólar oficial, 1.540, subió un poquito, el blue, 1.560. El riesgo país sigue elevado, de 578 puntos. Novedades para el bolsillo, ha aumentado el precio de nafta super y diésel entre el 2,5% y el 5% en las principales estaciones de servicio, excepto YPF. YPF no ha modificado el precio. Pero hablando de combustibles, la venta volvió a caer en agosto más del 2%. La CGT evalúa movilización antes de la llegada del Papa. Se reúne el martes la mesa chica de los sindicatos. Y el Senado ayer tuvo actividad, aprobó en forma, en general, la reforma de la Carta Orgánica del Banco Central, vuelve a diputados con cambios, y también sancionó el recorte de subsidios en gas, limitó los subsidios a la Puna, Patagonia y Malargüe. Hoy en materia política reaparece esta tarde en Jujuy en un acto provincial del PRO Mauricio Macri. Bueno, hoy seguramente se dará a conocer el estado de salud de Mirtha Legrand, que sabemos sigue internada, mejorando, según se indica, en el sanatorio Mater Dei. Y hoy perciben su jubilación los que cobran más de la mínima con documentos terminados en 6 y 7. En materia internacional siguieron los discursos en la Asamblea de la ONU en Estados Unidos. Habló el presidente del gobierno autónomo palestino, Mahmoud Abbas. Sostuvo que el pueblo palestino no aceptará el desplazamiento ni va a desaparecer. En tanto, Trump recibió en la Casa Blanca a Xi Jinping, extendieron la tregua comercial hasta el 10 de enero e inició el Papa una visita apostólica a Francia, lo va a llevar por distintas ciudades. En Italia, Meloni limitó por decreto la cantidad de alumnos por aula que no manejen bien el italiano y vetó la burka. En Brasil se vienen las elecciones, no este domingo, el otro, el 4 de octubre. La última encuesta de Datafolia está indicando que Lula obtendría el 39%, Bolsonaro el 36%, lo que marca una segunda vuelta.
3: Claramente.
2: Y en deportes, en Juegos Sudamericanos, 240 medallas ya consiguieron la Argentina, 65 de oro, mérito total y absoluto de los chicos. Y hoy tenemos la final de fútbol sub-19, 3 de la tarde, Argentina-Paraguay. Por el oro. Sí. Y tenemos también, la Fórmula 1. Vamos a ver cómo le va a Colapinto ayer. Bueno, de una práctica a otra pasó del puesto 18 al 11, pero no se encuentra cómodo en el trazado callejero de Bakú, según dijo el pilarense. Hoy hay más pruebas, la última práctica, y mañana, 8 de la mañana creo que es, la carrera. Bueno, y si querías entradas para el partido de despedida de Messi.
3: Oh, sí, tenía que, sí,
2: partidazo quería. De Argentina ante Benín.
3: Sí, es un par de obús, se van a sacar chispas, ¿no?
2: No sabés lo que es ese equipo. Bueno, lo cierto es que era la despedida de Leo. Lo cierto es que no hay más entradas.
3: ¿Cómo que no hay más entradas?
2: Y estaban saladitas, ¿eh? Yo quería sacar 4 plateas, total, la platea estaba 480 lucas. Nada,
3: claro,
2: dos palos, nada.
3: Nada.
2: Bueno, no hay más, así que prepárate que no hay más.
3: Buah.
2: Así está la cosa. Señores, 8 minutos han pasado desde las 4 de la madrugada. Nosotros recién nos estamos calentando la gola como para empezar a dar toda la información. 17 grados la temperatura, una máxima que puede alcanzar los 26. Estos los temas que tenés que conocer para estar bien informado.
3: La pobreza alcanzó a 15 millones y medio de personas y más de 3 millones y medio no lograron cubrir la canasta básica alimentaria.
2: El ministro Caputo justificó que ambas tasas registraron una fuerte baja en relación al primer semestre de 2024.
3: En 16 ciudades del país la pobreza supera al 35%.
2: La CGT evalúa hacer una movilización antes de la llegada del Papa León XIV.
3: Javier Milei ante Wall Street corrió la fecha de bonanza. Ahora dijo que, si su gobierno es reelecto, 2028 será el mejor año de la historia.
2: De unos 300 invitados en un encuentro libertario, el presidente defendió su programa económico, embistió contra el kirchnerismo y cruzó a Axel Kicillof.
3: Tras el desplante de diplomáticos a Netanyahu en la ONU, Milei se reunió con el premier israelí en Nueva York.
2: YPF confirmó el proyecto Argentina LNG para licuar y exportar el gas de vaca muerta.
3: Argentina negocia un tratado de libre comercio e inversiones con Emiratos Árabes.
2: El Senado aprobó la reforma al Banco Central con cambios. Milei celebró en redes sociales.
3: En un trámite inesperado y veloz, el Senado sancionó el proyecto que modifica la ley de zona fría.
2: Para Patricia Bullrich, la ley es razonable. Para Maximiliano Abad, la ley es injusta.
3: Cristian Ritondo admitió que por ahora PRO y oficialismo están lejos de un acuerdo electoral.
2: Mauricio Macri reaparecerá hoy en un acto provincial del PRO en Jujuy.
3: Máximo Kirchner habló de un boicot a Cristina dentro del peronismo. Nosotros queremos que sea candidata en 2027, sostuvo.
2: ATE confirmó la reincorporación de 12 trabajadores de la Quinta de Olivos.
3: Denuncian un presunto desvío de alimentos de la Quinta de Olivos a una empresa de catering vinculada a exfuncionarios.
2: La ex subsecretaria de Planificación en la Quinta de Olivos, María Gundes, tuvo un salto en su riqueza.
3: Renunció el administrador de la obra social de los militares y se profundiza la crisis.
2: Escándalo en Santa Cruz. El gobernador Claudio Vidal le entregó a un empresario de Emiratos Árabes tierras frente al Perito Moreno.
3: La justicia le pide información a Gran Bretaña e Israel sobre las empresas que buscan petróleo en las Islas Malvinas.
2: Tras el fallo sobre la nueva ley penal juvenil, más de 90 jueces rechazaron la ofensiva contra la jueza De Marini.
3: Más de 1.500 policías conformaron la operación Tormenta Negra en villas de la ciudad.
2: Alejandra Monteoliva visitó la cárcel de Devoto, uno de los lugares que recorrerá el Papa León XIV.
3: Economía, el dólar oficial cotiza 1.540 pesos, el blue a 1.560. El riesgo país sigue en alza, 578 puntos.
2: Las reservas del Banco Central cayeron otra vez, aunque la entidad compró 8 millones de dólares.
3: Actividad financiera, los activos argentinos volvieron a operar con mayoría de bajas.
2: El Ministerio de Economía buscará renovar vencimientos por unos 8,6 billones de pesos el próximo lunes.
3: San Juan volvió al mercado internacional de capitales, colocó 600 millones de dólares y recibió ofertas por más de 1.000.
2: La actividad económica cayó 2,9% en julio. Se trata del mayor retroceso mensual en 6 años.
3: El ministro de Economía atribuyó la caída a la actividad de shocks transitorios.
2: Dijo que la caída se debió a la menor disponibilidad de gas, a las lluvias y nevadas y a las menos horas trabajadas por el Mundial.
3: Los precios de los alimentos se aceleraron en la última semana.
2: Cierra el histórico Colegio San Martín del barrio de Belgrano. 350 alumnos se quedan sin vacante.
3: La gente no llega a fin de mes. 7 de cada 10 hogares en los barrios populares recurren al crédito para afrontar los gastos básicos.
2: Una metalúrgica debe 2 meses de sueldo y ofreció pagar con 300 kilos de bronce.
3: Morosidad. Las familias de la provincia de Misiones tendrán una medida para el alivio.
2: Golpe al bolsillo. Aumentó la nafta y PF todavía no se sumó a la medida.
3: La venta de combustibles volvió a caer en agosto.
2: Alquilar un departamento para el verano en Mar del Plata costará un 25% más que el año pasado.
3: Casi 11% se redujo la oferta de carne disponible para el mercado local.
2: Ya está la canción oficial para la visita del Papa a la Argentina.
3: Un sismo de magnitud 4.4 sacudió el norte de Neuquén.
2: Instituto Provo lo sentenciaron a 20 años a la monja japonesa por abuso de niños.
3: La justicia rechazó la liberación de 3 asesinos condenados por el crimen de Lara Fernández en 2022.
2: Caso Agostina Vega. En el teléfono de Barrelier habrían hallado una foto de la chica amordazada.
3: Terror para Bobby Flores. El conductor sufrió otro robo en su domicilio. Atacaron y amordazaron a toda su familia.
2: Nueva peregrinación por el cumpleaños de la Virgen del Rosario de San Nicolás.
3: Internacionales. Los líderes de China y Estados Unidos mantuvieron una reunión en la Casa Blanca.
2: Tras un fallo judicial, los periodistas vetados por Donald Trump pudieron volver a ingresar a la Casa Blanca.
3: Repudio a Netanyahu en la ONU.
2: Decenas de diplomáticos abandonaron la asamblea.
3: La crisis en Medio Oriente sigue empujando el precio del petróleo.
2: Estados Unidos rechazó por riesgo extremo de fuga el pedido de la esposa de Maduro de pasar a prisión domiciliaria.
3: León XIV inicia una visita apostólica a Francia.
2: Hoy se dictará sentencia por el asesinato del rugbyer Federico Aramburú en París.
3: Alemania presentó un plan para eliminar gradualmente el carbón, petróleo y gas para el 2045.
2: Deportes. En 1 hora y media se agotaron las entradas para la despedida de Lionel Messi en la selección.
3: Scaloni rompió el silencio sobre su renovación en la selección argentina.
2: River trabaja en la recuperación de los lesionados Thiago Almada y Tobias Andrada.
3: Marcelo Gallardo tuvo un amargo debut en la selección de Ecuador.
2: Juegos Suramericanos. Argentina consiguió hasta el momento 215 medallas y continúa en el segundo puesto detrás de Brasil.
3: Gran premio de Azerbaiyán. Franco Colapinto terminó 11 en el circuito callejero de Bakú.
2: La clasificación será a las 9. 9 y la carrera principal mañana sábado a las 8.
3: Una jugadora amateur de pádel fue excluida de la delegación nacional por un posteo antisemita.
2: Tenis, tras su eliminación del Buenos Aires Challenger, Federico Coria encendió las alarmas del retiro.
3: Murió Marco Franchi, histórico representante de futbolistas.
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2: Vamos avanzando cuando tenemos en la Ciudad Autónoma de Buenos Aires 17 grados. Buen tiempo que se va a extender hasta mañana sábado. El domingo ya se habla de la probabilidad de lluvias. Vamos a la portada de Clarín, tiene como tema destacado. La economía cayó 2,9% en julio y volvió a crecer la pobreza. Respecto del año pasado, la actividad se redujo 1,4%. Hay 15 millones de pobres. Justificación, Caputo les echó la culpa a las lluvias, las nevadas y el Mundial. Salvo YPF, las naftas suben hasta el 5%. El litro de super llega a 2.200 pesos. Recortan subsidios del gas. El Senado aprobó el nuevo régimen de zonas frías. El recorte del beneficio abarca más de 4 millones de usuarios. Provocaciones de Rusia con drones y hasta un helicóptero en Europa. Un modelo de inteligencia artificial sin control se infiltró en el gobierno de Australia. La gran foto que tiene Clarín en la mitad de su portada muestra el abrazo ayer en el ámbito de la Asamblea de Naciones Unidas del israelí Netanyahu con el presidente argentino. Intercambio de elogios, risas y abrazos de Milei con Netanyahu, última reunión antes del regreso. Expulsión en la selección de pádel por posteos antisemitas. Florencia Guerra Sodero estaba designada para integrar el equipo nacional del Panamericano de pádel, pero armó en un sitio de Instagram una encuesta en la que enfatizó que no debían participar los judíos. La foto de Messi y el título. Se agotaron las entradas para la despedida. Ola de quejas. En apenas una hora y media no quedaba ninguna disponible en la página de venta. Hay temor por la reventa para el partido del 6. No tengan temor, va a haber una reventa impresionante seguramente, porque ya se acabaron todas las entradas. Vamos a la primera página del diario platense Hoy. Tiene estos títulos.
3: Vaca Muerta, litio y puertos, las claves del pacto con Estados Unidos. El acuerdo firmado con ese país apunta a financiar obras para acelerar la salida de energía y minerales hacia el exterior. Y una fotografía nos muestra el emplazamiento de Vaca Muerta. Se complica la situación judicial del Grupo del Sud. Más títulos del diario Hoy de La Plata. La pobreza subió al 32,3% en el primer semestre de 2026. La Universidad Nacional de La Plata anunció la semana de la promoción de la extensión universitaria. Título que tiene que ver con los policiales. Asesinó a su amigo a ladrillazos por una discusión. Parece que se calentó el tipo. Títulos que tienen que ver con lo deportivo. Una fotografía lo muestra a Scaloni, el primer 11 tras el Mundial y proceso de renovación. Otra foto lo tiene como protagonista a Juan Sebastián Verón, que viajó a Paraguay y dice acá el diario Hoy de La Plata, dio un golpe sobre la mesa. Tomá. Ahí está. Otro título con otra fotografía lo tiene como protagonista a Benjamín Netanyahu. Y lo que anuncia el diario Hoy de La Plata es que hubo repudio general en la ONU. Y allí está el señor hablando en su discurso y el dedito levantado. Y una fotografía con un título nos habla de cómo somos los argentinos, ¿no?
2: ¿Cómo somos?
3: De alguna cosa. ¿Cómo somos los argentinos, Mario? Bueno, quien está en la fotografía como protagonista es Pierre Gasly, el compañero de
2: Colapinto.
3: Uh-huh. Bueno, llamativa campaña de admiración y sarcasmo a Gasly en las redes. Claro, le empezaron a decir, sos un capo, claro. Qué crack que sos, sos el mejor del planeta.
2: Claro, porque Briatore había dicho que si seguía así la cosa, no tenía que darle más entrevistas con la Pinto a los argentinos.
3: Tal cualmente, Mario. Bueno, la ciudad de La Plata, 16 grados 7 décimas la temperatura, la humedad 74% con cielo despejado. Se espera para hoy en la ciudad de Las Diagonales una máxima de 25 grados con cielo parcialmente nublado.
2: Bueno, los títulos de Crónica, hablando de los datos del INDEC, la pobreza subió al 32,3%, afecta a 15 millones de personas. En el primer semestre un incremento de 4,1 puntos en comparación con los últimos seis meses de 2025. La actividad económica cayó 2,9% en julio, el peor retroceso en seis años. Peores números no puede haber, ¿eh? También el Senado aprobó con cambios la reforma de la Carta Orgánica del Banco Central. Comienza el fin de la inflación, celebró Milei. La foto del presidente con el premier israelí, fin de la gira por Estados Unidos, titula Crónica. Milei se reunió con Netanyahu en Nueva York. Se dedicaron fuertes elogios y el premier israelí le agradeció el apoyo incondicional. La nafta más cara, Shell, Action y Pum aumentaron sus precios entre el 2 y el 5%. En materia deportiva, Scaloni rompió el silencio sobre su continuidad. No hay novedades, me reuniré con el presidente. Para el duelo con Bolivia, para un equipo con Lautaro y Julián. Furor por la despedida de Messi, colapsó la venta de entradas. También, Gran Premio de Azerbaiyán. Colapinto necesita levantar la puntería, esto claro, para mejorar la clasificación para la carrera de mañana sábado. También en un recuadro, en Saavedra, violento asalto al conductor Bobby Flores. Desencapuchados entraron a su casa, redujeron a la familia, escaparon con mochilas. La policía busca a los sospechosos. Bueno, aprovechamos para mandarle un fuerte abrazo a Bobby y a su familia. Un momento realmente de mierda el que pasó ayer con todo este asalto y lo que sucedió en su casa. Nos ocupamos de otros temas. Es de locos esto. La moriamanía llegó a la embajada de Noruega. Hasta el embajador está dando frases de la UAN. A ver qué tiene para contarnos Camila Hassan.
4: La moriamanía llegó a Noruega y hasta el embajador se animó a hablar como la UAN. La embajada de Noruega en Argentina se sumó al fenómeno de Moria Kazan y sus funcionarios recrearon en un divertido video algunas de las frases más populares de la diva, que luego continuaron en un encuentro cara a cara. El embajador Halvor Saetre, junto a integrantes de la delegación, asistió a una función de cuestión de género, la obra que Moria protagoniza junto a Jorge Marrale. Después de la función, la comitiva saludó al elenco y se animó a repetir en noruego algunas de las frases de la UAN. Entre las expresiones que no podían faltar estuvieron ¿quiénes son? Si querés llorar, llorá. Y el decorado se calla. Moria incluso propuso traducir junto a los diplomáticos sus frases de Big City al noruego. El fenómeno comenzó a crecer a partir del estreno de Moria, la serie de ficción autobiográfica de Netflix que llegó a la plataforma el pasado 14 de agosto, informó Camila Hassan para Radio Rivadavia.
2: A las 4 y 21 nos damos una vuelta por Rosario para compartir la portada del diario La Capital.
3: Turismo religioso. Agencias y parroquias organizan viajes masivos por la visita del Papa. Algo que no me imaginé jamás que iba a pasar, ¿no? Claro. Que las iglesias hicieran turismo religioso. A más de un mes del arribo del sumo pontífice a la Argentina, en Rosario ya hay listas de espera para las salidas de uno o varios días con el fin de presenciar las misas que ofrecerá en Buenos Aires, Luján y Córdoba. El mensaje, León 14 le envió un cálido saludo al pueblo santafesino. Datos del INDEC, la pobreza llegó al 23% en el Gran Rosario durante el primer semestre. Los vuelos directos a Madrid ilusionan a los operadores turísticos, es el nuevo destino internacional. Limitaron el subsidio del gas a la Patagonia, La Puna y Malargüe. La inteligencia artificial es riesgosa. ¿Esto quién lo advierte? Bill Gates.
2: Ah, nada más y nada menos.
3: Nada más y nada menos. Y acá el presidente Milei ayer, en uno de sus discursos, decía que no le vamos a poner ninguna traba a la inteligencia artificial. Está muy bien.
2: Bueno, ya Trump está hablando de superinteligencia. Ya no quiere hablar de inteligencia artificial, habla de superinteligencia.
3: Pero no sé de quién será. Bueno, tenemos a un medallista sosteniendo la dorada allí de la Universidad Nacional de Rosario a las Olimpiadas. El sueño del oro rosarino. La historia de Pedro de Haro, el rugbyer de Plaza, que se subió a lo más alto del podio en los Juegos Suramericanos con los Pumas Seven. Sí, y allí tenemos al público que lo aplaude de una manera muy calurosa. Clásico de la reserva, Newell's goleó con el apoyo de jugadores de primera detrás del alambrado. Allí estaban los pibes alentando y la estaban pasando fantásticamente bien. En la ciudad de Rosario, provincia de Santa Fe, 14 grados 5 décimas, la temperatura actual, la humedad 82%, con cielo algo nublado. Para hoy se espera una máxima de 26 grados, con cielo parcialmente nublado.
2: Bueno, gracias a Esther Aquino, que nos dice, bueno, las únicas buenas noticias las tenemos de Boquita y los atletas de Santa Fe, porque en todo lo demás mejor ni pensar. Gracias, es que Esther, por el mensaje. Loterías, quiniela nocturna de la ciudad, la ex nacional. a la cabeza 7.373. Había salido el otro día.
3: El Rengo.
2: El hospital.
3: No, es el Gorré en el 73.
2: Aquí viene la doctora de la provincia. Sí. A la cabeza 1817. La desgracia. Bueno, 73 en la ciudad, 17 en la provincia.
3: Sí, cabeza del hospital.
2: Bueno, claro, es una desgracia. ¿Qué va a ser? A ver, los diarios deportivos españoles hoy a pleno con diferentes entrevistas a jugadores del Real, del Barça. El diario Marca le da la entrevista a Eric García, que dice: de ganar nunca te cansás. Tras el adiós de Llorente y la baja de Pedro Porro por lesión, va a ser el lateral derecho en Wembley. Y también, bueno, Fabián habla con el diario AS. Dice: ¿por qué no el Balón de Oro? Que no se fijen solo los goles, ya lo han ganado Modric, Rodrigo. De la Fuente nos dice que del pasado no se acuerda nadie.
3: Bueno.
2: Y en tanto, el diario Mundo Deportivo le entrevista a Fermín López. No me pongo límites, dice. Creo que voy mejorando, sobre todo mucho en la toma de decisiones en la última parte del campo. En el Barça estamos creciendo más como equipo. Ojalá hagamos un papel en la Champions y la ganemos. Bueno, como quiere cualquiera.
3: Perfecto.
2: Nos ocupamos del tenis.
3: Dale.
2: Juan Manuel Cerundo lo ganó en China. Allí, lamentablemente, Hugo Carabelli no hizo pie. Nos da data Juan José Moro.
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6: Muy buenos días, amigos del programa. ¿Qué tal? Bueno, en Chengdu, el jugador Fede Sina, italiano de Palermo, le ganó al argentino Hugo Carabelli por 6-3 y 6-2. Y Juan Manuel Cerúndolo, en cambio, ganó. Todo esto en Chengdu, le ganó a Xu, número 273 del mundo, jugador de China, a quien superó el más joven de los Cerúndolos por 6-4 y 6-3, y lógicamente seguirá jugando. En el otro torneo de China, en Hangzhou, sigue sin presentarse porque no lo llaman. Sigue firmando autógrafos, el ídolo femenino es así. Tommy Echeverry va a enfrentar a Miriam Jacquet. Tenía que enfrentar a otro jugador, pero Jacquet le ganó, un francés, Kirian Jacquet, que es número 107 del mundo y 25 años. Hasta luego.
2: Y 26, 17 grados la temperatura, una máxima que puede alcanzar los 26 grados, cielo parcialmente nublado. Vamos, bueno, vamos. Buen tiempo hoy para aprovecharlo, también el sábado, pero prepárate porque a partir del domingo se vienen algunas jornadas con lluvia.
3: Ver, justo cuando yo tengo que descansar,
2: bueno,
3: y poder
2: pero el
3: estar
2: sábado,
3: al aire libre,
2: el sábado podés disfrutar.
3: Pero mandame otra,
2: y
3: Mario, cámbiamelo para
2: el domingo
3: lunes,
2: disfrutás Marte. Bajo techo.
3: Buah.
2: Vamos a la portada del diario.
3: Sí, gracias, igual.
2: Vamos a la portada del diario, por favor, portada más. A la portada del diario Río Negro.
7: El Senado convirtió en ley la reforma del régimen de zona fría. Río Negro y Neuquén mantienen el beneficio sobre la tarifa del gas, aunque ahora se modifica la base de cálculo y habría aumentos leves. El gobierno se ahorrará 400 millones de dólares por año. El oficialismo logró los votos con la promesa de un régimen eléctrico de zonas cálidas para las provincias del norte. A nivel país, subió la pobreza y el país en el país y bajó la actividad económica. En la región, los estatales podrán elegir obra social en Río Negro. En Neuquén amplían beneficios a comerciantes por obra en la Mosconi. A pie de página, una fotografía bastante importante nos anuncia que el temporal provocó cortes de rutas y monitorean los ríos. Y allí lo que se muestra es una de estas especie de topadora, una pala mecánica, trabajando, intentando, bueno, quitar todo el barro que está sobre la ruta. Las lluvias golpearon principalmente la cordillera de Neuquén, donde hubo crecidas de arroyos en San Martín y Moquehue. Si estás en la ciudad de San Carlos de Bariloche, tenés que saber que en este momento hay 6 grados, 2 décimas de temperatura, la humedad 84%, cielo algo nublado, se espera una máxima de 11 grados, con lluvias y nevadas matinales. Lluvias para la tarde y para la noche también se anuncian lluvias.
2: Bueno, los diarios generalistas españoles están hablando de varios temas. Por supuesto que el tema del desaudio de esta abuela Mari Carmen aviva la expectativa de un pacto, dice el diario El País, porque se está negociando un decreto sobre la vivienda. El gobierno está reactivando la negociación con Junts para aprobar el martes la nueva norma y cree que la ola de indignación abre una ventana de oportunidad para el acuerdo. ¿Cuáles son las claves del decreto? Aclara El País. Una penalización por subir el alquiler y facilidad para construir. Es lo que está faltando en España, la posibilidad del acceso a la vivienda. En el plano internacional, la foto del encuentro Xi Jinping-Trump, intereses entrelazados, titula El País. También un juez obliga a la Casa Blanca a dar acceso a los periodistas vetados, esto en Washington, y en materia de tecnología, titula El País, una IA de OpenAI hackeó el sistema público de salud de Australia. Diario El Mundo también habla del encuentro Xi Jinping Trump. Trump corteja allí. Lo nuestro es una verdadera amistad, dice.
3: Uy, hay amor ahí.
2: Y hablando de la vivienda, Moncloa busca una salida para evitar un 15M de la vivienda. Ve un punto de inflexión en el desahucio de Mari Carmen y tras 8 años gobernando asume que necesita nuevas medidas. En otros títulos, Europa se pone en guardia ante la escalada inminente de Rusia. La amenaza híbrida conmociona al viejo continente. La Unión Europea reconoce los planes de Rusia contra España, Italia y Francia. Somos conscientes de los ataques híbridos. Macron ordena que se protejan las instalaciones críticas. Los actos hostiles de Moscú contra Europa se multiplican. Debemos ser realistas. También la favorita primera ministra marroquí exige el regreso de nuestros hijos desde Ceuta. Y otro dato tiene que ver con la economía. En España, las ventas de coches chinos crecen un 68% y elevan la presión a los fabricantes europeos. Dato a tener en cuenta, claro está. Bueno, vamos a hablar de abrazos, elogios, lo que fue el encuentro entre Milei y Netanyahu en Nueva York. La información la amplía Rolando Klemper.
8: El presidente argentino Javier Milei cerró este jueves su viaje a Nueva York reuniéndose con el primer ministro de Israel, Benjamín Netanyahu. Tras un cordial saludo, ambos mandatarios cruzaron elogios. Vale recordar que Milei es uno de los pocos presidentes de la región y del mundo que manifiesta su incondicional apoyo a Israel y en particular al propio Netanyahu, quien sufrió un fuerte desaire durante su discurso ante la Asamblea General de las Naciones Unidas. Al iniciar su exposición, casi todo el auditorio se levantó y se fue, lo que motivó la furia del líder israelí, quien les dijo: si hay algún otro cobarde moral que aún no haya abandonado esta sala, por favor, hágalo ahora. Pero nada de eso pasó con Milei. Entre abrazos, Netanyahu expresó: el presidente Milei es uno de los grandes líderes de nuestro tiempo. Lo que ha hecho por la economía de Argentina es magistral, muy difícil de lograr, con mucha resistencia política, pero ha logrado salir de la jaula y está dando libertad a la gente. Puede que les lleve tiempo entenderlo, pero quiero decirles esto: cualquiera que entienda algo de economía sabe que nunca ha habido una transformación semejante, sostuvo Netanyahu. Y Milei respondió: muchas gracias, amigo mío. Para mí es un honor recibir sus palabras, siendo usted uno de los más grandes líderes de toda la historia del mundo. Tras el encuentro, Milei emprendió el viaje de regreso a Buenos Aires, a donde aterrizará cerca de las 8:30 de esta mañana. Informó Rolando Klempert, Radio Rivadavia.
2: 4:32, nos vamos a Mar del Plata a ver cuál es la portada del diario El Atlántico.
7: Zona fría, 55 municipios sufrirán el recorte de subsidio. De aprobarse el proyecto oficial, los beneficios del régimen Zona Fría quedarán limitados a los usuarios que residan en la

0: Bien, porque francamente uno que tiene que dormir durante la mañana no puede precisamente por los ruidos de los escapes libres. El Senado bonaerense buscará en la próxima sesión avanzar con un proyecto de ley que apunta a terminar con los ruidos molestos generados por motos y autos modificados. La limitación en el uso de los escapes libres, que impactarán en la calidad de vida de las personas y animales, podría tener sanción en ese cuerpo el 6 de octubre. Y yo lo felicito. Muchísimas gracias por hacer esto. Espero que el resto del país también lo haga. A nivel de salud, ANMAT prohíbe la venta de productos promocionados para el control de peso. Atentos con eso, ¿eh? No compren porquerías. Fórmula 1, Colapinto quedó 11º en la segunda práctica del Gran Premio de Azerbaiyán. A nivel país, la pobreza creció en el primer semestre del año y se ubicó en el 32,3%. En el centro de la primera plana, a nivel de las Naciones Unidas, la fotografía los tiene como protagonistas a Milei, a Caputo y otros dirigentes también, Pablo Kirno allí hablando, ¿no? Disertando, conversando amablemente. No habrá cepo a la inteligencia artificial. El presidente disertó ante referentes del mercado financiero en los Estados Unidos, defendió los resultados de su plan económico y los alentó a invertir en Argentina. En la ciudad de Mar del Plata, 12 grados 1/10 la temperatura actual. La humedad 91%, cielo ligeramente nublado. Para hoy se espera una máxima de 19 grados. Por la mañana, chaparrones. Para la tarde y la noche, el cielo parcialmente nublado.
1: Si estás en la Ciudad Autónoma de Buenos Aires, te cuento. 17 grados la temperatura, la humedad 63%. Está baja la presión, 1.006 hectopascales. Corre viento del nor-noroeste a 13 kilómetros. El cielo está parcialmente nublado, una máxima que puede llegar a los 25, 26 grados. Recuerden que nos pueden escribir al WhatsApp de Rivadavia, un mensaje de texto breve, lo vamos a compartir, al 11-5026-8630. Portada de página 2, el título de la nota de Mara Pedrazzoli, Pobre País. Fuerte crecimiento de la pobreza y la indigencia. En el primer semestre de 2026, la pobreza saltó 4,1 puntos hasta el 32,3, con 2 millones de nuevos pobres, según las propias cifras del INDEC. El cambio de tendencia es compartido por los expertos que, sin embargo, cuestionan metodológicamente la medición oficial. Con las correcciones necesarias, la pobreza estaría entre el 43 y el 44,9% por encima de lo que recibió Milei. Reunión cumbre, titula página, Xi Jinping llamó a Trump a competir sin conflicto. Las ganas de estar acá están, Scaloni, y sus chances de seguir. La obra social militar en estado terminal, la nota de Luciana Bertoia, vaciamiento, despidos y militarización de IOSFA. Cristina tiene que ser candidata, lo dijo Máximo Kirchner analizando el panorama a futuro. Y la nota de Emanuel Respighi, el terror cotidiano. Dolores Fonsi protagoniza la miniserie basada en cuentos de Mariana Enríquez, Mis Muertos Tristes, que estrenó. La empecé a ver la serie, la semana que viene les cuento.
0: Está, qué dolor, ¿no?
1: Está negrita la serie, ¿eh? Está fuerte. Bueno, no solamente Dolores Fonsi, sino Mercedes Morán prácticamente son las protagonistas. Excelentes actrices ambas. Bueno, vamos a hablar de lo que sucedió en el Congreso. El oficialismo logró sancionar la ley de zonas frías, aprobar la reforma de la Carta Orgánica del Central, que claro, ahora vuelve a diputados. Amplía Gonzalo del Monte.
2: El Senado de la Nación aprobó ayer por abrumadora mayoría los cambios a la reforma de la Carta Orgánica del Banco Central, con el objetivo de que las designaciones y la remoción de los directores solo necesiten el aval de la Cámara Alta y una mayoría absoluta. Las reformas fueron aprobadas con 66 votos positivos, con lo cual superó ampliamente los 2/3 de la Cámara, y ahora será muy difícil que la Cámara de Diputados, donde debe volver el proyecto porque recibió cambios, pueda revertir esta decisión adoptada por los senadores. En el último tramo de la sesión, la Cámara Alta convirtió en ley el proyecto de zonas frías, que restringe el subsidio del gas a las provincias del sur, Malargüe y La Puna, y deja sin ese beneficio a más de 3 millones de personas en el resto del país. El gobierno logró la sanción de este proyecto luego de un acuerdo celebrado con varias provincias del norte para otorgar un subsidio a la electricidad en los meses del verano, informó Gonzalo del Monte para Radio Rivadavia.

0: El diario Bae Negocios, por supuesto, está hablando de lo que ha sucedido con la economía. La actividad se desplomó 2,9% con fuerte incidencia de industria y de comercio. La pobreza volvió a subir. Luis Caputo sostuvo que el dato negativo respondió a shocks transitorios. El oficialismo celebró por dos zonas frías y cambios en el central. Milei se reunió con Netanyahu y ratificó la sintonía política. Y en el mundo, Trump y Xi, una bilateral excelente para aflojar tensiones. Una entrevista exclusiva a Ricardo Darín. El estreno de su nueva película es una comedia incómoda. Está en San Sebastián, en el festival El Actor Argentino, donde, bueno, es destacado, por supuesto, por su actuación y por toda su trayectoria. Bueno, hablamos de los números de pobreza, de indigencia en el primer semestre. Amplía Rocío Kalenok.
1: El INDEC informó que la pobreza volvió a subir durante el primer semestre del 2026. Alcanzó al 32,3% de las personas frente al 28% registrado en el segundo semestre del año pasado. Es decir, que aumentó 4 puntos porcentuales entre una medición y la otra y alcanzó a 15 millones de argentinos. En la comparación interanual también hubo una suba, aunque mucho menor. En el primer semestre del 2025 la pobreza había sido del 31,6%. También creció la indigencia, que pasó del 6,3% al 7,5%. Aún así, el ministro de Economía, Luis Caputo, destacó que ambos indicadores se mantienen muy por debajo del pico registrado en el primer semestre del 2024, cuando la pobreza había superado el 50% y la indigencia el 18%. Rocío Kalenok, Radio Rivadavia.
0: 4:40, 17 grados, la temperatura máxima 26 grados en la ciudad autónoma. 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
2: Me quedé pensando, Mario, dijiste sí. 4:40, esos eran los que estaban con Juan Luis Guerra.
0: Exacto,
2: ¿no?
0: La 4:40.
2: Sí, señor, como corresponde. Bueno, Estela Aquino nos dice, y dale, cada vez más pobres, aumentos en todo y los dólares que no aparecen en las orejas. Yo ya le busqué en toda la familia, le estuve hurgando, pero... No sé,
0: Revisando colchones de los vecinos.
2: Sí, revisa colchones, orejas, revisa todo. Si aparece un fucking dólar, pero no aparece nada, Mario. Parece que no hay manera. Bueno, ¿y qué va a hacer? Saludos al tío Tom, que nos manda un abrazo. Muchas gracias, querida. Hola, buen día a los amigos del Panorama. Acá estamos firmes en la hora señalada. Muy buena jornada, dice Edu de Bahía Blanca, con una foto de las grutas también. El tipo está enamoradísimo de las grutas. Buen día, Mario, equipo, gracias, acá en La Plata, por favor. Y es un pedido, yo creo, solidario, muy importante. Ajá. Que los peluqueros nos cobren la mitad a los pelados.
0: Tiene razón.
2: Ya que arriba no laburan. Y
0: aparte vamos a ponernos pelo.
2: Claro. Que pongan a los pelados 50% off en las vidrieras, no se les llena el boliche. Claro, es así, tiene razón. Bueno, le mandamos un abrazo. Hola, Mario y Javier. Ya consiguieron gratis el avión de Aerolíneas Argentinas que vamos a pagar entre todos. Ahora van por 20.000 voluntarios de mano de obra gratis. Hablo de la Iglesia Católica, que bien podría pagarles un jornal a los desempleados para que lleven un plato de comida caliente a casa. Veremos si cumplen con su doctrina o son más de lo mismo, dice Gustavo de Bahía Blanca. En noviembre de 2023, la UCA midió una pobreza del 45%. Ahora coincide con INDEC en 32%. Eso quiere decir que estamos mal, pero vamos bien, dice Javier de Villa María. Bueno, y sí, es así, muchacho. Mario, Javi, equipo de Radio Rivadavia, excelente informativo, lo hacen muy bien, los escuchamos desde Laguna Blanca Grande, Partido La Barría. Están invitados para venir, pongan fecha y los esperamos. Saludos y salud para todos. No, no es por nada. A mí me encantaría ir.
0: Sí.
2: Pero 350 kilómetros para pegarle hasta allá, a mí me queda un poco retirado,
0: pero
2: Mario.
0: Lo ponemos en agenda.
2: Lo ponemos en agenda, cualquier cosa, vamos a ver si entre todos nos pueden pagar el avión hasta Olavarría y ahí vamos.
0: Somos 74.
2: Ahí está. Hola, Rivadavia, Mario, Javier, yo estoy escuchándolo, son buenos ustedes, un gran abrazo. Soy Ricardo Armada de Victoria, Entre Ríos, un abrazo.
0: Abrazo, Ricardo.
2: Le mandamos un abrazo a Gabriel también desde Lloret de Mar, que siempre está presente. Buenas madrugadas, mis queridos amigos Mario, Javier y todo Rivadavia. Entonces, si el presidente está volviendo a Estados Unidos, que se tape bien las orejas para que no se le vuelen los dólares, que acá hace mucha falta, dice la abuela Esther de Barracas.
0: Tiene razón.
2: ¿Ustedes qué tienen en las orejas? Auriculares, abuela Esther.
0: Exacto.
2: Tenemos auriculares.
3: ¿Escuchan bien?
2: No, nada, nada. Hola, buen día, Jorge y Mario. No sé quién será Jorge, pero bueno.
0: Vos sos Jorge.
2: A partir de ahora soy Jorge, muy bien. Les mando un abrazo fuerte para ustedes y al equipo junto a todos los oyentes. Estoy yendo al laburo, gracias a Dios. El sistema mileísta no es el correcto, pero los K tampoco son la solución. Abrazo y buen finde, dice Mauro Paletto, a quien a partir de ahora lo vamos a llamar Rigoberto.
0: Ahí está, perfecto.
2: Sí, señor.
0: Gracias, Rigoberto. Bueno, ¿el último?
2: Último. Vamos, soy Alicia de Rosario. Son los mejores, lo sabemos, ¿no, Mario?
0: ¿A nosotros, dice?
2: Sí. Muchas gracias por las noticias y sobre todo por el plus. Además de los Juegos Suramericanos en Rosario, en estos días podemos disfrutar de una escultura de Marta Minujín.
0: Uy, qué bueno.
2: Les acompaño unas fotos y sigo alentando. Y nos manda las fotos. La verdad es que están muy monas las esculturas de Marta Minujín. Que son así, yo no sé si son inflables, tengo que suponer son inflables. Sí, porque están sostenidas por unos cordeles allí importantes. Muy bonitas las esculturas. Lo que quisiera saber, francamente, porque no lo podemos ver bien desde aquí.
0: No se puede apreciar totalmente.
2: ¿Qué representan? Mucho más allá de lo visual y lo estético, ¿qué representan las esculturas? Porque Marta Minujín siempre tiene un mensaje.
0: Arte, arte, arte. Sí. 4:44, la portada de Olé dedicándose a que ¿dónde están las entradas para la despedida de Messi?
2: Bueno,
0: se acabaron
2: bien, no
0: todas.
2: Podemos.
0: Selección, la renovación, Mastán y Palacios probados en el 11 titular. El DT ratificó su disposición a negociar un nuevo vínculo, probó nuevos aires en el equipo. Bueno, y también Copa Argentina, Boca Racing, la pica, varios choques bien pesados aumentaron la rivalidad entre los grandes, se cruzan por cuartos de final en Rosario el domingo a las 17, y Juegos Suramericanos, Argentina sumó 11 oros. Pero nos ocupamos en el ámbito deportivo con el tema de estas horas, entradas agotadas para la despedida de Messi. Nos da datos Mariano Fernández.
3: Repasamos la locura total que se desató esta tarde por conseguir un lugar en la histórica despedida de nuestro capitán. Volaron en tiempo récord. Las entradas para el último partido de Lionel Messi con la selección argentina frente a Benín se agotaron en menos de una hora, a pesar de los altos costos, con tickets que oscilaban entre los 90.000 y los 480.000 pesos. Nadie quiso perderse la cita del 6 de octubre en el Monumental. Colapso y bronca virtual. La venta, que comenzó a las 18 horas, no soportó la altísima demanda. Miles de hinchas volcaron su frustración e indignación luego de enfrentarse a filas virtuales interminables, donde el sistema les marcaba más de una hora de espera para finalmente encontrarse con el temido cartel de agotado. Las alternativas para ver a la selección. Para los que se quedaron con las ganas, la plataforma aún cuenta con entradas disponibles para los otros dos encuentros. Todavía se pueden adquirir lugares para el choque del 30 de septiembre frente a Bolivia en Córdoba y para el 3 de octubre contra Burkina Faso en Núñez. Furor absoluto por Lionel Messi. Mariano Fernández, Radio Rivadavia.
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0: Vamos avanzando en este panorama de noticias, nos quedamos hasta las 6, allí llegué esta mañana, hoy con Gonzalo Báñez en la conducción. Este 25 de septiembre que tiene estas efemérides, hoy es el día del farmacéutico, vaya el abrazo para ellos.
2: Sí, señor.
0: Es el día de la taxi, el trastorno neurológico, es el día del pulmón, para cuidarlo, y en Argentina es el día de la ballena franca austral. porque en 2012 rescató un espécimen en Puerto Pirámides.
2: Saludos a todas ellas que nos escuchan todos los días.
0: Y el Día del Comerciante de Materiales para la Construcción también.
2: Muy bien. Le
0: mandamos un saludo a ellos. En política, 25 de septiembre de 1513, el conquistador Vasco Núñez de Balboa ve el Océano Pacífico y lo llama, a ver, ¿cómo lo podemos llamar? Mar del Sur, pongámosle. 1889, nace en Uruguay el abogado Enzo Bordavere. 1896, nace en Italia el periodista Sandro Pertini, presidente en 1978. En 1928, nace en Buenos Aires el pensador Jorge Spilimbergo. Un año después, nace en Buenos Aires Monseñor Justo Laguna. En 1932 nace en España el abogado Adolfo Suárez, presidente en el 76. En 1944 nace en Uruguay la dirigente Lucía Topolansky. Está cumpliendo años, es del año 1971 el economista gobernador de Buenos Aires, Axel Kicillof. 1973 muere el sindicalista José Ignacio Rucci. 1985 reforma del Código Civil con cambios en filiación, tutela y patria potestad compartidas. 2003, Néstor Kirchner habla por primera vez ante la Asamblea de la ONU. Y en el 2013, muere en Río Negro el abogado Pablo Verani, gobernador, en 1995. 25 de septiembre de 1932, nace en Canadá el pianista Glenn Gould, gran intérprete, con obras como Concierto en Re Menor de Marcello.

Materia de cultura, 25 de septiembre de 1849, muere en Austria el músico Johann Strauss, padre. 1897 nace en Estados Unidos el escritor William Faulkner. En 1904 se crea el Instituto Superior de Agronomía y Veterinaria. En 1906 nace en Rusia el compositor Dmitri Shostakovich. En 1918 nace en Buenos Aires el dibujante Oscar Blota. En 1925 nace en Chile el escritor José Donoso. En 1926 en Estados Unidos Henry Ford establece la semana laboral de 5 días y 8 horas diarias. En 1928 se acepta el himno con arreglos de Isnaola. En 1972 muere en Buenos Aires la poetisa Alejandra Pizarnik. En materia de innovación, 25 de septiembre de 1644, nace en Dinamarca el astrónomo Ole Rømer, el de la velocidad de la luz, y en 1928 se funda Motorola. 25 de septiembre de 1946, nace en Estados Unidos el guitarrista Brian McLean de la banda Love, autor del tema Alone Again Or.

En espectáculos, 25 de septiembre de 1914, nace en Buenos Aires la actriz Elena Lucena. En 1929 nace en Estados Unidos la periodista Barbara Walters. En 1941 nace en Buenos Aires el cineasta Raimundo Gleiser. En 1944 nace en Estados Unidos el actor Michael Douglas, mientras que, por supuesto ese día, pero muchos años después, en el 69, nace su mujer, en Inglaterra, la actriz Catherine Zeta-Jones. En 1949 nace en España el cineasta Pedro Almodóvar. En el 51 nacía en Buenos Aires el actor Pepe Soriano. En el 52 nace en Estados Unidos el actor Christopher Reeve, el de Superman. En 1955 nace en Italia el cantante Zucchero. En 1961 nace en Buenos Aires el actor Luis Siembroski, vaya el abrazo para él. En el 68 nace en Estados Unidos el actor Will Smith. En 1974 nace en Buenos Aires el actor Alejo Ortiz y en el 76 el actor Diego Velázquez. En 1979 en Broadway se estrena Evita. En 1995 se graba el último capítulo de Chespirito. En 1992 nace en España la cantante Rosalía. Y en el 2005 muere en Estados Unidos el actor Don Adams, el superagente 86. En materia de deportes, 25 de septiembre de 1942, nace el boxeador Ringo Bonavena. En el 65 nace en Estados Unidos el basquetbolista Scottie Pippen. En 1968 Estudiantes de La Plata vence 1-0 al Manchester United en la ida de la Copa Intercontinental. 1988, Newell's pierde 1-0 versus San Martín de Tucumán y debuta Batistuta. 1994, en un 3-2 versus Argentinos Juniors, Francescoli vuelve a River. 25 de septiembre de 1982, nace en Puerto Rico la cantante Cani García, que en agosto estuvo en Argentina con temas como Confieso. Confieso.

0: La noche buena.
1: 4:54, 17 grados la temperatura en la ciudad autónoma, la humedad 63%, la presión baja 1.006 hectopascales, hora viento del nor-noroeste a 13 kilómetros, cielo está parcialmente nublado, la máxima puede alcanzar los 26 grados. Buen tiempo hoy sábado, el domingo comienzan las lluvias y ya está marcando bien Lucas que estamos ingresando para contarte parte de la historia de la música ciudadana. 25 de septiembre de 1923 nace en Buenos Aires el cantor Orlando Berry. Criado en Villa Urquiza, Orlando supo recalar también en la casa de su tía en Constitución, donde convivió con el marido de aquella, el guitarrista Miguel Correa, compositor del vals Tu Olvido y acompañante de grandes figuras de la canción popular como Rosita Quiroga, Corsini, Charlo. Así fue como el futuro artista los escuchaba ensayar y iba aprendiendo esos repertorios de memoria. Poco después, su tío descubre el talento del chico para el 2x4 y en un pico de entusiasmo lo lleva a debutar a un festival en el Teatro París, donde con solo 8 años canta exitosamente varios tangos, entre los que se destacaron Mandria y Noche de Reyes. Con tal suceso, el camino natural para Berry fue comenzar con clases de canto. Las obtuvo con el profesor Cayetano Tomaselli, docente de unos tales Roberto Florio y Jorge Casal. Cabe destacar que por esa época el incipiente cantor no pudo seguir la secundaria, debió salir a trabajar en paralelo a su ascenso en la escena ciudadana, que de hecho iba tomando forma. En 1937 se presentó en Radio del Pueblo, acompañado por tres guitarristas, y se presentó en todo festival barrial que encontrara. Para coronarlo, se sumó a la orquesta del barrio dirigida por José Nozzi. Así fue que pasaron 3 años, cuando el porteño fue descubierto por Alberto Mastra, quien lo bautizó Pajarito, y lo incorporó a un trío para actuar en radios y establecimientos como el Teatro Apolo. El boca a boca murmuraba sobre un pibe que canta fenómeno, que se probó con Troilo y que finalmente participó y ganó un concurso en el Café Marciotto para integrarse en el flamante conjunto que armó Osmar Maderna al disolverse la orquesta de Miguel Caló. Berry estaba llegando al pico del género, lo demostró en varias presentaciones, en radio, espectáculos. En la banda de Maderna pasó 5 años y trabajó con gente como Luis Tolosa y Pedro Dátila. Descubrió una faceta nueva como vendedor. Entró a trabajar en la firma de máquinas de escribir Olivetti, así que no pudo seguir el ritmo de trabajo nocturno, aunque sí se integró a la orquesta Julio De Caro, con quien grabó y se asoció por 2 años. La carrera estaba en buen momento cuando su empresa empleadora lo envió a Misiones como asesor de ventas. Se quedó 30 años, allí siguió cantando, haciendo radios, TV. Orlando Berry murió el 16 de mayo de 1999 en Posadas, Misiones, tenor melódico que no carecía de garra. De delicado decir y agradable fraseo, el porteño fue un arquetipo de las orquestas de los años 40 y 50. Hoy lo vamos a homenajear con un tango de 1945, la música de Armando Pontier, la letra de Homero Expósito, la orquesta típica Osmar Maderna con Orlando Berry para Margot.

0: El buen tono, la buena canción, el cantor Orlando Berri con la orquesta típica Osmar Maderna interpretando este tango de 1945, la música de Pontier, la letra de Homero Expósito, el título Margo.
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0: Y le damos la bienvenida a los de las 5 de la mañana. Ya pasó un minuto desde las 5. Vamos, que se hace tarde.
2: Son mucho, Mario.
0: Viernes 25 de septiembre de 2026. Se despide el noveno mes del año. Entramos en la última recta de 2026. Con un buen clima, buen tiempo, 16 grados la temperatura en la ciudad autónoma. Humedad 69%, baja presión, 1.006 hectopascales. Cielo parcialmente nublado, viento del nor-noroeste a 13 kilómetros. Una máxima que puede alcanzar los 26 grados. Mañana sábado buen tiempo, pero el domingo prepárate porque empiezan las lluvias y a lo mejor se quedan el lunes y el martes. ¿Qué va a ser? Es lo que hay. En Mar del Plata, mayormente nublado, máxima 19. Nublado en Bariloche, máxima 9. Despejado en Tucumán. En Tucumán prepárense, 36 grados de máxima.
2: Querías calor, ¿no?
0: En Formosa, 34, al igual que en Salta. Río Grande, despejado, máxima 9. Mendoza, buen tiempo, 18 grados, parcialmente nublado, máxima 27. Ya está todo el equipo preparado para comentarles las noticias. Rocío Calenoc, Rolando Klemper, Camila Hassan, Gonzalo del Monte, Juan José Moro, Mariano Fernández, Martín Edgardo Millán. En la operación técnica, señor Lucas Herrero, un placer tenerlo, junto a Esteban Villarruel, a Villita, también colaborando en la operación. Producción, Eric Spolsky, en la locución y redacción, el inefable locutor nacional Javier Daniel Villa Santalla, acompañándolos durante toda la madrugada, azotándolos con información. Bueno, información que va pasando en estas horas por diferentes puntos. Realmente azota la información económica. Según el INDEC, la pobreza creció el 32,3% a 32,3% en el primer semestre. A fines del 2025 había sido del 28,2%. En la Argentina, según el INDEC, hay 15.400.000 pobres. La indigencia también mostró un avance del 6,3% al 7,5%. Se dio a conocer también por parte del INDEC el estimador de actividad económica, fuerte caída, el mayor retroceso mensual en 6 años, una caída del 2,9% con relación a junio, 1,4% en forma interanual. Comercio y manufacturas, los sectores más golpeados. Está regresando de su viaje, su gira para la Asamblea General de Naciones Unidas en Nueva York, el presidente Milei. Se estima su arribo cerca de las 8:30 de la mañana. Ayer se reunió una reunión bilateral con elogios cruzados con el premier israelí Netanyahu. Está trabajando en la tercera revisión del programa el Fondo Monetario. Hoy vence una deuda. Ayer la ex número 2 del FMI dijo que Argentina tiene que ajustar el tipo de cambio y acumular más rápido reservas. Dólar oficial 1.540, Blue 1.560. Aumenta el precio de las naftas super y diésel entre el 2,5% y 5% en las principales estaciones de servicio, excepto YPF. La venta de combustibles volvió a caer en agosto, 2,19%. La CGT evalúa movilizaciones antes de la llegada del Papa. El martes se reúne para tomar determinaciones la mesa chica. El Senado aprobó en general la reforma de la Carta Orgánica del Banco Central, vuelve a diputados con cambios. Y también sancionó el recorte de subsidios en gas, limitó los subsidios a La Puna, Patagonia y Malargüe. Esta tarde reaparece con un acto en un acto provincial del PRO en Jujuy, Mauricio Macri. Esta tarde se dará a conocer seguramente un nuevo parte médico sobre la salud de Mirta Legrand, que estaría mejorando. Hoy perciben sus haberes los jubilados que cobran con más de la mínima, documentos terminados en 6 y 7. En materia internacional, Trump recibió en la Casa Blanca a Xi Jinping, extendieron la tregua comercial hasta el 10 de enero. El Papa inicia una visita apostólica a Francia. En Brasil, para las elecciones del próximo 4 de octubre, la última encuesta de Datafolia daba un 39% a Lula, un 36% a Bolsonaro y, por lo tanto, una segunda vuelta. En materia deportiva, Juegos Sudamericanos, siguen creciendo las medallas para los argentinos. Hoy, 3 de la tarde, sub-19, fútbol. Argentina va por el oro ante Paraguay. Y también tenemos nuevas pruebas en el trazado callejero de Bakú, en Azerbaiyán, para la carrera que va a ser mañana a las 8 de la mañana. Colapinto hasta ahora estaba clasificándose décimo primero.
2: Va bien el pibe.
0: Se agotaron las entradas para el partido de Messi ante Benín. Temas que van conformando parte de la actualidad de este viernes 25 de septiembre. Han pasado 5 minutos desde las 5 de la mañana. Nos quedamos hasta las 6. Es hora llega esta mañana hoy con la conducción de Gonzalo Báñez. Nosotros vamos a empezar a repasar, a contarte lo que tenés que saber para tener toda la información.
3: La pobreza alcanzó al 32,3% de la población durante el primer semestre de 2026.
0: La indigencia, en tanto, se ubicó en 7,5%. Representan a 15.560.000 personas en situación de pobreza y a más de 3.600.000 que no lograron cubrir la canasta básica alimentaria.
3: El ministro Caputo justificó que ambas tasas registraron una fuerte baja en relación al primer semestre de 2024.
0: En 16 ciudades del país, la pobreza supera el 35%.
3: El noreste es el sector más afectado. Según el último informe del INDEC, esa región registró un 41,5% de pobreza, un alza de 10 puntos respecto del 31,5% del cierre de 2025.
0: Se destaca Formosa, con un indicador superior al 48%, y en Concordia, Entre Ríos, más de 56%.
3: La CGT evalúa hacer una movilización antes de la llegada del Papa León XIV.
0: La mesa chica se reunirá para avanzar en el plan de lucha el martes próximo en la UOCRA para discutir la estrategia sindical en medio de las presiones de distintos sectores para endurecer las protestas. Las acciones se llevarían a cabo en octubre.
3: Javier Milei, ante Wall Street, expuso en The Economic Club en Nueva York.
0: El presidente corre la fecha de la bonanza. Ahora dijo que si su gobierno es reelecto, 2028 será el mejor año de la historia.
3: Enumeró las cifras de su gestión y aseguró que las inversiones en Vaca Muerta y minería van a acelerarse.
0: Indicó Milei además que el gobierno cuenta con 75.000 millones de dólares para enfrentar posibles turbulencias de cara a 2027.
3: Ante unos 300 invitados en el encuentro organizado por la Fundación Federalismo y Libertad y el Instituto Republicano Internacional, el presidente defendió su programa económico, embistió contra el kirchnerismo y cruzó a Axel Kicillof.
4: Bueno, nosotros vamos a cerrar estos 4 años creciendo entre un 18 y un 20%, con una OCDE creciendo al 6%. O sea, vamos a estar triplicando al ritmo al que lo hacía la OCDE. Vamos a estar casi multiplicando por 4 veces y media, 5, el ritmo que traía la economía argentina en los últimos 100 años. Es decir, después de 12 años sin crecer, hemos vuelto a crecer. Y sin embargo, tengo que soportar que algunos imbéciles digan que no sé de crecimiento. Bueno, voy a seguir así de ignorante, pero haciendo crecer la economía.
0: Tras el desplante de diplomáticos a Netanyahu en la ONU, Milei se reunió con el premier israelí en Nueva York.
3: El presidente estuvo reunido unos 20 minutos con uno de los principales aliados internacionales. Intercambiaron elogios y ratificaron la alianza entre ambos gobiernos.
0: El encuentro fue a puertas cerradas. Milei estuvo acompañado por el canciller Pablo Kirchner y por el ministro de Economía, Luis Caputo.
3: YPF confirmó el proyecto Argentina LNG para licuar y exportar el gas de Vaca Muerta.
0: La petrolera estatal recibió un préstamo de 6.000 millones de dólares del Exim Bank, agencia gubernamental de Estados Unidos. El proyecto tiene una inversión total de 51.000 millones de dólares en varias etapas.
3: La decisión y firma final llegaría a finales de noviembre.
0: El presidente de YPF, Horacio Marín, aseguró: Argentina está cambiando.
3: Por Rivadavia se refirió al megaproyecto de exportación de gas natural licuado desde Vaca Muerta.
5: Que está cambiando Argentina, que los jóvenes están cambiando y que todos van a entender que esto, el programa de YPF y el programa de Vaca Muerta, es un programa para la Argentina, no es un programa sectorial. No me quiero meter en la política, yo me meto en los proyectos a largo plazo y nosotros vamos muy bien y pensamos en largo plazo, lo mismo nuestros socios, todo. Yo estoy hablando de exportar hasta el 2050. No, qué sé yo quién va a ser presidente en 2050.
0: Argentina negocia un tratado de libre comercio e inversiones con Emiratos Árabes.
3: Tras el lanzamiento del corredor Andes Atlántico con Estados Unidos, el gobierno anunció el inicio de las conversaciones para un nuevo acuerdo.
0: El anuncio se dio tras una reunión de trabajo entre el canciller argentino Pablo Kirchner y el ministro de Comercio Exterior emiratí Thani bin Ahmed Al Sejoudi.
3: El entendimiento busca establecer un marco legal previsible que fomente la llegada de capitales en áreas claves como minería, minerales estratégicos, energía, agroindustria, tecnología espacial, turismo, infraestructura y desarrollo urbano.
0: El Senado aprobó la reforma al Banco Central con cambios.
3: Obtuvo 46 votos a favor y 22 en contra. El peronismo ayudó a blindar el artículo que el oficialismo modificó para que la designación y remoción de los directores sea por mayoría absoluta y competencia exclusiva de la Cámara Alta. El texto volverá a diputados para su ratificación.
0: Patricia Bullrich mencionó la importancia de su aprobación.
2: Es una institución que tiene que ser fuerte, que en la historia de la Argentina la inflación ha sido uno de nuestros problemas y con esta carta orgánica vamos a poder cuidar el valor de la moneda, que es cuidar el salario de los trabajadores, cuidar las jubilaciones, es decir, que la moneda no se vaya degradando, no se deprede como ocurrió en nuestra historia. Así que es muy importante este cambio que hicimos.
3: Milei celebró en redes sociales la aprobación de la reforma del Banco Central en el Senado.
0: Reposteó el anuncio de Patricia Bullrich sobre la iniciativa y aseguró que comienza el fin de la inflación.
3: En la previa del debate, José Mayans, jefe del bloque de Unión por la Patria, rechazó la reforma.
6: Esto es parte del plan del grupo Milei, un grupo de economistas que pretende quedarse con el Banco Central de la República Argentina. Esto que habían propuesto prácticamente del nombramiento por simple mayoría y la destitución por dos tercios de ambos cuerpos, o sea, diputados y senadores, ni siquiera al presidente de la Corte, ni al presidente de la Nación, ni a los diputados ni a los senadores. O sea, un grupo de poder instalado para quedarse prácticamente con el Banco Central.
0: En un trámite inesperado y veloz, el Senado sancionó el recorte de subsidios al gas.
3: Se trata del proyecto que modifica la ley de zonas frías. Sin la oposición en el recinto, el oficialismo consiguió 38 votos a favor y 8 en contra.
0: Para lograr la sanción de la ley, el gobierno les prometió a los gobernadores del Norte Grande un régimen de subsidios a las tarifas eléctricas por zonas cálidas, que llegaría con una resolución del Ejecutivo.
3: El recorte al régimen de subsidios al gas alcanza, entre otros, a municipios de las provincias de Buenos Aires, Córdoba, Santa Fe y Cuyo.
0: Según informó la secretaria de Energía, María Tetamanti, de los 3.4 millones de usuarios actualmente alcanzados por el régimen, 1.6 millones perderían el beneficio.
3: Para Patricia Bullrich, la ley es razonable.
2: Esto permite que realmente el país tenga una razonabilidad, no hace populismo, subsidiando cualquier zona, pero también hay que entender que toda familia que gane menos de 3 canastas básicas, tipo 2, que son 4.400.000 pesos, va a seguir subsidiada en el precio de la energía, es decir, en el precio del gas. Es decir, que esto significa que no va a haber, en la mayoría de los argentinos, no va a haber ningún tipo de cambio, sino aquellos que tienen altos ingresos van a tener una suba en sus facturas a partir del invierno que viene.
0: Para Maximiliano Abad, la ley es injusta.
7: Esta ley, al igual que la anterior, que acaba de suplantarse por esta, son leyes arbitrarias, injustas, que los subsidios sean focalizados y no universales. Porque cuando son universales, en economías débiles como la nuestra, es difícil de soportar. Y además se produce el hecho de injusticia. Pero claramente esta ley es injusta, porque en Bahía Blanca los inviernos son más crudos que en Comodoro Rivadavia y los ingresos son 50% menores en promedio que los habitantes de esa ciudad. O van a pagar menos por gas mansiones de la Patagonia que hogares de clase media de Mar del Plata, Tandil o Bahía Blanca.
3: Nueva reunión del PRO con el oficialismo. Cristian Ritondo admitió que por ahora están lejos de un acuerdo electoral con el oficialismo.
8: Nosotros la elección está lejos, con lo cual hablar de acuerdo electoral también está lejos. El avance es la modalidad que tenemos de trabajar y creemos que en esto también hablamos sobre temas que cuando nosotros tenemos que hacer las críticas o lo hacemos acá. De la ley de capacidad lo hablamos y lo que hemos dicho sobre esta ley que para nosotros es importante fue las modificaciones que hubo en el dictamen. Así que en eso tenemos el ámbito para plantear nuestras diferencias, que trabajar en el Congreso y plantearlas acá en esta reunión que tenemos 15 días, más allá que podemos tener diálogo permanente.
0: Macri vuelve a escena.
3: En medio de las negociaciones entre libertarios y macristas, Mauricio Macri reaparecerá hoy en Jujuy en un acto provincial del PRO. Será a las 4 de la tarde en un hotel.
0: La gira forma parte de encuentros que el expresidente viene realizando este año en distintos puntos del país.
9: Hola, queridos amigos de Jujuy. Los extraño, hace mucho que estamos por ahí. Pero mañana nos vemos, en otro evento del próximo paso en el NOA. Y justo en la semana muy especial para todos los estudiantes, la Fiesta Nacional de los Estudiantes, miles de jóvenes festejando, disfrutando. Será un momento maravilloso para escucharnos, intercambiar opiniones y ratificar nuestro compromiso con la Argentina. Así que nos vemos mañana.
3: Máximo Kirchner habló de un boicot a Cristina dentro del peronismo.
0: Nosotros queremos que Cristina sea candidata en 2027, sostuvo.
10: Nosotros queremos que Cristina sea candidata. No hay encuesta ya, provenga donde provenga la encuesta, la pague quien la pague, que no marque la preponderancia de la figura de Cristina, aún a pesar del ataque recibido, aún a 11 años de haber dejado de ser presidenta, aún a partir de eso tiene la representación que tiene. Si hubiera un trato más equilibrado, ¿cuánto podría estar midiendo la figura de Cristina? Y también marca a las claras que hay algo dentro de quienes no comulgamos con el gobierno y no logramos la representatividad de Cristina que tiene que ver con lo que sabe reconocer la gente. Imagino si no hubiera a veces dentro del propio peronismo un boicot a la figura de Cristina y hubiera una decisión de que realmente pudiera participar en las elecciones. Seguramente iríamos a una fusta democrática de alto calibre, que sería que se enfrenten dos personas, como puede ser en este caso Cristina y el actual presidente, para que los argentinos y argentinas puedan decidir tranquilamente.
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0: .516, portada de Popular con estos títulos. La pobreza subió al 32,3%, alcanza 15 millones de personas en el país. Fuerte caída de la actividad económica en julio, la mayor del año. Las petroleras Salvo y YPF anunciaron un aumento del precio de la nafta y el gasoil hasta un 5%. Milei se reunió con Netanyahu, hablaron de Malvinas y le manifestó su apoyo incondicional. Senado aprobó reforma del Banco Central y el recorte de subsidios a zonas frías. En materia deportiva, Scaloni prolonga el suspenso, tiene un encuentro pendiente con el presidente de AFA. Volaron las entradas para la despedida de Messi. Cayó 3-0 con Corea del Sur, duro debut para Gallardo en Ecuador, flojo arranque del muñeco. Uruguay con Forlán de DT también perdió 3-1 con Japón. Escándalo. Comentarios antisemitas de una jugadora de pádel. En sus redes sociales indicó que los judíos no son bienvenidos. Fue sancionada y pidió perdón. En su casa de Saavedra, un violento asalto sufrió Bobby Flores y su familia. Y hallaron foto de Agostina Vega atada en el celular del detenido Barrelier. Títulos de Diario Popular. Nos vamos ahora a la portada del diario Los Andes.
3: Allí una fotografía muestra a la monja acusada por 7 hechos de abuso sexual a niños sordos en el Instituto Próbolo. Bueno, fue sentenciada a 20 años de prisión. Como la pena aún no está firme, bueno, va a seguir en libertad, aunque no podrá salir de Mendoza. Cosaca, se llama. Luego vamos a estar ampliando este tema. La pobreza creció 5 puntos en Mendoza, más que en el país. El índice para el primer semestre del año en la provincia fue del 36,9% de pobreza, mientras que el nacional llegó al 32,3%. Una proyección privada indica que en la Argentina hay 15 millones y medio de pobres. Más títulos del diario Los Andes a nivel de servicios. Mendoza se queda sin el sistema de subsidios de zonas frías. En la economía, las pymes ponen foco en la inteligencia artificial. A nivel de educación, la mitad de las escuelas ya enseña matemáticas con aplicaciones.
0: Ah, mira.
3: Y bueno, así andamos. Anda a sacarle el teléfono al pibe de la mano, pero le das una aplicación. Bueno, claro. ¿Qué querés que te diga? En la ciudad de Mendoza, capital de provincia, 20 grados 4 décimas la temperatura, cielo cubierto, la humedad 31%, se espera para hoy 28 grados de máxima, con el cielo parcialmente nublado.
0: Hablamos un poco de películas, de cine encantador. La película con Rodrigo Noya, Arturo Puig, Mario Alarcón ya empieza a estar en las salas. Nos comenta, amplía Camila Hassan.
11: Encantador llegó a los cines con Rodrigo Noya, Arturo Puig y Mario Alarcón. La película argentina dirigida por José María Sicala se estrenó este jueves 24 de septiembre en los cines con una historia que combina suspenso y terror. La trama sigue a Tomás, un joven que vive en un tranquilo pueblo. Sin embargo, el protagonista mantiene una relación particular con unas muñecas que esconde y con su madre, una mujer muy dependiente de él. La calma del pueblo cambia con la llegada del inspector Porter, que descubre que existen denuncias por por la desaparición de tres mujeres. Encantadora obtuvo el premio a mejor director en la competencia iberoamericana del Festival Macabro en Ciudad de México y recibió el gran premio a mejor película en Fantasporto, Portugal. Además, Rodrigo Noya fue distinguido como mejor actor en Fantasporto y había recibido el mismo reconocimiento en Screamfest en Los Ángeles en 2025. La película cuenta también con las actuaciones de Alejo García Pintos y Griselda Sánchez, informó Camila Hassan para Radio Rivadavia.
0: 5:20, nos metemos un poco en el deporte, volvemos al tenis. Federico Coria hizo un importante anuncio. ¿De qué se trata? Lo cuenta Juan José Moro.
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13: Muy bien, amigos del panorama. Y ahora, Mario, si te parece bien, nos damos una vuelta por los Challenger. En el de Buenos Aires, Ribeiro, quizás el resultado más significativo. Es una derrota de un argentino, le ganó el brasileño Ribeiro, pero es notable el partido porque Federico Coria, tras perder 6-4-7-5, anunció que posiblemente este haya significado el fin de su carrera profesional. Perdió el tiburón del puerto, Comesaña. Francisco Comesaña fue derrotado por el uruguayo, pero nacido en la Argentina. Uruguayo-argentino, 384 del mundo, integró el equipo de Copa Davis, que pasó de ronda, nació en Buenos Aires y le ganó a Comesaña por 7-5, 6-7, 6-4. Hacemos un parate aquí, el lunes nos vamos a reencontrar con toda la información. Querido Mario y oyente del programa, que tengan un muy buen fin de semana y los seguimos escuchando. Chau.
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0: 5:22, atención, un incidente en la avenida General Paz.
3: Sí, esto es en la zona de Liniers, General Paz y Alberdi, sentido al río. Bueno, allí falleció un hombre, a esa altura. Trabaja la policía, hay una grúa, hay una ambulancia, hay reducción del carril rápido de la General Paz. Así que, bueno, les avisamos a todos aquellos que circulen por esa arteria, General Paz y Alberdi, sentido al río. Hay retención del tránsito precisamente porque hay un carril, el carril rápido está cortado. Allí vamos entonces.
0: 16 grados la temperatura en la ciudad autónoma, una máxima que puede llegar a los 25, cielo parcialmente nublado. ATE confirmó la reincorporación de 12 trabajadores de la Quinta de Olivos.
3: Serán distribuidos entre la Casa Rosada y las oficinas de Presidencia, ubicadas en Avenida 25 de Mayo al 600, dato que confirmó el secretario general de la entidad sindical.
0: Rodolfo Aguiar además aseguró que las tareas que realizarán serán similares a las que desempeñaban anteriormente. El reordenamiento se realizará en el marco de los cambios aplicados al funcionamiento de la Quinta de Olivos.
3: Denuncian un presunto desvío de alimentos de la Quinta de Olivos a una empresa de catering vinculada a exfuncionarios.
0: La presentación judicial de la diputada Marcela Pagano apunta contra las ex subsecretaria de Planificación General, María Belén Agudíez, el ex intendente de la residencia, Osvaldo Sosa, y contra Analía Agudíez, encargada de la cocina.
3: Sospechan que la mercadería comprada por el Estado terminó en un emprendimiento que habría prestado servicios en recitales y festivales.
0: La ex subsecretaria de Planificación en la Quinta de Olivos, María Guides, tuvo un salto en su riqueza.
3: Ingresó a la administración pública con un patrimonio de 43.000 pesos. Y dos años más tarde informó activos por 4.500.000, según sus declaraciones presentadas en la Oficina Anticorrupción.
0: Renunció el administrador de la obra social de los militares, el coronel Ariel Guzmán, y se profundiza la crisis.
3: La deuda asciende a 200.000 millones de pesos y siguen los cortes de prestaciones.
0: Escándalo en Santa Cruz.
3: El gobernador Claudio Vidal le entregó a un empresario de Emiratos Árabes tierras frente al Perito Moreno.
0: Autorizó por decreto la venta de una parcela en la reserva protegida península de Magallanes, muy codiciada por estar ubicada frente a los glaciares.
3: La justicia le pide información a Gran Bretaña e Israel sobre las empresas que buscan petróleo en las Malvinas.
0: El juez Ercolini enviará el requerimiento a las autoridades judiciales de ambos países.
3: Reclamará información sobre los directivos, representantes legales y composición societaria de las empresas Rock Hopper Exploration y Navitas Petroleum.
0: Es en el marco de la causa por la exploración hidrocarburífera ilegal en la cuenca Malvinas Norte, conocido como Proyecto Sea Lion.
3: El objetivo del pedido es identificar y llamar a indagatoria a sus responsables por la violación de distintas leyes argentinas y, en el caso de que no se presenten, pedir su captura a Interpol.
0: Tras el fallo sobre la nueva ley penal juvenil, más de 90 jueces rechazaron la ofensiva contra la jueza De Marinis.
3: Expresaron su enfático repudio y profunda preocupación.
0: A través de un comunicado, los magistrados afirmaron que el intento de abrir un juicio político agravia seriamente la independencia judicial.
3: Ratificaron que De Marinis solo ejerció el control de la constitucionalidad y convencionalidad que le corresponde. Recordaron que el fallo de la jueza es apelable.
0: Más de 1.500 policías conformaron la operación Tormenta Negra.
3: Los efectivos coparon 15 villas de la ciudad en un solo golpe simultáneo contra el narcotráfico y las mafias.
0: El gobierno porteño desplegó una redada masiva en los barrios populares que dejó 16 detenidos, cientos de vehículos secuestrados y clausuras a comercios ilegales.
3: Jorge Macri ratificó su política de tolerancia cero. Los vamos a buscar con todo el peso de la ley.
0: La ministra de Seguridad, Alejandra Monteoliva, visitó la cárcel de Devoto, uno de los lugares que recorrerá el Papa León XIV.
3: Por redes sociales indicó: trabajamos para que todos podamos darle la bienvenida.
1: Economía.
0: El dólar oficial cotiza a 1.540 pesos, el blue a 1.560. El riesgo país sigue en alza, 578 puntos.
3: Las reservas del Banco Central cayeron otra vez.
0: Cerraron en 48.845 millones. Acumulan una sangría de casi 2.000 millones en tres semanas. El Banco Central compró 8 millones en el mercado oficial de cambios.
3: Actividad financiera. Los activos argentinos volvieron a operar con mayoría en bajas.
0: El Merval retrocedió 1% en pesos, casi 2% en dólares. Encadenó su quinta rueda seguida en terreno negativo.
3: El Ministerio de Economía dio a conocer el menú de bonos que pondrá a disposición del mercado el próximo lunes.
0: Buscará renovar vencimientos por unos 8.6 billones de pesos.
3: En la lista figuran dos opciones de letras dólar linked con vencimiento al 30 de octubre y noviembre próximos, que deberían contar con la mayor demanda del mercado.
0: El Tesoro solo incluyó títulos de corto y mediano plazo, todos antes de las elecciones.
3: San Juan volvió al mercado internacional de capitales.
0: Colocó 600 millones de dólares y recibió ofertas por más de 1.000 millones de dólares.
3: Participaron 67 fondos e inversores. La operación logró una tasa de cupón del 9,55%, mientras que la demanda alcanzó los 1.037 millones de dólares.
0: La provincia pudo acceder al financiamiento externo respaldada por sus números fiscales y por las perspectivas de crecimiento de su economía, especialmente vinculadas al desarrollo de la actividad minera.
3: La actividad económica cayó un 2,9% en julio.
0: Se trata del mayor retroceso mensual en 6 años. A nivel interanual hubo una baja del 1,4%. Amplía Rocío Kalenok.
14: La actividad económica volvió a caer en julio. El INDEC informó que el estimador mensual de actividad económica retrocedió un 2,9% frente a junio en términos desestacionalizados y cayó 1,4% en la comparación con el mismo mes del año anterior. Aún con esta baja, entre enero y julio la economía acumula un crecimiento del 1,7% frente al mismo periodo del 2025. La dinámica de los últimos meses muestra señales de debilidad. Abril cayó 1,4, mayo 0,6, junio apenas rebotó 0,3 y julio volvió a registrar una contracción. Por sectores, los mayores retrocesos fueron en comercio, con una caída interanual del 5%, y en la industria manufacturera, con una baja del 4,6%. Del otro lado, los mayores aumentos se dieron en pesca, con un salto del 400%, y en explotación de minas y canteras, que creció 8,4%. Rocío Kalenok, Radio Rivadavia.
3: El ministro de Economía atribuyó la caída de la actividad económica a shocks transitorios.
0: Como ya informamos, la economía se desplomó 2,9% mensual en julio, el peor registro desde la pandemia.
3: Caputo dijo que la caída se debió a la menor disponibilidad de gas, a las lluvias y nevadas y a las menos horas trabajadas por el Mundial.
0: Los precios de los alimentos se aceleraron en la última semana.
3: Treparon un 1,7% en los últimos 7 días de septiembre. De esta manera se encadenó la tercera suba consecutiva.
0: El impulso estuvo traccionado por un disparo en bebidas e infusiones y fuertes aumentos en carnes, verduras y panificado.
3: La suba mensual saltó al 2,7%.
0: Cierra el histórico Colegio San Martín del barrio de Belgrano. 350 alumnos se quedan sin vacaciones.
3: La emblemática institución bilingüe dejará de funcionar a fin de año por una brutal caída de la matrícula y el fin del contrato de alquiler del edificio, que será demolido.
0: Argumentaron que se combinaron factores económicos y demográficos como la caída de la natalidad.
3: La gente no llega a fin de mes. 7 de cada 10 hogares en los barrios populares recurren al crédito para afrontar gastos básicos.
0: Con el relevamiento de la ciudad de Buenos Aires, los resultados demostraron que crece el uso de tarjetas y préstamos para cubrir saldos acumulados, alimentos, medicamentos y pago de servicios.
3: Una metalúrgica debe 2 meses de sueldo y ofreció pagar con 300 kilos de bronce.
0: Se trata de Vaspia, una metalúrgica de Lanús Este. David Gallego, un empleado con 32 años de antigüedad, contó la situación que atraviesa la empresa. Dijo, los dueños han desaparecido.
15: Los dueños han desaparecido, no dan respuesta, no nos pagan. 2 meses nos deben el aguinaldo. Durante tiempo nos han descontado de la jubilación, nos han descontado para la obra social y no han pagado tampoco. Y bueno, no hay ningún tipo de respuesta. O sea, nos siguen teniendo acá en la fábrica, nosotros estamos en un limbo y no tenemos ningún tipo de respuesta. No, nosotros queremos alguna solución, o que cierre, pero que nos indemnice, o que nos compre materia prima y seguimos trabajando. Somos 60, 300 kilos de bronce, ¿a cuánto está en la calle? 9.000 pesos. Sí, lo que estaba en el horno, lo que se volcó del horno, se limpió y son 300 kilos. No, nada.
3: Morosidad, una medida para el alivio de miles de familias misioneras.
0: Mientras el gobierno nacional considera que el endeudamiento de las familias debe resolverse entre privados, la provincia de Misiones tomó medidas para proteger ingresos de trabajadores públicos y jubilados.
3: Además de limitar los descuentos sobre sus haberes, fijó reglas para el costo de los préstamos, habilitó asistencia ante el sobreendeudamiento y avanza con una reducción de aportes jubilatorios para mejorar el salario de bolsillo.
0: Justamente, golpe al bolsillo, aumentó la nafta.
3: Se rompió el acuerdo de estabilidad de precios que se venía aplicando desde mayo.
0: Las principales petroleras, a excepción de YPF, comenzaron a aplicar aumentos de entre el 2 y el 5% en los precios de los combustibles, con diferencias según las regiones del país.
3: Por el momento, YPF mantiene el valor en sus surtidores, pero no se descarta que se acople a la decisión que ya aplica el resto de las compañías.
0: A todo esto, la venta de combustibles volvió a caer en agosto.
3: Respecto de julio, significó un 2,19%. En tanto, la contracción se moderó respecto de junio, cuya caída fue del 5,53%.
0: Alquilar un departamento para el verano en Mar del Plata va a costar un 25% más que el año pasado.
3: El Colegio de Martilleros indicó que los precios por semana varían entre 375 mil y 1.176.000 pesos, dependiendo los ambientes.
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0: Casi 11% se redujo la oferta de carne disponible para el mercado local. Amplía Martín Edgardo Millán.

0: interno en agosto a 162.300 toneladas peso carcasa. En los primeros 8 meses del año, la carne vacuna volcada al mercado interno alcanzó un 10,9%, menos que el volumen disponible en igual periodo de 2025. Actualmente, las importaciones representan alrededor del 2% del consumo total, equivalente a casi un kilo por habitante al año, sobre un consumo interno de 46 kilos per cápita. Martín Millán, Rivadavia Agro.
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2: Y sí, Mario, ya está la canción oficial para la visita del Papa a la Argentina.
3: Se llama Argentina con el Papa León. Ganó el concurso que realizó la Iglesia Católica.
2: El tema fue presentado por la Conferencia Episcopal Argentina y vamos a escuchar parte del estribillo, a ver cómo suena.

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2: 5:35, 16 grados la temperatura, una máxima que puede alcanzar los 26 grados con cielo parcialmente nublado. Buen tiempo que se va a prolongar hasta mañana sábado, el domingo se prevén lluvias. Mensajes que llegan al WhatsApp de Rivadavia, algunos.
3: Se comunicó con nosotros Marta Minujín directamente.
2: ¿Qué dice Marta? No,
3: bueno, en realidad arte, Alicia Rosalió, que lo que nos dice es que la escultura de los deseos, así llamada por Marta, es efectivamente inflable. Tiene 15 metros de alto por 10 metros de profundidad y 7 de base. Propone una experiencia inmersiva, se puede recorrer en su interior y exterior, contiene sonidos de pájaros y se invita a susurrar deseos en la recorrida por su interior. Te remite a esculturas de colchones que el artista hizo a mediados de los 60. Dice, bueno, bien. Y nos deja saludos, Alicia, muchísimas gracias por todo esto.
2: Muy bien.
3: Buen día, amigos. Las noticias de economía que leen, ¿son de Argentina? ¿A quién le creo? ¿A ustedes o al presidente? A los dos.
2: Sí, totalmente.
3: Nos tiene que creer a los dos. Bueno, muchas gracias por el mensaje. Uno más. Buenos días, muchachos. Gracias por recordar a Orlando Berry, de Pibe, revolviendo discos en una compra y venta de Villa Adelina. Uh-huh. Encontré un par de acetatos de Cayetano Tomárselo con Tomás de Berry. No tenía toda esa data. Gracias por ilustrar, maestros. Abrazo fuerte. Víctor desde Miramar.
2: Bueno, gracias, Víctor. José Héctor Vera desde Salta nos dice que la crisis en el comercio salteño ya se está reflejando en cierre de negocios, reducción de personal. Esto lo dice Ángel Ortiz, secretario del Sindicato de Empleados de Comercio de Salta. Allí en la provincia autorizaron un aumento del 30% en tarifas de taxis y remises. Se va a aplicar en dos etapas. Y también, bueno, un informe reveló que 202.000 personas en el conglomerado de Salta están bajo la línea de pobreza. También nos pide, y cumplimos con José, que le mandemos un saludo al soldado Ricardo Vera, que hoy cumple años. Así que felicitaciones. Tirón de orejas para don Ricardo.
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2: Un sismo de magnitud 4.4 sacudió el norte del Neuquén.
3: Se registró a las 20:19 de ayer. Tuvo epicentro a 39 kilómetros al norte de Cabiahue. El Instituto Nacional de Prevención Sísmica informó una profundidad de 180 kilómetros.
2: Se produjo en una zona cordillerana del Neuquén cercana a la frontera con Chile. Volvió a poner la atención sobre la actividad sísmica registrada en esa parte de la cordillera.
3: Instituto Próbolo sentenciaron a 20 años a la monja japonesa por abuso de niños.
2: Fumiko Kosaka fue condenada tras ser declarada culpable de haber cometido distintos abusos contra al menos 7 niños hipoacúsicos en la sede del instituto ubicado en Luján de Cuyo, Mendoza.
3: De todas maneras, así como la sentencia no está firme, los jueces decidieron que no quede detenida, pero le prohibieron salir de la provincia.
2: El Tribunal Oral 5 de Lomas de Zamora rechazó la liberación de 3 asesinos condenados por el crimen en ocasión de robo de Lara Fernández en 2022.
3: La madre de la víctima se mostró conforme con la decisión, pero cuestionó los beneficios para los delincuentes requeridos.

0: por sus defensores.
1: Lara, de 17 años, fue ejecutada a balazos cuando le intentaron robar el celular. Los acusados recibieron condenas de 20, 21 y 24 años de prisión.
0: Revelación en la causa por el femicidio de Agostina Vega.
1: Peritaron el celular del principal sospechoso Claudio Barrelier y habrían hallado una foto de Agostina amordazada. También reconstruyeron los contactos previos con la adolescente. Encontraron búsquedas reiteradas de contenido sexual sobre menores y posibles detalles de planificación del crimen, ahora analizados por la justicia.
0: Terror para el conductor Bobby Flores.
1: Él y su esposa y sus dos hijos fueron maniatados durante un robo en su casa de la ciudad de Buenos Aires. La familia pidió asistencia médica. Una ambulancia se trasladó hasta el lugar donde recibieron atención inmediata.
0: Flores, de 66 años, presentó un cuadro hipertensivo y un traumatismo en la mandíbula tras un golpe que recibió por parte de uno de los autores del hecho. A su esposa, de 55 años, tuvieron que realizarle un control clínico luego de shock por lo sucedido.
1: Los dos hijos de la pareja, de 16 y 21 años, sufrieron traumatismos y edema en las manos como consecuencia de haber sido atados durante el asalto.
0: Nueva peregrinación por el cumpleaños de la Virgen del Rosario de San Nicolás.
1: Múltiples caminantes arribaron al templo a medianoche. Se celebró el tradicional saludo a la Virgen. La procesión y misa central se va a hacer desde las 15.
2: Internacionales.
0: Los líderes de China y Estados Unidos mantuvieron una reunión en la Casa Blanca.
1: Xi Jinping le pidió a Trump competir sin confrontación.
0: Ambos mandatarios destacaron la importancia de mantener el diálogo sobre inteligencia artificial pese a las disputas comerciales y geopolíticas. Amplía la información Rolando Klempert.
3: El mundo vivió ayer uno de los encuentros geopolíticos más importantes de 2026. La cumbre entre el presidente de los Estados Unidos, Donald Trump, y su par chino Xi Jinping en la Casa Blanca. Aunque no hubo grandes definiciones, al menos se extendió la tregua entre ambos y se comprometieron a estabilizar su relación. El mandatario chino llegó ayer por la mañana y fue recibido por Trump y por su esposa Melania Trump. Al mediodía, mantuvieron la reunión bilateral que se habría extendido por unas 3 horas según fuentes de la Casa Blanca y finalmente la jornada se cerró con la habitual cena de gala que el mandatario estadounidense cerró afirmando: "Nunca nos hemos llevado mejor". Más allá de la ironía, se trata de un gesto diplomático más que relevante en un contexto de gran tensión bélica y en medio de una verdadera guerra silenciosa entre Estados Unidos y China, que tiene entre sus aristas más visibles las disputas comerciales, la carrera por la inteligencia artificial, la competencia por el espacio y la búsqueda de garantizarse energía, minerales críticos y alimentos para un eventual conflicto global de gran magnitud. Xi aseguró que ambos acordaron construir una relación constructiva basada en la estabilidad estratégica y calificó las conversaciones mantenidas durante la jornada como sinceras y profundas. Además, sostuvo que ambos contribuirán a fortalecer los vínculos entre ambos países. Algo similar aseguró Trump, quien al finalizar la cena le regaló a Xi una gran escultura de un águila que, según el propio Trump, representa el espíritu libre y elevado de los Estados Unidos y fue confeccionada por un escultor en colaboración con él mismo y con su esposa Melania, informó Rolando Klempert, Radio Rivadavia.
1: Tras un fallo judicial, los periodistas vetados por Donald Trump pudieron volver a ingresar a la Casa Blanca.
0: Medios y organizaciones periodísticas condenaron el veto como un ataque a la libertad de prensa y organizaron un boicot informativo en señal de solidaridad.
1: Repudio a Netanyahu en la ONU.
0: Decenas de diplomáticos abandonaron la Asamblea General antes del discurso del primer ministro israelí en medio de tensiones por sus políticas en Gaza y Cisjordania.
1: En las afueras del edificio, decenas de personas protestaron contra la asistencia de Netanyahu a la Asamblea General y expresaron su descontento con el organismo por permitirle participar.
0: La ONU da vergüenza, señalaron ante la protesta. Fue detenida la reconocida actriz estadounidense Susan Sarandon.
1: En su discurso, Netanyahu defendió las actuaciones contra Irán y criticó a quienes se retiraron de la sala. Si hay otros cobardes morales que quieran hacerlo, váyanse ahora, dijo.
0: La crisis en Medio Oriente sigue empujando el precio del petróleo.
1: El crudo de referencia a nivel global, también en Argentina, cotiza $105.80, registrando una suba del 2,64% en el día de ayer.
0: Por su parte, el crudo ligero del Golfo de México, que es la referencia en el mercado estadounidense y en gran parte de América Latina, marca en pantallas $93.50, una suba del 1,45% respecto del cierre anterior.
1: Estados Unidos Unidos rechazó por riesgo extremo de fuga el pedido de la esposa de Maduro de pasar a prisión domiciliaria.
0: La Fiscalía de Nueva York argumentó que Cilia Flores enfrenta una posible condena de al menos 40 años y sostuvo que podría intimidar a testigos. La defensa apelará la decisión.
1: León XIV inicia una visita apostólica a Francia.
0: Será recibido al son de campanadas durante 7 minutos. Uno de los mayores eventos de la visita será la misa al aire libre en el centro de París, mañana sábado, a la que se han inscrito 600.000 personas, según supo la agencia Noticias Argentinas.
1: El titular de la Santa Sede también presidirá homilía en la restaurada Catedral de Notre Dame.
0: Hoy se dictará sentencia por el asesinato del rugbyer Federico Aramburu en París.
1: A Romain Bouvier y Luc Leprol se les imputa por tentativa y homicidio respectivamente. La abogada de la familia de la víctima, Sophie Tonon, pronunció un alegato contundente al término del juicio y recordó la frase de la madre del joven asesinado: en épocas y lugares diferentes, el mismo fascismo sigue actuando.
0: Alemania presentó un plan para eliminar gradualmente el carbón, petróleo y gas para el 2045.
1: El ministro de Medio Ambiente alemán, Carsten Schneider, ante la Asamblea de la ONU, dijo que combina independencia y protección del clima.
2: Deportes.
0: En una hora y media, Mario, se agotaron las entradas para la despedida de Lionel Messi en la selección.
1: Una venta virtual para el partido entre Argentina y Benín del próximo martes 6 de octubre en el Estadio Monumental.
0: Bueno, pero todavía quedan tickets para los duelos frente a Bolivia y Burkina Faso.
1: Hablamos de la formación de la selección, que dice Scaloni, informa Mariano Fernández.
4: Repasamos las novedades de la selección argentina, porque la escaloneta ya enciende motores en Ezeiza y hay caras nuevas en el horizonte. El primer once post-mundial 2026, pensando en el choque frente a Bolivia del próximo miércoles 30 en el Mario Alberto Kempes de Córdoba, Lionel Scaloni paró su primer equipo tras la final con España. El entrenador dispuso un mix letal: Dibu Martínez, G.I., Cuti Romero, Lisandro Martínez, Facundo Medina, Ezequiel Palacios, Alexis McAllister, Franco Mastantuono y Nico Paz, Julián Álvarez y Lautaro Martínez. Un recambio a lo 2018. Fiel a su estilo, el DT, que aún no confirmó si renovará su vínculo con la AFA, explicó en conferencia de prensa que es el momento ideal para darle rodaje a los más jóvenes, trazando un paralelismo con el inicio de su ciclo. Las inclusiones de Jai y Mastantuono marcan a las claras esta intención, ya que son los únicos dos titulares de esta prueba que no fueron partes de la última cita mundialista. Aclaración sobre De Paul y Lo Celso. Scaloni también trajo tranquilidad respecto a la situación de Rodrigo De Paul y Giovanni Lo Celso, quienes solo estarán presentes en el último amistoso. El técnico fue tajante al afirmar que las puertas no están cerradas bajo ningún punto de vista y que esta decisión táctica busca exprimir al máximo a los nuevos talentos antes de que los históricos se sumen para la gran despedida de Leo Messi ante Benín. Mariano Fernández, Radio Rivadavia.
0: Scaloni rompió el silencio sobre su renovación en la selección argentina.
1: No hay novedades, me reuniré con el presidente, dijo el DT.
5: Con respecto a lo mío, no hay novedades todavía. Me reuniré con el presidente estos días. Ayer nos íbamos a reunir, pero bueno, yo tuve un problema. Tuve que ir al dentista y no pudimos. Hoy él está en Paraguay y bueno, hablaremos. Está la predisposición máxima para sentarse. Pero cuando tengamos que comunicar algo, lo haremos. Por ahora sigue todo igual.
0: Sin embargo, Scaloni aseguró que tiene ganas de estar.
5: Ganas seguro que hay de estar acá, pero bueno, hay un montón de aspectos que tenemos que hablar y sentarnos a hablar con el presidente. Siempre después de un torneo así tan emotivo como todo lo que pasó, siempre uno repiensa y, repito, nos sentaremos a hablar con el presidente y ya veremos. Dios.
1: River trabaja en la recuperación de los lesionados Thiago Almada y Tobías Andrada.
0: En tanto, el juvenil entrena con el grupo y ya estaría en el amistoso de mañana sábado entre el Millonario y Vélez en el predio de River Camp.
1: Marcelo Gallardo tuvo un amargo debut en la selección de Ecuador.
0: Perdió 3-0 ante Corea del Sur durante un amistoso correspondiente a la fecha FIFA en territorio asiático.
1: Por su parte, Uruguay cayó ante Japón por 3-1 en el debut como entrenador de los charrúas de Diego Cachavacha Forlán.
0: Doble podio argentino en los Juegos Suramericanos. María José Vargas ganó el oro y Natalia Méndez fue plata en racquetbol.
1: Femenina fue íntegramente argentina. Vargas se impuso 3-1 ante Méndez y se quedó con la presea dorada.
0: Además, Argentina consiguió hasta el momento 215 medallas.
1: Las 12 jornadas de competencia, el país continúa en segundo puesto del medallero general. Brasil en primer lugar, tiene 242 preseas.
0: Gran premio de Azerbaiyán. Franco Colapinto terminó 11º en el circuito callejero de Bakú.
1: El piloto de Alpine mejoró el puesto 18 que logró en el primer entrenamiento. No se mostró conforme con lo hecho hasta el momento. Otra vez, el más rápido de la sesión fue el británico George Russell de Mercedes. Su compañero Kimi Antonelli terminó en la segunda posición.
0: Y desde las 5:30, Colapinto está buscando mejorar su posición. La clasificación va a ser a las 9 de la mañana y la carrera principal será mañana a las 8.
1: La jugadora amateur de pádel fue excluida de la delegación nacional por un posteo antisemita.
0: Se iba a presentar en el torneo panamericano de Asunción. La joven Florencia Guerra Sodero eliminó la publicación tras la ola de repudios que generó en las redes sociales. Pidió disculpas por su mensaje. No existen excusas ni justificativos para mis palabras.
1: La DAIA apoyó la medida de la Asociación Padel Argentino, subrayó la importancia de rechazar el antisemitismo y promover el respeto en el deporte y la sociedad.
0: Hablamos de tenis. Tras su eliminación del Buenos Aires Challenger, Federico Coria encendió las alarmas del retiro.
1: La mojarra quedó afuera en octavos de final ante el brasileño Eduardo Ribeiro y tras la derrota habló sobre las dificultades que atraviesa. Siento que pudo haber sido la última vez, dijo en conferencia de prensa.
0: Murió Marco Franchi, histórico representante de futbolistas.
1: El empresario falleció a los 75 años en el hospital alemán. Manejó gran parte de la carrera de Maradona en sus años más difíciles, desde la sanción del 91 hasta el doloroso Mundial de Estados Unidos, 1994.
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1: Nosotros ya en los últimos minutos de este viernes 25 de septiembre de 2026, agradeciendo a todos ustedes por la compañía. 16 grados, la temperatura, una máxima de 26. Hoy buen tiempo que se extenderá el sábado. El domingo ya empiezan las lluvias. Ya preparado el equipo de esta mañana, hoy encabezado por el señor Báñez. Nosotros ya te contamos con Javier, con el señor Lucas Herrera, los principales títulos de este 25 de septiembre.
0: La pobreza alcanzó a 15 millones y medio de personas y más de 3 millones y medio no lograron cubrir la canasta básica alimentaria.
1: El ministro Caputo justificó que ambas tasas registraron una fuerte baja en relación al primer semestre de 2024.
0: En 16 ciudades del país, la pobreza supera el 35%.
1: La CGT evalúa hacer una movilización antes de la llegada del Papa León XIV.
0: Javier Milei, ante Wall Street, corrió la fecha de bonanza. Ahora dijo que si su gobierno es reelecto, 2028 será el mejor año de la historia.
1: De 300 invitados en un encuentro libertario, el presidente defendió su programa económico, embistió contra el kirchnerismo y cruzó a Axel Kicillof.
0: Tras el desplante de diplomáticos a Netanyahu en la ONU, Milei se reunió con el premier israelí en Nueva York.
1: YPF confirmó el proyecto Argentina LNG para licuar y exportar el gas de Vaca Muerta.
0: Argentina negoció un tratado de libre comercio e inversiones con Emiratos Árabes.
1: El Senado aprobó la reforma al Banco Central con cambios. Milei celebró en redes sociales.
0: En un trámite inesperado y veloz, el Senado sancionó el proyecto que modifica la ley de zonas frías.
1: Para Patricia Bullrich la ley es razonable, para Maximiliano Abad la ley es injusta.
0: Cristian Ritondo admitió que por ahora PRO y oficialismo están lejos de un acuerdo electoral.
1: Mauricio Macri reaparecerá hoy en un acto provincial del PRO en Jujuy.
0: Máximo Kirchner habló de un boicot a Cristina Kirchner dentro del peronismo. Nosotros queremos que Cristina sea candidata en 2027, sostuvo.
1: ATE confirmó la reincorporación de 12 trabajadores de la Quinta de Olivos.
0: Denuncian un presunto desvío de alimentos de la Quinta de Olivos a una empresa de catering vinculada a exfuncionarios.
1: La exsubsecretaria de Planificación en la Quinta de Olivos, María Guides, tuvo un salto en su riqueza.
0: Renunció el administrador de la obra social de los militares y se profundiza la crisis.
1: Escándalo en Santa Cruz. El gobernador Vidal le entregó a un empresario de Emiratos Árabes tierras frente al perito Moreno. chino.
0: La justicia le pide información a Gran Bretaña e Israel sobre las empresas que buscan petróleo en las Islas Malvinas.
1: Tras el fallo sobre la nueva ley penal juvenil, más de 90 jueces rechazaron la ofensiva contra la jueza De Marini.
0: Más de 1.500 policías conformaron la operación Tormenta Negra en Villas de la Ciudad.
1: Alejandra Monteoliva visitó la cárcel de Devoto, uno de los lugares que recorrerá el Papa León XIV.
0: Economía, el dólar oficial cotiza 1.540 pesos, el blue a 1.560. El riesgo país sigue en alza, 578 puntos.
1: Las reservas del Banco Central cayeron otra vez, aunque la entidad compró 8 millones de dólares.
0: Actividad financiera, los activos argentinos volvieron a operar con mayoría de bajas.
1: El Ministerio de Economía buscará renovar vencimientos por unos 8.6 billones de pesos el próximo lunes.
0: San Juan volvió al mercado internacional de capitales, colocó 600 millones de dólares y recibió ofertas por más de 1.000.
1: La actividad económica cayó 2,9% en julio. Se trata del mayor retroceso mensual en 6 años.
0: El ministro de Economía atribuyó la caída de la actividad a shocks transitorios.
1: Dijo que se debió a la menor disponibilidad de gas, a las lluvias y nevadas y a las menos horas trabajadas por el Mundial.
0: Los precios de los alimentos se aceleraron en la última semana.
1: Cierra el histórico Colegio San Martín del barrio de Belgrano. 350 alumnos se quedan sin vacante.
0: La gente no llega a fin de mes. 7 de cada 10 hogares en los barrios populares recurren al crédito para afrontar los gastos básicos.
1: Una metalúrgica debe 2 meses de sueldo y ofrece pagar con 300 kilos de bronce.
0: Morosidad. Las familias de la provincia de Misiones tendrán una medida para el alivio.
1: Golpe al bolsillo. Aumentó la nafta. YPF todavía no se sumó a la medida.
0: La venta de combustibles volvió a caer en agosto.
1: Alquilar un departamento para el verano en Mar del Plata costará un 25% más que el año pasado.
0: Casi 11% se redujo la oferta de carne disponible para el mercado local.
1: Ya está la canción oficial para la visita del Papa a la Argentina.
0: Un sismo de magnitud 4.4 sacudió el norte del Neuquén.
1: Instituto Provo lo sentenciaron a 20 años a la monja japonesa por abuso de niño.
0: La justicia rechazó la liberación de 3 asesinos condenados por el crimen de Lara Fernández en 2022.
1: Caso Agostina Vega. En el teléfono de Barrelier habrían hallado una foto de la chica amordazada.
0: Terror para Bobby Flores, sufrió otro robo en su domicilio. Atacaron y amordazaron a toda su familia.
1: Nueva peregrinación por el cumpleaños de la Virgen del Rosario de San Nicolás.
0: Internacionales, los líderes de China y Estados Unidos mantuvieron una reunión en la Casa Blanca.
1: Tras un fallo judicial, los periodistas vetados por Donald Trump pudieron volver a ingresar a la Casa Blanca.
0: Repudio a Netanyahu en la ONU.
1: Decenas de diplomáticos abandonaron la asamblea.
0: La crisis en Medio Oriente sigue empujando el precio del petróleo.
1: Estados Unidos rechazó por riesgo extremo de fuga el pedido de la esposa de Maduro de pasar a prisión domiciliaria.
0: León XIV inicia una visita apostólica a Francia.
1: Hoy se dicta sentencia por el asesinato del rugbyer Federico Aramburú en París.
0: Alemania presentó un plan para eliminar gradualmente el carbón, petróleo y gas para 2045.
1: Deportes. En 1 hora y media se agotaron las entradas para la despedida de Lionel Messi en la selección.
0: Scaloni rompió el silencio sobre su renovación en la selección argentina.
1: River trabaja en la recuperación de los lesionados Thiago Almada y Tobías Andrada.
0: Marcelo Gallardo tuvo un amargo debut en la selección de Ecuador.
1: Juegos Suramericanos. Argentina consiguió hasta el momento 215 medallas y continúa en el segundo puesto detrás de Brasil.
0: Gran Premio de Azerbaiyán. Franco Colapinto terminó 11º en el circuito callejero de Bakú.
1: La clasificación será a las 9 y la carrera principal mañana a las 8.
0: Una jugadora amateur de pádel fue excluida de la delegación nacional por un posteo antisemita.
1: Tenis. Tras su eliminación del Buenos Aires Challenger, Federico Coria encendió las alarmas del retiro.
0: Murió Carlos Franchi, histórico representante de futbolistas.
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1: 5:58, ya preparado el equipo de esta mañana. Hoy Gonzalo Báñez en la conducción. Diario La Nación. Con estos títulos en portada, la pobreza creció al 32,3% en 6 meses, la economía retrocedió en julio un 2,9%. El precio de las naftas aumentó hasta 5%, salvo YPF, todas las petroleras aplicaron ajuste. Le cortan los subsidios al gas en gran parte del país. Tras la era Messi en la selección, se perfila un nuevo capitán, Romero. La foto del encuentro Milei-Netanyahu, un abrazo después de los abucheos. En deportes, la excluyen de los Juegos Panamericanos por mensajes antisemitas. Y también espectáculos, John Malkovich en un viaje cinematográfico que lo conecta con Pinochet. Hasta este minuto, todo el equipo del Panorama de Noticias, como toda la semana. De lunes a viernes estamos de 4 a 6, acompañándolos con gusto para brindarles toda la información necesaria para comenzar la jornada. Rocío Kalinok, Camila Hassan, Martín Edgardo Millán, Mariano Fernández, Juan José Moro, Gonzalo del Monte, Rolando Klemper. El gusto de tener hoy en la operación técnica a don Lucas Herrera. Lucas, buen finde, junto a Esteban Villarruel, la producción de Eric Spolsky y también la satisfacción de estar toda esta semana, como siempre, con el señor Javier Daniel Villa Santalla en la locución y redacción. Javi, que tengas un excelente fin de semana.
0: Igualmente, que descanses.
1: Que lo podamos aprovechar todos. Sí, nos reencontramos ya para terminar septiembre, el próximo lunes, última recta de este noveno mes del año. Ustedes se quedan, la continuidad de las 6:30 con esta mañana. Buen fin de, hasta el lunes, gracias.

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0: Buenas, buenas, buenas, muy pero muy buenos días, bienvenidos a esta mañana. Sí, sí, están escuchando bien, están en Radio Rivadavia, están en AM630, están en el canal de YouTube. No están escuchando a Nacho Ortelli porque, como ya avisó ayer Nacho y lo escucharon, tenían unos compromisos personales que hoy le imposibilitaban venir a acompañarlos a todos ustedes hasta las 9 de la mañana. Así que yo soy Gonzalo Báñez y tengo el placer, el lujo de estar acá estas 3 horas en la primera mañana de Radio Rivadavia, llena de información, llena de noticias, llena de actualidad, pero sobre todo sobre todas las cosas con una mesa excelente que los vamos a estar acompañando hasta que después ya llegue Nelson Castro, pero sobre todas las cosas para transitar esta mañana que se van levantando, tranquilos, mañana de viernes, 25 de septiembre, ya llega el fin de semana, ya empieza a hacer un poquito más de calor, así que con todo el ánimo, con toda la energía, pero sobre todas las cosas, con toda la información y, como les decía, con esta mesa, que tengo el placer también de estar aquí con todos ellos. En primer lugar, Romy Aldana, ¿cómo andas? Buen día.
1: Buen día, Gonza, bienvenido.
0: La Muchísimas
1: verdad que
0: gracias.
1: Sí, gracias por acompañarnos y realmente es viernes, estamos contentos por eso, porque la temperatura empieza a subir y se siente.
0: Hace calorcito recién.
1: Y mira, ahora tenemos 18 grados de temperatura.
0: Espectacular.
1: Ya hasta ahora y los días anteriores que apenas llegaba a 8, con mucho frío.
0: ¿Se va a mantener?
1: Se va a mantener, pero para que tengan idea, hoy la máxima está prevista en 27 grados.
0: Calor. Bastante calor.
1: Con lo cual, yo ya hoy me traje una camperita más tipo de gabardina, algo más livianito, para que salga con algo encima, pero no tanto, porque después la vas a tener que llevar encima. Y lo que se espera para el fin de semana también, ¿no? Porque es lo que todos estamos esperando.
0: Sí.
1: 23 de máxima para mañana sábado.
0: Hermoso.
1: Lindo, agradable. Con sol, parcialmente nublado. El domingo vamos a tener pronóstico de lluvias y se espera algo de inestabilidad, por lo menos durante la mañana, y con unos 19 de máxima. Pero bueno, hoy llegó el calorcito que tanto esperábamos, así que nos preparamos para estos 27. Y como es viernes, tenemos regalos para todos los oyentes, tenemos muchos premios. Así que en un ratito vamos a contarles.
0: Los viernes está plagado de regalos, ¿no? ¿También?
1: Sí, todo el día.
0: Es el día favorito de los oyentes.
1: Radio Rivadavia tiene muchos regalos para los oyentes.
0: Bueno, después lo repasamos entonces.
1: Sí, claro,
0: Agustín Caviglia, ¿cómo andas? Buen día.
2: Hola, Gonza, ¿qué dicen? ¿Cómo andas? Buen día. Buena jornada para todos, ¿sí? Viste, cuando llega el viernes, se acerca el fin de semana en el deporte, obviamente que empieza a tomar la centralidad. Hay mucho del fin de semana, de lo que será la final que tenemos por delante, mañana con Estudiantes y con Rosario Central, de lo que será el domingo el partido determinante de Boca y de Racing en esta Copa Argentina, ¿sí? Con tanto que se habló, con la petición de Vélez, que en un rato vamos a estar mencionando, con la selección argentina, volaron las entradas
0: ayer,
2: por Messi.
0: Dos horitas nada más.
2: Sí, en un ratito nada más volaron esas entradas que había para el Estadio Monumental,
0: y
2: para el partido.
0: También, ¿no?
2: Y era, si habitualmente pasaba
0: Esperable,
2: eso, imagínate con lo que será el último tango, como lo ha definido en su momento el presidente de la AFA, así que obviamente que de selección argentina, y de lo que está pasando en estos momentos con Franco Colapinto, ¿sí? Porque yo miro la pantalla y aparece un décimo, ¿sí? Tenemos la última práctica libre, siempre el cronograma tiene 3 prácticas libres, donde allí los equipos van probando, porque en un rato, a partir de las 9 de la mañana, será la quali de la carrera de Azerbaiyán, una nueva edición del Gran Premio allí en la Fórmula 1, y eso será en la jornada de mañana.
0: Excelente, gracias, Agus. Dani Gómez Rinaldi, ¿cómo andás?
3: Buen día, Nacho, buen día, oyentes. Bueno, mucha información.
0: ¿Cómo
3: es el espectáculo?
0: Buen día, Nacho. ¿Cómo
3: sabes?
2: No, me puse la toma recuperado. No estaba recuperado.
0: Apreté el botón play. Sabemos todas las mañanas.
3: No está bien recuperado todavía.
0: No me di cuenta.
3: Le quiero mandar un beso a Aldana Gómez, que estuvo ayer reemplazándome. Un beso grande, gracias, corazón. Bueno, acá estamos, Gonza, con mucho.
0: Se te nota,
3: espectáculo. Sí, ahí tocadito un poco. Quiero empezar con, bueno, sigue la recuperación de Mirtha Legrand.
0: Bien.
3: Que afortunadamente, sigue internada. Obviamente, yo no creo que salga este fin de semana, posiblemente los próximos días. Pero bueno, hay mucha información porque Moria Casán, en su programa de Canal 13, dijo algo así como, habló de la recuperación y dijo, bueno, Mirtha tiene tantas ganas de vivir, claro. Está más cerca de los 100 que de los 99.
0: No,
3: ya
0: bien,
3: en febrero cumple años, así que va a ser una gran fiesta. Así que bueno, todo el mundo que la quiere, desea la pronta recuperación de Mirtha Legrand. Por otro lado,
0: ¿qué fue? El viernes, la semana pasada que la internaron,
3: exactamente,
0: una semana.
3: Sí, fue la segunda internación dentro del mes de septiembre. levantó alarmas, ¿no es cierto?
0: Sí, sí, tal cual.
3: Y otro tema que te quiero contar ahora de apertura es el convenio que firmaron finalmente, después de 5 años, Martín Redrado y Luciana Salazar. Vos sabés que ellos en su momento fueron pareja y tenían como propuesta de pareja subrogar un vientre para tener una hija. De esa idea nació Matilda. Cuando nació, ellos deciden separarse, pero Martín Redrado no se hizo cargo de la manutención que había firmado. Esto llevó a 5 años una mala relación de pedidos de Luciana Salazar. Finalmente, en el día de ayer, se reunieron las partes, firmaron el acuerdo y él se comprometió hasta pagarla hasta los 18 años.
0: Muy bien.
3: Esto derriba, viste, todo lo que se decía, si es el padre, si no es el padre.
0: Claro.
3: Bueno, eso queda aparte. Nadie habla de cifras, porque confirmó el contrato de confidencialidad. Así que, bueno, ahí va a haber paz, pero ninguno puede hablar del otro.
0: Excelente.
3: Ni Martín ni Luciana Salazar. Esos son algunos de los temas que te voy a estar desarrollando a lo largo de la mañana.
0: Buenísimo, Dani. Después profundizamos, entonces. Sí. Bueno, y del otro lado de la mesa...
4: Estamos, sí, señores, sí, señores. Buen día.
0: Estaba preocupado. Dije, llegará hoy temprano.
4: Bienvenido. 9:10. 6:10 de la mañana.
0: 6:10
4: de la mañana.
0: Ya casi
4: no
0: estamos.
4: Qué lindo, qué lindo encontrarlos aquí en esta mesa.
0: Y tan temprano también, Negrito.
4: Sí. Estamos muy mal. Estamos muy mal.
0: ¿Por qué estamos mal?
4: Leí ahí y invertí el 6 por un 9. Por eso dije 9.
5: Recalcular.
4: ¿Me quieren echar? ¿Me quieren resistir?
0: No, no, yo te cuido, Negrito.
4: Ah, muy bien.
0: Sí, yo te cuido hoy, por lo menos.
4: Bienvenido,
0: Te puedo tratar de proteger, ¿no?
4: Muy bien, protégeme, muy bien. Porque esta gente son malos.
0: ¿Sí?
4: Y Nacho tiene un equipo de gente mala.
2: No, no digas.
0: Tiene un equipo de paso. Tanto detrás del micrófono como acá.
4: Vos más o menos. Rinaldi ya sabe que es malo. Dar espectáculo.
0: Eso es verdad.
4: Es malo.
0: Eso sí.
4: Aldana. Oh, terrible.
1: Romy.
4: Sí, yo Romy te digo Aldana, para mí sos Aldana. Sí. No tenemos relación.
1: Y porque tenemos todavía otra Aldana ahora en el equipo.
4: Bueno,
0: Romina.
4: Sí, vos, ¿cómo estás? Bienvenido.
0: Muy bien, muy bien. Bueno, muchísimas gracias.
4: Todo, este programa va a quedar
0: agenda cargadísima
4: en los anales de la radiofonía argentina.
0: Y sí, ¿no? La historia. Sí,
4: exactamente.
0: Vamos a...
4: Gracias, Nacho, por todo. Después de este año y medio, se te va a extrañar.
0: No,
4: se te va a extrañar. Porque si lo está escuchando la gente de la radio, esto es un final.
0: No, jamás.
4: A partir del día lunes,
0: Nacho,
4: continuamos nosotros.
0: El día lunes va a
4: estar... Quédate a vivir en Chile, Nacho Ortelli.
0: El día lunes Nacho Ortelli va a estar nuevamente acá con todos nosotros acompañándonos.
4: No, me alegro porque lo extraño, Nachito. Nacho es muy generoso conmigo, que me permite a veces conducir.
0: Ah, bueno, bárbaro. No, pensé que tanto me estabas esperando que estaba contento.
4: Está bien.
0: Perfecto,
4: ya se va a poder tomar unos días.
0: Bueno, tenemos 3 horas por delante para ir hablando y profundizando.
4: Exactamente.
0: Que nunca tuvimos tanto tiempo así juntos.
4: Exactamente. La mínima para hoy...
1: La mínima,
4: sí,
1: ahora ya tenemos 18 grados.
4: La mínima,
1: es
4: de
1: la
4: hoy
1: mínima,
4: dicen
1: claro.
4: Que va a ser 12 grados. Y
1: ¿cómo?
4: La máxima, sorrelleta.
1: ¿Qué?
0: Perfecto, Negrito. Se levantó con todo el Negrito González Oro. Bueno, más allá de los temas que tenemos acá en la mesa, con todas las cuestiones relacionadas al deporte, al espectáculo y obviamente también con Claudito, que nos va a ir deleitando con su humor. Una jornada hoy muy cargada en cuanto a la información. A ver. Y vamos a empezar a leer un poco los títulos de los diarios y las principales noticias del día de hoy. La publicación ayer de la pobreza, ¿no? La verdad que causó sorpresa, o se esperaba por lo menos un aumento menor al que terminó ocurriendo. La pobreza creció al 32,3% en 6 meses. Esto significa que hay en total en toda la República Argentina 15.400.000 personas pobres. Esto significa, obviamente, un salto en estos primeros 6 meses. También en lo que respecta a la indigencia. La cifra a mí no me deja de impactar lo que es la cifra en los jóvenes, ¿no? Que superó el 40% de pobres. Después ya nos vamos a estar metiendo con las cifras y con los detalles de cada una de estas publicaciones y estas ramificaciones, pero bueno, lógicamente es triste hablar de que hay más pobres en la Argentina. Hay una vinculación también con la cuestión económica, que incluso el propio ministro Luis Caputo también hizo referencia ayer, que intentó mostrar la cara del crecimiento económico, o en realidad cómo se está achicando la economía, porque en julio, con respecto a junio, o sea, la variación intermensual, cayó un 2,9% de la actividad económica. Esto es un enfriamiento muy marcado. Caputo dio sus explicaciones, pero fíjense cómo claramente se vincula lo que es el desarrollo de la economía, lo que son los salarios, los ingresos, por ende, cómo termina impactando también en la pobreza. Así que después vamos a estar hablando también con expertos y con miembros del Observatorio Social de la UCA para intentar entender un poco este panorama de la situación en la Argentina. Las naftas volvieron a aumentar hasta un 5%, salvo YPF, todas las petroleras aplicaron un ajuste. Eso también, ¿no? Hay que ver ahora cómo empieza a impactar en el precio de las tarifas. Ayer que finalmente el Senado de la Nación convirtió en ley la zona fría, que retrotrae básicamente las tarifas a los niveles previos al 2021, cuando se amplió la cantidad de municipios y localidades que estaban entendidas bajo la el protocolo de zonas frías. Así que en un ratito también vamos a estar contándoles a quiénes son o en qué lugares los hogares quedan excluidos de este subsidio y cómo puede llegar a impactar también en lo que son las tarifas pronto, porque esto es de forma inmediata. El presidente Javier Milei, que ya ayer a la noche emprendió el regreso junto con toda la delegación desde Nueva York, donde participó de una activa agenda, activas reuniones a lo largo de 3 días, terminó su participación en la Gran Manzana neoyorquina con un encuentro con el primer ministro israelí, Benjamín Netanyahu, un premier israelí que tuvo en primer lugar un momento un tanto incómodo en el recinto de la asamblea. Como siempre pasa, esto hay que decirlo, no es algo nuevo, en el momento en que Israel o el representante israelí, habitualmente en los últimos años es Netanyahu, se dispone a dar su discurso frente a la asamblea, el resto de las delegaciones vacían el recinto en repudio o rechazando lo que en este caso es la operación en la Franja de Gaza. Y por eso también Netanyahu después le agradeció tanto a Milei por ser indudablemente el principal aliado que tiene Israel en América Latina. Hubo un abrazo, lo acompañó Kirno, lo acompañó Luis Toto Caputo. Por el lado de Netanyahu estaba parte de su gabinete. Atención, porque hablaron de Malvinas, no trascendió si hablaron de Navitas, ¿no? Esta compañía israelí, que es una de las que tiene la principal participación en Sea Lion, este proyecto de exploración y explotación de hidrocarburos. No trascendió, Pablo Kirchner no quiso dar detalles si había sido parte de la conversación, aunque se sabe, y esto es algo que suelen contar también en el gobierno, que hay un acuerdo implícito en donde Netanyahu le dijo a Milei: vos hacé lo que tengas que hacer, si hay que ir en contra de la empresa israelí, que en realidad son capitales privados, hacelo. Así que se volvió a reunir, ya van varios encuentros que tiene Javier Milei con el primer ministro israelí. Lo que recién decíamos con Aus, ¿no? Bueno, tras la era Messi, en la selección se perfila un nuevo capitán, Romero, mira, esto no lo había visto. Y lo que había sido, obviamente, lo que fue el furor ayer de la venta de las entradas para el último tango, el último partido de Lionel Messi en el Monumental. El impacto de la inteligencia artificial es un tema central esto, y me parece bien que se empiece a plantear el desafío esto de la formación universitaria, de cómo introducirlo en lo que son las currículas educativas, no solo en las universidades, sino también en los colegios, en las escuelas. A ver, es un fenómeno, y yendo a lo mucho más concreto y tangible, porque en estas últimas semanas se ha ido discutiendo el impacto a futuro, inclusive el impacto hasta en la amenaza de la humanidad con lo que puede llegar a ser la inteligencia artificial, que está bien debatirlo, está bien ponerlo sobre la mesa, sobre todo para entender si se necesita algún tipo de regulación o de control, pero hay algo mucho más del día a día, que es esa cuestión tangible de cómo utilizar la inteligencia artificial o cómo incorporarla a nuestros hábitos para intentar ser más productivos o buscar tener una productividad mayor, y es parte de lo que algunos expertos se están debatiendo también aquí en la formación universitaria. El título de Clarín, una etapa muy similar, la economía cayó 2.9% en julio y volvió a crecer la pobreza. Claramente los índices económicos y de pobreza son el tema central de la mañana, por eso después lo vamos a estar mencionando. Salvo YPF, las naftas suben hasta 5%. El litro de súper ya llega a los 2.200 pesos, atención con esto. un poco más elevado de lo que históricamente o los últimos años tuvimos, ¿no? Este ratio, esta vinculación con un litro de nafta, un dólar. Aproximadamente ayer el dólar también tuvo una presión al alza pequeña, cerró en cerca de 1.580 aproximadamente, con una suba también del riesgo país leve, pero bueno, el litro de súper estaría llegando aproximadamente a los 2.200 pesos por litro. Provocaciones de Rusia con drones y hasta un helicóptero en Europa. Esto lo venimos hablando en la parte que a mí me toca de esta mañana, que es la de la agenda internacional. Inclusive saben ustedes que hubo en las últimas horas una alerta de la CIA hacia Europa, principalmente hacia España, Francia e Italia, sobre que hay posibilidades concretas, sin sobrealertar, sin sobrealarmar, ni mucho menos, no es parte de lo que nosotros queremos transmitir, es simplemente una información que proviene de los Estados Unidos, de la agencia de inteligencia, una advertencia de que esos países del sur de Europa también son plausibles de recibir algún tipo de ataque por parte de Rusia con drones, no solo el flanco oriental, que es donde están los países bálticos, Polonia y lógicamente cercanos a la frontera con Ucrania. Fíjese en la etapa de Clarín también, un modelo de inteligencia artificial sin control se infiltró en el gobierno de Australia. Esto marca, ¿no?, como la IA está en el tope de la agenda. Es un caso inédito de hackeo contra la seguridad de un país. El agente de inteligencia artificial de OpenAI se movió de forma autónoma con su entrenamiento y pudo entrar en un sitio oficial del sistema de salud australiano. Lo denunció el Premier Anthony Albanese. Así que atención con esta cuestión de la inteligencia artificial, que este es el principal riesgo. Que se salga de control, que pueda autoeducarse con sus propios agentes y que no necesite del humano, básicamente el desarrollo de la capacidad humana como para evolucionar. Expulsión en la selección de pádel por posteos antisemitas. Florencia Guerra Sodero estaba designada para integrar el equipo nacional en el Panamericano de Pádel el mes próximo en Asunción, pero armó un sitio de Instagram, una encuesta en la que enfatizó que no debían participar los judíos. Una locura, una locura. Ustedes no son bienvenidos, dijo. Obviamente generó, y como corresponde, múltiples repudios, y la Asociación de Pádel de la Argentina la excluyó de la selección y manifestó que rechazamos de forma categórica las expresiones antisemitas difundidas desde la cuenta de Guerra Sodero. Hay que tener mucha, mucha atención y hay que levantar la mano cuando se producen estos hechos antisemitas, porque si se llega a naturalizar es un riesgo de que se genere una bola de nieve. Lo estamos viendo en Europa, lo estamos viendo en algunos países que con total libertad se terminan tomando posiciones justamente antisemitas, y son peligrosas, son dañinas, son polarizantes, pero sobre todo las cosas nos retrotraen a las épocas más oscuras que hemos sufrido en los últimos 100 años. Diario Popular, bueno, las petroleras también con el aumento. Un violento asalto sufrió Bobby Flores, Dani.
3: Así
0: es. Y su familia.
3: Sí, fue terrible.
0: En su casa de Saavedra.
3: Lo desarrolló todo los muchachos del informativo. Es horrible, ¿no? Que te pase algo por el estilo. Así que nos solidarizamos con Bobby Flores.
0: Perdón, justo estaba tomando un tecito. Bueno, un abrazo grande a, sí, claro, a Bobby, a todos nos, que bueno, que esté bien, sí. Y junto con toda su familia. La cuestión de la pobreza, recién decíamos también de la indigencia, el incremento del 6,3%, que fue la última medición en los últimos 6 meses, al 7,5%. Y esto, bueno, ya lo vamos a hablar, recién lo dije con la gente de la UCA, porque lo que llamó la atención, había algunas proyecciones privadas que marcaban que iba a haber un aumento, pero no tan grande, o sea, no del 4% como finalmente terminó corriendo, ¿no? Se apunta a las tarifas, a los servicios y a los alquileres como los principales o las principales causantes de que esto haya ocurrido. Duro debut de Gallardo en Ecuador, un 3-0 abajo con Corea del Sur, un rival que no era tampoco de tanta talla, ¿no?, como para tener un debut tan negativo, pero bueno, finalmente Marcelo Gallardo ha debutado de esta manera en Ecuador. Página 12, pobre país, titula con la cuestión de la pobreza. Hay que decirlo también, pese a que esta cifra claramente el gobierno no la esperaba, en los 2 años y medio que vamos de gestión, hemos visto muchas, millones de personas que han salido de la pobreza. El gobierno tomó el rumbo del país allá en diciembre del 2023 con una pobreza que superaba el 40 y pico%. Un avance muy fuerte, sobre todo en los primeros meses, cuando se logró controlar la inflación, cuando se logró estabilizar también el nivel del tipo de el ingreso de los salarios, tratar de levantarlos un poco. Ahora lo que está pasando es que el enfriamiento de la actividad económica, que la inflación, el repunte de la inflación, por lo menos lo que fue las consecuencias de ese especie de mini descalabro el año pasado en el marco de las elecciones legislativas, y el retroceso también de los ingresos, de los salarios y la informalidad, hace que todo eso sea un cóctel, ¿no? Un tanto letal para que la inflación haya rebotado un poco el año pasado y ahora lo haga lo mismo la pobreza. Reunión cumbre, una reunión histórica. Xi Jinping visitó después de 10 años la Casa Blanca, se reunió con el presidente de los Estados Unidos, Donald Trump. Desde el 2015 que el presidente chino no viajaba a Washington para reunirse, una visita oficial con un presidente de los Estados Unidos. Ayer Donald Trump lo recibió con todas las pompas, con todos los con todos los detalles de una visita de Estado de altísimo nivel. Hubo una conferencia en conjunto, una reunión privada, una declaración posterior y ayer a la noche una cena de gala donde estuvieron los principales funcionarios y directivos de las empresas de tecnología, tanto de Estados Unidos como de China. Hoy lo que más divide a China y los Estados Unidos es la cuestión si controlar, si regular la inteligencia artificial o no. China dice sí, hay que regularla. Inclusive habló el presidente Xi Jinping de un desarrollo, que comprometerse en el desarrollo y ser básicamente correctos y responsables en el desarrollo de la inteligencia artificial, en el impacto humano, mientras que Trump dice esto se tiene que autorregular, básicamente una libertad casi de mercado. En este momento se acaba de reunir el Papa León XIV con Emmanuel Macron en Francia. Está comenzando ya mismo una visita en la capital francesa, en París, del sumo pontífice. Es la última visita antes de lo que será luego, lógicamente, su viaje por América Latina, por Uruguay, Argentina y Perú. Así que se acaba de reunir el Papa León XIV con el presidente Emmanuel Macron. La tapa de los diarios internacionales, sobre todo Le Monde en Francia, marcan esto, ¿no? Una visita histórica con lo que será la agenda del sumo pontífice. Muchísima atención por parte de Francia. Se espera un encuentro de 80.000 jóvenes en el Estadio de Francia, el estadio central de París, y bueno, reuniones después con distintos sectores también del espectro social y político de Francia. Algunos otros titulares de la prensa internacional marcan la reunión entre Donald Trump y Xi Jinping. La cuestión de, bueno, fíjense cómo el diario de Times tiene la cuestión energética también al tope de la agenda, con el impacto que va a tener las facturas de energía durante el invierno, ¿no? Que suelen subir mucho. Es un problema grande que tiene Europa de el consumo energético, de cómo han ido aumentando las tarifas a partir de lo que fue la invasión a gran escala de Rusia a Ucrania en el 2022 y el impacto que eso tiene en el bolsillo de la gente. Fíjense cómo trasciende y traspasa también el océano Atlántico, ¿no? La preocupación de las tarifas y el impacto del día a día, ¿no? De lo energético también en la inflación, que es algo que no distingue la inflación ni de color político, ni de distribución geográfica, ni mucho menos. The Guardian, el otro medio británico, no, en ningún momento se hace mención, a ver, que muchos habló también esta semana en la cuestión Malvinas, y si había sido un tema central en la agenda de Andy Burnham, que es el primer ministro británico, y Trump. Se habló un poco esos días en los medios británicos de la cuestión Malvinas, pero hoy no está ni cerca entre los principales titulares lo que haya sido ayer la presencia de Milei con Netanyahu, donde sí se mencionó Malvinas, o alguna consecuencia o algo que haya... que se haya actualizado posterior a la visita del primer ministro en Nueva York. The Guardian también tiene la reunión de Xi Jinping con Trump en la etapa central. Marcó los términos para mantener la paz con los Estados Unidos. Interesante esto. Ayer básicamente los dos hablaron de cooperación y sobre todo fue el presidente chino el más enfático en decir que se necesita comunicación y que se necesita tener vías siempre abiertas para cualquier eventualidad. Y es un concepto que sobrevuela entre las dos principales potencias, entre China y los Estados Unidos, que en algún punto Estados Unidos sabe que en algunos casos se ve amenazado por China. China sabe que tiene la capacidad y sobre todas las cosas el campo fértil para seguir creciendo en esos sectores estratégicos que le puede competir a los Estados Unidos. Pero en otros dicen, bueno, si nos aliamos, si buscamos algún tipo de consenso, los dos vamos a seguir estando al tope de la influencia y los desarrollos, y eso no va a permitir que otros nos superen y nos pasen. El diario El País de España, fíjense, esto siempre me parece muy interesante, cómo los diarios internacionales tienen la agenda internacional mucho más marcada. Tiene la foto central a Xi Jinping bajando del auto oficial. Esto de la Casa Blanca, que lo hemos mencionado también, un juez obliga a la Casa Blanca a dar acceso a los periodistas vetados, CNN, Político y MS Now, que son los tres medios que Trump había dicho no entrar más a la Casa Blanca. Rápidamente un juez dijo, eso va en contra de la primera enmienda, tienen que entrar, así que ya a partir de ayer de la tarde volvieron a participar de las conferencias de prensa dentro del principal edificio político de los Estados Unidos, que es claramente la Casa Blanca. Así que esos son algunos de los principales títulos de hoy, para que sepan, para que lo tengan bien presentes. Algunas cositas cortitas, después lo vamos a ir profundizando, pero para que empiecen esta jornada, este viernes 25 de septiembre, 6:31 de la mañana. Romy, ¿te parece, antes de ir a la tanda, cómo va a estar el día de hoy?
1: Bueno, el día de hoy con muy buen tiempo, al menos en la ciudad de Buenos Aires, con 27 grados de máxima. Ahora 16 grados 8 y la humedad 65%. Y ya mismo invitamos a los oyentes a dejar su mensaje en el 11 50 26 8 6 30. Los vamos a estar compartiendo, porque además tenemos regalos. En un ratito entonces el detalle de cada uno de ellos. 11 50 26 8 6 30.
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12: Tránsito restringido en la General Paz por un operativo policial. Murió una persona a bordo de un vehículo en el corredor a la altura de Juan Bautista Alberdi en sentido hacia el Río de la Plata. Esto está generando demoras desde antes de Richeri en dirección hacia Liniers. Además, el premetro circula limitado entre las estaciones Saguier y Centro Cívico, con lo cual no conecta con la línea E en Plaza de los Virreyes. Por ahora, Panamericana y Autopista del Oeste, sin mayores inconvenientes, se nota menor tránsito ingresando a la ciudad hoy viernes. Desde Control de Tránsito, J. Lianetti.
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0: 6:38 de la mañana, va saliendo ya el solcito. Estamos en Esta Mañana en Radio Rivadavia. Recordamos, hoy Nacho tenía unos compromisos personales, así que solamente por hoy nos lo va a poder estar acompañando. Así que le estamos cuidando el lugar y los estamos acompañando a ustedes hasta las 9 de la mañana. Ya vamos con Dani Gómez Rinaldi, pero antes, Romy, ¿querés repasar algunos regalos?
1: Tenemos los regalos para hoy y ya oyentes que están dejando su mensaje en el 11-50-26-8630. Y ya saludan, hola Gonzalo, bueno, hola. Bienvenido.
0: Muchas gracias.
1: Así que con muchos saludos. 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Así que todos participan y tenemos todos estos regalos.
0: Completísimo. Bueno, manden
2: son regalos no discrecionales.
0: Exactamente. Gracias, Nacho. Exactamente. Gracias.

0: Nacho desde el más allá. Para vos, Negrito, que decías que...
1: Sí, está.
0: Gracias, Nacho.
1: Aunque no lo veamos, Nacho, obvio, siempre está.
0: Y con la palabra justa, de regalos no discrecionales.
2: Claro.
0: No son regalos, son... ¿Cómo es?
2: No, son regalos no discrecionales.
0: Ah, regalos no discrecionales, ahí está, perfecto. Dani.
3: Acá estamos, bueno, uno de los títulos que contaste en al comienzo del programa fue acerca del asalto que vivió Bobby Flores, fue en el barrio de Saavedra. Él ya había sufrido, tiene un antecedente del 2014.
0: Ah, mirá.
3: La diferencia es que en ese momento él no se encontraba en la casa y en este último episodio, terrible episodio, ingresaron sobre la calle Freire, vive él, y estaba él, su mujer, sus hijos.
0: ¿Qué fue a la noche esto?
3: Posiblemente, no sabría precisarte, pero dice, él mismo dijo, me cagaron a trompadas, fueron tres, me dieron duro, se llevaron cosas, mi celular, guita, lo que pudieron, la casa quedó hecha un desastre. Bueno, dice que lo maniataron y lo golpearon muchísimo, y yo me pregunto y me quedo con la reflexión de cómo queda esa familia, como tantas familias, él,
0: total,
3: porque famoso y conocido, pero... Saco esa identificación de Bobby Flores. Queda muy mal la gente. Quedas muy mal.
0: Te quedas con ganas
3: de no quedarte ahí teniendo ese antecedente. Así que lo lamentamos muchísimo porque es horrible. No sé si alguno de ustedes lo vivió.
4: A mí me pasó en Mar del Plata. Nos entraron a robar cuando estábamos haciendo temporada en Mar del Plata. Y eso fue en el 2013.
3: Sí.
4: Pasaron 13 años y mi hija, Camila, todavía hoy tiene secuelas de eso.
0: En mi casa.
4: Nosotros estamos en casa, entraron seis personas, le quisieron cortar el dedo a mi esposa para sacarle la alianza, a mí me pusieron un tramontino en el cuello, nos ataron con los cables de los celulares, nos encerraron en el baño, yo fingí un infarto para que se puedan ir.
0: Tremendo.
4: Y no, fue terrible. Y como decís vos, no nos quisimos quedar ni un segundo en la casa, ¿no?
3: Claro.
4: Ahí la producción nos mudó a un departamento más céntrico y la verdad que fue un desastre. No te lo olvidas más eso.
0: ¡Qué
3: horrible experiencia! En mi casa también pasó. Vivimos enjaulados porque ingresaron por el balcón del primer piso. Es una casa en el barrio San Martín y la casa está enjaulada. Eso es más lo que te queda, ¿no? Mi hermana maniatada, la presencia de mi sobrina chiquita. Así que es horrible. Supongo lo que estará atravesando Bobby Flores, a quien le mandamos un abrazo enorme.
0: Y sabemos, perdón, Dani, que hay un montón de gente, ¿no?, que nos escriben también en la provincia de Buenos Aires, en los lugares donde ya a partir de las 7, 8 de la noche no se puede salir, en los lugares más violentos, que sabemos que esto es algo que ocurre lamentablemente de manera diaria y frecuente, así que ojalá que en algún momento eso se corte.
3: Sí, y por último tuvieron que pedir asistencia médica, obviamente, por cómo quedaron después de ese violento, y más los golpes que recibió él. Después seguimos con más temas.
0: Dale, bueno, le mandamos un saludo enorme entonces a Bobby Flores. A Buscabilia.
5: Bueno, acaba de finalizar entonces lo que decíamos de la Fórmula 1. Sí, la noticia es que Franco Colapinto ha terminado en la décima colocación en la última práctica libre. Vamos de cara a lo que a partir de las 9 de la mañana será la quali y ya lo que empieza a ser realmente por los puntos. Sí, en la preparación de este Gran Premio de Azerbaiyán, la Fórmula 1 que tendrá su competencia en la jornada de mañana, la carrera a las 8 de la mañana. Lo que hemos visto, una tanda que venía siendo como durante todo el fin de semana liderada por George Russell, por el Mercedes, por el hombre británico, pero que en el último giro el que se metió, el que se coló fue Max Verstappen, el múltiple campeón del mundo, así que Verstappen fue quien terminó primero y marcando el mejor tiempo en esta jornada de viernes. Segundo fue Russell, tercero el hombre de Ferrari, Lewis Hamilton. Las cuatro primeras marcas estuvieron en esos primeros ocho lugares, hasta que se coló Pierre Gasly, el compañero de equipo de Franco Colapinto, que terminó en la sexta colocación. Parecía bastante monótona la quali, o por lo menos esta parte de la práctica 3, porque estaban los Mercedes, porque estaban los Red Bull, porque estaban los Ferraris y los McLaren. Bueno, Alpine pudo colar entonces en el sexto lugar a Gasly, en el décimo lugar a Franco Colapinto, y obviamente que esto abre una ventana de lo que será la quali a partir de las 9 de la mañana y ver entonces si el argentino puede terminar en una buena colocación. Eso será entonces, insisto, dentro de un rato. Pero obviamente que selección argentina es lo que nos lleva esta mañana, porque ayer, una vez que terminó el entrenamiento, vos sabés que fue la práctica abierta a los medios los últimos 15 minutos para tomar imágenes, para empezar a ver también movimientos del predio, algunos futbolistas que empiezan a tener el primer contacto con la selección mayor, más allá de que hayan sido convocados en alguna otra instancia, pero verlos ya y los Zule, ver más minutos de Flaco López, empiezan a tener otra consideración para el público en general. Una vez que terminó ese entrenamiento, se creía que los futbolistas se iban a acercar en distintas postas, como habitualmente lo hacen, para empezar a saber sensaciones. En un momento, el que empezó a enfilar contra los periodistas, o hacia los periodistas, fue el técnico de la selección argentina.
0: Uy, ahí dijimos, y ¿hay anuncio?
5: Por lo que uno pudo enterarse después, estaba claro que Scaloni quería contarnos algo. El martes, el miércoles, las versiones, sobre todo el lado de AFA, nos hacían contar de que había un acuerdo que estaba al caer. Nos hacían contar incluso de una renovación por 2 años, llegar a la Copa América del 2028 y allí analizar, juntarse
0: y ver cómo seguir.
5: Y buscar otros 2 años más hasta la Copa del Mundo del 2030. Pero se ve que Scaloni tenía ganas de decirnos algo. Por eso el técnico de la selección argentina se acercó hasta los periodistas y esto contaba.
2: A ver. Respecto a lo mío, no hay novedades todavía. Me reuní con el presidente estos días. Ayer nos íbamos a reunir, pero bueno, yo tuve un problema. Tuve que ir al dentista y no pudimos. Hoy él está en Paraguay y bueno, hablaremos. Está la predisposición máxima para sentarse. Pero cuando tengamos que comunicar algo, lo haremos. Por ahora sigue todo igual. Ganas seguro que hay de estar acá, pero bueno, hay un montón de aspectos que tenemos que hablar y sentarnos a hablar con el presidente. Siempre después de un torneo así tan emotivo como todo lo que pasó, siempre uno repiensa y repito, nos sentaremos a hablar con el presidente y ya veremos. Dios. Qué.
0: Amagó.
5: Cada uno juega sus cartas. Del lado de Tapia y del lado de la selección argentina, nos quisieron contar que había una renovación que estaba cerca. Del lado de Scaloni dijo, lo mío sigue todo igual.
0: Y acá puede haber también una operación o un uso un poco de los medios.
5: Correcto.
0: Para presionar para un lado y para el otro.
5: El famoso tire y afloje.
0: Claro.
5: Terminar de definir cuestiones que tienen que ver con lo económico, ¿sí? Cuestiones que tienen que ver con la selección argentina, cuestiones que tienen que ver con los partidos, con la renovación de esta selección. Al pasar se le preguntó por De Paul y por Lo Celso, porque ellos fueron simplemente convocados para el partido despedida de Messi. Y entonces, ¿qué tenemos que inferir? Que no son parte más de la selección argentina. Él dijo, por el momento quería ver otros futbolistas, como alguna vez hicimos con Fideo, por Di María. La sensación es que hoy tanto De Paul como Lo Celso empiezan a correr un poco de atrás en la consideración de Scaloni, por lo menos para esta ventana de octubre y de noviembre, y veremos qué es lo que pasa si Scaloni es el que renueva finalmente en la selección argentina. Así que insisto, Scaloni nos quería contar algo, lo hizo, hoy habrá entrenamiento nuevamente, será a partir de las 10 de la mañana, el equipo se entrena mañana sábado, liberados hasta el lunes por la tarde, y después allí ya nos meteremos obviamente en el partido del miércoles ante Bolivia, ya en la semana propiamente de los partidos.
0: Bueno, pero está la puerta abierta entonces a la negociación, atención con los próximos meses. Abrimos el campo.
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0: Diez minutos faltan para las 7 de la mañana y la saludamos a Carola Urdangarín. ¿Cómo andas, Caro?
12: Hola, Gonza. Hola a todos. Buen viernes. ¿Cómo andan?
0: Buen viernes. Muy bien, por suerte.
12: Excelente, excelente, Gonza. Arrancamos el último día de esta semana con novedades del mercado, que en lo local, la verdad, no trajo mucha novedad, pero si nos enfocamos en Chicago, sí aparecen algunas noticias, porque los commodities volvieron a profundizar esas caídas de las que venimos hablando en este espacio prácticamente toda esta semana. El trigo unos $4 abajo por las gestiones para restablecer ese corredor exportador ahí en el Mar Negro, en pleno conflicto entre Rusia y Ucrania. El maíz otros $4 abajo por la falta de definiciones que todavía hay, que por ahí se esperaba que sobre el final de esta semana aparecieran, pero no aparecieran, de posibles compras de China a Estados Unidos, y la soja con alguna pérdida más leve también por esto mismo. Ahora, acá a nivel local, Gonza, se está trabajando mucho para anticiparse al niño, este fenómeno que genera obviamente preocupación. Ya sabemos que los pronósticos internacionales lo vienen confirmando, el propio Servicio Meteorológico Nacional acá también habla de probabilidades de más de 70% de que el niño se consolide en los próximos meses, con mayores lluvias que los promedios y posibles inundaciones. Bueno, el Gobierno Nacional y la Mesa de Enlace empezaron a trabajar esta semana juntos para tratar de anticiparse a eso. Se planea replicar ese plan de respuesta oficial que implementó en su momento el gobierno de Macri en el 2016, un año en el que la inundación generó pérdidas económicas muy grandes, según la CEPAL, $3 mil millones, y que implicó declarar emergencia hídrica en 7 provincias. Esta vez lo van a hacer los privados, con el sector público, con las fuerzas de seguridad, lo tiene a cargo la Agencia Federal de Emergencias. Van a empezar a trabajar también con los gobiernos provinciales y los municipales, y el monitoreo que tienen hasta ahora dice que recién para fines de septiembre de este año empezaron a aparecer los primeros síntomas, desbordes de arroyos, sobre todo en el NEA, en Misiones, pero que claro, a partir de octubre se van a empezar a consolidar esos pronósticos de los que tanto venimos hablando. Por eso van a trabajar juntos todos estos organismos, el INTA, la CONAE, el Instituto de Agua, las Fuerzas de Seguridad, el SENASA, y ya el propio gobierno habilitó una web para que los productores agropecuarios puedan ir mirando esos pronósticos dentro de la propia web de la Secretaría de Agricultura y ver si se pueden anticipar. Hay muchos movimientos de animales y van a tener que tomar medidas antes de que vengan estas lluvias que esperan los pronósticos, con este plan, insisto, que se activa ahora y que parece va a terminar recién en un año. Segundo semestre del 2027 se va a terminar este plan que va a montar la Agencia Federal de Emergencias, Gonza.
0: Excelente, Caro, completísimo. Muchísimas gracias, buen fin de semana y éxitos en el programa el fin de semana.
12: Muchas gracias, nos esperamos el domingo ahí a las 7 en Rivadavia Agro, y lindo fin de semana para ustedes. Gracias. Un abrazo.
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34: Y ya se dieron a conocer los precios de los alquileres en Mar del Plata para el verano. El Colegio de Martilleros anunció precios de referencia, aumentan un 25% con respecto al año pasado. Una idea para que tengan, por ejemplo, un ambiente para dos o tres personas se comienza desde los 375 mil pesos.
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0: Menos de un minuto nos queda para las noticias, pero bueno, quiero aprovechar lo justo que pasó acá por los estudios de Vamos Rivadavia. Hola, Lionel.
1: Ah, ¿qué tal? Buenos días.
0: ¿Cómo estás?
1: Bueno, no, bien.
0: Gracias por venir un ratito.
1: No, me dijeron, anda, que te está esperando Gonza, que la verdad que yo siempre escucho programas de esto todos los días. Que
0: qué grande.
1: Tenemos bajado la
0: allá con Antonella.
1: Con Antonella, los chicos. Y no, la verdad que, bueno, esperando el partido, ¿no? Que
0: ¿estás entusiasmado?
1: Sí, me llamó la atención también cómo se terminaron las entradas. La verdad que más rápido que el auto volvió al futuro, ¿eh? Era una cosa
0: bueno,
1: que
0: pero era esperado.
1: 9:30 se acaban las entradas. Y bueno, yo le decía a Antonella, anda practicando porque no va a pasar lo mismo a nosotros. Cuando ahora ya no estemos en la selección, vamos a tener que comprar entrada. Y
0: ah, pero vos te la van a dar, Lionel.
1: Ay, que me pero bueno, nada, ¿no? Contento y una alegría poder despedirme de todos los argentinos en la Argentina. Y tengo una primicia.
0: A ver.
2: Ay, a ver. Era
0: tremendo, Abus.
2: Siete, el título,
1: 7 de la mañana. 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
4: 7 de la mañana, cielo parcialmente nublado en la ciudad de Buenos Aires, 16 grados 8 décimas, la temperatura 65, el porcentaje de la humedad.
5: Volvió a crecer la pobreza y alcanza al 32,3% de la población.
4: Los datos del primer semestre publicados por el INDEC muestran que hay 2 millones más de pobres sobre un total de 15 millones, con un índice que supera 4 puntos al de la segunda mitad de 2025, cuando fue del 28,2%.
5: Javier Milei se reunió con Benjamín Netanyahu.
4: Fue luego del discurso del premier israelí ante la Asamblea General de la ONU, donde los representantes de más de 70 países abandonaron con abucheos la sala en rechazo a sus dichos sobre la ofensiva en Gaza.
5: El canciller Pablo Kirno confirmó que se trató el tema Malvinas, aunque no precisó si se habló de la situación de la petrolera israelí Navitas, que opera en las islas.
4: El Papa está reunido con Emmanuel Macron.
5: En el inicio de su visita apostólica a Francia, antes de su viaje a Sudamérica, el pontífice es recibido por el presidente francés en el Palacio del Eliseo.
4: Por la tarde mantendrá un encuentro con jóvenes en el Estadio de Francia, al que asistirán 80.000 personas, y mañana celebrará una misa en la Plaza de la Concordia.
5: Franco Colapinto terminó décimo en la tercera práctica para el Gran Premio de Azerbaiyán.
4: El piloto argentino quedó 4 puestos detrás de su compañero de Alpine, Pierre Gasly, mientras que Max Verstappen fue el líder, seguido de George Russell y Lewis Hamilton. A las 9 será la clasificación.
5: 16 grados 8 décimas la temperatura en Buenos Aires, la humedad 65%, el cielo está parcialmente nublado y para hoy se anticipa una temperatura máxima de 25 grados.
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0: Buenos días para el programa de Nacho. Hoy reemplazado por Gonza. Que tengan todos un buen fin de semana. Soy Sara 367 y lo sigo escuchando.
1: Hola Gonza y hola a todo el equipo. Emanuel de Pilar, último 3440. Sigo trabajando todavía con la aplicación, pero bueno, como siempre escuchándolos. Gracias, espero tener suerte.
2: Gracias Sara, gracias Emanuel y a todos los que nos escriben. ¿Que nos pueden escribir dónde, Romy?
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2: Excelente, ya saben. 7:05 de la mañana y le damos la bienvenida a Juan Manuel Cerini. ¿Cómo anda, Doc?
4: Muy buen día, Gonza.
2: Un placer estar aquí contigo. Me dijeron hoy viernes, viene el doctor, vamos a hacer las consultas debidas y correctas. Así que acá estamos.
4: Buenísimo. Hoy
2: ¿Qué vas a tener hoy?
4: Hoy te traje tres temas muy interesantes.
2: A ver.
4: Te los menciono y después los desarrollo más adelante, si te parece.
2: Sí, me parece.
4: Vamos a hablar sobre las directrices que dio la Organización Mundial de la Salud sobre la creación de anticonceptivos masculinos.
2: Ok.
4: Una novedad también para el tratamiento de la diabetes, para el control de la glucemia de los pacientes. Vamos a decirle adiós a los pinchazos. Hay nuevos métodos para que no se estén pinchando el dedo constantemente.
2: Muy bien.
4: Y otro tema. Imagínate que estuviste internado en terapia intensiva, ruidos de máquinas, con un respirador tal vez, y te dan la oportunidad de salir al aire libre a pasear. Bueno, te voy a contar una experiencia hecha acá en la Argentina.
2: Excelente. Bueno, ya saben, un ratito el doctor Cerini nos cuenta todo esto. Romy, antes de ir con los audios, ¿querés repasar cómo sigue el día, la jornada?
3: Claro, ahora tenemos actualizado la temperatura, 16 grados 4 décimas, la humedad 69%, cielo parcialmente nublado. Nos preparamos entonces hoy ya el primer día de bien primaveral, 27 grados de máxima.
2: Excelente.
3: Calorcito.
2: Cómo salir de sus casas. Lindo, lindo. Disfrutemos el calorcito.
3: Ay, sí, lo estoy esperando tanto.
2: Sí, que se vaya el frío y ya está, que no vuelva hasta el año que viene.
3: Lo despedimos, chau.
2: Bueno, vamos a hacer un repaso de los audios con los temas centrales para empezar a profundizar lo que hablábamos al comienzo del programa. Centralmente, Javier Milei, el presidente de la Argentina, que ayer a la noche partió desde Nueva York hacia nuestro país, después de dar su discurso en la apertura de la Asamblea General de las Naciones Unidas. Fue entrevistado por un periodista de Bloomberg. Perdón, fue entrevistado por un periodista de Bloomberg. Una entrevista intensa que tuvo el presidente argentino, vinculado a la cuestión económica, porque frente a él había un montón de personas, empresarios y distintos representantes de sectores de los Estados Unidos, con intereses claramente en la Argentina, en donde claramente Milei buscó, en primer lugar, vender a la Argentina, llamar a la inversión, llamar a la llegada de capital, que es como debe ser, pero sobre todas las cosas, y vamos a ir al audio 1, dijo que necesita la Argentina que el gobierno sea reelecto porque el 2028 será el mejor año para invertir. Escuchen.
5: Todos los inversores y actores económicos del mundo libre saben que si nuestro gobierno es reelecto en 2027, el 2028 será el mejor año económico de la historia argentina. Y no solo en términos financieros, sino también en la economía real. Las inversiones en sectores ya van a gran velocidad. Como Vaca Muerta, la minería y la agroindustria se van a acelerar dramáticamente. Y la de los sectores del futuro que aún no han desembarcado en el país llegarán con fuerza. Esto se va a reflejar de forma clara en los salarios y va a solidificar por largo plazo el apoyo al cambio radical de modelo económico que le propusimos a la población.
2: Bueno, a ver, y después le preguntó el periodista sobre la cuestión también del nivel económico, una pregunta muy, muy adecuada, dado que ayer se había conocido que la economía se había frenado un 2,9% en comparación al mes de junio. Y le preguntaron, bueno, Milei, cuando usted era economista decía que esto podía ser sinónimo de recesión. ¿No le preocupa esta informalidad que existe en la Argentina? ¿No le preocupa este rumbo económico? Y explicó Milei por qué la cuestión de la informalidad se está dando en el país.
5: ¿Por qué entonces se expande tanto el sector informal? El sector informal se expande mucho porque la economía argentina está teniendo muchos cambios estructurales y no podemos negar la posibilidad, digamos, de que vuelva los cavernícolas. Digo, yo no sé si alguien veía un programa, unos dibujitos que llamaban los autos locos. Bueno, digo, los hermanos Macana son muy civilizados comparado con el enano soviético.
2: A mí me interesaría saber cómo el traductor tradujo toda esa parte, porque estaba, para los que no lo vieron, estaba Milei con una traducción simultánea, porque la entrevista era en inglés, el periodista le preguntaba en inglés, y todos los asistentes estaban escuchándolo en inglés, ¿no? La claro. Traducción. Hasta ese momento Milei venía sobrio, moderado, con las palabras, pero ahí empezaba a ser el momento de la entrevista donde se ponía un poco más álgida la situación y empezó al Milei que conocemos, ¿no? Enano soviético, hablando por Axel Kicillof, las referencias muy locales, así que me interesaría, me hubiese gustado...
6: The Speed Racer era, en inglés,
2: Speed Racer.
6: Los autos locos.
2: Y el enano soviético,
6: no sé, The Soviet Boy, qué sé yo.
2: Ah, pero el tema es cómo haces entender
3: The
2: Little Soviet Boy.
6: Sí, claro.
2: Pero bueno, si en algún momento llegamos a uno de los empresarios...
6: A la traductora o al traductor que estaba, el intérprete.
2: Bueno. Igual yo creo que le den advertido que eso podía pasar y estaba listo para eso. Pero bueno, también se metió en la política local, Milei, y sobre todo con la cuestión de las PASO, ¿no? Que es una de las principales discusiones que vamos a tener en los próximos meses, si el gobierno llega a removerlas, que sean obligatorias, que no. A ver, la oposición, en cierto sentido, el peronismo las necesita para ordenar esa interna que hoy parece bastante desordenada. El gobierno al mismo tiempo tiene un poquito de recelo y un poco de miedo que las PASO terminen funcionando como una especie de botón de activación de una preocupación en los mercados, como pasó en su momento con Macri. Pero esto es lo que dijo el presidente Milei sobre las primarias abiertas simultáneas y obligatorias.
5: Las PASO son un instrumento siniestro. Primero porque le quita, implica hacer votar muchas veces a la gente. Le genera muchísimo desgaste y degrada la calidad de la democracia. Primer punto. Segundo punto, fue un instrumento nefasto, siniestro, inventado por Néstor Kirchner para tener una muestra de cómo estaba el electorado y para poder tratar de manipular el electorado con gasto público. Con lo cual es un mecanismo por el cual hace trampa el oficialismo. Y yo no creo en las victorias pírricas. Yo creo en que hay que ganar con las armas limpias. Y usar las pasos es una herramienta sucia. Y con el costo adicional, que son millones de dólares, que son para beneficio de la política y no a favor de la gente. Por eso las quiero eliminar, no por un cálculo político.
2: Nos movemos nos vamos de Nueva York, lamentablemente, y nos venimos a la política local, porque ayer en el Congreso, particularmente en el Senado, hubo dos aprobaciones. La primera fue la reforma de la Carta Orgánica del Banco Central, que no se convirtió en ley, sino que volvió a la Cámara de Diputados porque había tenido una modificación de lo que había sido la votación original. Pero sí, lo que se convirtió en ley fue el proyecto de zona fría, que básicamente lo que hace es recortar el subsidio del gas natural. Es una, a ver, el subsidio por el protocolo de zonas frías se concentra en la zona de la Patagonia, en la Puna y en Malargüe, en Mendoza. En el 2021 se había expandido, se había ampliado por el gobierno de Alberto Fernández, básicamente para intentar pisar también las tarifas, y el gobierno venía impulsando esta ley y esta reforma para básicamente ahorrar dinero del Estado y recortar los subsidios. El impacto va a ser fuerte. Se calcula que hay más de 3 millones de usuarios en todo el país que dejarán de recibir ese subsidio, y la provincia de Buenos Aires, con 94 municipios y 1.200.000 hogares, será el lugar donde más impacto se sentirá. ¿Quién habló? Obviamente hubo una repercusión muy, pero muy fuerte después de esta votación, que se dio mucho más rápido de lo que se esperaba. Fue, en primer lugar, la senadora, ahora Patricia Bullrich.
7: Esto permite que realmente el país tenga una razonabilidad, no hace populismo, subsidiando cualquier zona, pero también hay que entender que toda familia que gane menos de 3 canastas básicas, tipo 2, que son 4.400.000 pesos, va a seguir subsidiada en el precio de la energía, es decir, en el precio del gas. Es decir, que esto significa que no va a haber, en la mayoría de los argentinos, no va a haber ningún tipo de cambio. Sin aquellos que tienen altos ingresos van a tener una suba en sus facturas a partir del invierno que viene.
2: Claro, lo que dice Patricia Burrich es también muy interesante, porque aquellos hogares que ahora dejen de recibir el subsidio, pero que sean de muy bajos ingresos, seguirán recibiéndolo. Hay también una cuestión, después lo vamos a estar hablando y profundizando, que los subsidios donde se mantienen, repito, en la zona de la Patagonia, Puna y en Mendoza, en Malargüe, no en todo Mendoza, sino en Malargüe, no es sobre la tarifa final, no es sobre el costo, el precio final, sino que llega hasta la boca de distribución. Entonces ahí lo que están viendo y alertando a algunos es que el precio logístico puede aumentar, y por ende, si aumenta el precio logístico, también puede terminar aumentando en el precio de la factura. Y es por eso que hubo algunos senadores, como Maxi Abad de la UCR, que se mostraron en contra de esta medida.
8: Esta ley, al igual que la anterior, que acaba de suplantarse por esta, son leyes arbitrarias, injustas, que los subsidios sean focalizados y no universales, porque cuando son universales, en economía débil como la nuestra, es difícil de soportar. Y además se produce el hecho de injusticia, pero claramente esta ley es injusta porque en Bahía Blanca los inviernos son más crudos que en Comodoro Rivadavia y los ingresos son 50% menores en promedio que los habitantes de esa ciudad, o van a pagar menos por gas mansiones de la Patagonia que hogares de clase media de Mar del Plata, Tandil o Bahía Blanca.
2: Lo que está diciendo Maximiliano Abad es que se está financiando el subsidio en algunos sectores, en algunas localidades, a costa de otros hogares que necesitan el subsidio, básicamente. Y había una puja también con los gobernadores del noreste de nuestro país, ¿no? Que respondían en unos casos los senadores y en su momento también habían sido los diputados. Y otro de los hechos políticos de la jornada de ayer fue una nueva reunión que se dio en la Casa Rosada entre parte del PRO, representantes de Mauricio Macri, Cristian Ritondo, el jefe de la bancada, y Fernando Andrés, el secretario general del PRO, con Diego Santilli y Eduardo Lule Menem. ¿Qué es lo que están buscando? Alguna alianza para las elecciones del año que viene. ¿La alianza está cerca? Por ahora parece que no.
9: Nosotros la elección está lejos, con lo cual hablar de acuerdo electoral también está lejos. El avance es la modalidad que tenemos que trabajar, y creemos que en esto también hablamos sobre temas que cuando nosotros tenemos que hacer las críticas o lo hacemos acá. De la ley de discapacidad lo hablamos, y lo que hemos dicho sobre esta ley que para nosotros es importante fue las modificaciones que hubo en el dictamen. Así que en eso tenemos el ámbito para plantear nuestras diferencias, que trabajar en el Congreso y plantearlas acá en esta reunión que tenemos 15 días, más allá que podemos tener diálogo permanente.
2: Bueno, hasta ahí la repercusión y el repaso de los temas políticos más relevantes en las últimas horas que está teniendo un impacto ahora. En un ratito ya venimos con Willy Cohen para que nos explique, sí, quién mejor que Willy, la cuestión económica y el impacto de todo lo que estamos viendo en estos días.
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0: 7:22, la hora de Guillermo Willy Cohen.
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2: Yo obviamente me gustaría vivir en Nueva York, ¿sí? Entre el mes de, vamos a decir, este mayo y septiembre, para morir en mi patria, obviamente.
0: Hola Willy, ¿qué tal? Buen día, ¿cómo andás?
3: Hola, hola, hola Gonzalo, querido, un gran abrazo.
0: Qué placer.
3: Muy buenos días, hola chicos.
4: Hola Willy, ¿cómo va?
0: Hola Willy, buen día. ¿Qué?
3: Sí señor, sí señor.
0: Nueva York. La verdad que...
3: Para morir la Argentina, pero para vivir eventualmente.
0: No está para nada mal, ¿eh?
3: Nunca durante la Asamblea de las Naciones Unidas, porque ahí tenés que correr atrás de los presidentes, es todo un lío de tránsito, está todo cortado, los precios aumentan, los hoteles cuestan una fortuna, pero salvo en esa época.
0: ¡Qué caos! ¿Cómo
3: no? Sí, efectivamente, sí señor, sí señor. Bueno, Gonza, querido, aquí estamos cerrando la semana, lamentablemente, con noticias complicadas, ¿no? Para la economía, particularmente para la economía argentina. El escenario económico está empeorando, el escenario financiero también. Y, por supuesto, bueno, que se vienen acumulando distintos factores. Lo venimos charlando con Nacho a lo largo de la semana. El mismo lunes yo escribía también la nota en el diario El Cronista, planteando que, bueno, que las encuestas, evidentemente, estaban mostrando que la situación económica sigue impactando en lo que está ocurriendo, por supuesto, con la valoración de la mayoría de la gente, según las encuestas, por supuesto, respecto de la situación del gobierno. Y bueno, los datos que se confirmaron ayer, en alguna medida, han sido peores que los que se esperaban. Y bueno, confirman lo que la mayoría de los economistas pro mercado, pro capitalistas, están advirtiendo, que es que evidentemente el plan económico está teniendo problemas para dar respuesta, sobre todo a los sectores que, bueno, que tienen más impacto en la creación de empleo, en el pago de salarios, en lo que tiene que ver, obviamente, con los grandes centros urbanos, no solamente, es decir, los grandes conurbanos, porque, bueno, la caída de la actividad económica en julio realmente fue muy, muy significativa, sobre todo en la industria, 4,6%, 5% en el comercio, hasta la actividad financiera, que de alguna manera venía siendo una de los, digamos, uno de los sectores estrellas, junto a la energía, por supuesto, a todo lo que tiene que ver con parte del sector agropecuario, pero también la intermediación financiera cayó en actividad mirando julio contra junio. Técnicamente, según los economistas, por el hecho de que ya son dos trimestres consecutivos de caída, hay sectores que evidentemente están en recesión. Y por supuesto que el mundo tampoco está ayudando, eso lo sabes vos muy bien también, Gonzalo, porque bueno, estamos con tasas de interés en Estados Unidos que no aflojan, la caída en todo el mercado de bonos no se detiene. Ayer vimos otra vez niveles de tasas de interés que no se veían desde prácticamente principio de siglo, ¿no? Desde 2004, 2005, 2006, con un riesgo país argentino que ya está más cerca de 600 que de 500. Ayer en la zona prácticamente de 580 puntos, terminó en 578. Y bueno, y por supuesto el impacto de una noticia que se esperaba, porque tiene que ver, por supuesto, con el aumento de la inflación en el primer semestre del año, que es el salto en el nivel de pobreza. Sí. Yo personalmente creo que la pobreza está prácticamente igual que siempre, simplemente que como se mide en función de los ingresos, y bueno, obviamente donde se dispara un poquito la inflación, volvés a un nivel de pobreza arriba del 30%. Bueno, ayer obviamente primer semestre en prácticamente 32, te diría, exactamente, ¿no? 32,3 contra 28,2 de el último semestre del año pasado. Es cierto que hay que a veces comparar semestre contra semestre, es decir, primer semestre del año pasado contra este, pero en la película, evidentemente, la cuestión va empeorando. Y bueno, y todo esto agrega incertidumbre, Gonzalo, en términos políticos, ¿verdad? Porque, bueno, todas las preguntas que se formularon en los encuentros que mantuvo el equipo económico allí en Nueva York tienen que ver con lo mismo, es decir, ¿qué riesgo hay de que la Argentina retroceda? ¿Qué riesgo hay en que eventualmente el padrón electoral no tenga paciencia y vuelva a tentarse con opciones populistas que retornen a los controles de cambios, a los controles de precios? Bueno, todo esto es lo que de alguna manera el propio ministro de Economía intenta contener, pero habla con el corazón y los mercados siempre, por supuesto, responden con el bolsillo, ¿verdad? Que es obviamente saliendo de los activos argentinos, saliendo de bonos argentinos, insisto, en un mundo que tampoco está ayudando porque la fortaleza del dólar por la suba de la tasa de interés, y bueno, hace, por ejemplo, lo hablabas con Carol hace un ratito, que caiga el precio de los granos, que caigan los bonos de los países emergentes, Argentina un poco más que el resto, por todo esto que te voy comentando, con lo cual, la verdad que es una semana donde te diría que la mejor noticia es que es viernes, que llega el fin de semana, y que creo que por lo menos por hoy y mañana hay pronóstico de sol en Buenos Aires, ¿verdad? Así que atención con ese tema. Metió el dedo en la llaga una vez más la ex número 2 del Fondo Monetario, Gita Gopinath, que hizo declaraciones también en Nueva York, hablando de la Argentina, planteando que la Argentina tiene que liberar el mercado de cambios, que eventualmente lo mejor que puede hacer el gobierno es seguir comprando dólares, comprando reservas y eventualmente permitir que el tipo de cambio, bueno, suba un poco. Por supuesto que el gobierno ni cinco de bolilla. Te diría que menos mal que se quedó en Buenos Aires Santiago Bausili, el presidente del Banco Central, que es un poco el que está aguantando los trapos, interviniendo en el mercado de bonos, interviniendo en el mercado de futuros, para frenar, obviamente, una escalada del dólar que la estamos viendo muy, muy contenida, ¿no? Apenitas 5 pesitos arriba ayer el dólar blue, 1.565, el dólar MEP y el contado con liquidación subiendo, obviamente, por la caída del precio de las acciones y de los bonos, hasta 1.615 se operó ayer el contado con liquidación, y un poquito arriba el dólar mayorista en la zona de 1.520. También subió 10 pesitos el dólar en los bancos, para quienes pueden comprar sin cepo a través de las aplicaciones, el dólar Banco Nación ayer 1.540, ¿verdad? Y bueno, y por supuesto que algunas cuestiones políticas tampoco ayudan. Las declaraciones que justamente escuchábamos recién de Cristian Ritondo, planteando que todavía está lejos el acuerdo entre el PRO y el gobierno para unificar candidaturas el año que viene. Todo eso le agrega, por supuesto, incertidumbre electoral, porque, bueno, aparece la discusión de qué chances puede tener el presidente de ganar en primera vuelta si no se unifica las candidaturas con el PRO. Son todas especulaciones, pero son en alguna medida las que están allí dando vueltas. Así que una semana con el gobierno en Nueva York, pero los mercados muy preocupados por el escenario internacional y la Argentina, donde evidentemente no hay solamente un riesgo populista, sino el hecho de que, como te decía, el plan económico no está dando respuestas, claro, a los sectores que, por supuesto, tienen mayores problemas. Y bueno, esta es una discusión que se va a seguir profundizando y que va a estar entre nosotros, te diría, durante un tiempo muchos largo. Meses de aquí para adelante, ¿no?
0: Excelente, Willy, completísimo. Menos mal que te tenemos acá para traer un poco de claridad ante esta situación. Gracias, Willy, bueno, que tengas un lindo fin de semana.
3: Dale un abrazo, cariños a todos. Chau, chau.
0: Chau, chau.
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0: 7:31, hora de las noticias.
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5: 7:31. Cielo mayormente nublado en Buenos Aires. La temperatura 16 grados 4 décimas. La humedad 69%.
6: La nafta aumenta 5% en las estaciones de Shell, Action y Puma.
5: Las petroleras anunciaron además una suba del 2,5% del gasoil por el aumento internacional del barril de petróleo, mientras que YPF decidió mantener los precios sin modificaciones.
6: La actividad económica bajó 2,9% en julio.
5: El estimador mensual mostró el mayor retroceso en 6 años, con industria, comercio y construcción como los rubros más afectados, aunque la baja interanual fue del 1,4%.
6: El Senado aprobó la reforma del Banco Central y el régimen de zonas frías.
5: La Cámara Alta introdujo modificaciones a la Carta Orgánica y el proyecto volverá a diputados.
6: También convirtió en ley la restricción de los subsidios de gas a la Patagonia, Malargüe y La Puna y eliminó el beneficio para las localidades que se habían agregado en 2021. Las entradas para el último partido de Lionel Messi con la selección se agotaron en menos de 2 horas.
5: Será ante Benín el 6 de octubre en el Estadio Monumental y la demanda de tickets, que tenían un costo de entre 90.000 y 480.000 pesos, desbordó el sistema de ventas online.
6: Por su parte, Lionel Scaloni aseguró que tiene ganas de estar y que en los próximos días se reunirá con Tapia para analizar su futuro.
5: 16 grados 4 décimas la temperatura en Buenos Aires, la humedad 69%, el cielo está mayormente nublado.
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7: Choque en autopista del oeste a la altura de Ituzaingó, kilómetro 29, en sentido hacia capital, justo antes del puente Bransen, reducido el carril izquierdo por colisión de 2 vehículos. Afortunadamente no habría heridos de gravedad. En Belgrano, choque de auto y moto en 11 de septiembre y Roosevelt, un motociclista lesionado. Tengan en cuenta, el tránsito sigue muy lento en la General Paz por un vehículo, un camión detenido en el carril rápido antes de Juan Bautista Alberdi, en sentido hacia el Río de la Plata. Murió el conductor. Hay un operativo, una restricción en el lugar en dirección hacia Liniers. La demora arranca a la altura de lo que es la Richeri. Desde Control de Tránsito, J. Leonetti.
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0: está la nueva Romy.
1: Obvio, y bueno, y aprovechar el sol, el día viernes hermoso en la ciudad de Buenos Aires, 16 grados 4 décimas, con cielo mayormente nublado, la humedad está en el 69%, y la máxima, habíamos dicho 27, pero ahora el Servicio Meteorológico Nacional actualizó, y la máxima está prevista en 25 grados, igual, buena temperatura, excelente, ¿no? Cielo parcialmente nublado.
2: Hermosa mañana, ¿verdad?
0: Mira. ¿Hubo algo que pasó en particular?
2: No digo, porque está un día hermoso.
1: Sí. Hermoso viernes. Sí. 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
0: El Papa León XIV en Francia, ya empezamos a palpitar lo que va a ser la visita a América Latina. Es la última visita papal que está teniendo fuera del Vaticano, ahora en una conferencia de prensa junto con Emmanuel Macron. Así que en un ratito le contamos algunos detalles más. Pero ahora, en un momento del doctor Cerini. ¿Cómo andas, Doc?
3: Todo muy bien, Gonza. Bueno, mañana es el Día Internacional de la Anticoncepción. Un día muy interesante para recordar la importancia de la planificación familiar, de elegir cuándo querer tener un embarazo, cuándo no querer tenerlo. Y cuando hablamos de estos temas, vienen a la mente todos los métodos anticonceptivos que hoy tenemos disponibles, que antes no existían. Tenemos los anticonceptivos orales, anticonceptivos hormonales, que se crearon en la década del 60, en 1960. Tenemos anticonceptivos inyectables, también hormonales. Tenemos métodos anticonceptivos no hormonales como el DIU. Tenemos métodos quirúrgicos como la ligadura de trompas, hormonales como el uso de parches, tenemos el anillo vaginal, y vos fíjate todos los métodos anticonceptivos que te estoy nombrando, y cuando ponemos sobre la mesa cuáles utilizan los varones, tenemos solamente dos métodos anticonceptivos. El preservativo, que recordamos que es el único método anticonceptivo que previene las infecciones de transmisión sexual, y la vasectomía. ¿Y por qué te traigo este tema? Porque la Organización Mundial de la Salud publicó una guía para crear nuevos anticonceptivos masculinos. Mira. Y dio las directrices que tienen que tener estos métodos anticonceptivos. Tienen que ser eficaces, seguros, accesibles y reversibles. Y esto es un tema que pone sobre la mesa, un tema que se viene discutiendo desde hace muchos años, que la carga de evitar el embarazo, de la planificación familiar, que recae siempre sobre las mujeres. Y la pregunta que yo me hago es, ¿cuántos de los varones estarían dispuestos a utilizarlo? ¿Cuántos estaremos dispuestos a utilizar si existieran estos métodos anticonceptivos? Bueno, la Organización Mundial de la Salud realizó una encuesta donde se vio que el 75% de las parejas estarían dispuestas a utilizar métodos anticonceptivos masculinos, y el 85% de los varones entrevistados también.
0: Y, alto.
3: No, es un porcentaje muy interesante, muy interesante. O sea, con lo cual esto incentiva más a las farmacéuticas a que creen estos métodos, que ya hay muchos en estudios. Hay un método anticonceptivo hormonal que estimó la OMS que entre 5 y 10 años ya tendría que salir al mercado, que se relaciona con dejar de producir espermatozoides o con el traslado de los espermatozoides. Y también hay un método anticonceptivo que lo que hace, se coloca como un gel en el conducto que lleva los espermatozoides desde el testículo hasta la uretra, y lo que hace es evitar el paso de los espermatozoides. Algo así, para que lo podamos imaginar, como una vasectomía, pero es algo reversible. Se coloca un gel, que ese gel después dejaría de funcionar con el paso del tiempo. Se está investigando cómo revertirlo. Así que se cree que en 5 a 10 años existirían estos métodos, y yo lo que me pregunto acá, y quiero dejarle a la audiencia esta pregunta, si las mujeres argentinas confiarían en que sus parejas tomen el anticonceptivo para prevenir el embarazo. Yo creo que esta es la duda que tenemos que empezar a plantearnos y también plantearnos.
0: ¿Y por qué decís que no se confiaría?
3: No digo que
0: por,
3: no.
0: ¿Por la efectividad del anticonceptivo no, o por...?
3: Que confíen en el uso.
0: Okay.
3: Siempre se lo habla en el consultorio, que muchas veces las pacientes me dicen, yo me olvido la pastilla anticonceptiva a veces de tomarla.
0: Y la confianza en el otro,
3: cuerpo que se embaraza es el de la mujer.
0: Claro.
3: Igualmente yo creo que es necesario y los varones necesitamos tener más participación y poder decidir nosotros, así que para mí es una muy buena noticia que se creen nuevos métodos anticonceptivos masculinos.
0: Y en un contexto donde lamentablemente, y vos corregime, se usa cada vez menos, ¿no? Entre los más jóvenes, los métodos anticonceptivos, sobre todo en los

0: hombres.
1: Bueno, acá el tema que me planteas, lo que se está usando poco es el preservativo.
0: El preservativo, claro.
1: Y esto
0: no
1: hace...
0: hay entre los hombres y no hay entre los hombres el preservativo o vasectomía, como dijiste.
1: Por eso, el uso del preservativo ha disminuido muchísimo en los jóvenes. Hace poquito se publicó una estadística que se habla de que aproximadamente solamente el 14% de los jóvenes utiliza preservativo.
0: 14%
1: en todas sus relaciones sexuales.
0: Peligrosísimo.
1: Y esto está llevando al aumento que tenemos las infecciones de transmisión sexual, la sífilis. Hemos tenido números récord en este año y el año pasado de contagio.
0: No, porque no es solamente la cuestión del embarazo, es la cuestión de las enfermedades. Por eso es tan, pero tan importante el uso...
2: Del HIV también.
1: Por eso, es una infección de transmisión sexual. Tenemos un montón de infecciones de transmisión sexual. Tenemos el HIV, la hepatitis B, la hepatitis C, sífilis, gonorrea.
3: ¿El HPV?
1: El HPV, que el HPV produce cáncer de cuello de útero.
3: Claro, peligrosísimo.
1: O sea, por eso...
0: Hay que usar anticonceptivos y por eso está bueno este mensaje. Bueno, gracias, Doc.
1: Gracias, Gonzalo.
0: Dani Gómez Rinaldi.
2: Sí, porque vos sabés que el lunes, no sé si estás al tanto, comienza un nuevo reality que es el MasterChef Celebrity, un MasterChef famoso.
0: No lo tenía ahí en la agenda.
2: Bueno, ya lo tenés. Acordate, el lunes por la noche por Telefe.
0: Que va a estar Luja 1, ¿no?
2: Luciana Geuna, exactamente, que, mi amor, se fue con un gran escándalo de TN. No sé si es amiga tuya o no. Bueno, te lo cuento. Se fue de TN, de su programa de los domingos, sobre todo, creo. Se despidió por los sueños, dijo ella. Me despido por un sueño, algo que aprendí de la nata, dijo que hay que ir por lo que ella desea. Y se fue a cocinar.
0: Le mandamos un abrazo enorme.
2: Un beso, pero gigantesco a Luciana Geuna.
4: Bueno, con la nata aprendió a destapar la olla, por lo menos.
2: Bueno, 24 famosos van a participar de esta reality, que hay de todo. Hay deportistas, hay modelos, hay actrices, hay conductores, hay periodistas, de todo hay. Y trascendió, pero no por culpa nuestra, de los periodistas, porque siempre se nos acusa a nosotros los chimenteros, que es muy feo eso.
0: Ustedes, feo, con el dedo.
2: Exactamente.
0: Culpables.
2: ¿Quién es el primer eliminado? Vos sabés que no lo iba a decir, pero cuando leo todo lo que ocurrió, fue el mismo protagonista que hizo trascender que él era el primer eliminado. Bueno, el primer eliminado va a ser nada más y nada menos que Pachu Peña. Pachu,
0: no.
2: Que es una lástima, porque Pachu es muy divertido.
0: Pachu
2: divino. Lo hubiera sumado un montón. Claro, y él no, al parecer no se dio cuenta, mientras estaba dando un móvil para LAM, que él se iba, habló de las giras, de las presentaciones, y dice, sí, yo me voy con José María Listorti y con Sebastián Almada a unas presentaciones con Tertagua. Tertagua es la obra de teatro que están haciendo ellos hace mucho tiempo y con mucho éxito. Y claro, y ahí dejó trascender que era el primer eliminado de MasterChef.
0: No.
2: Así que bueno, un poco...
0: Duró poco.
2: Desapareció la fantasía de quién iba a ser el primer eliminado. Seguramente Pachu volverá de esa gira, se insertará nuevamente con esas cosas que inventan los reality shows.
0: Sí, para más o menos mantener.
2: Exactamente. Bueno, pero comienza. Mírenlo, pues me parece que va a estar. El que le gusta, le gusta. A mí, por ejemplo, no me divierte, pero bueno. El que quiere que lo mire.
0: Entretenido.
2: A mí me parece idiotísimo. No, porque el bailando, vos podés ver que bailó bien. En cambio, ahí la comida. Hay tres jurados que dicen, esto está sabroso.
3: ¿Para quién?
2: ¿No? Dice que está sabroso, nadie.
0: Bueno, convengamos que tampoco la televisión tiene grandes programas de análisis y profundidad de distintos
2: temas.
0: Bueno,
2: vos no los encontrás, querido. ¿Qué
4: Bueno, nos sacamos las caretas.
2: Pero qué sé yo, hay programas de entretenimiento. Basta cheque, es entretenimiento, reality. Que
0: sí,
2: es de profundidad.
0: Buscan,
2: ¿qué querés buscar?
0: Buscan eso, o sea, buscan el entretenimiento, acompañamiento, la familia que se sienta en la cena. Que mira cómo hacen el omelette.
2: Por ejemplo, yo es público que yo los detesto a todos los reality. Los detesto a todos. Bueno, hay muchas elecciones.
0: Creo, Dani, que me están llamando para ofrecerte después un puesto en el MasterChef de la próxima edición.
2: Así. Bueno, vamos a ver.
3: Sí. Pensalo, pensalo.
4: Que van a frizar.
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3: 7 horas 48 minutos, 16 grados 4 décimas la temperatura. Humedad 69%, cielo mayormente nublado y la máxima 25 grados.
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0: Hola, buen día para el programa de Nacho Ortelli, hoy magníficamente reemplazado por su gran equipo. Bueno, acá estamos como todos los días escuchándolos y nutriéndonos de todas las informaciones y análisis políticos. Mi nombre es Carlos, soy de Santa Rita. Me gustaría participar por los sorteos que realizo.
1: Gracias, Carlos, todos los que nos escriben. Romy, ¿a dónde?
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1: Para los que, bueno, igual los que están viendo en YouTube tampoco te pueden ver porque te tapa la otra pantalla. La cantidad de hojas que tiene Romy para ofrecer a los oyentes es impresionante, así que
2: tenemos
1: está
2: de todo.
1: Buenísimo, está exacto. Buenísimo que participen, así que acá los esperamos. A Buscabilia.
3: Vamos a un fin de semana de definiciones y vamos camino a lo que será. Primero, una final del día de mañana, el sábado, final que será en Santiago del Estero, entre Estudiantes de La Plata y Rosario Central, partido de las 4 de la tarde, allí con el arbitraje de Darío Herrera. En estas
1: ¿qué final
3: copa,
1: es esa?
3: Por eso te voy a decir, copa, sí, esta es la Supercopa Internacional. Oh, esta es.
1: Pero es Argentina.
3: Esto
1: es,
3: sí, se juega la Argentina en Santiago del Estero. ¿Eh? No trates de entenderlo. Hay que encontrar al campeón del trofeo de campeones de la última temporada, Estudiantes de La Plata, y al equipo que fue el mejor de la tabla anual. ¿Se acuerdan esa copa, sí, que le dieron a Rosario Central? La foto a Di María, Belloso, Holland. Bueno, así que estamos enfrentando a Estudiantes y a Rosario Central. Eso se será a partir de las 4 de la tarde de mañana.
1: Perdón, Agus, lo digo en serio. Es un torneo local, o sea, una copa, una estrella local.
3: Es una estrella local.
1: ¿Y por qué se llama internacional?
3: Porque en su momento la Supercopa Argentina la jugaba el campeón de la Copa Argentina con el mejor del fútbol argentino. ¿Qué pasó? Patronato de Paraná fue campeón de la Copa Argentina.
1: Sí.
3: Y a partir de eso, la Supercopa debía jugar la Patronato. Hubo una movida en AFA, muchos la llaman la Copa Víctor Blanco, en aquel entonces presidente del Racing Club de Avellaneda, donde modificaron e inventaron este torneo y lo llamaron entonces esta Supercopa Internacional, porque el torneo lo habían vendido al exterior.
1: Okay.
3: Por eso era internacional. La Supercopa esa la habían vendido, esa Supercopa Argentina estaba vendida al exterior.
1: Okay.
3: El tema es que cuando firmaron, y cuando le firmaron a los árabes, a Medio Oriente,
1: no era Patronato.
3: Ellos creyeron, claro, tenían Boca y que iba a ir un equipo importante de la Argentina. No creyeron que Patronato se iba a colar en esa final. Entonces, claro, tuvieron que modificar el nombre, ponerle Supercopa Argentina Internacional, y llevaron a Racing por haber sido ni siquiera el mejor de la tabla anual, porque había sido el segundo, porque el mejor había sido Boca. Bueno, a partir de eso, el fútbol argentino tiene hoy 7 estrellas que entrega por año. La temporada que viene serán 8. Y obviamente que lo central será el próximo domingo, cuando a partir de las 5 de la tarde, en Rosario, en el Gigante Arroyito, en la cancha de Rosario Central, se estén enfrentando Boca y Racing. Es el partido más esperado de esta Copa Argentina. Encuentra dos equipos grandes. Uno encumbrado, como es el equipo del Vasco Robarrena, como es Boca. El otro, que viene con su técnico tecleando, que viene de una victoria Racing ante Sarmiento, pero que viene con dudas, con lesiones. Se habla mucho de su plantel, se habló de la continuidad, se habló de su presidente y de cómo se lo ha señalado por cuestiones que tienen que ver con la estructura de justamente del equipo y cómo se ha diagramado esta temporada para Racing. Así que habrá mucho en juego. Tendremos que ver qué es lo que pasa una vez que termine este partido. Ya espera Banfield en semifinales, pero claramente quien salga ganador de este duelo saldrá muy favorecido. Ayer a última hora la gente de Racing agotó las populares que restaban. no es simétrico, no será 50 y 50 la repartija de entradas. Boca tendrá un poco más, será un 65-35 como para tener una relación. Más de 20.000 entradas le dieron a la gente de Boca y poco más de 13.000 a la gente de la Academia. En Boca parece estar todo muy claro. No tiene a Montero, su arquero, que está con la Selección Colombia, y Leandro Bray ingresará en su lugar. Leo Flores, hombre hoy de Selección Argentina, se va a reintegrar a los entrenamientos de Boca cuando el Genei se lo haga por la tarde. Y bueno, la duda puede estar si es Arruabarrena decide darle la titularidad o no. La sensación es que sí. En Racing, obviamente que tenemos más dudas por esto que te contaba, de lesiones, de cambios de esquemas para el último partido, y ver qué es lo que se viene entonces el próximo domingo. Así que insisto, mañana será Estudiante Central, el domingo será Boca Racing, y por allí irán las definiciones del fútbol del fin de semana.
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6: Buen día, Gonzas, un ratito nomás. En el ATP 250 de Juan Zulo, que es el arranque de la gira por Asia, perdió Tommy Echeverry, partido de octavo de final contra Kylian Jacquet, el francés, 6-2 y 6-3. Era el primer partido para el tenista argentino, porque había salido adelantado al ser tercer cabeza de serie. El otro torneo en Chengdu, recordamos, ayer ganó Juan Manuel Cerúndolo, va a estar jugando la próxima madrugada su partido de octavos de final contra el español Alejandro Davidovich Fokina, el número 2 del torneo. Recordamos, la próxima semana se van a jugar dos torneos importantes, son 5 semanas de torneos en la gira por Asia, por supuesto. El torneo de Beijing, ahí con el regreso de Jannik Sinner, el número 1 del mundo, que no compite desde Wimbledon. De hecho, su último partido fue la final de Wimbledon, que ganó Alexander Zverev. Estará regresando entonces la próxima semana en Beijing, además de Sinner, Alexander Zverev, Gerald Yassim, Novak Djokovic, Flavio Cobolli, Alex de Minaur, Daniil Medvedev y varios argentinos. Te mando un fuerte abrazo, buen fin de semana.
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1: 7:59 de esta mañana soleada, los que se estarán levantando ahora, un poquito más tarde, qué lindo.
2: Afortunados, ¿no?
0: Eso.
1: Que suena la alarma por ahí, 7. ¿Cuántas alarmas se ponen ustedes? Ya que estoy explorando este equipo de
2: yo
1: la
2: tengo
1: mañana.
2: Tengo una alarma, pero tengo dos personas que me llaman por si yo no le mando. Mira, levantado.
0: Pero que puede.
2: Una es mi madre y otra es un compañero de la radio de la tarde que me
1: ¿Tu madre se suele levantar tan temprano?
2: Porque mi madre es bicho de radio. Entonces ella no es que se levanta, pero está todo el tiempo ahí, como en la nube.
1: ¿Y en qué momento ella sabe que te tiene que llamar?
2: Sabe que si yo 3:15, 3:20 no le pongo levantado, 3:30 tienen que llamar, como con furia.
1: Mirá. Sí. Mira, bueno, tenés ahí tu equipo de asesor especialmente.
2: Sí. Y sí, puede pasar, chicos.
1: No,
2: sí,
1: obvio,
2: a mí me ha pasado mañana que si no me llamaba mi compañero de la tarde. Pero llegaba acá a las 8.
1: ¿Quién no se ha quedado dormido? Y claro. Sobre todo esta primera mañana, ustedes que se levantan tan temprano. Así que bueno, los que se están levantando a las 8 de la mañana, disfrútenlo. Y si todos los días se levantan a esta hora, es muy saludable también y manténgalos en la medida de lo posible. Pero a esta hora también hay que ir a las noticias.
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4: Ocho de la mañana, cielo mayormente nublado en la ciudad de Buenos Aires, con una temperatura a esta hora de 16 grados 4 décimas, 69 el porcentaje de la humedad y la máxima estimada para hoy en 25 grados.
3: Economía.
5: Volvió a crecer la pobreza y alcanza al 32,3% de la población.
4: Los datos del primer semestre publicados por el INDEC muestran que hay 2 millones más de pobres sobre un total de 15, con un índice que supera en 4 puntos al de la segunda mitad de 2025, que fue del 28,2%.
5: La indigencia, en tanto, se ubicó en el 7,5%, con más de 3.600.000 personas que no logran cubrir la canasta básica alimentaria.
4: La actividad económica bajó 2,9% en julio.
5: El estimador mensual mostró el mayor retroceso en 6 años, con industria, comercio y construcción como los rubros más afectados, aunque la baja interanual fue del 1,4.
4: La nafta aumenta en tanto un 5% en las estaciones de Shell, Action y Puma, con el litro de súper a 2.200 pesos.
5: Las petroleras anunciaron además una suba del 2,5% del gasoil por el incremento internacional del barril de petróleo, mientras que YPF decidió mantener los precios sin modificaciones.
4: El dólar oficial cerró a 1.540 pesos y el riesgo país sigue en alza con 578 puntos.
3: Nacionales.
5: Javier Milei se reunió con Benjamín Netanyahu a puertas cerradas.
4: Fue luego del discurso del premier israelí ante la Asamblea General de la ONU, donde los representantes de más de 70 países abandonaron con abucheos la sala en rechazo a sus dichos sobre su ofensiva en Gaza.
5: El canciller Pablo Kirchner confirmó que se trató el tema Malvinas, aunque no precisó si se habló de la situación de la petrolera israelí Navitas, que opera en las islas.
4: El presidente, que ya partió de regreso a nuestro país, habló en Nueva York ante el Club de Economía, donde destacó el crecimiento del país y apuntó contra Axel Kicillof.
6: Bueno, nosotros vamos a cerrar estos 4 años creciendo entre un 18 y un 20%, con una OCDE creciendo al 6%. O sea, vamos a estar triplicando al ritmo al que lo hacía la OCDE. Vamos a estar casi multiplicando por 4 veces y media, 5 el ritmo que traía la economía argentina en los últimos 100 años. Es decir, después de 12 años sin crecer, hemos vuelto a crecer. Y sin embargo, tengo que soportar que algunos imbéciles digan que no sé de crecimiento. Bueno, voy a seguir así de ignorante, pero haciendo crecer la economía.
5: El Senado aprobó la reforma del Banco Central y sancionó el régimen de zonas frías.
4: La Cámara Alta introdujo modificaciones a la Carta Orgánica de la Autoridad Monetaria y el proyecto volverá a diputados.
5: También convirtió en ley la restricción de los subsidios de gas a la Patagonia, Malargüe y La Puna y eliminó el beneficio para las localidades que se habían agregado en 2021.
3: policiales.
4: Investigan el violento asalto a Bobby Flores en su casa de Saavedra.
5: El conductor fue maniatado y golpeado por tres encapuchados que ingresaron a la vivienda ubicada en Ramón Freire entre Vargas y Huidobro, donde también redujeron a su esposa y a sus hijos de 16 y 21 años.
4: A modo piraña y a plena luz del día robaron a un jubilado en Belgrano.
5: Informa Pablo Lugano.
7: Móvil. Sucedió en las últimas horas en la intersección de las calles Freire y Mendoza, a pocas cuadras donde durante la madrugada del jueves asaltaron al conductor Bobby Flores ingresando a su domicilio de Colegiales, donde lo ataron y agredieron. También sus hijos resultaron con distintas lesiones. En el caso del jubilado, los delincuentes no solo atacaron a la víctima en la vereda, sino que también rompieron los vidrios de un vehículo estacionado en la cuadra e interceptaron a otro automóvil que circulaba por la calle en ese momento. Desde Belgrano, Pablo Lugano, Radio Rivadavia.
3: Internacionales.
5: Xi Jinping cierra su visita oficial a Estados Unidos con un recorrido por los archivos nacionales y los símbolos nacionales junto a Donald Trump.
4: En el marco de las celebraciones por los 250 años de la fundación del país, el presidente norteamericano señaló que quería mostrarle allí algunos de los mayores tesoros de esa orgullosa historia.
5: El Papa llegó a Francia y se reunió con Emmanuel Macron.
4: En el inicio de su visita apostólica de 4 días, que incluirá París, Lourdes y Metz, León XIV fue recibido por el presidente francés en el Palacio del Elíseo.
5: Luego recorrerá 2,5 kilómetros en el Papa Móvil por el centro de París hasta llegar a Notre Dame y cerrará la jornada con una vigilia con jóvenes en el Estadio de Francia.
4: Mañana celebrará una misa en la Plaza de la Concordia para la que se inscribieron unas 600.000 personas.
3: Deportes.
5: Franco Colapinto terminó décimo en la tercera práctica para el Gran Premio de Azerbaiyán.
4: El piloto argentino quedó 4 puestos detrás de su compañero de Alpine, Pierre Gasly, mientras que Max Verstappen fue el líder, seguido de George Russell y Lewis Hamilton. Y a las 9 de la mañana será la clasificación.
5: Las entradas para el último partido de Lionel Messi con la selección se agotaron en menos de 2 horas.
4: Será ante Benín del 6 de octubre en el Estadio Monumental, y la demanda de entradas, que tenían un costo de entre 90.000 y 480.000 pesos, desbordó el sistema de ventas online.
5: Por su parte, Lionel Scaloni aseguró que tiene ganas de estar y que en los próximos días se reunirá con Tapia para analizar su futuro.
8: Ganas seguro que hay de estar acá, pero bueno, hay un montón de aspectos que tenemos que hablar y sentarnos a hablar con el presidente. Siempre después de un torneo así tan emotivo como todo lo que pasó, siempre uno repiensa y, repito, nos sentaremos a hablar con el presidente y ya veremos qué hacer.
4: Juegos Suramericanos, final argentina en racquetbol. María José Vargas ganó el oro y Natalia Méndez fue plata.
5: Los deportistas nacionales ganaron también 3 de las primeras 4 pruebas de canotaje y el palista Agustín Bernice obtuvo el oro.
4: Tras 12 jornadas de competencia, el país continúa en el segundo puesto del medallero general detrás de Brasil.
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5: El servicio meteorológico anticipa para hoy una máxima de 25 grados y una mínima de 17 con buen tiempo. Para mañana sábado, marcas entre los 21 y los 15 grados. Y para el domingo, máxima de 19, mínima de 14 y probabilidades de lluvias hacia la tarde-noche.
4: La temperatura actual 16 grados 4 décimas, cielo mayormente nublado con una humedad del 69%.
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10: Empieza a normalizarse la General Paz luego de que removieron el camión donde el chofer se descompensó y murió al volante a la altura de Juan Bautista Alberdi en dirección hacia el Río de la Plata. En Belgrano, choque de automoto en 11 de septiembre y Roosevelt, todavía reducida la marcha. Se agiliza la circulación en la autopista del oeste en Ituzaingó luego de una colisión en el kilómetro 28 y medio en dirección hacia Capital Panamericana, con marcha completamente fluida, muy poco tránsito ingresando desde los ramales Pilar y Escobar en dirección hacia Buenos Aires. Además, ya está habilitado el cruce de la autopista en el ramal Escobar, kilómetro 39, por el puente Garín. Desde Control de Tránsito, J. Leonetti.
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0: 8 y 10 de la mañana, excelente el panorama con toda la información y las noticias aquí en Vamos Rivadavia. ¿Cómo sigue todo, Romy?
1: Bueno, con 16 grados 4 de temperatura, está lindo el día, ¿eh? Podemos observar que hay mucho sol, aunque algunas nubes pueden aparecer, pero cielo parcialmente nublado durante todo el día. Máxima para hoy 25 grados, pero como es hora de pensar en el verano, la playa, el sol y la diversión, Solanas Punta del Este te espera con su increíble y única Solanas Crystal Beach en 4 hectáreas, con agua cristalina, juegos acuáticos y actividades para niños y adultos, apartamentos y casas totalmente equipadas para que solo te ocupes de descansar y disfrutar de las vacaciones. ¿Qué esperás? 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
0: Bueno, Doc, mientras me tomo una agüita de Sierra de los Padres, te escuchamos con atención.
2: Qué importante hidratarse bien. Qué importante comenzar el día con una buena hidratación.
0: ¿Sabes? Bueno. Aprovecho, perdón, te cambio ahora que decirlo de la hidratación. El tema de los electrolitos y demás, ¿es necesario ponerle al agua mineral?
2: No, no es necesario agregarle electrolitos. Electrolitos, para que la gente los entienda, serían las sales. No es necesario agregar sales. Inclusive, si vos te sobrecargas mucho de sales, puedes afectar la salud renal.
0: Okay.
2: Hoy está de moda hablar de tomar agua de mar, algo que como médico lo contraindico completamente. Primero, sí, la cantidad horrible de bacterias que tiene. Y además, la cantidad de sal que tiene daña realmente a los riñones. Así que no hagan estas pavadas, ni tampoco agregarle sal al agua. También es una nueva moda que hay, ponerle al agua un poquito de sal con el salero.
3: Raras, mi amor, se hacen las raras, las diferentes.
2: Claro, pero vos tenés influencers que te comentan estas cosas en las redes y la gente lo copia.
0: Y por eso hay que escuchar a los médicos. Perdón que te saqué de la línea, pero se me vino a la cabeza.
2: Escuchar a los médicos es escuchar Rivadavia a la mañana.
0: Exactamente, exactamente, todas las mañanas.
2: Yo te comentaba al principio, a las 7 de la mañana cuando vine, que te imagines estar en una terapia intensiva 7, 10 días, todo el tiempo luces, ruidos, pitidos, médicos, encerrado, y de golpe te saquen a tomar aire. Imagínate ponerte en ese lugar, lo que debe ser. Una vez por ahí pasó un día encerrado porque estuvo lloviendo, 2 días, y cuando salí al aire libre. Pensé a estas personas que estuvieron, muchas de ellos inclusive en coma, con un respirador, que los saquen a pasear. Bueno, este es un experimento, o una investigación, mejor dicho, que realizó el sanatorio en Chorena de San Martín, algo que no tenía precedentes en el mundo. Usaron 41 pacientes que habían estado aproximadamente 10 días en respirador, conectados a un respirador, y los empezaron a sacar a tomar aire. Los sacaban en salidas de 25 minutos, acompañados de un médico, un kinesiólogo, un enfermero, en el 80% de los casos de un familiar y también de un psicólogo. Y vieron que mejoró mucho la cuestión actitudinal del paciente, las ganas de mejorar, su estado de bienestar, porque eran personas que decían: pensé que nunca más me iba a volver a dar el sol en la cara, volver a poder mejorar, y esto los impulsó a querer seguir. Entonces, este trabajo lo que nos viene a replantear es humanizar un poquito más la medicina. A veces es difícil en estos casos porque hay que tener la infraestructura.
3: Enfermeras.
2: Hay que tener los profesionales. No sirve para todos los pacientes, tampoco hay que seleccionarlos.
0: Claro.
2: Pero bueno, yo creo que es algo muy interesante lo que se planteó en este caso, que no es solo lo que estamos trabajando sobre el paciente, sino pensar en esa parte humana. Para que vos tenés una idea, un paciente que estuvo con un respirador en coma, cuando se le saca el respirador, que ese paciente se pueda volver a sentar para desayunar, equivale a salir a correr aproximadamente 10 minutos.
0: Wow,
2: mira. O sea, algo que para
0: tan
2: nosotros,
0: solo algo que es supernatural, algo que para sentarse.
2: Vos te levantás en el despertador, que hablábamos hace un rato de eso, y te sentás en la cama, es algo natural. Para esa persona
0: es como
2: el cansancio de correr 10 minutos.
0: Mira.
2: Por la pérdida muscular que se genera estando en reposo y todo. Así que creo que es algo muy interesante para seguirlo bien de cerca.
0: Muy bueno lo que nos traes, Doc. Bueno, un ratito nos metemos con la noticia que lo mencionamos también con Willy, del aumento de la pobreza, tratando de analizar un poco también en detalle las distintas regiones, qué es lo que pasa, cómo es que se está dando este fenómeno, hacia dónde estamos yendo también. Y les voy a contar un avión militar del Reino Unido volando en Chile, muy cerca de nuestra frontera, que ayer también hizo un poquito de ruido. Un ratito les cuento.
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0: 8 y 20 de la mañana, nos metemos en uno de los temas centrales, y a ver, centrales en este caso y en este día, porque ayer se publicó el índice de pobreza y el aumento en el índice de pobreza, lamentablemente, aquí en la Argentina. Pero central porque es algo que nos cruza, nos trasciende, y que lamentablemente en las últimas décadas nos hemos acostumbrado también. Y a veces uno lo pone en cifras y no lo hace sentir a lo cercano, por más que sabemos que un montón de gente lo está sufriendo. Exactamente más de 15 millones de personas hoy se encuentran bajo la línea de pobreza. Estas mediciones, como contaba Willy también hace un rato, que se van haciendo también por el nivel de ingreso, entonces va fluctuando. Pero ya nos acostumbramos a esta situación de 20 y pico por ciento, 50% en el 2023, 32% de pobres. Es una locura que, imagínense, de cada 10 personas que ustedes conocen, 3 son pobres según las estadísticas oficiales de la Argentina. Y todavía es una locura mayor cuando vemos los índices de pobreza infantil. Pasó de 41,3% en el último semestre a 44,5%. Esto quiere decir que los chicos de los chicos que recién nacen hasta los 14 años, casi la mitad están viviendo en una situación de pobreza. ¿Qué futuro podemos llegar a tener? ¿Qué país podemos llegar a tener en las próximas generaciones si nuestros chicos, que hoy son menores de 14 años, viven en una situación de vulnerabilidad, viven en esta situación de pobreza? Quería hacer esta breve introducción también para concientizar y tomar dimensión de lo que hablamos también cuando hablamos de pobreza, y le agradezco a Eduardo Odonce, investigador del Observatorio de la Deuda Social Argentina de la UCA, que está conectado para charlar un rato aquí en Rivadavia. ¿Qué tal, Eduardo? Gonzalo Báñez y todo el equipo de Nacho Ortelli en esta mañana te saludamos. Buen día.
1: Sí, buen día, gracias por el llamado.
0: Bueno, ¿qué evaluación haces en primer lugar de este índice que terminó siendo, entiendo, mayor, más grande inclusive de lo que se estaba proyectando entre distintos sectores, inclusive entiendo también por parte de la UCA?
1: Sí, nosotros lo que preveíamos era un cambio de tendencia, es decir, ya veníamos viendo, analizando trimestre por trimestre, cómo el indicador de pobreza por ingresos en la población empezaba a dejar de descender y empezaba a subir, ¿no? Que se iba dando un punto de inflexión. Consecuencia de varios factores, ¿no? Primero hay que tener en cuenta que había descendido, sí, marcadamente, pero de un valor extremadamente alto, del 52% de los primeros meses del 2024. Hay que recordar que la devaluación de casi el 120% en diciembre del 2023, cuando asume el nuevo gobierno para prolijar las variables económicas con esa idea, aceleró el índice de precios al consumidor a un 25% en diciembre del 2023. En enero se redujo al 20% y después se fue reduciendo. Y de ese valor tan alto del 52, bueno, llegamos a esto que se convirtió en un piso en el semestre el último semestre del año pasado, del 28,2%, y ahora sube al 32,3%. A ver, consecuencia de que la desaceleración de la inflación como que ya se detuvo y empezó a ralentizarse, se fueron recuperando en forma dispar lo que son los ingresos de los hogares, y ahora todo ese efecto positivo, esos dos efectos de baja de la inflación, de recuperación, empezó a agotarse. Y lo que tenemos, que es un problema que empieza a aparecer o a marcarse más, digamos, ¿no? Porque es un problema que lo tenemos de hace muchas décadas, la precariedad en el mercado de trabajo.
0: Claro.
1: ¿No? Evidentemente, y hasta los indicadores del INDEC, la tasa de desocupación que se incrementó, no mucho, pero se incrementó en las dos últimas mediciones. Se ve cómo se pierden puestos de trabajo, porque las noticias periodísticas y otras fuentes también, pero cómo se pierden puestos de trabajo, cómo cierran algunas empresas.
0: Sí, sobre todo los asalariados
1: tradicionales.
0: Asalariados formales, que se van a la informalidad, claro, en muchos casos.
1: Eso mismo, entonces ahí hay una pérdida
0: Claro.
1: de, a veces no de puesto de trabajo, se pierde el puesto de trabajo, pero la persona no pasa a la desocupación porque tiene la necesidad de generar un ingreso, ¿no?
0: Claro.
1: Entonces pasa o al trabajo informal, que en el extremo de todo eso son trabajos de muy baja calidad por cuenta propia no especializada, puede ser alguien que hace reciclado de residuos, los cartoneros, la venta ambulante, fabricar algo en la casa de comida, preparar algo de comida, venderlo en la estación. Es decir, las tasas de desocupaciones no se disparan también por la necesidad de ingresos. Y eso es lo que también carcome los ingresos, ¿no? Que se replica en el aumento de la tasa de la
0: Y
1: pobreza. Y con una particularidad muy grande, la forma en que se está midiendo, con una canasta que es antigua, digamos, ¿no? Del 2004 a 2005, cuando no tenía tanto peso en el gasto que tenemos las familias, lo que son los servicios, la electricidad, el gas y el agua, el costo de los remedios, que en ese tiempo estaba controlado, las prepagas que también estaban controladas, el colegio de los chicos para las familias que mandan al colegio privado. Y esto también que afecta mucho a los sectores medios y hasta medios altos.
0: Eduardo, ¿cómo se explica o por qué se explica este aumento en los chicos y por qué la cantidad, en términos porcentuales, de menores pobres es mayor a la del promedio?
1: Sí, en general es siempre mayor a la del promedio por la composición de los hogares de menores ingresos, ¿no? Que tienen, ahí hay una cuestión que se retroalimenta, que suelen tener no mucho más cantidad de hijos, pero tienen mayor cantidad de hijos, y por una cuestión que hay más bocas que alimentar y menos posibilidades de generar ingresos, ¿no? Por supuesto que el trabajo infantil, aunque no tendría que existir, existe, ¿no? Vemos también hasta cotidianamente en las zonas urbanas, en la calle, chicos o vendiendo algo, o haciendo la mendicidad, o ayudando a alguien, o directamente a ellos, ¿no? Juntando cartones, chicos y adolescentes. Pero bueno, hay una dinámica que hace que es muy preocupante, que coincido con la introducción suya al principio, ¿no? Porque acá cuando decimos de 0 a 14 años es el 44,5, casi la mitad en una situación de pobreza, que no es una privación momentánea de ingresos, no es, bueno, nos
0: Claro.
1: cuidamos en los ingresos un mes, 2 meses,
0: Es algo
1: no, son
0: estructural.
1: cuestiones
0: Claro.
1: estructurales. Una tercera generación, porque, a ver, hay que
0: ¿Y
1: tener
0: hace
1: muy,
0: cuántos,
1: muy, muy en cuenta algo.
0: cuántas generaciones ya han de los niños han nacido en esta situación? O sea, ¿hace cuántos años venimos ya en este contexto? ¿Desde el 2001?
1: Bueno, mire, sí, a nivel global, si uno lo quiere hacer solo desde el 2001, que son 25 años, que ya enganchamos casi en dos generaciones, tres, nunca bajamos de un 25%,
0: Claro.
1: uno de cada cuatro, ¿sí?, personas a nivel general en situación de pobreza, ¿no? A pesar de que hemos tenido crecimientos a tasas chinas, que se dice del Producto Bruto, eso crecerá casi un 8% durante 4 o 5 años seguidos, con una generación de empleo muy importante y empleo de calidad. Lo cual yo lo marco siempre, porque ahí está la cuestión estructural, de que a pesar de que tuvimos épocas de mucha bonanza, no pudimos actualizar y vigorizar la matriz productiva en Argentina como para generar una producción y puestos de trabajo acorde a lo que necesitamos para la población, ¿no? Y esa es la gran deuda que tenemos en la Argentina, tener políticas de Estado que apunten al aumento de la producción y al aumento del trabajo, con la necesidad de que sean consensuadas, ¿sí? Con no solo en el gobierno y el sistema político, sino también con los agentes de la producción y el trabajo, ¿eh? Para que sea sustentable en el tiempo. El desafío que tenemos, no de ahora, de muchas décadas, es diseñar un país, ¿sí? Bien planificado, con objetivos claros, llevarlo adelante y sostener ese rumbo en el tiempo y no tener políticas erráticas, porque esas políticas erráticas con respecto a la producción después replican mucho en mala calidad del consumo de la población. Y ya para cerrar, tener muy en cuenta también las economías regionales, ¿no? Las economías regionales que muchas veces están libradas a la suerte de un tipo de cambio o están liberadas a la suerte de un segundo país que nos abra o que nos cierre las exportaciones para un tipo de producto regional, tiene que también ser parte de esa planificación que los debemos los argentinos y que, por supuesto, es algo muy difícil de hacer, pero si no lo hacemos, si no lo conseguimos, vamos a seguir con estos pequeños éxitos y festejos cuando mejora un poco y tristezas cuando empeora, pero siempre tenemos últimamente cerca de un 30% de la población en un núcleo duro de la pobreza y las privaciones.
0: Políticas erráticas y que no sean pendulares, que es el gran problema que tenemos en la Argentina. No se pueden sostener políticas de largo plazo que en estos casos estructurales sí se necesitan para transformar en un mejor sentido una realidad que duele. Eduardo Donce, investigador del Observatorio de la Deuda Social Argentina de la UCA, gracias por estos minutos en Radio Rivadavia.
1: Bueno, gracias a ustedes por el contacto. Un saludo a la producción también, porque tuvimos que hacer varios, organizar horarios y todo, hicieron mucho esfuerzo, así que
0: la mejor,
1: muchas gracias.
0: La mejor producción de la radiofonía argentina. Gran
1: me
0: abrazo.
1: Dijeron eso.
0: Todo dice lo mismo,
1: eso.
0: Pero acá es verdad.
1: Sí.
0: Eduardo,
1: bueno,
0: un gran saludo, un fin
1: bien.
0: De semana.
1: Que tengan muy buen día. Hasta luego. Chau, chau.
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0: Elsa, buen programa. Lo reemplazas bien a Nacho. Me encanta escucharte. Que tengan lindo día. Mi nombre es Silvia, mi documento 653.
1: Hola Gonzalo, hola Romina, buen día, comenzando el día, hermoso día, parece que hoy vamos a tener, empezó la primavera, ¿no? Bueno, era para saludarlos y ya me estoy yendo a mi trabajo. Les mando un beso, Analía de Lanús, 380.
2: Bueno, gracias Silvia, gracias Analía. Esto es porque todo el equipazo que está acá trabajando, los que estamos en la mesa y también en la operación de YouTube, Agustín Fischkel, en redes sociales Mateo Alí, Ezequiel Del Pino, la operación técnica Julia Sánchez y Julieta Palmeiro, en el rotativo del aire Alejandra Arestizábal y Mariano Martín, y en la producción Eric Spolsky, Francisco Rioseco y la capitana Paola Procaccini. Así que todos ustedes, todos nosotros en realidad, armando el programa y acompañándolos ustedes hasta las 9 de la mañana. Dani, seguimos contigo, ¿te parece?
3: Sí, bueno, ya hay una actriz famosa en Hollywood, en todo el mundo, es Susan Sarandon. Todo el mundo la tiene por Thelma y Luis, pero ¿cuántas películas ha hecho? ¿No es cierto? Bueno, el día de ayer fue detenida en las calles de Nueva York. Estaba protestando, manifestando. No había mucha gente, eran total de 30 personas más o menos. Mirá. No sé qué indican las imágenes, ahí están. Sí, sí, hay un grupo. Quedó detenida en Nueva York durante la protesta a favor de Palestina frente a la sede de las Naciones Unidas. El arresto se produjo en el marco de una manifestación organizada por el grupo Jewish Voice for Peace. Para rechazar la presencia del primer ministro israelí, claro, Benjamín Netanyahu. Así que no sé cuánto durará estas detenciones. Horas, no sé cuánto será.
2: Ah, no, presa. Sí, las detenciones son cortitas. Porque, a ver, se le averigua antecedentes y si no tiene nada, rápidamente.
3: Y entre otras cosas es porque no se permite en la calle, claro, manifestar. Te dan un sector y se habían enfrentado con otro grupo y empezaron a manifestarse o a gritar saliendo de los límites permitidos. Así que Susan Sarandon, que nos tenía acostumbrado a Jane Fonda en su momento, cuando éramos más chicos, ¿te acordás? Jane Fonda contra cosas bélicas y demás.
2: Bueno, es que buena parte, ¿no?, del espectáculo de Hollywood en los Estados Unidos se ha plegado en contra también de esta de la operación militar, en realidad, lo que repudia, ¿no?, de Israel dentro de la Franja de Gaza. Y ayer justo el primer ministro de israelí, Benjamín Netanyahu, también tuvo dentro del recinto, presente. Claro, fue el discurso.
3: Manifestaciones.
2: Exacto, dentro del recinto muchos se levantaron y se fueron, y suele haber y ocurrir este tipo de manifestaciones en contra de su presencia, claro, o de los dichos del representante israelí.
3: Ahí tenemos, Susan Sarandon detenida.
2: Muchas gracias, Dani. Agus.
4: Bueno, vos sabés que también es fútbol de selecciones. Hoy juega el equipo argentino, sí, estamos en medio de los Juegos Sudamericanos, sí, que se están desarrollando en la provincia de Santa Fe. Y hoy, a partir de las 3 de la tarde, el equipo argentino estará enfrentando a Paraguay. Será en la cancha de Newell's Old Boys de Rosario, en el Marcelo Bielsa, con una gran convocatoria, como viene ocurriendo partido a partido el equipo de Diego Placente. Así que Argentina irá en búsqueda de la medalla dorada, insisto, en el partido de las 3 de la tarde. Jornada de partidos amistosos que está teniendo la presencia de Brasil en estos momentos. Sí, ya está promediando el segundo tiempo, está enfrentando a Australia, por eso, obviamente, con la diferencia horaria, partido que se está disputando allí en el país oceánico. Bueno, tendremos esta posibilidad de vivir la nueva instancia de Carleto Ancelotti como técnico de Brasil. Es cierto, ya estuvo en la última parte de la última eliminatoria, fue parte del ciclo mundialista, pero empieza a tomar forma él ya con un proceso completo de 4 años de cara a lo que será el Mundial 2030, así que Brasil está empatando 0-0, tenemos poco más de 20 minutos del segundo tiempo. Será jornada de Nations League, este torneo de selecciones en Europa, con algunas que tienen trascendencia. Es el caso de Italia, tendrá un rival como es Bélgica. Italia se ha ausentado de las últimas Copas del Mundo, es una selección histórica, una de las máximas ganadoras, tiene 4 títulos del mundo, y es por eso que nuevamente con Roberto Mancini como entrenador, Italia empieza a pensar en una Copa del Mundo. Veremos si se le termina dando este torneo de naciones en Europa. Es la posibilidad para empezar a tomar vuelo y forma. Entonces será uno de los partidos destacados de la jornada en Europa. Todos los partidos a partir de las 15:45.
2: Muchísimas gracias, Saus. Bueno, hace un rato contábamos, ¿no?, que ayer en el Senado fue una jornada intensa con la aprobación o la votación a favor de la reforma de la Carta Orgánica del Banco Central, aunque vuelve a diputados por la reforma que se hizo, sobre todas las cosas, en la cantidad de votos que se necesita para remover a

0: los directivos, a las autoridades, y sí la votación que transformó en ley la reforma y el cambio en lo que respecta al régimen de zonas frías, ¿no? Que retrotrae la situación al 2021, cuando se extendió de las regiones de la Patagonia, de Puna y de Malargüe, Mendoza, a otras partes del país, principalmente también a la provincia de Buenos Aires. Y con esta reforma, en donde se corta el subsidio al gas, va a haber un impacto en las tarifas y, sobre todas las cosas, más de 4 millones es la previsión que existe, 4 millones de personas que dejarán de recibir ese subsidio en 11 provincias de la Argentina. Estamos en comunicación con Bartolomé Abdala, presidente provisional del Senado. ¿Qué tal, Abdala? Gonzalo Báñez y todo el equipo de Nacho Ortelli acá en Rivadavia los saludamos. Buen día.
1: Buen día, Gonzalo, para ustedes allí en la radio y, por cierto, un saludo afectuoso a todos los argentinos.
0: Bueno, muchísimas gracias por atendernos, Abdala. Bueno, efectivamente, a ver, porque recién escuchamos también Bullrich que decía no va a haber un recorte en el subsidio a todos los que hoy lo están recibiendo. ¿Cuántas personas dejarán de recibir o verán en sus boletas, de forma inmediata, porque esto es aplicación inmediata, un aumento en lo que vaya a ser las tarifas?
1: Mira, te doy dos definiciones concretas. Lo van a dejar de recibir aquellos hogares que realmente no lo necesitan, aquellos hogares que lo pueden pagar, que superan las 3 canastas básicas. Y en segundo lugar, claramente esto del 2021 era una ley del kirchnerismo, donde realmente lo que se hacía era obviamente desfinanciar al Estado a través de los famosos subsidios que ellos lo han usado históricamente para hacer politiquería. Bueno, nosotros lo que buscamos es que la energía, que es algo que claramente se necesita y que tiene su inversión, y los paguen realmente de manera justa todos aquellos que lo pueden pagar, y aquellos que realmente no lo pueden pagar van a seguir con el beneficio.
0: Ahora, Abdala, ayer vimos, por ejemplo, el índice de cómo se está enfriando la economía, por lo menos se contrajo de junio a julio, sumado al índice de pobreza. Claramente, esto va a imprimir una presión hacia los índices de inflación en los próximos meses.
1: Bueno, claramente, digamos, son variables que tiene la economía, que nosotros también como argentinos somos conscientes. Sabemos que Argentina tiene que avanzar, digamos, en una lógica de crecimiento que nosotros estamos convencidos que no es el plan Platita. Cuando vos emitías el plan Platita, además generaba inflación. Cuando vos emitías el plan Platita, aquellos hogares que ya tenían, digamos, la comida se te iba al dólar, o se iba al dólar por especulación para ver si a los 4 o 5 días podían mantener el valor de esa platita ficticia que te daban, que también tiene mucho que ver con la otra ley que aprobamos, el tema del Banco Central. Y el plan Platita a Massa tampoco le dio el resultado de ganar la elección. Entonces me parece que tenemos que ser responsables, y la economía no se genera el crecimiento de manera artificial. Como te decía recién, nosotros necesitamos que la economía crezca de manera genuina, y para que eso suceda, bueno, hay muchos efectos multicausales que tienen que suceder. Entre ellos, estamos convencidos que nosotros queremos que haya, por un lado, energía, y por supuesto queremos, por otro lado, que preservar el valor de la moneda de cada argentino para que tenga la previsibilidad de lo que va a recibir, sea lo que realmente él pueda después planificar, claro, con su salario, ¿no?
0: Recordemos, Abdala, que centralmente la reforma de la Carta Orgánica del Banco Central lo que busca es que no existan más estas transferencias al Tesoro, básicamente subsidiar lo que terminaba siendo el déficit fiscal y tener un mayor control y que se concentre en lo que es el valor de la moneda. ¿Cómo viene, Abdala, la negociación por el presupuesto en el Senado?
1: Mira, están diputados, entiendo que va a salir aprobado, porque he hablado con varios congresales, como con varios diputados. Entiendo que la primera quincena de octubre ya va a estar sancionado en la Cámara Baja y bueno, va a ir al Senado y bueno, a partir de allí habría que va a haber que tratarla. Algo que nosotros venimos haciendo es dialogando y acordando con muchos espacios políticos. De hecho, bueno, las dos leyes de en el día de ayer, esto demuestra un esfuerzo importante porque realmente, como digo yo, y es la pura verdad, se terminó el bipartidismo, entonces hay que acordar con muchos espacios que te van permitiendo, según el proyecto, en la cantidad, digamos, que vos que tenés en votos. Esto, bueno, se vio en el día de ayer, había votos para una ley o para un artículo muy distinto a otro, entonces esto se va construyendo, digamos, los consensos. Y entiendo que el presupuesto somos optimistas de que también sin resignar nuestro dogma, digamos, en este sentido, que es el equilibrio, se va a aprobar.
0: Y la relación con Patricia Bullrich después de lo que sucedió la semana pasada con la cuestión de discapacidad, los propios dichos de la senadora, ¿cómo está internamente dentro del bloque?
1: No, muy bien, es decir, también convengamos que después se trabajó en la semana, hubo reunión de bloque, hubo sesión, se aprobaron los proyectos del Ejecutivo. Se sigue trabajando, me parece que estas cosas son situaciones momentáneas y está muy bien que quienes tengan una idea la expresen con la naturalidad y a favor siempre del equipo, digamos, ¿no? A favor de la construcción.
0: Y Abdala, el proyecto de la reforma del Central, que ahora vuelve a diputados, ¿esperan que ya se termine aprobando en diputados o puede, o cómo lo están tanteando los votos y puede que vuelva luego al Senado también?
1: Mira, la particularidad que te decía, ese proyecto de 22 artículos, la mayoría de ellos volvió con la aprobación de 2/3. Esto claramente
0: Es difícil que
1: el
0: se pase.
1: diputado tiene que aceptarlo o rechazarlo. Para rechazarlo tendrían que tener los 2/3, algo que en principio pareciera difícil, porque además un sector digamos, de la Cámara de Diputados también estaba de acuerdo, digamos, con este planteo, motivo por el cual creo que lo que se resolvió es algo lógico, que tiene el amparo de la mirada constitucional y que va a quedar sancionado la ley en función de lo que se resolvió ayer en el Senado de la Nación.
0: Y la última, Abdala, que le hago, que no está vinculado directamente al Congreso, pero es algo que cruza todos los sectores y debiera cruzar lo que han sido los índices publicados ayer, principalmente el índice de pobreza. ¿Qué reflexión hace de la situación actual de la Argentina?
1: Mirá, obviamente que los índices de ayer no son felices, claramente nosotros queremos parar bien a la Argentina y dejarla encaminada en el rumbo que estamos trabajando para ello, que es el rumbo del crecimiento, pero no tengo ninguna duda que esto también es producto, digamos, de algunos desajustes que hubo a través, digamos, del movimientos que se generaron a través de la inflación que se produjeron unos meses atrás y que esto hace que se refleja después en la gente, en el salario cuando se retrae a través de la inflación y que nosotros dentro de los paradigmas además de preservar el valor de la moneda, y bueno, estamos haciendo todo el esfuerzo para bajar una inflación que venía al 200% anual y que hoy está en un 20%, o sea, casi un 85% hemos bajado la inflación. Es verdad que falta, Gonzalo, pero estamos seguros y convencidos que es la manera de generar una economía en crecimiento con fuerza, con sinceridad y no una economía artificial que, como te decía al principio de la nota, tampoco en Argentina. Podés engañarle al ciudadano. Eso creo que la gente lo sigue valorando y sabe el esfuerzo que venimos haciendo y el convencimiento que tenemos en este tema, ¿no?
0: Sí, el esfuerzo de la sociedad, claramente, sobre todo aquellos que más ajustados están en los últimos años y que van a seguir estándolo aquí en adelante. Así
1: Así
0: que
1: es, así es. Por eso, bueno, hay que seguir trabajando y justamente la inflación es el impuesto que pagan los humildes, lo que tenemos que tratar de evitar y terminar con ese famoso impuesto inflacionario.
0: Bartolomé Abdala, presidente provisional del Senado, gracias por estos minutos aquí en Radio Rivadavia.
1: Abrazo afectuoso nuevamente para todos.
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1: ¿Cómo vuela la mañana, eh?
2: ¿Viste?
1: Pero bueno, con este equipazo es como estar atado en el cinturón.
2: No te querés ir ahora, mirá.
1: De la Fórmula 1 de Franquito Colapinto.
3: Ah, vos te quedás ahora.
1: En un ratito me quedo, o sea, acompañándolo claramente al doctor Nelson Castro. Claro. A partir de las 9 de la mañana. Pero bueno, vayamos si les parece con la última rondita de noticias. Doc, ¿querés empezar vos?
4: Bueno, te cuento. La glucosa es el combustible por excelencia de la célula. Para poder trabajar necesita glucosa. Esta glucosa, para ingresar dentro de la célula, necesita una proteína que es la insulina. Y hay una enfermedad, que es la diabetes, en donde la insulina puede ser que el páncreas no la fabrica, o hay otro tipo de diabetes donde la insulina no se puede unir a la célula y hacer el puente para que la glucosa entre. ¿Qué es lo que pasa en los pacientes diabéticos si esta glucosa no entra a la célula? Además de que a la célula le falta el combustible para trabajar, la glucosa dentro de la sangre elevada empieza a generar distintos problemas de salud, que a largo plazo dañan la visión, dañan el riñón y bueno, hay muchas otras cosas más. Para el paciente diabético necesita saber qué valores de glucosa tiene en sangre para ir regulándose y para eso se tiene que medir constantemente. Y es habitual que se tenga que pinchar el dedo, nos los hemos visto, que sí, se pincha claro. Con un pequeño pinchecito y después en una tira reactiva evalúan qué niveles de azúcar tienen en sangre. Bueno, en España se empezó a comercializar el primer medidor de glucosa que no necesita que te pinches el dedo. Este medidor lo que tiene de importante es que está certificado bajo el Reglamento Europeo de Productos Sanitarios, con lo cual nos asegura que los valores que da son muy buenos. Tiene un sensor infrarrojo donde al colocar el dedo ya mide la glucemia, así que es una muy buena novedad para los pacientes diabéticos.
1: Excelente. Nos vamos rápido con Pablo Lugano a Belgrano, con un robo piraña muy importante al parecer y una seguidilla en estos últimos días de inseguridad en el barrio. Pablo, ¿cómo andás?
5: Gonzalo, muy buenos días. ¿Cómo estás? En este caso en el barrio de Belgrano, en la calle Mendoza, casi Freire. Freire les va a sonar de no solamente donde está la emisora, sino que también hace pocas horas en la casa del conductor de Rock and Pop, Bobby Flores, ingresaron a robar, lo golpearon a él, a su mujer y maniataron a sus hijos. Esa ola de inseguridad se viene dando desde hace algunas semanas en la zona de Belgrano, en la zona de Coblan, en la zona de Colegiales. Tenemos un vecino, ¿te parece? Lo escuchamos unos segunditos. Dale. Y después contamos de otros hechos que sucedieron.
6: Lo que es el barrio, es como en todos lados, ¿viste? Acá te roban las ruedas, te rompen los vidrios, te sacan cosas del auto, o pasan en moto y te manotean el teléfono a las mujeres. Es muy frecuente. O a veces esas mismas gente que se hacen de que andan en los contenedores, tienen un cuchillito, apretan a los chicos del colegio, les roban los teléfonos. Está medio complejo, está medio jodido el tema, ¿viste? Bueno, decimos acá en Capital estamos más seguros, pero no, la inseguridad está por todos lados, así que está muy, muy jodido.
1: Ah, no hay lugar que esté exento, Pablo.
5: Sí, así es. Bueno, esto nos contaba un vecino sobre este hecho en particular y también en general de lo que ven en el barrio. Y nos enteramos también por otro vecino que hace una semana otra persona sufrió un robo de las mismas características, robo piraña, 6 motos que llegaron, la mayoría de los conductores con cascos, se bajaron, lo golpearon, lo tiraron al suelo, le llevaron la cartera, no sabíamos qué tenía dentro, no hubo, digamos, una denuncia formal. Pero bueno, sucedió en esta misma calle, a metros del paredón del ferrocarril Mitre, algo bien que se viene dando con bastante frecuencia y preocupa a los vecinos.
1: Muchísimas gracias, Pablo. Un buen fin de semana.
5: Un abrazo, Gonzalo. Buen fin de semana para todos.
1: Bueno, seguimos la ronda. Siempre la inseguridad es tremenda y es un flagelo que se mantiene, sea donde sea. Dani.
7: Vamos con los invitados que van a tener esta noche, el sábado a la noche, es la competencia entre Telefe y Canal 13. En el lugar de Mirta Lina está Juana, su nieta, que va a recibir a Cecilia Dopazo, que está con la obra 8 Mujeres, Agustín Rada, que acompaña a Mario Pergolini, también está con Chanta, su obra de teatro, Cae el cantante, y Gabriel Machado, el conocido fotógrafo, que está incursionando en el teatro, pues está en el Teatro Maipo, siendo uno del elenco de una obra nueva. Y por el lado de PH, van a tener a Flavio Azaro, Sofía Martínez, Miguel Ángel Sola, Janina Silly y Sabrina Rojas son los invitados de Andy Kuznetsov.
1: Y el domingo entonces es Masterchef.
7: El lunes. Míralo. No sé, así mirás a tu amiga, Luciana.
1: Por eso, sí, se me había traspapelado.
7: La Mazoco. La Mazoco se va a matar por ganar, acordate. Mirá lo que te digo.
1: La taza, ¿eh? Está. La casa de apuestas.
7: Entre otros. Sí, después te voy a hacer paso a paso.
1: Dale. Aus.
0: Bueno, estamos a la expectativa de saber dónde se va a jugar el partido revancha de la Conmebol Sudamericana entre Vasco da Gama y Boca, ¿sí? Partido que se tiene que jugar en Brasil, el estadio de Vasco da Gama, por los que son las condiciones y lo que pide Conmebol en cuanto a capacidad, no está habilitado para ello. Lo llevarían al estadio Maracaná, es donde quiere jugar Vasco. El tema es que la semana previa juega Fluminense, el fin de semana en ese estadio juega Fluminense y al jueves juega Flamengo. Entonces, los equipos, tanto Fluminense como Flamengo, no quieren cederle a Vasco da Gama ese estadio. Un estadio que es municipal, un estadio que no es de los clubes. Y que a partir de esto, quizás, esto pueda entrar a tallar la justicia para saber si finalmente la revancha es en el estadio Maracaná. Sí se confirmó que Estudiantes va a recibir a Flamengo en el estadio 1, en La Plata. Finalmente Estudiantes no sale de su estadio. Lo anunció ayer y se confirmó por la noche. Entonces, para el pinche la Conmebol Libertadores.
1: Excelente.
2: Bueno, Negrito. 9 en punto. Felicitaciones. Qué bien lo hemos hecho.
1: Llegamos.
7: Contento, pues, pudimos llegar.
2: Exactamente, señores.
1: Pensé que me ibas a hacer más compañía durante estas 3 horas.
2: Mucha información. Hubo mucha información. Muy buen programa has hecho,
1: No, por favor, todo el equipo.
2: Deberías repetirlo el lunes.
1: No, el lunes ya tarde.
2: 15 días.
1: No, Nacho. 15 días.
2: Es una lástima.
1: No, Nacho ya vuelve a su espacio que le corresponde.
2: Bueno.
1: Para capitanear y comandar este barco.
2: Yo me puedo quedar hasta mañana. La mañana la tengo libre. Puedo venir al programa de...
1: ¿De Camila?
2: De Camila, Bueno, ganadores que nos vamos.
8: A ver, bueno, eso, Negro, sí. Marcelo 750 el documento, se lleva la cena de Ana Mellino. Clara 370 el voucher para el Palacio de la Papa Frita. Olga 282 las entradas del cine y el helado. Y Grace 309 las toallas Franco Valente.
2: Me alegro mucho. Gracias a todos los oyentes que están del otro lado. Vos sabés que cada vez que viene el doctor yo siempre traigo algún chistecito que tiene que ver con la salud.
1: Sí.
2: Le voy a dar una buena noticia.
1: A ver, Negrito.
2: Dejé de comer cosas que tienen harina.
1: Bien.
2: Por ejemplo, ayer dejé de comer mandarina. ¡En realidad!

0: 4 de la mañana. Ya terminamos el espacio de esta mañana que, como les dije, Nacho tuvo que tomarse el viernes para hacer cosas personales, así que los estuvimos acompañando durante las tres primeras horas de esta mañana de Rivadavia y ahora, lógicamente, como todos los días, tengo el lujo, el placer de, no sé si cómo decirlo, si hacer el pase de posta a Nelson Castro, acompañarlo a Nelson Castro también, como siempre. Así que, ¿cómo andas, Nelson? Buen día.
1: Hola, ¿qué tal, Gonzalo? Excelente te salió el programa, así que felicitaciones.
0: Muy lindo, no, un lindo, hermoso equipo, hermoso equipo.
1: Vamos, Rivadavia, así que muy interesante, te felicito.
0: Bueno, muchísimas gracias, Nelson. Eso es porque uno se siente cómodo también en la radio, con todas las personas que acá trabajan.
1: Gente que hay, que eso también es muy importante. Y tu calidad, a mí me encanta verte, consolidarte.
0: Gracias, Nelson, ¿no? Gracias.
1: Con tu estilo, con tu forma, y con la posibilidad de ir demostrando otras facetas, porque por supuesto, habitualmente te vemos en todo el tema internacional, que lo haces con tanta solidez, ¿no? Y conocimiento, y esto permite ver también tu cualidad para ser conductor de un programa de radio con otros temas, con otra versatilidad. Así que te felicitamos.
0: Bueno, gracias, Nelson. Un honor para mí, sabes lo que te quiero, lo que te admiro. Así que me lo digas, te agradezco, vamos, mucho. ¿Cómo estás fuera, Nelson? Lindo día, ¿no? Hoy
1: día,
0: espectacular.
1: Vino un fin de semana.
0: Al fin llegó.
1: Después de todo lo que tuvimos en el invierno y todas las lluvias y demás, ¿no?
0: Pero cargadito igual.
1: Sí, te venía escuchando, por supuesto, con la temática de lo que representan todos estos guarismos de la pobreza que marcan una, digamos, una estratificación de cosas que uno ve en la calle.
0: Tal cual.
1: ¿No? Realmente, ¿no? Y en el contexto también de la disociación, de las dirigencias con la realidad, ¿no? Uno lo escucha a Milei, ¿no? Hablar de un país que no está, desafortunadamente. Uno quisiera que fuera el país que él marca, ¿no es cierto? Pero no es el que hoy está, ¿no?
0: No, y también ayer, que no lo comentamos, los tweets y las publicaciones de Luis Toto Caputo, tanto en lo económico como en lo de pobreza, tomando los índices positivos cuando se lo acota a comparaciones, por ejemplo, interanuales, o en el caso desde la asunción de Milei a la actualidad, que en cierto sentido, si el índice es malo, no hay que tratar de disfrazarlo en que la reducción o el enfriamiento de la economía, bueno, es mensual, pero comparado en lo interanual es positivo, porque en lo interanual también hay que mirar la foto completa de una economía totalmente hundida. Entonces, si el índice es malo, y hay que trabajar en pos de tratar de mejorar eso.
1: Sí, es una problemática del poder, es uno de los males del poder. Uno cree, que se hablaba recién con Walter Smith, ¿no? Y uno vas viendo que esos comportamientos se repiten, no importa cuál sea la ideología del gobierno, ¿no? Cuando estaba el kirchnerismo era exactamente lo mismo, ¿no? Toda una cosa, bueno, hablaba de la pobreza, decía, bueno, no, que esto, que aquello, que lo otro, que sí, que veamos, ¿no? Y ahora vos te encontrás con exactamente lo mismo, con Milei diciendo, bueno, si somos reelectos, el 2028 va a ser espectacular, y vos decís, bueno, mirá, habían dicho que el 2026 iba a ser espectacular. Caputo había dicho que los últimos 18 meses del gobierno, lo dijo en abril, iban a ser espectaculares, y ya pasamos varios meses y se ve que esto no es así ni va a ser así, ¿no? Entonces es una problemática, es decir, el presidente, después voy a hacer alguna reflexión, en el comienzo, bueno, celebrando, bueno, tenemos ahora 600.000, 700.000 puestos de trabajo en negro. Puedes decir, bueno, mirá.
0: Sí, muy raro eso que el cálculo que hizo. Primero, que ya la informalidad no es, en ninguno de los mundos es bueno ni positivo. Y encima sumando el desempleo de un sector, sumándolo a la informalidad.
1: Sí. Además se suponía que la ley de reforma laboral, uno de los objetivos que tenía,
0: exacto,
1: era terminar con la informalidad. Entonces, lo que vos ves, Gonzalo, es los comportamientos de lo que genera el poder, ¿no? Digamos, ese problema que tiene el poder con la realidad.
0: Tal cual, ¿no? Tal cual.
1: Así que eso es lo que estamos viendo también en este gobierno, ¿sí?
0: Sí, empieza a quedar expuesto
1: en un momento de una situación compleja. Y vos después también lo ves. Ayer me escribía, le mando un saludo a Javier Timmerman, que nos estaba escuchando desde Nueva York, ¿no? En el medio de toda esta, este maltrato entre Kicillof y Milei, Kicillof, ¿no? Y vos decís, qué lamentable espectáculo.
0: ¿Con
1: ¿no?
0: qué objetivo? Hoy pasamos, ¿no? El enano soviético frente
1: totalmente
0: a empresarios.
1: Eso, y Kicillof las cosas diciendo del gobierno, ¿no? Sin asunción de la realidad. Me decían algunos de los empresarios, algunos de los gente cercanísima a algunos de los empresarios que estuvieron en Kicillof, que ninguno fue allí entusiasmado, fueron para ver, para decir, bueno, mira, ojo que este individuo puede ser presidente de la Argentina, desgraciadamente, ¿no? Porque esto puede ocurrir, ¿no? Vamos a escucharlo, a ver qué. abramos el paraguas, porque ojo, que este señor puede ser presidente de la Argentina, ¿no? Y vos ves este tipo de visiones antinómicas, que vos decís, mira, es difícil venir a un país que tiene esa falta de diálogo de dirigencia política y esa idea de llevar la interna al exterior como si en el exterior la Argentina fuera el centro de algo, cosa que no lo es, ¿te das cuenta?
0: Y cuando estás dando una imagen de división que justamente es lo opuesto a lo que necesitan y buscan quienes quieren venir a invertir a la Argentina. ¿Sabes eso, Nelson, que decís de, bueno, vamos a ver qué tiene para decir porque puede ser uno de los candidatos? Justo esta semana también me lo comentaron de distintos lugares de la diplomacia, ¿no? Del ámbito internacional. De empieza a jugar también, bueno, a ver, esta persona puede ser candidata, a ver qué es lo que tiene para decir, a ver qué mirada tiene, qué tan constructivo puede llegar a ser o qué alternativa frente a algunas falencias o fallas que estamos viendo también tiene para proponer. Pero bueno, es parte de esta construcción y de este camino hacia adelante. Bueno, Nelson, hacemos el pase formal de esta mañana a Vamos Rivadavia. Le mandamos un abrazo enorme a Nacho, que ya el lunes va a estar acá nuevamente con todos nosotros. Y bueno, yo en un ratito te acompaño de vuelta.
1: Totalmente, fantástico.
0: Me voy al vestuario a hacer un entretiempo, me lavo un poquito y vuelvo con un cafecito en la mano. ¿Te parece?
1: Vamos Rivadavia, vamos, querido. Muy bien. Felicito.

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0: 9:18 en esta bellísima mañana de viernes. Bien primavera, primavera, ¿eh? Así que acá estamos en la continuidad de Vamos Rivadavia, después de haber compartido el pase con toda alegría con Gonzalo Báñez, algo que lo reemplazó a Ignacio Ortelli, que tenía un compromiso familiar. Le mandamos un saludo a Ignacio, siempre tan fantástico. Ya el lunes va a estar con todos ustedes y con todos nosotros, ¿no? Y encantado de ver, le decía a Gonzalo, la calidad del programa, cómo lo hizo, y ver su consolidación y su progreso, ¿no? Siempre me produce mucha felicidad de ver a la gente joven progresar, ¿no? Es una cosa muy linda. Porque, por supuesto, recuerda todo lo que uno ha hecho en su vida también. Todos estuvimos allí y siempre lo fantástico que es poder dar oportunidades a gente talentosa y buenas personas. Acá estamos, ¿no es cierto?, con esta agenda que está hoy muy tomada. Vamos a estar hablando a las 10 de la mañana con Margarita Barrientos para conocer, al margen de lo que es el guarismo de la pobreza, lo que es la vida en esos medios, ¿no? Yo tengo un particular aprecio por Margarita Barrientos, a quien mucha gente ha maltratado, lamentablemente, ¿no? Desde el punto de vista ideológico, ¿no? Hay una mujer admirable que hace una obra admirable, ¿eh? Porque en el comedor de los piletones no solamente hay comida para los que la necesitan, ¿no? Sino que, a propósito de la comida, Margarita se ha preocupado por dar atención médica, por dar educación, por ocuparse que los chicos vayan a la escuela. Es una obra, cada vez que voy ahí, cada uno o dos años, veo un progreso y una obra de una dirigente social con una potencia fenomenal, ¿no? Con una vida admirable. Por supuesto que estamos hoy tomados por estos guarismos de la pobreza que siempre nos impactan. En realidad, son la concreción de lo que vemos todos los días. Todos los días nosotros tenemos contacto con la pobreza en la Argentina, como se lo tiene en el mundo, ¿no? Es un verdadero problema, un desafío de la historia de la humanidad. Estaba en Nueva York yo la semana pasada y veía también, ¿no? Los sin techos, gente mendigando por las calles, eso uno lo ve. Y en la Argentina lo vemos a cada paso. No, y no hace falta ir a ningún lugar recóndito de la Argentina para encontrarse con lo que es la pobreza. Veamos en la ciudad de Buenos Aires lo que son los asentamientos. Una imagen de la pobreza. Que tiene, por supuesto, una complejidad. Escuchaba también una de las notas que hacía Gonzalo en el programa. Enorme. Entonces, el primer punto que tiene que siempre marco, ¿no? Lo escuchaba el presidente de la República estos días en Nueva York, tan disociado de la realidad, que primero a uno le produce pena y preocupación. ¿Por qué? Porque cuando un dirigente se disocia de la realidad, pierde la posibilidad de solucionar los problemas. Este es el problema, utilizo otra vez la palabra, más grave de la disociación de la realidad. No es el tema electoral, el tema proselitista y demás, sino que cuando uno cree que las cosas están bien, es un problema encontrar las soluciones, porque puede decir, mira. Entonces, Milei en la nota, en la conversación que tuvo con Nieves Seeberbühler, él decía, bueno, las cosas están mal. Uno dice, bueno, qué bueno que lo reconozca. Pero después inmediatamente todo lo que, digamos, tenía que ver con lo que eran los hechos que marcan que las cosas están mal, él lo ponía como que estaban bien, ¿no? Entonces, voy a dar un ejemplo, ¿no? Ahora estamos escuchando al presidente de la República, también Caputo por ahí está, hablando, decir que, bueno, no, en realidad las cifras del desempleo son falaces porque hay mucho trabajo en negro. Uno dice, epa, uno dice, teóricamente, el objetivo de una gestión de gobierno es que no haya trabajo en negro. Es decir, el trabajo en negro no es una buena solución para un problema. Es una mala solución. Y uno debería decirle, pero mire, presidente, uno de los argumentos de la ley de reforma laboral, cuyos conceptos apoyamos mayoritariamente, era combatir el trabajo negro. Entonces, no es un parámetro realmente ideal para decir, bueno, no, mira, qué bueno, en la Argentina la desocupación es tanto, pero en realidad no es así porque hay mucho trabajo en negro. Esa no es una solución para ningún país. Entonces, hay además con el tema de la pobreza, ustedes me lo vienen escuchando desde años, me tocaba hablarlo con el kirchnerismo también. No tiene tantas cosas del kirchnerismo este gobierno que realmente es increíble, ¿no? Es increíble tener que estar viendo estas cosas y señalándolas, ¿no? Porque había una expectativa diferente. Este hecho de que, ustedes saben que el elemento más determinante del cálculo de pobreza tiene que ver con los ingresos, por eso la inflación genera más pobreza. Entonces, claro, ¿no? Sí, siempre pongo esto, ¿no? Supongamos que el índice de pobreza se establece por un guarismo. Uno puede decir, bueno, todas las personas que ganan más de 100 pesos no son pobres. Los que ganan menos de 100 pesos son pobres. Esa es una visión estadística, no es una visión realista de la pobreza. Es una visión estadística para decir, bueno, puede ver, a lo mejor marcar alguna tendencia para poner algún parámetro convencional. Porque siempre digo, bueno, ¿qué significa? ¿El que gana 101 dejó de ser pobre? No. No. Por eso efectivamente es tan endeble que en cuanto aumenta un poco la inflación, pasa a ser pobre otra vez, porque nunca dejó de ser pobre. Porque ¿qué significa ser pobre hoy en el concepto de la Argentina que vivimos? Porque los conceptos, la calidad de un concepto va cambiando. Ser pobre hace 60 años era, bueno, tener dificultades para llegar a fin de mes, ¿no? Pero no era vivir en un asentamiento. No era que los chicos no vayan al colegio. Hoy ser pobre representa eso. En muchos casos, sobre todo además cuando aparece el tema de la indigencia y cuando se ve el nivel de pobreza infantil que hay. Entonces la categoría es mucho más amplia, porque entonces usted dice, bueno, mira, sí, el índice dice que ahora en vez de 50 hay 30 o 32, porque hay más gente que gana 103. Sí, pero la condición de pobre no la perdió, porque la pobreza estructural implica educación, servicios, calidad de salud y demás, ¿no? Entonces, eso hoy exige, el tema de la Argentina con el deterioro social que tiene, exige esa concepción de la pobreza. Por eso, cuando los gobiernos dicen terminamos con la pobreza, es mentira siempre. Porque uno dice, no, mira, para terminar con la pobreza vos tenés que darle otro concepto, sobre todo cuando tenés el nivel de pobreza infantil que tiene la Argentina, que eso da la idea de la pobreza estructural, porque entonces vos decís, mira, esos chicos, digamos, que están en ese nivel de pobreza, no se mal alimentan, no van a la escuela, hay que ver qué hacen, vos tenés que hacer un seguimiento a ese tipo de cosas. Como los presidentes de acá y del mundo, ¿no? Lo que se fija en ese guarismo, obviamente hay una incomprensión del tema. Entonces, uno lo escucha al presidente de la República, digamos, hablar en forma de hemos sacado de la pobreza a 20 millones, 10 millones de personas. No es así, aun cuando haya un índice de pobreza claramente menor al que había con el kirchnerismo. Esa gente sigue siendo pobre, por lo que representa, por estas cosas que yo le digo, representan el índice de pobreza, ¿no? En un país en donde alguien abre una parrilla, como pasó en Berazategui, para 20 puestos y aparecen 1.500 personas, Ese es un reflejo de la pobreza de la Argentina, en donde se es además pobre teniendo trabajo. Hoy alguien que gana un salario de 800 mil pesos es una persona pobre. Lo marque el índice o no lo marque el índice, porque su vida está llena de limitaciones. Porque también forma parte de... hay cosas intangibles de la pobreza, ¿no? Poder ir al cine, poder ir al teatro, poder... eso también forma parte de la pobreza, ¿eh? ¿No? Que una persona pueda tener ese... por eso, esos son intangibles, no se miden. Pero eso también te marca una condición de pobre. Entonces, cuando uno ve tanta banalidad en el análisis de las cosas, por eso hoy nos interesaba hablar con Margarita Barrientos, porque ella tiene ese concepto de la pobreza. Mira, vamos a dar de comer, pero vamos a dar educación, vamos a dar cultura, vamos a hacer que una persona salga realmente o tenga la posibilidad de dejar de ser pobre, porque pobre, siendo que lo fundamental es poder comer todos los días, es mucho más que eso. Bueno, esto es lo que no comprende hoy este gobierno, como tampoco lo comprendían los otros. ¿No? Siempre recuerdo aquel eslogan de Macri, ¿se acuerda? Conmigo pobreza cero. Uno decía, por favor, no digan esas cosas. Porque eso, lamentablemente, nunca va a ocurrir. Porque ojalá ocurriera, llegaríamos al paraíso. Lo que uno espera es que haya esta comprensión de lo que representa el desafío de sacar a la gente de la pobreza. Y este gobierno, hay que decirlo al presidente de la República, no lo está logrando, como no lo lograron los otros. Porque creen que una persona, digamos, si el guarismo es 100, que gana 101, deja de ser pobre, sigue siendo tan pobre como si ganara 99. Uno espera que alguna vez haya esta comprensión política para decir, mira, yo soy del partido A, cuando estuve en el poder fracasé, vos sos del partido B, cuando estuviste en el poder fracasaste. A ver si nos juntamos para ver si sacamos una idea diferente y podemos entre todos enfrentar este problemón de la Argentina que no se soluciona en 4 años. El día que tengamos esas dirigencias, la Argentina podrá ser el país de sueño que todos queremos. Mientras tanto, seguirá siendo el país del mañana mejor que nunca llega. Vamos a Rodrigo al aire.
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2: 9:31, cielo ligeramente nublado en Buenos Aires, la temperatura 16 grados, 2 décimas, la humedad 72%.
3: Alarma por una ola de robos en Belgrano.
2: Amplía Pablo Lugano.
4: Móvil. El robo en modo piraña a un jubilado en las últimas horas, además de robo de celulares y arrebatos a chicos en edad escolar, ponen en alarma al barrio de Belgrano. Esto decían los vecinos.
5: La verdad es preocupante porque yo tengo mis hijos y por ahí en ese momento justo salgo con mis hijos y llega a haber algún disparo o algo.
6: Acá te roban las ruedas, te rompen los vidrios, te sacan cosas del auto, pasan en moto y te manotean el teléfono a las mujeres. Es muy frecuente.
4: Desde Belgrano, Pablo Lugano, Radio Rivadavia.
3: La venta de combustibles volvió a caer en agosto.
2: Bajó un 2,19% frente al mismo mes de 2025, mientras que la empresa con mayor volumen de ventas fue YPF, con el 55,1%, seguida por Shell, Acción y Puma.
3: La visita del Papa a Francia se extenderá durante 4 días.
2: León XIV se entrevistó hoy con Emmanuel Macron y su estadía se extenderá hasta el lunes 28 con visitas y misas en París, Lourdes y Metz.
3: El sub-19 de fútbol buscará hoy la medalla de oro en los Juegos Suramericanos.
2: Se enfrentará desde las 15 a Paraguay y ambos equipos volverán a encontrarse tras haber compartido el grupo B en la primera fase del certamen, donde la albirroja se impuso por 2-1.
3: Cielo ligeramente nublado, 16 grados 2 décimas la temperatura, 72 el porcentaje de la humedad.
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0: 35 ya prácticamente esta bella mañana. El viernes, muy bien. Vamos, Noé, con las coordenadas de la mañana.
1: ¿Sí? Bella mañana, Nelson. Bella mañana para todos nuestros oyentes. Y hoy sí que es una bella mañana. Solazo, chicos, divino. 16 grados 2 la temperatura en la ciudad de Buenos Aires. Y esto va a subir. La temperatura va en ascenso, Nelson. Y hoy vamos a tener una máxima de 25, 26 de térmica, así que el solcito nos va a acompañar por la tarde y atentos porque mañana día sábado también vamos a tener buenas condiciones climáticas, 15 va a ser la mínima, 21 va a ser la máxima, un poco más fresco. El domingo desciende la temperatura y que llegan las lluvias a la ciudad. Esto va a ser por la tarde-noche. No me voy a adelantar más, en un rato sigo contando qué va a suceder con el correr de los días, pero sí ahora contarles que hoy vamos Rivadavia, Nelson. Oyentes, prepárense porque tenemos todos los premios.
2: ¡Vamos!
1: En el 11 50 26 8630 tenemos el kit de Bodegas López, el pack de café Bantú, el almuerzo y cena para dos personas en el Palacio de la Papa Frita.

0: toda la información tan intensa de esta mañana. Vamos, Walter, por favor, ¿sí?
1: Bella mañana, Nelson, y voy a pedir una plaquita en función de, hoy está regresando, si no es que regresó ya el presidente Javier Milei de su viaje a Estados Unidos, y un poco para sintetizar qué es lo que ocurrió.
0: Acá tenemos esto, para los oyentes que están en YouTube, que lo ven, ahora lo va a describir.
1: Exactamente, una suerte de semáforo, ¿sí? Un semáforo, ¿no?
2: A ver.
1: Rojo, amarillo y verde, calificando lo que fue la estadía de Milei en Nueva York. Pongo rojo porque no hubo foto con Trump, digo, extrañamente, porque Milei compartió un encuentro, sobre todo, que tiene que ver con esta coalición de países para la lucha contra el narcoterrorismo y el terrorismo y demás. Pero, sin embargo, esa foto no se logró. Que digo, llama la atención por un contexto. Quienes han ido alguna vez a las Naciones Unidas saben que, bueno, quizás un momento hay, sobre todo teniendo en cuenta la alianza y la relación que hay entre Trump y Milei, pero no la hubo. Y además, el detalle del encuentro con Marco Rubio, que también es un detalle que lo que hemos cubierto alguna vez manejaba un poquito más, no fue una reunión bilateral. No. Eso claramente fue en algún pasillo, en algún call, donde les concedió unos minutos, se ve cuando están hablando de parados ambos. Y bueno, también hablan de lo que tienen que hablar. Digo, no es menos importante, pero no estamos hablando de una reunión bilateral, ¿no? Yes. Eso sería lo rojo. Amarillo, el tema Malvinas. Digo Malvinas porque, si por un lado logró instalar, ¿no?, el tema Malvinas, con un ida y vuelta con el premio británico, se habló, tuvo repercusión aquí en la prensa, pero en lo concreto, incluso, perdón, Trump y el premier británico hablaron del tema, pero no se dieron detalles. Pero en lo concreto no se obtuvo nada, en el sentido de, digamos, un cambio de postura o lo que siempre se persigue, que es que Londres dialogue sobre o negocie sobre el conflicto, ¿no? Y la reunión con Netanyahu, ¿pero por qué? Porque es obviamente un líder polémico. Recordemos que en Naciones Unidas, de hecho, cuando él le tocó hablar,
0: se fueron todos.
1: Se fue mucha gente, muchos representantes diplomáticos de distintos países se fueron, que los llamó cobardes y demás, pero bueno, son reuniones polémicas, estuvo 20 minutos con él, vamos a hacer una reunión aparte, por eso es un amarillo. Y el verde sí, tiene que ver obviamente con la inversión que consiguió, el anuncio de inversión de hasta 7.000 millones de dólares para este corredor Los Andes Atlánticos, que decíamos que tiene que ver con beneficiar a las empresas estadounidenses que están invirtiendo aquí en minerales críticos y en Vaca Muerta, como para que tengan la logística necesaria y poder salir al puerto. Entonces, me parece que esa es por lo menos la síntesis que considero de lo que es el viaje, un viaje que también se metió en ayer los anuncios económicos que hubo, me refiero a los informes del índice de pobreza y la baja actividad económica, porque sorprendió realmente Milei al asegurar en un encuentro económico que si es reelecto, el 2028 va a ser el mejor año de la historia. La verdad que ya es poco creíble,
0: sí, claro.
1: Lamentablemente, porque es su presidente, ¿no? Lo que diga, porque ya vienen diciendo desde abril pasado, él y el ministro Luis Caputo, que se venían los 18 mejores meses de la historia, es decir, hasta el final del mandato, en materia económica, y no está ocurriendo. Decir que el 2028 va a ser el mejor año de la historia económica de la Argentina, digamos, no es creíble, es poco serio, y es mejor, digamos, a veces no decir nada y trabajar en el día a día mejorando ciertas cuestiones, ¿no? Lo mismo que el ministro Luis Caputo, que más de una vez planteé, no sé quién lo asesora comunicacionalmente, porque cuando se dio a conocer la baja de la actividad económica, en ese contexto, porque ya tenía el dato de 2,9% en julio, lo atribuyó, y voy al textual, digamos, porque la verdad que sorprende, él dijo que, bueno, puede mencionarse la menor disponibilidad de gas en el caso de industria manufacturera, las mayores lluvias y nevadas en relación a los promedios históricos para la construcción, la minería y algunos servicios, y acá viene lo sorprendente. Y las menores horas trabajadas en algunos sectores en relación al Mundial del Fútbol. Es decir, la gente trabajó menos porque estuvo viendo los partidos, entonces cayó la actividad económica.
0: Es increíble, sí.
1: Es increíble.
0: Sí, estas cosas las tenía el kirchnerismo, Las tenía el kirchnerismo. Uno dice, pero mirá, es lo mismo, ¿no? Realmente, ¿no? Qué increíble. De cosas que además ellos mismos ni se creen, porque vos lo escuchaste en el office. Digamos, Caputo es un hombre suficientemente inteligente, ¿no?

0: para darse cuenta, mirá, esto que estoy diciendo es una tontería, uh-huh, para poner un término elegante, ¿no? Pero es lo que hay.
1: Claro. Lo marcamos, igual sí, lo que uno diga y lo que incluso ellos digan, poco tiene relevancia. Nuestros oyentes, la gente es la que sabe realmente cuánto gana, cómo le alcanza sus ingresos y demás, y las dificultades por las que está pasando. Y en ese contexto, bueno, sí, al menos ayer el gobierno pudo avanzar en dos temas: una, la reforma de la Carta Orgánica del Banco Central, con el dato de que la oposición le volteó un capítulo que tenía que ver con que la remoción del titular del Banco Central, que hoy es Santiago Auxili, necesitaba dos tercios.
0: Correcto.
1: O sea, era no impracticable, pero difícil. Bueno, la oposición dijo eso no, mayoría simple, entonces va a volver a diputados, donde seguramente se va a aprobar. Y lo otro es zonas frías, que tiene que ver con un recorte de los subsidios a... Se calcula 4 millones de personas, pero porque hay una parte que le van a recortar los subsidios y otras le van a recortar parte del subsidio. Pero bueno, esto va a impactar de alguna manera en la boleta y, bueno, obviamente en un contexto complejo de la economía.
0: Ese es un tema que toca a la gente, uh-huh, ¿no?
1: Sí.
0: Es un tema que toca a la gente.
1: Sí, lo sorpresivo, no, lo relevante en todo caso que esa votación se consiguió a partir del acompañamiento de los gobernadores que obtuvieron las zonas cálidas. Es decir, el norte, que no consume gas, pero sí electricidad, y donde en el verano hace mucho calor y necesitan aire acondicionado, consiguieron un subsidio por parte del gobierno a cambio de que votaran que las zonas
0: cálidas. Quitar el subsidio a los otros.
1: Exactamente. Pero bueno, es un contexto de la Argentina entre el viaje y lo que tiene que ver con la agenda legislativa.
0: Muy bien, es lo que hay en la política. Sí, en este contexto que tenemos, insisto, muy tomado por lo que son los números de la economía, que son todos malos en este guarismo, son todos malos, realmente, de los cuales viene hablando Carolina bastante en cuanto a cosas que estamos viendo, qué sé yo, ¿no? Digamos, la caída del consumo, lo que significa el tema de la canasta básica y demás, ¿no? 9:44 en esta bella mañana de viernes. Hola, Carolina, ¿cómo estamos?
2: Bella mañana.
0: Ahí la tenemos con esa mirada. Así que vas a hablar, vas a saludar y nada más.
1: Gracias, Laura.
0: Vamos a tenerla para algún dato y demás. Así que tranquila. Pero está acá con nosotros.
1: Un número y ya está ahí.
0: Está acá con nosotros. Está acá con nosotros dándonos.
2: Número de pobreza y ya está, gracias.
0: Permanente. Realmente fuerte los números, ¿eh?
2: Sí, la verdad es que sí. Se esperaba que fuera por arriba del 30%. De hecho, son 15 millones, pero el dato duro, ojo, son los más de 2 millones de personas que se convirtieron en nuevos pobres en la Argentina, y principalmente que se ha superado el 45% la afectación de los niños de 0 a 14 años. Es decir, tenemos que pensar en eso, que es materia no pendiente, es para hoy, porque son niños que de primera infancia que van a ser una situación que se tiene que resolver ahora, porque son los que más afectados se ven año con año. Esto va subiendo, este incremento se va dando año con año. Y un dato adicional que quería marcar sobre el tema, más allá de pobreza, que se conoció ayer, de la actividad económica. Bueno, sí, hubo buenos datos para la pesca, 424.5% de suba, pero ¿cuántos puestos de trabajo generan?
0: Claro.
2: Cayó el comercio, hablamos tanto de minorista como mayorista, cayó también la construcción y cayó también lo que tiene que ver con la actividad manufacturera, es decir, con la industria.
1: Hay un tema que es preocupación, de hecho lo admitían ayer Nelson, funcionario de gobierno, tanto en pobreza y actividad económica. Es que si la actividad económica sigue bajando en los próximos meses, vamos a entrar en un estado de recesión.
0: Correcto.
1: Y lo de la pobreza es que la tendencia que venía bajando ahora es a subir, con lo cual, digamos, supone por lo menos el observatorio de la UCA que en el próximo semestre la pobreza va a crecer un poco más.
0: Perfecto, muy bien, 9:46, vamos arriba todavía.

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12: 9 de la mañana, 52 minutos. La temperatura actual en la ciudad de Buenos Aires, 18 grados 2. Humedad 72%, presión 1006.2 hectopascales. El cielo ligeramente nublado.
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3: Muy bien, 9:54, avanzamos con la agenda. Vamos, Juan Manuel, bella mañana.
4: Bella mañana, Nelson. Estamos obviamente siguiendo de cerca lo que ocurre con el Gran Premio de Azerbaiyán en Bakú, con Franco Colapinto y su clasificación. En estos momentos está en Q3, así que estamos pendientes de lo que pueda llegar a ocurrir. Viene de muy buenas clasificaciones Franco Colapinto y ya en este momento superó en el último segundo de la Q2 a Lawson y a Berman, con lo cual por el momento podría estar metiéndose entre los 10 más rápidos. Así que pendientes de lo que pueda llegar a suceder. Es un circuito, como decíamos, difícil. Es un circuito en donde cuesta hacer una vuelta rápida. Había terminado duodécimo en la Q1, así que lo más importante a esta altura es la clasificación de Franco Colapinto. Y nos vamos preparando también para el fin de semana. Más tarde les voy a estar contando acerca de lo que va a ocurrir con el Boca Racing del domingo, con, lógicamente, muchísima expectativa y con un operativo de seguridad muy importante, porque viajan los dos prácticamente por la misma ruta. Si bien a los micros les recomiendan ir por una ruta a los de Boca y por otra ruta a los de Racing, la gente común, la gente de a pie, la gente que va en auto, que es la mayoría a Rosario, lo hace por la autopista. Así que hay un operativo de seguridad que hay que seguir y que les voy a estar contando en un rato. Hoy también la Argentina va por la medalla de oro en los Juegos Panamericanos de Santa Fe, en los Suramericanos, perdón, de Santa Fe. Enfrenta a Paraguay, así que vamos a estar pendientes de lo que ocurre con el equipo que dirige Diego Placente. Y mañana también se juega una final importante en Santiago del Estero. La Supercopa Internacional se va a estar disputando entre Estudiantes y Rosario Central. Así que de a poco nos vamos preparando. No hay fútbol argentino este fin de semana en cuanto a lo que tiene que ver con el torneo, pero sí hay fútbol argentino pendiente con esta final entre Estudiantes y Central y con el gran partido que van a jugar Boca y Racing el domingo por Copa Argentina. Muy relevante, sobre todo para el futuro de Racing. Boca obviamente está a 3 partidos de jugar la Copa Libertadores del año que viene, más allá de que está en carrera y en competencia en la Copa Sudamericana. Me parece que también es vital para Racing, porque en caso de perder, yo creo que se termina el ciclo Bosboda y se puede empezar a desmembrar el plantel, porque Rojo, Marcos Rojo, es pretendido por Estudiantes, que necesita un marcador central para jugar la Copa Libertadores. Así que siguiendo de cerca Colapinto, yo te aviso, Nelson, si llega a haber alguna novedad.
3: ¿Cómo no?
4: Por el momento está entre los 10 más rápidos y esperaremos resolución de esta clasificación en el Gran Premio de Bakú en Azerbaiyán.
3: Perfecto, fantástico. Me voy al móvil. Pablo Lugano, hola Pablo, bella mañana, ¿dónde estás?
5: Hola Nelson, bella mañana, en este caso en el barrio de Belgrano, casi en el límite con Colegiales, una zona que en las últimas semanas cobró relevancia por distintos hechos de seguridad. Puntualmente, hoy lo que hicimos fue intentar relevar testimonios, hablar con los vecinos acerca de lo sucedido en las últimas semanas. Uno de los detonantes, en realidad fueron dos, el más conocido, el más relevante fue el de ayer a la madrugada, cuando ingresaron en la zona de Colegiales, aquí a unas 7 cuadras, en la casa de Bobby Flores. Le pegaron a él, agredieron a su mujer, ataron a sus hijos. Fue realmente un hecho muy preocupante y que tomó notoriedad, obviamente, por el nombre de la persona que había sufrido ese hecho, pero sin embargo, a lo largo de ese recorrido, en estas 7 cuadras que vienen hacia el lado de Belgrano, y también un poco más siguiendo el recorrido de las vías del Tren Mitre, hay distintos hechos de inseguridad que se fueron sucediendo en, al menos en el último mes. En este caso, en Mendoza al 3200, un jubilado que salía con una cartera, aparentemente con mucho dinero en ella, fue asaltado en modo piraña por sujetos en una moto. Eran 3 motos, todos ellos con cascos, se le tiraron encima, lo golpearon. Además, tenía una camioneta blanca estacionada frente al edificio, rompieron el vidrio para ver si tenía algo más adentro y también poder llevárselo, y frenaron a un auto que estaba circulando en el lugar, también con intenciones de robo. El conductor se dio cuenta enseguida, hizo una maniobra y se pudo escapar. Esto es, digamos, en Mendoza, casi esquina Freire. Si nos vamos para el otro lado, si nos vamos para para Mendoza, casi Conde, donde hace la curva justo el ferrocarril Mitre. Correcto. Nos contaba hace un ratito una señora que un chico con mochila, un chico de edad escolar, fue abordado hace unos 10 días por 3 motos también, uno de ellos con casco, lo tiraron al suelo sin saber lo que había, se llevaron la mochila y lo dejaron al chico en la calle. Y hablando con alguien con un obrero que estaba trabajando en uno de estos edificios de departamento, ya no en Mendoza 3200, sino en la cuadra anterior, en Mendoza al 3100, nos contaba que en esa cuadra, el último viernes, un hecho similar, una mujer que estaba saliendo de su casa, hablando por teléfono, con una cartera al hombro, pasaron 3 motos y le arrebataron el celular y la cartera. Esos son los hechos que se fueron sucediendo en los últimos días y que ponen en alarma a esta zona del barrio de Belgrano, una calle muy tranquila, insistimos, que va orillando la vía del tren Mitre, en sentido, digamos, de que son casas, son edificios bien protegidos, son casas custodiadas. De hecho, estamos frente a una serie de construcciones de ladrillo a la vista, son casas muy parecidas. Esta zona habitualmente tranquila, vive preocupada y permanente vigilancia cada vez que alguien entra o sale.
3: Tremendo, la descripción que acaba de hacer Pablo de una zona que uno diría, bueno, acá estoy seguro, ¿no? Y este es un llamado de atención para las autoridades de la ciudad de Buenos Aires, ¿no? Que dicen, bueno, sí hay más seguridad, no hay más seguridad, ¿no?
5: Sí, bueno, nos decían incluso una mujer, lo que nos dijo hace un ratito es que, por suerte, después del episodio que yo te contaba del estudiante que tiraron al suelo justo en la curva lindera al ferrocarril, pusieron 2 luminarias más, con lo cual está un poquito más iluminado. Los árboles son frondosos también, eso también hay que tenerlo en cuenta en cuanto a la ambientación general de la calle.
3: Sí, sí. Con la luminaria igualmente no van a solucionar el problema de los ladrones, ¿no? Y cuando uno ve, es muy interesante ver el video del chico que fue absuelto por la jueza Di Marinis, que yo le escuchaba alguna nota, decía, bueno, no puedo dormir. Bueno, hay que decirle, mire, jueza, como consecuencia de su decisión, muchos no pueden dormir, porque exacto, realmente es al revés de las cosas, ¿no? De dejar a delincuentes, es decir, esta banalización del delito es un problema, repito, sobre todo de los menores, no para mandarlos a los chicos a pudrirse en la cárcel, porque eso no sirve, ¿no? Pero hay que decirme, un chico así no puede estar libre, como no puede estar libre un ladrón. Lo de Bobby Flores ayer es terrible, ¿eh?
6: Tremendo.
3: Porque obviamente eso habla ya de una planificación, es decir, nadie entra a una casa así tocando el timbre al voleo y tiene a una persona, lo que le pasó a la familia, eso habla de una planificación.
6: Que le había pasado también a Mercedes Nins
3: hace un par de años. Me acuerdo, ¿verdad? Efectivamente, por eso digo, eso no es casual, ¿eh? Digo, para las autoridades del gobierno, exacto, de la ciudad de Buenos Aires, que uno lo ve a veces a Jorge Mike diciendo, bueno, y ahora hemos puesto la ley y el orden. Bueno, han hecho cosas, no son suficientes. Uh-huh. Hay inseguridad en la ciudad de Buenos Aires, ¿eh? Sí. Perfecto, gracias Pablo, impecable, como siempre, ¿eh?
5: Un abrazo, seguimos trabajando en el barrio de Belgrano.
3: Perfecto, fantástico. Barrio de Belgrano está hablando, no está hablando de una zona periférica de la ciudad, barrio de Belgrano. Vamos al rotativo del aire de Radio Rivadavia, Alejandra Estizábal y Mariano Martín.
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7: Hora 10, 2 minutos, cielo ligeramente nublado, 19 grados 8 décimas, la temperatura 61, el porcentaje de la humedad.
8: El gobierno apelará el fallo que le dio 5 días para cumplir con la ley de financiamiento universitario.
7: Llevará ante la Cámara en lo contencioso administrativo la intimación del juez Martín Cormick, que sostuvo que no existe cumplimiento total de la cautelaria y advirtió que aplicará multas por cada día de demora.
8: El Ejecutivo aún no definió si pedirá que la apelación suspenda los efectos de la resolución mientras busca un acuerdo con las universidades en el presupuesto 2027. Los deudores morosos irrecuperables crecieron un 60% en un año y ya superan los 3 millones.
7: En el último año se sumaron casi 1.300.000 personas y más de uno de cada cuatro deudores en el país registra incumplimientos en sus créditos. Esto según un relevamiento del Instituto Argentina Grande basado en datos del Banco Central.
8: Un avión de Aerolíneas Argentinas con destino a Madrid tuvo una falla en un motor y tuvo que volver a Ezeiza.
7: El vuelo despegó a las 23:52, permaneció 36 minutos en el aire y volvió por sus propios medios al aeropuerto, donde se analizan las causas del desperfecto.
8: El renovado Autódromo Gálvez se estrenará con el Gran Premio de MotoGP.
7: Será del 9 al 11 de abril de 2027 y la ciudad realiza los trabajos para adecuarlo a las exigencias de las máximas categorías internacionales, lo que incluye la esperada vuelta de la Fórmula 1.
8: 19 grados 8 décimas la temperatura en Buenos Aires, la humedad 61% con cielo ligeramente nublado.
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10: Sin dificultad en la Panamericana y la autopista del oeste, rumbo hacia la capital. General Paz mantiene algunos sectores con marcha lenta en dirección hacia el Río de la Plata. Atención, en la autopista Richeri hay retrasos en dirección hacia Ezeiza por obras de mantenimiento a la altura de la cuenca Matanza-Riachuelo. Se espera durante este fin de semana mayor movimiento en la ruta 5, en la zona de Mercedes. En el kilómetro 100 se desarrolla la Expo Rural Mercedina. Tengan en cuenta que allí el cruce es a nivel en un sector donde ya la ruta es doble mano. En Camino Negro, a la altura de Varadero, hay congestión para llegar al puente La Noria tras un choque en dirección hacia la General Paz. Por último, ruta 7 en Luján, kilómetro 83, sigue el operativo para remover un camión que despistó en la madrugada en dirección hacia San Andrés de Giles. Desde Control de Tránsito, J. Linetti.
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3: Bueno, muy bien. Cuando tenemos que hablar del tema de lo que representa la pobreza en su realidad, acudimos siempre a Margarita Barrientos, ¿no? Por el valor que tiene por lo hecho y además por su independencia, ¿no? A Margarita Barrientos la castigan ideológicamente todos, siempre, ¿no? Porque como ella no se casa con nadie, y, ¿no? Dice la realidad que es gobierna quien gobernar, ¿eh? Eso le da un valor absoluto, ¿no? Y como además Margarita Barrientos no se ha enriquecido de nada de los pobres, sino que ha seguido siendo tan pobre como era antes de comenzar a hacer cosas por los pobres. Sigue viviendo en el mismo lugar, sigue teniendo el mismo contacto con la gente que tenía antes, y la obra que hace es realmente maravillosa, acá y en Santiago del Estero. Por eso es una voz indiscutida, ¿eh? Y por eso los que usan a la pobreza ideológicamente, obviamente nunca se acercan a ella porque sabe que ella no está en eso. Así que pongo este contexto porque es muy importante. Hola Margarita, Nelson la saluda. ¿Cómo le va? Bella mañana.
4: Muy buenos días, señor. ¿Cómo está usted?
3: Bien, qué gusto escucharla. Bien. ¿Cómo está? ¿Bien?
4: Sí, ahí andamos. Bueno. Y en la lucha.
3: Siempre.
4: Como siempre.
3: Luchando. Bueno, obviamente para Margarita la pobreza no es un guarismo, sino es una realidad. Cuéntenos hoy qué es lo que usted vive en ese contacto diario que tiene y en esa lucha diaria que tiene por sacar a la gente de la pobreza. ¿Cómo están las cosas, Margarita?
4: Bueno, las cosas están difíciles, ¿no? Yo siempre digo, ojalá pudiera decir un día, qué lindo estamos saliendo adelante, la gente tiene trabajo, se mantiene por sí misma, no tengo gente en el comedor. Pero no puedo decir eso, no le puedo mentir porque nosotros diariamente tenemos más familia en el comedor. Y esto, no sé qué pasó, pero en un momento había aflojado bastante, cosa que en la cantidad de gente que teníamos, hasta de menú podíamos cambiar, porque era mucha la diferencia que había en la gente. Y en este momento nos supera a nosotros, nos supera no solamente gente de los Piletones, sino gente de otras villas, gente de la provincia. Van gente de González Catán, La Ferrera, a buscar comida. Y eso es muy triste, ¿no? Porque a veces la gente dice, voy a quedarme para llevar la cena porque no tengo para volver. Y eso que una familia, que un hombre, una mujer te diga, es muy triste, ¿no? Es triste porque estás pensando que si ellos no vienen a buscar, los hijos no comen, ¿y qué van a comer si ese hombre no lleva la comida al mediodía, ¿no? Ah,
3: qué dramático eso. Margarita, hay gente que, porque este es un dato también, que tiene trabajo, ¿de qué vive? Porque obviamente hoy una de las cosas que estamos viendo es que aun cuando tenga un trabajo formal o informal, le cuesta esto de llegar al fin de mes, y esto de poner un plato de comida en la mesa de una familia, ¿no?
4: Sí, a la gente le cuesta llegar a fin de mes, le cuesta llegar a fin de mes, a la gente no les alcanza, y por eso muchas veces es lo que te plantea, ¿no? Y más un jubilado. Nosotros tenemos los jubilados, teníamos 20 jubilados. Ahora nos supera los 30 y pico de jubilados. Qué bien que se sientan a comer, y más lo que llevan la vianda, ¿no?
3: Claro. ¿Qué está viendo usted con este tema del trabajo, Margarita, de la gente que se acerca al comedor?
4: Mire, no estoy viendo nada. Y para que nosotros no veamos nada es triste. Ah. Antes la gente salía con un carro a cirugiar y hoy el cartón no sirve. Uh-huh. Usted va a ver en la calle menos carrito porque el cartón no sirve. Esa gente cartonera, ¿a dónde va? El que juntaba metal ya lo pasa por encima porque tampoco sirve, no vale. Hay muchas cosas que dejaron de valer en contra de nosotros, en contra de la gente, de la gente que trabaja todos los días, ¿no?
3: Es interesante, no porque sea bueno, es decir, el cartón hoy y digamos lo que es la chatarra tienen un valor menor que el que tenían antes, que a lo mejor le permitía a la gente vivir, ¿no?
4: Sí, no venían al comedor, pero la gente podía cocinarse un guiso, podía no venir a la noche al comedor porque ya tenían el cartón, el metal que habían juntado, claro. y podían comer, ¿no? Pero ahora no lo pueden hacer porque no les alcanza, porque no vale, porque no lo compran. Hay cartoneros, que muchos cartoneros acá en la zona que cerraron. Uh-huh. Antes se compraba hasta el trapo y ahora eso no se compra, ¿no?
3: ¿Qué pasa con los chicos, Margarita? ¿Van a la escuela los chicos?
4: Sí. Los chicos van a la escuela, eso es una exigencia de nosotros, porque si hay 1,000 chicos, a los 1,000 chicos nosotros apadrinamos en el comienzo de clase, no solamente dándole un cuaderno, sino dándole la mochila, que mucha, que se lo debo a la gente que nos dona, los guardapolvos, las zapatillas, y después ir acompañando a la familia para que esos chicos vayan a la escuela, que es fundamental, fundamental que un chico estudie.
3: Qué importante esto que usted está marcando, ¿no? Es decir, fíjense, por eso me interesa mucho siempre hablar con Margarita, esta visión, ¿no?, de al margen del alimento y demás, de, digamos, el alimento es lo que, por supuesto, da el sustento hoy, pero en la proyección el tema de la educación y esta de la preocupación que forma parte de esto que nosotros decimos, el combate contra la pobreza no es solamente el plato de comida, que es fundamental, sin el plato de comida no se puede hacer nada, pero con eso no alcanza, por eso esa tarea yo la conozco, es difícil porque a veces, muchas veces las familias tienen la tentación de sacarlo al chico de la escuela para ponerlo a algún tipo de tarea de trabajo, digamos, en busca del sustento, ¿no?
4: Sí, sí ha pasado, y ahora eso no está pasando porque nosotros estamos mirando, porque yo siempre hablo en reuniones así que hacemos con las mamás, los papás, que el futuro es el trabajo, pero el futuro fundamental de un chico es el estudio, porque eso, el estudio nos trae trabajo, nos acarrea muchas cosas que nuestros hijos no tienen que pasar lo que nosotros pasamos, ¿no?
3: Estamos hablando con Margarita Barriento. Nuestros hijos no tienen que pasar lo que nosotros pasamos. Dale, Walter, por favor. Sí.
2: Margarita, Walter Schmidt te saluda. ¿Qué tal? Buen día.
4: ¿Cómo le va, joven?
2: Bien. ¿Podrás identificar, se puede identificar desde que asumió, bueno, Milei en diciembre del 2023, se puede identificar qué pasó en el 2024, 2025 y hoy, si siempre fue la misma cantidad de gente que recibiste, si fue peor, fue mejor?
4: No, en un momento nosotros bajó la cantidad de gente y mucho. La gente empezó a concurrir nuevamente cuando empezaron a cerrar los comedores chiquitos que había, que eso era una ayuda para la gente porque de la provincia no venían tanta gente porque había un comedorcito que quedaba de comer y hoy esos comedores se cerraron.
2: ¿Y eso qué habrá sido? ¿2024, 2025? ¿Te acordás más o menos?
4: Sí, ¿no? sí, 2024.
2: Ajá,
4: en después de los comienzos que empezaron a evaluar todo de desarrollo social, los comedores que funcionaban, que no, pero algunos funcionaban y daban de comer un plato de comida a la gente, ¿no? Pero bueno, eso no está sucediendo y hoy la gente es lamentable, ¿no? Yo siempre digo, ¿por qué tenemos que seguir cocinando cuando podemos hacer muchas cosas más, ¿no? Podemos hacer talleres, podemos dar trabajo, podemos... Yo siempre, para mí el trabajo de la gente y del joven es fundamental, porque le enseñamos el futuro, ¿no?
2: ¿Y el gobierno te ayuda? Disculpame, Margarita, ¿te ayuda? ¿Te asiste o te asesora? Ya sea el gobierno nacional o provincial, ¿no?
3: O de la ciudad,
4: claro. Nosotros de la ciudad, nosotros tenemos la ayuda para los jardines, una parte para el comedor, y después lo otro lo conseguimos a través de donaciones o a través de los alimentos que nosotros a través de donación podemos comprar, ¿no? Pero se nos hace difícil, ¿no? Ayer nomás tuvimos que comprar fideo, arroz, ya no son los mismos precios. Los precios cada vez aumentan y cada vez es menos la compra que uno tiene que hacer, ¿no?
5: Margarita...
4: Yo a veces no quiero que me digan cuánto compraron con la misma plata que compramos el mes pasado.
5: Claro. Gonzalo Báñez, Margarita, un placer hablar contigo. La parte médica también que bueno, llevan adelante una salita médica. En este tiempo han visto más personas que van a pedir medicamento, no solo por la atención, digo, sino que van a pedir medicamento, que se acercan, en qué condiciones, en qué situación.
4: Y usted va a creer, joven, que nosotros tenemos gente en nuestro centro de salud porque tenemos una farmacia comunitaria. La gente viene a hacerse atender porque le damos la medicación. Claro. Por ejemplo, se atiende, sea la especialidad que sea, y le damos la medicación. En odontología la gente viene, hace cola, le curan, le extraen y están haciendo cola para los dentistas. Nosotros, gracias a Dios, tenemos esa posibilidad de ayudar a la gente en ese sentido también, ¿no?
3: Forma parte, por eso digo, fíjense ustedes lo importante, ¿no?, de lo que narra Margarita, porque es lo que nosotros veníamos diciendo en el comentario, ¿no?, lo que es la pobreza, ¿no? Uno puede tener un guarismo, pero después ese guarismo representa cosas en la vida de la gente, ¿eh? No poder comer, el cartón que no alcanza, bueno, por suerte Margarita, que obliga a que los chicos vayan al colegio, el tema de la salud, la falta de acceso a la salud, es decir, gente va allí porque puede tener un acceso que no lo tiene a veces en los hospitales, eso es lo que representa lamentablemente la pobreza. Y eso no lo soluciona solamente un guarismo. No es que si la gente en vez de ganar 100 se gana 120, ya esa problemática que tiene no la tiene. Esto es lo que representa la pobreza. Por eso nos interesa hablar con los que describen lo que es la vida en la pobreza. En esta sobresimplificación de decir, bueno, hoy hay, Margarita lo sabe muy bien, sale una estadística, hoy hay menos pobres. No, siguen siendo igualmente pobres, aun cuando ganen en vez de 100, 130, porque está toda esta falencia, que por suerte Margarita suple. Los que no tienen esta posibilidad, que hace que los chicos vayan al colegio, y los chicos andan por ahí, ¿no? Y no se atenderán y no se atenderán odontológicamente. Así que por eso es tan siempre importante escucharla, Margarita, y tan admirable lo que usted hace, porque en su accionar usted está demostrando en los hechos lo que significa ser pobre.
4: Yo la verdad que muchísimas gracias, doctor. Pero yo hago todo lo que hago es gracias a la ayuda de mucha gente, que siempre le pido que nunca nos abandone, porque la ayuda que nos brinda llega a destino de cada persona. Llega al chico que va a la escuela, llega ese abuelo que no tiene para comer, llega ese abuelo que viene con su ollita, que te da una tristeza ver un abuelo que venga a buscar la comida y estar haciendo cola para retirar un plato de comida cuando él tendría que sentarse en la casa y comer un churrasquito. Correcto. Y decir, bueno, hoy como un churrasquito con puré, con arroz, con fideo, o como un guiso, pero hecho por ellos, y no tener que hacer cola en un comedor, ¿no? Y ver a la familia, chicos jóvenes que no tienen trabajo, hacer cola para retirar comida. Eso es triste. Y estamos ya, ¿cuántos años? Ya va a ser 30 años, mire, el 7 de octubre va a ser 30 años que estoy trabajando con el comedor. Un 7 de octubre del 96 empezamos a cocinar en una olla grande con un poco de yerba. Le dimos el primer desayuno a la gente. Un 7 de octubre del 96. Me acuerdo que Isidro me dijo, Maggie, cocina un guiso sopeado. Mi guiso sopeado era poca carne, mucha papa y algunos fideos que volaban por arriba. Y la gente estaba feliz porque
3: se emocionó.
4: Tenían para comer. Y hoy seguimos luchando de la misma manera, ¿no? Y es triste. Es triste ver a una mujer con su hijito hacer cola para retirar la comida. Cuando ese hombre tenía que tener un trabajo digno. Siempre dije yo que los comedores no tenían que existir. Tenían que existir hasta poder apalear la necesidad. Tiene que existir un trabajo digno.
3: Margarita Barrientos, un ejemplo. Ustedes nunca la habrán visto a Margarita Barrientos hacer un piquete, cortar una calle, ¿no? En el medio de todas las necesidades que tienen como todos los otros. La han visto trabajar por los pobres, como la ven todos los días. Y vivir en la misma situación de pobreza, en la misma casa que vivía hace 30 años. Isidro, su esposo, que es un ejemplo, ¿no? Isidro trabajó en un camión, perdió una mano en un accidente. Le quedó con un solo brazo, el izquierdo, y con ese, en esa misma mano, hizo las edificaciones, las casas y demás, donde hoy están, las hizo el ladrillo por ladrillo. Margarita, todo nuestro cariño y admiración de siempre y gratitud. Sí, y por supuesto sabe que estamos a sus órdenes en todo lo que usted hace,
4: gracias,
3: con todo lo que la admiramos.
4: Muchas gracias, doctor, muchas gracias.
3: A usted. Margarita Barrientos, un testimonio de vida y alguien que efectivamente, ¿no?, conoce la pobreza. Conoce la pobreza y hace por la pobreza todos los días para que los pobres tengan la dignidad que merecen. Vamos Rivadavia.
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5: Vamos ya al rotativo del aire de Radio Rivadavia, que leen Alejandra Estizábal y Mariano Martín.
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6: 10:31. La temperatura en Buenos Aires, 23 grados. La humedad, 47%, con cielo despejado.
7: Mauricio Macri encabezará hoy un acto en Jujuy.
6: Participará de un ciclo de encuentros del PRO en todo el país, en medio de las diferencias y negociaciones con el gobierno por el presupuesto 2027 y el capítulo sobre discapacidad.
7: La policía de la ciudad detuvo a 17 personas en Villas Porteñas.
6: El operativo, denominado Tormenta Negra 2, se realizó con el despliegue de 1.500 efectivos en 15 asentamientos y barrios, donde además fueron secuestrados 192 vehículos.
7: Elecciones en Brasil. 158 millones de personas están habilitadas para votar.
6: Participarán en la primera vuelta del próximo 4 de octubre para elegir presidente, gobernadores, senadores y diputados federales, estatales y distritales.
7: Franco Colapinto largará décimo en Azerbaiyán.
6: Partirá desde la quinta fila en la carrera que se correrá mañana desde las 8, mientras que Pierre Gasly finalizó séptimo y George Russell hizo el mejor tiempo, seguido por Charles Leclerc y Oscar Piastri.
7: Cielo despejado, 23 grados la temperatura en Buenos Aires, con una humedad del 47%.
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5: Bueno, muy bien, con mucho gusto ya la recibimos a Carola Urdangarín. Hola Carola, ¿cómo estás? Bella mañana de viernes.
13: Hola Nelson, hola equipo, bella mañana de viernes. Nelson, el trigo que se sembró en el otoño, en el invierno en Argentina, está cerrando esta semana con varias señales de alerta, aunque por ahora mantiene la buena condición en gran parte del área agrícola. A ver, a pesar de heladas, de algunos focos de granizo y del deterioro de las reservas hídricas que se viene registrando, el 94% del área sembrada tiene todavía una condición de cultivo entre normal y excelente, según la Bolsa Porteña. Lo que muestran los informes es que el cereal pudo atravesar bien los eventos adversos del clima de los últimos días sin que hasta ahora se vea un impacto generalizado en el potencial productivo. El dato que sí empieza a generar un poco de preocupación aparece por el lado de la humedad. La condición hídrica nacional registró una caída de casi 6 puntos porcentuales y empieza a cobrar relevancia la necesidad de nuevas lluvias en sectores de Córdoba, de Santa Fe, de Entre Ríos, de La Pampa y el norte y el oeste de la provincia de Buenos Aires. Hay unas 16.000 hectáreas también en la zona núcleo puntualmente que relevaron ya condiciones regulares de agua. Lo que dicen los especialistas es que hay cautela para las próximas semanas, habrá que relevar con el paso de los días daños por heladas y por granizo también en algunas zonas y esperar lluvias para revertir esta necesidad de agua que están viendo los trigos en gran parte de la Argentina. Gracias, Nelson, como siempre, buen fin de semana y hasta el lunes. Carola Urdangarín, Rivadavia Agro.
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2: Bueno, muy bien, 10:39 en esta bella mañana de viernes. Sí, bueno, perfecto. Vamos, María Eugenia, por favor.
3: Bueno, miren lo que les traigo. Que no saben quién debuta como actriz.
2: A ver.
3: Porque ustedes, ¿qué piensan?
2: Vamos.
3: ¿De qué? Ella había incursionado en muchos rubros, mirá, pero le faltaba este rubro.
2: A ver, ¿cuál?
3: ¿De quién estoy hablando? ¿Quién arriesgar?
4: ¿Wanda Nara?
3: Sí, muy bien, chicos. Gracias por hacerlo, de estirarlo tanto, ¿no?
4: Y te juro que no sabía, ¿eh?
3: No, está bien, está todo bien.
4: No me vas a felicitar al nivel.
3: Una vez que sí, estás con esas cosas.
4: Así como cuando me criticaba.
2: Muy bueno.
3: Wanda Nara. Muy bien. Estás por buen camino, Gonzalo. Vamos a ver el tráiler de su nueva película.
2: Ah, una película va a estar.
3: Sí.
2: A ver.
3: ¿El título de la película?
2: Sí, ¿cuál es?
3: ¿Querés ser mi hijo?
2: Ay, mirá. Miremos
3: el trailer y después le explico de qué se trata un poquito.
2: Para los que están mirando por YouTube. Si
3: claro,
2: nosotros se lo,
3: no,
2: contamos,
3: lo podemos escuchar igual también, ¿eh?
2: A ver, ahí viene. No se pongan ansiosos. Pero ahí está, perfecto. ¿Ven? A ver, sí.
3: Wanda llega al cine.
2: Muy bien, a ver.
3: Entra con sus tacones y ve a una situación de infidelidad.
2: Mira.
3: Jean-Pierre Noël, que hace de su marido,
2: claro,
3: con una jovencita.
2: Mira.
5: Te voy a pedir, por favor, que bajen el volumen de sus fiestas.
3: Entonces,
5: y directamente que las cancelen. Gracias.
3: No.
5: Tengo que conseguir este puesto cuando sea.
6: Tienen que contratar a alguna que sea madre.
5: ¿Me pongo acá?
2: Mira.
5: Tengo que proponerles algo. Que a cambio de que pongan la música al volumen que quieran, cuando quieran, vos te vas a pasar por mi hijo este fin de semana. Y te tenés que sacar este piercing. Te tuve a los 21, ahora tenés 19.
7: ¿No tengo 23?
5: Desde ahora tenés 19.
8: Porque es poco creíble que yo tenga un hijo de 23. Además, parezco mucho más joven.
7: Ok, ma. ¿Está bien? Mm. Javi, soy el hijo.
2: Grande el hijo.
8: Come todo el día.
3: Bueno. Etcétera, etcétera.
2: Una,
3: ¿no?,
2: cosa así irónica, una
3: es como
2: comedia.
3: Si fuera una comedia. Ahora vamos a hablar de una participación más que tiene esta película. Perfecto. Espera, porque tiene una chapa.
2: Mirá,
3: que les cuento un poquitito. Ella interpreta a Lucía, bien, una mujer de 42 años, que como les conté al inicio, su marido la engaña, le es infiel con una jovencita. Entonces, mirá, ella, despechada y triste, sí, y abandonada, sí, se va a vivir a su departamento de soltera.
2: Mirá.
3: Ahí viven otros dos chicos que se la pasan de juerga toda la noche, fiesta, ruido, bla, bla, bla. Ella necesita conseguir un trabajo porque se acaba de divorciar. Claro. Y en el trabajo, la condición, vayan a saber por qué, es que tiene que tener un hijo.
2: Ah, mira.
3: Ella no tiene. Entonces, bueno. Ella pone que sí, que es madre, que tiene un hijo. Ya está. Entonces llega el Family Day, ¿viste? Uh-huh. Esos días de la familia que organizan las grandes corporaciones, las empresas, y tiene que llevarlo al hijo. Entonces contrata a este chico y por supuesto van a hacer el amor.
2: Ay, qué cosa.
3: El 22 de qué obvio, pero Nelson, qué lindo. Escúchame.
2: Apasionante.
3: Ah, obviamente. Bien. Agustín Marrasconi acompaña a Wanda Nara el 22 de octubre, va a estar en cines. Pero. La chapa. Esto no, nadie lo sabe.
2: Perfecto.
3: Nadie. Solo acá te vas a enterar en Vamos Rivadavia.

0: Porque en este exclusivo, equipo, sí. Exclusivo, sí. En este equipo hay alguien que participó. Ay, de bien, esa película. Bien, que no soy yo, no. Hay alguien que participó. ¿Quién puede ser? ¿Quién? Mírense Gonzalo, entre todos. Gonzalo.
1: No sé, Caro. No.
2: A ver,
1: Carolina. Claro, dando
0: Juan Manuel Tucci. Es nuestro actor.
3: Actor no, le puse la voz. Claro, le puse la voz a una parte en donde hay un partido de fútbol de fondo, sí. Y me tocó relatarlo, así que.
0: Que no es su primera participación, no. Porque Juanma ya participó
3: en Barra Brava.
0: Exacto. Sí, también sí. Con sus relatos, sí. Que es uno de los grandes relatores que tiene el país, Juan Manuel Tucci.
4: O sea, vas a dejar a los Oscars cuando.
0: Efectivamente. Y vas a entregar vos el premio Wanda. Y la ganadora es. Vamos, la señora Wanda.
3: Que, bueno, vamos a ver cuándo sale.
0: 22 de octubre en cine. Todos
3: que,
0: ahí.
3: La tendré que ir a ver.
0: Yo tengo que ir a la privada, sí. Así que después voy a grabarte cuando estés.
3: Muy bien, muy bien.
0: Bueno, vamos a ver ahora otra actriz, una actriz que anoja.
2: Perfecto.
0: Vamos de Wanda Nara a la señora Susan Sarandon. Ya Sarandon que ya.
2: Sí, sí.
0: Está contenta que la lleve empresa. Porque, viste, como que, bueno, se ríe a las cámaras. Porque ella estuvo en Nueva York en una marcha contra. Contra Netanyahu,
2: claro.
0: Y junto a otra actriz, la actriz de Hacks, que es Hannah Eisenberg, Ayn Binder, que ella es judía y maneja todo el movimiento contra también Netanyahu, también, que bueno, solamente en Israel, sino judíos de la diáspora en el mundo también contra él. Ahí la estamos viendo que se la llevaron presa, mira. Pero es como que se sonríe y dice, bueno,
2: sí, ya está,
0: yo estoy contra Trump, ya después en 5 minutos salgo.
2: Ella ya sabe que va a pasar eso.
0: Sí. Ya sabe, va para eso.
2: Entonces,
0: dejen de armar a Israel, dijo, finalicen con el genocidio, financien personas, no bombas. Uh-huh. Bueno, ya sabemos que ella también está en contra de todo lo que hace Trump.
2: Sí, sí.
0: Bueno, cuando fue, también ella estuvo con las marchas contra la inmigración,
2: hubo
0: contra
2: el
0: ICE.
2: En la manifestación. Yo la vi ayer, el otro día, hubo mucha gente realmente, ¿no? Así que marcando ahí el problema que genera el gobierno de Netanyahu, ¿no? Que no sé cómo. ¿Cómo saldrán las elecciones que hay? Que
0: no sé.
2: Algunos dicen que pierden, otros que ganan, así que nadie sabe qué va a pasar, pero es un tema. El problema que se genera muchas veces, tomo esto de Susan Sarandon, es que a veces se confunde la crítica a un gobierno, que es válida, con el antisemitismo, es decir,
0: claro,
2: con la crítica al Estado de Israel. ¿No es cierto? Hay gente que dice, no, mirá, bueno, contra los judíos. En la comunidad israelí, digamos, que lo que corresponde decir, hay de todo.
0: Claro.
2: Uno, en Israel los movimientos contra Netanyahu son muy fuertes.
0: Son muy fuertes.
2: ¿No? Así que esto es lo que, digamos, para ponerle esta aclaración que hay que hacerla, ¿no?
0: Y aparte, como todo es, bueno, mirá que si vos vas a estar en contra, claro, de cosas desmedidas de Netanyahu, tenés que estar a favor de Palestina.
2: Sí, no,
0: no puedo estar en el medio, puedo estar criticando lo que hace este gobierno.
2: Y que no me guste
0: que Palestina esté gobernada por Hamás.
4: Sí, esa simplicidad con la que se piensa que esto tiene que ser blanco o negro, cuando a veces que es todo negro, puede ser todo blanco también. Entonces,
2: efectivamente, así es.
0: Pero bueno, así que.
2: Sí. La comunidad en Nueva York, que la comunidad judía, que tiene un nivel de división importante,
0: claro,
2: mucha participó con esta, que es parte de la comunidad que lo votó a Zoran Mandani.
0: Bueno, claro. Medio irónico todo.
2: Totalmente.
0: Lo
2: así
0: que
2: esto pasó estos días ahí con la presencia de Netanyahu. ¿No?
0: Sí.
2: Muy bien.
0: Y
2: bueno, ¿qué otro aporte para el mundo?
0: Y también
2: no,
0: cuando,
2: después de lo que trajo hoy.
0: No, bueno. Tengo una recomendación.
2: Vamos.
0: Vengo con todo.
2: Con
0: los bolsillos llenos de información.
2: Vamos.
0: Bueno, sí. El problema final. Vamos a ver el tráiler porque llegó recién a Netflix.
4: Me suena,
0: Espera. Mirémoslo. El guión está basado en un libro de Arturo Pérez Reverte.
2: Mira.
0: Y el protagonista es el señor José Coronado, y este se trae, es muy Agatha Christie.
2: Ah, amigo, anda.
0: Más o menos, para que más o menos se metan en tema. Ahí
2: vamos.
5: Ahí está Santa Águeda. El hotel es el único lugar habitado de la isla. No hay muchas posibilidades de conocer gente. Desembarcaremos allí a pasar la noche.
6: Bienvenidos al Hotel Auslander.
7: Elisa fue asesinada.
8: Nos ayudaría que no lo comentara con nadie del hotel.
7: ¿A quién te ayudaría?
6: Efectivamente, estamos aislados.
2: ¡Epa!
6: Con un asesino entre nosotros.
7: Dios santo.
0: Buena.
8: Que empiece el juego.
0: Bueno, ahí está.
2: El argumento no es novedoso para nada.
0: No, para nada. Ya la vimos 20 veces. Ya vimos 40 películas. Pero bueno, tiene ahí grandes actores. José Coronado lo tiene, ¿no? El de Vivir sin Permiso, Entrevía.
4: Y Mariel Verdú también.
0: Y Mariel Verdú, exacto. Tiene muchos actores que ya los conocemos de ver tantas ficciones españolas. Ya está en Netflix, es película, se llama El Problema Final. Y chicos, lleva precio, lleva calidad. No,
2: perfecto.
0: Esta sección, todo.
2: Muy bien. Lujo, muy bien. 10:47 en esta bella mañana. Flores, dale, chica. Gonzalo.
0: Dale, Gonzalo.
4: Vamos. Es difícil seguir después de Mario Eugenia, pero haré lo posible. Bueno, mientras sigue, porque Milei se vuelve, pero los discursos en la Asamblea General de las Naciones Unidas continúan. Ya estos discursos casi nadie lo escucha, salvo cuando hay un mandatario de alto nivel como Xi Jinping, que no está pautado para el día de hoy, así que supongo que será mañana. No pude confirmar cuándo es que habla el presidente chino, que bueno, ya se reunió con Donald Trump. Hubo una cena de gala muy, pero muy importante. En la misma mesa estuvieron estuvo Elon Musk y directivos y los principales dueños de las empresas tecnológicas. Hoy es el tema central entre China y los Estados Unidos, la inteligencia artificial y la tecnología, y sentarlo en la misma mesa en esta cena de gala es una muestra de ello. Así que continúa todo el evento y todo el desarrollo de la Asamblea General de las Naciones Unidas. Pero le vengo a contar algo que no se había contado hasta el momento. A ver, que es una novedad por el contexto en el que se está dando. Ayer, Nelson, me mandaron a la tarde una imagen, una captura de pantalla, que ahora la vamos a compartir también para quienes nos están mirando por YouTube, de un avión militar de la Royal Air Force del Reino Unido, ahí lo estamos viendo, sobrevolando en la zona del sur de Chile, cerca de Punta Arenas. Pero la característica de este avión es que es uno de esos aviones, no sé si alguna vez vieron en alguna película o en alguna serie o lo que sea, aviones como si fuesen del tamaño de un avión de turismo, de un avión comercial, con un plato arriba, en el medio del avión. Estos aviones son aviones que básicamente se especializan, se especifican en lo que es la guerra electrónica. ¿Por qué? Porque ese plato que ustedes están viendo allí arriba, para los que están viendo la foto también, lo que hace es ir barriendo, va leyendo, literalmente, lo que son las fibras electromagnéticas, las comunicaciones satelitales, las comunicaciones inclusive aéreas, en un radio de hasta 600 kilómetros. Sobrevolar el espacio aéreo chileno cerca de la frontera con la Argentina hace que el barrido de este plato llegue hasta los satélites dispuestos en Argentina. Este tipo de avión se utiliza en las guerras. A ver, antes que nada, yo no quiero parecer que estoy llevando a un punto de tensión y a un punto de conflicto la situación entre el Reino Unido y la Argentina. No. Simplemente cuento y explico lo que hace este avión. Que se utiliza, Estados Unidos lo usa, por ejemplo, el Medio Oriente, en todos los conflictos también se suelen utilizar, graba las señales, con esas señales después queda todo un mapeo hecho, bueno, hacia dónde se puede apuntar algún tipo de infraestructura, o dónde están ubicados básicamente los radios o los satélites, o de dónde puede ser que se despegue o que se den las órdenes de movimiento de las flotas aéreas. No es algo nuevo. Ayer pregunté y me decían que cada 2-3 meses se identifica, no precisamente este mismo avión, pero este tipo de aviones del Reino Unido sobrevolando, sobre todo en el sur de Chile, pero que se dé en este contexto de idas y vueltas entre la Argentina y el Reino Unido por las Islas Malvinas, que se dé en este contexto donde hay mucha presión también por parte del sector castrense de Chile por fortalecer la presencia chilena en Punta Arenas. Incluso en las últimas horas se empezó a hablar de la renovación de la flota aérea de los F-16 que tiene Chile, pasan los F-35, que son los aviones más modernos. Hace poco tiempo, 2 semanas, José Antonio Kast estuvo en Punta Arenas mostrando el despliegue submarino, el despliegue naval. Y en medio de todo esto que se ve a este avión, ayer llamó la atención del lado argentino. Y lo que me decían también es, fíjate que voló con el transponder, que es el identificador que tienen los aviones para ser identificados, justamente como ese chip, ese GPS que permite que el resto de la aviación lo pueda identificar. Lógicamente, vuela de esa manera porque por reglas de la aeronáutica internacional que debe hacerlo, pero al mismo tiempo es vuelo sabiendo que van a identificarme y sabiendo que estoy volando en este territorio muy, pero muy sensible hoy por hoy, en una zona en la que Chile también quiere fortalecer su presencia y también puertas hacia adentro, y donde el Reino Unido quiere también consolidar esta histórica cooperación militar que tuvo con Chile para asegurarse en Punta Arenas provisión de lo que vaya a suceder en los desarrollos privados o comerciales, si es que en algún momento avanzan en la zona del Atlántico Sur, y con esta histórica presencia también que siempre han tenido en el sur de Chile. Así que atención con esta situación. De vuelta, esto no quiere decir que se esté escalando, ni mucho menos. Esto no quiere decir que estemos yendo hacia una confrontación. La Argentina insiste una y otra vez que la única manera de recuperar las Malvinas y de recuperar una estabilidad en el Atlántico Sur es a través de la negociación, pero el sobrevuelo de este avión, que se da cada dos o tres meses o por lo menos se identifica, ayer llamó la atención. No, claro. Ni siquiera que se encendió una alarma, pero sí llamó la atención por la característica de estos aviones.
2: Enmarca además el hecho, digamos, esto ocurre porque efectivamente, fíjate vos que no hay control de también lo que es la Argentina, ¿no? En
4: cuanto tal cual.
2: Su ejercicio de soberanía y demás. Tenemos esto que está pasando ahora con la base en Tierra del Fuego, que forma parte de un proyecto electoralista que nadie sabe si se va a hacer. Y con todo este mal concepto, ¿no es cierto?, de la Argentina de nunca haber tenido una estrategia de política de defensa de su soberanía para decir, bueno, mire, acá estamos nosotros también, ojo para usted porque lo vamos a identificar, lo vamos a saber, también tenemos lo nuestro, ¿no? Y esto es algo que lamentablemente se confundió después de la guerra de Malvinas en todo este desarmado de la Argentina, y también responde a un hecho histórico de la Argentina, ¿no? Siempre recuerdo, y esto me lo comentaba en el Vaticano, cuando esto fue cuando empecé a hacer el libro, que tuve acceso ahí al archivo, entonces había alguien que conocía, un sacerdote que conocía mucho la historia de lo que había sido la mediación del cardenal Zamoré en el tema del Beagle. Y una de las cosas que Zamoré marcó siempre, dice, mire, dice, la Argentina reclama esto, reclama lo otro, además, en las tres islas no había habido a lo largo de toda la historia argentina ningún hecho de presencia argentina allí. Chile la había tenido. Entonces dice, reclamaban algo sobre lo cual nunca tuvieron presencia. Y el hecho de inclusive de la pérdida de Malvinas marca también la falta de atención, porque fíjense, ¿no? Cuando vos analizás cómo fue la toma de Malvinas, fue muy similar a lo que fueron las invasiones inglesas, es decir, llega allí un navío, no llega a las Fuerzas Armadas Británicas. No hubo por parte de la Argentina una actitud de decir, mira, vamos a repeler esto. Forma parte de un problema histórico de la Argentina en la mala defensa de sus territorios. No, con cosas increíbles. Argentina, en la guerra del 26, que es un tema muy poco conocido, la guerra con Brasil, no, si ustedes van allí a la zona de Carmen de Patagones, ahí se ve, en el estrecho de entrada ahí del Río Negro, restos de lo que fue aquella confrontación. Que Argentina gana cuando Argentina gana la batalla de Ituzaingó, en territorio chileno. Y sin embargo, habiendo ganado, Argentina resigna ese territorio, ¿no? Digamos, la Argentina ha tenido un problema históricamente muy malo de defensa de sus territorios. Esto es una muestra más. 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
12: Vamos al rotativo del aire de Radio Rivadavia, que leen Alejandro Lestizábal y Mariano Martín.
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13: Hora 11, 1 minuto, cielo despejado, 23 grados, la temperatura 47, el porcentaje de la humedad.
14: Javier Milei visitó la tumba del Rebe de Lubavitch en Nueva York antes de regresar al país.
13: Tras finalizar su agenda oficial en Estados Unidos, concurrió a El Ohel, donde yacen los restos del rabino en el cementerio de Montefiore, considerado un sitio de inspiración para la religión judía.
14: El presidente fue acompañado del canciller Pablo Quirno y del ministro de Economía Luis Caputo. Hallaron al hombre que amenazó a Homero Pettinato y será indagado por el fiscal.
13: La policía encontró a Hernán Claudio Di Carlos, conocido en redes como Hernán Bloquero, en Junín, y desde allí concretarán su traslado a la ciudad de Buenos Aires para continuar con las actuaciones judiciales.
14: El Papa advirtió sobre los riesgos de la inteligencia artificial.
13: En la primera visita oficial en 18 años de un pontífice a Francia y durante su primer discurso, León XIV señaló que no podemos perder nuestra humanidad en medio del paraíso de las máquinas.
14: Antes, Macron abogó también por establecer una organización internacional para que los modelos más avanzados de IA no terminen en manos de unos pocos que decidan por todos.
13: Yannick Sinner se bajó del ATP 500 de Pekín.
14: El tenista número uno del mundo anunció que no logró recuperarse de su lesión en la rodilla derecha, que lo mantiene fuera del circuito desde el 12 de julio, cuando ganó en Wimbledon.
13: Dijo que no está preparado para competir y expresó que está muy decepcionado por no poder defender el título que ganó en 2025.
14: 23 grados, la temperatura en Buenos Aires, la humedad 47% con cielo despejado.
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15: Ya son las 11 de la mañana.
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12: Bueno, muy bien, varias cosas quiero decirles en este segmento. Vamos a estar hablando en un ratito con el maestro Darío Domínguez Yodos, que es el director musical de la Orquesta Sinfónica de Florencio Varela, que va a tocar en la misa, ¿eh?, el Papa, así que en unos minutos después de recomendado estamos hablando con él. Hoy hay un concierto extraordinario de la Orquesta Juvenil Nacional y de Soijar, esta obra fantástica que tiene como base la Orquesta Escuela de Chascomús, que lleva adelante María Valeria Tela. Hay un concierto en el Teatro Argentino de La Plata a las 20 horas de homenaje a los maestros Mario Bensecri y Guillermo Carabino, ¿sí? Así que no dejen de ir. Van a dirigir los maestros Ezequiel Silverstein y Lucía Sioco. Realmente gran concierto en el Teatro Argentino de La Plata. Gran oportunidad para ver a estos chicos extraordinarios, ¿sí? Y va a estar este fin de semana, ya está en Buenos Aires, una luminaria del violín internacional, maestro Pinkas Zuckerman, que va a estar dando una clase magistral para chicos seleccionados, violinistas seleccionados, ¿no? Y entre ellos van a estar Marcos Carrera, recuerda que estuvo con nosotros, ¿sí? Y Joaquín Orellano, que fueron seleccionados ahí por la Semana Musical del Yao Yao que lleva adelante Martín Nijesson. Aquí le mando un saludo, y le mando un saludo al maestro Rafael Gintoli. La obra que hacen es fantástica, y Pinka Zuckerman va a estar dando un concierto en el Teatro Colón con el relanzado Ensemble Musical de Buenos Aires, o para decirlo en francés, Ensemble y Musical de Buenos Aires, esa gran obra que llevó adelante el maestro Pedro Ignacio Calderón y que afortunadamente se ha relanzado. Así que es enorme la cantidad de actividad musical que hay en la Argentina, con la presencia de elencos nuevos, con la formación de chicos nuevos que demuestran un talento fenomenal y muestran lo que genera la música, ¿no? Y la presencia de maestros de este nivel, ¿no? Realmente que es algo de lo cual nos tenemos que sentir orgullosos. Le estoy mandando un saludo a Ezequiel Saniz, que nos está escuchando ahora, junto con Federico Bimayer, que nos está escuchando, acaba de salir de la operación. Federico, te mandamos un beso grande y le vamos a dedicar el tema musical, que es una joyita de un gran musical del año 1975, en que se llama Ragtime. Vamos.
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0: Muy bien, este fragmento maravilloso de la comedia musical Ragtime, Crime of the Century, para disfrutar esta mañana. Vamos Rivadavia.
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0: Bueno, decíamos, va a tener a su cargo la parte musical de la misa allí en el Monumento de los Españoles, la Orquesta Sinfónica de Florencio Varela, cuyo director musical es un excelente maestro, un director argentino, el maestro Darío Domínguez Yodo, a quien con mucho gusto estoy saludando por Radio Rivadavia. Maestro, ¿cómo le va? Un gusto tenerlo con nosotros. Bella mañana.
2: Muy buenos días, un gusto también para mí, Nelson, esta comunicación.
0: Pero por supuesto una felicidad enorme, qué alegría para todos ustedes y qué estímulo, ¿no? El que se haya producido esta feliz decisión de que sean ustedes quienes tengan a cargo la parte musical de la misa. Qué emoción, ¿no?
2: Absolutamente, absolutamente. Y la verdad que el hecho de mencionarlo así, como vos lo has dicho, como una emoción... me remonta inmediatamente al momento en que estemos haciéndolo allí, que justamente creo que lo más especial que vamos a poder vivir y recordar de esta experiencia es una gran emoción de estar acompañando un momento tan importante como es la visita del Papa, para estar en compañía de su presencia y de toda la comunidad que estará allí presente, ¿no?
0: Por supuesto, esto además permite poner en relieve y en superficie, ¿no? Esto que representa la Orquesta Sinfónica de Florencio Varela, que forma parte de este movimiento fenomenal de música en la Argentina, que hay de tanta importancia, porque además está la Orquesta Escuela, que están. Cuéntenos un poco de la historia de la orquesta, cómo está compuesta, porque el público aprende y conoce cosas que después disfruta y valora.
2: Bueno, la Orquesta Sinfónica Municipal de Florencio Varela es una orquesta que surge luego de un desarrollo bastante extenso de los programas de orquesta escuela en Florencio Varela. En Florencio Varela se formaron varios proyectos de orquestas escuela, en su momento dependientes de los programas de provincia y de nación, que luego se unificaron en la provincia. Pero donde hay núcleos de las orquestas en escuela en varios barrios de Florencio Varela. Entonces, yo inicialmente comencé a trabajar, esto data del año 2005,
0: sí, sí, sí.
2: Digo, la génesis de los programas de orquesta escuela en Florencio Varela. En el año 2012 yo llego como invitado de un concierto para lo que era la orquesta juvenil de la orquesta escuela, porque así como existen varios barrios, también existen diferentes niveles. Como también existe orquesta sinfónica, orquesta de tango, coro, orquesta de guitarras, o sea, la orquesta escuela es muy amplia en los espacios que cubre pedagógica y socialmente, ¿no? Con el desarrollo de todos estos programas se llega a crear, con el apoyo del municipio, la Orquesta Sinfónica Municipal, con la idea de crear una orquesta profesional que fundamentalmente tuvo el objetivo de generar un espacio laboral, claro, para los jóvenes que tienen formación, claro, en las orquestas escuelas. Es decir, esto es una prioridad de ingreso en nuestra orquesta, los chicos que provienen de orquestas escuelas, y luego la orquesta también tiene audiciones abiertas, con lo cual dentro de la orquesta conviven también una mayoría de chicos de Florencio Varela y de las orquestas escuela con otros chicos que provienen de otros espacios de formación, lo cual enriquece en muchos aspectos el desarrollo y el crecimiento de todos ellos, ¿no? Y de todos nosotros.
0: Qué interesante ver esto tan extendido, ¿no? Siempre menciono lo que aquí valoramos, esto que tiene extensión en todo el país, ¿no? Acá seguimos lo que está pasando, sí, en Chascomús y en otras. Y qué importante, maestro, que el maestro Domingo Lledo es un gran director de orquesta, quiero decirle, ¿sí? Un hombre profesional, sí, que podría estar hoy paseando por el mundo, dirigiendo, que artistas de su calidad le dediquen esta pasión, ¿no es cierto? Porque el secreto es la formación de los chicos con este nivel de exigencia para que efectivamente en la música, para aquellos que decidan seguir, tenga esta posibilidad laboral y profesional fantástica, maestro.
2: Es así, es así. Nosotros Felizmente logramos con la Orquesta Sinfónica Musical un nivel muy alto en los resultados que conseguimos. El trabajo también es extenso, por supuesto, se alcanza un nivel también con una preparación que incluso tiene diferentes aristas, porque nosotros tenemos dentro del grupo chicos que recién llegan de la orquesta escuela o chicos que están a un paso de ingresar a la Filarmónica o a la Sinfónica Nacional. Claro. Como de hecho ya tenemos chicos actualmente en, te diría, la mayoría de las orquestas del país. Algunos que son chicos de Florencio Varela. Hay, en este momento, tres músicos del elenco estable de la Sinfónica Nacional que son parte del grupo inicial de la orquesta escuela. Es decir, hicieron todo el recorrido de la orquesta escuela desde distintos barrios de Florencio Varela, pasaron por nuestra Orquesta Sinfónica Municipal y hoy son miembros estables de la Orquesta Sinfónica Nacional y a su vez vienen a trabajar con nosotros como solistas o a veces a conducir un ensayo de su fila, lo cual le da a nuestros músicos también una perspectiva de realidad de que ese camino es posible, ¿no?
0: No, por supuesto. Y lo que significa para la comunidad, ¿no?, que tienen la oportunidad de estar frente a la Orquesta Sinfónica, que es una cumbre en el desarrollo artístico, ¿no? Porque sí, además, todo lo que hacen las orquestas como la de Florencio Varela, de llevar esto a todos los públicos, y a veces está la idea de que los públicos, solamente para una élite, la belleza de Beethoven, en Tchaikovsky o quien fuera, y cuando uno lo expone al público de todos los niveles, lo disfrutan con gran intensidad. Esa es una obra fenomenal, que además solamente puede hacer, no lo hace ningún video ni nada por el estilo, maestro, usted lo sabe, lo hace la presencia en vivo de lo que significa la experiencia de un concierto de una orquesta sinfónica, ¿no?
2: Para mí yo soy muy orgulloso de este proyecto, muy, muy agradecido siempre del apoyo sostenido que este proyecto tiene en el municipio y muy orgulloso de encontrar, no, ahí no diría tal vez orgulloso, sino muy contento, muy, muy agradecido de encontrar un proyecto que reúne, yo siempre digo, distintos aspectos de mi vocación, porque aquí hacemos un trabajo que tiene aristas artísticas realmente interesantes, pero tiene un trabajo pedagógico muy importante y indudablemente tiene una incidencia en la perspectiva social de los músicos que la integran, sus familias y la comunidad que recibe lo que nosotros podemos ofrecer, como bien decís, en vivo en Florencio Varela o en una sala de Buenos Aires o de La Plata o en un barrio donde vamos a tocar o a hacer conciertos didácticos en una escuela. Es decir, el alcance del proyecto es muy grande. Siempre soñamos con más porque permanentemente estamos ante cada logro. Yo siempre digo que los logros son motivaciones de futuros
0: proyectos. Sin duda.
2: Y eso nos ocurre permanentemente. Y la verdad que es un proyecto muy, muy lindo que hacemos con muchísima dedicación y con una convicción muy fuerte de todo el equipo. Y cuando hablo del equipo, puedo decir honestamente que hablo de un equipo que tiene que ver con los músicos, con el equipo administrativo y técnico y con las autoridades que con una convicción muy fuerte apoyan siempre este proyecto, ¿no?
0: Maestro Domingo Lledó, le agradezco muchísimo este contacto con Rivadavia, un gran gusto, los oyentes están disfrutando y valorando muchísimo lo que está contando y aprendiendo y conociendo estas cosas que nos interesan poner en superficie, ¿no? Porque son de un enorme valor y de una enorme llegada a la gente de gran importancia. Así que los felicito a usted y en usted, a todos los músicos, le digo a las autoridades, cuiden esto, amplíenlo, siempre hay necesidad de vacantes en estos organismos para poder hacer todos los repertorios, porque esto es un orgullo, no solamente para Florencio Varela, es un orgullo para toda la Argentina y es patrimonio de la Argentina. Así que felicitaciones y va a ser una gran alegría verlos, escucharlos en ese hecho histórico que va a ser la Misa del Papa.
2: Nelson, muchísimas gracias por este contacto y bueno, un placer la conversación y sí, nos preparamos para una emoción muy grande y para un regalo creo muy especial que nos da la vida que va por un lado muy diferente de todo lo que uno desarrolla en términos de una carrera artística o incluso pedagógica, sino que es algo único y muy especial, ¿no?
0: Los va a estar viendo y
2: tratando de estar sí, a la altura de las circunstancias, con la humildad que la situación requiere también.
0: Lo va a hacer, lo va a estar mirando el país y el mundo, y nos sentiremos todos orgullosos de ustedes. Maestro, muchísimas gracias.
2: Gracias a usted, Nelson.
0: El maestro Darío Domínguez Yodo, director artístico de la Orquesta Sinfónica Municipal de Florencio Varela, que va a ser la orquesta, va a haber un coro también, va a actuar y va a participar de la misa del Papa León XIV en el Monumento a los Españoles. Vamos, Rivadavia.
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4: 11 de la mañana, 26 minutos. La temperatura actual en la ciudad de Buenos Aires, 25 grados 2. La máxima para esta jornada va a alcanzar los 27 grados, humedad 72%, el cielo nublado.
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0: 11 de la mañana, 27 minutos. 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
3: Luego de la visita que realizó a Estados Unidos, a Nueva York, está volviendo el presidente Javier Milei, prepara para la semana que viene un nuevo viaje. Y esto tiene que ver con Francia, el destino es París concretamente, porque allí se va a celebrar la Argentina Week, la Semana de la Argentina, donde el gobierno nacional aprovecha, digamos, para atraer inversores o mostrar de alguna forma la oferta a nivel inversor de la Argentina. No va a viajar solo, va a viajar con una docena de gobernadores de distintas provincias, la mayoría son opositores aliados, que van a ofrecer obviamente a sus provincias en esa semana, que ya se llevó a cabo en Londres, que ya se llevó a cabo en Nueva York y se va a llevar a cabo próximamente en Londres. Así que un nuevo viaje del presidente Javier Milei, en este caso a Francia, y habrá que ver qué repercusiones tiene a nivel comercial ese evento organizado también, obviamente, por la Embajada Argentina en París.

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1: 11 de la mañana, 30 minutos, con cielo despejado en Buenos Aires, la temperatura 25 grados, 2 décimas, la humedad 42%.
2: Ante el aumento en el precio de las naftas, los usuarios se vuelcan al GNC.
1: Informa Pablo Lugano.
3: Móvil. Las petroleras Shell, Action y Puma aplicaron subas de entre el 2 y el 5% en sus naftas, mientras que YPF todavía no actualizó el valor de sus combustibles. Por el incremento en los precios, los usuarios prefieren el GNC.
4: Por ahora, la nafta la uso muy poco, porque más uso el GNC. La nafta está un poco elevado y bueno, lo mantengo más que nada en mínimo y bueno, con eso me manejo. A 15 días, por ejemplo, 50 mil pesos.
5: Ya no sabía, pero porque yo no le presto atención, porque aumenta todos los días, así que no me sorprendería. Ah, dejé de contarlo y además lo estoy usando con GNC ahora, porque la nafta ya es imposible.
3: Desde Belgrano, Pablo Lugano, Radio Rivadavia.
2: Hoy vencen 800 millones de dólares con el FMI.
1: A la espera del informe de economía, se estima que el compromiso de capital será asumido con los depósitos en moneda extranjera que mantiene el Banco Central.
2: Miles de fieles visitan a la Virgen del Rosario en San Nicolás.
1: Se acercan al santuario para agradecer y pedir con distintas intenciones bajo el lema Madre, tu mirada nos sostiene, al cumplirse 43 años de su aparición ante una vecina.
2: Franco Colapinto dijo que todavía hay cosas que revisar para la carrera de mañana en Azerbaiyán.
1: Largará en la décima posición, pero no quedó conforme con el rendimiento del auto.
6: La Q3 no fue buena, o sea, creo que no es que no hice una buena vuelta, sino que no puse nada junto y el auto no se sentía bien de vuelta, está como un poco inconsistente eso con ese super clip con la batería y después con los frenajes que me están costando este fin de semana, no estoy pudiendo frenar fuerte y ya sin bloquear, estoy calentando mucho la goma en los frenajes y me cuesta toda la curva por eso, así que nada, fue un poco una complicación este fin de semana que no pudimos solucionar.
2: Cielo despejado, 25 grados 2 décimas la temperatura, la humedad del 42%.
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0: 11 de la mañana, 33 minutos. 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
3: Hola, buen día Nelson. Buen día Nelson, bella mañana. Es un ícono ya tu bella mañana, Nelson querido. A mi familia le digo cuando las veo, bella tarde, bella noche, bella mañana. Un gran periodista, te mando un abrazo Nelson querido. Aguante Nelson.
2: Buen día, este mensaje es para Nelson y todo el equipo de Radio Rivadavia. Gracias por la información clara, el análisis serio y por darnos siempre la verdad por delante. Es un lujo escucharte y tenerte en la radio todas las mañanas. Soy Ana María de Palermo, les mando un saludo grande y que tengan un excelente fin de semana.
4: Bueno, 11:35, a todos los oyentes.
0: Tu falla sí, tarde esa bueno, mañana. Ya trae bueno, suerte el bello. Bella tarde. Bella noche.
4: Realmente. Bien, perfecto. A todos, gracias por el cariño. Siempre en nombre de todos, porque este programa lo hacemos porque somos un equipo. Ya lo voy a mencionar. Ya estoy en un minuto con J. Leonetti, trabajando para todos ustedes. En el móvil Pablo Lugano, en la operación técnica Lara Urquijo y Julia Sánchez. En las redes Mateo Alí. En YouTube Agustín Fisker. En la coordinación Richard Keipo, en la producción Francisco Rioseco, Paola Procaccini y Dalida Del Vecchio, en el informativo Mariano Martín, Alejandra Estizábal, Gabriel Kruchowski, en la operación de informativo y todo el equipo. ¿Me olvidé de alguien? ¿Dejé a alguien?
5: De Julieta, ahí. Julieta Palmeiro. Claro. Palmeiro, ¿no? ¿Cómo es?
4: Vamos.
5: Palmeiro, perdón. Palmeiro.
4: Hay que ponerla. Perdón. Vamos, Julieta, un privilegio,
0: Divina, Julieta.
4: Una cosa hermosa, tenemos todas. Operadoras.
0: Es lo más eso.
4: Sí, sí, sí. Son buenísimas.
0: ¿No? Excelente.
4: Bueno. Heredera de una tradición sí. De operadores con Pepe Ciotti, Mario Gadalla, sí. Una escuela de grandes operadores. Una y que haya la cantidad de chicas que hay operadoras que son fenomenales.
0: Fantásticas.
4: Es un orgullo. Genial. Así que privilegio todas. Para nosotros estar con ustedes. Al margen de las productoras y demás. Muy bien. Vamos al tránsito. J. Leonetti, te escuchamos. Contanos qué está pasando.
6: Nelson, ¿cómo te va? Muy buena mañana y tengan en cuenta lo que es Parque Chacabuco en Curapaligüe. Apenas cruzas la autopista 25 de Mayo, ahí deja de ser doble mano, se convierte en Malvinas Argentinas, a la altura de Eva Perón. Hay una plazoleta, bueno, ahí un Fiat Fastback no vio la plazoleta. Se montó sobre la plazoleta, está, bueno, reducida la circulación, por supuesto que se genera demora. Más que nada por los curiosos. No le dio al monolito, pero por unos medio metro, vamos a decirle, más o menos.

0: timing, sino la oportunidad. Creo que todos los actores políticos, todo político que se precia de tal, siempre está viendo si hay un momento o una oportunidad para construir más poder. Es como una ley de la lucha por el poder permanente. Entonces, en un año con tantas preguntas por delante, cada uno está ahí mirando si la historia le ofrece una oportunidad, un espacio para ocupar. El paso de Kicillof por Nueva York es una muestra de las dificultades que tiene el kirchnerismo y de las dificultades que tiene incluso el gobernador para decir lo que piensa. ¿No? Vimos ese momento donde parecía un chico que no había estudiado para rendir y el profesor lo llamaba a dar el examen oral. Y él empezaba a balbucear y a decir cosas sin sentido. No podía contestar. Entonces uno dice, ¿qué puede liderar este hombre? Que no puede ni decir lo que piensa. Porque claro, él necesita convencer a sectores más de centro de que no está en el extremo de la izquierda, del pensamiento económico de la izquierda, como sus orígenes marxistas, y le cuesta, porque vos, para poder ubicarte en el centro, tenés que tener alguna respuesta. Entonces, por un lado está eso, en la interna del peronismo, no puede chocar con Cristina porque necesita los votos de los que votan a Cristina, pero al mismo tiempo no puede resistir sus embates por el momento porque ella está asediándolo sin respiro y lo manda a su hijo a asediarlo. O sea, ella está todo el tiempo informando que Kicillof no es su candidato. Y Kicillof no puede chocar con ella porque necesita que la voten los que votan a Cristina. Y también necesita los del centro. Pero esto lo digo para ver la dificultad que hay en la construcción de lo que sería el Kicillof moderado. En lo externo, el gobernador buscó posicionarse en el centro sin enojar a nadie. Pero eso también lo deja en un no lugar político, porque ¿a quién representás? La gente no elige al que no hace enojar a nadie, elige al que la representa. Entonces, este momento de titubeos ante la militante que lo incomoda con una pregunta sobre Palestina deja en evidencia la inconsistencia de Kicillof. Y luego pasó de reunirse con hombres de Wall Street para ganar confianza, ¿no? Y luego correr a la foto con Soran Mamdani, que es la persona que menos confianza genera en los mercados. Y yo creo que el presidente Milei, miren la paradoja. Lo que estamos hablando de morosidad este año, el presidente Milei está buscando también crédito. Dijo ayer que si lo reeligen, 2028 será el mejor año de la historia. Pero hoy le pesa más el presente que la herencia recibida, porque ya lleva 3 años. También lo ayuda, es cierto, que sus rivales, como él mismo dijo, tienen todo el pasado por delante. Eso lo ayuda mucho. Pero yo pensaba, de alguna manera, hoy el gobierno y el presidente también son morosos. Porque deben resultados. Entonces, creo que la reelección se va a presentar como un intento de que la sociedad le refinancie la confianza para llegar con un plazo más largo a un proyecto que, además del ordenamiento, pueda ofrecer el anhelado crecimiento robusto de la economía y no solo el de esta módica estabilidad. Es lo que el gobierno va a intentar poner en valor, pero por supuesto, tenemos un momento de nubarrones que todavía va a llevar tiempo a transitar.
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0: Información urgente.
2: Falleció Oscar González Oro. El Negro Oro tenía 74 años, vivía en Punta del Este. Fue, bueno, el faro de toda una época dorada de la radio AM. Hasta ahora, bueno, son las primeras informaciones que tenemos. Murió este viernes, como decimos, en Punta del Este a los 74 años, Oscar González Oro.
0: Bueno, la verdad estamos shockeados. Acaba de saberse, demoramos un poquito porque lo queríamos chequear de nuevo. Sabíamos que estaba muy enfermo el Negro González Oro. Recuerdo hace relativamente poco una visita que hizo a nuestros estudios. Estábamos con Babi y lo vi muy delgado. Y hace poco había escrito algunos posteos que llamaron la atención, como por ejemplo un poema del escritor Amado Nervo que decía: muy cerca de mi ocaso, yo te bendigo vida porque nunca me diste ni esperanza fallida, ni trabajos injustos, ni pena inmerecida. La verdad, condolencias a todos sus seres queridos y a sus oyentes, quiero decirlo así.
2: Exacto.
0: Un hombre de la radio que nos deja en esta jornada.
2: El Oro y el Moro, claro, ¿no? Que fue, era su programa que había marcado.
3: La voz característica de esos años 90, donde irrumpe con todo con Radio 10.
2: Exacto.
3: Para disputarle y superar el liderazgo de rating a la histórica Radio Mitre de esos años.
2: Claro.
3: Que fue todo el boom, la irrupción del estilo Daniel Haddad en los medios, en las radios. Como cabeza de esa emisora y que marcó los años 90 de la radiofonía argentina, ¿no?
2: Así es. Un estilo, ¿no?, particular. Tiene dos hijos, Agustín y Pablo.
0: Es curioso porque es muy curioso cuando das una noticia como esta al aire, porque sentís un silencio. Se hace un silencio. Es un silencio. El silencio de una voz de la radio, ¿no? Bueno, una noticia, la verdad, una noticia muy, muy triste.
2: Sí.
0: La verdad que pensaba en ese momento de Radio 10, que Daniel Haddad había logrado posicionar incluso por encima de Mitre, ¿se acuerdan?
2: Claro, eso es lo que comentábamos, sí, tal cual.
0: Y que tenía en González Oro con su Dale Gas.
2: Dale Gas, sí.
0: El símbolo de una energía radial, ¿no? De un ritmo, de una forma de entender la radio. Y está con nosotros el querido Babi Etchecopar. Querido Babi, te abrazo, Babi. Qué triste.
4: Hola, Cris. Mira, recién termino de hablar con Daniel Haddad. Nos pusimos a llorar los dos y estamos muy consternados. Fueron 25 años, yo, la verdad, 40 años de amistad, porque desde que él llegó de Pinamar, trabajó conmigo en FM Río. Hacía Amaneciendo en Río, un programa. Y desde ahí nos conocemos, mis hijos, mi sentido. Pasamos las Navidades y los años nuevos juntos. El 2000, el cambio de siglo, juntos todos. Era la familia, nosotros éramos un poco la familia de él. Daniel era como un hermano de última estos últimos tiempos mandó gente a Uruguay a cuidarlo. No sé qué decirte, qué sé yo, viste, mirá, Cris, sabés que a veces nosotros en este ambiente, a mí me ha pasado con él, de pelearme a muerte, de pelearme a muerte 4 días, de putearnos, pero hermanos siempre. Hice muchos programas con él, Polémica, Cotidiano, Radio 10, 25 años, se me fue Chiche, se me fue el Negro, ¿qué es que te diga? Es un agujero, viste, muy grande. Yo la vez pasada decía que la radio fue tomada por los periodistas y se murieron los animadores. No hay más animadores, no quedan más. Animador es otra cosa, el periodista es específico, el animador es el que lleva el show. Y la verdad que yo lo llamaba periódicamente, estaba muy en contacto con él, lo fui a ver a Punta del Este. Bueno, hace dos años me hizo una nota para Punta del Este y nos cambiamos en el mismo vestuario y lo vi flaquito, flaquito. Él es un hombre imponente, enorme. Y ya empecé y le dije a mi mujer, no lo veo bien, no lo veo bien. Negó todo el tiempo querer cuidarse, ¿no? Está en contra de los tratamientos y todo esto. Pero yo creo que él sabía que se iba a morir hace 10 años y se fue a Punta del Este a morir. Yo creo que ahí hay algo ahí que una depresión, un pozo. Pero no nos olvidemos nunca que el más grande de la radiofonía argentina, el otro día estuve comiendo en la casa de Daniel, le decíamos, vos podés decirle muchas cosas al Negro, menos que no fue la voz más importante, tipo 60 puntos de share, ¿no? De rating. Fue un monstruo.
0: ¿Sabés qué? Bueno, recuerdo un momento en que compartíamos el estudio, quizás vos ahora sí te vas a acordar, y justo pasó el Negro y vos lo invitaste al estudio, y yo te vi tratarlo con un cuidado, con un amor, que sí, para mí era ver, te juro, me impactó porque lo estabas cuidando y yo te vi un destello de pena porque claramente se lo veía un poquitito débil, ¿viste?
4: La verdad es que no podía hilvanar algunas frases.
0: Me acuerdo.
4: Estaba, sí. Vos sabés que Daniel Haddad, que también es amigo tuyo, y es para mí, a mí me da mucha vergüenza, pero lo puedo decir ahora porque no es dueño de ningún medio, entonces no lo estás haciendo para que te contrate, como hacemos muchas veces. Daniel Haddad fue el tipo para mí más importante de mi vida, el que me sacó del anonimato, el que me cambió la imagen, el Negro, Feynman, Daniel, bueno, es un grupo grande, ¿no? Rolo Villar, es una familia que todavía nos seguimos juntando periódicamente, ¿eh? Eduardo Feynman, Daniel, yo nos seguimos juntando periódicamente, nunca se dejó esa familia de Radio 10 porque fue una familia, esa amistad. Entonces cuando se va alguno de nosotros es un duelo familiar
0: total.
4: Te digo, Daniel, Cris, que es un tipo muy duro, lloraba como un chico.
0: Mira vos.
4: Yo me puse a llorar con él y realmente perdimos al gran amigo. No que nos hemos reído, no que nos hemos divertido, las cosas que hemos hecho y las ocurrencias de ese Negrito. Y sinceramente, hoy la radiofonía argentina, a pesar que él ya no quería volver más, hoy tiene que rendirle un homenaje, porque sinceramente se fue el hombre que durante 15 años hizo que la Argentina entera sea una radio, porque donde pasaba se escuchaba Radio 10. Así que eso es lo que te puedo decir, que
0: qué linda frase.
4: Sí, fue así, ¿eh? Hicimos
0: qué linda frase, qué linda bueno, frase dijiste, qué linda frase dijiste.
4: Y siempre vos crees que digo, el Negro Oro. Y en la vez pasada hablaba de Figoli, y vos también lo debes pensar igual porque somos muy parecidos. Son los tipos que a nosotros nos dan la posibilidad de ser. Nos dan la posibilidad de ser.
0: Obvio.
4: Nosotros no somos sin ellos, ¿no? Daniel Haddad, por ejemplo, me recuperó del barro. El Figoli nos da la libertad de expresión que se nos ocurra. Son tipos que no va a haber más, ¿viste? Porque después entras en corporaciones donde trabajas para intereses y que de golpe ni a vos ni a mí nos interesa. pero quería recordarte esto. Fue la última etapa de una vida linda. Siempre decimos lo mismo. Fue la mejor etapa de nuestra vida, los 20 años de radio 10 con nada. Y el negro fue mi hermano. Tenía las puertas de mi casa abiertas, venía cuando quería. Era así. Te digo, mis hijos lo lloran. Y no es muy raro en esto que tus hijos, que no entienden a veces cómo es tu laburo, lloren al tío negro. Así que es eso lo que me pasa. Recién me entero. Sabía que se iba a morir. Estaba muy claro que se iba a morir. Lo sabíamos hace 3 meses. Pero pensamos que un día íbamos a escuchar de nuevo El Oro y el Moro. Es así.
0: Te abrazo fuerte, Babi, querido, y yo te vi, yo te vi cuidándolo con mucho amor ese día. Estoy segura de que lo recibió a tu amor de hermano, ¿sabes?
4: Y quiero decir al aire que nosotros, vos y yo, a veces discutimos y nos amamos. Un beso.
0: Siempre, siempre. Te quiero, Babito. Chao, mi amor. Chao, chao.
4: Chao, amor.
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5: Hora 13, 1 minuto, cielo ligeramente nublado en la ciudad de Buenos Aires. La temperatura 27 grados 3 décimas, humedad 37%.
2: Reiteramos, murió a los 74 años el negro Oscar González Oro.
5: El periodista, conductor y locutor vivía en Punta del Este, Uruguay. Fue una de las voces más reconocidas de la radio y la televisión nacional, con una extensa trayectoria.
2: El dólar oficial cotiza 1.490 pesos para la compra y 1.540 para la venta en el Banco Nación.
5: El dólar blue se vende a 1.560 pesos en la City porteña y el riesgo país ubican los 602 puntos básicos.
2: El Papa León XIV pronunció un fuerte alegato en contra de la guerra ante las autoridades de Francia en el Palacio del Elíseo.
5: Libertad, igualdad y fraternidad no son simples palabras grabadas en los frontones de vuestros edificios públicos, agregó su santidad.
2: Juegos Suramericanos, una atleta argentina ganó una medalla y reveló que tuvo que llevar la computadora para trabajar.
5: Guillermina Cosio consiguió la presea de plata en la prueba de relevo mixto 4 por 100 metros.
6: Poco apoyo, pocas instalaciones. En mi caso, trabajando, estudiando y entrenando tres cosas. Por ejemplo, ayer mi jefe mandándome mensajes que tenía que hacer cosas del trabajo, no sé qué. Y yo intentando estar concentrada para la final de hoy. Lo cual un poco te hace perder el foco, pero bueno, al final es el día a día y lo tenemos que llevar adelante. Sí, me traje la compu y bueno, por la tarde un poco me pongo. Pero bueno, tampoco mucho puedo hacer porque no puedo estar todo el día con la compu.
2: Cielo ligeramente nublado, temperatura en Buenos Aires 27 grados 3 décimas, humedad 37%.
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Vas a escuchar un compilado de la despedida del Negro González Oro cuando se fue de esta radio, de Radio Rivadavia. 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

0: harto de que me siga llenando. Hola, Babi Checopar.
1: Hola, negrito, querido hermano del alma. ¿Cómo estás?
2: Te emocionaste ayer, te emocionaste.
3: Sí, sí, sí. Sí, me hicieron emocionar.
2: Te vi llorar por primera vez en mi vida, te veo llorar.
3: Es así, fue increíble.
0: No hay nada peor que no hacer algo, ¿no? Dejar las cosas pendientes, materias pendientes, cosas que yo, gracias a Dios, hoy si hago un resumen rapidito, no tengo materias pendientes, es verdad. No, no. He hecho todo lo que se me dio la gana en la vida.
2: La vida nos está devolviendo cosas que hemos hecho, Nelson, y me parece que es el momento justo, ¿no?
4: Canta, Federico, canta.
2: Estoy muy feliz de estar en Rivadavia. Sí.
3: Sin duda, todos lo estamos, ¿sí? Y este es un verdadero privilegio que compartimos con todos los trabajadores históricos de Rivadavia.
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2: Lo mío es la radio, la tele es para Macul, es para Nelson, que disfruten, para Feynman, que disfruta la tele, Babi ni hablar, Babi hace una fiesta todas las noches.
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2: Estoy anunciando el retiro del Negrito Oro de los medios, no de Radio Rivadavia, a la cual amo, a la cual le agradezco todo lo que hicieron por mí, todo lo que me permitieron hacer el programa desde el exterior, desde casa en San Isidro, hace un año y yo no piso la radio, con un esfuerzo enorme que ha tenido que hacer la radio para que yo esté al aire. Yo esté al aire o no esté al aire, la gente me va a recordar, voy a seguir siendo el Negrito.

0: Bueno,
1: hermoso.
0: Que conmovedor, pero quiero decir que esto lo pudieron escuchar porque hay amor entre los compañeros y Felipe, que lo estoy mirando, tenía guardado este compilado por puro amor de ese momento. No fue una cuestión profesional esto que escucharon, fue un gesto de amor de alguien que quería valorar al compañero que se iba y que no se olvidara ese momento. Yo ni sabía que existía y hoy nos está permitiendo escuchar con toda la fuerza de la vida al Negro Oro en ese momento en que no solo se iba de Rivadavia, sino de los medios. Gracias al coordinador artístico de Rivadavia, Felipe Sánchez, lo pudimos tener a este compilado con toda la vida. Yo no tengo dudas de que la vida, celebrar la vida, es la forma en que mejor uno puede duelar, sentir el dolor de una partida. Claudio, también para vos se va un amigo.
2: Sí, la verdad es que sí, se va un amigo paciente y amigo de toda la vida. ¿Sí? Yo trabajé con él 10 años en el Oro, cuando empezó el Dorrio y el Moro. Yo trabajaba en Radio Mitre con Ibarra. Y Haddad me contrató para pasarme a Radio 10, que recién empezaba. Así que lo atendí, insisto, durante muchos años, más allá de trabajar con él, con Eduardo Feynman. Bueno, toda la gente que trabajaba en ese momento con nosotros, el grupo. Y, por supuesto, como dijo recién Babi, todo gracias a la magia de Haddad, que reunió ese grupo de gente y nos empujó al primer lugar durante muchos años, ¿no? Viajé con el Negro en muchas ocasiones al interior. En pleno auge del Negro Oro de Oscar, caminar por Mar del Plata era imposible. Mm. Pero imposible. Caminabas por la Rambla y se amontonaba la gente. Como si fuera un juego, no sé, Messi, ¿viste? Una cosa por el estilo. El Negro era... Y tenía... le hablaba a sus mujeres y le tiraban bombachas. Pasaba por la calle.
3: Sí.
2: ¿Ustedes pueden creer esto? Yo lo viví, ¿eh? No es que me lo contó. Así fue. Estábamos en Mar del Plata en un móvil de Radio 10 y las mujeres tiraban bombachas por la puerta del móvil. El Negro. La verdad que fue un personaje. Además, lo ayudé a presentar su libro cuando presentó el libro. Un personaje increíble. Ana, mi mujer, que es mucho más joven que yo, era fanática del Negro Oro en Pinamar. Iban a la... Cuando el Negro Oro no era el Negro Oro, era Oscar González Oro en una radio de Pinamar, periférica. Y en el verano se paraban delante de la pecera de la radio.
0: Claro, me acuerdo de eso. Acá ver, también pasaba.
2: Para verlo al Negro.
0: Y que hacía las convocatorias a los taxistas, ¿no? También sí, con Babi.
2: Eso fue, claro. Eso fue idea de Daniel y
4: eso fue clave.
2: La radio.
4: Eso fue los taxis fue clave.
3: Sí, le había pegado todo. Onda
4: porque lograba que el taxista sintonizara la Radio 10, entonces escuchaba al taxista y el pasajero... Claro. Regalaba las banderitas
3: y él cantando el canto de
4: sorteaba
3: él,
4: baterías, todo para los taxistas.
2: Ah, pero ustedes se dan cuenta de estamos hablando de un cambio de época en la radio.
4: Sí, porque bueno, claro,
2: ¿a quién se le ocurría en la primera mañana de la radio cantar?
3: Claro, eso te decía.
2: ¿A qué
3: cantar,
2: conductor no se le hubiera ocurrido cantar la camisa negra?
0: Recién, recién Babi dijo algo que es así: se fue la era de los animadores.
2: Sí.
0: Quizás Santi del Moro sigue siendo un animador, pero el resto somos periodistas porque, como todos los medios en vivo, quedaron como columnas de la información en vivo, de las noticias en vivo,
2: claro.
0: Porque la gente está consumiendo otras maneras el entretenimiento. Probablemente alguien que con esa grandilocuencia entrara en un estudio de radio... hoy sería un rupturista. Sí. Esa grandilocuencia de hacer medio teatro. Show.
3: Sí, sí, sí.
0: Te dirían, ¿qué te pasa? Estás medio loco, claro. ¿Sí? ¿Entendés?
2: Claro. En el momento en que todos queríamos ser CNN, el Negro Oro inventó una historia diferente. Y la verdad que era particular estar en el estudio con él. Porque cantaba cuando se le ocurría.
0: Qué interesante.
2: Cuando bajaba el tono de la noticia, Negro Oro sacaba uno de sus temas Y todos nos quedamos mirándolo y después le hacía cantar a Eduardo, a mí.
0: Claro.
2: Yo tengo
0: Babi tiene eso de ser un animador.
3: Sí, él tiene eso.
0: Babi es un gran animador.
3: Claro.
0: Y un gran...
3: Sí, showmans.
0: Es un showman, pero de esas personas capaces de improvisar de una manera copiosa que te deja...
3: Claro.
0: Te deja totalmente cautivado por su manera de enhebrar historias. Y sí, es una época hoy, no nos imaginaríamos una primera mañana así. Ojo.
4: Segunda mañana.
3: Segunda, sí, era la segunda.
0: Segunda. Segunda. ¿No?
4: Era segunda. De 9 a 12.
2: De 9 a 12.
0: Ojo, yo creo que Eduardo también tiene la impronta del personaje Feynman, pero no es animador.
3: No, como, claro. Aparte su origen fue más de columnista,
0: claro,
3: de política.
0: Total.
3: Y lo que tuvo también el Negro, claro, que tuvo Radio 10, fue el tema del pase.
2: Eso también inventó.
3: El pase, que fue un invento de Daniel Haddad, que eran espacios vendidos comercialmente, que después, bueno, todas después las demás radios se sumaron y lo siguieron. Pero era lo más escuchado del programa, era el momento que hacía el pase, el Negro Oro. Porque aparte como era, con su estilo, esa voz que tenía tan, tan potente.
2: También era un cabrón, ¿eh? No,
3: también.
2: Es que era un gran tipo.
0: ¿Vos
2: un gran...
0: estabas cuando vino al estudio sillazo, sí, la cuando... última vez? Que estabas, ¿no?
2: Estaba acá, sí. Sí.
0: Con Babi, conmigo.
2: No me acuerdo si acá o en Arenales, acá, ¿no?
3: No, acá fue en los otros estudios.
0: En el otro estudio.
3: Sí.
0: En el del medio, donde hacíamos el pase.
3: Claro.
0: Y que todos nos quedamos, obviamente... comentando entre nosotros, che, qué flaquito que estaba,
3: muy delgado.
2: Sí, sí, pero además yo le pedía estudios, él me pedía recetas para hacerse estudios en Punta del Este, para llevarle a su gente, para estar al
0: y
2: día.
0: Y fíjate cómo él sintió que era el tiempo de irse de los medios. Él lo sintió, ¿viste? Cómo sintió que era el momento para dar un paso al costado de la escena.
3: Eso es difícil tomar esa decisión cuando fuiste tan número uno, porque realmente fue el número uno en su momento. Esto que está contando Claudio, de que la gente se paraba. Yo no sé, hoy, sin tener televisión, sin ser un tipo de la tele, haber logrado eso, solamente siendo radial. Porque su fuerte fue la radio.
2: No, la tele fue...
3: Tuvo alguna participación en tele. Claro, pero digamos, no era. Entonces,
2: obvio,
3: lograr eso... Y no estamos hablando de la época donde solo se veía, solo se escuchaba la radio. Ya era una época donde la televisión era fuerte y demás.
0: Bueno, pero
3: hace pocos años.
0: Babi le puso un número, dijo 60%.
3: Era una
0: blogera.
3: Sí, es que era eso.
2: Y él le hablaba a mis nenas.
3: Mis nenas.
2: A
3: claro.
2: mis nenas.
3: Tipo Sandro. Bueno,
2: ver,
3: Sandro era su oyente.
2: Sí, está bien, sí.
0: El mejor momento de Jorge, la nata, creo que fueron 55 de Cher. Creo. No quiero ser injusta, pero son bestias.
3: Sí, claro.
0: Es una bestialidad.
5: Y aparte son esas voces que vos la escuchabas y era la radio.
0: Total.
5: Era la radio. No, no, no importaba en qué radio estuviera, porque estuvo en Radio 10, porque estuvo en Rivadavia.
2: Estuvo
5: pero
2: mucho tiempo.
5: Era la radio. Vos, obviamente, esto sigue ocurriendo, pero era una de esas personas que la gente seguía independientemente de la línea editorial que podía llegar a manejar esa radio. Porque nadie duda de la línea editorial que tiene Rivadavia o nadie duda de la línea editorial que tenía Radio 10. Pero al Negro Oro lo escuchaban todos. Lo escuchaban los que estaban de acuerdo con esa línea editorial. Creo que rompía con ese paradigma. Y esa voz de seductor, más allá de lógicamente lo que,
2: no, la voz
5: lo que
2: era
5: una cosa
2: envidiable,
5: era una cosa impresionante.
4: Aparte cañón, muy, muy redonda, muy sí, colorida. No.
2: Y cantaba muy bien.
4: Y cantaba bien,
2: serio.
4: Sí.
2: Serio.
0: No, yo, la verdad.
2: Estuvimos juntos en Italia. Cuando yo fui senador, fue a visitarme. Paró en mi casa. Sí. No, la verdad
0: me,
2: que.
0: Me quedo con una frase que dijo Babi. El hombre que hizo de toda la Argentina una radio. Dice, porque sí, donde ibas lo escuchabas. Muy lindo, muy lindo.
2: Fue así, sin duda.
0: Uy, se están yendo los maestros. Mirá, Chiche hace. Unos días nada más y ahora estamos despidiendo al Negro González Oro, ¿eh? Ya venimos.
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0: algunos mensajitos que nos van llegando, Fede, para homenajear y despedir al Negro Oro.
1: Muchos expresando su impacto, su sorpresa, obviamente. Hola, hola, dice, se nos están yendo todos los ídolos de la radio, los que nos hacían reír. Me duele mucho la muerte de Chiche y también del Negro, dice Karina. Buenas tardes, Cristina. Mis condolencias por el fallecimiento del Negro Oro. Con ustedes marcó una época de la radio. Conmovida por la noticia del deceso del Negro Oro, inolvidable locutor de la radio, culturalmente único, alegre, la música brillante, esa voz siempre estará en el aire, Marta de Ranelag. Bueno, muchos mensajitos que siguen sumándose a esto, muy triste por la noticia que acaban de dar, nos dice Pablo, mira, Pablo de Pablo Nogués, también hace mención a Chiche, que bueno, hace algunos días también se murió. Y todos los mensajes van en esa línea, expresando su dolor y, como recién te comentaba, su sorpresa.
0: Me conmueve el amor de los oyentes, y qué justo que estén. Vamos a seguir leyendo mensajitos. Así que, bueno, qué shock esta tarde con esta noticia, que aparte... es verdad esto, se fue una figura de la radio. Es la radio.
2: Exacto.
0: Es la radio. Definitivamente. El doctor no paraba de recordar anécdotas recién. Y calculo que es la película que se nos pasa cuando se va una persona que queremos, ¿no? Es así.
3: Sí, es inevitable, ¿no?
0: Vos también estás conmovido.
3: Bueno, por momentos estoy divertido por cosas que recuerdo de él, que sí fueron divertidísimas, y otras, por supuesto, triste porque no está. Pero tuvo luces y sombras, y yo viví las luces y las sombras como todo el mundo.
0: Como,
3: ¿no?,
0: todos.
3: El tema es haber estado al lado de él. Yo les garantizo que haber estado al lado de Oscar
0: claro,
3: fue una experiencia. Yo estuve al lado de mucha gente importante por mi trabajo. Radio 10 en ese momento, antes que yo entrara, estaba Borocotó. Borocotó decide dedicarse a la política, su hijo lo hace, no me acuerdo quién, y entonces yo ocupo sus lugares. Y me quedé con él durante tanto tiempo que la verdad que fue una experiencia fenomenal.
1: Acá hacen referencia, doctor, perdón, a la vidriera. Dice, claro, yo lo iba a ver en la vidriera de la radio.
3: Teníamos la pecera. Teníamos la pecera. Era una vidriera en Uriarte, Nicaragua.
0: Eso sería, para mí es una precuela del streaming.
3: Claro, sí, es una precuela. Sí, claro. Tenés razón.
0: Una precuela del streaming. Ustedes hacen streaming en la vereda.
3: Pero empezó, para ser franco, empezó primero Eduardo Urnequian con América.
4: Sí.
3: Eduardo vuelve de un viaje a Canadá y decide que el Canal América, que en ese momento era de su propiedad, tuviera un estudio que daba a la calle Honduras. Y la gente pasaba y lo miraba al papá de Viale, a nosotros, a toda la gente que trabajaba en ese momento en
5: bueno, hoy, en América. Hoy hay varios canales de streaming, sí, sí, y radio. Bueno, de hecho, empezaron. Radio de la Red está
0: claro, pero esto
3: acá, y Adá trabajaba ahí.
0: Sí, es interesante porque es como llevar... Yo entiendo que fue como acercar... con toda la literalidad, ¿no? Que tiene acercar el estudio, sacarlo a la calle.
5: Sacar la magia de la radio.
0: Sacarlo a la calle al estudio. Porque no era un teatro, ¿me entendés? Porque en el teatro, o incluso en el streaming, hay cosas que están preparadas, hay una teatralidad, hay hasta una onda específica. Esto era mejor, no se puede decir, sacar a la vereda el estudio de radio.
3: Andreani es testigo de esto. Había días que no se podía salir la radio por la cantidad de gente que había en la puerta.
2: Es verdad, es verdad.
3: Esperando que el Negro saliera, sí, para tocarlo. Sí, sí.
2: Es cierto.
0: Qué locura, qué locura.
2: Yo me acuerdo que en esa época trabajaba en Mitre y la guía era, bueno, hay que copiar algo de Radio 10. Y me acuerdo que íbamos a, no sé, a la Rural, a la Feria del Libro, y toda la gente estaba en el stand de Radio 10, pero para verlo a González Oro.
3: Sí, sí.
2: Más allá de la mística, de lo que era Radio 10 y demás. Y regalaban una banderita para que la pusieras en el auto. Y ya con eso, tan sencillo y tan
5: la imagen de los
2: emblemático,
5: taxis con las banderitas.
2: Claro. Eso era el Negro Oro.
0: La verdad que es impresionante. No, quiero tomar algo que dijiste, Claudio. Es cierto que todos tenemos luces y sombras.
3: Y sí, inevitable.
0: Pero hay algo humano que es en el momento de la partida de una persona tomar las luces, ¿viste?
3: No, por supuesto. Lógico. Por supuesto.
0: La realidad es que ya es tarde.
3: Yo te digo.
0: Para lo otro. Y está con nosotros. Me emociona presentarlo porque debe ser un momento de mucho dolor. El querido Daniel Haddad. Hola, Daniel.
4: Hola, Cris. Hola, hola. Día difícil, sí, obviamente. A ver, quizás era esperado, sí, obviamente que sí. Sabíamos que esto iba a pasar, sí. Lo que no impide que en el momento que pase uno se conmueva, ¿no? Por más que esto es algo que se venía a venir desde hace tiempo. Creo que Claudio, ¿sabes?, tiene más precisión que yo sobre lo que pasaba en el cuerpo de Oscar. Pero sí, lo que puedo decir es que los últimos tiempos del Negrito fueron terribles. Sufrió mucho su enfermedad. O sea, cuando físicamente él no quería que nadie lo vea. Pero bueno, seguramente no lo vamos a recordar por eso, lo vamos a recordar por su magia en la radio. Fue tal vez el tipo que hizo quizás una de las últimas revoluciones que hubo en la radio. Descontracturó la AM. La AM era una radio muy, muy, muy formal, ¿no? El Negro le puso un desenfado. Uh-huh. Que en ese momento era novedoso, y que esa armada Brancaleone, que era Radio 10 en los comienzos, sí, era todos los marginales que estábamos, me incluyo, ¿no?, que queríamos hacer una radio, esa fue una radio de la marginalidad. Y
0: desde los márgenes radio, te fue bien, poquito. Daniel, igual, me parece.
4: Sí,
2: que vuelvan, ¿no?, esos marginales.
4: No, orgulloso de cada uno de ellos, no los quiero siempre en mi ejército. Y ¿sabes qué, Cris? Además de todo, nos divertimos mucho.
3: Sí, tal cual.
4: Vos, Claudio, sos un testigo vivo, como dice un amigo en común que tenemos, ¿no?
3: Tal cual.
4: Vos viste, o sea, y nos embroncábamos mucho y nos reíamos mucho. Y venía un ataque de ira, donde algún conductor o columnista le tiraba
3: un sillazo
4: al
3: otro. Pero, ¿te acordás?
4: Y después, sí, pero la gente al aire no se daba cuenta, no. Por suerte. Y no había streaming como hay ahora, si no hubiese salido, eso hubiese marcado picos de audiencia.
0: Clickbait.
4: Pero bueno, lo recién, bueno, es que hoy.
0: Perdón, recién recordábamos que
4: no, por favor.
0: Tu estudio con el vidrio, que fue sacar la radio a la calle, fue la precuela del streaming.
3: Claro.
4: Sí, de alguna manera sí, era un streaming más limitado, presencial, no había que estar ahí para verlo. Pero sí, fue
3: Daniel,
4: un lindo desafío. Sí,
3: ¿a quién se le hubiera ocurrido en la segunda mañana de la radio ponerse a cantar? Mira, no, nadie podía creer eso, pero era una cosa, no. El desenfado.
4: Yo te voy a confesar algo, yo escucho a veces, yo vivo, ahora estoy en Estados Unidos, ¿no? Y escucho una radio que se llama Amor, algo así, 107.5, pasa música latina. Y a veces, el otro día escuchaba a Juanes cantando Tengo una camisa negra.
3: Claro. ¿Te acordás?
2: Era su himno.
4: Claro, era increíble.
3: La inventó el negro, la puso de moda el negro.
4: El desenfado del negro era tal que un día vino al Luna Park Montaner, o a un teatro, ya no me acuerdo. Y subió al escenario.
3: Cantó
4: a cantar
3: con él.
4: Junto con Montaner.
3: Yo
4: decía, tragame tierra. Y sin embargo, la gente lo vacionaba, ¿no? Era maravilloso.
3: Sí.
4: Lo bueno es que aún en el día de su partida nos sigue sacando una sonrisa en el medio de las lágrimas, ¿no?
0: Me dice Babi que te escuchó llorar como un chico.
4: Sí. Bueno, yo de grande aprendí a no contener más, siempre me daba vergüenza llorar, ¿no? Y sí, bueno, justo Bay me llamó cuando recién nos enterábamos, ¿no? Pero insisto, cuando lo racionalizamos es lo mejor que pudo haber pasado para que Oscar no sufra más.
0: Hay una foto tuya con Oscar, con el obelisco de fondo, que muestra algo que no es tan usual, Daniel. Y es que después del éxito, la gente siga siendo amiga, estando cerca y estando hasta el final. Que eso también me parece que por ahí es algo que describe lo que fue ese momento para el negro, para vos y para todos ustedes que lo protagonizaron.
4: Bueno, es cierto, nosotros nunca cortamos la relación, nunca la terminamos. Quizás nos veíamos más, nos veíamos menos. Oscar estaba en Uruguay, yo estoy en Estados Unidos, pero siempre había puntos de encuentro en Buenos Aires y cuando nos reuníamos, nos reíamos, recordábamos. Parecíamos, viste, la estudiantina, no una empresa, no había recuerdos de una empresa, había recuerdos de un colegio secundario, más o menos. Que creo que eso era lo que el negro tenía. El negro tal vez se apagaba el micrófono y cambiaba su personalidad, ¿no? Era otro Oscar, distinto, pero al aire se encendía y él, vos veías la parte lúdica. Para él no era un esfuerzo, él estaba jugando al aire. Todos sus sueños él empezó como, no sé, trabajando en cualquier cosa en la vida. Y un día empezó a hacer radio en Pinamar, en una FM. Y cuando yo lo fui a buscar, le digo, negro, ¿qué haces a las 3 de la mañana, de 3 a 6 de la mañana? Dice, soy muy feliz. Digo, ¿cómo puedo ser feliz a esta hora? Yo que me levantaba a las 4 en esa época, digo, no se puede decir que uno es feliz a las 4 de la mañana cuando... me dice, yo estoy haciendo ahora de grande, no era tan grande, tendría 40 y pico de años cuando lo fui a buscar.
0: Wow.
4: Dice, estoy cumpliendo el sueño de mi adolescencia, tener un micrófono. Yo quiero solamente tener un micrófono y hablar. Y vaya que lo cumplió, ¿no? Se dio todos los gustos.
0: Recién Babi lo definía como el hombre que hizo de toda la Argentina una radio, porque donde ibas lo estaban escuchando. ¿Vos cómo lo definís al Negro Oro en este día?
4: Sí, no sé, la verdad, hoy no me pidas un título, Cris, pero es cierto. Los 25 de mayo, cuando se repartían las banderitas, de las banderas argentinas, ¿no?, que se ponían en el auto, él y todos los conductores se despojaban de la estrella que todo hombre que está en este medio que se maquilla, viste que Cris, la gente que se maquilla es diferente, ¿no? Y tenían una humildad, iban a la calle, no sé, yo me acuerdo a la esquina de Cabildo, no sé, Claudio se debe acordar mejor, no sé si era Cabildo y Juramento, no sé en cuál se ponía el negro y le entregaba a cada automovilista una banderita.
3: Cabildo y Juramento.
4: Cuatro, ¿sí?, cinco, Cabildo y Juramento. Bueno, y era la gente que se decía, pero estamos regalando una bandera, no un Rolex, era una bandera, ¿no? Y la gente hacía cola, y por favor dame otra más para mi prima Yoli, te decían. Y el negro atendía uno por uno, y cuando terminaba decía, bueno, por fin terminó, porque me dolía la espalda, o no sé qué le dolía el brazo, aparte... La gente te agarra, te quiere mostrar cariño. Lo apretaban, ¿no? Pero bueno, siempre lo vamos a recordar.
0: Gracias. Gracias por este ratito, Daniel.
4: Por favor.
0: Y calculo, por recordarlo. Calculo que este vínculo que no se rompió cuando queda atrás un éxito, viste, que se nota si el vínculo es verdadero. El vínculo que no se rompió quizás es hoy la recompensa para ustedes y quizá también... Hoy para los oyentes, este momento, una forma de derrotar un poquito a la muerte.
4: Sí, señora. Gracias, Cris, de verdad. Un abrazo a todos.
0: Un abrazo grande, Daniel. Gracias. Daniel Haddad, recordando al negro González Oro, ni más ni menos.
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15: Es la hora 13:41, en Buenos Aires la temperatura 28 grados 4 décimas, ligeramente nublado está el cielo, humedad 32%.
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17: Más claro imposible, hoy mi amor está de luto, dice la canción. Estamos homenajeando al negro oro que nos deja a este hombre de la radio, que se fue de los medios dejando el micrófono acá en Rivadavia. Y hay un protagonista también de esta historia, que es el señor Marcelo Figoli, el hombre que hizo posible Alfa Media, que rescató a Rivadavia y que fue el último lugar donde el negro puso su voz para la radio. Hola Marcelo, gracias por estar con nosotros hoy.
18: Hola Cristina, ¿cómo estás? Saludo a vos y a todo el equipo. ¿Cómo te sentiste, no? Porque por esta noticia que nos impacta hoy con una persona que yo no tuve la suerte de tener esa relación tan larga que han tenido Babi y Daniel con él, que empezaron hace muchísimos años en las radios que Daniel manejaba, pero sí tuve una experiencia personal con él hermosa, que es como cuando vos dijiste que rescatamos a Rivadavia, como ya tantas veces comentamos, de un juzgado de la quiebra, desguazada y destruida. Él fue una de las primeras personas que se puso el traje y vino a trabajar con nosotros prácticamente desinteresadamente para rescatar esta radio tan grande y tan importante de Argentina. Y bueno, eso es para mí un eterno agradecimiento, ¿no?
17: Mirá vos lo que estás contando. Qué fuerte, Marcelo.
18: Y además ocupó durante bastante tiempo el horario que vos estás teniendo con tanto éxito en Rivadavia. Así que es para nosotros una noticia muy grande. Se va joven, muy joven. Él esencialmente fue un hombre de la radio que tantas veces se la quiso matar, tantas veces se la quiere vapulear, y sin embargo sigue siendo el medio que solamente, vos lo sabés, en Capital y Gran Buenos Aires, más de 6 millones, 7 millones de personas la eligen todos los días, tanto AM como FM, ¿no?
17: Y el más parecido a la vida, Marce, es el más parecido a la vida, el que no te deja mentir, el que te desnuda, ¿viste? Y vos que sos un hombre que cree en la radio, porque apostás a la radio, invertís en la radio, estoy sintiendo algo con esta partida que me hace pensar que por el carácter personal de las relaciones, cuando se va uno de estos grandes, te hace pensar en la radio en sí misma. Mirá qué íntima que es la relación.

0: situación. Y en ese sentido,
1: es así.
0: Te quería preguntar esto, ¿no? ¿Qué define el negro de la esencia de la radio?
1: Bueno, el negro fue alegría, fue optimismo, fue tirar para adelante, fue dale gas, fue todo eso que a la gente le hacía arrancar también el día con optimismo, transitar su día con optimismo, pensar que la vida podía tener eso, ¿no? Las noticias, la información, pero también tener alegría, entender que vivimos en un mundo que es como siempre, siempre tiene sus luces y sus sombras. Bueno, llegar a transitar un día acompañado por una voz que te ayuda, esa es la magia de la radio, ¿no? Y lo que vos decís de esta gente tan valiosa que ha construido la radio en la República Argentina, que tantos han desaparecido, se nos han ido, pero cuando vos ves chicos jóvenes de 25, 27, 30 años que hoy quieren entrar a la radio con esa misma pasión, con esas mismas ganas, obvio que este medio sigue revitalizándose y sigue pensando que el acompañar a la gente y esta fidelidad, viste, había un viejo axioma que decía que la televisión es como una pareja y que la radio es como un amigo, ¿no? Que toda la vida te acompaña. Así que eso es así.
0: Y por eso hoy se hizo un silencio, Marcelo querido. Acá está el doctor también.
2: Marcelo, ¿cómo estás?
1: ¿Qué tal, Claudio? ¿Cómo estás?
2: Qué gusto escucharte.
1: Gusto saludarte.
2: Gusto escucharte. Del momento es muy triste, pero el gusto de escucharte es eterno. Y sé cuánto hiciste por el negro, porque él se ofreció, pero vos le diste una nueva oportunidad. Esta es la verdad de la historia, motivo por el cual le diste una ventana que él buscaba afanosamente, ¿no? Y lo cierto es que disfrutó mucho ese tiempo, acá, desde su casa o donde fuere, pero en contacto con su gente vía la radio, ¿no?
1: Y así es. No dejaba nunca de estar atento a todo lo que pasaba en la radio.
2: Llamaba permanentemente por teléfono, ¿te acordás? Llamaba todo el tiempo para sugerirte algo, pedirte algo, hacer algo. Estaba metido todo el tiempo.
1: Todo el tiempo. Y además, es una de las personas que le gustaba mucho abrirle el teléfono a la gente, escuchar a la gente. El tema de las secciones, de cuidar a nuestros jubilados, de cuidar a las personas que tienen problemas, que al final de cuentas todo lo importante es eso, ¿no? Nosotros en la radio nos toca transitar por distintos climas en la información, muchas veces nos enroscamos en una cosa mínima que tiene que ver con lo que pasa en la política y los diferentes actores de la Argentina, que obviamente interesan a un montón de gente, pero que no es, al final de cuentas, la base del día a día de las personas, ¿no? Las personas tienen una vida, tienen su salud, como vos, Claudio, siempre venís en los medios ayudando a que la gente entienda la problemática de la salud, tienen sus vacaciones, tienen su día, su trabajo, su cuidado de su economía.
0: Sus dolores,
1: el poder intentar,
0: sus sueños, su soledad.
1: Sus pérdidas.
2: Bello.
1: Exacto. Y eso es tan importante, que la radio manifieste todas esas emociones de la gente, porque al final de cuentas la gente, si tal persona, si tal ministro, si tal presidente, si tal gobernador hizo tal o cual cosa, sí, hay que informar, es nuestra misión informar, es nuestra obligación informar, es nuestra obligación decir los actos de corrupción que finalmente perjudican el bolsillo de la gente, o las cuestiones que obviamente observamos como medio de comunicación que tenemos que representar a las personas que no tienen un micrófono, pero a su vez lo más importante es estar cerca de esas emociones que nosotros estábamos diciendo, que Cristina vos agregaste, y que si nosotros podemos entender que tenemos que acompañar a la gente en esas emociones, en ese día a día, en lo que el chico que hoy está repartiendo está pensando, escuchándonos, o en el taxista que está manejando el auto y que nos está escuchando, que la persona que está en una guardia, que cualquier persona que está con el auricular puesto escuchando la radio, se siente identificado con lo que ustedes dicen, y eso es lo más importante, eso es lo más mágico, y eso es lo que siempre tenemos que estar nosotros, ustedes básicamente, yo no, porque no hago la radio al aire, pero ustedes tienen que siempre entenderlo y estar cerca a la gente, lo que nos hace grandes y importantes en la vida de esta medio de comunicación, ¿no?
0: Mira, Marce, es tan importante lo que dijiste, que un día vamos a recordar que cuando se fue el Negro Oro empezamos a pensar en la radio como si fueran un sinónimo y en lo que significa humanamente, en momentos donde creo que necesitamos más que nunca el amor entre las personas para un día a día difícil en nuestro país y en el mundo, de muchas incertidumbres, pero que tiene un refugio cuando uno camina junto, cuando alguien te acompaña, y si nosotros logramos un poquito de eso, va a estar bien. Pero mirá, te lo aseguro, un día vamos a recordar que reflexionamos de esto cuando se fue el Negro Oro.
1: Así es, así es. Y tantos que hicieron el radio grande. Bueno, Rivadavia tiene la suerte, ¿no?, de tener esas voces emblemáticas de toda la vida, de Cacho, de Héctor, de Muñoz, de todos, y tenemos, gracias a Dios, la suerte de tener, de haber tenido al Negro Oro, y de tener a tantos otros que hoy están haciendo, como ustedes, como vos, Cristina, como Babi. Babi, un histórico de la radio, una persona que ama la radio profundamente. Bueno, como todos los que están ahí y que todos los días ponen un esfuerzo muy grande en un medio que, obviamente, como está la situación de los medios de comunicación en el mundo y en particular en la Argentina, no es un medio que jamás te va a hacer millonario. A una persona que todos los días va no solamente 3 horas al aire, sino 6 horas, que la preproducción, la postproducción, el análisis, lo que tiene que hacer. Y a veces la gente cree que todo esto es fácil, pero no, es un trabajo muy, muy, de mucha vocación, como la vocación que tiene el docente, como la vocación del enfermero, del médico, que no trabajan por dinero. Obviamente el dinero se necesita para vivir, pero que se trabaja para alimentar esa pasión, informar y estar al lado de la gente.
0: Gracias, Marce, te mando un abrazo muy grande y gracias por estar con nosotros en este ratito.
1: No, un abrazo muy grande a ustedes y vamos con todo a homenajear al Negro Oro, también con alegría, porque él te diría que pongas un poco de música y que le des gas.
0: Uh-huh. Vamos nomás, vamos a hacerlo.
1: Hasta luego. Dale gas.

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10: Hora 14, cielo ligeramente nublado en la ciudad de Buenos Aires. La temperatura 28 grados 4 décimas, humedad 32%.
2: Ley de zonas frías, el jefe de gabinete recibirá por la tarde a los gobernadores de Mendoza y San Juan en Casa Rosada.
10: Diego Santilli se reunirá con Alfredo Cornejo y Marcelo Orrego. El objetivo es negociar el respaldo de las provincias a los proyectos que el gobierno pretende aprobar en el Congreso.
5: Crece la pobreza en la ciudad de Buenos Aires, llega al 21,9% y alcanza a 675 mil personas.
10: Según informó el Instituto de Estadística y Censos Porteño, el 35,5% de los niños y adolescentes residen en hogares en condición de pobreza.
5: Caso Loan, mientras continúa el juicio, la familia del menor difundió una carta diciendo: no existe el cansancio cuando se busca a un hijo.
10: A más de 2 años de la desaparición del niño de 5 años, describieron cómo atraviesan su ausencia, agradecieron el acompañamiento recibido y reafirmaron que continuarán reclamando respuestas sobre su paradero.
5: El expiloto argentino de Fórmula 1, Miguel Ángel Guerra, afirmó: Franco Colapinto tiene un presente infinito en la categoría.
10: Lo calificó en varias ocasiones como un talento impresionante.
19: Franco, para nosotros, que ya lo sabíamos las condiciones que tiene, tiene un presente infinito dentro de la Fórmula 1 y va a sorprender mucho de acá en adelante y en su futuro. Me atrevería a decir que no muy lejano va a estar en alguna de las escuderías fuertes de la Fórmula 1, sea Red Bull, sea Mercedes, sea Ferrari.
5: Cielo ligeramente nublado, temperatura en Buenos Aires 28 grados 4 décimas, humedad 32%.
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25: La información del campo que les acerco en esta ocasión tiene que ver con el cierre semanal de las ventas en el mercado agroganadero de Cañuelas. La vaca de corte fue la más requerida por los operadores del abasto y la industria en el MAG de Cañuelas en el día de hoy, que consiguió concentrar el mayor número de hacienda de toda la semana, 6.300 vacunos. En todo el periodo fueron casi 16.200 animales. De todas maneras, las ventas se mantuvieron en igual tónica durante toda la semana, a pesar del mayor interés que manifestó también la demanda por las hembras más pesadas. Cabe señalar que en el renglón de los novillos hubo una diferencia con mayor interés por parte de los compradores, logrando que el macho castrado cotizara levemente mejor al cierre del periodo. Dentro del consumo liviano, la presencia de buenos conjuntos impulsó mejores cotizaciones, empatando los vistos el viernes de la semana anterior. Martín Millán, Rivadavia Agro.
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0: Queridos amigos, en un viernes tan inusual, tenemos nuestro momentito para viajar por el mundo, así que ya presento nuestra sección de la vuelta al mundo en 50 embajadas. ¿Dónde iremos hoy? Sorpresa.
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0: Y le damos la bienvenida al embajador de Suecia, el embajador Torsten Eriksson. Bienvenido, embajador.
2: Muchas gracias, gracias por la invitación.
0: ¿Lo pronuncié bien el nombre?
2: Suficiente.
0: Suficiente.
2: Suelo decir Torsten.
0: Torsten. Sí. Perfecto. Más fácil. Perfecto.
2: Pero voy a admitir que cada vez que voy a Starbucks acá en Buenos Aires y me preguntan por mi nombre, yo digo Eric.
3: Eric.
0: Eric, claro, claro.
3: Para poner en el vaso, exacto, por cuanto te llamen.
2: Exacto, más fácil.
0: Bueno. O si no, puede decir como el celular.
2: También.
0: Como el celular, Ericsson, ¿te acordás?
3: Ericsson, claro.
0: ¿Te acordás?
3: ¿Cómo no?
0: Siempre que uno piensa en los países nórdicos, tiene una sensación de estabilidad, de certeza. ¿Qué gran valor es en este mundo, ¿no?, que vivimos?
2: Bueno, sí, coincido. Es algo que tenemos en nuestras sociedades probablemente por razones históricas que tienen que ver con las condiciones en donde vivimos, con inviernos muy largos, mucho frío, etcétera, y hemos tenido que resolver los problemas de la existencia juntos. Y por eso crear una estabilidad aún a pesar de condiciones difíciles.
0: Qué interesante cómo lo explica. Incluso pensaba que hoy, ¿no?, en un momento geopolítico donde la amenaza rusa se cierne especialmente sobre los países nórdicos de Europa.
2: No sé si, sobre todo frente a nuestros países, está la agresión rusa en Ucrania, por supuesto, que es el gran conflicto de nuestros años, tal vez de nuestra generación. Uh-huh. Pero los países nórdicos vivimos cerca de ese conflicto. Tenemos Rusia en nuestra vecindad, que ha vuelto a ser agresivo frente a sus países vecinos, y
0: claro,
2: por eso, por supuesto, tenemos que estar vigilantes y prepararnos para cualquier eventualidad.
0: Embajador, ¿cómo distinguimos a Suecia en este set de países que a veces son parecidos, pero que tienen sus particularidades y su personalidad? ¿Cómo nos puede presentar a Suecia?
2: Muchas veces se habla de los países nórdicos,
0: claro,
2: que es correcto porque tenemos tanto en común, pero haciendo una distinción, yo diría que Noruega tiene la montaña y el mar, uh-huh, Finlandia tiene bosques y lagos, uh-huh, Dinamarca tiene agricultura y ciudades, etcétera, y Suecia tiene un poco de todo eso.
4: Muy bien.
0: Y muchas islas.
2: También, sí.
0: Que eso también es interesante, ¿no? No es tan conocido que hay tantas islas.
4: Es verdad.
2: Es correcto, y creo que es una sorpresa para muchos turistas que vienen, sobre todo a Estocolmo, porque hay un archipiélago fuera de Estocolmo que es lindísimo, donde mucha gente van de la ciudad, van en fines de semana, en vacaciones, etcétera. Muchos tienen sus propios barcos, navegando por allá.
4: Claro.
2: Es realmente muy lindo.
4: Preciosa.
3: Y tienen uno de los institutos de investigación médica más importantes del mundo, el Karolinska.
2: También.
3: Donde se elige el Premio Nobel de Medicina, además. Se propone y se elige.
2: Así es.
0: Embajador, la educación en su país, como en los otros países nórdicos que ha mencionado, generalmente es muy elogiada. Vivimos un momento de desafíos en la educación, sobre todo por la irrupción de la inteligencia artificial, que nos están haciendo repreguntarnos muchas cosas. Entiendo que en su país se han aferrado a la tradición del aprendizaje para reforzar lo que los chicos aprenden en este momento donde la tecnología a veces traiciona en ese sentido?
2: Sí, es correcto. Yo diría que en Suecia estamos buscando siempre la mejor manera de hacer las cosas, inclusive en la educación. Tradicionalmente era una educación muy formal, mucha repetición, etc. Después hemos evolucionado hacia más aprendizaje por buscar resolver problemas, trabajar juntos en equipo, lo que se hace en la vida laboral.
0: Claro.
2: Claro. Y también hemos aceptado los cambios tecnológicos y siempre tratamos de utilizar la nueva tecnología para mejorar las cosas. Así que en la educación los jóvenes han empezado a utilizar computadoras y pantallas muy temprano. Ahora hemos visto que tal vez era demasiado temprano, que se aprende mejor leyendo un texto en el papel en realidad y escribiendo con un lapicero y un papel y no solo en la pantalla, que eso tiene un efecto sobre el aprendizaje. Así que por eso estamos un poco regresando a lo que se hacía antes.
0: ¿Y nos puede contar el impacto o la forma en que llevaron adelante esta adecuación a lo cognitivo, podríamos decir?
2: Bueno, lo estamos implementando ahora. Hemos tenido el debate solo recién en los últimos años de tal vez volver a lapicero y papel. No creo que es bastante evidente cómo hacerlo, ¿no? De no introducir computadoras y pantallas tan temprano.
0: Claro, y el impacto en los chicos, a esto me refería, el impacto en los estudiantes de volver a lo tradicional, ¿qué nos puede contar de eso?
2: Yo no puedo contar mucho. Yo creo que no hay una gran reacción hasta ahora, por lo menos. Los jóvenes de ahora están utilizando sus pantallas en toda su vida normal, ¿no? Están acostumbrados a eso. Una cosa que hemos tenido que hacer pero es muy reciente también, es que no pueden estar con su celular durante las clases.
0: Claro.
2: Tienen que dejar el celular. Ahora eso es un cambio, por supuesto, pero creo que tal vez para los padres es más dramático, porque muchas veces son los padres que quieren poder estar en contacto con sus jóvenes, saber dónde están, si van a tal y tal casa de un amigo, etcétera. Pero ahora tendrán que esperar hasta el fin de la clase.
0: Claro, claro, claro. Le iba a preguntar, embajador, antes de ir a cuestiones gastronómicas o turísticas, que siempre son algo que la gente espera mucho, ¿qué piensa o qué piensan en su país con respecto al desafío de la inteligencia artificial y la decisión que tiene que tomar la humanidad sobre el ritmo del avance de este desarrollo que no tiene antecedentes en la historia humana?
2: Yo creo que el debate que tenemos en Suecia es igual que en otros países occidentales desarrollados, democráticos, pero Suecia también quiere, como siempre, tratar de integrar la nueva tecnología y hacerla útil para resolver los problemas de hoy. Así que hay varios proyectos ahora de cómo utilizar la inteligencia artificial en nuestro sector privado, en el sector público. Muchas discusiones que reúne a esos dos mundos y también el académico. Y también, por supuesto, tomando en cuenta los riesgos con la nueva tecnología. Yo diría que tratamos de utilizar la tecnología, pero también no ir demasiado rápido en una dirección u otra.
3: Yo quiero, quiero contarle una sola cosa muy personal. Yo estuve en Estocolmo hace un par de años y fui a ver tres cosas. A conocer el Karolinska, yo lo había conocido en un viaje anterior. A entender por qué Suecia es el único país en el mundo libre de humo porque tiene solo un 5% de la población adulta que fuma, contra el 26% que tenemos nosotros, o el 30% que tiene algún país europeo, han logrado llegar al 5% de los adultos solo que fuman. Es un país libre de humo, una cosa impresionante. Y la tercera cosa es, yo admiré profundamente al responsable de la epidemiología sueca durante la pandemia, que impidió que las cosas se cerraran, que las escuelas se cerraran, que los comercios se cerraran. Eso para nosotros era un modelo, acá en un país donde estamos todos encerrados, era un modelo que apreciábamos mucho y queríamos imitar, y por supuesto acá no ocurrió, ocurrió todo lo contrario.
2: No, bueno, gracias por mencionarlo. Podrías hacer mi trabajo, creo.
3: Me encantaría.
2: Pero es correcto. Y durante la pandemia yo vivía en Suecia y la verdad es que subimos muchísima crítica de parte de otros países por nuestra decisión de mantener una apertura, sobre todo de las escuelas, que era muy importante, creo, para los jóvenes.
0: Claro.
2: De que la vida no cambió tanto. Y al inicio la mortalidad en Suecia era más alta que en otros países. Eso sabemos ahora con un poco de retrospectiva que tenía que ver con...
0: El efecto manada, ¿no? También de la inmunidad en manada que se lograba a partir de eso, ¿no?
2: Sí, pero sobre todo los que murieron al inicio era gente muy grande.
3: Muy grande.
0: Claro.
2: Sobre todo que vivían en hogares. Una vez que entró el COVID allá y hubo una contaminación, entonces la gente murió bastante rápido. Lo que pasa es que el promedio, eso suena tal vez un poco cínico, pero entre médicos no es así. El promedio de vida, de expectativa de vida en esos hogares es de 6 meses. Porque la gente viene a los hogares porque no pueden vivir en sus propias casas. Entonces murieron por COVID más rápido que habrían hecho antes. Y por eso hubo una mortalidad inicial más alta en Suecia. Pero después de toda la pandemia, cuando se vio el resultado total, la mortalidad en comparación con un año normal, en realidad era más baja en Suecia que en la mayoría de los países europeos. Ahora, somos un país donde mucha gente vive sola, no es tan familiar la cultura, que la gente se reúne como en Italia y España con tanta frecuencia, etc. Así que eso tiene un papel, por supuesto, también. Pero la verdad es que para Suecia eso creo que podemos decir que eso fue una buena decisión.
0: Y además muestra determinación al plantear un camino alternativo al de la mayoría, ¿no? Que debe ser una característica también interesante de su pueblo, embajador. Pero me preguntaba ahora, en un país con una comunidad que tiene tanto autocontrol, civismo, comportamiento moderado, ¿qué significa llegar a ser embajador en un país como la Argentina, que somos tan caóticos en muchas cosas?
4: Caos.
0: ¿Cómo lo vive usted al contraste?
2: No, muy bien. La verdad es que la imagen de Argentina en Suecia es muy positivo. Uh-huh. Y lo que he encontrado acá es lo contrario también, ¿no? Que la imagen de Suecia en Argentina es muy positiva. Yo creo que hay una complementariedad. Y hay tantos suecos que han vivido años en Argentina, que han vuelto con muy buenos recuerdos y lo que han contado. Y lo que extrañamos tal vez en Suecia, hay mucho acá. Hay sol, hay calor, hay un estilo de vida muy abierta, muy social, una flexibilidad. Así que eso lo disfrutamos cuando estamos acá.
0: O sea, que en el corazón de un sueco hay un deseo de ser un poquito argentino.
2: Un poco así es. Y creo lo contrario también. Muchos argentinos me dicen que Suecia es un país tan ordenado.
4: Tal cual. Uno tiene esa imagen. Y, embajador, perdón, yo si hablo de Suecia no puedo dejar de mencionar a estas dos bandas musicales marcaron generaciones y generaciones. A mí las dos me atraviesan, no sé ustedes. Estoy hablando de ABBA y de Roxette. Esto es un himno. Este tendría que ser el himno de Suecia, me parece. Tendrían que reformar.
0: Si habrá bailado esto, embajadora.
4: Por favor.
0: ¿No?
4: ¿Son tan ídolos allá en Suecia como en el resto del mundo los ABBA?
2: La verdad es que el fenómeno de ABBA nos ha sorprendido un poco. Yo me acuerdo cuando yo era chico y ABBA tenía su gran época en los años 70. No, entre chicos no era muy in de ser aficionado de ABBA. Ah. Era un poco de pequeñas música para pequeñas chicas.
4: Claro, claro.
2: Pero creo que ABBA, lo que es interesante es que la música de ABBA ha sido redescubierto sí. por nuevas generaciones.
4: Es un clásico.
2: Exacto. Y la verdad es que ahora cuando yo lo escucho, la verdad es que voy a admitir un secreto. A mí me gustó la música ya cuando era chico, pero me callé completamente.
4: Claro, claro, porque si no quedaba bien.
2: Iban a pensar mal. Si no tuviera mal. Problema en la escuela.
4: Está muy bien.
2: Pero la verdad es que ahora todavía me parece que hay una calidad en la música de ABBA que es realmente eterno. Y eso es impresionante.
4: Que es impresionante, como ha pasado generaciones.
0: Sí. Bueno, ¿y qué música que no se conoce tan mundialmente, por ejemplo, ahora nos recomendaría para que busquemos después de la tanda que tenemos que hacer?
2: Música popular, sueca.
0: Algo que usted diga, les voy a hacer escuchar algo que está buenísimo y no se conoce mundialmente de la música sueca.
2: Bueno, es difícil. Lo que ha pasado con la industria musical sueca es que se ha integrado con la música mundial anglosajona.
4: Claro, claro.
2: Y hay un productor y compositor que se llama Max Martin, que uh-huh. es conocido solo por los profesionales, que se llama Carl-Henrik Sundström, es un sueco de Estocolmo.
0: Ay, ¿cómo vamos a ese nombre? No lo tiene que escribir para buscarlo.
2: No, pero lo que pasa es que él trabaja con las estrellas más grandes, así que él ha escrito y producido los más grandes éxitos de Katy Perry, de Britney Spears.
4: Qué increíble.
2: Ahora recién Taylor Swift, cuando grabó su último álbum, ella fue a Estocolmo para trabajar con Max Martin.
4: Mira, increíble.
2: Así que ahora la música sueca está integrada con...
0: Y me dicen, María Becerra, una actriz, una cantante local, también fue a Estocolmo. Con lo cual, mira la influencia sueca.
4: Un montón.
2: Y bueno, otro ejemplo, yo sé que Catriel y Paco Amoroso,
4: sí.
2: que son argentinos, muy de moda ahora, grabaron una canción con Robin, la sueca.
0: Mira.
2: También.
0: Así que... Bueno, fíjense, la influencia sueca ahí está, en grandes artistas de este momento. Vamos a una tanda y ya regresamos.
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7: Come on, join the ride. Acá está enloquecida bailando la señora
8: Amo.
7: Capello. Se va a volver despavorido el embajador de Suecia.
8: No me digan nada y quiero escuchar Roxette toda mi vida.
7: Bueno, señor Fede, por favor.
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7: Muchas gracias, Fede. Y antes de irnos al rotativo, le voy a hacer una pregunta muy simple al embajador para ponernos en tono. ¿Cuál es la bebida típica de Suecia, embajador Eriksson?
10: Buena pregunta. Probablemente sería un ardiente.
11: Una cuadrita.
7: Ajá.
10: Sí, porque, bueno, eso tengo que explicar, ¿no? Pero históricamente, siendo un país muy frío,
7: claro.
10: Antes de que había calefacción en casas, etc., la gente tomaba alcohol para no sentir el frío. Entonces, el ardiente en esa época fue un parte del salario. Bueno, y de allá vino una cultura de hacer mezclas de pimentación de los ardientes. Así que hay tantos ejemplos de eso. Lo más puro se llamaba Rienat. Ahora es un éxito internacional llamado el vodka aquavit.
11: La aquavit.
8: Claro. Claro.
10: Sí.
8: Claro.
10: Pero eso creó un problema social con alcoholismo.
8: Claro.
10: Y por eso hemos tenido hace 100 años más o menos de imponer restricciones a la venta de alcohol, y por eso hay un monopolio para la venta todavía. Es el monopolio sueco, el Systembolaget, es el comprador de vinos y, bueno, bebidas alcohólicas más grandes del mundo.
8: Ajá.
10: Y son ellos que compran la mayoría de los vinos argentinos que hay en Suecia también.
8: Mira,
10: bueno. Y bueno, la bebida típica, yo tendría que
7: Suecia
10: decir ardiente.
7: Suecia y Argentina, un solo corazón.
10: Yo digo ardiente porque se desarrolló también una cultura de tomar ese ardiente, el schnapps, pero haciéndolo en fiestas tradicionales, cantando canciones antes de tomar, etc. Y eso desarrolló toda una cultura relacionada a la bebida y la comida.
7: Bueno, maravilloso. Mira de lo que nos venimos a enterar. Vamos al rotativo y ya regresamos.
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12: Hora 14, 32 minutos. La temperatura en Buenos Aires, 28 grados 3 décimas. Humedad 30%.
13: Ya lleva más de 2 horas la declaración del hombre que amenazó a Homero Pettinato.
12: Informa Rodrigo Porto.
14: Móvil. Se trata de Claudio Di Carlo. Hace más de 2 horas está cara a cara ante el fiscal Federico Taramelli de la Unidad 6 en la Ciudad de Buenos Aires, ubicado sobre la Avenida Balbín. Recordemos que este hombre amenazó a Sofía Gonet durante 10 años, reconocida youtuber y también pareja de Homero Pettinato. A este último también el hombre amenazó con gestos provocativos en un reconocido streaming de la zona de Palermo. Según trascendió, médicos y psicólogos revisaron a este hombre Claudio Di Carlo y ahí dieron el ok para que este hombre declara, que ya lleva más de dos horas ante el fiscal Taramelli, llegó en libertad y ahora la justicia debe definir si le da la prisión preventiva. Fiscalía de Saavedra, Rodrigo Porto, Rivadavia.
13: Mirta Legrand evoluciona de su cuadro respiratorio, sigue internada en el sanatorio Mater Dei y aumenta su actividad física junto al equipo de kinesiología.
12: De no registrarse cambios, se emitirá un nuevo parte médico el próximo lunes.
13: Chile anunció la construcción de nuevas bases militares en el Estrecho de Magallanes.
12: Durante un acto, el ministro de Defensa del país trasandino, Fernando Barrios, dijo que quieren asegurar que Chile cuente con las capacidades para resguardar la soberanía, integridad territorial y seguridad de sus habitantes.
13: Juegos Suramericanos, otro oro en canotaje.
12: La atleta Magdalena Garro consiguió la medalla dorada en la prueba y contó que su enfermedad no la limita para competir.
11: Tengo epilepsia y bueno, eso siempre lo dije, para no tener convulsiones y andar bien y poder hacer esto que hago y poder lograr todo lo que logré. La epilepsia necesita orden y el deporte necesita orden, ¿no? Dormir bien, comer bien, bueno. Entonces, de repente yo vi que para estar bien y no tener convulsiones y controlar un poco la epilepsia, hacer el deporte me servía, hacer el deporte me encanta, te da un poco más de seguridad y te allana un camino para el traspaso a esto.
13: Cielo ligeramente nublado en la ciudad de Buenos Aires, en la temperatura 28 grados 3 décimas, humedad 30%.
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0: arriba me hizo el embajador Ericsson de Suecia. Acá está la música, ¿eh? Con influencia sueca.
1: Así es. Eso me dijeron, era Paco Amoroso y Catriel con Robin, la sueca.
0: Exacto, exacto. Bueno, le gusta mucho la música, embajador, veo.
1: Bueno.
0: Está bien, sí, normal. Muy bien. Recién contó algo que no sabíamos de Roxette fuera del aire.
1: Roxette se formó en los años 80 por el compositor y cantante Per Gessle, que ya era una estrella en Suecia, pero hizo canciones en sueco, y Marie Fredriksson, que venía de la misma ciudad, que era cantante, y se unieron, hicieron un dúo para hacer un éxito en el mundo. Por eso, desde el inicio, solo hicieron canciones en inglés, pero no lograron el éxito. Trataron y trataron, pero no pasó nada, hasta que un estudiante de intercambio norteamericano que había vivido en Suecia 6 meses, a él le gustó la música, lo grabó en una cinta, y volviendo a Estados Unidos, él fue a su estación de música local y dijo, escuchan esto, esto es sueco, pero es muy bueno. Y de allá todo el éxito.
0: Qué impresionante. Recién le preguntamos de la bebida nacional, nos contó de los ardientes, y ahora, si fuéramos a comer a su residencia y nos quisiera presentar los platos más representativos de Suecia, ¿qué habría en la mesa?
1: Bueno, primero había el gravlax, que es el salmón marinado con limón y un poco de pimienta y sal, etcétera, que se coma con papas hervidas y una salsa. Nosotros llamamos salsa holandesa, que es con limón y perejil, etcétera.
0: Sí, sí, encanta. Riquísima.
1: Y bueno, albóndigas de carne.
2: Claro.
1: Por supuesto. Sí. Los argentinos que han ido a una tienda de IKEA saben precisamente, porque lo sirven en todos
3: los lados.
1: Y bueno, tal vez una torta de manzana con salsa de vainilla para el postre.
2: Ay.
1: Así que tenemos mucho.
2: Qué rico.
1: Pero tenemos mucha influencia de otros países también.
0: Claro.
1: Mi padre me contó en los años 50 que él era entre los primeros en preparar una pasta italiana que era completamente desconocido en Suecia.
0: ¡Qué bárbaro!
3: ¡Qué atrevido!
2: Muy genial.
0: ¡Qué impresionante! Bueno, es muy difícil rendirse ante esa tentación. así que... está muy bien. Finalmente, ¿qué le compra Suecia a Argentina? Sé que Argentina le compra mucha tecnología a Suecia.
1: Es una buena pregunta. Hay una estadística, pero que no es completamente confiable. Según la estadística, una de las cosas que compramos más son partes de motores de vehículos. Yo creo que eso tiene que ver con la planta de Scania en Tucumán.
0: Mira.
1: Porque exportan todas las cajas de cambio que hacen allá para integrarse en camiones y autobuses en Brasil o en Suecia, en varias partes del mundo. Pero en realidad creo que lo que más compramos de Argentina probablemente son productos agrícolas.
2: Claro.
1: Sabemos que vinos es el producto número 3 en la estadística.
0: Ah, mira.
1: Pero yo estoy seguro de que hay mucho más, carne, etcétera, pero que los importadores están

0: caso acá, que lo que decimos es skol.
1: Sí, skol. Skol. Perfecto. Skol. ¿Y qué significa?
0: Vaso.
1: Ah, es chocar el vaso nada más.
0: Se dice, preguntándome, se dice que originalmente viene de la palabra para la cabeza, skalle.
1: Ah, la...
0: Pero creo que es un mito de que los vikingos sí. bebieron de los...
1: de las calaveras.
0: De las calaveras de sus enemigos.
1: Sí,
0: y por eso dijeron skalle, que llegó a ser skull. Yo creo que es un mito, pero...
2: Pero es un mito que está bueno.
1: ¡Qué bravos que son los suecos!
2: Los claro, vikingos.
1: Los vikingos. Bueno, skull, entonces, skull.
2: Skull.
1: No tengo copa, pero skull, embajador. Una maravilla tenerlo. Gracias por visitarnos, embajador Eriksson.
0: Muchas gracias.
1: Un placer.
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6: Hola Cris, en un mundo mejor nos dividimos porque tenemos tenis en casa, el Challenger de Buenos Aires en el Racquet Club de Palermo, lindo club, un torneo boutique, el hermano menor de la Argentina Open que se juega en febrero en el Buenos Aires Lawn Tennis, están jugando los cuartos de final, la verdad que el torneo está bárbaro, siempre las entradas totalmente agotadas, hay muy buenos partidos y bueno, presencia argentina, tenemos un duelo en un ratito entre Nicolás Kicker y Facundo Mena, también va a jugar Alex Barrena contra el boliviano Prado Angelo, todo liquidado y todo agotado para el fin de semana cuando se defina este torneo. Y tenemos tenis allá, del otro lado del mundo, comenzó esta semana la gira asiática, dos torneos en China, en Chengdu va a estar jugando en la próxima madrugada Juan Manuel Cerúndolo, buscando los cuartos de final frente al español Alejandro Davidovich Fokina, y el otro torneo se juega en Guangzhou, donde esta madrugada perdió Tommy Echeverry los octavos de final contra el francés Kylian Jacquet 6-3-6-2. La próxima semana arrancan los abiertos de China y de Japón. Son ambos torneos ATP 500 en China. En Beijing se bajó a último momento el número uno del mundo, Jannik Sinner. ¿Qué tendrá Sinner? Se le hizo larga la lesión en la rodilla derecha. Su último partido fue hace 70 días cuando le ganó Alexander Zverev la final del torneo de Wimbledon, se solteó toda la gira norteamericana y bueno, iba a regresar esta próxima semana, pero anunció que no va a llegar. Sí estarán Zverev y Djokovic y ahí jugarán varios argentinos, Francisco Cerúndolo, Thiago Tirante, Juan Manuel Cerúndolo, Mariano Navone y Sebastián Báez. El otro torneo es en Tokio, el Abierto de Japón, ahí jugarán Alcaraz, Shelton, Taylor Fritz y Tommy Echeverry, así que se nos viene otra semana activa la próxima en China y en Japón. Te mando un beso desde un mundo mejor.
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7: 2:44, la temperatura en Buenos Aires 28 grados 3 décimas, el cielo está ligeramente nublado, humedad 30%.
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1: La noticia del momento es que la Cámara de Casación Penal revocó el sobreseimiento del joven de 14 años que había sido sobreseído y liberado por la jueza Laura de Marinis, y apartó del caso a la magistrada.
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2: La empresa Neuralink de Elon Musk tiene ya 27 pacientes implantados con la interfase cerebro-computadora, que pueden hablar a través de la computadora, dar indicaciones y se conectan perfectamente bien. 27 pacientes en el mundo tienen un implante en su cerebro, que tienen esclerosis lateral amiotrófica o son cuadripléjicos, pueden conectarse con el mundo vía la computadora por esta interfase implantada en su cerebro.
1: Impresionante.
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4: Y Mariana va a largar en el 9º puesto, finalmente, Franco Colapinto, porque una sanción, después de clasificar en el puesto número 10, el piloto argentino va a adelantar un puesto, así que mañana, 8 de la mañana, Gran Premio de Bakú en Azerbaiyán, circuito callejero. Colapinto larga 9º. Mañana también tenemos la final de la Supercopa Internacional, 4 de la tarde, Santiago del Estero, la sede, 38 grados de calor, Estudiantes Rosario Central. Y el domingo, Copa Argentina para Boca y para Racing en el Gigante de Arroyito, a las 5 de la tarde.
1: Gracias, Juanma.
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1: Y tenemos regalitos, regalitos. Tenemos puntualidad suiza hoy, o sueca, no sé qué. Sueca. Dios mío.
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1: Bueno, espectacular. ¡Mua! Beso sonoro. Acá estamos, terminando a tiempo en un programa absolutamente conmovedor, que nos ha hecho pensar en la radio. Y eso significa que el negro oro que hoy nos dejó es la radio. Fíjense, la radio son las personas que la hacen, y ustedes que la escuchan, las principales. Gracias por sus mensajes y por el amor que nos hicieron sentir en estas horas, en el homenaje y el amor a este medio tan noble que tenemos el privilegio en esta vida de poder también constituir con nuestros granitos de arena de todos los días. Ya viene el pase con el señor Johnny Viale.
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0: los chicos. Hola, Johnny querido.
1: Muy buenas tardes.
0: Otro día muy fuerte.
1: Sí, por lo de González Oro decís.
0: Sí,
1: pegó re mal.
0: Sí.
1: Tremendo. Se nos están yendo irreemplazables.
0: Los maestros de la radio.
1: Sí.
0: Imagínate.
1: Sí, estaba pensando que perdimos a Chiche. En estos últimos meses, Chiche. Perdimos a Araujo, a Julio Ricardo, a Cherkis Vialo. Bueno, el año pasado fue Gasalla, Héctor Alterio. Viste, son tipos que no son reemplazables, son irreemplazables.
2: Así que marcaron una época de la radio y de todas sus industrias.
3: No,
2: ni
3: hablar. Lo dijiste, Cris, antes. En la radio no hay como el Negro Oro. Hoy. No hay un Negro Oro.
1: Un conductor así, no. con ese
0: de
1: showman.
0: Eso hablamos, no. De eso no. Hablamos con Babi. Babi decía, es una estirpe de conductor que ya no existe en los programas.
1: No.
0: Esa figura ya no es la que caracteriza a la conducción de los programas, la figura del animador.
1: Como es la REA, como fueron, qué sé yo, Cacho Fontana. Esos conductores de raza, ¿no? Que yo le digo que te hacían un show a la mañana o a la tarde, con música, con esas voces. Ahora la radio AM está más política, somos muchos periodistas políticos los que conducimos. Para mí falta un poquito más de ese show que era González Oro. ¿No?
0: Claro,
2: es otro momento
0: de
2: la radio también, ¿no?
0: Es que los medios masivos se convirtieron en medios de información en vivo.
1: Claro.
0: Porque es otro momento de la sociedad y del consumo de los oyentes.
1: La radio entretenía más. Yo no digo que no entretenga ahora, pero antes entretenía más. ¿Viste? El Negro, vos lo escuchabas acá en Rivadavia. Lo escuchabas cantar, lo escuchabas hacer un show, el pase con Longobardi, después hacía una nota en serio de política. Qué sé yo,
3: era compañía.
1: Un fenómeno. Y esa voz que tenía, la puta madre.
0: La verdad, qué impresionante. La verdad, un marcó una época. Y te diría que
1: con Nelson, mira.
0: Me voy a quedar con dos cosas de hoy.
2: Jovencito.
0: Una frase de Babi: el Negro Oro hizo que toda la Argentina fuera una radio. Porque donde ibas lo escuchabas.
1: Sí. Y sí, esa época.
0: Y. Contó, bueno, en esta casa tenemos el último micrófono que usó el Negro Oro para comunicarse con los oyentes. Y un compilado que hicieron el día de la despedida. ¿Lo llegaste a escuchar?
1: No.
0: ¿Lo querés escuchar?
1: Sí.
0: ¿Lo tenés a mano, Cami? Sirenita.
1: Fue su última radio, ¿no?
0: Escucha esto.
1: A ver.
0: Y de hecho, Marcelo Figoli hace un ratito nos contaba que cuando él estaba intentando rescatar a Rivadavia, llamó al Negro para que lo ayudara y él vino por la patriada de rescatar a esta radio que estaba al borde de la quiebra.
1: Cuando agarra Marcelo la radio, él la refunda, la pone de vuelta a pelear en las grandes ligas. Rivadavia se había caído mucho, no hace falta que contemos, y lo llama González Oro y viene Nelson. Y vienen figuras espectaculares, ¿no? Y ahí la radio se vuelve a meter entre las primeras cinco, entre las primeras tres. Ahí está el compilado.
0: Y el compilado este que hizo Felipe Sánchez para recordar al Negro Oro, nunca imaginamos que iba a ser hoy el día en que iba a conocer el aire.

0: 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Hola, mami, Checopar.
1: Hola, negrito, querido hermano del alma. ¿Cómo estás?
2: Te emocionaste ayer, ¿eh? Te emocionaste.
3: Sí, sí, sí. Sí, me hicieron emocionar.
2: Te vi llorar por primera vez en mi vida, te veo llorar.
3: Es así, fue increíble.
0: No hay nada peor que no hacer algo, ¿no? Dejar las cosas pendientes, materias pendientes, cosas que yo, gracias a Dios, hoy si hago un resumen rapidito, no tengo materias pendientes, es verdad. No, no. He hecho todo lo que se me dio la gana en la vida.
2: La vida nos está devolviendo cosas que hemos hecho, Nelson, y me parece que es el momento justo, ¿no?
4: Canta, Federico, canta.
2: Estoy muy feliz de estar en Rivadavia. Sí.
3: Sin duda, todos lo estamos, ¿sí? Y este es un verdadero privilegio que compartimos con todos los trabajadores históricos de Rivadavia.
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2: Lo mío es la radio, la tele es para Majul, es para Nelson, que disfruten, para Feynman, que disfruta la tele, Babi ni hablar, Babi hace una fiesta todas las noches.
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2: Estoy anunciando el retiro del Negrito Oro de los medios, no de Radio Rivadavia, a la cual amo, a la cual le agradezco todo lo que hicieron por mí, todo lo que me permitieron hacer el programa desde el exterior, desde casa en San Isidro, hace un año y yo no piso la radio, con un esfuerzo enorme que ha tenido que hacer la radio para que yo esté al aire. Yo esté al aire o no esté al aire, la gente me va a recordar, voy a seguir siendo el Negrito.
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7: Nieto, ¿no? Era al final. Tremendo, lindo, tremendo.
8: Voy a seguir siendo el Negrito.
7: Me encanta cuando dice, lo mío es la radio.
8: Tremendo, tremendo, sí, tremendo, tremendo.
7: Lo mío es la radio.
9: Y en un momento, en su apogeo era un rockstar. No podía caminar por la calle.
8: Eso contaba Claudio, que lo acompañó a Mar del Plata una vez y le tiraban las mujeres, le tiraban bombachas. Que lo leía, parecía que estaba Messi.
7: Yo me acuerdo cuando repartía las banderitas en
9: la, claro,
7: en Radio 10. Sí. En la Radio 10 de Uriarte, Nicaragua.
9: Que salía a la calle.
7: Claro,
10: sí, claro.
8: Daniel lo contó. Hablamos con Daniel, lo contó.
7: Hermoso, bien. Hermoso.
9: Vos sabés que un día él hace un programa en C5N. Tenía un subciclo en C5N.
7: Sí, sí, sí.
9: Y le invita a Susana, sí, a su gran amiga Susana. Y se le ocurre jugar al truco. Algo que en la televisión era impensado. ¿Cómo vas a jugar al truco? Bueno, era el Negro y Susana jugando al truco en televisión. Y le gana el Negro. Y fue tal el éxito, se habló tanto que Susana lo replica en Telefe.
7: Claro.
9: Y cada vez que jugaba al truco le invitaba al Negro Oro.
7: Mirá. Ah, hermoso, hermoso. Qué tipo lindo. muy brillante, además de muy, muy carismático. Yo cuando digo que no quedan esos conductores es porque no, ese carisma ya no hay.
10: Se está cerrando una época también, ¿no? Del esplendor de los medios.
8: Es que me leíste la mente porque ahora no vamos a tomar conciencia de eso, pero... ¿Es eso lo que está pasando?
7: Sí, sí, claro. No hay de esa calidad.
10: No va a haber otra Susana Jiménez, ¿entendés? O sea.
7: No, la van a buscar.
10: Ni otra Mirta, nada.
7: Ni Mirta, ni Susana, ni Marcelo.
9: Es que ahora es todo de nicho también, ¿eh? Claro. No, no existe algo que junte a tanta gente.
10: Alguien que, famoso, que lo conozca todo el mundo.
7: Hacelo por rubros. ¿Hay algún humorista como Gazalla? Bueno, Ariel Tarico, está bien, ¿Hay algún conductor como González Oro? ¿Hay alguna conductora como Susana o como Marcelo? Son de un nivel, Mirta, ¿no? Impresionante.
10: Sí, obvio.
7: Cuesta mucho. Hay pibes jóvenes que la van a romper, Guido, Santiago,
10: Sin duda.
7: Pero claro. Es otra cosa.
8: Sí,
7: se terminó
8: la era de los grandes animadores y los grandes conductores porque tampoco está la masividad de esos grandes medios que dominaban... Claro. El espectro informativo y de entretenimiento.
10: Totalmente.
7: Por eso te mencionaba a Larrea, te mencionaba a Cacho.
10: Ponele,
7: a Magdalena.
10: Hoy Santiago del Moro, que es uno de los uno, ¿cuánto mide? 10, 12, 13 puntos. Tinelli llegó a medir 35 puntos.
9: Pero era la familia reunida alrededor de la radio, de la televisión, y ahora cada uno está en la suya.
7: Escuchá lo que dijo el otro día Mario Pergolini. Dijo, no le demos tanta bola a ese numerito
10: del rating,
7: y miremos cómo se reproduce lo que yo hago
10: en las redes,
7: en las computadoras, las redes, en Twitter, en Instagram, en TikTok. Llega, ¿eh? No es que no llega. Llega de otra manera, no es que está la gente alrededor de la radio. Llega
8: y sabés que, pensando en esta frase del Negro de yo soy de la radio, Magdalena también tuvo esa elección.
7: Sí. Hay gente que
8: la elección de ser de la radio.
7: Hay gente que es de la radio.
8: Cuando la radio no era streaming. Cuando la radio no era una especie de televisión por internet.
7: Sí.
8: Que realmente es otro fenómeno. De todas maneras, recordábamos que habían puesto ese estudio a la vista, que yo le decía a Daniel, a los chicos acá, esto fue la precuela del streaming, pero era ante todo sacar el estudio a la calle.
7: Claro. Sí, sí. Bueno, era, él salía.
8: Como el símbolo de lo popular.
9: Otro de los que no hay más es Badía.
7: Badía.
9: Que también inventó de alguna manera el streaming. En televisión, en radio.
7: Sí. ¿Qué conductor Badía?
8: El otro día, Mario, también, no sé si era en la misma charla que tuvo en algún lugar de los que sale por streaming o en la radio, hablaba de lo que era hacer radio, que no es lo mismo que hacer streaming, de tener en cuenta el momento de la música, el momento donde entra la voz, las inflexiones de la voz, que a veces en el intento de llevar todo al máximo naturalismo, a lo que más se acerque a la instantaneidad, a lo espontáneo, nos hace olvidar que al oyente también le gusta la fineza de lo que podamos lograr con la voz, con los momentos, con las inflexiones.
7: Para mí el streaming es muy bueno, pero no tiene la magia de la radio.
8: No.
7: Porque la radio, primero, que la radio de verdad vos no la veías, entonces te imaginabas cosas. Segundo, como decía Martinet, tenías que jugar con el silencio. Nosotros que somos desesperados por llenar silencios.
9: Ojo el bache.
7: Y nos da miedo que haya silencio. Martinet te decía, calmate, esperá, porque el oyente no está esperando que hables todo el tiempo. Y el streaming es, habla como estás en tu casa, habla normal, otra cosa.
8: Simula una máxima naturalidad. Sí. Y eso ya se empieza a convertir en una impostura. La radio, creo yo, es el medio que todavía te permite que no seas un servidor del escándalo o del click, y que si te animás a saltar a una buena conversación, puedas lograr momentos verdaderos e inolvidables. Porque hoy, esos momentitos que recuperamos de una tarde en que se fue el negro oro del aire para siempre, se conviertan en vida el día de su muerte.
9: Pará, y te digo por qué.
7: Coincido.
9: Digo por qué, Cris. La radio es el único medio que hoy por hoy no tiene minuto a minuto. Y eso es un montón. Gracias. Porque en la tele estás, che, nos bajó, cambiemos de tema. Sí, sí. En el streaming está, che, se fueron 10, cambiemos de tema. Y en la radio, si bien estamos atados o sujetos a mediciones, porque funciona así.
10: No son instantáneos.
9: Claro, no sabes ahora si la gente nos está escuchando un montón menos.
7: No tenés la desesperación del minuto a minuto.
9: Podemos hablar, si queremos, todo el programa del Negro Oro, pero es por un gusto, por una decisión editorial de Johnny, o por lo que querramos. Pero no hay algo que nos esclavice a, che, mirá, estamos mejor o peor en el momento.
8: Totalmente.
7: Bueno, qué triste, che, porque de verdad te digo que no va a haber más así.
10: No va a haber más.
7: Pero bueno, hay que aceptarlo también, ¿no? Es parte de la vida.
10: Vamos envejeciendo nosotros también.
7: La puta muerte, viejos. ¿Qué cosa?
10: No nos damos cuenta.
7: ¿Quién creó esta cosa de que se tiene que morir la gente?
10: Que todo sea finito.
8: Dios mío. ¿Sabés qué me hace pensar también esto? Que hay una madurez. Que los conductores de radio en su apogeo no tienen 20 años, refiero a la M.
7: No, al revés.
8: Que la radio te pide un añejamiento como el del vino, como el del tango. Que la radio te pide vida vivida.
7: Bueno, Oscar creo que tuvo su prime a los 60, ¿no? O 50 y pico, 50, no sé. Sí, ¿Qué edad tenía Oscar?
9: 74, cumplía el 16 de octubre, bueno, 75.
7: Entonces fue a los 50 y pico su prime. Sí.
8: Lo que pasa es que eran otros 50 y pico.
10: Claro, sí, es verdad.
7: Puede ser.
8: Eso, porque Daniel me dijo que lo buscó a los 40 y pico, pero era otro momento de la vivencia de la edad. Mirá vos, estamos hablando
10: en ese momento.
8: Estamos hablando de solo 20 o 30 años de diferencia y hay un cambio incluso sobre
7: vos, sobre cómo mirás todo el mundo, sobre tu energía, sobre tu paciencia, sobre uno va madurando año a año.
8: Johnny, yo a veces
7: 30, por lo menos.
8: A veces me pienso en el hacer un noticiero y me parece otra vida.
7: Bueno, sí.
8: Pero no me parece algo que ocurrió hace 2 años. Me parece que veo a otra persona.
9: Vos decís la formación, la experiencia, el Negro Oro, más allá de cantar Tengo la camisa negra de Juanes, un gran conocedor de la obra de Borges.
7: Sí, pero era oculto.
8: Bueno, pero tenés que tener la versatilidad de pasar de la camisa negra a la obra de Borges. Claro. El tipo la tenía. Sí. Eso, sí, para mí, viste.
10: Era popular y culto al mismo tiempo.
7: O de jugar con los tacheros a hacer una nota a un candidato a presidente. Te tenés que tener esa capacidad, que hoy no está. Hoy está, viste, el que está repolitizado y el que es más divertido, más carismático. No hay uno que tenga las dos cualidades. Claro,
10: es difícil encontrar eso.
7: No, muy difícil. No, ¿sí? Hay muy pocos.
10: Totalmente de acuerdo.
7: Muy pocos.
8: Y deberíamos poder encontrar un...
10: ¿Colgaste, Cris? ¿Qué pasó?
8: No, es que quiero encontrar la manera de decirlo. ¿Viste cuando das Martín Fierros, no? Que hay categorías.
10: Sí.
8: Deberíamos encontrar la categoría para la simpatía. Porque... no cualquiera logra la simpatía de un conductor cuando se gana ese lugar en el corazón del que ríe con él desde cualquier rincón. Uh-huh. Eso no es pavada.
10: Debería ser el Martín Fierro el mejor aura.
8: Es como el aura, ¿entendés? Es una cosa así.
7: Atención, ¿qué aura tenía, eh?
10: Atención.
8: Es una cosa así. Pero digo, lo estoy pensando, sí. Que esto también tiene, que podés pensar en vivo. En la radio vos podés pensar en vivo. En la tele es más difícil.
7: No tenés tiempo, te atropella la tele.
8: La tele es un...
7: Sí.
9: La vorágine.
8: Un auto que va rápido. Entonces, esta bendición de poder estar paladeando las palabras, uh-huh, como ahora... La que radio... nosotros no sabemos de qué vamos a hablar cuando...
7: No, el pase realmente es... fíjate ayer. El pase es realmente así, espontáneo, genuino. No preparamos nada.
8: Sí, no preparamos
7: algún,
8: nada.
7: Algún que otro audio ahí, pero que siempre está en su debido momento. Estoy un poco triste, déjame hacer un chiste por lo menos. Dale.
9: Dale gas.
7: Che, por mi parte, disculpas a Florencia de la B por el comentario que hizo Daniel. Por mi parte, me encantaría que Daniel lo haga. Hoy no pudo venir, pues ya tenía un no sé qué cosa previa.
10: Cumpleaños de la mujer.
7: Bueno,
10: un beso a la mujer.
7: Pero solamente por mi parte quería decir que, si bien yo no estaba de acuerdo y sigo sin estar de acuerdo con el comentario político que hizo, es la democracia, se puede estar más de acuerdo o no. No estuvo bien ese comentario que hizo Daniel, para nada.
8: Y también
7: nada, eso, solamente eso.
8: Que correcto. Cuando vos le dijiste, no, Flor es mujer, ya está Dani.
7: Y no era por ahí.
8: Y nosotros seguimos con el debate sobre el tema de seguridad. Con total naturalidad. La verdad que, imagínate, yo toda mi vida tuve la mejor con Flor. Le hice una entrevista hermosa en una época en que yo escribía en Gente. No quisimos entrar...
7: No correspondía, no.
8: No quisimos ni siquiera entrar, en realidad.
7: Primero que no hay una discusión sobre eso.
8: Y no está en nosotros...
7: No hay un debate.
8: Nada más que el respeto.
7: Y segundo,
8: respeto,
7: que no era de lo que estábamos hablando.
8: No, por estábamos eso hablando dije, de otra cosa.
7: Cortábamos hablando de la jueza esta que libera delincuentes.
8: Claro.
7: Yo le decía, cortá ahí, salí de ahí.
8: Que a todo esto...
7: Pero bueno, nada, eso lo tendría que aclarar Daniel. Yo igual me comuniqué con él, le dije, Daniel, para mí estuviste mal, tenés que pedir disculpas. Yo no soy el papá, ¿entendés? No le tengo que dar una orden, no soy el jefe tampoco. Sí soy el conductor de un espacio y me parece que como soy el conductor de un espacio, tengo que hacerme responsable del contenido editorial. Así que por mi parte, por lo que es el contenido editorial del programa, pido disculpas.
8: Parece que
7: corresponde.
8: Me parece que está bien y nada. Y la verdad que un beso a Flor, como dije ayer cuando salí acá de la radio.
7: Por supuesto.
8: A todo esto, sigue siendo noticia la jueza Laura Beatriz de Marinis porque...
10: acaban de revocar el fallo.
8: La Cámara de Casación... revocó el fallo y la apartó.
10: Sí.
8: Pero cuando lees los fundamentos, realmente la Cámara, con palabras jurídicas, estaba diciendo de alguna manera lo que te contábamos desde el sentido común, ¿no?
7: Sí.
8: Seguramente va a ser uno de los temas del día.
10: Sí.
8: Y acá dejo a los chicos, como siempre, contenta de compartir con ustedes. Y me quiero ir con una mínima reflexión sobre la responsabilidad que tenemos de hacer brillar a este género hermoso que es la radio AM, uh-huh, porque nos estamos quedando como la última línea en orfandad. No sé si estamos preparados. Nos van a tener que ayudar los oyentes a ser mejores todavía para estar a la altura de los maestros que nos precedieron. Tengo esa sensación.
7: Va a ser difícil, pero sí, que nos ayuden los oyentes.
8: Sí.
7: Te quiero mucho.
8: Yo también a vos.
7: Buen fin de... Dale.

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0: andan? Bienvenidos, 3 de la tarde, 20 minutos. Hola, Turquita.
1: ¿Qué tal? ¿Cómo va?
0: ¿Estabas con calor?
1: Mucho calor.
0: ¿Viste?
1: 28
0: ahora
1: grados.
0: Me vuelve el perro arrepentido, ¿no?
1: Viene quejándome.
0: Vengan conmigo, el team verano.
1: Ahora porque no me la esperaba, no estaba preparada.
0: Ahora quieren el frío.
2: ¿Sí? Yo no.
0: ¿Te das cuenta cómo son, no?
2: Yo disfruto de esto, remerita.
0: Calor en el frío.
3: Está bien, ¿eh? La temperatura está bien. Ya cuando empezamos a acercarnos a los 30.
0: Ahí ya no les gusta.
3: No, un 20.
0: En cambio,
3: un 20,
0: el frío es frío, está siempre bien.
2: La pregunta es: ¿qué preferís? ¿Sufrir frío o sufrir calor?
0: Sufrir frío.
2: Bueno, no, yo prefiero sufrir calor.
0: Además, el frío no se sufre.
2: Sí, se sufre.
0: No, el frío está bárbaro, te pone bien.
2: Hay gente que sufre.
0: Por favor.
1: Un invierno largo. Yo.
0: Bueno, Turquita de mi corazón, tenemos consigna: falleció el negro González Oro, el tema que nos parte el alma el día de hoy.
1: Dale. Lamentamos mucho. Bueno, ¿qué es lo primero que se te viene a la cabeza cuando lo recordás? Es la consigna del día.
0: Bueno, nosotros ya estuvimos hablando, ahora es tiempo de que hablen ustedes, los oyentes, dijimos muchas cosas lindas. Tenemos muy lindos premios también, ¿eh?
1: Así es, tenemos un curso de manejo de Driver's School, tenemos una cena o almuerzo para dos personas en el Palacio de la Papa Frita, tenemos una cena de mar para cinco personas de la cocina de Ana Mellino y tenemos dos entradas para el Paseo La Plaza más kilo de helado Daniel.
0: ¡Qué bien, Jorgelina!
3: Tiramos la radio por la ventana.
0: Impresionante, Jorgelina, sí, con todos Marilina. Los premios. Estuve hablando un montón anoche con Jorgelina.
1: Con Marilina.
0: Estuve hasta las 11 de la noche y también con el otro señor, que es divino. El otro señor.
2: ¿Ezequiel?
0: Ezequiel. Muy buena onda. Sí. Muy buena onda. Llegamos a una pacífica solución. Que se establecerá
3: para. Piñani, el gerente comercial.
0: Sí, Ezequiel. Un divino. Unos comentarios hermosos, tipo 11 de la noche, por WhatsApp.
3: Como con buena vibra, tipo.
0: Excelente clima laboral con Marilina.
1: Bueno.
0: Y bueno, llegamos a nuevas conclusiones que las irán viendo a lo largo de los próximos episodios.
1: Maravilloso.
0: De Radio Rivadavia. Bueno, me decías las vías de comunicación.
1: Sí,
0: dale.
1: Se pueden comunicar al 1150 26 8630.
0: Siempre es lindo llegar del trabajo y nada, seguir trabajando. ¿Vieron el mal momento de Facundo Moyano? ¿Vieron lo de hoy, Facundo Moyano con Moria?
3: Sí, terrible, terrible.
0: ¿Qué le pasa?
3: Yo no sé cómo describirlo sin burlarme.
0: No burlemos, pero... porque no es para burlarse.
3: No, pero es preocupante el estado en el que fue.
0: Sí.
3: No sabemos si tenía algo, algún problema o algo, pero
0: realmente
3: tenía la lengua dormida.
2: Es que se supone que iba para cambiar su imagen, no para perjudicarla.
0: Nosotros decíamos que Moyano ya venía mal en esa. Sí. Bueno, primero el episodio en sí con Candela, después las notas que dio, tampoco se lo veía bien, se lo veía muy verborrágico.
3: Efusivo.
0: Sí. Pero hoy fue peor que nunca. Ahí hay un compiladito que dura un minuto, dale, a ver.
4: Sí. ¿Lloraste antes de venir acá?
5: Sí, ¿cómo sabes?
4: Porque me imagino.
5: Tengo cara, lloré a la noche, ayer. Y, ¿viste? Cuando digo que lloro de agarrar.
4: Pero yo te digo algo.
5: No, mira, yo, si le pedí a Dios, que obviamente no soy ignorante y no soy soberbio, y creo que hay una energía superior, lo vamos a entrar. Le pedí, pero no porque soy religioso, pero. Digo, acá también subí una cosa, ¿no? Y sentí, me decía, justo va a subir una cosa en la iglesia, pero ¿qué problema hay?
4: Son cosas que se dicen,
5: pero.
4: Vos haces tu catarsis. ¿Qué es lo que vos necesitás aclarar, lo que te duele?
5: Primero, ¿la querés
4: mucho a Candela?
5: Y que dice, acá alguien está mintiendo. Yo tengo pruebas de que el perro tomó falopa de un espejo y que. ¿Yo tengo que aclarar que el perro no tomó falopa? ¿O yo lo tengo que aclarar? Y una vez dice. No, porque el padre Facundo Moyano le pagó $250,000 a Fioribello y como Facundo Moyano está peleado con el padre, solamente le dejó 50 lucas y ahora Facundo Moyano quiere que se le devuelve. Y llamaron a un alto funcionario de... Y yo te digo esto no porque me importe lo que diga esta piba, que claramente...
4: No sé quién es la piba.
0: Bueno, era difícil la coordinación de las palabras, era difícil cómo armaba las oraciones, estaba muy verborrágico, muy efusivo... No se le entendía realmente, no es para burlarlo, al contrario, da bastante pena la situación de este chico.
2: Llegó tarde una hora prácticamente a la entrevista.
0: Llegó tarde.
3: Tenía una típica combinación de efusividad y lengua dormida que responde a cuando no estás en tu eje.
0: No sé a qué responde, pero sí sé que él es un... No tiene un funcionario público porque no lo es, pero maneja mucha plata de la gente. Con lo cual, primero la cuestión humana de la familia, cuídelo. Pero como yo no soy familiar, no opino. Ahora, más allá de la cuestión privada, este señor maneja 1.200 millones de pesos por año. Así como lo escuchás, mueve mucha plata, que es la mutual del sindicato del peaje. no sé si está en condiciones, ya que se habla tanto de si Milei está en condiciones, ¿viste? Dice, no, Milei no está en condiciones. Bueno, este señor maneja 1.200 millones por año. ¿Está en condiciones de manejarlo? No sé. ¿Psicotécnico no pide a los kirchneristas de Milei? Bueno, no sé, qué sé yo, son preguntas.
3: Es una buena perspectiva.
0: Son preguntas.
3: Es una buena perspectiva porque tiene mucho poder además y tiene, claro, tiene el control de una caja muy grande. No se lo veía en eje, por lo menos es lo que podemos decir.
0: No, no. Bueno, después tenemos unas. ¿Querés poner una segunda parte muy cortita? Dale, a ver.
5: Se dijo que se está diciendo que soy culpable. No solamente digo. No, que no me crean, pero no le creen a Candela. Tipo, la defiende, pero no le creen. Tipo, pone la piel. Y bueno, pero arregló. Le pregunta si es un arreglo. Y yo tengo. Pero ¿sabes por qué lo tengo que aclarar? Porque me están acusando de delitos. Que diga lo del sindicalismo, que tiene campo, ¿dónde vive? Tipo, tiene defensa. Había. Iba a hablar de que no le había pegado a mi novia, que estuvo un brote, que tengo absolutamente todas las pruebas y por eso siempre estuve tranquilo. Obviamente, no me voy a reír si me pregunto, che, ¿y por qué vivís en ese departamento? Acá lo tenemos a Estorto, que es acá, un chabón que me quiso extorsionar. Como soy vigilante, no, pero me quiso extorsionar. Ahora, el chabón no es más abogado, perdón que diga el chabón, no es más, no, no, nunca quiera. Fue abogado de Candela.
4: Yo quiero que hables, hacé tu catarsis, sí, yo ya. No te hago ninguna pregunta, no, hacé tu catarsis de todo
5: tratar,
4: lo que quieras.
5: Voy a tratar de reír,
4: no,
5: memoria.
4: No, no, no te tenés por qué reír, yo siento que vos tenés un valor sentimental fuerte porque vos me trajiste esta medalla.
5: Sí,
4: a mí.
5: Perdón,
4: la medalla,
5: yo no sé si te lo agradezco. No hablamos tan
4: profundidad. No, no importa, no hablamos tanto, pero el otro día él le quedó. Porque yo, entre las cosas que dije, dije, uy, mirá, le agarró como un ataque místico, no. Y salió con una como un rosario. Dice, eso es porque mi madre, no. Dice, no. Es muy creyente.
5: Era catequista, mi viejo.
4: Era catequista tu mamá. Yo pienso que vos estás muy dolido espiritualmente.
5: No,
4: estás ¿Has llorado?
5: Sí.
4: ¿Lloraste antes de venir acá?
5: Sí, ¿cómo sabes?
4: Porque me imagino.
5: Tengo cara. Lloré, o sea, lloré a la noche, ayer. Y, viste, cuando digo que yo no te agarro, yo te digo algo, no, mira, yo si le pedí a Dios, que obviamente no soy ignorante y no soy soberbio, y creo que hay una energía superior, lo vamos a entrar, le pedí, pero no porque soy religioso.
0: Bueno, era complicado, ¿eh? Realmente complicado seguir los razonamientos. Está muy complicado también desde lo judicial. Está investigado por violencia de género y está imputado por haber violado la perimetral. Tiene dos causas en una misma. Recuerden que Facundo Moyano y Candela Arizaga se habrían visto por lo menos 4 veces en un hotel de microcentro, más tantas otras en un hotel de Mar del Plata, sin autorización de la justicia. La chica no lo puede ver y él, sobre todo, él no la puede ver a ella por un tema de supuesta violencia de género. Aún así se encontraron y lo imputaron por violación de perimetral.
3: Déjame decir una cosa que me parece que es también lo más trascendente en todo esto. Facundo Moyano debería estar hablando públicamente de cómo defender los derechos de los trabajadores, bueno, cómo mejorar los peajes.
0: Eso ni hablar.
3: Y iba a decir pobre, la verdad que no, pobre. El tipo lo único que tiene que salir a hacer ahora es salir a hablar de que un perro no tomó cocaína sobre...
0: Quiere limpiar su imagen.
3: No, pero fíjate, de defender los derechos de los trabajadores de peaje, ver cómo mejorar el peaje, hablar de tomar cocaína en un vidrio un perro... A ver, nadie lo obligó a buscar la situación en la que pasó todo es posible consumo de estupefacientes, nocturnidad, 3 días de fiesta.
0: Recordemos que apareció corriendo a las 5 de la mañana por la Avenida Libertador, chicos. Pues si no, una locura.
3: O sea, nadie lo obligó a que pase todo esto, ¿eh? No.
0: Bueno, así estamos, así está la Argentina con estos dirigentes sindicales. Bueno, ¿qué era el diario de Irigoyen? Nos ubicamos brevemente en tiempo y espacio, segunda presidencia de Hipólito Yrigoyen. Ya era un hombre grande, tenía 76 años, su salud bastante deteriorada, entonces su entorno aprovechaba que Yrigoyen no estaba bien y le armaban un diario especial, un diario de mentiras, recortando, editando, modificando las noticias negativas. O sea, Yrigoyen, según el mito, cuenta el mito, nunca comprobado, recibía todas las mañanas en Casa Rosada un diario solamente con buenas noticias. Espectacular. La Razón, La Prensa, La Nación, el que sea, baja la inflación, imagínate, no hay inseguridad, baja la inflación, todas buenas noticias. Entonces leía una Argentina muy distinta a la real. Bueno, por momentos, a mí me da la sensación de que algunos funcionarios le ocultan o le cuentan mal al presidente lo que está pasando.
6: You listed many achievements.
7: Has enumerado muchos logros, you know, pero como sabes y yo sé, la economía en realidad fue menor este año. Entre marzo y junio fue menor. Se contrajo durante esos tres meses y también tuvo cifras bastante malas en julio en términos de crecimiento. Ahora te enfrentas a la posibilidad de que quizá seis meses la economía se reduzca. ¿Te preocupa entrar en recesión así? Cuando eras economista, así se medían las recesiones.
8: No. Voy a explicar acerca del patrón de crecimiento que está mostrando la economía argentina. No vemos un problema en el crecimiento. La economía lleva 27 o 28 meses creciendo de manera consecutiva. Nosotros miramos el estimador mensual de la actividad económica para limpiar los efectos de la estacionalidad y de los promedios y de los arrastres estadísticos que nos tocaron del otro gobierno.
0: Por eso digo, hay algo que acá está mal. ¿Qué responde el presidente cuando le dicen que la actividad no arranca? No, no paramos de crecer, PBI récord, bajamos la inflación, bajamos la pobreza. Ahora, si vamos a los datos oficiales, es al revés. La realidad es diferente. Digo, porque ayer, no es que me voy muy lejos, ayer salió el dato de pobreza y de EMAE. Ayer el INDEC dio a conocer el estimador mensual de actividad económica, se llama EMAE. ¿Cómo dio julio de 2026? Caída del 2.9%. Por ejemplo, industria, caída del 4.6. Comercio, caída del 5.1. Construcción, caída del 3.3. Bancos, caída del 3%. Transporte y comunicaciones, caída del 1.5. Administración pública, caída del 1.5. Educación, caída del 0.1. Lo que compensó fue pesca, que no sé, explotó 424% de aumento. Un poquito minería, 8% para arriba. Agricultura, 0,7% para arriba. Y hoteles y restaurantes, 2,5% para arriba. Pero el promedio general te da una caída fuerte, de casi 3 puntos. Con lo cual, no está bueno que el gobierno se fabrique un diario de Irigoyen, una realidad paralela. Me preocupa eso. Ahí habló Caputo y explicó lo que pasó. El ministro de Economía dice, durante julio se registraron distintos shocks transitorios que afectaron a varios sectores de la actividad. En este sentido pueden mencionarse A. la menor disponibilidad de gas en la industria manufacturera, B. las mayores lluvias y nevadas para la construcción, y C. las menores horas trabajadas en algunos sectores en relación al mundial de fútbol. ¿What? O sea, faltó gas, llovió mucho, nevó mucho y tuvimos el mundial. Es raro, chicos. Pero el mundial. Y acá es donde me preocupa en serio que le vendan al presidente una realidad alternativa, y más me preocupa que el presidente la compre. De hecho, ayer dijo en Nueva York que sacaron de la pobreza a 14 millones de personas, justo el día que se conoce que la pobreza aumenta. Mirá.
9: Esto generó un impacto directo en la vida de la gente. Así bajamos la pobreza, digamos, en 28 puntos. Redujimos la indigencia en un tercio y bajamos la pobreza infantil de 70 a 40%. Es decir que en total, a lo largo de nuestra gestión, 14 millones de personas salieron de la pobreza.
0: Justo mientras Milei decía eso, el INDEC publicaba los datos de la pobreza del primer semestre. Tapa de La Nación de hoy, la pobreza creció al 32.3%. Tapa de Clarín, la economía cayó 2.9 en julio y volvió a crecer la pobreza. Más claro, 2 millones de nuevos pobres en el primer semestre. Entonces, ignorar ese dato, justo cuando había salido encima, no parece un error estadístico. A mí me parece una forma de insensibilidad. Perdón que lo diga, pero es lo que siento. Vos podés discutir rumbos, tiempos, herencia. Creo que en eso vamos a estar muy de acuerdo con Milei. Lo que no se puede hacer es naturalizar la angustia de la gente. Vos no podés decir, bueno, está bajando todo el día que sube. Voy a los datos de vuelta. 2 millones de nuevos pobres en 6 meses son 333.000 nuevos pobres por mes, en promedio. Son 77.000 nuevos pobres por semana. O sea, fueron meses malos estos últimos 6 para la economía de la gente. Por lo menos una mención leve. Decir, che, lo estamos viendo, nos preocupa, algo. Y la cosa se pone fea cuando ves que los más jodidos son los pibes. Pobreza por edad, 0 a 14 años, 44%. Ya es... Obviamente, está claro que veníamos de una calamidad, ya lo dijimos 20 veces, de Alberto, de Cristina, de Massa. Ellos dejan 24 millones de pobres. 24,5 millones de pobres, que fue el primer semestre 2024. La herencia de esa casi hiperinflación que dejó Massa. La hiperencapsulada que dejaron Alberto y Massa provoca 24.500.000 argentinos pobres. Hoy estamos en 15. ¿Bajó? Sí, bajó. Pero me preocupa que el presidente finja demencia justo el día que aparecen datos complicados y que diga, no, bueno, está todo bien. Entonces, con todo respeto a esto, creo que está faltando cercanía con la gente. ¿Qué le pasa a Milei cuando le dice esto? Se enoja, fíjate. Esto escribió ayer. Periodistas ignorantes e imbéciles te quieren vender que hacer populismo es empatía. Y después dice, los imbéciles empáticos condenan al gobierno por hacer lo correcto. Me acuerdo que llegó a decir que el periodismo era como sensiblero o algo así, mirá.
10: Y entonces ahora viene a decir, no se llega a fin de mes. Bueno, digo, que además convengamos que está claro que la frase... Digamos, suena muy interesante, digamos, para ponerse sensiblero, ¿sí? Y es muy interesante porque si fuera cierta, ustedes tendrían que caminar por la calle y tendría que estar llena de cadáveres. Es decir, ¿alguien se puso entonces a pensar en serio, digamos, digo, esa pelotudez?
0: Yo no sé bien cuál es el problema de Milei con la sensibilidad. Como si ser sensible fuera algo malo, ¿no? Hay algo ahí que no, a mí no me cierra. Como si tener empatía te volviera débil. Al contrario. Para mí la empatía es algo copado, ¿no? Como si escuchar un poquito el dolor ajeno fuera como una concesión. No, en esa no... Ahí no lo sigo. Como si reconocer que hay gente que no llega a fin de mes fuera traicionar el programa económico. Nada que ver. Vos seguí con tu programa económico, pero explicando lo que le pasa a la gente. Una cosa no invalida a la otra. La verdad que no es así. Se puede defender el rumbo económico. A mi criterio, acertado el rumbo. Se puede explicar que hace falta más tiempo, pero nunca hay que perder la capacidad de registrar el dolor del otro. Me parece a mí. Trabajo de Centrix. ¿Qué sentimiento te generan los próximos 12 meses? Para adelante, para el futuro. Primera palabra, incertidumbre. Después angustia. Y tercero aparece esperanza. Después viene miedo, tristeza, preocupación, bronca y desesperación. 7 de los primeros 8 sentimientos son negativos. Lo mismo equipo mide. Estado emocional de los argentinos hoy. Primera palabra, incertidumbre. Segunda palabra, angustia, tristeza. Bronca, enojo y después aparece esperanza. Mayoría de sentimientos negativos. Termómetro de la uva. ¿Qué palabra describe tu estado de ánimo? Primera palabra, incertidumbre. Otra vez, incertidumbre. Después viene angustia, hartazgo, temor al futuro, bronca, desesperanza, bueno, otra vez lo mismo. ¿Cómo afectan las deudas a tu vida? 53% me genera ansiedad o problemas para dormir. 43% usé mis ahorros para pagar la deuda. 39% recorté gastos, comida, remedios. 25% me atrasé con servicios o alquiler. 23% pedí un préstamo nuevo para pagar uno viejo. 22% me trajo conflictos con mi familia. Ver esto no te hace débil. Al contrario, marcarlo te vuelve, para mí, más poderoso. Al revés. ¿Qué recortaste en el hogar? 88% ocio, salidas, esparcimiento, cine, teatro, restaurante, bueno. 77% vestimenta y calzado. La gente gasta menos plata en ropa. 54% mantenimiento, refacciones en el hogar. 48% alimentos y bebidas. Bueno, la respuesta a esto nunca puede ser periodistas sensibleros. No debería serlo, que haga lo que quiera el presidente. No somos los padres como para andar diciéndole lo que tiene que decir, lo que no. Si el presidente se quiere enojar, bueno, allá él. Pero acá siempre vamos a demandar empatía. Por más que él diga, empatía. Sí, empatía.

0: los destinos turísticos, la gente se iba a veranear al exterior en vez de irse a veranear a Mar del Plata o a Tandil, por la cuestión cambiaria, por lo que hizo Milei. Entonces generó una crisis y ya en marzo era evidente.
1: Bueno, ya sabés lo que nos espera. Si este muchacho es presidente, se terminan los viajes al exterior. Destinos obligados, como le gusta a Kicillof, San Clemente, Mar de Ajó, Las Toninas. No hay ningún problema. No sorprende porque ya lo hicieron. Yo me acuerdo de Batakis, ministra de Economía de Alberto, diciendo: el derecho a viajar colisiona con la generación de puestos de trabajo, ¿no? Ahora, esta oposición tan mediocre, tan precaria, tan penosa, tan improvisada, no debería funcionar como consuelo para el gobierno. ¿Me explico? Porque si no, estamos todo el tiempo diciendo: ah, pero ellos son peores. Bueno, pero no nos olvidemos el punto de partida. Ya lo sabemos. Ayer también en el programa, una diputada me decía: bueno, pero no te olvides el punto de partida. Pero todos los días recordamos el punto de partida. El argentino es totalmente consciente que el gobierno anterior nos dejó en el infierno. Yo creo que lo sabe. Por eso no siguieron gobernando. Dicho esto, Milei ya lleva casi 3 años. Y es perfectamente legítimo pedirle vivir mejor. Le podemos reclamar a Milei que la gente viva mejor. A los 6 meses, la verdad que no daba para decirle: che, Milei, arregla todo. Nadie tampoco le pide ahora que arregle todo. Pero sí le podemos demandar, porque es nuestro presidente, que la gente viva mejor. Sí, la verdad que sí se puede. Sobre todo cuando uno recuerda que el presidente hablaba de crecimiento como pedo de buzo. A ver.
2: Cuando termine el año le habremos devuelto al sector privado 15 puntos del PBI en ahorro. ¿Quieren saber cómo va a crecer la economía? Va a subir como pedo de buzo.
1: Esto fue en 2024, abril 2024. Pues sí, bueno, lo dijo, ya quedó viejo. No, este mismo año lo dijo de nuevo.
3: Digo, esta economía, digamos, yo se los dije cuando pasó abril del 24, va a subir como pedo de buzo y está subiendo como pedo de buzo y así nos vamos a convertir en una potencia.
1: Bueno, no sé, crece menos que pelo de la reta, no estaría pasando. Y el crecimiento real está dado por minería, petróleo, gas, campo, un poco de pesca y finanzas. Esto es Vaca Muerta, es soja, es exportación de carne, que está bárbaro. Pero es un cambio de matriz absoluta, ¿eh? Es un país de servicios, agroexportador, diferente. Y litio. El tema es, ¿y las industrias y los comercios qué? ¿Y la construcción qué? O sea, ¿cómo se adapta el nuevo país al viejo país y el viejo al nuevo? ¿Cómo va? ¿No? ¿Se entiende lo que estoy diciendo? Ahora, fíjate la explicación que da Milei anoche en la entrevista con Bloomberg, dale.
4: La economía argentina ha generado 520.000 puestos de trabajo, y si uno suma que además se echó a 80.000 personas del sector público, la realidad es que la expansión es de 600.000 puestos de trabajo. Lo que sucede es que estos puestos de trabajo se están dando en el sector informal. Entonces la pregunta es: ¿por qué entonces se expande tanto el sector informal? El sector informal se expande mucho porque la economía argentina está teniendo muchos cambios estructurales y no podemos negar la posibilidad, digamos, de que vuelva los cavernícolas. Digo, yo no sé si alguien veía unos dibujitos que llamaban los autos locos. Bueno, digamos, los hermanos Macana son muy civilizados comparado con el verano soviético.
5: Vamos, y ahí está la hermosa Penélope Glamour, la chica in del automovilismo. ¿La siguen? Los hermanos Macana, Piedro y Rocco. Detrás de ellos viene el espantomóvil con los tenebrosos y enseguida el estuca racuda del barón Hans Fritz.
1: Los hermanos Macana, mirá qué viejazo tiró Milei, ¿eh? Los hermanos Macana son muy civilizados comparados con el enano soviético. Sí, la verdad que tiene razón, en eso tiene razón. ¿Qué pasó el día que el mercado entendió que volvía al peronismo? Yo nunca me voy a olvidar del lunes 12 de agosto del 2019, que es lo que yo no quiero que pase más en Argentina. Ese día Alberto arrasó, ¿y qué pasó? El dólar subió de 45 a 60. El Merval cayó 38% en una sola rueda. Edenor cayó 59% en un solo día. Banco Galicia se hundió 56% en un solo día. y el riesgo país saltó de 500 a 1500.

0: con una debacle absoluta en un solo día, porque volvían ellos. Ahora, nadie o casi nadie quiere volver a ese pasado nefasto, oscuro. ¿Quién tiene la responsabilidad de que eso no suceda? El actual gobierno. Entonces hay que ayudarlo al gobierno marcándole las críticas, no haciendo de cuenta que no pasa nada. ¿Sí? Macri no pudo garantizar la continuidad de un proyecto liberal republicano. Liberal en lo económico, republicano en lo político. No religió. Y vino el desastre que vino. Milei ahora tiene la misión de no dejar que vuelva la oscuridad en Argentina. Y nosotros le tenemos que marcar lo que está mal, porque si no, va a volver lo otro. Fotito de ayer, a propósito, un asterisco. ¿Sabés con quién estaba Kicillof ayer? Con Roberto Baradel. 35 años de sindicalista. Foto, reunión solos, ¿eh? 62 huelgas en la gestión Vidal. ¿Eso quieren que vuelva? Baradel. ¡Baradel! Y ahí está intentando ser el ministro de Educación, me contaron. Si gana Kicillof. No, una cosa increíble. Bueno, el gobierno tiene la obligación de no mandarnos de nuevo a ese infierno populista que destruyó la Argentina. Así que, cierro con esto. Gobernar no es solamente tener razón, ¿eh? Gobernar es que la gente viva mejor en algún momento, porque si no, gobernar es que la gente recupere una vida normal. Es un sueldo digno, es un trabajo, no cuatro trabajos. Es un asado cada tanto, es un encuentro, es un autito. Vacaciones, no es mucho lo que se pide. No tener miedo de caminar por la calle, ir a la cancha y no volverse loco con las deudas. Eso es la clase media, o alguna vez lo fue en Argentina. Eso es lo que destruyó el kirchnerismo, la clase media. Nada más y nada menos. Gobernar es darle un poquito más de certidumbre a los argentinos angustiados. Y gobernar también es evitar que el desastre vuelva a la Argentina. Esta vez no pueden darse el lujo de fallar.
1: Con un dólar a 1.500, en torno a 1.500 como estamos ahora.
2: Que en términos reales es un dólar, en un índice 85, Banco Central, es un dólar muy bajo.
1: ¿Y en cuánto tendría que estar, Gabriel, más o menos? Perdón, para pasar el limpio. Un dólar más o menos cerca de los 2.000, entonces, estaríamos hablando.
2: No, si el techo es natural de la economía, es 2.300... y el dólar se acerca al techo cerca del periodo electoral, por ahí necesitas un dólar de 3.000 o 3.500.
1: Ah,

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0: 35 minutos, hay algunas nubecitas en la ciudad turca,
1: sí,
0: ¿eh?
1: Algo nublado, 27 grados 9 décimas en la ciudad de Buenos Aires. El domingo llueve, chicos.
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0: Cada video que aparece de Moyano es peor, ¿eh? Tremendo, tremendo. 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
0: ¿Titulamos, Lucas?
2: Dos temas, Jonathan. El primero es que la Cámara Federal de la Cámara de Justicia porteña revocó el fallo de la jueza. ¿Se acuerdan? Esta jueza Marini, tan polémica, que había declarado inconstitucional la aplicación de la reforma penal juvenil, que liberó un chico de 12 años que había cometido un delito por tentativa. Bueno, el gobierno porteño había hecho una denuncia, en teoría los fiscales de la ciudad. La justicia, una instancia superior a la justicia, acaba de revocar el fallo y la aparta, la jueza la corre y se va a sortear un nuevo juez. Así que vuelve a primera instancia el tema y se va a tener que evaluar todo de nuevo. Eso por un lado, veremos cómo sigue, pues además.
0: Después ponemos el video que lo tenemos para la gente de YouTube, el video del robo.
2: Sí, el video del robo, claro.
0: No es una situación un poquito estresante, como dijo la jueza. Claramente un robo. Sí, claro. Que no se consumó, ahí lo tenés, mirá. No se consumó, esto es Palermo, porque el señor sale corriendo. Mirá, allá al fondo aparece el señor caminando. Vienen dos por acá, dos chicos chiquitos, 16.
2: Un tipo que iba a laburar.
0: Viene,
2: ¿no?,
0: otro por otro lado y le hacen una emboscada.
2: Por ahí le querían hacer un chiste, como dijeron por ahí.
0: No, pues estaban teniendo un arma de réplica.
2: Olvidate.
0: Y lo van rodeando por atrás y por el costado. El señor se da cuenta, mira para atrás y empieza a correr. Corren entre 3, 4. Claro. Y ahí aparece la policía. Y ahí aparece la policía y los detiene. Era un robo.
2: Intento de robo.
0: Claro. Digamos, si la policía no estaba, se hubiera consumado. Con lo cual son unos delincuentes.
2: Sí, por supuesto.
0: Son unos delincuentes. Okay, y está bien que estén presos.
2: Se está cruzando el patrullero, ¿no?
0: Ahora llega el patrullero.
2: Ahí está.
0: Sí. Se pone sobre la bicisenda.
2: Y los detienen. Los
0: es una moto, en realidad.
2: Una moto, sí.
0: Bueno, y bajan y los detienen, ¿no?
2: Bueno, la jueza ya está apartada, habrá un nuevo juez de la causa y ahora va a tratar de avanzar todo el proceso para destituir a la jueza, que yo creo que va a ser bastante difícil. Eso por un lado. Por otro, me voy a plegar a tu editorial económica. Vos sabés que salió el EMAE, lo contaste un poco, 6 industrias cayeron. 6 subieron, 8 cayeron. Vamos a contar un poco eso y vamos a hablar de la posibilidad, si querés, del miedo más temido, que es que la Argentina entre en recesión. Que no suene golpista esto, porque es un proceso que puede pasar, ya pasó muchas veces en la Argentina. Para que haya recesión tiene que haber 2 trimestres consecutivos de caída, 6 meses, ya vamos 1.
0: Lo leí en Bloomberg eso.
2: Sí, salió en Bloomberg, hay muchos economistas, lo está diciendo Julián Josovich, digamos que es un economista cercano a este gobierno. Si vuelve a pasar en el próximo trimestre lo que está pasando o lo que pasó en el último, la Argentina va a estar complicada. Eso sumado a un contexto internacional donde el gobierno de Estados Unidos subió las tasas de interés y mucho capital se va a ir a Estados Unidos. Entonces es un momento delicado.
0: Bueno.
2: Así que tomar nota.
0: Mirá vos, Kravets tiene una academia de defensa personal.
2: Increíble.
0: El número 2 de la CIDE.
2: Increíble.
0: Bueno, titulamos, Ariel Wolman.
3: Bueno, la noticia triste del día fue la muerte de Nero Sales Oro, a quien ya recordamos y seguimos recordando. La buena es que hay un nuevo parte médico de Mirta, que se encuentra muy bien de su cuadro respiratorio.
0: Mirta.
3: Va a continuar internada hasta completar su recuperación para poder volver a sus actividades diarias.
0: Pará un poquito.
3: Sí, esto es lo que dice el parte oficial. De no mediar cambios, el lunes próximo enviarán un nuevo parte médico si es que no le dan el alta antes.
0: O sea, se queda el fin de...
3: Hace 2 semanas dijeron lo mismo y después le dieron el alta el domingo.
0: Bueno, que se tome el tiempo que
3: pero está mejorando.
0: Por supuesto.
3: Tenemos también Luciana Salazar y Martín Redrado llegaron a un acuerdo después de 9 años.
0: Qué raro ese acuerdo.
3: Por Matilda. Lo que decía de Luciana Salazar es que en el 2017 habían firmado un acuerdo en el cual él se hacía parte responsable
0: pero
3: de la crianza.
0: Es el papá de Matilda.
3: Es un gris.
0: ¿Cómo es un gris?
2: ¿Ese papá o no es el papá?
3: Él dice que no.
0: Claro.
3: No. Fue por su...
0: ¿Inseminación artificial?
3: No, vientre de subrogado.
0: Entonces no es el papá.
3: No es el papá, pero ella decía...
2: ¿Quién puso...?
3: No, ella decía que hay un acuerdo de que él se iba a hacer cargo, que le iba a acompañar y está firmado. Esto es lo que dice ella. Llegaron a una conciliación y a un acuerdo.
0: ¿Qué caso fuera de lo normal, atípico?
3: Fuera de lo normal.
0: O sea, alguien que no es padre tiene que mantener a
3: sí,
0: la...
3: Sí, porque él se comprometió, en teoría, según ella. Bueno, en la conciliación se pusieron de acuerdo.
0: Ah, se pusieron de acuerdo.
3: Hasta los 18 años él la va a mantener. Mirá, o sea, 10 años más.
0: Bueno.
3: Y les traje, para distendernos un poco el viernes, un caso de excelente clima laboral internacional.
0: Me encanta.
3: Pero es algo que les va a llamar mucho la atención.
0: Bueno.
3: Lo que hemos visto hasta ahora es muy leve al lado de lo que van a ver.
0: Bien, 4 de la tarde, ya veré.

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1: Hora 16, cielo algo nublado en la ciudad de Buenos Aires. La temperatura 27 grados 9 décimas, humedad 33%.
2: La Cámara en lo penal y contravencional porteña revocó el fallo de la jueza Laura Beatriz de Marinis.
1: La magistrada declaró la inconstitucionalidad de la nueva ley penal juvenil y sobreselló a un menor de 14 años. El tribunal también dispuso el apartamiento de Marinis.
2: Por su parte, Patricia Bullrich afirmó: por eso la apelación es una herramienta concreta frente a una sentencia cuestionada.
1: No se trata de hacer propaganda ni de esperar un juicio político, se trata de recurrir a la justicia y obtener una respuesta ahora, agregó la senadora de la Libertad Avanza por redes sociales.
2: Crece el malestar de los automovilistas por el nuevo aumento de los combustibles.
1: Informa Rodrigo Porto.
3: Móvil. Estaciones de servicios privadas aumentaron sus combustibles entre un 2 y un 5% con el litro de super promedio 2.185 pesos. Hablamos con uno de los automovilistas.
4: Sí, a mí me impacta bastante por el tema del hecho que yo trabajo en la calle, soy remisero. Todo poquito que pueda sumar para llevar para la casa sea bienvenido, pero entre que aumento en esto, aumenta la nafta, aumenta todo, se complica, va sumando y a fin de mes es un numerito. Está complicado salir a trabajar todos los días, cosas no se mantienen, están caras, pero bueno, sigue acá poniéndole el pecho día a día.
3: Saavedra, Rodrigo Porto, Radio Rivadavia.
2: La Unión Europea acordó desbloquear un programa de ayuda militar para Ucrania por 6.600 millones de euros.
1: La noticia llega en un momento delicado para el gobierno de Kiev, que se enfrenta a un déficit de 27.000 millones de dólares.
2: El piloto argentino de Fórmula 1, Franco Colapinto, largará noveno en el Gran Premio de Azerbaiyán.
1: El pilarense quedó décimo, pero una sanción a Sainz le hizo ganar un puesto en la parrilla. La carrera será mañana a las 8.
2: El tiempo en Buenos Aires, cielo algo nublado, temperatura 27 grados 9 décimas, humedad 33%.
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15: 4 de la tarde, 9 minutos, la temperatura actual 26 grados, la humedad 42%.
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0: 4 de la tarde, 9 minutos, Turquita.
1: Casi 28 grados la sensación térmica en la ciudad de Buenos Aires, qué calor.
0: ¿No hay alguna posibilidad de que llueva antes el domingo?
1: No.
0: ¿Are you sure?
1: No, de segura.
2: Colorado golpista.
0: Sí, sí, no sé.
1: Algo nubladito.
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0: 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Che, me dicen que hay otro pico de tensión,
3: papá,
0: entre el presidente Milei y la ex ministra Bullrich.
3: Sí.
0: No habría caído del todo bien en Casa Rosada un nuevo comentario que hizo ayer Patricia.
3: Papá. ¿Sobre la justicia?
0: No, sobre ella misma. Creo que Feynman le preguntó si iba a ser candidata y medio que se enredó Patricia. Que sí, que no, que fíjate.
4: Me vengo escuchando en los últimos días analistas decir, no, lo que esconde Patricia es que ella en realidad quiere ser la candidata a presidente y que quiere ir un paso con Milei. ¿Eso es cierto?
5: Bueno, no, yo creo que, a ver, yo la verdad que no leo más los análisis porque los análisis son lo que cada uno tiene en su cabeza, no lo que yo creo. Yo ya lo he dicho muchas veces, yo creo que es importante para la salud de la Argentina que haya una reelección de este proyecto, estoy convencida de eso y estoy trabajando para eso.
4: ¿Del proyecto o de Milei? ¿Una reelección del proyecto o de Milei?
5: Ese proyecto hoy lo encabeza el presidente Milei y entonces estamos peleando por eso. Esa es la forma que yo lo expreso, porque yo creo que son las ideas y yo creo que hay ideas que marchan muy bien y tenemos otros temas que tenemos que ir analizando, ir viendo, ir corrigiendo, porque todo gobierno tiene que, digamos, como tiene que ir viendo el rumbo, ¿no? Para que ese rumbo le llegue a toda la sociedad.
4: Mire que,
5: eso es lo importante.
4: Mire que lo dejo grabado. Usted no va a ser candidata a presidente. Lo dejo grabado.
5: Grabe lo que quiera. Digamos, yo voy a hacer lo que el lugar en donde la historia me ponga. En este momento estamos peleando o tenemos la reelección del presidente.
4: ¿Y si la historia la pone como candidata a presidente para competir contra Milei?
5: Pero no estamos hablando de eso. No quiero decir ni sí ni no de algo que no está en mi cabeza. La verdad que me quieren hacer contestar cosas que escriben otros, que otros piensan, que otros analizan y que yo nunca lo dije. Así que no tengo por qué negar o afirmar algo que yo nunca dije. Porque es negar o afirmar lo que otros dicen, no lo que yo digo.
4: Por último, usted me dijo...
5: Me parece que eso es razonable, ¿no?
0: Bueno. ¿Cuánto gregré para decir Gregorio?
3: Pregúntame si viera la luna.
0: ¿Vas a ir a la luna, Lucas?
3: Bueno, hay que ver lo que... Bueno, yo ya no le doy más bola a lo que dicen los analistas.
0: Pero, Lucas, ¿vas a ir a la luna?
3: Yo creo mucho en el proyecto de ir a la luna. Me parece algo interesante.
0: Concretamente, ¿por sí o por no?
3: Hoy los que van a la luna son los transbordadores, pero bueno.
0: Pero vos,
3: voy a estar donde me ponga la historia.
0: Pero vos, Lucas sí, Morato. Lucas.
3: En el año que viene.
0: ¿Vas a ir a la luna?
3: Voy a estar donde me ponga el transbordador.
0: Está bien. Yo entiendo lo que... Claro, y así estamos, ¿no?
3: Y bueno.
0: ¿Es sí o no? No es muy complicado.
3: Vos podés decir una serie de factos acá.
0: Sí.
3: Que serán desmentidos automáticamente.
0: Sí.
3: Facto número uno. Realidad número uno. Patricia se muere de ganas de ser candidata a presidenta.
0: No, manzana.
3: Número dos. No sé si va a ser candidata a presidenta. Número tres. Va a depender de cómo llegue la economía a junio, julio
0: del año que viene.
3: Va a
0: depender de cómo llegue Milei.
3: Y claro, cuando se escriban las listas. Número cuatro. Patricia es muy crítica de algunas cosas del plan económico. Porque cree en este plan económico, como muchos dentro del gobierno, pero cree que el tiempo de implementación de este plan económico va a hacer que mucha gente el año que viene dude de votar al oficialismo por el deterioro en el poder adquisitivo. De hecho, me cuentan que en alguna reunión dijo, espectacular, ¿te acuerdas el intercambio que hubo de Toto Caputo con Diego Iglesias por el tema de China?
0: Sí, claro.
3: Que dice, no, que en verdad está hablando de Argentina con el tema de China.
0: Claro.
3: El problema es que China tardó 30 años en hacer ese cambio.
0: Salió el comunismo y tardó 30 años. No es que el capitalismo de golpe arregla las cosas.
3: Yo no digo que la Argentina tarde 30. Hoy vos lo describías, yo lo tengo acá, rápido para contarlo. Salió el EMA, el estimador de la actividad económica. Hay 8 sectores que cayeron en el último informe y 6 que subieron. Los 6 son pesca, minería, agricultura, hoteles, que esto es raro también, electricidad porque subieron las tarifas, y servicios sociales. Después, construcción, manufactura, o sea, industria, comercio, minorista y mayorista, intermediación financiera, transporte, administración pública y otras actividades y servicios sociales, todo bajó. Entonces, la gente no percibe que hay una mejora. Depende, si le preguntas a un tipo que está en la pesca, está espectacular.
0: Ahora, volviéndolo de Patricia, va a depender de eso, va a depender de esos numeritos que tenés ahí. Si esos numeritos son más verdes que rojos, Patricia va a decir, sigue mi ley. Si esos numeritos son más rojos que verdes, Patricia va a decir, bueno, necesitan. El círculo rojo está necesitando un candidato. ¿Ustedes quieren que la centro-derecha tenga un candidato competitivo? Yo estoy.
3: Sí, claro.
0: Es así de simple.
3: Por eso ella da todo el tiempo un discurso.
0: Pero una cosa, no van a competir entre ellos. Patricia no va a desafiar a Milei.
3: No creo.
0: No creo.
3: Sí sé que ella tiene, como saben todos, ambiciones presidenciales, que no va. Me cuesta pensar que espere 6 años más, decir un año, más un año, más un año, más un año. Pero tampoco estamos tenemos confirmado que ella sea candidata. Sí está claro que hasta ahora para mí va a ser candidata a vice de Milei. Y si no, va a estar muy enojada.
0: Bueno, vamos con los temas que le importan a la gente. Dame a Gabriel Rubinstein, el ex viceministro de Economía de Sergio Massa, que acaba de decir que por ahí necesitamos un dólar de 3.000 o 3.500 pesos. Muchachos, a ver.
6: Con un dólar a 1.500, en torno a 1.500 como estamos ahora.
7: En términos reales es un dólar en un índice de 85, Banco Central. Es un dólar muy bajo.
6: ¿Y en cuánto tendría que estar, Gabriel, más o menos? Perdón, para pasar el limpio. Un dólar más o menos cerca de los 2.000, entonces, estaríamos hablando.
7: No, si el techo es... si el techo natural de la economía es 2.300 y el dólar se acerca al techo cerca de la periodo electoral, por ahí necesitas un dólar de 3.000 o 3.500.
0: Ah. 3 años después, las mismas... expropiar, nacionalizar, cepo, control de precios, devaluación... Y vaya devaluación, quiere llevar el dólar de 1.500 a 3.000.
3: Una locura, quiere duplicar, quiere devaluar al 130%.
0: No,
3: una locura.
0: La verdad, qué sé yo, si esa es la solución. Ahí está Santi Bulat, economista, nuestro querido amigo.
3: El uno.
0: ¿Qué hace, Santi? ¿Cómo estás?
8: ¿Cómo anda, muchachos?
0: ¿Cómo le va, señor? Bien. ¿Todo tranquilo? ¿Usted?
8: Muy bien, por
0: qué
8: suerte.
0: Qué poco duró la poncioneta, Qué mal,
8: Bueno, pero ya te bajaste, hermano.
0: Nunca me subí.
8: No tenés paz.
0: No tenés paz, segurísimo.
8: Son muy difíciles.
0: Seguís bancando la poncioneta, le das tiempo.
8: Sí. Bueno. Sí, amigo.
0: Está bien,
8: olvídate,
0: ¿no?
8: Dale tiempo.
0: No, bueno, si
8: te vamos a jugar más lindo.
0: Correa, Thiago Almada, el chico de Vélez, si no, algo tiene que ganar, aunque sea una copita.
9: Si no se lesionan.
0: Dios mío.
8: Hemos puesto una moneda, hermano, más vale que eso funcione.
0: Hemos puesto. Los socios de River hemos colaborado. Bueno, escúchame, Santi. EMAE, actividad económica casi 3 puntos para abajo en julio. ¿Por qué no arranca la actividad?
8: No, mira, el dato fue muy malo. O sea, fue peor de lo esperado, genuinamente. Acá creo que en particular algún puntito del tema mundial puede ser que sea cierto, es verdad, pero no es la mayoría.
0: Claro.
8: Y te diría que lo que viene pasando es que el segundo trimestre ya había dado muy feo, o sea, ya dio para abajo confirmado, 0,6%, y es el primer trimestre desde 2024 que te da para abajo. Entonces la economía que venía todos los meses marcando crecimiento, por el segundo trimestre dio para abajo. Y ahora julio dio muy feo, principalmente, te digo, construcción, industria y comercio, los más afectados y donde más se ve el impacto, ¿no?
0: Claro.
8: Yo creo que los salarios ahí están jugando un rol importante que no están levantando contra la inflación.
0: ¿Pero por qué? ¿Porque están pisados? ¿Porque el gobierno no deja las paritarias? ¿Por qué es?
3: ¿O no hay plata?
8: Ahora liberó un poco más las paritarias, pero también son paritarias que se habían negociado más a principio de año. Vos pensá una cosa nomás. En enero de este año se esperaba que la inflación fuera 20% anual. El gobierno te había dicho que iba a ser 10% anual y va a terminar siendo de 30. Claro. Entonces, si vos negociás cosas de 20, aumentos de 20, que después termina siendo la inflación 30, tu salario queda recontra para atrás.
0: Total.
8: Y eso se va a empezar a renegociar recién a fin de este año. Entonces,
0: o sea, este año medio está perdido. En relación y salario versus bienes, está perdido.
3: Santi, dos consultas. La primera es por el tema de la recesión. Hoy leí una nota en Bloomberg, creo que lo charlamos a la mañana, te lo pregunté también. Esto de si la Argentina tiene chances de entrar en recesión, que sería dos trimestres consecutivos de caída. ¿Lo ves posible? Exacto. ¿Puede pasar? ¿Y qué significa si entramos en recesión?
8: Bueno, en recesión, que entramos en recesión significa confirmar que que estamos en este momento pasando lo que está pasando. O sea, que yo te diga en diciembre, che, al final habías entrado en recesión porque caíste dos trimestres consecutivos, pensá que los datos tardan mucho en salir. Recién el dato de ayer fue de julio.
0: Claro.
8: Entonces, es como que yo te diga en diciembre, che, al final sí la economía argentina entró en recesión porque el tercer trimestre también dio para abajo. Que eso recontra puede pasar. Es más, yo creo que va a terminar pasando. La pregunta es si en el cuarto trimestre repuntas o no. O claro. Si es una tónica que ya empezaste a meterte en un loop que va para abajo, y que el tercer trimestre te va a anticipar que también es un malo el cuarto.
3: ¿Y qué significa que estemos en recesión para la economía argentina?
8: Básicamente que el PBI va cayendo, que la producción de bienes y servicios va para abajo, va en caída. Si producías 100 camionetas, ahora está produciendo 90 en el siguiente trimestre y en el siguiente 80. O sea que todo va para abajo en producción. Mm. Y eso es lo que hay que evitar. Podés decir, che, producías 100 camionetas, ahora 90. Bueno, ahora levantaste hasta 92. Bueno, por lo menos saliste de la recesión.
0: Claro.
8: No estás igual que antes, pero empezás a repuntar.
0: Santi, ¿y la pobreza que dio volvió a subir? ¿Va a seguir subiendo o va a volver a bajar? ¿De qué va a depender?
8: Y mira, los primeros, principalmente depende de la inflación. Lo explico brevemente. Hay una línea de pobreza. Nosotros medimos la pobreza por una línea determinada, que es, si vos te pasás de esa línea, si sube mucho esa línea,
3: un determinado ingreso.
8: Y ganás por encima, bueno, no sos pobre. Si ganás por debajo, sos pobre. Así es la cosa.
0: Claro.
8: Pero el tema que tiene es que los argentinos, en general, en promedio, ganan todos muy cerca de esa línea. Ganan muchos muy cerca por debajo y muchos muy cerca por encima. Entonces, ¿qué ocurre? Cuando la inflación sube mucho, mucha gente no le ajusta el sueldo, que estaba por encima de esa línea, empieza a quedar por debajo. Entonces, claro. Por ejemplo, la línea de pobreza es 2 millones de pesos, vamos a poner, para una familia. Bueno, si la familia gana 2 millones 1, no es pobre. Claro. Ahora, si la inflación se acelera el siguiente mes, automáticamente es pobre.
0: Claro, se mueve muy entonces, rápido. Claro, muy volátil.
8: Exacto. Por eso vos metés 3 millones de gente en la pobreza, la sacás 3 millones de gente en la pobreza. Bueno, no es que a esa persona le cambió la vida en particular, sino que lo que está pasando es que te estás moviendo muy cercano a esa línea, ¿no?
0: Y o sea, va a depender de la inflación, y ahí va la pregunta. ¿La inflación va a seguir a la baja o puede repuntar el año que viene que hay elecciones y todo se calienta?
8: Para mí la inflación sigue para abajo, pero déjame decirte, septiembre nosotros hacemos una medida semanal, estamos arriba de 2% para lo que es septiembre. Entonces... Volvería
0: a subir.
8: Estaría un poquito por encima de lo que fue agosto, exactamente. Bueno. Yo pienso que el año que viene va para abajo y el gobierno me parece que es más... el presupuesto que presentaron es bastante más coherente con lo que está pasando. Ya no te dicen la inflación se va a 5%, sino que te dicen va a ser 18%. Va a bajar, pero menos. Claro. Va a ir más de a poco.
0: Más realista.
3: Santi, una cortita y binaria. ¿Qué es lo que a vos, que sabés, que mirás a otros países, que hablás con empresarios, qué es lo que a vos más te preocupa de lo que estamos viviendo en la economía?
8: Yo creo que lo que más seguiría si fuera un empresario para entender cuánta volatilidad va a haber es el riesgo país. Por eso que esté en 600 puntos no me gusta mucho. Y si lo tengo que pensar más para la economía general, lo que no me está gustando de película es el empleo, que no está repuntando.
3: Ok.
8: Uh-huh. Exacto.
0: Bueno, Santi. Gracias, Santi. Y una cosa, riesgo país, que otra vez está subiendo, ahora lo veo en 600 puntos, que ya había bajado.
8: Por eso.
0: 609. Por eso. ¿Y por qué es esto?
8: Y se están vendiendo bastantes bonos de Argentina, porque te voy a decir algo. Cuando uno ve el riesgo país de América Latina, no se está moviendo así. No es que, es un fenómeno global, entonces Argentina sube el riesgo país porque sube todo. Esta es bien nuestra, te diría.
0: Esta es toda nuestra.
3: ¿Y se venden de acá porque compran afuera por el tema de las tasas en Estados Unidos o no tiene nada que ver?
8: Y pero si fuera solo eso, sí, sí, o sea, esas cosas pasan, pero si fuera solo eso, debería estar cayendo todos los bonos de Latinoamérica, porque entonces te vas también de Ecuador, te vas de Chile, qué sé yo, y no, está pasando más en Argentina. Yo creo que los datos de actividad económica floja le dan un poco de miedo a los inversores, que dicen, che, si esta actividad no repunta, ¿cómo le va a ir en las elecciones
0: mal,
8: al gobierno?
0: Vuelve, y ahí empieza un poco vuelven los cosa. K, vuelven los K, y lo mismo de siempre.
8: Es riesgo político a full esto, pero, o sea, viene un poco peor porque los datos de actividad económica no fueron buenos, entonces se asustan del otro lado.
0: Santi, querido, abrazo enorme. Te van con todo, salvo la poncioneta. Abrazo enorme, querido. Bueno.
3: No llegó, no llegó Santi todavía, ¿eh?
0: No sé. Ah, sí.
3: No sé. Está viniendo, ¿no? Está viniendo, perfecto.
0: Te mando mi número de fax, Santi, para acorto. 4:25, dale.

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9: Hora 16:32. La temperatura en Buenos Aires, 27 grados, una décima. Humedad, 36%.
10: Se activaron dos causas del caso Chocolate Rigó y sus tarjetas. La justicia citó a 10 ex senadores y pidió investigar si la Cámara de Diputados cometió un delito.
9: El magistrado de La Plata, Guillermo Atencio, dijo que los legisladores archivaron a escondidas un pedido para conocer quiénes dieron los contratos a los ñoquis e intentaron ocultar pruebas para la investigación.
10: Cayeron los dueños del cielo en Tucumán. Un mega operativo culminó con el secuestro de 6 aviones, más de 470 kilos de cocaína y 9 personas detenidas.
9: Las acciones se realizaron en Famaillá, Estación Araos, Tafí del Valle y Aguilares. Incautaron equipos de comunicación, vehículos y dinero en efectivo.
10: El ejército de Estados Unidos se prepara para una acción militar contra Cuba.
9: Según un medio estadounidense, el CBS accedió a un mensaje del ejército en el que solicitaba mayor información para la disponibilidad de refuerzos.
10: Fecha FIFA, mientras la selección argentina entrena pensando en Bolivia para el miércoles 30, pondría la ofensiva del último mundial.
9: Julián Álvarez, Lautaro Martínez y Franco Mastantuono estarían desde el inicio. En tanto, la AFA le entregaría una plaqueta al capitán Lionel Messi.
10: Cielo parcialmente nublado en la ciudad de Buenos Aires, la temperatura 27 grados una décima, humedad 36%.
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13: La información de hoy tiene que ver que por primera vez una vacuna veterinaria desarrollada y producida en la Argentina llegó a un país de la Unión Europea. El laboratorio argentino Biogenes Ibagó concretó el primer envío de vacunas contra la fiebre aftosa a Chipre, que atraviesa una emergencia sanitaria por una variante exógena del virus. El país europeo perdió su condición de libre de fiebre aftosa sin vacunación y puso en marcha una campaña de inmunización para frenar los brotes. La vacuna argentina fue evaluada por un laboratorio de referencia mundial en la fiebre fiebre aftosa, y el estudio determinó una protección del 100% con dos dosis y el 86% con una sola frente a la cepa SAT1 analizada. Hasta ahora, la Unión Europea solo se abastecía exclusivamente de laboratorios europeos. Aramí Glauber, para Rivadavia Agro.
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0: 37 minutos, 26 grados en la ciudad de Buenos Aires. Está nubladito, Turca, ¿eh?
1: Algo nublado, 27 grados, 5 décimas la sensación térmica en la ciudad y no se prevén lluvias para hoy.
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0: Pensé que... Perfecto, me dan ganas de ir, ¿eh? Sí, ¿qué te queda, Turquita?
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0: Bueno, está jugando la final Argentina, al no estar Dani, lo contamos nosotros, de los Juegos Suramericanos de Fútbol, 0-0, ¿no? Más sí, sede Avellaneda un poquito.
3: Sí, Argentina-Paraguay, como bien decías, hubo una jugada de primer tiempo que Ian Zubiabre, el ex jugador de River, ahora en Tigre, se perdió un gol claro, pero bueno, no se saca en ventaja. Paraguay es una dura selección que ya lo ha demostrado, sobre todo al llegar a la final.
0: Se lo acaba de perder Argentina.
3: Sí, y Argentina que busca, pero todavía no encuentra...
0: Esto es sub-19, ¿no?
3: Exactamente, lo dirige Diego Placente.
0: Ah, Placente, mirá vos.
3: Que ha tenido buenos resultados en las selecciones juveniles.
0: Sí, había sonado para River Placente.
3: Sí, fue uno de los nombres que sonó.
0: Cancha de Newell's.
3: Sí, exactamente, cancha de Newell's. Sí. Segundo tiempo, te digo, dos selecciones que están muy parejas. Y no se sacan ventajas por ahora. ¿Cuántos minutos van? No lo llego a ver.
0: Ahora te digo. 77, ya termina.
3: Sí, quedan
0: que hay penales.
3: 19 minutos, claro.
0: Lindo si nos tocan los penales.
3: No sé si hay alargue, pero penales.
0: Bueno, si no hay alargue, relatamos los penales. Sí, habló Kicillof y salió a defender a la jueza Sacapresos.
4: ¿A Martita?
0: Sí. No, no solo a Martita Pascual, también a Laura de Marinis.
4: A la porteña.
0: A ambas juezas, la jueza de la provincia y la jueza de la ciudad. Escucha.
5: Ahora, y además, fíjate, referido a la justicia, cómo obra todo el aparato mediático del macrimileísmo. Pasó en la provincia de Buenos Aires con esta jueza que declaró inconstitucional la reforma a la baja de edad de imputabilidad. Le fueron con todo los sectores del macrimileísmo a escarchar a la jueza. Pasa ahora con esta jueza de la Capital Federal, que fue en el mismo sentido. Todo el macrimelismo a escrachar, porque la escrachan. La escrachan directamente porque no les gusta un fallo.
3: Te cuento
5: ahora
3: algo que
5: los armados que hacen ellos, todo esto que vos acabás de contar o que Ariel viene contando, no dicen nada.
6: Y después es una discusión que son discusiones importantes, serias, y se tienen así, de manera marketinera, sin resolver los problemas, sin buscar las realidades. Por eso yo creo que sí, que la verdad que... hay muchas discusiones que hay que dar con mucha mayor profundidad y que hay que darla en favor de las cuestiones reales.
0: Bueno, inesperado, Axel Kicillof diciendo que hay una discusión marketinera alrededor de las juezas que liberan presos.

0: imputación no especificada, uno de 16, tráfico de estupefacientes, uno de 14, robo agravado de vehículo en la vía pública, uno de 17, lesiones leves, uno de 17, abuso sexual con acceso carnal, o sea, un violador, liberó a un violador, uno de 15, resistencia y desobediencia a la autoridad, uno de 15, resistencia y desobediencia a la autoridad, uno de 16, portación de arma de fuego de uso civil apta para el disparo, uno de 15, robo con lesiones, y uno de 16, robo con lesiones.
1: Fueron 26 en 20 días.
0: Correcto.
1: O sea, más de uno por día. O sea, la jueza liberó más de un delincuente
0: una,
1: por día.
0: Una máquina de liberar.
1: Cosa increíble.
0: Y lo confirmó Jorge Macri, mira.
1: Sí, que obviamente yo, tiene información de lo que pasa
2: que
1: en la justicia.
2: Yo, insisto, el juez tiene que aplicar la ley. Si aplica la ley, en el marco de una ley, ella tiene la posibilidad de evaluar un montón de opciones. Podría haber, insisto, simplemente aplicado una amonestación, pero nos hubiera dado a nosotros. Primero le hubiera enviado un mensaje a los jóvenes.
0: Bueno, cuando pueda buscar el audio que era, donde dice que liberó 26 menores en 20 días. No era este audio. 26 menores en 20 días lo confirma el jefe de gobierno de la Ciudad de Buenos
1: Johnny,
0: Aires.
1: Los jueces de la Cámara hoy, de la Cámara porteña, La Roca, que es Patricia, Ignacio Mike, que es Mike Junior, el hermano de la Información, que está en la ciudad, Franza Jorge y José Cayuela, los cuatro jueces firman el corrimiento de esta jueza de la causa que está investigando y van a someter y poner un nuevo juez. O sea, hay cuatro magistrados que son los jefes de esta jueza que dicen, che, hizo algo mal.
0: Qué locura,
1: no estamos de acuerdo. O sea,
0: esta es la jueza que dice que la situación esa del robo fue un estrés menor para la. Fíjate cómo relata el hecho la jueza, mira.
3: La realidad es que lo que ocurrió es que una persona estaba caminando, pasó por un grupo de adolescentes que le generó una desconfianza, que empezó a caminar más rápido, los adolescentes se comenzaron a seguirlo y le dijeron dame todo, dame el celular. El señor empezó a correr, los adolescentes corrieron y la policía intervino. Entonces, hablar de un fallo manchado con sangre en este hecho.
0: Le baja el precio. Le baja el precio, dice, bueno, no le llegaron a robar. Viste, eran chicos, todo el tiempo con eso. Pero bueno, lo importante es que hoy la justicia revocó el fallo, ¿no?
1: Revocó el fallo, pide que se sortee con un nuevo juez, digamos, para que intervenga en la causa y piden el desplazamiento de la jueza de este caso. Ahí, igual, lo venimos diciendo y hay que tener en cuenta eso. Es una forma de pensar de los jueces esto. No es que una forma de pensar lo cual quieren defender
0: una ideología
1: a los menores frente a la gente, digamos. Es una ideología y hay muchos jueces así en la ciudad. El otro día te lo confirmó Jorge también al aire que le preguntaste. Hay muchos jueces así que piensan en la ciudad.
0: Hay
1: que estar muy atento con eso.
0: Ahí está, mira, la confirmación de Jorge Macri, ahí lo encontramos.
4: La jueza de Marinis, desde que entró en vigencia la nueva ley, liberó a cerca de 20 jóvenes. Esto es
5: creo así. Que 26.
4: 26.
5: En los últimos 20 días, sí.
4: En los últimos 20 días liberó a
5: 26.
4: 26 jóvenes.
5: Sí. Entonces, yo quiero que me expliquen, digo, insisto.
0: 26 jóvenes liberados, jóvenes delincuentes, jóvenes. Sí,
1: claro. Menores de edad que delinquieron.
0: Claro. En 20 días. Impresionante, ¿no? O sea, llega al despacho y dice, ¿a quién voy a liberar hoy? Claro. A ver
1: qué delincuente
0: va a liberar. A ver a quién libero. Impresionante. 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
0: Ariel Wolman.
7: Bueno, una de las secciones más pedidas de este programa es excelente clima laboral.
0: Sí,
7: son momentos en los cuales los compañeros, en los medios sobre todo, demuestran su compañerismo, su amor, esa convivencia que tanto nos gusta. Y en este caso les traje uno, versión internacional.
0: Me gusta.
7: Esto pasó en la televisión peruana, en el canal Willax Televisión.
0: Ok.
7: El conductor Augusto Torndike tiene algún aprecio especial por un camarógrafo y lo demuestra al aire. Mira, escúchalo.
0: A ver.
8: Por ejemplo, el muro de contención aquí. A tu derecha, Henry, hay un muro. Claro, los vecinos están aquí protegidos de esa manera. Pero al lado izquierdo no lo hay. Entonces podría terminar.
9: ¿Sabes qué? Me mareo, Mari Carmen. Me mareo, ¿ya? Cuando consigas un camarógrafo profesional, me avisas. ¿Ya? Gracias. Muy bien, estamos con Ginebra Bafigo, que sí es una periodista profesional. Qué pena que tengamos esa clase de camarógrafos en este canal que estamos tratando de sacar adelante y contraten cualquier cosa. Ya, es un insulto para nuestros televidentes, les pido disculpas, ¿ya? Esa no es forma de cubrir y de, y, y,

0: y de filmar, y es una ofensa para nuestros televidentes. No debió suceder, esa persona no está preparada para hacer cámara en vivo y no debe ser parte de esta casa televisora. Les pido disculpas en nombre de este noticiero, en nombre de Willax Televisión.
1: Es lo que me pasa a mí todos los días. Todos los días. Yo intento explicar lo de Lucas a nuestra audiencia.
2: Con tu entorno.
1: Pero
3: estaba muy enojado. Un amor
2: pero
3: total.
2: Soy el camarógrafo. Yo no vi nada.
3: Hacía un paneo, que se llama paneo, que era mover, mostrar una imagen.
1: No. Se movía mal, pero no lo podés quemar así.
2: Y pero deben haber contratado un cámara de emergencia.
3: No, para mí lo odio por otra cosa. Le sacó la mujer, algo.
2: Le comió algo.
1: Es una ofensa para este canal.
3: Le robó la vianda. Pasó algo más.
2: Qué linda interna.
1: Bueno, ¿qué más?
3: Y también tenemos en este boom de las series, las biopic, que ya tenemos la de Moria, se habla de Susana, que va a estrenarse el año que viene. La que también quiere una serie, una ficción, una biopic, es Graciela Alfano. Y quiere que la China Suárez haga de ella, la protagonice. Ella también quiere participar. Y le tiró tierra, o sea, la hundió a Susana, dice que su vida, que la serie va a ser malísima porque tiene una vida perfecta y necesita como más acción. Mira, escuchá la Graciela Alfano.
4: Ah, bueno, Alfano. La China está muy alfanizada últimamente, se está tomando en joda todo, se caga de risa. Yo muchas veces lo digo, una palabrita, algo escrito, no modifica la realidad de lo que sea. Que digan lo que se les dé la gana, vos sigues siendo vos. Tenemos que decir que es una gran actriz, está pasando por un momento emocional fabuloso y yo la apoyo.
5: ¿Te gustaría que sea ella quien te protagonice en tu serie?
4: Sí, me gustaría ella, me gustaría Sofía Gala y me gustaría estar yo misma en mi parte ahora, porque tengo tantas cosas que decir, tan escabrosas. Mi serie no va a ser como la que propone la jubilada del éxito. Me aburriría tanto ver una serie de Susana. Todo es lindo, todo es mojigato, no hizo nada, se olvidó de todo. ¡Qué aburrimiento, por Dios! No, es divertido contar. Fíjate que la serie de Moria, ella llega a ver hasta sus adicciones, muestra todo. Eso es tener huevos. Eso es ser una diva. Tenemos que hacernos dueños de las cosas que hicimos. Esa es la verdadera fortaleza.
1: Che, qué mala onda que hay ahí, por favor. La jubilada del éxito.
3: Sí, es una frase de Moria, pero la usa en contra de Susana. La odia.
1: ¿Por qué se odian tanto? ¿Cuál es el origen del rencor?
3: Hace muchos años. Después la pelea fue por el tapado de piel de María Julia.
1: Tapado de piel.
3: A partir de ahí la trata de mentirosa.
1: No, pero debe venir de antes.
3: No, viene de antes, sí.
2: ¿Están pareja Graciela?
3: No.
2: ¿No se sabe o...?
3: Aparecen fotos.
1: ¿Vos no tenés buena relación con ella?
2: No
1: te pongas nervioso.
3: No juegues con esas cosas porque después...
2: No, estoy jugando.
1: Después te comés los mocos.
2: Pregunto si se le conoce a una pareja nada más.
3: Hay fotos con hombres, pero no una fija.
2: Ok.
6: Claro.
2: No de la pareja.
1: ¿Querés que le
2: conozca? Sí, yo estoy con Anita, sí, espectacular.
1: La llamamos en vivo, ¿eh?
3: No, porque aparte ella quería con Anita también. Recordamos bien la charla.
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1: 4:49, la temperatura actual 26 grados, la humedad 42%.
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0: 56 minutos, vamos que viene Babi, 26 grados en Buenos Aires, qué calor.
1: Sí, mucho calor. 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
0: Nos había quedado un último audio de Facundo Moyano, uno de los temas del día. Raro Facundo Moyano, muy verborrágico, muy excitado, hablando de Candela. A ver,
2: yo no dije que Candela tuvo un paro porque me quise hacer el héroe. Yo tuve porque se desmayó, o la quedó, o tuvo una experiencia cercana a la muerte, o tuvo algo que yo la vi fiambre y le hice RCP. Capaz que no sirvió para nada, pero después...
0: ¿Cómo
3: es raro sobre tu novia decir, ¿no?
4: Yo la vi fiambre.
3: La vi fiambre y le hice RCP.
0: Ponelo de vuelta, la vi fiambre, dijo. Ponelo de vuelta.
2: Yo no dije que Candela tuvo un paro porque me quise hacer el héroe. Yo tuve porque se desmayó, o la quedó, o tuvo una experiencia cercana a la muerte, o tuvo algo que yo la vi fiambre y le hice RCP. Capaz
0: ¡fiambre!
2: Que no sirvió para nada.
0: ¡Qué horror! La palabra que
3: usa. Un lenguaje marginal.
0: Yo la vi fiambre.
4: De un ser querido.
3: Claro, es la novia en teoría.
0: ¿Qué raro, forma, ¿no? Qué terminología rara, ¿no?
3: Algo pasó ahí.
0: La vi fiambre y le hice RCP. Yo insisto, son muchos en la familia Moyano. Está el pater familias Hugo. Está Pablo. Está Paola, la ex de Chiqui. Está Karina Moyano. Está Huguito. Está Jerónimo. ¿Alguno de todos ellos que lo ayude un
4: casi,
0: poquito?
4: Casi, ¿no? Fiambre aura.
3: ¿Cómo?
4: No.
0: No. Lo último, Turquita, dale.
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3: Sí, una muy cortita para llenarnos de esperanza antes del fin de semana. Trascendió el INDEC porteño el sueldo promedio en la ciudad de Buenos Aires, uno de los distritos más ricos del país. 2.574 palos, sueldo promedio. Algo bueno y algo malo.
0: ¿Es el sueldo promedio en la ciudad?
3: En la ciudad de Buenos Aires.
0: ¿2.500 palos?
3: Sí, sueldo promedio.
0: Qué bajo.
3: Claro, estamos hablando de la ciudad, no de los lugares más pobres del país. Aumentó un 27.1% con respecto al año anterior. Está muy bien, un 30%, pero la inflación interanual fue del 32.7%.
0: O sea, perdió con la inflación.
3: Claro, el problema es ese.
0: Ese es el gran problema.
3: Perdimos un 4.2% de poder
0: adquisitivo. Ese es el gran problema.
3: Esto obviamente se hace peor o menos peor dependiendo el rango de cuánto cobres o el espectro social, pero el promedio te da que ganamos un 27% en promedio de la ciudad y perdimos un 32% con la inflación. 70% de los porteños ganan menos, 70% de los porteños, distrito casi más rico del país, gana menos de 2.8 millones de pesos.
0: Bueno, Lucas, muy amable, sí, querido.
4: Porque terminó el partido 0-0, van a penales.
0: ¿Van a penales?
4: Del sub-19.
0: Bueno, ahora Rodri te va a relatar todos los penales. Me imagino está Rodri Porto, que es futbolero, ¿no? Porque va vino casa una
4: de fútbol. La medalla de oro se define desde los 12 pasos.
0: Bueno, buenísimo. Lindo para ir a verlo ahora. La final entre Argentina y Paraguay de los Juegos Suramericanos, ahí en Rosario. 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
0: Ahora sí, ganadores.
1: El curso de manejo se lo lleva Facundo, DNI 929. El almuerzo en el Palacio de la Papa Frita, Marisa, DNI 928. Vamos, Marisa. La cena de Ana Mellino, Roberto, DNI 344. Y las entradas para el Paseo de la Plaza, Cecilia, DNI 219.
0: Bueno, arranca pateando Argentina, ¿eh? Ahora lo va a relatar todo Rodrigo Porto. Arranca pateando Argentina la final contra Paraguay. Señores, nos reencontramos el lunes.
4: Buen fin de semana.
0: Turquita, igualmente vuelvan, ¿eh? Chau, Lucas, te veo en un rato. Chau.

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1: Hora 17, cielo parcialmente nublado en la ciudad de Buenos Aires. La temperatura 27 grados una décima, humedad 36%.
0: Nacionales.
2: Ley de zonas frías, el jefe de gabinete recibirá a los gobernadores de Mendoza y San Juan en Casa Rosada.
1: Diego Santilli se reunirá con Alfredo Cornejo y Marcelo Rego. El objetivo es negociar el respaldo de las provincias a los proyectos que el gobierno pretende aprobar en el Congreso.
2: Mirta Legrand evoluciona de su cuadro respiratorio, sigue internada en el sanatorio Mater Dei y aumenta su actividad física junto al equipo de kinesiología.
1: De no registrarse cambios, se emitirá un nuevo parte médico el próximo lunes.
2: Murió a los 74 años el negro Oscar González Oro.
1: El periodista, conductor y locutor vivía en Punta del Este, Uruguay. Fue una de las voces más reconocidas de la radio y la televisión nacional, con una extensa trayectoria.
0: Judiciales.
2: La Cámara en lo penal y contravencional porteña revocó el fallo de la jueza Laura Beatriz de Marinis.
1: La magistrada declaró la inconstitucionalidad de la nueva ley penal juvenil y sobreselló a un menor de 14 años. El tribunal también dispuso el apartamiento de Marinis.
2: Caso Chocolate Rigó, la justicia citó a 10 ex senadores y pidió investigar si la Cámara de Diputados cometió un delito.
1: El magistrado de La Plata, Guillermo Atencio, dijo que los legisladores archivaron a escondidas un pedido para conocer quiénes dieron los contratos a los ñoquis.
2: Caso Loan, mientras continúa el juicio, la familia del menor difundió una carta. No existe el cansancio cuando se busca a un hijo.
1: A más de 2 años de la desaparición del niño de 5 años, describieron cómo atraviesan su ausencia, agradecieron el acompañamiento recibido y reafirmaron que continuarán reclamando respuestas sobre su paradero.
0: Policiales.
2: Golpe al narcotráfico en Tucumán. Gendarmería secuestró 6 aviones, más de 470 kilos de cocaína y 9 personas detenidas.
1: Ocurrió en Famaillá, Estación Arauz, Tafí del Valle, Aguilares. Incautaron equipos de comunicación, vehículos y efectivos.
0: Economía.
2: Crece la pobreza en la ciudad de Buenos Aires, llega al 21,9% y alcanza a 675 mil personas.
1: Según informó el Instituto de Estadística y Censos Porteño, el 35,5% de los niños y adolescentes residen en hogares en condición de pobreza.
2: El dólar oficial cotizó a 1.495 pesos para la compra y 1.545 para la venta en el Banco Nación.
1: El dólar blue se vendió a 1.560 pesos en la City porteña y el riesgo país ubicó en los 609 puntos básicos. El Bitcoin cerró a 83 mil dólares.
0: Internacionales.
2: El Papa León XIV pronunció un fuerte alegato en contra de la guerra ante las autoridades de Francia en el Palacio del Elíseo.
1: Libertad, igualdad y fraternidad no son simples palabras grabadas en los frontones de vuestros edificios públicos, agregó su santidad.
2: Chile anunció la construcción de nuevas bases militares en el Estrecho de Magallanes.
1: El ministro de Defensa del país trasandino, Fernando Barrios, busca contar con las capacidades para resguardar la soberanía, integridad territorial y seguridad de sus habitantes.
0: Deportes.
2: Juegos Suramericanos. Una atleta argentina ganó una medalla y reveló que tuvo que llevar la computadora para trabajar.
1: Guillermina Cosio consiguió la presea de plata en la prueba de relevo mixto 4x100 metros.
3: Poco apoyo, pocas instalaciones. En mi caso, trabajando, estudiando y entrenando tres cosas. Por ejemplo, ayer mi jefe mandándome mensajes que tenía que hacer cosas de trabajo, no sé qué. Y yo intentando estar concentrada para la final de hoy. Lo cual un poco te hace perder el foco, pero bueno, al final es el día a día y lo tenemos que llevar adelante. Sí, sí, sí, me traje la compu y bueno, por la tarde un poco me pongo. Pero bueno, tampoco mucho puedo hacer porque no puedo estar todo el día con la compu.
1: El ex piloto argentino de Fórmula 1, Miguel Ángel Guerreira, afirmó: Franco Colapinto tiene un presente infinito en la categoría.
2: Lo calificó en varias ocasiones como un talento impresionante.
4: Franco, para nosotros, que ya lo sabíamos las condiciones que tiene, tiene un presente infinito dentro de la Fórmula 1 y va a sorprender mucho de acá en adelante y en su futuro. Me atrevería a decir que no muy lejano va a estar en alguna de las escuderías fuertes de la Fórmula 1, sea Red Bull, sea Mercedes, sea Ferrari.
2: En tanto, el pilarense largará noveno en el Gran Premio de Azerbaiyán.
1: Quedó décimo, pero una sanción a Sainz se le hizo ganar un puesto en la parrilla. La carrera será mañana a las 8.
2: Fecha FIFA, Argentina pondría la ofensiva del último mundial para enfrentar a Bolivia el miércoles en el Mario Alberto Kempes.
1: Julián Álvarez, Lautaro Martínez y Franco Mastantuono estarían desde el inicio. En tanto, la AFA le entregaría una plaqueta al capitán Lionel Messi.
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2: Para este sábado en la ciudad de Buenos Aires se espera una jornada con cielo parcialmente nublado. Temperatura mínima estimada 15 grados, máxima 21.
1: El domingo se presenta con cielo mayormente nublado y probabilidades de chaparrones para la tarde-noche. Mínima 14, máxima 19.
2: La actual en Buenos Aires, 27 grados una décima. El cielo está parcialmente nublado, humedad 36%.
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5: Choque la General Paz a la altura de Nazarri, sentido hacia el Río de la Plata, pero en dirección hacia el Riachuelo está muy trabada la circulación. También retrasos en Panamericana en dirección hacia el norte y en el Ramal Escobar a la altura de la Ruta 26, al menos un carril reducido en sentido hacia el norte, hacia Loma Verde, esto por mantenimiento de Ausol. Tengan en cuenta, en la madrugada había volcado un camión, había despistado en la Ruta 7, en el kilómetro 84. Están todavía trabajando grúas de Caminos del Plata para remover, con lo cual hay retrasos en dirección hacia Carmen de Areco. Tengan en cuenta, por otro lado, la que es autopista La Plata-Buenos Aires en dirección hacia el sur, se liberó hace un ratito nada más el kilómetro 25, luego de un vehículo detenido, queda todavía la congestión. Desde Control de Tránsito, J. Lionetti.
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0: todos. ¿Cómo andan, chicos? Buen viernes para todos.
1: Hola, ¿cómo andamos?
0: Este equipazo de viernes.
1: Hola, bueno, hola.
0: Hoy tenemos un comienzo distinto, ¿no? Especial, obviamente, por el fallecimiento de Negro González Sora. Y me parece que Babi tiene que salir. Sí, este es su espacio. Así que, Babi, querido, buen viernes. Bienvenido a tu espacio, de alguna manera, porque me parece que es importante escucharte. Teníamos ganas de escucharte por el fallecimiento de un grande de la radio, el querido Negro Oro. Así que todo tuyo, Babi.
2: Bueno, no, que hay dos grandes de la radio que se fueron, Chiche y a Negro. Así que estamos, yo estoy muy triste porque se me fueron dos amigos juntos, uno mayor que yo y el otro contemporáneo, porque el Negro murió muy joven. Y bueno, de nada, triste. Yo, Vero, si está ahí, sabía que yo le venía contando
3: las alternativas. Sí, va bien.
2: La salud del Negro.
3: Estabas muy triste, ya estabas triste vos.
2: Sí, estaba triste, ya había una foto que le mostré.
3: Tremenda.
2: Donde el Negro no era más el Negro, pero mantuvimos un silencio de radio por respeto al Negro y al amarillismo. Sí. Entonces hoy me sorprendió, me llamó Daniel Haddad y me dijo, ¿qué vas a hacer con lo del Negrito? ¿Qué pasó? No, falleció, bueno, chao. Y bueno, el Negro, chicos, uno siempre en esto tiende a decir, el Negro, quien murió, era mi amigo. No, el Negro era mi amigo porque arrancamos hace 44 años juntos en la radio. Juntos. Él en una radio que se llamaba Bahía Verde, en Pinamar. Y yo en Radio Río, que fue la primera radio FMSI, la primera radio que hubo en la Argentina FM, FM, como se decía, entre ultras.
3: Claro.
2: Y me lo traje a laburar acá, me lo trajo Terry Falcón, dos productores, me lo trajeron a laburar a Radio Río y le di la trasnoche. El Negro tergiversaba todo permanentemente. Entonces un día dijo en una comida, me acuerdo cuando yo estaba en FM Río y te traje a Bolio, no, Negro. No,
1: de esa tiene varias.
2: No, yo te traje, Negro, no mientas. Pero un gran tipo, no te puedo hablar de un compañero, un hermano. Mis hijos le decían tío, pasamos la Navidad de los Años Nuevos juntos en la casa de Pagano, con Feynman, con Daniel Haddad, y creo que el Negro sintió eso que fue Radio 10, que un poco nos mató a todos cuando se apoderaron de la radio otros productos, otra empresa, y perdimos esa mística, eso que había logrado Daniel Haddad, eso tan sagrado, que solo se había dado en el Ditela y en el Club del Clan. Que son los clubes esos donde salen todos más o menos, no digo buenos, pero salen todos distintos. Generamos todo un estilo diferente,
3: sí,
2: de radio,
3: claro. Sí.
2: Que a veces mi querido dueño, jefe y amigo Figoli se enoja cuando yo digo que las radios son para los conductores con los periodistas, y se están muriendo los conductores, ya no quedan conductores de radio, lamentablemente. Y bueno, qué sé yo.
3: Babi,
2: yo lo siento.
3: Hasta hace poco iba a ir a tu casa, el Negro Oro. Estaba invitado, no. Iba a instalarse en su casa, ¿no?
2: Yo al Negro le dije, venía a vivir a casa.
3: Sí.
2: Y me dijo, sí, el miércoles voy nada. Ni la nada, le dijo, te pongo un departamento y te venís a vivir acá con nosotros. No. Y la última vez me dijo, déjame de morir acá. Quiero morir acá, tranquilo. Él la esperaba.
1: Sí.
2: Y ¿sabes qué pasa? Nos pasa casi todos, ¿no? Que cuando no se nos respeta, nos morimos. A veces hay que. Nos cuesta mucho llegar a donde llegamos, y parece que hay un destrato. Me acuerdo cuando en Radio 10 una vez le pidieron a Hugo Herrero Martínez para volver a trabajar. Esas cosas nos duelen, y a veces, aunque nadie lo crea, nos matan. Porque nos ponen. Dice, mira, hay un espacio para vos. A mí no me lo dijeron nunca, pero
3: claro,
2: pasa.
3: Claro.
2: Hay un espacio para vos. Si no podés, lo hacés, está de Gran Hermano, que salió finalista. Entonces, yo creo que la falta de respeto por las figuras que somos lo terminó matando al Negro. Y el pánico escénico. porque por ejemplo la diferencia con Chiche es que Chiche era un tipo que aunque sea iba a laburar una sociedad de fomento, pero el negro pretendía volver a los 60 puntos de llegar y honestamente no hay más 60 puntos de llegar en ningún lado, ni para el negro ni para Frank Sinatra, y él eso no lo aguantó. Bueno, pregunten, ¿qué carajo que hablando solo?
0: Él brilló en radio, en televisión, cosa que es difícil, ¿no?
1: Brillar. Pero era bicho de radio, era bicho de radio.
0: Era bicho de radio, aparte, a ver, yo bueno, lo digo humildemente. Yo lo escuchaba.
2: Ahí está Nancy.
1: Sí.
2: Está Nancy que sabe que el negro nunca le fue bien en la tele.
1: No, y no porque no le hubiera gustado. Así. Él quería, pero.
2: No. Él quería, pero el público no lo acompañaba.
1: Sí, yo me estaba acordando.
2: Era un hombre de radio. Sí.
1: Me estaba acordando hoy del Martín Fierro de radio del 2022, cuando él fue reconocido por la trayectoria. Y él estaba muy emocionado, que había venido especialmente. ¿Te acordás? Yo me acuerdo haberme acercado a saludarlo. Ya estaba un poco distinto o distante, si se quiere. Y se emocionó mucho ese día, porque realmente sintió que.
2: Yo creo que Aptra tuvo una deuda muy grande con el negro, se portaron muy forros.
1: Así.
2: Porque siendo el programa más escuchado de la Argentina, siendo el tipo que marcó un hito, siendo un prócer de la radio, lo hacían ir todos los años y nunca se lo daban. Yo tengo que decir porque la verdad me pareció tocada de culo terrible, se lo daban a Mitre en ese momento, porque había intereses creados, pero no entendí nunca cómo me lo dieron a mí. Y no entendí nunca cómo no se lo dieron al negro.
1: No sé, yo recuerdo la alegría que tenía él en ese momento, que había dicho que era un momento que había soñado.
2: En ese momento ya estaba así, el negro ya estaba de vuelta y muy lastimado. Pero la verdad, Nancy, te lo digo como un hermano,
1: sí.
2: Yo no me podría rendir un homenaje al negro oro sin decir que se portaron muy mal con él. Muy mal con él. Y como cuando fue lo de Chiche, no le podría rendir un homenaje a Chiche sin decir a todos los bocones que dijeron que no pagaba, que esos bocones, por laburar gratis con Chiche, tuvieron un título en su currículum que le dio el título de periodista. Entonces yo a mis compañeros los defiendo así, ¿no? Más que recordarlos, hay que... Porque ahora todo el mundo se rasga la vestidura y llora, pero en su momento, cuando estaban vigentes, bueno, yo lo traje a Radio Rivadavia y quiero agradecer a Figoli, siempre voy a agradecer a Figoli. Primero a Daniel Haddad, que nos inventó, y después a la gente que nos dio lugar teniendo este estilo tan libre y transgresor que tenemos. Y éramos el Negro Oro, Eduardo Feynman y yo. Éramos el regreso de los Rolling Stones. Pero ahí el negro ya no tenía la chispa. No tenía la chispa. Una vez dije que para hacer películas de acción hay que ir mucho al gimnasio para estar en estado. Y para hacer radio AM hay que ayornarse porque la gente se va muriendo y los hijos te van escuchando, pero hay que darle productos nuevos. Yo creo que el negro se había quedado con las chuchis y el otro... Y se había quedado en ese éxito y no soportó el cambio.
3: Claro, yo eso quería preguntarte, Baby. ¿Cuándo empieza como a caer el negro? ¿Cuándo empieza a dejarse estar, a estar triste?
2: Todos nos caímos un poco cuando Cristóbal López compró Radio 10. Eduardo Feynman nunca te lo va a decir, pero también lo siento.
3: Claro.
2: Lo que pasa es que algunos... Tuvimos la suerte de reinventarnos y el negro pensó que por ser el negro oro se iban a pelear 40 radios por tenerlo.
1: Claro.
2: Y la verdad es que no le sonó el teléfono.
1: Y después la pandemia. La pandemia le hizo muy mal.
2: No, perdón. Así que te diga, la pandemia la tuvimos todos. Lo que pasa es que estaba raro. Porque vos le decías, ¿querés venir a vivir a Buenos Aires? No.
1: No quería.
2: ¿Querés hacer un programa de radio?
3: No quería hacer nada, claro.
2: ¿Querés venir? No, un monólogo en teatro, no.
1: Claro. No, había montado el estudio ahí en su casa en Punta del Este un tiempo. Pero después empezó con esos posteos que a mí me llamaban mucho la atención y que cuando yo me comunicaba con él para preguntarle un poco a qué se refería, medio como que decía no, que eran pensamientos abstractos, como que no se referían a él, pero que hablaban de su conciencia de la finitud.
2: Sí, él tenía alguna enfermedad que nunca nos contó, en el páncreas, algo que ha tenido o algo que lo ha asustado demasiado. Mm. A veces te asusta la vida. Y qué yo creo que también eso es, ¿eh? A veces te asusta los años, porque, chicos, yo me sincero porque este programa es nuestro.
3: Sí.
2: En otro no lo diría, pero en esta profesión los años son crueles. Porque parece ser que, como dice Serrat, a los viejos se nos aparta después de habernos servido bien. Hoy agarrás a un tipo como Fernando Bravo, que está divino y vigente, y le dije, ¿pero cuántos años tiene? ¿Pero qué carajo te importa? Entonces, me acuerdo que una vez, te conté, para este Hugo Herrero, le pidieron un demo sí. para hacer un programa de Radio 10. Entonces, hay una falta de respeto total, que si vos no te haces valer y pones las bolas arriba de la mesa, te ponen de columnista de Gran Hermano.
3: Entonces, claro.
2: Como dice José Lavalde, a los lugares que me invitan no quiero ir y a los que quiero ir no me invitan. Entonces, imagínate que un tipo después de 50 puntos de llegar, claro. Mandarlo a un programa a buscar mascotas, es normal que no lo haga. Y está muy bien que no lo haga.
1: Sí, lo último que yo recuerdo acá fue cuando hizo, si no me equivoco, ¿no? El reemplazo en Nosotros a la Mañana, que fue claro, por un tiempo que hizo la conducción claro. ahí, y que tuvo unas peleas mediáticas que no sí. tenían nada que ver con él, con su estilo.
2: Ah, sí, sí, no me acordaba, pero bueno, sé que no estuvo cómodo, pero no por la radio, ¿eh? A veces hay que, bueno, tampoco estuvo cómodo Longobardi, porque a veces para hacer algo tenés que saber qué querés hacer. Uh-huh. Y creo que medio y no sabe qué quiere hacer. Y entonces dice, no me sentí cómodo. No, chicos, el mundo ha cambiado sustancialmente. Hoy una persona con un teléfono te hace un programa y gana Martín Fierro. Entonces hay que adaptarse a los cambios. Y hay gente, compañeros míos, que no se han querido adaptar a los cambios. Y bueno, este fue el caso del Negro. El Negro, yo dije mil veces, había mucha confianza. Negro, ayornate. Y, no.
0: ¿Y cuál es, Babi, la clave ahí? Pues es importante, lo que estás diciendo es como una enseñanza de vida, ¿viste? Y pues, mucha gente está escuchando. Porque de esa época dorada de Radio 10, vos y Feima, digamos, son los que se mantuvieron, que se reinventaron. ¿Cuál es la clave ahí? ¿Qué es lo que vos viste que quizás otros no vieron? ¿Qué percibiste? ¿Cuál es la clave ahí de reinventarse?
2: Mira, yo todo lo manejo con anécdotas que son más fáciles. Una vez yo iba a la facultad y en retiro había un pibe chico con algún problema mental que tenía, se paraba todo el tiempo con el pene afuera en el baño de hombres. Y una vez le pregunté al que alquilaba los peines ahí, viste que tenían peines, papel higiénico. Yo le dije, ¿qué pasa el pibe? No, dice, una vez acá alguien lo masturbó. Y él viene todas las tardes y hace esto para ver si alguien pasa y lo masturba. ¿Me entendiste la analogía? Hay gente que se para a esperar que alguien lo acaricie. Y acá hay que tocar el timbre y hay que demostrar con hechos, ¿no? Por eso es tan importante el rating y todo esto.
4: Babi Mariano Fernández, ¿cómo estás? Cambio un poco bien. El ángulo y esto que vos contabas del Ditela, sí, claramente marcaron una época. Y te consulto, vos como amigo, ¿cuál fue el momento en el cual ustedes se dieron cuenta que realmente estaban haciendo un éxito que iba a quedar en la memoria de los argentinos? Recuerdo un par de momentos del Negro Oro cuando condujo un desfile militar con miles de personas. También aquellos eventos que hacían en la cancha de Atlanta, en la que sorteaban un taxi, una radio que tuvo mucha presentación en los taxistas. De hecho, los taxistas, muchos escuchan Radio Rivadavia porque te siguen a vos y siguen a aquella vieja escuela. ¿Cuál fue el momento en el cual ustedes dijeron, che, la verdad, esto va en serio, estamos haciendo un éxito muy importante, la gente, manejamos la agenda de la gente, manejamos, tenemos un grupo de gente que nos sigue y somos realmente ídolos populares por lo que estamos haciendo en radio?
2: Nunca. Ahí la ídola era la radio, no nosotros. Nunca. Nunca se nos subió la estupidez a la cabeza, nunca pensamos que éramos figura, que éramos exitosos. Nunca pensamos que que el éxito era nuestro, porque además no fue nuestro, el éxito fue de Daniel Haddad y el éxito fue la radio. Entonces, nunca, nosotros hacíamos lo que hacíamos, nos divertíamos mucho, no trabajábamos como se trabaja ahora, ahora trabajábamos en familia, ¿no es cierto? Íbamos a andar en moto con Daniel, íbamos a comer todos juntos, era otra historia. Entonces ese bloque se llevó al aire, pero nunca pensábamos en un éxito personal, siempre pensábamos en esto, en esa cosa linda que era hacer radio y comunicarnos con la gente, y reírnos mucho, nos divertía mucho hacer laburar, cosa que hoy no pasa. Hoy la gente, si puede, se engripa, y nosotros engripados trabajábamos más.
0: Y hablame de Babi, del estilo de Negroro, ¿no? Un estilo muy particular, porque yo hace una breve reseña, lo digo obviamente con respecto a cada una de estas trayectorias, pero tuvimos leyenda como Antonio Carrizo, como la REA, que hacía una especie de radio show.
3: Ajá, sí.
0: Y después creo que durante muchos años no cambió el estilo de radio, ¿no? Y el negro aparece, ¿no?
2: Como lo volvió a hacer Negroro.
0: Claro, bueno, por eso te digo.
3: Claro, la aparece.
2: Nosotros.
3: Sí,
2: claro.
3: Sí, sí.
1: Pero el negro y show también nosotros era que lo... Le hubiera gustado ser cantante, todo él cantaba, él impuso esto de cantar.
2: A mí también me hubiese... Cantaba como el culo.
1: Bueno, pero nos enganchábamos. Nosotros no podemos decir nada, Babi, vos y yo que cantamos acá somos
0: una vergüenza. El Dale Gaf, una marca registrada.
2: A mí también me hubiese gustado ser basquetbolista, ¿viste? Pero no me da el cuerpo. El negro cantó porque nunca era rota. Y grabó porque era más caradura todavía, pero era divertido. Mirá, no te olvides que hoy lo decía yo en una nota, que si el negro, hola, ¿cómo les va? Estoy saludando a gente en casa. Esperá que tengo que hacer una cosa del Raúl. Si el negro cantó, yo hice Contrafuego.
1: Ah, eso sí, no nos olvidamos, Fabi.
2: Y la gente nos perdonó. O sea, nos divertimos. Claro,
1: lo que pasa es que hacía que la gente se animara a cantar en las calles o en el auto o en el taxi, porque cantaban con él.
3: Sí, le puso una alegría también a la radio. Y el Dale Gas, como quedó marca registrada.
0: El Dale Gas, una radio totalmente popular, digamos, claro. Eso era el tema, una radio popular después de mucho tiempo.
3: Exacto, el acercamiento con el público, el Dale Gas era como, sigue siendo.
0: Las banderitas argentinas.
2: No, pero además no se olviden, chicos, que Haddad logró hacer... que el país sea un gran aparato de radio, porque vos ibas por la calle y todo el mundo escuchaba Radio 10. Uh-huh. No había que encender la radio del auto, la escuchaba del auto al lado.
3: Claro.
2: Porque era una sola voz en la calle.
3: Claro.
2: Entonces me fue jodido, ¿viste? Porque después de ese éxito no nos acostumbramos a tener 8 puntos de share, 8, 4 en la tele, 1.5.
0: Claro, era rating de televisión, chico. Eso. Eran rating de televisión. Ahora, pero igual a mí me pareció algo mágico de esa época dorada de Radio 10, es que convivían diferentes estilos. Como yo entiendo el sello de la radio, ¿no? Lo de Haddad, pero Longobardi tenía su estilo. Rolando Hanglin tenía su estilo.
3: Ay, claro.
0: Chiche, bueno,
2: pero
0: y Babi. Y brillaban todos.
2: Pasa en Rivadavia.
3: Claro.
2: Pero hoy pasa en Rivadavia, que de golpe yo tengo mi estilo, Cristina tiene su estilo, Nelson tiene su estilo, y brillamos todos. No brillamos tanto, pero nos sacamos lustre. Uh-huh. Pero realmente es la forma de hacer radio. Chico. Yo con Vero, que hablo mucho, y con Nancy,
3: sí.
2: Siempre hablamos que la radio es para los conductores. La radio es para la gente que sabe hacer radio. Y los periodistas son muy buenos para las noticias, pero para entretener al público estamos los conductores. A mí, mi mujer decía el otro día en Miami que me hicieron una nota, no lo presentes como periodista porque no le gusta, presentalo como actor, porque aunque no trabajo de actor, es mi vocación.
3: Uh-huh.
2: Entonces, nosotros somos actores... que hacemos periodismo, que hacemos espectáculos, pero en el fondo, mira Nancy cuando canta conmigo,
1: sí.
2: En el fondo, no, es verdad, en el fondo nos gusta la actuación.
1: Espectáculo.
2: Entonces, la radio se actúa, el teatro se actúa, la tele se actúa, mirá el programa del Ángel. Entonces, ¿qué pasa de un drama a Peleame con Jesse? Entonces realmente esa chispa que algunos tenemos, y ahí sí me voy a dar un crédito, que algunos tenemos, que lo tuvo Chiche Helbum, el Negro Oro, Fernando Bravo, que es un placer escucharlo hablar, estamos a la misma hora, pero me encanta, Dolina. Yo he tenido que competir con todos, pero no hablo de mí, hablo del Negro. Y el Negro ha ganado a todo el mundo y ha sido un prócer de la radiofonía M. Entonces, esto es lo que sucede. A veces con Johnny hablo mucho, porque Johnny también, el director nuestro, se crió en Radio Luis.
3: Sí.
2: Y decimos que dejamos de ser conductores para ser un poco maestros de radio, porque estamos haciendo el programa y cagando pedos a todo el mundo para que hagan las cosas bien, porque nos gusta largar gente que sirva, largar gente que siga con la AM, que no lo tome como un laburo, que sigan con esto, porque la AM es el único tronco que queda en el medio del mar para agarrarnos y llegar a la orilla, el único lugar que tenemos para que nos escuchen y escuchar. Tengan cuidado con la M, porque si destruimos la M, destruimos la comunicación. No vengan con la pelotudez del streaming, no vengan con las pelotudez estas de pendejos que dicen cualquier cosa. La M es el pueblo, donde el pueblo tiene acceso, le cuenta sus dramas y la M lo repite.
0: Muy bien. Bueno, Brito,
3: Babi, no, Babi, estamos, ¿qué año, no? ¿Qué año duro, Babi?
1: Sí.
2: Durísimo.
3: Se termine rápido.
1: Durísimo.
3: Sí. La verdad que muy complicado.
2: No, va a terminar cuando tenga que terminar, porque todos los años son duros, porque todos los años perdemos afectos, pero bueno, lo mejor es recordarlos y saber que un día me gustaría que hablen de mí como yo hablo de él.
3: Seguramente, eso no tengas dudas. ¿Sí?
2: Igual si pueden un poco mejor.
3: Vamos a hablar.
1: Vamos a ver. Depende de los chocolates. Sí, vos lo sabes.
3: No trajo chocolate.
2: Estamos. Bueno, honren al Negro Oro. Hagan un gran programa. Y juéguense sin mirar para atrás. No tengan miedo que alguien le diga mañana no venga. Lo mejor que es, como me pasó a mí en algunas radios que estuve, les repito, le doy gracias a Figoli que me dio la libertad y me abrió la puerta, y yo estaría sin laburo. Porque cuando me echaron de Radio 10 me fui muy contento, porque me echaron para decir lo que ellos querían, y acá están los resultados.
3: Totalmente. Está bueno ese consejo, honrémoslo. Bueno, Babito, te mandamos un beso enorme, gracias por esta comunicación.
2: Un beso enorme.
3: Queríamos escucharte, gracias. Rotativo del aire, Patricia Costanzo, Francisco Martínez González.
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6: Hora 17:33. La temperatura en Buenos Aires, 26 grados. Humedad, 38%.
7: El tribunal en lo penal de París condenó a 26 y 19 años de prisión a los asesinos del rugby argentino Federico Martín Aramburú.
6: Loic Leprol, ex militar, fue declarado culpable del homicidio. Se determinó que lo persiguió y ejecutó a balazos. Romanín Bouvier fue condenado por tentativa de asesinato. Fue el primero en disparar y herir a Aramburú tras la discusión inicial.
7: El veredicto cerró el proceso judicial por el crimen ocurrido en marzo de 2021 en la capital francesa.
6: Los estudiantes de la UBA están preocupados por la dificultad para conseguir trabajo.
7: Amplía Amanda Pizarro.
8: Móvil. En la Facultad de Farmacia y Bioquímica tiene lugar la Feria de Empleo, que vincula a la universidad con el sector privado. Desde distintos puntos de la provincia, jóvenes estudiantes se acercan para dejar su currículum.
9: Estoy iniciando la carrera de licenciatura de biotecnología en la UNSAM. Vine desde allá para acá para buscar empleo. Buscan mucha experiencia, porque no me llamaron a ninguna entrevista todavía. Estoy buscando hace ya 2 meses y no me llamaron a ninguna que tenga que ver con laboratorios. Y es que me hace pensar mucho en cómo está el país actualmente. Siento que siempre fue como más común, lamentablemente, que la gente más grande le cuesta encontrar laburo. Pero ahora a los jóvenes nos cuesta un montón, justo porque estoy enfocándome en la carrera, en todo, pero no puedo hacer una sola cosa a la vez porque no me da el bolsillo para eso.
8: Desde la Facultad de Farmacia, Amanda Pizarro, Radio Rivadavia.
6: Nueva imputación para el descuartizador de Córdoba, Claudio Barrelier, por tenencia de material de abuso sexual infantil hallado en el peritaje a su celular.
7: Estaba obsesionado con Agostina, dijo Fernando Alanís, abogada del papá de la víctima.
6: La causa principal fue elevada a juicio. Barrelier está acusado por homicidio triplemente calificado, por alevosía, ensañamiento y violencia de género.
7: Juegos Suramericanos. La selección de fútbol argentina sub-19 perdió por penales con Paraguay y se quedó con la medalla de plata.
6: El oro quedó en manos del combinado guaraní, que se convirtió en bicampeón.
7: Cielo parcialmente nublado en la ciudad de Buenos Aires. La temperatura 26 grados, humedad 38%.
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0: CM95 en toda la República Argentina, ahora sí, un comienzo especial, obviamente, porque Negro Oro ha sido parte también de esta casa durante un año y medio, si mal no recuerdo, y me tocó ser cronista de Negro Oro.
1: ¿En serio?
0: Sí, muy divertido. ¿Sí? Yo decía un estilo de radio, y con esto completamos, ¿no? Porque ya dijimos todo. Un estilo de radio show que no se había dejado de hacer. Después de Antonio Carrizo, después de Larrea, y lo reflota él en Radio 10. Bueno, la gente que mande mensajito, ¿no?
1: Total.
0: Algún recuerdo, sí.
1: A ver qué se acuerdan del Negro. Porque bueno, el Negro estaba, era Rivadavia, ¿viste? También. Sí, entonces, todas las fotos que tenemos del Negro, está sentado en nuestros estudios, nuestros oyentes lo escuchaban en Radio Rivadavia. Mucha tristeza por la muerte del Negrito Oro. Años lo escuché. Abrazo grande a Babi, equipo. Jorge de Lanús. El gran equipo de Babi, gracias por la compañía, me encanta la onda de los viernes que siempre tienen. Soy Raúl de La Tablada y ahí está escuchando. ¿Cómo se va a extrañar? Dice, único, irrepetible, Gaby de Palermo, excelente programa de los viernes. Buenas tardes, mis condolencias para la pérdida de su gran amigo. El Negrito fue el último gran showman de la radio. Daniel de La Matanza, equipo de Babi. Los estoy escuchando, ¿eh? Así que bueno, gracias ahí por estar presente y comunicarse con nosotros. Sí, obviamente se llevan premios. Están preguntando por los premios. Sí, tres premios tenemos. No, cuatro.
0: Los viernes
1: explota, claro, porque tenemos la cena de mar de la cocina de Ana Mellino, López de Vega, al 2600. Beso a Antonito, a Ana, ahí, López
0: de Vega. Sí, López de Vega, no basta, tenemos que ir. No hace mucho que no voy, tenemos que ir juntos, siempre te digo. Berito, he hablado con un colega también de TN que. Siempre generoso, ¿eh?
1: No, siempre lindo ir a visitarlo.
0: Muy generoso.
1: Tiene un montón de sucursales. Pero bueno, además el par de entradas para la hora cuando Fran conoció a Carlitos en el Tabariz.
0: También ¡qué bien!
1: Un, en el solucionamos
0: la,
1: todo.
0: En el mes de la primavera florecen los premios acá,
1: sí,
0: ¿no?
1: Sí. Claro. Tenemos el Palacio de la Papa Frita.
2: Ay,
1: para
2: qué ganas de comer unas papas fritas. Me da un hambre para cada mí vez venía, que mencionas las papas
3: como
2: fritas.
3: Traer.
2: Sí. Muchas gracias. Claro. Como una papita suflé hasta ahora. Qué bien que me venía.
1: Algo saladito. Ay, sí.
3: Y mate.
0: La imagen de la freidora, ¿no? Te viene a la mente.
1: Se te viene a la cabeza. Claro, sí. El Palacio de la Papa Frita, entonces, para ir de lunes a viernes, dos personas pueden ir a comer la semana que viene. Si escriben hoy, se ganan el premio. Y además, el par de entradas para ir al cine multiplex. Increíble, la verdad, de fiesta. Tal vez por la primavera esto. No te acostumbres, ¿eh?
0: No se puede renovar. Capaz vamos que se estira para octubre.
2: Espera, octubre, el mes de la madre, también podemos.
1: Sí, ahí nosotras. Menos Porto y Mariano. Claro. Y nosotras dos y Mica también por su
3: Mica,
1: madre.
3: Porque
1: y por
3: yo soy
1: su posible, mujer, su posible madre.
2: Siempre, claro. Todos los meses hay un pretexto. Podemos pedir o no pretexto.
0: Bueno, mientras hablamos con Babi, tenemos...
1: ¿quién está jugando?
0: Lástima ahí que perdimos la final con Paraguay por penales.
4: La final con Paraguay por penales después de un 0-0. Argentina cayó 4-3, medalla de plata en fútbol. Una buena jornada para los deportistas argentinos, entre otros hechos destacables, la medalla de oro que ganó la hija del arquero Fabián Asman y de Menina Pitra, Isabela Asman. ¿Te acuerdas que hace poco estaba atajando?
0: Arquero independiente.
4: Claro, arquero independiente, Aldo Civi, entre otros equipos.
0: Muy bien.
4: Ganó en canotaje, digamos, kayak. Hay un montón de categorías de lo que es deportes acuáticos, de remo. Ella está en una de ellas. Bueno, los salientes, sí, es la derrota del equipo de Diego Placente por penales. Erraron el cuarto disparo y finalmente los paraguayos se llevan la de oro.
0: Bueno, sí, lástima, ¿no? Pese a eso, el equipo de Placente queda clasificado
4: a los Juegos Panamericanos que se van a disputar el año que viene. En el 28 tenemos Juegos Olímpicos.
0: Claro, Panamericanos clave también para la clasificación a los Juegos Olímpicos.
4: Sí, tres pasos tenemos.
0: Bueno, vamos con lo último de Telo de Mirta.
2: Exactamente,
0: dale,
2: te quería contar.
0: Ya
2: no viste,
0: ya hay telepatía acá, ¿eh?
2: Bueno, porque hoy justamente se cumple una semana de la internación. La semana pasada estábamos muy asustados porque había muchas versiones encontradas con respecto a la salud de Mirta. Lleva una semana internada, pero evoluciona favorablemente. Primero te voy a leer lo que dice el parte publicado hoy, porque el sanatorio Mater Dei, obviamente, por pedido de la familia, lunes, miércoles y viernes publica un parte médico más o menos a las 11 y pico de la mañana.

0: La internaron por un cuadro de bronquitis, había empezado con un resfrío fuerte, la internaron por un cuadro de bronquitis, le dieron el alta, estuvo 5 días y volvió porque seguía con tos, y ahí es donde le detectan esta neumonía. Esta neumonía. Le han hecho cultivos, todo el tipo de estudios. La semana pasada te decía, estábamos medio asustados porque la familia no contestaba mensajes. Y se entendió cómo es la cuestión, porque la verdad es que todos los periodistas le escribimos y todos decidieron no contestar. Pero hablando con gente muy allegada a Mirta, de sus famosos los amigos de Mirta realmente, que son los que sí pueden hablar con la familia, todos me dieron tranquilidad durante toda la semana, ¿no? Porque no los noté preocupados y eso me daba tranquilidad a mí. De a poco, bueno, fue empezando a sentarse, a tener posibilidad de mirar televisión, a estar al tanto de lo que estaba pasando. Muy importante la kinesiología para poder recuperar todo el sistema respiratorio y la movilidad, porque para una persona...
1: La persona de 99 años, claro.
0: Claro, nosotros nos olvidamos, Mirta tiene 99 años, claro. Entonces... si bien está bien, hay que tener muchos recaudos. Y lo que evidentemente no quieren los médicos es darle un alta para que después tenga que volver. Entonces prefieren asegurarse que todos los estudios médicos den bien y que Mirta ya esté en condiciones de volver a su casa. El Canal 13 lo que dijo es, no se va a levantar el programa, no se va a poner el zorro, no se va a poner una película. No, el programa va a seguir con la conducción de Juana Viale hasta tanto Mirta lo pueda retomar sin apuro, porque si no también eso genera presión.
2: Sí, claro.
0: Si no para está ella. Claro, ¿no? Es decir, sacaron el programa porque no está Mirta. Es verdad que la gente muchas veces espera verla a ella. Juana se reemplazó maravillosamente bien, lo ha demostrado desde la pandemia cuando tuvo que hacer el toro. Pero la decisión del programa es que del canal es que el programa siga al aire, un poco para llevarle tranquilidad a Mirta, para que ella pueda recuperarse en el tiempo que necesite, que no se vea apurada a tener que regresar y además para mantener el espacio.
1: Bueno, ¿hasta cuándo va a ser internada entonces, Nan?
0: No se sabe. Yo calculo que por lo menos una semana, 10 días más va a estar por lo menos internada y la recuperación va a llevar tiempo en su casa también. No es que llega y al otro día vamos de ronda a Mirta a todos los estrenos. No, Mirta, un poco de calma.
2: Claro, hablaban que cuando le dieron el alta la primera vez... decía, ni este viernes iba a grabar, ni hoy iba a grabar, como que iban a seguir esperando, así que ahora que estaba llevando un poco más la internación, supongo que también el proceso de recuperación.
0: Bueno, porque a ver, una semana de internación para cualquiera de nosotros es un desgaste, te tira abajo, los músculos, tenés que recuperarte, entonces bueno.
1: Muy bien, para enfrentar una neumonía a los 99 años, te digo, la verdad.
3: ¿Y que vaya mejorando?
0: No, y la voluntad que le pone, la garra que tiene, qué alegría para todos de verdad que las noticias sean buenas. No hay, los partes son bastante acotados, pero mientras diga que sigue evolucionando, es todo lo que necesitamos.
1: Muy bien,
0: saber.
1: Sí, impecable, con toda la información, la verdad que aparte siempre lo manejó ella con mucho profesionalismo, nada de estar tirando primicia, que no, la verdad que impecable, ¿no? Porque realmente uno tiene que tener empatía con Mirta y con la familia, ¿no?
2: Claro.
1: Bueno, fue uno de los temas también de la semana. Mica, una amenaza realmente cobarde, a plena luz del día, con una imagen muy provocativa, ¿no? De este hombre, Di Carlo de apellido, que amenaza y le hace gesto de te voy a cortar el cuello en pleno streaming ahí en Palermo, a Homero Pettinato y a su expareja. Hay novedades.
2: Exactamente, sí. Estamos hablando de Claudio Hernán Di Carlo, que está siendo buscado intensamente esta semana por lo que se pudo ver en las cámaras de seguridad de Olga, la amenaza a Homero Pettinato, y eso surgió a partir de el antecedente que venía manifestando Sofía Gonet, o la Reini, respecto a las amenazas y el calvario que está viviendo desde hace 10 años con justamente Claudio Hernán Di Carlo, quien tenía 7 tatuajes en su cuerpo.
0: Sí,
1: tatuajes de
2: la Reini. Cara, de sus ojos,
1: de la Reini.
2: De la fecha de nacimiento, su nombre completo. Bueno, la situación a lo que le generaba mucho miedo porque en estos 10 años no se había presentado nunca de manera presencial. Pero es lo que ocurrió en los últimos días. A partir de ahí, tanto Homero Pettinato como ella presentaron una denuncia, voto de antipánico, custodia de la policía de la ciudad, pero no lo estaban encontrando.
0: Claro.
2: Iban a Junín, no lo encontraban. Iban a su casa, no lo encontraban. Y analizaban las cámaras de seguridad de la ciudad y tampoco. Ya estaba generando cierta incertidumbre.
0: Temor.
2: El temor de saber qué está pasando, dónde puede estar. Bueno, finalmente hoy fue detenido en Junín. Pero es importante, no se lo detuvo con esposas como suele ocurrir, sino que de manera inmediata fue trasladado hasta la ciudad de Buenos Aires, donde se iba a realizar hoy la audiencia por el delito de amenaza.

0: ¿Qué es lo que pasó? Como sabían quién era Di Carlo, se le realizaron primero las pericias. Las mismas confirmaron que no comprende la criminalidad de los hechos, sí. Motivo por el cual, por ley, no se puede llevar a cabo la indagatoria. No hubo acusación, no hay causa, pero sí lo que estableció la justicia, que esto tiene que ser así, dijo, se lo tienen que trasladar a Junín, pero directamente va al juzgado civil para que informen dónde va a estar internado. Esta persona tiene que estar internada por pedido de la fiscalía, de la justicia, porque es un riesgo para él, para terceros.
1: Bueno, a ver, esto está en línea con lo mismo que venía diciendo Homero cuando lo vio, porque recordemos, este muchacho estuvo acosando de alguna manera a la reina Sofía Gonet durante 10 años. De manera virtual,
2: con perfiles falsos,
1: mensajes y mensajes, estos tatuajes y medio generando en su cabeza una relación de fantasía, una relación que nunca existió, pero él realmente creía que tenía un vínculo con la reina. Por eso el encono con Homero, que fue su novio, que después se separaron mal. Por eso los mensajes cuando ella dice que él era un acosador, sintiéndose defraudado, que no entendía cómo ella le estaba haciendo eso, se sentía muy mal, porque cómo lo va a definir, porque él en su cabeza tenía otra realidad. Y lo que dijo Homero en su momento cuando habló, porque no le quedó más remedio que exponer en el programa que estaba haciendo de streaming, que había sido amenazado en persona por esta persona, porque lo vio enfrente, porque había pasado de la virtualidad a la realidad, estaba fuera del lugar donde él estaba trabajando y en algún momento él tenía que salir y se podía enfrentar a este individuo. Bueno, él comprendiendo también cómo es esta situación, porque también tiene a su hermano Felipe, que atravesó una situación psiquiátrica que llegó a la justicia con la muerte de Melchor Romero. Bueno, lo que dijo es eso, que él no quería que lo ataquen, que él no quería, simplemente que entendía que era una persona que tenía un desequilibrio psiquiátrico y que tenía que ser tratada. Lamentablemente, siempre volvemos a lo mismo, no hay una ley de salud mental que permita internar a nadie a la fuerza. Pero acá es donde tiene que actuar la justicia y los jueces tienen que hacer lo que tienen que hacer.
2: Si no tiene ley, ¿cómo va a actuar el juez?
1: No, pero por un juez, podés judicializándolo,
2: sí.
1: Con un juez que firma, podés internarlo. Un familiar no puede internar por la fuerza a nadie que no quiera internar.
3: Claro, salvo que aparezca un juez y ordene, a una persona la podés llevar al hospital Alvear.
2: Sí, claro.
3: El hospital es psiquiátrico, queda público, esposado en la cama y ya está. Lo que pasa es que para eso tiene que intervenir un juez.
0: Claro, o sea, exactamente.
3: Digamos, esa es la única alternativa que hay para, como dice Nancy, para aquellas personas que no se pueden internar por motus propios.
2: No hay ley de salud mental, la política está paviando.
4: La política lo que está pasando con Pitti.
2: En otra oportunidad habló la madre de Chano, sí, con nosotros en otro programa en el cual participo, y nos contaba que ella está desesperada por la ley de salud mental, y yo le digo, disculpame Marina, que en este momento los senadores están votando la capital nacional del cerdo negro, la capital de la ubalina, fiestas nacionales, están todos paviando los políticos.
1: Digamos también que el problema es que siempre siempre se busca la manera de delinquir de alguna forma, porque ¿por qué no existe hoy una ley que permita internar a un ser querido, a un familiar que uno entiende tiene problemas psiquiátricos? ¿Por qué ha pasado lo contrario también? Hombres que han internado mujeres para sacárselas de encima y que ellas han tenido que salir a pedir con certificados falseados. Esto ha pasado y por eso es que se prohíbe la internación compulsiva de las personas por cuestiones psiquiátricas, salvo que intervenga un juez. Pero bueno, dadas las circunstancias, lo que pasa con Marina Charpentier, que su hijo tuvo un brote psicótico, que la atacó a ella, que atacó a un policía, que terminó
2: casi la mata.
1: Prácticamente al borde de la muerte, le tuvieron que extirpar el vaso. Bueno, son situaciones límites donde de verdad hay muchas madres pidiendo ayuda. La madre del Pitti pidió ayuda durante mucho tiempo antes de que pasara lo que pasó.
3: Yo te digo, trabajo en la calle y esto lo veo cada vez más fuerte. Sí. Te digo, no es para generar dramatismo, pero hay una realidad que vos estás en la calle y ves cada vez personas, cada vez más seguido personas que no están en su sano juicio, que tienen las facultades mentales totalmente alteradas. Y hubo casos, me acuerdo, lo cubrimos ahí en la zona de los bosques de Palermo, que un hombre le dio un fierrazo a una policía y la mató. Entonces hay un vacío legal tremendo. Hoy yo estuve en la Fiscalía para la Nación Más, lo vemos a este hombre, a Di Carlo, bajó de una camioneta Kangoo, lo trajeron de Junín, miró la cámara y se reía.
4: Claro.
3: Te digo porque lo estuve, bajó con una botellita de agua, ¿sí? con una camperita. Yo miré, en un momento como tenía la campera, pensé que tenían las esposas.
1: No.
3: En una mano tenía la campera, en otra mano una botellita de agua, nos miró, se reía y saludó con la mano a la cámara, es como diciendo, imaginate. Me importa tres pitos lo que va a pasar porque sé que...
0: No, es que no. ¿Sabes que no, él no, registra. Sabe, no registró que él iba a ser indagado? Él no lo registra porque las pericias confirman que él no registró la situación que está ocurriendo. Cuando él después habla, por ejemplo, con Primicia ya, que era como el único medio que estaba hablando...
1: Sí, con Pablo Lallús, vamos a darle.
0: Claro, exactamente. Él lo que decía es, salió todo bien. La verdad que, por suerte, pude ir a aclarar todo, salió todo bien, ahora yo ya estoy tranquilo.
1: Y lo de Homero lo voy a resolver, como si dependiera de él, ¿entendés? Claro. Como si fuera una decisión de él.
4: Una charla con él.
3: ¿Y se aparece con un cuchillo en la puerta de Olga?
0: Bueno, ahí está, por eso mismo que el juzgado, lo que dice el fiscal Federico Tamarelli, lo que dice es, se lo va a trasladar a Junín, ya está yendo para Junín, pero de manera inmediata tiene que ir al juzgado para que le habiliten un lugar de internación. No es que, bueno, vemos a ver dónde puede ir.
1: No, tiene que estar en un centro psiquiátrico.
3: Claro, hay que ver en qué condiciones está. ¿Sí? Si está esposado o si camina libremente.
1: Pero esposado. Me parece que básicamente no hay que ser experto. Nosotros no somos médicos, psiquiatras, ni psicólogos, ni nada. Pero vos lo ves y te das cuenta que es una persona que necesita, al principio, medicación. Evidentemente, porque no está, en su sano juicio, está fabulando. Él genera una fantasía de una relación y tiene conciencia de la realidad.
0: Imagínate, Nancy, que hoy, por ejemplo, después de salir de la audiencia, subió en sus redes sociales una foto con inteligencia artificial de él y la Reini comiendo, diciendo ya pasó todo, amor, por suerte está todo bien.
4: La tenemos esa, yo quiero ver esa foto. ¿Dónde está? ¿En la cuenta de él?
0: Sí, en una de las cuentas que.
4: La locura que tiene este hombre, por Dios. ¿Escuchaste?
3: Es una amenaza. Es una amenaza para la sociedad. Pasa que,
4: en el medio de esta situación, ¿no?
0: Para la justicia, con las pericias, si no comprenden la criminalidad de los hechos, no lo pueden juzgar. Qué distinto a lo que pasa con el Piti, que después igual vamos a hablar, pero el Piti sí comprende. Lo que se está discutiendo es si puede ser juzgado en la actualidad, en cómo está.
3: Bueno, vamos así con este tema. Hacemos una tanda, chicos. Quiero que desarrolle Vero, Marian, y viene Hernán Lombardi, para hablar de diferentes temas.
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23: Hora 18, cielo parcialmente nublado en la ciudad de Buenos Aires, la temperatura 26 grados, humedad 38%.
24: Javier Milei defendió al gobernador de Formosa, Gildo Infrán, tras el fallo de la justicia contra un grupo de periodistas.
23: El modelo por el que las basuras inmundas con micrófonos suspirican a diario y por el que trabajan intensamente, dijo Milei.
24: Sigan haciéndole el juego a los corruptos de la alta política y sus amiguitos golpistas, agregó el mandatario.
23: La justicia le impuso a los periodistas 5 días de arresto por grabar sin autorización el proyecto documental Hambre de Futuro.
24: YPF incrementó el valor de la nafta y gasoil 1% promedio en todo el país, tras el aumento de las demás marcas.
23: La empresa, que concentra el 55% del mercado minorista de combustibles, realizó su último aumento meses atrás.
24: Estudiantes de la UBA consideran irrisorias las condiciones laborales del sector privado.
23: Informa Amanda Pizarro.
0: Móvil. Con la participación de más de 30 empresas del sector, la Facultad de Farmacia y Bioquímica recibe a estudiantes y graduados para que exploren distintas áreas de desarrollo profesional y facilitar el contacto con el sector privado. Las puertas de la facultad, ubicada en Junín 954, estarán abiertas hasta las 20 horas.
1: Estoy en primer año de Bioquímica en la Universidad de Buenos Aires. Hace ya también 2-3 meses que estoy buscando incorporarme en farmacias para poder ya empezar a tener experiencia, conocer el rubro y acercarme a todo lo que es el área de salud, pero la verdad que está bastante difícil y la verdad que me da bastante miedo no llegar a conseguir un trabajo o que no haya cupo, no haya lugar. La mayoría de las farmacias o empleos solicitan full time, 6 días en la semana con un franco rotativo, no acompaña la cursada. A mí me encantaría tener el título de la UBA, por eso estoy luchándola, estando acá para poder recibirme acá.
0: Desde la Facultad de Farmacia y Bioquímica, Amanda Pizarro, Radio Rivadavia.
24: Crisis en la industria. Una metalúrgica apagó sus hornos y les ofreció a sus trabajadores pagarles con sobrantes de bronce.
23: Se trata de la empresa Avaspia de Lanús. Los 60 empleados reclaman haberes, aguinaldo y aportes. Además, denunciaron que los dueños desaparecieron.
24: El tiempo en Buenos Aires, cielo parcialmente nublado, temperatura 26 grados, humedad 38%.
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5: Demoras en la autopista del oeste en la zona de Ituzaingó, luego de un choque en el kilómetro 24 en dirección hacia Luján. Ya asistencia vial de autopista del oeste ha liberado la calzada, pero quedan todavía los retrasos. Lo mismo en la General Paz, a la altura de la Sarre, ocurrió un choque más temprano en sentido hacia el Río de la Plata. Está todavía demorada la marcha en ambos sentidos. En Triunvirato y Avenida de los Incas está reducida la circulación, en tanto línea D de subte con demoras. Tren San Martín funcionando corto entre Retiro y Burlingame por un piquete en William Morris. Desde Control de Tránsito, J. Leonetti.
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0: 6 y 5 en toda la República Argentina. Ya, Benito, puede darme los datos del tiempo. Todo parece que el domingo llueve, pero...
1: No me digas eso, pero me, lo digo ya, ya te lo anticipo. Si vos me llegas a arruinar el fin de semana, hoy viernes, tan lindo que está,
2: disfruta,
1: vas a tener problemas.
2: Mañana, Nancy. Mañana disfrutate todo. 21 grados vas a tener de máxima. No como hoy, no tanto calor. Hoy todavía estamos teniendo 25.
1: Oh. Está lindo hoy, sí.
0: Está hermoso, está hermoso.
2: Pero el domingo sí. Salí con paraguas.
0: 25 grados, está divino.
3: ¿Cuánto el domingo?
1: Lluvia. El
2: 19
1: domingo...
2: con lluvia.
3: Vamos.
1: El domingo me quiere...
2: Es el Grinch del verano. Lo que va a ser este verano con Mariano.
3: No.
0: Bueno, ahora seguimos desarrollando cada uno de los datos de pronóstico porque se viene el fin de semana a ver si... Y podemos salir a pasear un ratito. Bueno, vamos a hablar con Hernán Lombardi, diferentes temas. Ministro de Desarrollo Económico porteño, un hombre que fue diputado, hombre de la cultura. ¿Cómo te va, Hernán? Buen viernes. Gracias por atendernos.
4: ¿Qué tal? Buen viernes. ¿Cómo están?
0: Bien, bien, Hernán. Bueno.
4: Un gusto escucharlo. Qué caluroso que está el día. No entiendo más nada.
0: A ver cómo
1: está. Disfrutémoslo, Hernán.
0: Estoy mirando.
4: Disfrutémoslo. Y cuando venga el frío, escúchame, cuando venga el frío, disfrutémoslo también. Y cuando vuelva el calor, disfrutémoslo. ¿Qué vamos a hacer además si no?
1: No lo podemos modificar, pero el frío me cuesta más disfrutarlo.
4: En el gobierno de la ciudad, lo único que estamos muy atentos por el tema del niño, porque eso sí tenemos. Vos sabés que hay un gran operativo preventivo. A todos los ministerios estamos estudiando qué hacer en el caso que se tormenta, ¿no?
0: Sí, yo tengo...
4: Es más grande.
0: Yo lo conté acá, Hernán, yo tengo el dato, y lo tengo chequeado, de que hace unas semanas una reunión de todas las áreas de la ciudad, con también puertos, con Edenor, la marca, ¿no? De Sur, también con AISA, con todos, para prever. ¿Ustedes calculan en octubre más o menos van a haber la lluvia fuerte? ¿Que están ya, se están alertando? No,
4: lo que se sabe es que la probabilidad del último trimestre de este año, el primer trimestre del año que viene, la probabilidad, como se dice, de eventos fuertes es más alta que la probabilidad habitual. Tampoco hay que generar alarma.
0: No, por eso.
4: Hay que generar precaución y prevención.
0: Para octubre, más o menos. Sí. En octubre sería el comienzo.
4: Ya hubo reuniones de todas las áreas, sí. Es el último trimestre, digamos.
1: Es que sabemos que está cambiando el clima, no solo acá, en todo el mundo. Entonces me parece que hay que empezar a tomar medidas preventivas, que no nos agarren las inundaciones y después decir, uy, mirá, podíamos haber hecho tal o cual cosa.
4: Claro, que siempre, viste, a mí me parece, la verdad, que eso de prever me parece una excelente idea que la ciudad, una cosa parte de nuestra misión, ¿no? Coordinar todas las áreas, coordinar también al sector privado, porque hay mucho. Hasta ahora lo que se decía era lo habitual, ¿viste? No, que no dejar la basura afuera, bueno, eso es obvio. Pero hay tantas cosas para hacer que la verdad que estamos previéndolo muchísimo.
0: Claro, lo último, ya que está bueno ese tema. ¿Con provincia están hablando? A mí me preocupa eso, Hernán. ¿Con provincia están hablando de este tema? Porque está conectado.
4: Sí, siempre se habla. Yo creo que nosotros tenemos más... Hemos tomado medidas preventivas, no sabemos exactamente lo que hay, dice yo, la pasada de la provincia es muy grande, ¿no?
0: Te aprovecho, Hernán, porque vos sos un hombre que habla de diferentes temas, por eso te queríamos aprovechar. Primero, vos sos un hombre de la cultura, ¿no? Estuviste a cargo de los medios cuando fue la época de Mauricio Macri. ¿Me querés hablar algo del Negro Oro? ¿Tuviste algún contacto con él en algún momento? ¿Alguna anécdota, algo? ¿Querés?
4: Sí. Pero... yo he hablado mucho con el Negro.
0: A ver.
4: He hablado mucho, muchas veces por... digamos, en on y en off, cuando café, que yo era un tipo... el Negro era un comunicador excepcional, ¿no? El Negro era un comunicador, ¿viste? Y la posibilidad de su producción, de cómo comunicaba, hasta te diría la forma, los temas musicales que elegía para comunicar. Y yo creo que después también se fue a Uruguay cansado un poco de todo lo que pasaba en la Argentina. Pero... también estaba, de alguna forma, había cumplido muchas metas y de alguna forma se retiraba, aunque nunca se retiraba del todo, viste que siempre terminaba volviendo, ¿no? Pero creo que era un gran comunicador.
1: Sí, el tema de el no poder tener vida social, el que vivía solo en lo que fue la eterna cuarentena argentina, eso lo afectó y ahí es donde él dijo, no me pueden decir a mí que no me puedo juntar a comer con un amigo, y ahí es donde toma la decisión, junto con otros famosos también que se fueron a vivir a Uruguay, montó un estudio en su casa, durante un tiempo estuvo trabajando ahí, después vino esporádicamente ya.
4: Bueno, viste, yo siempre digo que la cuarentena eterna a la cual nos sometieron es una locura absoluta, que superó la cuarentena más larga del mundo y, bueno, eso generó mucha destrucción y todavía estamos pagando algunas cuestiones psíquicas, particularmente los niños, los adolescentes, pero también las personas mayores, pero los que tuvieron que vivir la secundaria, particularmente yo tengo una hija ahí, me robaron mi hija, que también a veces se pone más dramática.
1: Sí.
4: Me robaron un año mi secundaria, qué sé yo, y bueno, pero algo de razón tiene, algo de razón tiene. Y no era necesario, fue claro que no era necesario. Era necesario algunas cosas, pero no a los límites locos que se llegó. El caso más patético de la señora esta, ¿te acuerdas que se iba ahí a Palermo? Que se la llevaron.
1: Sí, una señora que fue a tomar sola la plaza ahí enfrente del Libertador, sí, y se la llevaron como si fuera una delincuente, una señora mayor que vivía en Deportivo y que necesitaba vitamina D. De
0: acuerdo. Sí, totalmente. Es una locura.
4: Que, o sea, ¿quién vas a contagiar en el medio del parque? ¿Viste cuando la locura se adueña de todos y lo denuncia, y lo gobernante se vuelve autoritario, ¿no? Es mi conclusión.
0: Te aprovecho, Hernán, para apuntarte algunos temas de gestión, porque fue uno de los temas de la semana, la eliminación del impuesto a la patente para, por ejemplo, antes era de 25 años, se baja a 20. Ahí tenés, creo, un remanente de 152.000 unidades que no van a pagar más patente. ¿Cómo es este tema? ¿Qué le decimos a los vecinos? A ver.
4: Bueno, primero, la baja del impuesto a las patentes es histórica. Parece Buenos Aires año verde, cuando se levanta Argentina año verde, ¿no? El año que viene nadie va a pagar ni un peso más de patentes y un enorme porcentaje va a pagar menos nominal, el 50%. Hoy me beneficio, tengo mi Twingo, viste, que es entre, porque bajó a 20 años, yo tengo un Twingo justo que entra ahí, a 20 años los que nos pagan más patentes, 20 años de antigüedad, antes eran 25, así que, pero bueno, pero eso está muy bien, digamos, hay que aliviar a la clase media, está, viste, es la gran héroe de todo este tiempo, la gran heroína, así que está sosteniendo toda esta circunstancia de la Argentina. Bueno, todo lo que haga el gobierno de la ciudad para aliviar a la clase media, la verdad que lo hacemos porque estamos contentos, felices de hacerlo, ¿no?
0: Lástima que tengo un Fox 2010. Estoy a 16 años, está ahí, por 4 años no entro.
4: 2010
0: no,
4: para la cuenta.
0: No, con 4 años no.
4: Me faltan... mi Twingo es 2002, así que estaba en el borde.
0: Claro, sí, estaba ahí. Me faltan 4 años.
4: No sabés lo que quiero al Twingo.
0: Sí, que es un auto chiquito de afuera, pero adentro es enorme. Bueno.
4: Enorme.
0: ¿Y el tema de la BL para las librerías?
4: Bueno, eso ahí está. Ahora justamente estamos nosotros tenemos un programa en la Ciudad de Buenos Aires que es la ruta de las librerías para fomentar las librerías de barrio que también, viste, están pasando por un momento difícil. Entonces, por un lado, fomentamos las librerías de barrio. El año pasado hicimos más de 70 actividades en librería de barrio en 15 barrios distintos. Ahora estoy yendo a una petiche acá en Palermo. Pero además un alivio fiscal en plata concreta. Las librerías en el primer semestre del año que viene no pagan el ABL. ¿Viste? Es muy concreto eso. Y la ciudad hace un esfuerzo fiscal. Además, en un momento, ¿viste?, la recaudación no está tan bien. La ciudad tiene que hacer ese esfuerzo para sentir que el esfuerzo que hace la clase media, la ciudad lo apoya y sobre todo las pequeñas y medianas empresas, ¿no?
0: Claro,
4: ¿no? Así, se lo trasladamos.
0: ¿Cómo está
4: eso ahí? Está en librerías, en hotelería, en gastronomía, que la gastronomía hay algunos que le va bien, pero hay muchos que le va mal. Nadie de eso va a pagar ABL el primer semestre del año que viene.
0: El turismo en la ciudad, ¿hay una merma por el tema del dólar o sigue fuerte eso? La verdad, ¿cómo están las arcas de la ciudad con respecto a la recaudación por turismo?
4: Mira, como el año pasado fue tan desastroso en tema turístico, ¿no? Cuando vos mirás los números comparados, hay un repunte importante, sobre todo en los viajeros de largo alcance, ¿no? Hay un repunte que igual no llega a igualar lo que era hace 2 años, pero ese repunte existe. Entonces uno tiene que mirar la tasa llena o la tasa vacía. Lo que está más delicado es el turismo interno, o sea, los argentinos que vienen por la Argentina, los argentinos que viajan por la Argentina. Pero todavía está delicado. ¿Nosotros qué estamos haciendo ahí? Bueno, ahora esto que estoy diciendo de no se paga el próximo semestre alumbrado, barrido, limpieza, hoteles y restaurantes. Además estamos fomentando mucho que vengan nuevas líneas aéreas. Ahora viene ya China Eastern, que viene desde Shanghái, que no existía en la Argentina ningún vuelo directo sin cambiar de avión a China. Eso es Shanghái, Auckland, Buenos Aires. Es el turismo que más creció este primer semestre, y así que estamos contentos. Teníamos 2 vuelos semanales, teníamos 0. En diciembre pasamos a 2, ahora vamos a 4 vuelos semanales, en la idea del año que viene tener un vuelo diario. Lo recibimos, hacemos fiestas, le damos a los que viajan por esa línea aérea, no pagan entrada a los museos de la ciudad por un año. Claro. Después Air France pasó de 7 a 9 frecuencias, Después tenemos claramente que viene el AL con vuelos directos desde Tel Aviv a partir del final de noviembre. Fomentar los vuelos es fomentar el turismo, y fomentar el trabajo.
0: A ver, Hernán, te hago preguntas también de política, te aprovecho, es importante esto. Porque hoy, por ejemplo, Macri está hablando en Jujuy, próximo paso. ¿Qué es el próximo paso? Vos lo conocés mucho, a Mauricio Macri, digamos, porque sos uno de los pocos dirigentes que se mantuvo en el PRO, no hubo mucha fuga, bueno, Larreta. Y vos conocés muy de cerca a Mauricio Macri. ¿Qué va a ser el año que viene, que es un año electoral? ¿Qué es esto del próximo paso? ¿Puede ser candidato él o alguien que ponga Macri para...?
4: Mira, sí. El próximo paso tiene que ver con la vigencia del PRO. El PRO y los partidos políticos existen cuando representan. Si no representas a nadie, ¿para qué armas un partido político? Quédate en el bar hablando con tus amigos, ¿no? Pero nosotros creemos que la idea del PRO, la idea de el equilibrio fiscal, una sana administración, la cercanía con la gente, la cercanía con los vecinos, en el caso de Jorge Macri, ley y orden, encontramos el camino en la ciudad de Buenos Aires, pero además con una fuerte vocación republicana, es algo que representa a muchos ciudadanos argentinos. La vigencia del PRO hace su aporte para el cambio en la Argentina. Mauricio lo dice, acá hay que blindar el cambio, que el cambio nunca pueda volver para atrás.
0: Pero el PRO Rama tiene su propio candidato. Sí. Digo, porque Vidal había dicho que el PRO debería tener su propio candidato, por eso te pregunto.
4: A mí me parece, con toda franqueza, obviamente conozco la candidatura de Hernán Lacunza, me parece respetable, pero a mí me parece que en un sistema institucional como de los argentinos, que tenemos elecciones cada 2 años en todos los distritos, en algunos casos tenemos hasta 6 elecciones, ¿viste? Las PASO, la primera vuelta, la segunda vuelta, la elección nacional, la elección nacional. En los años que no tenemos elecciones, como son estos, cuanto más gestionemos, mejor. Entonces yo tengo la cabeza concentrada en gestionar. Jorge Macri, el gobierno de la ciudad, tiene la cabeza concentrada en gestionar. No va a haber tiempo para eso. Si te puedo tirar una pista, yo creo que los que pensamos parecido, y es evidente que nosotros tenemos una gran coincidencia con la idea de administrar correctamente los recursos y no dilapidarlos, y hacer eso una tremenda diferencia con el populismo. Los que piensan parecido tienen que tener expresiones electorales lo más armonizadas posibles. Hasta ahí llego, avanzar un poco más. Primero, no es el momento que estamos viviendo hoy, este año, nadie se pregunta eso. Y segundo, sería aventurado de mi parte que todavía no hay decisiones.
0: Ahora, Hernán, si de repente el PRO tiene su candidato propio, ¿no puede dividir votos con la Libertad Avanza y le dejan en bandeja la elección al peronismo? Bueno, que en general el peronismo, bueno, vos que sos un hombre de la política, vos sabés muy bien que el peronismo, por más que esté fraccionado, cuando hay una elección van todos juntos.
4: Bueno, ahí te tiro, sí, exactamente. La verdad, pues, esa ilusión de que el populismo se separa, se está reproduciendo. Siempre hacen lo mismo. Una semana antes de la elección van todos juntos, porque les importa el poder y les importa la impunidad de sus dirigentes. Entonces, esa idea, bueno, como ellos van separados, nosotros podríamos tener alguna idea, yo no participo de esa idea. Siempre terminan yendo todos juntos. Escuchame, vamos a la historia. Cristina no era exactamente amiga de Alberto Fernández, pero lo puso para ganar. Y yo, en eso son despiadados, ¿viste? No. Sí, ellos pueden a veces tener caras más liberales como los 90, caras más cercanas a la tendencia revolucionaria como los 2000, pero lo que les importa siempre es el poder. Así que nosotros tenemos que la alternativa tiene que ser una alternativa de poder que impida que vuelvan estas ideas, pero no por una cuestión de que nosotros queremos el poder para transformar a la Argentina, que no vuelvan estas ideas que lo hicieron tan mal. No es un problema de personas, es un problema de ideas.
0: ¿Y entonces vos decís que el PRO debería aliarse con la Libertad Avanza para el próximo año?
4: El PRO debe hacer todo lo que tiene que hacer para que el populismo esté muy lejos del poder en las ciudades, en los municipios, en las provincias, en la nación. Y eso es lo que tiene que hacer. Obviamente te tiro pistas, por ahí pienso. Ahora, después, como se efectiviza, hay que llegar. Pero pienso eso, sí.
5: Bien. Hernán Mariano Fernández, ¿cómo estás? Hace pocas semanas.
4: Hernán Mariano, ¿cómo estás?
5: Muy bien. Hace pocas semanas estuve en una conferencia que dieron los directivos de Google Cloud de Argentina. Muy importante, hablando un poco de los desarrollos de este gigante tecnológico y también de que tiene intenciones de invertir en Argentina. No quisieron pronunciarse políticamente, pero dijeron, si las condiciones macroeconómicas prosiguen, podemos llegar a invertir en Argentina. ¿Imaginás un data center de Google o imaginás algunas oficinas de Google en aquel polo tecnológico que vos divisaste al inicio de tu gestión, que pensaba, habías planificado sí. la posibilidad de hacer un polo tecnológico en lo que es el microcentro, el down, una especie de downtown sí, sí. porteño?
4: Estamos trabajando en eso, el Distrito de Inteligencia Artificial. Ya salió también, ayer se firmó el boletín oficial, el RIGI de RIBA, que da importantes beneficios a las inversiones de pequeñas, medianas y grandes empresas en la Ciudad de Buenos Aires, pero que la prioridad la tienen el microcentro para el Distrito de la Inteligencia Artificial y también la zona sur. Sí, yo soy optimista que va a pasar empresas más de software en toda la en Buenos Aires, particular en el microcentro, y también podría haber, y no me quiero adelantar, en algún lugar de la zona sur también data centers, que también son necesarios.
5: Claro.
4: También son necesarios. Por supuesto, viste que todo esto está hoy en una gran discusión en el mundo, pero si nosotros no invertimos en energía y en data center, bueno, no va a ser posible esta gran transformación y revolución que propone el mundo, con los cuidados que obviamente hay que tener, ¿no? Está en las declaraciones de Bill Gates de hoy, si querés.
0: Bien. Mira, la última, y te despido. Vos estuviste muy cerca de Patricia, vos recuerdo cuando fue Patricia Cañeta presidenta.
4: Sí.
0: ¿Cómo lo ves? ¿Cómo
4: es el PRO estuvo muy cerca, estuvimos todos juntos.
0: Sí, me acuerdo, sí. El jefe de campaña.
4: No, Mauricio, estábamos
0: sí,
4: todos.
0: Sí. Sí. Sí. Yo cubrí la campaña de Patricia Burri. Escúchame, te hago una pregunta. ¿Cómo ves la postura de ella en La Libertad Avanza? Viste que criticó muy fuerte cuando fue el recorte en discapacidad. Nadie me dijo nada, nadie me avisó. ¿Esta posibilidad de que sea candidata en la ciudad también?
4: Yo creo que Patricia todavía no ha... Primero, yo siempre tengo... respeto por Patricia, eso después Patricia toma sus decisiones, pero creo básicamente que es una persona honesta y que le hace muy bien al sistema político argentino. Ahora, sus decisiones, ella no está más en el PRO, ella está en La Libertad Avanza, no está conviviendo con nosotros. Me parece que dice lo que considera que es su verdad y si no le avisaron, no le avisaron, qué sé yo.
1: Bueno, le gusta Dali, eso es importante.
4: Sí. Bueno, hablando a eso sí lo conozco, porque era en esos tiempos, Benja Amadeo, el hijo de Eduardo, era sí. la pareja de Lali y tenía relación con todos nosotros, así ahí hay una relación personal.
1: Ah, ok.
0: Aparte, okay. Además, vos me acuerdo, vos también estuviste muy cerca del hijo de la Rúa y Shakira también, o sea, conociste a todas
4: pero
0: la...
4: No, sí, pero a todos. También va a poder decir solita, podemos empezar. Pero yo soy de Charly García. A ver, vamos a poner de acuerdo. Yo soy de Charly García y de Sandro. De Charly García y de Sandro. Eso es lo mío.
1: Okay.
0: Pero, picando,
4: muy fanático. No, además, muy fanático. En ambos claro. casos, vos me tocas el dedo, pongo play y me sé toda la letra de memoria. Desde Sui Generis hasta su carrera solista.
0: Muy bien, bueno.
4: Pero ¿sabes qué pasa? Ustedes tienen que mantener la audiencia.
0: No, sí,
1: claro.
4: Se espantó todo, se fueron todos al demonio.
0: Bueno, Hernán, gracias por siempre este picadito de temas. Es importante escucharte, así que te agradecemos la comunicación. Buen viernes y estamos hablando. Muchas gracias.
4: Y disfrutemos cuando hace calor, calor, y cuando hace frío, frío.
0: Total.
4: Abrazo grande y buen fin de semana.
0: ¿En una tanda? Ya venimos.
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0: Bueno, 6:30 pasaditas en toda la República Argentina, 25 grados. A ver, decime, Brito, primero el pronóstico. ¿Qué va a pasar el fin de semana? Sí. Que Lombardi estaba ahí como loco, que la lluvia. Porque ya hoy había gente de estación de servicio que compró una agüita, la gente quejándose por el calor. ¡Pará!
1: ¡Hola! ¡Qué falta de respeto!
0: Es el primer día de calor.
2: Sí, es verdad. Laura dice que puso el aire en el auto y yo en un ratito del mediodía, que me daba el sol de frente, también.
3: Está bien, pero.
2: Lo puse el aire.
0: Sí.
4: Demasiado.
5: Es sofocante esto. Ir a Antártida una buena vez. Por favor.
3: Anda, hacenos el favor, anda a la Antártida.
1: Sofocante. Y te llamamos por teléfono.
0: Bueno, tenemos 25 grados, Berito.
2: Sí, 24.7, la humedad 42%. Bueno, un viernes que va a terminar así con una temperatura muy linda, 22 grados. Está para salir, para hacer un barcito, algo al aire libre.
3: Voy a hacer eso.
2: ¿En serio?
3: Sí, con una
2: ¿Vamos a hacer eso? O una cervecita. Y
0: algún bar aterrazado, ¿no?
2: Un lugar aterrazado, un balcón, aunque sea totalmente. Bueno, mañana sábado, también para disfrutar, ya subió una temperatura, un grado. La máxima era 21, ya tenemos 22 de máxima.
3: Bien,
2: para y la mínima 15, ya arrancamos.
0: Apa, ahí va
2: tomando
0: queriendo,
2: mate en el
0: va
2: balcón.
0: Queriendo.
2: Mate en el balcón.
3: Yo espero más de vos, ¿sabés?
2: Yo la miro de reojo porque me cohibe un poquito. Porque claro, el domingo llueve.
1: Pero llueve todo el día.
2: 40%, capaz que quién te dice
3: capaz
2: que zafamos,
3: que
2: ¿no?
3: Pásalo para el lunes.
2: A ver, te lo paso.
3: Haceme una movidita y corre la lluvia
2: capaz
3: para el lunes
2: sí.
3: Y déjame el domingo con sol y unos 25, 26 por lo menos.
2: No, eso es mucho pedir. No, el domingo 25, 26 no, por ahí 20, pero sin lluvia, pero 25, 26.
0: ¿Y el domingo lluvia de 40% en qué momento? ¿Estos porcentajes?
2: Mediodía tarde.
0: A la mañana no llueve y al mediodía de la tarde.
3: No pidas tantas precisiones porque, viste, está muy inestable todo el tema de la meteorología.
0: Es viernes, que el Servicio Meteorológico Nacional mete un F5 en los radares, ¿no? Porque para tener el domingo un 40%. O sea, puede llover como puede ser que no.
3: Sí, o sea, hay más posibilidad de que no llueva con un 40%.
2: El
3: 60%. Vos tenés que planteármelo, ese es el problema.
2: Ahí va.
3: Vos me lo tenés que decir de otra manera. Hay 60% de probabilidades de que no llueva.
2: Tenés razón.
3: Entonces yo ya me pongo bien.
2: Bien, a partir del lunes arranco con el porcentaje mayor, digamos.
3: El vaso medio lleno siempre.
2: Hay un 10% que no va a llover.
0: El optimismo.
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0: Sí, claro.
2: Entonces, para nosotros es como un orgullo fundamental. Y en cada corte, cuando vamos a la tanda, puedes escucharlo también. Pero el Negro es como Radio Rivadavia. Y el domingo vamos a escuchar este especial que no te lo podés perder.
0: Y también, Chiche, ¿no? Qué bueno que Rivadavia haya tenido al Negro Oro, porque no había estado en la radio, había brillado en Radio 10. Qué bueno que Rivadavia, que es la radio más querida por los argentinos, haya tenido a un tipo tan popular como Negro Oro, ¿no? Más Chiche, la verdad que le dimos ese gustazo y fuimos velero de los dos. Así que siempre con mucho cariño todo.
2: Muy bien.
0: Bueno, Berito, y así que la gente que mande algunos audios, mensajitos para recordar también al Negro Oro en este programa también, este especial.
2: Exacto, bueno, al 11-50-26-86-30.
0: Bueno, a ver, cuando me hablas de Lomas de Zamora,
2: sí,
0: a mí se me vienen cosas...
1: delincuencia, robo,
0: sí, sí,
1: ¿no?
0: Delincuencia, robo, Insaurral de Jessica Sirio.
3: Sí.
0: Hay lugares, hay zonas muy lindas como Las Lomitas, una parte de Temperley también. Hay cosas, bueno, Banfield, bueno, hay mucha gente laburante, ¿no? Lomas de Zamora realmente es el municipio más grande de la provincia de Buenos Aires, luego de La Matanza.
3: Claro.
0: La Matanza, Lomas, y después ya aparece Quilmes... Sí. O Esteban Echeverría, uno de esos municipios de la zona sur. Pero el primero es La Matanza y el segundo es Lomas.
2: Total.
0: Bueno, pero esto es para una linda noticia.
2: Sí, no siempre es Insaurralde Lomas de Zamora.
0: Algo
2: que le va a gustar a Laura también por el refugio de perritos, porque el Consejo Deliberante aprobó una nueva ordenanza que habilita el traslado de mascotas en el bondi. Los podés llevar cuando vas a la veterinaria. Si vos no tenés auto para llevar a la veterinaria, a un perrito es difícil, ¿en qué lo llevas? Está muy bien. No te dejan subirlo en cualquier lado, caminando es lejos. Entonces, los colectivos pueden recibir a la gente que vaya con su perro, que vayan a la atención veterinaria, que también va a ser gratuita.
0: O sea, solamente podés subir a tu mascota al colectivo si vas a la veterinaria.
2: Claro.
0: Si querés irte, no sé, de Banfield, a Temperley, a una plaza, no te podés...
2: Y bueno, a ver, la autorización contempla, ahí, claro, viajes relacionados con consultas médicas, vacunaciones, tratamientos, castraciones, qué sé yo. La verdad que no sé si te piden el certificado. Por ahí te subís y vas a visitar a tu tía.
0: Claro, si tenés un caniche, si tenés un caniche mini toy, no hay problema. Ahora, si vos subís un gran danés, ¿no? ¿Qué?
2: Claro.
0: Señora, ¿me permite a ver el asiento para mi mascota? ¿Y cómo?
4: Capaz tiene que ir en... Sí, debería ir capaz en el lugar de reservado para discapacitados.
2: Puede ser, claro, que no molesten.
0: O al lado tuyo.
2: Si lo tenés que tener a UPA, sí, totalmente.
3: Hay gente que molesta mucho más que los perros, chicos.
4: Yo le doy el asiento al perro. Yo me siento al lado del perro.
0: Con un tarrito con agua, ¿no? Porque te empieza a jadear, te llena de pelo.
2: Claro. Está bueno eso.
4: Dice que se cae la baba.
0: ¿Vos, Marian, tenés perritos? ¿Tenés más?
5: Tres perritos.
0: Tres perros. Bueno, subí. Si tenés que vacunarlos, no más.
5: Los dejo ahí en mi casa. No los aguanto más. Me tienen harto.
0: Es una raza grande, son grandes.
5: Pará, son tres canichitos son.
0: Y paseás el caniche. Paseás el canichito porque me da un poco de.
5: No, salgo.
0: En su momento me da un poquito de vergüenza. Del chiquitito.
5: La camisa, sí, salgo a pasear el caniche en por Santo Lugar. Bien, ¿cómo no? Bien.
2: Los tres. ¿Qué
5: tiene que ver la camisa? Por el costado de la vía, sí. Bueno, ¿usted los anima? Imagínese. Lo veo ahí por.
0: Sí, sí, lo hago.
5: Por Devoto, por su barrio, pasan sus amigos con los caniches.
0: Mini toy, chiquitito.
5: ¿Mini toy?
0: Sí.
4: Ay, muy chiquito.
0: Se vas paseando.
5: Hay que tener mucho coraje. Sí, sí.
0: Junté coraje durante varios años y salí.
5: Te vi un compañero secundario y dijo: ¿qué haces, Rodrigo, con el caniche?
0: Con el caniche chiquitito.
5: Sí, sí. Mira, igual, bien, sí. hay que ponerlo.
2: Me parece darle
0: una buena iniciativa.
2: Yo no, acá no hay bondis que puedes subir con el perro y una aplicación, pero un auto es un.
4: No, pero me parece que sí, ¿eh?
2: En el subte, el subte. Sí.
0: ¿Cómo lo ves vos, Lau, que son nuestra Nicole Neumann? Es necesario.
2: Callejeritos, vos que sea callejeritos, a llevar a tu perrito, claro, para algo, o ellas mismas, trasladarlos para algo.
5: En avión también se puede.
3: Sí, en avión ya pueden subir.
2: Pero pagan, ¿no?
5: Sí, pagan un adicional, pero tenés que pedir permisos.
2: Eso me da una pena igual, en esas cajas que los
3: mandan.
5: No, lo puedes llevar en cabina.
3: Ah, lo encargo. Sí, tenés que pagar el pasaje, ¿no?
5: Un amigo se fue ahora a vivir a México y los chicos querían sí o sí con el perro y hicieron un permiso especial para viajar con el perro.
2: ¿Y qué perro? ¿Grande?
3: Se portan muy bien. Yo lo que he visto en aviones, no viste, vos decís, bueno, se va a alterar, va a ladrar. No, se portan súper bien.
5: Se porta peor la gente que los perros. La gente arriba de los aviones es insoportable. Es insoportable. Yo he viajado.
3: Y yo tengo que viajar con un perrito al lado, con Mariano al lado, la verdad no hay manera de.
5: Yo en el avión, la conducta que tengo en el avión, porque bueno, naturalmente saben que mi familia es toda aeronáutica, y no saben lo bien que me porto en el avión. Porque aparte, alguna vez he viajado con los, claro, con los comisarios.
3: Yo ya te imagino ahí quejándote por
5: nada,
3: todo como acá.
5: Nada. No aguanto, no. Yo empatizo con los comisarios de a bordo y con las auxiliares de tráfico y no soporto
3: pero
5: a la gente.
3: Por tu santa mujer.
5: Pero mi mujer, la madrina de mi hijo que es auxiliar de tráfico, mi cuñado.
4: Tienes que portar bien.
5: Alguna vez viajé en el Jamzit, que es donde van los comisarios de a bordo y las auxiliares de tráfico, y la gente, ¿cómo rompe la pelota la gente en el avión? Claro. ¿Me das agua? ¿En cuánto falta? ¿Y por qué se mueve? No importa la turbulencia, señor, no pasa nada. ¿Y puedo pararme? No se puede parar.
4: Voy a morir.
5: Siéntese. No, pero me lo aflojé porque no puede. Y mi osito, no. Insoportable.
2: Nos ponemos todos como muy. Y aparte se convive ahí, es una convivencia, todo encerrado.
4: Y te pones a pensar, no
5: sé. Yo subo y me duermo, ya está. ¿Qué te tenés andando? Es como subir un colectivo. Tanto
0: bueno, pero es una buena noticia.
2: Está muy buena. Bueno, Loma de Zamora, así que. Si hay algún oyente de Loma de Zamora, que nos escriba, nos cuente.
0: A ver si ya vieron, ¿no?
2: Vieron estos bondis que van a trasladar a
0: con
2: los
0: gatitos
2: perritos,
0: o con perritos.
2: Totalmente.
0: Bueno, Marian, si bien la despedida de Messi ya explotó, te digo, estaban todos. Toda la gente que conozco estaban tratando de sacar entradas.
5: Y
0: F5.
5: Chao. Apagadísimo,
0: ¿no? Agotado, pero vos tenés novedades con la remera de Messi.
5: ¿Te querés vestir como Messi?
0: Ahí sí. Yo tengo el mismo talle, tenés.
5: Creo que tengo un par de talles más que Messi, me parece. Algún que otro talle más que la pulga. Bueno,
0: yo por la altura, no por la panza.
5: Ah, por la altura, no.
0: No por la panza, yo te digo.
5: Yo de altura creo Messi mide unos 70, más o menos. Sí,
0: yo no llego, no llego.
5: ¿No llegas menos que unos 70? Bueno. Pero y con el mismo talento para jugar al fútbol, ¿no? Un poquito menos que vos juegas.
0: Un XL también el talle sería, me parece.
5: No sé, creo que vos sos un L. Yo sí, un XL, tranquilo. Bueno, ¿qué pasa? Por primera vez Messi va a usar una camiseta que no lleva la marca de las tres tiras, la que lo sponsoriza él, sino que lleva su propia marca. ¿Vieron?
4: No sabía.
5: No va a usar la camiseta de la selección argentina, no va a tener las tres tiras, va a tener la marca de Lionel Messi, que es una marca dentro de las tres tiras, pero es una marca de Messi. No tiene las tres tiras.
4: Tiene los termos.
5: Exactamente, no tiene las tres tiras.
0: Mirá qué buen dato. Claro. Algo así como Federer de la marca de la pipa, ¿no?
5: Claro.
0: Es como una especie de submarca.
5: Claro, o Jordan, Federer y Jordan son una submarca. En la marca de las tres tiras, Messi tiene su propia marca. En el último partido hubo un acuerdo comercial para que por primera vez la selección vista camiseta Lionel Messi. Y hoy salió a la venta. Agárrate con los precios.

0: 149.999 pesos. Versión hincha está disponible para hombre o para mujer. La versión hincha de niños, 129.999 pesos. No es todo, porque también tenés la prematch. ¿Viste que la
1: ¿cuál es?
0: La que se usa antes del partido, es una camiseta casi predominantemente blanca. ¿Sí?
1: Para el movimiento precompetitivo, entrar en calor.
0: Viste que en el mundial había una que eran todas diagonales,
2: sí,
0: oblicuas.
2: Espantosa.
0: Me encanta, tengo una.
2: Espantosa.
1: Sí. Bolichera.
0: Me encanta,
2: me hacía mal.
0: No, el problema es que las líneas están hacia abajo y a los que tenemos un poquito de panza nos hace como una especie de una campana. ¿Viste? ¿Viste la línea del bar que te hace una perspectiva? Claro. Y yo arranco así, es como que tengo el vestido de Homero Simpson con esa camiseta. Pero me encanta.
1: Una pirámide.
0: Parezco una pirámide de Egipto. Parezco un faraón. Bueno, la cuestión es esa. La camiseta esa, la que yo tengo como faraón, pero es una prematch más linda, blanquita, con un sol, 109.999 pesos. Remera urbana de algodón. Si no querés la camiseta, usa una remerita para salir, para ir a boliche. Yo uso mucha camiseta de fútbol para salir, para boliche, no tanto. Para boliche, sí, ¿por qué no? Sí,
3: lo dijo.
0: Sí, meto. Hace rato que no meto boliche. Remero Urbana de Algodón, 119.999 pesos. Shorts, medias y abrigo. Short versión jugador, 109.999 pesos. Voy a redondear, voy a decir, a mí pues no terminamos más. Short de hincha, 80 mil pesos. Short urbano, 89 mil pesos. Medias oficiales, 40 mil pesos. La camperita, está buenísima la camperita, 220 mil pesos. Camperita para niños, 190 mil pesos. Pantalón largo, que se usa con el conjunto, 180 mil pesos. Pantalón largo de niños, 150 mil pesos. La camiseta titular rinde tributo a las tres Copas del Mundo. Tiene el escudo de la AFA con las tres estrellas bordadas. Tiene el parche oficial de campeón del mundo 2022 dentro del pecho y un tramado especial en tono dorado. Mate sobre el número 10. El número 10 de Messi deja de ser negro y pasa a ser dorado. Claro. ¿Cuánto cuesta vestirse como Lionel Messi? Agárrate. ¿Querés ponerte la ropa de jugador? 209.999 pesos de camiseta, 109.999 pesos de short, 39.999 pesos de medias. ¿Cuánto cuesta? 359.997 pesos. 360 lucas vestirte como Messi.
1: Bueno, pero te podés comprar la remera sola.
0: Te podés comprar la remera sola, más barata. Opción salida, opción hincha. Decíamos entonces lo que decía Rodrigo. Opción hincha estándar, camiseta versión hincha. Mayor, más medias, 269.997 pesos. Sí, menos. Y los botines, sí,
1: para va descalzo.
0: Agárrate, sí, va descalzo. Con toda esta guita ya está. Vas con las zapatillas que tenés, viejo. Vaya en chancleta con este calor. Opción salida, el abrigo completo, la campera, el pantalón, 399.928 pesos. ¿Te querés vestir como Messi? Todo completo, de pies a cabeza. Vamos a vestirnos como Messi para ir a despedirlo. La camiseta, la remera, el short, las medias, la campera, los pantalones, todo junto. 1.859.988 pesos. Agarrate, casi dos palos.
3: Y la carterita que lleva el mate, viste que tiene como una
0: bandera. Esa de otra marca.
1: Pero Mario, lo último, me hablaste de la remera, la que es, digamos, la más cara.
0: La más cara.
1: Me hablaste de la de jugador. Hay una que esté por arriba, la original, digamos, la que tiene el escudo bordado.
0: La más cara de todas, 209.999 pesos.
1: ¿Y todos tienen el 10 atrás con Messi?
0: Todo el 10 atrás con Messi. Sí, todos con el parche, todos es la misma que usa Messi en cancha. Bueno. Sí, 110. Es caro, la ropa deportiva es cara, pero bueno, agarra.
1: Bueno, 200 lucas la remera.
0: Bueno, está bien, sí. Full, 1.000.000, no, casi un palo.
1: Muy bueno, María, para palpitar la gran despedida de Leo Messi en la cancha de River. Hacemos stand y ya venimos,
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6: Yo diría que la biblioteca de mi padre ha sido el acontecimiento capital de mi vida. 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Yo sigo en casa releyendo los libros que leí entonces.
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1: 8 minutos para las 7 de la tarde, la temperatura 24 grados 7 décimas, casi 25 todavía a esta hora de la tarde, la humedad 42%. Fin de semana, sábado, mínima 15, máxima 22 con sol, y el domingo máxima 19 con un 60% de probabilidad que no llueva.
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2: ¿Qué tal? Buenas tardes, gente de Rivadavia, al equipo de Babi y a Babi. Hoy los viernes, como siempre, enarborando ahí el programa de Basta Babi, su excelente. Me gustaría ganar la cena de mar mañana con mi esposa Ana María. Cumplimos 50 años de estar llevando y remando esta vida juntos. Tres hermosos hijos, dos hermosos nietos. Rubén de Florencio Varela, 141, los tres últimos números.
3: Muy buenas tardes, Oscar de Quilmes, 165. Un beso al cielo para el queridísimo Negro Oro, que estará en el corazón de los oyentes para siempre. Gracias, Babi, por no callarte nunca. Tenés un equipo que te maneja muy bien la Ferrari los viernes. Voy por las entradas de cuando Frank conoció a Carlitos. Muchísimas gracias. Buen fin de semana.

0: las 7 menos 5 en toda la República Argentina, 25 grados. Después de las 7, después del info de las 7,
1: sí. Está
0: Carlitos Casal y Jimmy Oliver. Vamos a hablar con una. Está bueno el tema, una especialista en recursos humanos, porque aparentemente en una encuesta, la mitad de los trabajadores directamente no quieren saber nada con la presencialidad.
2: Sí.
0: Rechazan trabajos por no tener la posibilidad de hacerlo de manera virtual.
2: Sí.
0: Así que vamos a estar hablando.
2: Un cambio cultural en ese sentido.
1: Es un retema.
0: Está bueno. Bueno, Nan, ¿qué tenemos?
2: Bueno, a ver, ¿qué pasó con Facundo Moyano? Papel. Es tremendo lo que se vivió esta mañana en Canal 13, porque, bueno, sabemos todo el caso Moyano, con Candela, su novia, la que salió corriendo, la imputación que se le hizo a él ahora por desobediencia, porque la fiscalía entiende que ellos se encontraron a pesar de tener él una perimetral y no poder acercarse a ella. El nombre de otras mujeres que aparecieron dando vueltas, como que no le mantuvo exclusividad a quien él calificó como su novia, que era Candela. Bueno, toda esa situación. Entonces, ¿qué dice Moyano? Vamos a aclarar todo, vamos a limpiar la imagen. ¿Y con quién voy? No quería ir dar nota con ningún programa. Dijo, voy al programa de Moria. Porque él la conoce a Moria. Acordate que Moria fue la que le presentó a Susana y que según Moria ahí hubo un tache, eso se hará cargo Moria de lo que dice, que se conocieron íntimamente Susana y Moyano en su momento. Estamos hablando de la época en que salía con Nicole. Entonces dijo, voy a lo de Moria porque con Moria la voy a pasar bien y con Moria voy a poder explicar todo lo que quiero explicar. Bueno, lo estaban esperando, por supuesto. A Moyano le dijeron, mira, vas a salir al aire entre las 9:30 y las 10. En general, ustedes saben que las producciones lo que hacen es mandar remises o autos de la producción para asegurarse de que el entrevistado llegue a horario. Pero bueno, a una figura como Moyano, que quiere venir con su auto, con su chofer, con su custodia, con quien sea, no le puede mandar un remis. Entonces tenés que confiar en que va a venir en el horario que tiene que venir. Dijeron 9:30, 10, tenés que estar acá. Moyano cayó como a las 10:30, más o menos. Moria ya estaba, pero fíjate, porque empezó a mostrar que había sido él el que le mandó mensajes a ella diciéndole que quería ir al programa, ¿no? Porque vos estás anunciando al aire que vas a tener un invitado y después el invitado no aparece, porque además el programa es en vivo, digamos, tenés que ver cómo llenás ese espacio que tenías destinado a esa entrevista. Moria estaba, que estaba, mirá, te digo, la verdad, no me sacó Moria, estaba enojada.
0: ¿Fue con un camión? ¿Se demoró?
2: No se sabía qué había pasado, de repente llega, la va a buscar el cronista y medio como que él no quería dar nota sin saber que el cronista era del mismo programa de Moria, que estaba tratando de llenar ese espacio con la presencia de Moyano. Claro, cuando Moyano llega a los estudios, a Moria un poco ya le cambia la cara porque se da cuenta de que Moyano quizás no la estaba pasando bien. Estaba como medio desequilibrado emocionalmente, como que no tenía muy claro. Él quería ir a aclarar algo y no terminaba de ordenar sus ideas como para explicarlo. Moria se sentó con él, le dijo, mirá, a ver, acá el problema es que el programa ya termina, quedan unos minutitos, se extendieron 2 o 3 minutos más para que pudiera durar un poco más la entrevista. Pero se notaba un Moyano que no estaba muy claro lo que quería explicar. Le llevó a Moria una virgencita.
1: Ajá.
2: A Moria la Virgen.
0: Pero Moria es religiosa.
2: No, porque ¿qué pasa? Cuando sucedió todo esto, le había subido una foto con un rosario. Entonces Moria dijo que qué raro que se había vuelto místico en este momento. Suele suceder, viste, que la gente cuando está con algún problema judicial se vuelve místico. Si lo sabrá Mica. Pero bueno, entonces como Moria dijo eso y él está muy atento a todo lo que se dice, le llevó eso para explicarle que la madre era muy creyente, que era creyente. Moria agarró la medallita como diciendo, bueno, está bien, tengo que llevarme la medallita, me llevo la medallita, la pasaba de una mano a otra, la tiraba, parece que le dejó 2 al final. Bueno, y algunas cosas que dijo no quedaron muy claras. Te voy a leer una partecita que a mí me hizo mucho ruido, donde habla de este momento en el que él está con Candela. Ella entra en este brote psicótico y él, según dijo, le hizo RCP. Algo que los médicos dicen no puede haber ocurrido que ella tenga un paro cardíaco porque de ninguna manera podía después salir corriendo 5 cuadras. Él dice, Candela casi se muere. A ver, yo no dije que Candela tuvo un paro cardíaco porque me quise hacer el héroe. Yo lo digo porque se desmayó, la quedó o tuvo una experiencia cercana a la muerte. Oh. Pues tuvo algo que yo la vi fiambre, esto es textual, y le hice RCP. Con todo esto, cuando lo vio Moria, le dijo, le vio los ojos colorados y le dijo, ¿vos estuviste llorando? Y él dijo que sí, que había estado llorando. Pasaba de la risa al lagrimeo constantemente. Bueno, fue muy extraña la presencia de Moyano en el programa. Lo que hizo Moria finalmente es, cuando ya tuvo que entregar el horario, es quedarse grabando el resto de la nota como para poder verlo el lunes, esto, ¿no? Si nadie llama y dice que no salga al aire, por supuesto. Entonces grabaron el resto de la entrevista. Él finalmente lo que salió a decir es como que, bueno, que había muchos periodistas diciendo cosas que no eran, que había una periodista que había dicho que el perro había tomado cocaína y que por eso había salido corriendo. Esas cosas que no quedan muy claras. Lo que te digo, Rodrigo, si querés completar la entrevista, atento el lunes. Pero lo que se vio hoy no creo que lo haya favorecido demasiado.
0: Ay, Dios. Se sigue enterrando, ¿eh?
1: Sí. Bueno, informativo. Sí, 7:00 p.m. llega el rotativo del aire. Carlos Casal, Jimena Oliver.
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4: La hora 19 en la ciudad de Buenos Aires, 24 grados, 7 décimas la temperatura, 42 el porcentaje de humedad, el cielo está parcialmente nublado.
5: Macri reapareció en Jujuy y respaldó a Milei, aunque cuestionó al gobierno por tener un superávit fiscal de baja calidad.
4: Le dije al presidente que tenemos que armar equipo, sostuvo el expresidente al encabezar una nueva edición de Próximo Paso, el ciclo de encuentros con el que el partido recorre el país. Y agregó, si el presupuesto no puede incluir mantener la infraestructura que tenemos y construir nueva, es que está mal hecho el presupuesto.
5: Ante la suba del dólar, el Banco Central evitó comprar divisas y las reservas cayeron por un pago al FMI.
4: Quedaron en 48.245 millones por el pago de 795 millones al organismo internacional. En tanto, el riesgo país llegó a 609 puntos básicos y tocó el nivel más alto en 6 meses.
5: La ciudad confirmó que la Marcha del Orgullo se hará el 7 de octubre.
4: Se mantendrá el día estipulado a pesar del pedido de postergación por la visita del Papa León XIV, aunque negocian un formato que no se superponga con las zonas afectadas por el operativo papal.
5: La AFA rechazó la apelación de Vélez y confirmó que Boca jugará ante Racing por Copa Argentina.
4: El Tribunal de Disciplina de la Entidad del Fútbol declaró inadmisible el recurso interpuesto por el Fortín, al tiempo que también rechazó la cancelación del partido.
5: El cielo está parcialmente nublado en la ciudad de Buenos Aires, la temperatura 24 grados 7 décimas.
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6: Hay demoras todavía en Ciudadela, luego de un choque del kilómetro 17 en la autopista del oeste en dirección hacia Luján. Habilitada ya Triunvirato y Avenida de los Incas, luego de un choque en Juan B. Justo entre Corrientes y Camargo, está reducida la circulación en dirección hacia la Avenida Córdoba. Esta noche habrá obras nuevamente desde las 9 de la noche en el acceso oeste entre los kilómetros 15 y la General Paz en dirección hacia Capital. También durante el fin de semana estará cerrado el puente de River en dirección hacia Avenida del Libertador. Desde Control de Tránsito, J. Leonetti.
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0: Bueno, 19 y 10 en toda la República Argentina, 23 grados de temperatura en la ciudad de Buenos Aires. Si viene el domingo, un 40% de probabilidad de lluvias.
1: Sí, 60 que no.
0: Mirá qué lindo que estamos, Benito, ahí. Mirá, en los chicos del stream. Mirá qué lindo, espectacular. Mirá, mirá cómo estamos. Yo de negro ahí con. Si viene la primavera, el gym, ¿no? El gym, Benito, con
1: yo
0: todo.
1: Yo todavía pelé gym, pero porque estoy como medio así como con chucho de frío, si chicos. Estoy por resfriarme. Entonces.
0: ¿Es alergia? ¿Alergia o es
1: me parece que es alergia, porque me duele como la. Me pica la garganta, me da tos.
0: Claro.
1: Creo que hay con
0: hay
1: este
0: que
1: famoso.
0: Esa garganta. Ahí voy a cerrar, es una máquina de facturar.
2: Claro,
1: no sabe lo que factura esto.
2: Es que es más sensual, ¿viste? Cuando ella te habla así, toda sensual.
1: Pero ahora está muy sensual.
0: Levanta todo. Bueno, nos sumamos toda esta nota que es interesante. Vamos a hablar con Mara Schmidtmann, ¿sí? Especialista en recursos humanos y tecnología. Hay una encuesta interesante, 3.000 casos relevaron, especialistas en recursos humanos, y llegan a la conclusión de que el 50% de los trabajadores registrados rechazó una oferta laboral, ¿sí? Es decir, se perdieron la posibilidad de trabajar con lo que cuesta conseguir un trabajo porque le pedían presencialidad, ¿no? Yo entiendo que esto se originó en la pandemia, pero de repente antes te pedían de lunes a viernes vení 9, 8 horas. Ahora de repente cuando te aparte no es que te piden presencialidad durante de los 5 días 4 o 3, ¿no? Acá directamente es un híbrido, un 50 y un 50, así todo. Los trabajadores rechazan ir a trabajar de manera presencial. ¿Cómo estás, Mara? ¿Todo bien? Buen viernes. Gracias por atendernos.
3: Hola, ¿qué tal? Buenas tardes. No, por favor, gracias por invitarme.
0: Bueno, a ver, ¿cómo...? Vos imagino que hablas con colegas también, ¿no? Especialistas en recursos humanos. Y hay una tendencia que da la impresión que es casi irreversible, ¿no? De la gente no se engancha con una oferta laboral porque le piden presencialidad.
3: Exactamente, este movimiento de en inglés, con las siglas en inglés, Return to the Office, vuelta a las oficinas, ya la empezaron a trabajar las empresas hace bastante, hace más de un año, de cómo se iba a plantear y cómo se iba a manejar este regreso a las oficinas para tratar de tener el menor impacto posible o la mayor adhesión posible dentro de sus colaboradores, las empresas más grandes, por supuesto. Y lo que pasó fue exactamente esto que muestra la encuesta que se hizo de Boomerang, que es hay muchísima gente que no negocia trabajar remoto y que decidió que no va a volver a trabajar en una oficina, y algunos sí pudieron, terminaron eligiendo la oficina con un sistema híbrido, que es una o dos veces en la oficina por semana. Pero sí, esto es algo que ya forma parte de la calidad de vida de cada empleador. Y de cada empleado, perdón.
0: Ahora, de los 5 días que tiene, los 5 días hábiles, digamos, las empresas te dan solamente un día para que venga de manera presencial, así todos lo rechazan. O sea, quieren prácticamente 100% de manera remota.
3: No, prácticamente no. Eso es lo que se busca. Pero además, ponete a pensar, una de las cosas que nos enseñó la pandemia es que la salud mental está terriblemente asociada con el trabajo. Vos pensás, planteamos un caso, que es un caso que a nosotros nos toca de cerca porque lo hemos vivido más de una vez. Gente que fue contratada en la pandemia con modalidad 100% remota, que acepta un trabajo viviendo en Quilmes cuando las oficinas están, no sé, en Puerto Madero.
0: Claro, bueno, yo entiendo.
3: Ahora
0: que es el
3: esa persona le piden ir.
0: Sí.
3: No solo eso, sino la cantidad de tiempo que vos perdés en el viaje, de tu día. O sea, vos tenés, qué sé yo vivo en Tigre, si tengo que ir a Capital todos los días, yo sé que tengo en total un mínimo de 3 horas de viaje.
0: Claro, Laura,
3: 3 horas de mi día.
0: Laura, nuestra operadora técnica, ¿vos, Laura, de dónde sos? De la zona sur. Claro, de La Plata. Claro, bueno, hay mucho de acá de La Plata. Y claro, lo que pasa es que una operadora técnica hoy es fundamental. O sea, no lo puede reemplazar un...
3: Hay trabajos y trabajos. Si vos me decís una enfermera tiene que estar, sí, claro, tiene que estar con sus pacientes, no es un trabajo que se pueda hacer remoto, pero la gente, por ejemplo, en tecnología puede trabajar remoto. Creo que hay una conciencia mucho más fuerte de qué significa trabajar remoto, de lo que, de la famosa, el famoso equilibrio entre lo laboral y lo personal, que antes se separaba un montón y ahora ya todo el mundo entiende que es algo que va de la mano. O sea, un buen trabajo también contribuye a que vos tengas más salud mental, y no solamente al revés, como se pensaba antes, que solamente tu vida personal podía influir en tu trabajo. Entonces la gente está como poniendo eso muy de relieve, sí.
4: Mara, ¿qué tal? Micaela, por este lado. Recién dabas algunos ejemplos de por qué no eligen estos trabajos que son presenciales. Y las empresas, hablando del otro lado, las empresas, ¿por qué ahora dicen el 100% hubo un mix de lo que es la presencialidad? ¿Por qué cambió y decían que no sea solamente virtual?
3: Hay varios estudios que tienen conclusiones a veces hasta enfrentadas respecto a esto, porque depende mucho de la rama donde vos estés trabajando. Depende mucho del tipo de servicio que vos como empleado prestes a la empresa. Si son posiciones, por ejemplo, como decía antes, de tecnología o tal vez más administrativo, cosas que se pueden hacer desde una computadora, en general... Perdón, en general la gente prefiere trabajar remoto. Hay trabajos que se necesita la presencialidad, pero dicho esto, dentro de la gente que puede trabajar remoto, hay gente que realmente reportó, bueno, el tema del tiempo en los traslados, el gasto económico, o sea, que el sueldo que les ofrecen no alcanza o no cubre ese gasto de trasladarse de un lugar a otro, que tiene menos flexibilidad para sus horarios, que afecta su concentración. Hay gente que descubrió que trabajando solo trabaja mucho mejor y más eficientemente. Ahora, las empresas, lo que dicen por otro lado, es que la gente cuando se junta en reuniones genera mejores resultados. Un poco de razón en algunas cuestiones tienen. O sea, hay una cosa de que cuando estás físicamente con el otro trabajando, tenés una idea, podés charlarla, podés interactuar con esa persona, hay una dialéctica diferente del trabajo. Hay otra cosa, pero no hay un estudio que concluya exhaustivamente de que la gente trabajando en la oficina va a estar mejor, va a producir mejor.
2: Igualmente también pasó con muchas empresas que cuando fueron al trabajo en home office, se ahorraron de alquilar oficinas, claro. Muchas oficinas
0: se vaciaron. El centro se despobló.
2: Claro, y eso también fue un beneficio económico para algunas empresas, digamos.
3: No, sí, por supuesto. Hay empresas, pero igual se trasladó un poco, no digo que todo, pero se trasladó un poco porque no te olvides que cuando fue la pandemia también hubo... Se pensó en modificar la ley de lo que significaba el trabajo remoto y se pedía a las empresas que le paguen a los empleados una silla ergonómica, cierto tipo de equipamiento, que le paguen una parte de la luz, una parte de internet, había como una cosa ahí. Sin embargo, creo que, la verdad es que no lo medí, pero creo que si nos ponemos a ver cuánto sale dar un estipendio. Y yo creo que en la mayoría de los casos no, pero se trabajó bastante esto. De todos modos, si uno compara cuánto gastaría una empresa en darle las herramientas para que trabajes desde su casa o alquilar un lugar en la oficina, desde mi opinión, el costo-beneficio es casi incomparable. Yo creo que una persona trabajando de su casa con las herramientas adecuadas sale más barato que alquilar una oficina.
5: Mara, Mariano Fernández, ¿cómo estás? Me explota el chat porque lo están viendo muchos amigos, familiares, algunos fanáticos del home, otros más quieren presencialidad. Bien, cuento una anécdota rápida de un amigo.
0: Sí, dale, tranquilo.
5: Un amigo arregló un trabajo home office por una suma moderada, lo tenía como una especie de segundo trabajo. Bueno, de golpe la empresa propone presencialidad compulsiva. Mi amigo se rompió el coco para tratar de ir. Todos los días se junta con el gerente de recursos humanos y dice, mira, yo tengo que venir acá todos los días, tengo dos peajes, dos peajes nafta, me tomo un café, claro. Termino poniendo plata encima para venir, claro, a trabajar para vos.
1: ¿Sí?
5: ¿Qué hizo mi amigo? Bueno, nada, no hubo arreglo con la empresa, se consideró despedido, está en litigio con la empresa. ¿Creció la litigiosidad de ante la vuelta, ante el return to office, como planteabas, entre los que no aceptan la presencialidad porque no les alcanza la plata para ir y las empresas que son inflexibles en este tema?
3: No sé si creció la cantidad de juicios que hay respecto de esto. Sí sé que se empezaron a ser cada vez más comunes. Eso sí lo sé que se escucha más, que se habla más. Y que de hecho hay muchas empresas que tuvieron, sobre todo cuando terminó la pandemia y tenían que volver a la presencialidad, como este miedo, y hasta tuvieron, hubo charlas de manejo de contingencias respecto a este tipo de juicios. Creo que hoy ya se pasó un poco del tema de si volver a la oficina no, o no, digamos, creo que hay una una lección de cada uno, digamos. O sea, porque ¿qué pasaba en ese momento del que vos me estás hablando? Vos estás hablando de los cambios de condiciones.
5: No,
3: de
5: ahora no. Una persona que se trabajó siempre como office y de golpe le cambiaron el caballo en medio del río, como quien dice.
3: Bueno, eso está como viéndose también pasó en pandemia. El problema de eso es que vos cuando cambiás las condiciones de trabajo de un trabajador, el trabajador puede aceptarlas o no. No está obligado. Y ahí había una charla grande entre abogados, entre empresas, entre gente de recursos humanos, de quién tenía la razón, porque la empresa por un lado tiene derecho por cuestiones de negocio a cambiar sus formas, pero por otro lado, cuando vos haces una oferta laboral a una persona que va a entrar a trabajar con vos, vos lo contratás bajo ciertas condiciones y esa persona acepta esas condiciones. Entonces hay un choque ahí de ideas. En general lo que se hizo es, bueno, mirá, no se llegó a un acuerdo de dinero en el medio, de compensación en el medio, la persona renunciaba y la empresa buscaba otra persona.
5: Bien, y
3: era lo que sucedía.
5: Sí, decías. No, de paso que quiero poner también un poco del lado de la empresa, porque más de una vez ha pasado que estás conduciendo un grupo y mandás un mensaje y el que está en home office no te responde, o te enterás que están en el gimnasio, o te enterás que están haciendo las compras, o te enterás que están haciendo cualquier cosa menos estar trabajando. ¿Considerás que quizás hubo una especie de abusos de algunos trabajadores del home office?
3: Buena gente y mala gente, o buena gente que o sea, gente que trabaja bien y gente que trabaja mal, se nota tanto en home office como en la oficina.
5: Uno cambia. No. Claro. El vago es vago en casa y el vago en la oficina, sí, digamos, vamos a hablar claramente, sí. Bien.
3: Sí, sí te puedo decir que la población tal vez más afectada o más que puede valorar mucho más es el home office son las madres, que tienen cosas que hacer en la casa con sus hijos, digamos. O los padres que por ahí tienen un hijo enfermo y agradecen la posibilidad de trabajar en su casa y poder cada tanto levantarse si su hijo llora o atenderlo, digamos. Eso sí, eso me parece que es una ganancia por donde se mire. Pero sí, las personas que no performan bien, la forma de medir performance sí debería haber cambiado, que de hecho cambió para quienes trabajan en remoto y para quienes trabajan on-site en las empresas, en la oficina. Entonces no es lo mismo tratar de medir qué tan productiva es una persona sentada en su casa o qué tan productiva es una persona en la oficina. Claro. Esto como que está un poco solventado.
0: Bueno, tengo la última pregunta. ¿Qué está pasando con los perfiles juniors que no consiguen sus primeros trabajos por la IA? ¿Me explicás eso cómo es?
3: Eso es una cosa muy compleja y bastante alarmante. Hay un gap que está dejándole a, hay un agujero, hay una brecha que está dejándole a, porque pensar esto, la IA está haciendo, automatizando todas las tareas repetitivas que hay dentro de ciertas áreas, que eran las tareas que en general eran de los juniors, de las personas que recién entraban, porque son las tareas para aprender. Entonces ahora cuando está entrando una persona a una empresa, lo están poniendo bien a trabajar con IA, pero va a evaluar cosas, o sea, a evaluar las respuestas de una IA de trabajos que nunca antes realizó. Entonces, es complicado lo que se está pensando, diferentes formas en que las personas que recién están entrando al mercado laboral puedan tener una curva de aprendizaje sana con una persona más senior o con más experiencia, pero con la IA metida en el medio, y ahí hay que ver cómo se articula.
0: Eso es interesante y se está empezando a ver. Claro, lo trato de traducirlo. Igual ella, Mariana, lo explicó muy bien. Una persona ingresa a un trabajo, ¿no? Que se dice junior, ¿no? Una especie de un poquito más arriba que un pasante, ponele, que como la reemplazan con, se está capacitando con IA y no termina de tener una buena capacitación. ¿Ahora esto está pasando en todos los rubros o solamente la parte de sistemas?
3: Yo creo que está pasando a todos los rubros. La mejor forma que tengo de explicarlo es, creo que todo el mundo vio Karate Kid, ¿no?
0: A ver.
3: ¿Se acuerdan cuando Daniel San lo mandaban a pulir y lustrar?
0: Lustrar, pulir.
3: Y a pintar la cerca. Claro, y a pintar. Exacto, y Daniel San no sabía por qué hacía eso, estaba cansado, pero era la tarea de una persona que recién estaba empezando porque tenía que generar, qué sé yo, memoria muscular, supongamos, para después aprender karate.
0: Y la técnica.
3: Bueno, eso es un... Exacto, eso es un junior o una persona que recién empieza en una disciplina cualquiera, en una profesión cualquiera, que tiene que hacer a veces tareas repetitivas sin entender porque tiene que entrar a la curva de aprendizaje por algún lugar. Después todo eso cobra sentido con la palabra de una persona con más experiencia, que en este caso era el señor Miyagi, digamos. ¿Qué pasa si hoy hacemos Karate Kid, pero quien pinta la cerca y quien pule el auto es una IA? ¿Cómo aprende Daniel San?
0: Es buenísima. Claro, tenés un robotito que te lo hace, ponele. O de repente, exacto, o bajás una aplicación y... Es eso.
3: No, la cerca hoy te cambia de color fantásticamente porque tiene unos paneles solares adelante que no necesitan ni pintarse. Entonces, hay que, si la forma de hacer las cosas cambió, la enseñanza tiene que acompañar un poquito eso, el aprendizaje tiene que acompañar un poquito eso, no se puede seguir haciendo de la misma manera.
0: Qué bárbaro.
3: Y aparte tiene un costo, que una persona con poca experiencia dentro de una empresa tiene un costo de horas de un senior o una persona con más experiencia que le enseña, que revisa, que valida lo que hace. Todo ese costo de las escuelitas, digamos, dentro de una empresa, en general las consumía el cliente. O sea, cuando la empresa pasa un ticket a su cliente, a quien sea su cliente, dentro de ese ticket está el costo de los empleados y los empleados junior también. Entonces, hoy, ¿quién se hace cargo de ese costo? Todo esto deriva en algo que sí es un síntoma, que es complicado, que es no se están haciendo contrataciones juniors. Cayeron más de un 20% las contrataciones de perfiles de chicos de entre 20 y 25 años en los últimos meses.
5: Ahora, Mara, esto entonces, no...
3: ¿Cuáles son?
5: Sí, decías, perdón, por favor.
3: No, perdón, cierro con esto. ¿Cuáles son los seniors que vamos a tener en el futuro si no tienen una curva de aprendizaje como Daniel San?
5: Bueno. A lo que iba es, yo soy muy fanático de la inteligencia artificial, lejos de perjudicar al producto, ¿no terminará optimizando los productos finales? Por ejemplo, nosotros trabajamos de periodistas, en una redacción, como editor de redacción, puedo pedirle a un redactor junior que me haga la nota del pronóstico del tiempo, y todos los días un redactor junior hace la nota del pronóstico del tiempo. Hoy por hoy esa nota... Un bot escrapea el pronóstico del tiempo del servicio meteorológico, lo redacta al estilo de mi medio, me lo prepara para publicar y saltea la hora de trabajo de este redactor junior. El redactor junior yo lo puedo poner a buscar una información más importante, a elaborar un informe, a desgrabar una nota o leer el desgrabado de una nota. Creo que la calidad del producto periodístico, que es el rubro que manejo, mejorará. ¿Esto se alcanzará a todas las tareas o los productos finales producidos por humanos terminarán empeorando?
3: Dijiste dos cosas muy interesantes. Una, primero, que sos optimista con la IA, yo también soy muy optimista, creo que lo que nos debemos es una charla sobre cómo hacemos las cosas, y dentro de lo que vos me planteaste respecto a los juniors en periodismo, que suelo hablar sobre justamente esto que vos estás diciendo, quién desgraba, hoy desgraba una IA, vos dijiste, lo pongo a hacer cosas más importantes, pero vos seguís siendo un senior que pensaste otra forma en que ese junior aprenda.
0: Bien.
3: ¿Me explico? O sea, vos ya pensaste una optimización en que esa persona puede aprender igual. Entonces, eso es lo que hay que hacer en todas las áreas. La IA no se va a quedar con nuestros trabajos ni va a hacer que desaparezcan profesiones. Lo que sí hace la IA es obligarnos a pensar de cuáles son los puntos importantes, la columna vertebral de nuestro trabajo que nosotros no podemos delegar en una tarea repetitiva. Si vos me decís que antes un junior en periodismo desgrababa una nota y tenía que aprender sobre tono, sobre intención en el discurso, tenía que poder interpretar un poquito lo que decía esa persona para poder hacer una traducción correcta, y que vos lo vas a poner a hacer otras tareas importantes o tal vez, no sé, evaluar ese tono, si está bien. O sea, vos me estás dando una solución en lo que vos estás diciendo. Ok, no desgraba, pero cuando revisa, vos como senior le vas a indicar, che, buscá si el tono está bien, buscá si la redacción está bien, buscá si... ¿Se entiende lo que digo? Hay que reevaluar cuál va a ser el desarrollo de esa gente.
0: Bien, Mara, gracias por todo. Impecable, toda la data para el debate largo. Gracias. Buen viernes.
3: Muy amable. No, por favor, gracias a ustedes. Hasta luego.
0: Hacemos tanda que debemos, ¿no? Estamos en deuda, estamos con los morosos, estamos ahí. Nos tienen que sacar una ley de morosidad de tanda, Lau, todo tuyo.
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1: 19:30, la temperatura 23 grados. 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

0: Hola, este es un mensaje para el programa de Babi. La verdad que extrañándolo, pero con un buen equipo ahí a cargo. Y hoy con una gran tristeza por la pérdida de que fue el Negro Oro. Un poquito de buenas noticias o de algo para pasar este mal momento. Mi nombre es Betty, mi nombre, número de documento terminan en 522.
1: Hola Rivadavia o el equipo de Babi, Claudio de Villa Sarmiento, como siempre todas las tardes en el auto con la radio a full, escuchando a Rivadavia. Me encantaría participar por la cena en el Palacio de las Papas Fritas. Hace rato que no podemos compartir con mi señor una cena afuera, así que sería un lindo momento para compartir gracias a ustedes. 362, los últimos números de mi documento. Gracias y que tengan una linda tarde.

0: Buenas tardes, equipo de Radio Rivadavia. Saludo a todos los chicos que están ahí y a también a Babi. Yo soy Carlos de Ramos Mejía. Mis tres números son 429. Un abrazo para todos ustedes.
1: Pues 19:38 en toda la República Argentina, qué linda noche de verano, ¿no? 23 grados, sí, sin viento, no hermoso, nada, hermoso, amiga festeja, hoy se toma una cervecita en una terraza.
2: Ah, muy bien,
1: muy bien.
2: Sin.
1: Bueno, tenemos las PNT.
3: Sí, o los te PNT. Escucho, claro.
1: ¿Las o los PNT?
2: Los
1: PNT.
3: Les PNT, mejor.
2: Bueno. Lo tradicional.
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1: 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Bueno, Mica, hay novedades con el caso Agostina Vega, ¿no? Esta chica que fue asesinada brutalmente en Córdoba y que aquí te contamos todos los detalles. Mica, con eso.
4: Así es. Bueno, sabemos que hace muy poquito el fiscal elevó el caso a juicio. Son 6 los acusados, entre ellos Claudio Barreler, el autor de este femicidio según la fiscalía. Pero, ¿qué es lo que ocurrió? En las últimas horas se dio a conocer primero que la casa donde se habría cometido el crimen fue vaciada. ¿Por quién? Por familiares de la pareja de Claudio Barreler, que está detenida en esta investigación por el delito de encubrimiento, porque como la causa se elevó a juicio, no se van a realizar nuevas pericias en ese lugar, motivo por el cual la vivienda quedó a cargo de los familiares de Palmero. A partir de ahí, lo que se vio esta semana es que hubo movimientos en la vivienda, sacaron muebles, que llamó mucho la atención porque sillones, había muebles en la calle, porque estaban vaciándola para luego hacer una limpieza.
1: Primero la mujer de...
4: Exactamente, la mujer de Barreler que está detenida. La verdad que a la querella no le gustó mucho esa situación porque lo que dicen es, ese es el lugar donde ocurrió el femicidio.
1: Sí, la famosa limpieza de escena de crimen.
4: Exactamente, por más que se hicieron muchas pericias, creen que todavía es muy temprano para ya estar limpiando, vaciando ese lugar, pero se lo autorizó la fiscalía, así que...

0: material de abuso sexual infantil dentro de ese celular, motivo por el cual las pericias sobre el caso Agostina derivaron en una nueva investigación contra Claudio Barreler. Esta causa la tiene el fiscal Juan Echenique, que lo imputó en las últimas horas por el delito de tenencia de material de abuso sexual infantil. Ella tiene tres acusaciones: el femicidio, privación ilegítima a libertad para una joven antes de cometer el crimen de la adolescente de 14 años, y ahora tenencia...
1: Que una privación, secuestró a una otra mujer.
0: Exactamente. Cuando se dio a conocer el caso de Agostina, trascendió este caso, que él estuvo detenido, lo había liberado, que había retenido a una joven de 21 años en su casa que había escapado desnuda de la vivienda. Esa causa no había avanzado hasta que se dio a conocer el caso Agostina, y a partir de ahí es que empieza a tomar más fuerza y se lo termina imputando. Entonces, él afronta causas por el femicidio, la privación ilegítima de la libertad y ahora la tenencia de material de abuso sexual infantil. Y me dicen, guarda, porque no nos sorprenda que venga otra causa en su contra, porque sin dudas está complicadísimo. Corren todas por vías separadas, pero tranquilamente, como es un mismo imputado, puede llevarse todo en un mismo juicio oral, que eso también es lo que pretenden, porque sin duda achicaría lo que es la cuestión de los tiempos de la justicia. Bueno,
1: y se podrían llegar a sumar condenas, algo parecido a lo que puede, a lo que pasa con Lotoki.
0: Sí, sí, exactamente, porque son causas separadas. A mí lo que me dicen es, es el peor caso de la provincia en décadas.
1: Qué desastre. Ojalá que esta rata está detenido.
0: Está detenido.
1: Pinta como que va a estar varios años en la cárcel.
0: Oye, ¿sí? Ojalá que así sea.
1: Bueno, hacemos una tanda, una voz Berito, y después venimos con Marian, ¿eh?
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1: A las 19 horas 52 minutos, la temperatura 22 grados 6 décimas, la humedad 46%.
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0: 9:52 en toda la República Argentina, 23 grados la temperatura. ¿Hay algunos mensajitos? Ya voy con Marian.
1: ¿Berito, sí, tenés a mano? ¿Hay algunos mensajitos? Bueno, chicos, muy linda tarde con ustedes, disfrutando el solcito, mis plantitas y las palabras cruzadas. Y la radio en YouTube, buenísimo, ¿eh? Se anota para Rosita de San Cristóbal. Queridos amigos de Radio Rivadavia. Acá nos escuchan y dice qué lástima lo que pasó con el Negro Oro. Sí. Bueno, mucha gente que está. Ricardo de Colegiales también nos saludan esta tarde. Nostalgia, partida del Negrito, presente en mi familia, Radio Rivadavia. Gracias por poder participar, Ricardo.
0: Gracias, gracias, Brito. Bueno, aumento de combustible en el día de hoy, ¿sí? Un 2%, las petroleras privadas. Pero, María, vos tenés algún tips, alguna manera de ir gambeteando estos aumentos que son terribles.
2: Como diría el Negro Oro, si tenés nafta, dale gas.
0: Claro, dale gas.
2: No era porque quería poner el GNC, sino porque era un operador, un jefe técnico que llamaba Calzaniga y decía dale gas. Como dijimos, si nosotros decimos dale Dau, quedamos en la posteridad saludando.
0: Vos tenés todas las anécdotas en la cabeza de la radio.
2: Me gusta, es el medio que más me gusta, que lo empecé a incursionar de grande, increíblemente, pero bueno, tiempos de Dios son perfectos, tan perfectos como los descuentos que te voy a traer ahora para la nafta. La nafta aumentó arriba de los 2,000 pesos. ¿Cómo podés hacer para mitigar?
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2: Arriba de los 2,000 pesos, litro de súper, la premium, olvídate. Yo le pongo premium al Corolla y se empacha, viste, porque no está acostumbrado a la premium, olvídate. ¿Cómo hacemos para ahorrar? El truco nocturno, la petrolera estatal, ya pasó Fangio, la podemos decir porque acá colabora YPF. 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
1: Tenés que cargar vos, ¿no?
2: No. Ah. 6% de ahorro sin tope con el playero.
1: Ok.
2: Si te cargas vos encima, 3% más. O sea, si vas 9. vas al auto despacho de noche, 9% de descuento en YPF.
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2: 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La de Córdoba la de Alcorta. La linda esa de Alcorta, que parece una nave espacial, esa obviamente que tiene. Debe tener un robot, te carga directamente ahí. Sí. Es hermosa.
0: Con IA.
2: Claro, es hermosa estación de servicio. Bueno, YPF 3.39%. 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Que no es el micro. 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
0: ¿Cualquier banco?
2: No, la billetera de los bancos. La que no está de moda. Sí. La no está de moda, esa. Esa billetera.
0: Un 20, un 30 es un montón.
2: 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El banco estatal, el banco de todos los argentinos, 20% los viernes. Y el banco del arbolito. Sí. Acá también choreo con el tema de las marcas, me dice Benossi que interviene. Sí, señor. Acá vivo de eso, maestro. Mi trabajo es el hombre de los eufemismos. 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Las otras dos estaciones de servicio más conocidas.
0: La de la ostra.
2: La de la ostra, sí. Y la otra, la que estamos en acción.
0: Sí,
2: era,
0: sí.
2: Antes era eso, ahora podemos decir la marca. La que era eso, la ex eso.
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2: 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Casi la digo. Sí. 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Por su parte, la aplicación de fidelización de la petrolera, ¿sí? 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Hay bancos que tienen descuento para cargar en todas las estaciones de servicio. Por ejemplo, el que tenía la camiseta de River y de Boca. Bien, va.
3: Era Francia.
2: Era francés ahora y después pasó a ser Bilbao Vizcaíno, ese. 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Genial. Ese banco tiene un montón. Para los clientes, Signature, la claro. más alta. Para el fin de semana, el banco de la región del sur, 20-25% los jueves. El banco cooperativo de Carlos Heller, ¿te acuerdas que era presidente de Boca?
0: Claro, sí. También, yo lo tengo ese, ¿eh?
2: ¿Vos tenés el cooperativo?
0: Sí.
2: Bien, ese banco tiene...
0: Por Rivadavia.
2: Ah, por Rivadavia.
0: Por Rivadavia, mira, vos también levanta la mano, cobramos el sueldo ahí.
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0: Muy bien, impecable. Llama la atención con esto completo. Ya voy con Mary y con Mica, sí, que me piden pista.
1: Sí.
0: Estaciones de servicio, porque el playero te dice, le cargamos la premium, pará.
2: Y porque está
0: te primerean, ¿viste?
2: ¿Viste cuando vas a comprar un combo que te dicen con papas y gaseosas? Bueno, es que están entrenados para que vos...
0: Para que vos entres.
2: Una vez me pasó en la plaza de voto, ¿viste? La de la ostra.
0: Sí.
2: Dejé a los chicos en el colegio, no tenía nafta, estaba con el celular paviando, viendo noticias. Me dice, lleno de la full... sí, le dije. Cuando me hice la cuenta.
0: Ya está.
2: Pero me dijiste que sí, digo, tenés razón. No. Jugó Paganini ahí, me la tuve que bancar.
0: Agarró distraído. Bueno, tenemos
1: 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Una de las voces que hicieron historia en la radio argentina, Radio Rivadavia, despide a un grande como el Negrito Oro que se nos fue hoy. Tengo los ganadores.
0: Muy bien.
1: ¿Quién se lleva el almuerzo o cena para dos personas en el tradicional Palacio de la Papa Frita?
0: ¿Quién?
1: Facundo 002.
0: Muy bien, Facundo.
1: El par de ya, ¿no? Entradas para el cine se lo lleva.
0: ¿Quién?
1: Florencia 457. Y además, la cena de mar de la cocina de Ana Mellino para 5 personas. Rubén 141 y el par de entradas para el cine multiplex Martín 343. Se va de vacaciones Gonzal Crack.
0: Gracias, Gonzalo, por todo.
1: Un placer.
4: Te vamos a extrañar.
0: Te va a extrañar con Ricardo Montaner de fondo. Última línea.
4: Rapidito, la marcha del orgullo. Hubo acuerdo, se va a realizar el sábado 7 de noviembre a pesar de lo que había impuesto la ciudad.
5: Y una cosita te agrego, lo convocaron a Abel Pintos para cantar con el Papa. Va a ser cuando se presente en el Don Orión.
0: Gracias, chicos. Este equipazo no por para todo porque ya no viene. Oral Deportiva, sí. Quédense, un clásico de años acá a las 20 en Rivadavia.
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7: La hora 20 en la ciudad de Buenos Aires, 22 grados 6 décimas la temperatura, 46 el porcentaje de humedad del cielo, está mayormente nublado.
8: Los Kelpers relativizaron el discurso de Milei en la ONU y aseguraron que nada va a cambiar.
7: Las amenazas de sanciones y acciones legales contra las compañías trabajando en aguas de las islas no son nada nuevo y ya habían sido sancionadas y siguieron adelante, sostuvo el secretario de la Asamblea Legislativa que gobierna las islas, el legislador Jack Ford.
8: Los argentinos compraron menos dólares en agosto.
7: En comparación a julio, la cifra se redujo en poco más de 450 millones. Representa una desaceleración del 14%. Lo que se mantuvo estable es la cantidad de personas que demandaron divisas, 1,7 millones.
8: Brasil busca prohibir de forma definitiva todas las apuestas deportivas y casinos online en el país.
7: A días de las elecciones, Lula da Silva envió al Congreso un proyecto de ley con trámite de urgencia para criminalizar la actividad, estableciendo penas de 4 a 6 años de prisión para los operadores de plataformas no autorizadas y de 2 a 4 años para quienes hagan marketing o difundan esos sitios.
8: Cielo mayormente nublado en la ciudad de Buenos Aires, la temperatura 22 grados 6 décimas.
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0: Buenas noches, ¿cómo les va? Bienvenidos a una nueva edición de La Oral Deportiva. Aquí estamos por Radio Rivadavia, AM630. Nos pueden escuchar como todos los días por rivadavia.com.ar, que es nuestra web. También se pueden descargar la app, nos escuchan por cualquier dispositivo, a lo largo y a lo ancho de todo el mundo. Y, por supuesto, ahí está Toto Ganen, como siempre, manejando las cámaras en YouTube. Quiero saludar a mis compañeros, quiero saber cómo me reciben, a Maxi Venosi, a Fernando Presti. ¿Cómo les va?
1: Hola, Dani. Hola, Dani. ¿Cómo estás? Un fuerte abrazo. Impecable te recibimos, ¿eh?
2: Perfecto, Daniel.
1: Yo te escucho bien, ¿eh?
2: Se ve llena la cancha, mucho público para escucharte, para verte también ahí en las tribunas.
0: Sí, tengo. No sé si me olvidé de saludar a alguno. A Lucas Apolo,
1: ¿no? también presente.
3: Dani, ¿cómo estás?
0: Luquitas. Bien. Hoy estoy desde afuera. Se ve la cancha.
3: Se te ve bien.
0: Por supuesto que es un fotomontaje, ¿no? No estoy en una cancha de fútbol. Quiero decirle a la gente que nos está mirando a través de YouTube. Hoy no fui a la radio. Voy a estar la primera hora. Voy a festejar el cumpleaños de mi mujer, quiero decirlos. Y por eso pedí permiso y las autoridades me levantaron el pulgar. Así que voy a estar acompañándolos en la primera hora, pero mis compañeros van a estar en las últimas dos con mucha información, porque se vienen dos grandes finales. Es cierto que la que le da el título es la de mañana, ¿no? La Supercopa Internacional, un poco jugando, decimos, el Bernabéu de Santiago del Estero, porque es un estadio fantástico, increíblemente enclavado en una de las provincias más pobres del país, pero es un estadio que costó $1,000 millones, es impresionante. Lo que fue la construcción de ese estadio, y después tenés el partido que van a disputar el domingo, Racing y Boca, que si bien es un cuarto de final, tiene carácter de decisivo. Es decisivo porque uno de los dos se va a quedar afuera y va a tener consecuencias importantes, creo que más para Racing. Pero mañana hay un partido tremendo, el que van a jugar Estudiantes y Rosario Central, con mucha pica, porque ya escuché algunas declaraciones de Juan Sebastián Verón, las vamos a compartir acá. La Bruja como que, a ver, relativiza la importancia del partido de mañana, más allá de que hay una estrella en juego, ¿no? Y después está Rosario Central, que dice, tenemos que ganarle a Estudiantes, porque todavía está la vieja herida del espaldazo, ¿no? Ustedes recuerdan cuando el año pasado la AFA le obsequió un título a Rosario Central, la Copa Escritorio, la Copa Oficina, Copa Di María, como quieran llamarlo, que ni siquiera el propio Ariel Holland, que era el técnico en ese momento, hace poquito reconoció que no se sentía campeón, ¿no? Porque finalmente fueron a recibir un homenaje, un reconocimiento, y de buenas a primeras lo que sucedió fue que le dieron la Copa a Rosario Central y terminó teniendo carácter de título, lo que le permite jugar esta final de la Supercopa Internacional mañana en Santiago del Estero. En un rato vamos a estar con Enrique Genovar, que nos va a decir todo lo que pasa con Rosario Central, con el Canalla, y también está Juan Matucci, como siempre, nuestro pinchólogo, como digo yo, el especialista en Estudiantes de La Plata. ¿Qué podemos esperar de este partido, no? Vamos a arrancar con Estudiantes y Rosario Central. ¿Qué podemos esperar de este partido, Maxi, Lucas, Fernando?
1: Y mirá, Dani,
0: teniendo en cuenta que Estudiantes está, a ver, yo decía, los dos mejores equipos del fútbol argentino hoy, los que tienen más posibilidades, Estudiantes no está como Boca, está un escalón más abajo. También está abierto en todas las competencias, todavía se puede meter en los playoffs, está un poco lejos. En la Copa Libertadores la está protagonizando, incluso puede ser campeón. Está en la Copa Argentina, va a enfrentar a Platense el jueves. Entonces, y tiene este partido que mañana le puede generar otro campeonato. Estudiantes de La Plata es el equipo que más títulos ganó en los últimos 3 años. Y por el otro lado, Rosario Central, que también se debe, ¿no?, un campeonato. Como para decir, mañana podrá decir Rosario Central, bueno, si ganamos, acá está, lo ganamos en la cancha, ¿no? Tanto que se habla de esta cuestión de situaciones que se definen en los escritorios. Después vamos a hablar de lo que tiene que ver con la apelación que hizo Vélez, la rápida respuesta del tribunal de la AFA, que ya le dijo, muchachos, no insistan, el partido lo ganó Boca en la cancha, en los penales, y por más que ustedes pataleen con la inclusión de los 6 jugadores extranjeros, no hay tutía. Lo que todavía no está definido es qué va a hacer Vélez, si va a dar un paso más y va a ir al Tribunal de Arbitraje Deportivo, al TAS, tal cual sus siglas en inglés, para reclamar lo que creen que tiene legítimo derecho, ¿no? Que ellos, por la mala inclusión de los jugadores extranjeros de Boca, debían estar jugando y clasificados para este partido que van a jugar Boca y Racing el domingo. Pero, ¿qué esperamos de este central estudiante, muchachos?
1: Sí, Dani, sí, a ver, me parece que por un lado, esto de que Verón relativiza, es cierto que de todo lo que tiene que jugar Estudiantes, es lo menor. Por más que mañana te dé un título, está claro que es lo menor de todo lo que está jugando Estudiantes. Ahora, después, yo no lo veo a los jugadores de Estudiantes saliendo a la cancha no. A ver qué pasa, y sobre todo con la pique y la bronca que hay con Rosario Central, porque ya escuché, alguno lo escuchó, Bando, por ejemplo, que le preguntaron por lo del espaldazo en su momento, el año pasado, y que dijo que a ellos no les gustó para nada y que todavía tienen bronca por eso que hicieron los jugadores de Estudiantes, que bueno, me parece que a ver, recibieron el respaldo de casi toda la sociedad futbolera, todo, porque realmente lo que hicieron con Central, a ver, no, obviamente no es culpa de los jugadores de Central, pero fue un mamarracho, fue un papelón,
2: fue cómplice.
1: Claro, fueron y festejaron igual,
2: exactamente.
1: No, está claro, eso está claro. Ahora, me parece que vamos a tener un partido muy picante mañana.
2: Sí, porque sí. Más allá de lo que decís, Maxi, y lo que consulta Dani, si es un partido más, hay que ver. No, yo creo que Estudiantes va a ir a buscarlo, a ganarlo, también ir por una competencia más, porque tuvo el tiempo para descansar, viene envalentonado porque lo que hizo en Copa Libertadores, más allá que todavía falta para conseguirla, es muy bueno, se plantó frente a un equipo brasileño allí en Brasil, que no es poca cosa, y enfrenta, como dicen ustedes, a un rival que es una montaña rusa permanente, un central que capaz te jugó un gran partido y que después pulula y da lástima en el otro. Digo, yo creo que hoy Estudiantes, si me apurás, ha tenido descanso y futbolísticamente es más que este central de Almirón.
3: Yo creo, amigos, que bien acompañando con lo que decían, se formó una especie de clásico entre Estudiantes y Rosario Central. Uno es el equipo, por decirle, del poder, el otro el que le da la espalda a este tipo de cosas que se ven injustas en el fútbol argentino. Y la verdad que me parece que llega mejor Estudiantes, y a raíz de salir campeón del trofeo de campeones se le permite la Supercopa Internacional, y si nos ponemos a ver, está a 3 títulos de superar a San Lorenzo en títulos locales, así que me parece que le debe dar la importancia que merece, porque es una copa más en la vitrina.
0: Sí, el todavía no están confirmados los equipos, en un ratito nuestros compañeros en Santiago del Estero nos van a contar sobre el tema, pero a propósito de lo que decías vos, Maxi, ¿sabés qué? Me parece que habría que escuchar a Marco Rubén, ¿no? Que es un referente de Rosario Central, un tipo que se retiró y volvió. Pocas veces se dio un caso así, ¿no?
1: Sí, Marco, es verdad.
0: Que es un gran goleador.
1: Y un referente, ¿no? De Central.
0: Sí, referente. Por eso decide retirarse. Todavía tenía hilo en el carretel. Creo que estuvo 1 o 2 años ausente y después se vuelve a poner la camiseta del canalla, ¿no? Un poco Belloso. Yo tuve la oportunidad de hablar hace un tiempo con Belloso. Y él se abraza a esos jugadores que tienen sentido de pertenencia, ¿no? Por eso nunca le terminó de cerrar Haaland, porque es un técnico que es hincha Independiente y no va a entender lo que es la idiosincrasia de Rosario Central. Tampoco le termina de cerrar demasiado Jorge Almirón, ¿no? Ustedes recuerdan aquella frase de la madre de Belloso, que le dijo al pejerrey que lo tendría que haber.
1: Sí, claramente. ¿No? Dani, ¿te puedo hacer un punto? Porque están hablando en estos momentos, se está dando la conferencia previa al partido, están hablando González Pires y Obando, los escuchamos un ratito, dale.
4: Y bueno, nada, sabemos que este es otro partido, lo que pasó ya pasó, pero bueno, como te decía recién, nosotros vamos a enfrentar a un rival que tuvo una falta de respeto para con nosotros, que nos dolió muchísimo, y mañana lo vamos a enfrentar también con eso en mente.
5: Buenas noches a ambos. Para Nacho Obando.
1: Bueno, fuerte lo que decía Nacho Obando, ¿no? Lo del pasillo nos dolió. Y González Pires, ahí en una declaración anterior, fue una falta de respeto, ese es el textual. Lo del pasillo fue una falta de respeto, es lo que dijo Nacho Obando. Y González Pires devolvió: nosotros les avisamos lo que íbamos a hacer.
0: Mirá. El que avisa no traiciona, Maxi.
2: Pero mirá qué picante que se puso el tema, ¿eh? Mirá qué picanteo se pegó, ¿eh?
0: Pero pará. Tenía todo el derecho tenía todo el derecho Estudiantes de La Plata a darle la espalda. Fue un mensaje.
2: Sí, sí.
0: Y fue una decisión del presidente Juan Sebastián Verón, charlado con los caciques del equipo. En este caso con José Sosa, con el príncipe, con el, sí, el capitán sin cinta, digo yo, porque el capitán es Carrillo y Sosa es suplente. Pero lo
1: sí,
0: habló,
1: sí, fue charlado, fue consensuado. Sí, sí, sí.
2: Igual queda claro lo que marcamos, Dani.
0: Tiene que dar este mensaje.
2: El espaldazo, sí, lo dio gran parte del fútbol argentino, no lo dio Estudiantes.
0: Correcto.
2: ¿Eh?
0: Correcto.
2: Que quede claro eso.
0: Pero bueno, se entiende que al jugador de fútbol, a Obando, y después lo vamos a escuchar a Marco Rubén también, se entiende que le duela porque, a ver, si bien es un reconocimiento que le hace la AFA, ¿no? Un reconocimiento que prácticamente es un regalo, un homenaje, porque así fue lo que se entregó el año pasado en las oficinas de Puerto Madero. Entiendo que al jugador de fútbol esa falta de reconocimiento de Rosario Central le duele porque pegó muy fuerte en el canalla esto que pasó.
1: A ver, Dani, escuchamos, sí, a Rubén, a ver lo que decía.
6: En base un poquito, dale, más, dale, arriba de por ahí de lo que pasó.
7: Yo, mi familia, toda la gente de Central, obviamente que lo toma como un partido muy especial, más allá de la estrella, queremos ganar esta final por orgullo propio, por lo que pasó hace un tiempo con ellos, todo suma y creo que tiene que ser un motor importante para nosotros.
8: ¿Está todavía eso de lo que fue ese partido, que se pusieron de espaldas, todo lo que se generó?
7: Y a mí me dolió mucho, creo que al hincha también, así que si lo tomamos para bien, para que nos dé fuerza positiva para afrontar este partido, mucho mejor.
1: Ahí estaba, Dani, Marco Rubén, clarito, ¿no? Lo que decía, sí, y lo que también se juega Central, porque digo, Central también está necesitado de títulos en la cancha, ¿no?
0: Claro, exacto. Por eso yo decía cuando arrancaba el programa, Maxi,
1: sí,
0: este título para Central es importante, y tal vez lo que diga Verón no es de la boca para afuera, sino que lo siente así. Una Supercopa Internacional, Estudiantes ya...
1: Que se juega en Santiago del Estero, ¿no?
0: Claro, digamos, es un título que es más marketinero que otra cosa, pero la cucarda se la cuelga, porque Central va a decir, si lo gana, que tiene 9 estrellas, ¿no? Así como la octava fue la Copa Di María. Bueno, esta será, pero en la cancha si la gana, ¿no?
1: Claro.
0: Es lo que me parece que le está faltando revalidar a Central por todo lo que pasó y por esta sangre en el ojo, por estos dientes apretados que se van a ver mañana. Atención con el árbitro, con Herrera, ¿no?
1: Sí, sí.
0: Va a tener que estar con la rienda corta y ojalá que tenga un gran arbitraje, porque esto es lo que veníamos planteando en estos días. Tanto Herrera, ¿no? como Gariano en el partido que van a jugar el domingo, Racing y Boca tienen que estar a raya, tienen que ser árbitros de Premier League este fin de semana. Pero de los mejores árbitros de Premier League tienen que ser. Estamos hablando de Herrera, que es un árbitro que fue al Mundial. Podemos discutir si se lo merecía, dirigió un solo partido, ¿no? Podemos discutir si se lo merecía, si estuvo porque hizo los deberes durante todo este tiempo, durante 2026, sí, lo podemos discutir. Ahora, lo que hay que decir es que es un árbitro que tiene experiencia y que va a tener que manejar el partido con rienda corta, porque si no se te va de la mano ante la primera patada que va a haber, tiene que ser firme.
1: Sí.
0: No puede dejar pegar 3-4 patadas como hacen habitualmente los árbitros.
1: Y veremos si ayuda a Baliño en el VAR, ¿no?
0: Sí, claro. Bueno, ahí ya tenés un problema. Además de Estudiantes Central, ya vamos a hablar de Racing y de Boca. Estaba viendo una foto, después le voy a pedir a Toto que la ponga en pantalla. La publicó hace 15 minutos la AFA. Charla entre Scaloni y Tapia, ¿no?
1: Sí.
0: Escritorio de por medio. A ver si la encontrás rápido, ¿eh? Toto, que la publicamos, le contamos a la gente que está en YouTube, que hay una foto de Tapia con Scaloni, en la que está escuchándonos por radio, un Tapia de negro, en el medio de un escritorio, sentado en un sillón. Se ven ahí el decorado de las 3 estrellas que ganó la selección argentina de fútbol, 1978, 1986, 2022, y un Scaloni con buzo de entrenador. Y la AFA dice, selección mayor, comenzaron las charlas entre el presidente de la AFA, Claudio Tapia, y el entrenador Lionel Scaloni por la renovación de su vínculo al mando del equipo albiceleste, ¿eh? @Argentina en X, en las redes sociales, ahí se puede ver la foto de Tapia y Scaloni, que era la reunión que se venía postergando,
1: sí,
0: ¿no? Así que después vamos a tener seguramente más información sobre el tema, los muchachos lo van a abordar en las últimas dos horas. Vamos a convocar a los oyentes, ¿les parece bien? La consigna es muy fácil.
1: Es simple.
0: Es simple. ¿Quién gana la final de la Supercopa Internacional y quién gana el partido del domingo entre Racing y Boca? Vamos a ver si se la juegan los muchachos de la mesa. Pues yo, obviamente, no voy a opinar porque...
1: ¿Cómo no vas a opinar? ¿Cómo
0: que
1: no?
0: Soy parte involucrada.
1: Bueno, de estudiante central sí puedes opinar.
2: Soy periodista. Claro, soy periodista.
0: Puedo opinar de todo.
2: Claro.
0: Voy a tratar de que no me gane el corazón.
2: Exacto.
0: Para mí, mañana se definen los penales.
1: Sí.
0: El domingo también.
1: ¿Y?
0: El domingo también.
1: Te la jugaste mucho.
0: Se definen los penales.
1: Te la jugaste mucho.
0: Y mirá... No sé
1: ¿y quiénes si pasan?
0: Ledema o Werner.
1: Claro, pero los oyentes no pueden decir se va a definir los penales.
2: No, tienen que decir, uno
1: decir
2: u
1: quién
2: otro.
1: Pasa. Que, ¿quién sale pueden campeón decirlo. Mañana y quién pasa el domingo?
0: Campeón Estudiantes y Racing lo voltea a Boca.
1: Se la jugó,
2: Se la jugó. Menos mal que dijo que no y se iba a sacar el hincha de encima. Menos mal, pero está bien.
1: Pero pará,
2: mirá que lo hubiese hecho como hincha, ¿no?
0: Pará.
2: No, está bien.
3: Después cuando tira a Flores lo tira de mufa.
0: Si llegan a los penales, lo puede llegar a voltear Racing a Boca.
2: Claro.
0: En el campo de juego, hoy está mejor Boca. Es siempre analizando lo futbolístico. En el mano a mano,
1: yo te digo,
0: obviamente se hace parejo.
1: Después estate atento porque hay una sorpresita en el mundo Boca.
0: Ah, bueno.
1: Hay una sorpresita,
0: Hay una sorpresita que tiene que ver con la formación.
1: No. Y no sabemos, capaz que sí. ¿Hay alguna sorpresita en la formación, Presti?
2: No va a haber ninguna.
1: No, la sorpresita tiene que ver con el Vasco. Tiene que ver con el Vasco. Que sí, si pasa esto que vamos a presentar hoy, si pasa esta prueba, es decir, y clasifica el domingo, ya está,
0: Gana todo.
1: Gana todo, olvídate. Olvídate.
0: Me imagino cuál es la sorpresa.
2: Ay, Dios.
0: Quiero decirle a la gente. Que se comunique al 115086, ¿no? 08630.
2: 115026-8630. 115026-8630.
0: No me lo acuerdo, no lo tengo acá.
2: Está bien, está muy bien.
0: 115026-8630. 115026-8630. Ahí está.
1: Ya está llegando mensajes.
0: Se van a ganar un almuerzo cena para dos personas en el tradicional Palacio La Papa Frita. 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Ahí nos llaman, nos dejan un mensaje por WhatsApp, nos dejan un mensaje. Y además nos dicen los últimos tres números del DNI, de dónde son... ¿Quién gana el sábado y quién gana el domingo? Y ya están participando. Independientemente de cómo salga el partido.
2: ¿Usted va a andar por ahí hoy o no? ¿Por alguno de los lugares eso va a andar? ¿No? ¿Festejando algún año o no?
0: No, hoy armamos un asado.
2: ¡Apa! ¿Quién lo hace? ¿Quién lo hace?
0: No, y lo tengo que hacer yo. Ahora lo hace. Cuando termino,
1: pensé que había contratado un asado.
2: Le paso un teléfono por la duda, un delivery. ¿Quiere?
3: Están pidiendo piso.
2: Claro, un delivery le pido.
0: Pero pará, no tienen fe en mis condiciones de participación.
2: La verdad.
1: A los Román, ¿no?
2: ¿En serio?
0: Claro, viejo. ¿Cómo dice Román? ¿Quién está? ¿Tony?
2: Sí,
0: o Lucas.
1: No, Lucas.
0: ¿Cómo dice Román, Lucas?
9: Jueves comimos asado, el viernes comimos asado. Sábado tuvimos que comer asado.
1: Muy bien.
0: Bueno, comer asado. Lo dice Román,
2: esto,
0: no lo digo yo.
2: Esto es lo mismo como un borracho amigo que le decían existencia perfecta. El lunes vino, el martes vino, el miércoles vino, el jueves vino. Lo mismo.
1: Está bien, eligió una vela. ¿El menú?
0: Sí, por supuesto.
1: Muy
0: siempre
1: bien.
0: El que cumple años se elige.
1: Mándenle un saludo,
0: ahora,
1: un feliz cumpleaños.
0: Le quiero preguntar, sí, gracias. Le quiero preguntar a ustedes, ¿ustedes hacen asado? ¿Les gusta hacer asado?
2: A mí sí.
1: Sí. No hago seguido, pero sí. Me gusta.
0: Bueno, a usted, Luca, no.
3: Sí, yo hago.
0: Ni un fósforo, ¿no?
2: No. Ponga fe que te tiene.
0: Cuando yo tenía la edad de Luca.
3: Cuando quieran, los invito.
2: ¡Va!
1: ¡Bueno, vamos!
0: Tuve la apuesta, me gusta.
3: Claro.
0: Cuando yo tenía su edad, 23 años, el asado me lo hacía mi papá, igual, ¿eh?
3: Y, pero adelante
0: me lo hacía mi suegro.
3: En algún momento, ya llegó el momento en
1: pero
3: que...
1: Pero con amigos lo podías hacer.
3: Ya lo desplacé a papá.
0: Muy bien, excelente. No, a mí nunca, la verdad, no me gustó mucho hacer asado.
2: Por eso. Pobre Ana.
0: Pero bueno.
1: Nos dimos cuenta.
0: Por mi señora lo tengo que hacer.
2: Exactamente.
0: Su cumpleaños.
2: ¿Le paso así algún tutorial, algo? ¿Quiere algún tutorial?
0: No,
2: nada,
0: no,
2: ¿está todo bien?
0: Pará,
2: que no sé, todo bien, todo listo.
0: voy a decir algo muy polémico, como es viernes nos podemos tomar una
2: exacto
0: con la gente que está del otro lado. Digo, ¿se enciende con un poquito de alcohol
2: no
0: e iniciado el fuego o no?
2: No.
1: No.
0: No.
2: No, no, bueno. ¿Cómo? Ya empezaste mal, ¿no?
0: Y yo soy pragmático, vos no sabés, soy... Yo
1: le tiras no, tira la botella entera.
2: Agarrate una buena, bien, compraste una buena leña, o en quebracho.
0: Directo, papá. Sí, tenemos leña y tenemos papel, carbón.
1: Otra cosa.
2: Perfecto.
0: Lo mío es juego prende directo, solo. Juego directo. Así,
1: mamita, ¿no? Mamita. Sí. ¿Corte preferido? ¿Corte preferido?
0: Vacío, claramente. El mío, por lo menos. Mi perfecto señor entraña.
2: Bien, y sí, bien, sí, perfecto. Claro.
1: Excelente.
2: Acuérdense que la entraña es vuelta y vuelta, si no se arrebata sí enseguida,
1: señor. Excelente.
0: Sí, señor.
1: Excelente.
0: Bueno, la gente entonces que está del otro lado en el 1150268630, 1150268630, ya que estamos hablando de comida,
1: sí,
0: 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Y si no, la cena de mar de la cocina de Ana Mellino, decinos quién va a ganar el partido de mañana. En Santiago del Estero juegan Estudiantes y Rosario Central. ¿Y quién va a ganar el partido del domingo entre Racing y Boca? Dos partidazos. De Estudiantes, Rosario Central, ¿qué más podemos contar? Además de que Obando y González Pires están hablando en este momento, en la conferencia sí de prensa que brindan ahí.
1: Sí, que ya terminó, Dani, con la copa en el medio. Sí, Lucas.
3: Tengo un pequeño dato de los que me gusta traer. Bueno, los últimos dale dos duelos los ganó Estudiantes, 3-0 por Copa Argentina. Sí. Y bueno, después el espaldazo en Rosario ganó ante la mínima en los octavos 1-0.
1: Claro, porque ya jugaron un mano a mano hace claro poquito, que fue en Córdoba, y la victoria en Copa Argentina.
3: Si hubo partidos en el medio para todavía estar
0: sí, y hay otro,
3: llorando
0: hay otro
3: el partido sí del espaldazo y que se ve que les dolió
1: sí,
3: a los
1: sí
3: jugadores.
1: Antes, sí.
3: En los últimos dos partidos
0: hubo
3: un expulsado, así que sí ojo con Darío Herrera. Uno por Estudiantes
0: antes del
3: y el
0: partido
3: otro en Rosario.
1: Sí, Dani.
0: Antes del partido del espaldazo hubo uno en la apertura
1: sí
0: 2025 que lo ganó Rosario Central.
1: Sí.
0: Pero como bien decía Lucas, los últimos dos lo ganó Estudiantes de La Plata.
1: Sí, hace un ratito decía que Verón había minimizado este partido. A ver, escuchamos lo que decía la Bruja.
10: Es una final y como toda va respetada. Igualmente, para mí el jueves es un partido mucho más trascendental e importante que lo que jugamos mañana, más allá de que obviamente tiene su importancia y los muchachos, digo, en esto no quieren dejar pasar oportunidad y el club tampoco. Pero bueno, yo creo que el jueves para nosotros tiene un significado mayor.
0: Bueno, la bueno Copa Argentina es más importante.
1: Sí.
0: ¿Por qué? Porque la Copa Argentina te da una posibilidad de jugar la Copa Libertadores.
1: Exactamente. Y esto está todo conectado, ¿vio? Es un engranaje porque ¿con quién juega la Copa Argentina? O sea, los cuartos de final el jueves, Estudiantes. ¿Escucha? ¡Claro!
2: ¡Lo nombraste, por favor!
1: Y el hombre, cuando escuchó a Verón decir eso, dijo, yo me tengo que meter.
3: Agarró el micrófono.
1: De cabeza.
3: Automáticamente.
1: ¿Cómo le va, Rafa?
11: ¿Cómo anda? Buenas noches.
1: Señor Rafa Álvarez.
0: ¿Qué pasa, Rafa?
11: Todo bien, nuestro yo le digo. Fíjense, ustedes que ponderan a Verón media hora por programa,
2: bueno,
11: fíjense cómo el tipo dijo, no, lo importante y lo difícil está el jueves,
1: claro,
11: no mañana.
1: Claro.
11: Después de la final, el cuarto de final del jueves está preocupado el tipo.
1: ¿Eh? Y bueno, claro, y yo te lo dije, bueno, yo te lo dije, vos arrugaste, yo te dije, el que pasa el jueves, grande chance de ser campeón de la Copa Argentina. Bancátela. Sale. Bueno, mientras estamos viendo, obviamente, a Rafa, guardia alta, el momento calamar, con todos sus soldados atrás, guardia alta contra Verón y compañía. Esto va a ser el jueves, Rafa, para el jueves, cancha.
2: De defensa, ¿no?
11: Defensa y justicia, 21-15.
1: 21-15, tengo un partidazo.
3: Qué opuestas las declaraciones, ¿no? Entre Estudiantes y Rosario Central.
1: Sí.
3: Los jugadores de Estudiantes,
1: sí,
3: corriendo el foco de lado, y los de Rosario dejando en claro que no es un partido aparte. Perdón, bueno, que es un partido aparte, digo.
1: Claro, sí, sí.
0: La pregunta que quiero hacerle, ¿cómo está el calamar para ese partido? Porque Estudiantes va a dejar todo ahí, Mirá que quieren jugar a Libertadores. La única chance que tiene Platense también de jugar la Copa es este partido. Tienen sí que salir campeones.
11: Platense,
0: ¿se animan a salir campeones de nuevo?
11: Platense está de capa caída porque, como bien sabés, no gana hace mucho. En el campeonato ganó muy pocos partidos este año. De local, por ejemplo, no gana en el campeonato desde febrero. Hacía calor y está por volver a hacer calor.
1: ¿Desde febrero?
11: De local.
3: Desde febrero. En el medio,
11: Desde febrero no gana por el campeonato local como local.
1: Mirá.
11: Ganó dos partidos visitantes y ganó un partido de la Copa Libertadores. Uno claro. solo. A Santa Fe de local. Y viene de capa caída porque...
1: Bueno, perdió, y a Fluminense está bien. No sirvió para, pero digo, ganó el partido. Sí.
11: Perdió y jugando muy mal con Newell's. Le toca a Vélez, ¿sí? Después del partido.
1: Sí, partido clave para recuperarse.
11: Sí. Y después le toca a Argentinos, el clásico.
1: Claro. Son dos partidos bravos.
11: No estaría en el mejor momento, Platense.
1: O sea, tiene tres partidos en la Sevilla. Es estudiante, Vélez, argentino.
11: Exactamente.
0: Tenga fe, Rafa. No,
1: bueno.
0: No se me caiga, ¿eh?
1: Usted está ahí con lo que fue. Perón lo subió al ring, ¿eh? Lo subió al ring. Y ahí está. Ahí está Rafita, bueno, claro, que va con todo Rafa el jueves.
0: Rafa apareció. Pero bueno, estudiante primero tiene que sortear a Rosario Central. Un partido. ¿Terminan los penales o hay alargue por ser una final de Supercopa Internacional?
1: Por lo menos River Talleres había sido que empataron, porque la otra, Vélez la había ganado en los 90, sí. Empataron y fueron a penales directo.
0: Sí, me parece que no, es penales directo.
1: Si no cambió, es penales directo.
0: Bueno, ahí hay que ver quién tiene, en el caso de que lleguen a los penales, que es una gran posibilidad, quién tiene mejores credenciales a la hora de patear y de atajar. ¿Había alguna duda? Yo creo que va a atajar.
1: Hay alargue, Dani. No sé. Hay alargue.
0: Bueno.
1: Sí, ahí me aporta Rafa, sí.
0: Bueno, yo quiero saber quién va a atajar en Rosario Central, porque los periodistas rosarinos pusieron un signo de interrogación entre Werner y Ledesma, ¿no? Porque el arquero suplente viene teniendo buenas actuaciones cuando le toca estar.
1: Sí.
0: Y Ledesma es uno de los más importantes, de los jugadores más importantes.
1: Sí, igual lo vamos a tener a Enrique Genovarte, periodista de Rosario, que nos va a contar un poquito en la próxima hora, a develar cómo va a ser el equipo, como también lo vamos a tener a Juan Matucci, ¿no?
0: Bueno, ¿qué podemos decir de Racing Boca? Como para ir adelantando un poco lo que va a ser el partido del domingo.
1: Boca confirmado, ¿no?
2: No, mañana, ¿no? A ver, está todo, lleva todo para que el equipo es el que venimos manejando. El único cambio lo va a tener como protagonista Leandro Bray en el arco, en lugar de Álvaro Montero, que está con la selección colombiana.
1: Sí.
2: Con datos que tiene que ver también con la lista de convocados que mañana se dará a conocer.
1: Ah, que son como 28 jugadores que
2: sí,
1: llevan.
2: Sí, porque se va a sumar a Ayrton Costa, que sí está en condiciones de ser usado por Arruabarrena si así lo requiere. Va a ser obviamente Jager Herrera el titular. Y quien se suma a la convocatoria, pero no para jugar, sino porque así ya empieza a tener otra vez contacto con sus compañeros en este tipo de definiciones, es Rodrigo Battaglia, que ya tiene el alta. Bien. Pero
1: o sea,
2: no
1: está para jugar, pero es más bueno. Pero pará, el dato de que vayan 28 jugadores, ¿de cuánto? Son casi todo el plantel.
2: Sí.
1: Cuando sucede esto, es porque lo tomás como una final.
2: Sí.
1: Y claro, lo tomás como una final.
2: Sí.
1: Yo recuerdo en River, por ejemplo, Gallardo en las finales subía a todos.
2: Sí.
1: A todos. Y cuando había un partido muy importante previo a una final, a todos.
2: Sí.
1: O sea, me parece que es un dato que indica que para Boca esto es una final.
2: Ya lo venía haciendo con Úbeda, con Claudio Úbeda, lo hicieron varias veces también. Y esta es la primera vez que lo hace el Vasco Rabarrena, porque no lo hizo en los partidos definitorios como, por ejemplo, Vélez,
1: sí.
2: O'Higgins, Recoleta. Pero sí, obviamente que es la idea de estar en comunión para un partido importante y trascendental para las aspiraciones de Boca a lo largo de este 2026.
3: Entiendo que para Racing también es una final porque, bueno, Dani lo sabrá mejor. Yo creo que
0: para Racing es todo
3: el técnico
0: esto.
3: Se juega el puesto.
1: Para Racing
0: no es una final.
1: Claro. Es la villa el domingo.
0: El año. Esto es.
3: El año, el puesto del técnico.
0: El torneo Apertura. Es todo. Mirá,
1: escuchame. Y sí, te pone claro. Le contamos a la gente que está escuchando. El señor Daniel Avellaneda con la toalla secándole el cuello a Chiquitapia. Pero claro, se juega todo Racing este día, el domingo, que hasta Milito lo invitó a recorrer las obras de Seiza Tapia. Fíjate lo que es este partido. Y sí, Dani, fíjate lo que es este partido para Racing.
0: Tenemos la frase de Verón hablando de esta cuestión, porque para mí es un mensaje para Milito lo que dijo Verón.
1: Sí, es un mensaje fuerte para Milito. A ver, la escuchamos.
12: Orgullo, obviamente, pero no solo por mi posición, sino que es la posición del club. Yo creo que hoy
10: hablas con cualquier hincha y en eso podemos tener coincidencias, porque creo que, digo, lo nuestro no es un capricho en definitiva, sino que es algo que se ve y que mucho se habla, y mucho se habla también por lo bajo, pero bueno, evidentemente, nada, hoy creo que prima y hay otras prioridades, ¿no? De cuidar cada uno lo suyo, sacando obviamente la gente de River, que hoy sentó, creo, una posición, pero después, en general, bueno, se hace difícil sostener, porque obviamente también, digo, viendo las distintas posturas, digo, internamente tendrán también sus problemas, ¿no? Y tener, si querés, una postura contra la AFA, si vos internamente, digo, estás un poco endeble y se hace difícil.
1: Sí, me parece que hay un mensaje bastante claro, ¿no, Milito?
0: Sí, sí, yo, a ver, yo no soy de la postura...
1: Y ellos tienen buena relación, ellos, ¿no?
0: Sí, pero está bien lo que dice Verón, porque, a ver, es muy llamativa la imagen de Milito en la previa de este partido. Y además, es desprofeso, porque yo tengo la información de que es así, de que Milito lo invita y se muestra cerca de Tapia. No te digo que lo quiera condicionar, porque en realidad si Garíano se equivoca, va a ser porque se equivocó y porque es un mal árbitro. Pero bueno, verlo a Milito con Tapia después de lo que dijo, y Verón reacciona, porque ellos sí tienen buena relación.
1: Sí, sí, son, claro.
0: A ver, son de origen similar, de carrera similar. Milito y Verón estuvieron más de una década en Europa.
1: De pensamientos similares.
0: También. Claro, y sí, pensamientos similares también a favor de lo que es los capitales privados. Pero bueno, Milito está tratando de ser más político, si se quiere. A Verón no le importa la relación
1: Milito,
0: con Tapia.
1: Esto te pregunto,
0: lo mira desde otro
1: sí,
0: lado.
1: ¿Milito o el resto de la comisión directiva?
0: Y que
1: trataron de convencerlo a Milito.
0: Bueno, es muy probable porque Milito es de delegar mucho.
1: Ajá.
0: Y en la AFA están Kevin Feldman y Martín Ferré. Los dos trabajaron en ámbitos de la política. Ferré todavía
1: tiene... Claro, son hombres de la política, eso te iba a decir.
0: Sí, a ver, Feldman trabajó en el PRO y en la gestión de la ciudad de Buenos Aires, y Ferré estuvo con Scioli en el PJ, ¿no? Cuando era
1: en la
0: gobernador.
1: Provincia.
0: Tuvo un cargo, claro, cuando fue gobernador de la provincia, y tuvo un cargo también. Entonces son tipos que son los tipos que van a la reunión de comité ejecutivo y son los que tienen la relación más directa, si se quiere, con Tapia. En un momento Racing amagó a romper, pero no lo hizo. La invitación, obviamente, a Milito. A ver, lo que me dicen en Racing es un poco lo que conté ayer, que era necesaria la presencia de Tapia, el acercamiento en estos tiempos. Pero los de Boca están en todo su derecho de señalar con el dedo. Si sucede algo, ¿no? A un paso de decirle ese canuca están a Milito, ¿no?
1: Y
0: Riquelme.
1: Más de uno se lo dijo esta semana.
0: Por eso, entre Riquelme y Milito, después se verá quién gana el premio, ¿no?
11: Que
0: gana la toalla de oro.
2: Bueno, Riquelme también estuvo sacándose fotos en la Sudamericana con Tapia. Digo, acá siempre yo aconsejo lo mismo. Ante la duda, pasarlo por encima al rival y listo. Es así de sencillo, no hay mucha vuelta.
0: Una cosa que quería destacar del plantel de Boca, a ver si Presti me lo confirma, porque esto lo bajaron los satélites, pero acá me parece que no están dibujando la situación. Lo que se ve es... Y esto hace tiempo que sucede de esta manera. Lo que se ve es una buena comunión de grupo, ¿no? El plantel es como que está bien encolumnado. El vestuario de Boca siempre fue complicado por los egos de los futbolistas. Bueno, en las épocas de los Halcones y las Palomas. Claro, Román, sin duda. En la época de los Halcones y las Palomas, en la vieja disputa Beto Márcico, Navarro Montoya, después pasando por un Palermo Riquelme, las Antípodas.
1: Claro.
0: Palermo con los mellizos, con Guillermo.
1: Y Román con Delgado.
0: Y Román con el Chelo. Y hoy se ve que parecería que están todos encolumnados detrás de Paredes.
1: ¿Y sabés quién es clave ahí, además de Paredes en la cancha? Me parece que el Vasco Robarrena es muy clave, que es un hombre componedor. Y por eso es merecedor de esta canción. La escuchamos.
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0: No, tremenda la canción.
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1: Escucha, escucha.
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0: Oh, es...
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1: ¿Qué champé?
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0: Tremendo, ahí
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0: melódica, me parece.
1: Y bueno, pero es un tipo que componedor. Es melódico.
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1: que cautivó,
2: Rosario.
1: Que enamoró.
0: Una cosa, esto lo hizo, esto Toto Gane lo hizo a presión, ¿no? A punta de pistola.
1: No, no, llegamos y nos dijo, sí, tengo sí. El tema del Vasco.
0: Mirá vos.
1: Bueno, mira, y merecía un tema el Vasco.
2: Vascolet, Vascolet. Mirá,
1: la Vasconeta viene imparable.
0: Está jugando fuerte, ¿eh? Poncio. Yo quiero decir que no tengo nada que ver con esto.
2: Sí,
0: no
2: me imagino, sí, seguro. Vos lo venís fogoneando hace 2 o 3 días más o menos. Pará, no tenés nada que ver, pero lo fogoneás.
0: No me voy a hacer cargo. Sí. No me voy a hacer cargo si hay un resbalón del Boca del Vasco después de la canción. Sí, sí. Le pasó. Nah,
1: si hay un resbalón del Vasco el domingo, después vendrá para Voivoda el tema en la previa de la semifinal de la Copa Argentina. Olvídate.
2: No, todo el mar muerto están tirando. Todo el mar muerto están tirando para este partido. Está muy bien, no hay problema. No hay problema. Pero
0: para.
1: ¿Usted qué opina, Lucas Apolo? ¿Le gustó? ¿Usted qué?
3: Me gustó. Tiene melodía.
2: Está bien.
1: Saca a bailar a alguien con este tema, ¿no?
3: Sí. Difícil.
1: No en este momento. Usted está comprometido, pero.
2: Se puede bailar igual que esté comprometido, claro, porque no puede bailar igual.
1: Pero claro, lo puede bailar, claro, con tu mujer, claramente. No, no. Obviamente, no para salir a levantar, sino para bailarlo con tu mujer.
3: Sí, sí. Tu capaz que hay que ponerle un remix, algo así.
1: Un remix. Bueno, lo tomamos, Toto. Se viene
3: algo más.
1: Bueno, si Boca le gana a Racing, se viene el tema.
2: Insiste, con remix. Está bien, no hay ningún problema.
3: O si se come 4 los Vascos.
2: Claro, no hay problema. Y con respecto a lo que decías, Dani, acá en los micrófonos orales lo veníamos contando de que en la previa de la llegada del Vasco Robarrena había una división en el plantel, en el vestuario, que era entre Paredes y Cavani. El Vasco fue y tomó nota con respecto a eso. O sea, no solamente la salida de Cavani tenía que ver con un tema futbolístico. No había una comunión en el vestuario que ya venía de meses y meses desde que llegó Leandro Paredes y de que asumió ese liderazgo que Cavani nunca lo llegó a tener. Pues bueno, puedes ser líder si no jugás. No hay manera. Y eso generó rispideces entre Paredes y Cavani. Eso generó un ambiente complicado. Mirá vos qué tan fuerte fue eso. Que Merentiel, uruguayo él, tomó partida por Paredes. Y hoy son amigos como si conocieran de toda una vida. Paredes y Merentiel que vienen juntos. Cuando vos ves que llega el micro de Boca, vienen Paredes y Merentiel sentaditos al lado del chofer.
0: Sí, hoy vi un video.
2: Sí.
0: Muy bien video de ellos dos.
2: Bueno, hoy viste un video.

0: 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Partido Juan Estudiantes y Rosario Central. ¿Quién gana el domingo entre Racing y Boca? Vamos a analizarlo con los enviados especiales. Ya adelantó Maxi Benossi, que está en Genovar, y Tucci en Santiago del Estero, con Rosario Central y con Estudiantes de La Plata. Después va a estar Mati Waldo con la información de la academia. Presti trae todo lo que tiene que ver con Boca. Quiero saber qué va a pasar con San Lorenzo, Lucas Apolo, porque tenemos por delante bastantes problemas del ciclón. Sí, quiero saber qué va a pasar con Piatti, ¿no? Porque Piatti tiene que negociar con San Lorenzo. Bueno. Y San Lorenzo ya le hizo una propuesta. Ahora yo espero, por el bien de San Lorenzo, ¿no? Por los amigos del ciclón, que acepte lo que le ofrecen para que no tengan que rematar la sede de Avenida La Plata, ¿no?
1: Bueno, justamente ayer hubo una audiencia, Dani, así que después de la tanda o a lo largo del programa les voy a contar. Dale. ¿Qué le ofreció San Lorenzo y la respuesta de los abogados de Ignacio Piatti?
2: Y vamos a tener, Dani, también después de la tanda, el cierre del Superclásico de Reserva, partidazo en el River Camp, están empatando 2-2 River y Boca.
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5: Bueno, los jóvenes son tímidos, piensan que si dicen lo que quieren, la gente se va a dar cuenta de que es una bobería. Entonces buscan ser arcaicos o modernos o contemporáneos. Ya somos modernos. Lo que decía Marco Aurelio, ni amo ni esclavo. No hay que ser amo y no hay que ser esclavo. Y además el amo es un esclavo. Tiene que preocuparse todo el tiempo de los otros, a quienes manda.
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9: Hola, buenas noches para el programa Total Deportiva, para el amigo Dani Avellaneda. Creo que va a ganar Estudiantes de la Plata mañana la final contra Rosario. Obviamente que soy hincha del pinche, ¿no? Pero creo que están más concentrados, más están mejor, se me hace. Quizás me tira un poquito el sentimiento, pero bueno. Así que bueno, soy Poro de Florencio Varela, trabajo en el Instituto José Hernández y mi número de documento termina en 821. Y en la otra parte me gustaría que gane Racing, pero no sé, también lo veo difícil, me parece que está mejor Boca. Abrazo.
10: Hola, buenas noches. Yo soy hincha de Boca y quiero que pierda Boca todos los partidos que juegue, porque no le soporto a Riquelme y a Tapia. Así que quiero que pierda Boca, por sinvergüenza que son, por robarle el partido a Vélez. No se merece jugar con Racing. Y quiero que gane Estudiante también.
11: Qué bárbaro, ¿eh?
12: Tremendo, ¿no, Dani? Los oyentes.
11: Qué bárbaro.
12: A pleno.
11: Qué bárbaro. ¿Cómo el hincha de Boca va a querer que pierda su equipo? No, por favor, no, señor. Porque lo odia a Riquelme. Boca es más grande que Riquelme. Riquelme es el máximo ídolo de la historia de Boca. Creo, sin temor a equivocarme, cierto que se bajó del póster, y cuando vos te bajás del póster para ser terrenal y ungirte como dirigente, que es lo que le pasó a Milito, también a Verón, en algún momento lo criticaron a la Bruja.
12: Sí, sí.
11: Cuando tuvo que uh-huh. poner todos los tiros en el estadio, ese sí. estadio magnífico que tiene Estudiantes de La Plata, bueno, se gestionó con un crédito que se pidió a China, se trabajó mucho y hubo que, digamos, dejar de lado un poco el fútbol para dedicarse a la obra del estadio, y lo criticaban a Verón, pero mirá lo que es ahora Estudiantes, siempre competitivo y a un paso de jugar la final de la Libertadores.
13: Yo sé, tío, que es difícil separar las aguas, pero el lugar de ídolo deportivo, futbolístico de Riquelme en Boca no se puede sacar, por más gestión buena o mala, o más o menos, que esté haciendo en la actualidad. Y yo respeto al hincha o al oyente, no me voy a meter en la opinión de él, obviamente.
11: Sí, sí, no, tal cual. Le pasó un poco a Pasarella también, ¿no?
12: Sí.
11: Pasarella era un referente, un ídolo, un jugador muy reconocido en River, y después de lo que pasó como presidente, bueno, ya quedó muy marcado. Lo mismo Babington, ¿no? Esto es lo que tienen los jugadores, ¿no? Que hacen una gran carrera, son grandes figuras, y después se lanzan a ser técnicos o ser dirigentes.
13: Y bueno,
11: no me acuerdo quién era el que le preguntamos el otro día, que bueno, que él no quería ser técnico porque le habían aconsejado que no era necesario, porque cuando fuera técnico iba a recibir reproches. Ahora, pero siempre algunos jugadores no quieren meterse en el barro.
12: Pasa, totalmente. Bueno, hablando de jugadores.
11: Sí,
12: acá el señor Lucas Apolo trajo un jueguito, porque Boca y Racing jugaron la primera final de Copa Argentina en San Juan. Sí, sí. Recuerdo que estuve por el diario Clarín, ganó Boca 2-1. Y comente qué juego trajo.
14: Bueno, 8 de agosto de 2012, bueno, sí, bien decía Maxi, la primera final de Copa Argentina, llegaron Boca y Racing, la ganó Boca con 2 goles sobre uno de Racing, Biatri y el tanque Silva, y descontó Valentín Viola para Racing. Traje un pequeño juego para empezar a darle un poquito
13: con Falcioni de técnico.
14: Con Falcioni de técnico.
12: Sí, señor.
14: Y con Subeldía en el banco de Racing. Traje un pequeño juego sobre los equipos de cada club para darle un poquito de color en la previa del partido del domingo. Si te parece, Dani, quería aprovecharte que estás con nosotros para analizar un poco el partido de Racing y yo nombrar ambos equipos y que me elijan entre toda la mesa. También lo invito a Rafa, que está del otro lado, a que se suma al juego.
13: Bien, bien.
14: Y me elijan no quién fue mejor, sino a qué jugador eligen para esta clase de partidos.
11: Bueno, a ver. Claro, está bien, está bueno, porque con Racing hacemos un pan y queso, ¿no? Entonces tenés dos arqueros. Lo tenés a Saja y también.
12: Sí, hagamos Racing, porque tenemos poquito tiempo hasta el informativo. Claro. Hagamos Racing y después hacemos Boca con Farah.
14: Ah, claro que con Racing todavía no está confirmada la alineación. Bueno, pues jugada ya sabremos mejor, pero probó con línea de 4 o línea de 3. Lo adapto a línea de 4 porque en aquella final el equipo de Subeldía defendió con 4 en el fondo. Bueno, el arquero lo anticipaba Dani, Sebastián el Chino Saja o Facundo Cambeses.
11: Quiero saber qué
14: eligen en el arco y bueno, y la opinión de Dani.
11: Lo voy a elegir a Cambeses por la situación de los penales.
14: Ok.
11: Que es clave. Después
12: coincido, Cambeses.
13: ¿Fer? No, sí, obvio. Hoy es importante ser un gran atajador de penales.
11: Uh-huh. Vamos con la defensa.
12: Rafa también.
14: Vamos con la defensa. El lateral derecho de aquel entonces era Matías El Chaco Martínez. Bueno, en un hipotético...
11: No, era
14: Martínez, Dani. Lo chequeé.
11: ¿Martínez jugó ese partido?
14: Sí, el Chaco Martínez. Lo googleé, de hecho, porque me sorprendió lo mismo. Que Pillón no sea el lateral derecho en aquel entonces.
11: ¿Y no jugó con línea de 5?
14: No, jugó con línea de 4.
11: ¿También?
14: Jugó con línea de 4. Y del otro lado de Racing comparo con Ezequiel Canavo.
11: Bueno.
12: Está difícil. No,
11: yo lo elijo a Canavo, porque es el derecho.
12: Sí, Canavo.
14: Y yo creo que igual en Racing se pone un poco más interesante de mitad de cancha para adelante. Porque ahora paso por la línea de los centrales, en la zaga central. Por un lado, ¿Fernando El Tano Ortiz o Marcos Rojo?
11: Ortiz o Rojo.
14: Yo creo que es Rojo.
11: Ortiz o Rojo. Y están parejos, están parejos.
12: Pero lo que coincido. Pasa es que,
11: a ver.
12: El problema es la roja.
11: Depende, porque en realidad sí, Rojo jugaría de central izquierdo.
12: No, puedes hacer Ortiz Rojo, pará.
14: Armé la comparación,
12: pará,
14: Dani.
12: ¿Y quién es el otro central? Dame el otro central.
14: ¿De Racing?
12: Sí.
14: El otro central de Racing es Matías Cajáis. Así que.
12: Claro, no, Ortiz y Rojo.
14: Por eso también lo hago a un lindo duelo.
12: No, dame Ortiz y Rojo, Dani.
13: ¿Cómo se nutría Racing con ex Boca en ese momento, no?
12: Ortiz, bueno, vamos con el lateral izquierdo.
14: Ambos surgió de las inferiores de Boca.
12: Claro, vamos con el lateral izquierdo.
14: ¿Corbalán o Nacho Rodríguez?
12: Corbalán.
11: Más ofensivo Nacho Rodríguez, pero me quedo con Corbalán.
12: Sí.
14: ¿Mitad de la cancha, Diego Villar o Matías Saracho?
12: Saracho.
13: Villar era bueno en Godoy Cruz. En Racing no fue bueno igual, pero bueno. No. En Godoy Cruz era un fenómeno.
12: Saracho, que nunca perdió contra Boca, ¿eh?
14: Atención,
12: jugando con Racing y con Atlético Mineiro.
14: ¿Agustín Pelletieri o Leo Pérez?
11: No, ahí Pelletieri.
13: Me acuerdo de Pelletieri, claro. El ex Lanús.
14: ¿Mauro Camoranesi o Ulises Orteosa?
12: Camoranesi, sí. ¿Qué me decís?
11: Sí, por favor.
14: Y acá, bueno, obviamente no son jugadores parecidos, pero...
12: No importa,
14: pero
12: dale.
14: Por cada formación, Ricky Centurión o Gastón Lodico.
13: Ya está.
11: No,
12: Centurión.
14: Hasta mañana lo baila Centu. La delantera de ataque, Valentín Viola o Lautaro Díaz.
12: Viola,
11: que en ese momento no estaba desgarrado.
14: Y en eso, bueno, ese día que también hizo el descuento para que.
11: Sí. Para
14: y que
11: entre el partido Pepe Pizarro y Maravilla Martínez, ninguna duda, ni se pregunta, Maravilla.
13: Sí, sí.
14: ¿Entre Pepe quién? ¿O Maravilla Martínez?
12: Maravilla.
14: Yo creo que Maravilla también.
12: Bueno, ¿qué queda? ¿Mix? Bueno. No, queda un poquito más del 2012.
14: Y
11: me aporta el doctor Rebelico.
12: ¿Y el técnico Subeldía o Voivoda?
14: ¿Con quién te queda?
12: ¿Subeldía o Voivoda?
11: Subeldía.
12: Sí, Subeldía.
11: Bueno. Tenemos que ir al rotativo
12: Sí, señor.
11: Son las 9 de la noche.
12: ¿Qué dice el doctor Rodelico? Mándale un saludo. Siempre.
11: Dice Chaco Martínez de 4 fue un desastre. se van a quedar con los muchachos.
14: ¿Viste que no jugó Pichu, Dani? Tenemos...
11: No jugó Pichu, tenía razón. Pensé que había jugado Pichu. No sé por qué no jugó Pichu. Estaría lesionado o no lo quiso poner el técnico.
14: Bueno, ganó 2002 entonces, Dani.
11: Ganó 2012, sí. Y bueno, tenía mejores jugadores.
14: Y sí.
11: Si después van a hacer el mismo juego y quiero ver cuando les toque Boca.
14: Va a estar lindo.
11: Con el señor Benossi, con el señor Presti, con el señor Apolo y toda la gente allí de la mesa del Oral Deportivo. Habitualmente yo me voy a retirar, le mando un abrazo grande. a todos los que están del otro lado. Quédense que quedan 2 horas muy picantes, que tenemos notas, tenemos toda la información de Santiago del Estero. Y nos vamos a reencontrar el lunes. Quiero decirles que hoy no estuve a la tarde porque me pedí el día, justamente por eso algunos me preguntaban por qué no estuviste en el Pan y Circo ahí con Johnny. No estuve porque me pedí el día, hoy prometí estar la primera hora. Así que muchachos, los dejo.
12: Dale, Dani, disfruten, disfruten el cumpleaños. Pásenla lindo. Y manda fotos del asado.
13: Sí, mande registro, mande registro.
11: Posta la foto. Aire.
12: Dale, abrazo.
11: Rotativo del aire y ya siguen los muchachos con la Oral Deportiva.
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5: A las 9 de la noche, 1 minuto, 20 grados 8 décimas, la temperatura en Buenos Aires, 54 el porcentaje de la humedad, el cielo está parcialmente nublado.
6: Advierten que la pobreza roza el 45% con una canasta actualizada.
5: El INDEC informó que la pobreza saltó 4,1 puntos hasta 32,3% en el primer semestre. Pero la consultora Equilibra estima que el dato corregido es del 44,9% y ya está por encima de la que recibió Milei.
6: Nuevo revés para la privatización de AISA.
5: La Cámara en lo contencioso administrativo de La Plata rechazó los recursos extraordinarios con lo que buscaba frenar la cautelar solicitada por el defensor del pueblo bonaerense que condiciona el proceso de privatización.
6: Facebook cerró la cuenta de Lula.
5: El PT acusa a las tecnológicas de interferir en las elecciones. El voto en Brasil no puede quedar a merced de la preferencia política de las Big Tech, señaló. Ocurre a poco más de una semana de los comicios presidenciales.
6: Cielo parcialmente nublado en la ciudad de Buenos Aires, 20 grados 8 décimas la temperatura.
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